0: En Madrid, el de la consejera de Autogobierno, María Barrechena, con el secretario de Estado de Transportes, José Antonio Santano, en un nuevo intento de desbrozar la negociación sobre los puertos. Santano valoraba positivamente esta reunión.
1: La verdad es que la reunión ha ido bien y lo que puedo deciros es que seguimos trabajando en la buena dirección con el Gobierno vasco. Como es una negociación, pues hay que ser siempre muy, muy cuidadoso. Si me preguntáis, hoy soy más optimista que en la última reunión.
0: La negociación, por tanto, continúa. La principal exigencia del Gobierno vasco sigue siendo la desclasificación del puerto de Pasaya como puerto de interés general para que, según la cual, el puerto gane en autonomía y competitividad. El Ejecutivo vasco, de momento, no ha querido valorar este encuentro. Será el propio Lehendakari Imanol Pradales, en todo caso, quien traslade la posición del Ejecutivo en el Pleno de Política General que se va a celebrar hoy en el Parlamento vasco. Y en el Navarra, el Parlamento Foral también celebra hoy pleno con el que el Gobierno de María Chivite llega...

0: millones de euros. Ayer Chivite asumía que rescindir el contrato con la UTE Acciona OSES y licitar de nuevo las obras de Belate es el único escenario viable, un escenario que reconoce al que nadie quería llegar.
1: Obviamente, esto no era el plan inicial, pero la vista está que es el único viable. Por lo tanto, un problema, una situación muy compleja, este gobierno pone soluciones. Por lo tanto, empieza ya una nueva etapa de las obras del túnel de Belate.
0: Pablo Azcona, portavoz del socio de gobierno, Geroa Bai, calificaba en Gambara de Radio Euskadi la situación de complicada, el punto en que se encuentra la obra paralizada y a la espera de las consecuencias que esta situación pueda acarrear.
2: Nos estamos abocando a una situación que es compleja. Estamos hablando de la rescisión de un contrato con todo lo que eso conlleva y veremos a ver qué consecuencias tiene desde el punto de vista económicas, desde el punto de vista sociales, también para la zona, la parálisis de esta obra y veremos, ¿no?, en qué plazos nos movemos de nuevo para poder cumplir, ¿no?, con ese compromiso y con esa obligación que tenemos de que se haga esa obra por parte del gobierno de Navarra.
0: Otro asunto, un frente de fuertes tormentas ha hecho revivir en Valencia el temor tras la dana de 2024 al anegar rápidamente calles bajos y carreteras de Valencia y su área metropolitana, dejando cientos de incidentes, hasta ahora ninguno grave, y obligando a cerrar el metro y el aeropuerto de Manises. En municipios de la zona cero de aquella dana, como Torrent, Paiporta y Aldaya, las trombas de agua en apenas una hora han puesto en alerta de nuevo a los servicios de emergencia y a los vecinos, hasta el momento sin daños materiales graves y sin haberse desbordado ningún barranco. Además, la tromba de agua que descargaba en la capital valenciana desde las 9 de la noche, hora de inicio del partido, obligaba a aplazar el Levante Athletic de la Liga y ha generado problemas en varias líneas de la red de cercanías de Valencia capital, mientras que varios municipios de la provincia de Valencia y de la de Alicante han decidido suspender sus clases para este jueves ante el aviso naranja de AEMET por el riesgo de fuertes lluvias. Peores noticias llegan desde Barcelona, ya que los servicios de emergencia buscan a una mujer que podría haber sido arrastrada por el agua en una riera de Olivella, en la comarca barcelonesa del Garraf. La persona desaparecida iba en un vehículo y podría haber sido arrastrada por el agua al intentar salir del mismo. Las fuertes lluvias están provocando inundaciones, cortes de carretera y múltiples incidencias en el transporte en el área de Barcelona, donde varios vuelos además han sido cancelados y se han producido afectaciones en el servicio de Rodalíes. El consejero de Presidencia, Sanidad y Emergencias de la Junta de Andalucía, por otra parte, Antonio Sanz, ha hecho un llamamiento a la máxima prudencia y responsabilidad ante el aviso naranja por fuertes lluvias y tormentas previsto para este jueves en el Levante almeriense, que ha motivado la activación de la

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1: Eguardión, bienvenidos a Diálogos Medioambientales. Hoy programa especial desde Equivide. Nos encontramos en Jesús Obrero. Nos encontramos en una de las aulas, en una de las salas, rodeados de alumnas, rodeados de alumnos que este año están

0: tienen y qué papel pueden desempeñar en una sociedad que necesita cada vez más personas capaces de comunicar y actuar frente a los problemas ambientales. Además, queremos que sean ellos mismos quienes nos los cuenten. Eduardo Chodaspuru, ¿cómo estás? Muy buenas.
1: Uno en Esquericasco, con Vida Pinec, Betty Besala, y está, bueno, Osondo.
0: Bueno, hemos venido a tu casa, vamos.
1: Sí, sí, muchas gracias por aceptar la invitación nuestra y, bueno, y por estar aquí. Somos los anfitriones y las anfitrionas en el día de hoy.
0: Eduardo, educar y comunicar de una manera efectiva no es fácil, se consigue.
1: Pues se intenta. De hecho, hay una palabra que hoy se emplea mucho en educación, que es educomunicación. La idea de que cada vez que comunicamos, en realidad estamos intentando educar. Luego, si lo conseguimos más o menos, es otra historia. Pero por lo menos se intenta. La comunicación es básica hoy en día en cualquier actividad humana.
0: Gorka Belamendía, comunicador medioambiental. ¿Qué hacer para que nadie se duerma o se aburra cuando uno está transmitiendo información ambiental? ¿Cómo estás?
2: Eguardión,
0: claro. Yo creo que el objetivo ya no solamente es transmitir conocimiento, es que nadie se aburra.
2: Uy, qué difícil, ¿no?
0: Hoy en día, se lo vamos a preguntar rapidez. Al final, ¿eh?
2: Sí, vale, pues ojalá, sí. ¿No? Ojalá no se aburran, porque lo que buscamos es transmitir pasión, ¿no? Que la gente realmente vea que las emociones son parte de la comunicación, que ya no vale el proteger porque lo conozcamos, sino que lo que vale es proteger porque lo amamos.
0: La pregunta es, ¿qué hace realmente un educador ambiental? Pero antes, un poquito de música, unos segunditos musicales, y nos metemos de lleno en el asunto.

0: La educación, la comunicación ambiental desempeñan un papel fundamental en concienciar a la población en favor del medio ambiente. Recibimos más información que nunca a través de los medios tradicionales como nuestro, pero también de otros medios como son las redes sociales, las plataformas virtuales, que además tienen gran protagonismo en la población joven. Es fundamental la educación ambiental, pero también saber comunicar, saber difundir. Lo que no se habla no se conoce, lo que no se transmite y lo que no se comunica no existe. ¿Cómo hemos avanzado en este aspecto, por un lado, y por otro? ¿Qué hace realmente un educador ambiental, Eduardo?
1: Muy buena pregunta y muy difícil de contestar a veces, ¿no? ¿Qué hace un educador medioambiental o educadora? Bueno, lo que hace es realmente intentar educar. Pero educar al final significa aprender, aprender en todos los ámbitos, aspectos de nuestra vida, ¿no? Entonces, el medio ambiente o el ambiente al final, de alguna manera, es troncal en muchas actividades. O sea, lo que significa es, pues, cómo comemos, cómo bebemos, cómo nos vestimos, cómo nos movemos, cómo hacemos nuestras actividades cotidianas. Eso es también educación ambiental. Y hacerlo de una manera sostenible, porque una cuestión básica en toda esta formación es ser conscientes de que los recursos que tenemos, el agua, el suelo, finitos. El aire, son finitos. Eso es una realidad. Estamos en un planeta que tiene unos límites y no podemos ir más allá. Entonces, partiendo de esa idea, ser conscientes de que tenemos que continuar en ello en el día a día es muy importante.
0: Gorka, cuando alguien escucha educador ambiental, ¿qué imagen se le viene a la cabeza? ¿Una persona dando una charla en un colegio, como puede ser este? ¿Una visita guiada, por ejemplo, por un bosque? ¿Un monitor haciendo actividades con niños, niñas? ¿O la profesión es mucho más amplia?
2: Bueno, yo te diría que de entrada, cuando alguien habla que es un educador ambiental, lo primero que recibe como feedback de las personas que le escuchan es que es un pitagüedín. Es decir, una persona que sabe de todo, o que debe de saber de todo, no es educador ambiental.
0: Y no lo hace.
2: Parece que tiene
0: no
2: que saber.
0: Sabe de todo.
2: Es que es imposible. ¿Quién sabe de todo, no? Pero parece que aquí sí debemos de saber de agua, de contaminación, de biodiversidad, de ruido, ¿no? De ecosociedad, de ecoestrés. Madre mía, ¿no? Es una compleja, ¿no?, profesión la del educador ambiental. Realmente un educador ambiental es una apasionado o apasionada por aquello que hace en relación a lo que le rodea, que es la propia naturaleza. De tal manera que termino diciéndote que yo creo que un educador ambiental ya no es una persona que debe de transmitir naturaleza, conocimiento, ciencia, sino es una persona que lo que debe de hacer es convencer a los demás de que forman parte de dicha naturaleza.
0: Eduardo, me gustaría que nos presentaras

0: a las alumnas y a los alumnos que están aquí, qué edades tienen y también qué están
1: estudiando. Sí, pero quiere rebatirme algo, oiga, Eduardo.
0: Sí, no, le he visto. Le he visto con ganas, Eduardo.
2: Al contrario, quiero reforzar, porque me has dado una idea muy buena cuando hablabas de la definición del educador, educadora ambiental, y yo creo que tiene que ser una persona apasionada. Yo creo que la pasión en este ámbito, y más hoy en día, es fundamental. La pasión respetuosa y sabiendo que bastantes personas seguramente lo verán de otra manera, pero tiene que haber pasión en lo que hacemos, es fundamental. Y yo, antes de entrar en este grupo que tenemos aquí de alumnas y alumnas del ciclo de Educación y Control Ambiental, ciclo de FP, quería, como es una formación también que es a lo largo de la vida, en realidad, yo quería presentar un poco otra propuesta que trabajamos en la etapa previa, que es en la ESO, de alguna manera, que se llama Ortubide, y si es posible quería que se acercaran compañeros míos y tal, para que nos lo pudieran transmitir. ¿Qué significa Ortubide y qué hacemos aquí en esa? Y luego ya pasamos, si os parece, al ciclo.
0: Sí. Yo voy a emplazar a alguna de las alumnas y alumnos que ahora mismo están presentes en esta sala que nos digan por qué se apuntaron, por qué se inscribieron aquí en Educación Ambiental, qué es lo que pensaban, qué es lo que buscaban y cuál puede ser su destino, ¿no? Así que, si os parece, ¿cuál puede ser su destino? Si pueden ser, o se ven como educadores ambientales, se ven como profesores, o se ven haciendo trabajo de campo. Si alguno de vosotros, vosotras, quiere contarlo dentro de nada, de unos minutos, no tiene más que levantar la mano, que no es de vergüenza, que no pasa absolutamente nada. Decías, Eduardo, que querías hablar con alguna persona, con algún compañero tuyo que está en la ESO.
2: En la ESO, porque realmente empezamos desde abajo, desde la ESO. Tenemos alumnos de 12 años en adelante, 12 hasta 80, 90 años. Pues vamos a empezar con esas fases iniciales que son claves.
0: Bueno, nos lo tienes que presentar.
2: Sí, os presento a Mikel Astigarraga, compañero mío de hace muchos años en el equipo de educación ambiental, en la ESO, y bueno, que tiene mucha experiencia en este campo también.
0: Mikel, ¿qué se enseña en la ESO sobre educación ambiental? ¿Qué enseñáis aquí?
3: Bueno, intentamos enseñar, bueno, a raíz del proyecto que tenemos en la terraza del cole y relacionado con el medio ambiente. Tenemos un proyecto, una situación de aprendizaje para los de primero de la ESO, abierto a todo el cole, que se llama Ortubide. Entonces tenemos montado un huerto escolar. Uh-huh. Un huerto escolar lo que requiere, pues son muchas cosas que quizás la sociedad de hoy no las vemos, ¿no? Como es la paciencia, ¿no?
0: Eso no existe.
3: Pues vamos,
0: hace años que desapareció.
3: Vamos corriendo uno a otro y los alumnos también, ¿no? Con sus actividades y demás. Bueno, es un huerto escolar en la que intentamos concienciar el medio ambiente con el tema, sobre todo, de los materiales reciclados. Tenemos un invernadero en el que está hecho con botellas de plástico. Entonces había que buscar esas botellas de plástico. Los alumnos traían de casa, compañeros y compañeras también traían las botellas de casa. Los bares de enfrente también pedíamos botellas. Ese es un modo de que nos demos cuenta de que hay materiales que tienen un segundo uso y que en este caso nos sirven para poner dentro del invernadero, pues, todas las semillas, plantas, que luego iremos analizando en las clases, sembrando, cultivando, apuntando datos, humedad, temperatura, llueve, no llueve, en el que los alumnos, pues, trabajan, ¿no?
0: ¿Cuál es el momento que más implican las alumnas y los alumnos? Es decir, en encontrar o traer de casa esos materiales reciclados, por ejemplo, en poner esas semillas, o cuando ya tienes el tomate.
3: Ellos implican sobre todo que están esperando que llegue ese momento de cuando salimos a la terraza. Es decir, la teoría de clase está muy bien, pero ellos quieren salir a la terraza. ¿Por qué? Porque hay uno, se ponen los guantes, se mancha, corta, siembra, pega, pinta. Entonces es el momento en los que ellos se sienten más cómodos, porque no están sentados como estamos aquí a nosotros durante 6 horas del día, y donde comparten trabajo en equipo.
0: Y donde se ve la evolución también de la propia semilla, es decir, lo que ha nacido o lo que ha surgido, lo que se ha plantado como una semilla, es que luego tiene un objetivo, tiene una salida, es un producto.
3: Eso es. Empezaremos enseguida a sembrar y la recogida será ya por mayo, junio, que luego, además, ellos preguntan, ¿y podemos llevarnos a casa lo que salga aquí? Yo digo, sí, y en mayo o junio, por las lechugas, zanahorias, habas, vainas y demás, si las cuidan bien y si tenemos un poco de suerte, pues se las llevan luego a casa.
0: Bueno, vaya regalo, ¿no, Eduardo?
1: Sí, sí, el mejor regalo.
0: ¿Os imagináis estudiar segundo de la ESO y después con una bolsita, pues, de tomates, o con un tomate, por ejemplo, en casa, o con unas vainas,
1: sí,
0: o...
1: Sí, bueno, o no estaría mal, ¿no? Compost, ¿no? Que puedes llevar con el fin de que lo hagan. Has comentado una cosa muy interesante, el tema de la paciencia. Y yo te diría otra, el hecho de poder encontrar una persona

0: dentro del profesorado que verdaderamente se implique año tras año en el tema de la huerta, eso es magia. Eso ya no solamente es magnífico, sino es un auténtico acto de fe. Como consecuencia de que en muchos centros, sabéis que desde el Centro de Estudios Ambientales organizamos, ¿no?, temas de huertos escolares, o gestionamos, o ayudamos a la gestión, pues uno de los elementos que realmente es recurrente es la falta de esa persona que año tras año repita y que podamos, en definitiva, no ponernos en contacto con él o con ella, y luego ella sea quien no gestiona, quien está realmente ilusionado, motivada, porque esa motivación de uno es lo que transmite al resto del público, a los alumnos y a las alumnas. Y es lo que has dicho tú, ¿no? Esa emoción.
1: Esa pasión.
2: Pasión, efectivamente.
3: Sí, claro. Tú, como Ira Casle, ¿notas esa pasión en los alumnos y en las alumnas? Ahora que han comenzado, acaban de comenzar el curso, llevan dos semanitas, segundo de la ESO, ¿notas las ganas de los alumnos y alumnas por ir al huerto o qué?
2: Todavía es verdad que no les hemos explicado en qué consiste la historia, estamos en ello. Los de segundo se lo saben porque es del curso pasado. Es verdad que la pasión se va notando sobre todo al inicio del curso. Parece que según va pasando el curso parece que las pilas un poco ya se nos van agotando, ¿no? Pero es verdad que si les das a elegir entre nos quedamos en clase, obviamente, nos vamos a la huerta...
3: ¡Hombre, a ver!
2: Pues es fácil deducir dónde está la pasión, ¿no? O hacemos ejercicios así,
3: ¿eh?
2: La fotosíntesis, o vamos a la huerta. A la huerta.
3: Sí. Es fácil levantar la mano y decir a la huerta. Sí. ¿Te parece que hablemos con alguna alumna?
2: Por supuesto.
3: Bueno, pues... Sí, le tenemos que poner el micrófono. Ella se llama Molly, tiene 13 años y está cursando segundo de la ESO, acaba de llegar. ¿Cómo estás, Molly? Muy buenas.
4: Muy bien.
3: Bien, mira, ponte mejor el micrófono.
5: Hola,
3: y, nos
5: Molly,
3: vas
5: muy
3: y nos vas contando. Bueno, segundo de la ESO, ¿tú has salido al huerto?
4: Sí.
3: Bueno, ¿y qué te ha parecido el huerto? A ver, ¿y qué parte de tu educación, de tus asignaturas, ocuparías si tuvieras que poner, no sé si un ranking, salir al huerto? ¿Dónde estaría? ¿De lo que más te gusta a ti?
4: De los primeros.
3: Sí. ¿Qué hacéis en el huerto?
4: De todo, depende de la semana. Plantamos, pintamos, ayudamos a sembrar o incluso a rellenar cosas que todavía no están hechas, como el invernadero.
3: ¿Qué has hecho tú en el invernadero? Es decir, igual has traído una botella y tú te acuerdas siempre cuando sales, mira, esa es mi botella.
4: Terminar de poner las botellas entre sí para que se complete el invernadero. Poner tipo las mesas para que pongan las macetas y todo.
3: ¿Qué es lo que más te gusta? No sé si te gusta ahora, comienzo de curso, o luego ir viendo paulatinamente cómo van surgiendo, ¿no? Y cómo va floreciendo todas las semillas, todo el fruto de las semillas, o al final ya en mayo, cuando ya se empiezan a ver todos los resultados. ¿Qué es lo que más te gusta? ¿O en qué momento te gusta más?
4: Sembrar en invierno. Sembrar más que todas las flores.
3: ¿Más que los tomates, por ejemplo?
4: Sí.
3: ¿Te gusta el tomate?
4: Sí.
0: Bueno, bonita pregunta. Yo,
3: claro.
0: Yo estaba esperando esa misma, Pilar, que le hicieras.
3: ¿Te gusta el tomate?
0: Realmente,
3: ¿sabías que iba a ir a por los tomates?
0: No, no sé si los tomates
3: tengo
0: o las hortalizas.
3: Como fijación.
0: ¿No? ¿Te gustan las hortalizas?
4: Sí.
0: Sí, o sea que ya está. Habéis dado con la persona clave para traer aquí en la radio. Qué bueno.
3: Alumnas, alumnos que salen al huerto. Yo creo que es un poco como el, no sé si el lugar estrella cuando estamos hablando de educación ambiental.
1: Sí. Bueno, están ya saliendo aquí características y adjetivos de la educación ambiental, aunque sea de forma indirecta. Tenemos la pasión, la paciencia, la emoción, el trabajo en equipo. Es una labor que no tiene edad, que no tiene país, que no tiene lugar, sino que tenemos que hacerla continuamente en círculos pequeños, íntimos, en círculos grandes, en el monte, en la playa, en cualquier lugar.
3: Molly, tienes 13 años. Si yo te preguntara por educación ambiental o educador ambiental, ¿a ti qué te sugiere? He puesto unos cuantos ejemplos. Si te estás pensando en una persona que está dando una charla, por ejemplo, en el campo o en el bosque, o un educador que está dando una charla en un centro escolar, en un colegio, o un monitor haciendo actividades, ¿qué te sugiere a ti educación ambiental o educador educadora ambiental? ¿O qué te gustaría que fuera?
4: Personas que te ayuden a entender más la naturaleza y a que la quieras mucho más y respetarla.
3: ¿Cómo te informas? Porque he preguntado, ahora te cuento, ¿cómo transmitimos esa información medioambiental? Hasta hace unos años eran los medios tradicionales, pero ahora los medios tradicionales siguen existiendo, pero hay otros medios que han irrumpido con fuerza. ¿Cómo te llega a ti la información, Molly? habitual.

0: A través de los profesores.
1: Y además de los profesores, entiendo, tú escuchas radio, ves televisión o tienes redes sociales. O sí, te enteras, te informas por las redes sociales.
0: A través de las pantallas, sí.
1: A través de las pantallas. Gorka, Eduardo, ahí hay que ponerse las pilas.
2: Bueno, no solamente hay que ponerse las pilas.
1: La educación
2: pilas,
1: tradicional, yo creo que de alguna manera tiene que estar, existe, pero hay que comunicarla de otra manera, quizás.
2: Sí, Pilar, yo te iba a decir que lo que tenemos en estos momentos es un gran, ¿no?, aliado, por un lado, lo que pasa que es un gran gigante que lucha en contra de los mensajes de comunicación ambiental que podemos lanzar, que es el algoritmo. Me refiero a que las personas que tenemos redes sociales sabemos que aquellos que nos gusta la naturaleza, realmente nuestro algoritmo funciona y nos, ¿no?, bombardea, llamémoslo así, con este término bélico que no me gusta nada, pero bueno, con muchísima publicidad. Pero resulta que cuando contacto con las redes sociales de mis amigos, de mis familiares, que en definitiva no son tan proclives, ¿no?, a la defensa del medio ambiente, toda esa serie de mensajes,
1: es que ni lo piensan,
2: no les llega ni uno. Y entonces no sé cómo debemos de actuar para conseguir que el algoritmo, no sé si es pagándole a cada una de esas grandes empresas, por no dar nombres, ¿no?, o verdaderamente, ¿no?
3: Creo que quizás el algoritmo está muy bien, las redes sociales, incluso, bueno, la tan controvertida hoy en día inteligencia artificial, como queramos verlo, toda esta tecnología digital, ¿no?, que nos rodea. Pero no podemos abandonar lo que ha funcionado siempre en el ser humano desde que existe como especie, que es la comunidad y el círculo íntimo. Es decir, al final, donde nos hacemos...
1: La comunicación oral,
3: la comunicación oral
1: y
3: donde nos hacemos en los primeros años de nuestra vida es con las personas que nos cuidan. Otra cosa muy importante que quizá teníamos que relacionar con la educación ambiental es el cuidado. Cuidado personal, cuidado colectivo, el cuidado planetario. Es decir, tenemos que aprender y seguir cuidándonos. Y eso a veces hay que hacerlo, aunque usemos puntualmente herramientas digitales, hay que hacerlo en el día a día, en el día a día, que es presencial y emocional, como habéis dicho, y pasional. Entonces yo creo, y enlazo un poco con lo que también queríamos aquí luego comentar, el hecho de estas generaciones futuras que están aquí, más mayores que nuestra alumna, que Molly de la ESO.
1: He lanzado ya una pregunta, estoy esperando que alguien levante la mano para acercarse a esta mesa.
3: Nos responderán seguramente de alguna manera, pero ellos y ellas, que van a ser, que son la cantera, ¿no?, son el futuro educador ambiental de esta ciudad en gran parte, pues tienen, que ya tienen una cierta también bagaje digital, tienen de alguna manera que ser capaces, como les ha pedido Moni en ese sentido, de ayudarle a ella a aprender a cuidar, a aprender a disfrutar, sí, y a apasionarse con el medio ambiente.
1: Importantísimo saber transmitir los conocimientos y esos conocimientos que sugieran cambio de comportamientos. Pero Gorka, ¿qué es más difícil, cambiar comportamientos o transmitir conocimientos?
2: Bueno, ten en cuenta que la comunicación siempre lo que ha esperado es que nosotros comunicábamos y esperábamos a que la gente actuara. Pero entre ambas cosas, verdaderamente, hay todo un proceso de transformación. Por lo tanto, no se trata de comunicar y que la gente actúe, sino de comunicar y que la gente dé el siguiente paso dentro de lo que sería una escalera de la activación ciudadana, donde está la información, ¿no?, está la emoción, está efectivamente el comunicárselo a los demás. Porque al final creo que no se trata hoy en día de conseguir comunicar mejor o de comunicar en grandes masas, sino de conseguir que cada vez haya más personas que comunican a través de su propia experiencia. Es un poquito lo que acaba de decir Eduardo, puesto más metafóricamente.
1: Eduardo, ¿cambian de comportamientos? ¿Cambian de actitudes? ¿Vosotros lo notáis aquí?
3: A ver, si hiciéramos un seguimiento a lo largo del tiempo de un grupo de personas y demás, la verdad es que sí que hemos notado, porque llevamos trabajando la educación ambiental décadas, sí que hemos notado cambios. Cambios a partir de, digamos, de la propia familia.
1: De la propia familia. Es fundamental
3: la familia, de cualquier tipo de familia que se nos ocurra pensar, hoy en día es como la célula en un ser vivo. Es la base de todo y es fundamental que lleguemos a ella y que a partir de ella construyamos.
1: Sí. Y hablando de cambios de comportamientos, se lo voy a preguntar a un alumno de segundo. ¿Cómo te llamas?
4: Yo soy Dani.
1: Dani, encantado. De segundo de educación ambiental.
4: Eso,
1: ¿no?,
4: es.
1: ¿Por qué te apuntaste tú?
4: Pues va a ser extraño, porque yo no me apunté como primera opción de FP. Al final, yo salí de otro ámbito más cinematográfico y al apuntarme un FP, pues buscaba algo que me diese trabajo. Al final, pues ya estaba harto de no encontrar trabajo y me apunté pues a otros tipos de

0: FP es como mecanizado y así, pero al final lo que conseguí apuntarme fue a educación y control ambiental. Y pese a que me gustase siempre la naturaleza, yo quería buscar trabajo. Y al llegar aquí me encontré con un otro mundo que no conocía sobre la naturaleza y el ambiente, que es la educación, porque yo no, o sea, me gustaba ir al bosque, a la montaña, pero no conocía ese ámbito. Y he llegado aquí, pues me he enamorado de este mundillo, la verdad.
1: ¿Qué te ha cambiado en tu vida? ¿Cambiar hábitos, comportamientos en tu casa, por ejemplo?
0: Pues antes ya solía ser bastante respetuoso con el medio ambiente, pero ya no suelo serlo yo. Sí que soy bastante más pesado con mis amigos y mi familia para el tema de que ellos, pues intentar ser un ejemplo para ellos dentro de este mundillo de la educación. Pues si alguien va a tirar algo a la basura, que no es pues decírselo. O cuando vamos con la cuadrilla, al monte, pues intentar que respeten el medio.
1: El grifo, ¿dejas el grifo abierto durante rato en casa? Por ejemplo, eso es un ejemplo.
0: No, eso no.
1: Porca.
2: Bueno, fíjate, ¿no? Lo paradójico es que sean los hijos quienes terminan enseñando a los padres, cuando verdaderamente debería de ser una cultura mucho más...

0: que pasa es que en algún momento hemos transformado nuestra forma de comunicar esas campañas de ahorro de agua hacia una línea más de ciclo de vida, de ciclo vivo. Es decir, lo que debemos de enseñar a la ciudadanía es que el agua nace en las montañas, circula por nuestros ríos, se embalsa en el pantano, ¿no? La potabilizamos, llega a nuestras casas y la devolvemos depurada, con el fin de que ese simple gesto, ese mero gesto de abrir un grifo, ya deje de serlo y se transforme, como os digo, en parte de un ciclo vivo. Y eso yo creo que es la labor de la educación ambiental del siglo XXI, conseguir que cada uno de nosotros veamos que formamos parte de este planeta.
1: Es que formamos parte de ciclos, como estaba diciendo muy bien Gorka. Y el ciclo de agua, hay una pregunta que a veces suelen hacer: ¿tenemos más agua? ¿Tenemos menos agua? ¿Porque llueve más? ¿Porque llueve menos? Pero es que si el agua que tenemos es siempre la misma, lo que está circulando continuamente por el planeta, la cuestión es cómo somos capaces de aprovecharla o de utilizarla. Por eso que decíamos antes de los recursos limitados, ¿no? Entonces, somos parte de ciclos del agua, de ciclos de muchas sustancias químicas, o sea, nuestra vida es cíclica. Y al ser parte de un ciclo, es parte de algo superior a ti mismo como persona. Y eso también, otro elemento importante que hemos dicho de paciencia, etcétera, etcétera, de esta educación ambiental, es la humildad. El ser consciente de que somos como la gota de agua, que es muy humilde químicamente hablando, porque es muy sencilla como molécula, pero que es esencial para la vida. Y sin ella no estaríamos ninguna de las personas que estamos aquí escuchando este programa ahora mismo, ¿no?
2: Dani, me llamaba la atención cuando decías que tú vienes de otros mundos, vienes de otros estudios y que te has encontrado, que además no era ni tu primera opción, pero al final has terminado aquí y te has enamorado, ¿no?, del mundo. Sí. Pero también has hablado de trabajo, salidas profesionales. Es fundamental. Yo entiendo que todas y todos que están ahora mismo en esta sala, lo que les preocupa de alguna manera es trabajar y tener una salida profesional. ¿Tienes salidas profesionales, ser educador, educadora ambiental?
3: Pues muchos más de las que pensaba cuando entré al ciclo. Al principio pensaba que iba a ser solo para ser guía forestal o algo parecido. Y decía, vas a posiciones, funcionario, pero luego sí que mediante pues cursar el curso, valga la redundancia, pues sí que me encontré pues varios otros ámbitos en los que puedes trabajar. Por ejemplo, pues trabajar en control de calidad en diferentes empresas privadas, o incluso no solo ser guía forestal, también como educador, pues puedes desarrollar, aquí por ejemplo tengo un juego de mesa, desarrollar
2: un... Sí, te iba a preguntar este juego de mesa, que es que te he visto todo el rato con él, sí. A ver en qué consiste.
3: Sí, pues eso es un juego de mesa que desarrollaron, estudiantes aquí, ¿verdad?
1: Sí, ese es un juego de mesa dentro de un proyecto que se llama Araban Susero, que hicimos en colaboración con la Diputación Foral y dos organizaciones.
2: Y además jugáis.
1: Propio, y se juega, se han hecho 150 unidades que se han repartido por todo el territorio histórico de Álava, y jugamos. Y bueno, ahora mismo el alumnado, antes de bajar aquí, y son testigos ellos, ellas han estado jugando, no sé si lo han pasado bien o mal, pero los de segundo han estado jugando con el juego y lo hemos llevado ya a varios foros, y es una manera muy interesante de aprender. Bueno, no es nuevo, el aprender jugando es casi tan antiguo a veces como la humanidad.
2: Bueno, es fundamental,
1: se nos olvida
2: también, ¿eh?
1: Disfrutar, ¿no?, y jugar, sí, para aprender, y aprender para jugar. Y esto es un ejemplo que queríamos aquí traer, porque realmente estamos en un momento en que tenemos que hacer, y como comentaba también Gorka, desarrollar, ¿no?, digamos, actividades concretas, y eso es uno de los rasgos de la educación ambiental.
2: Te preguntaba también hace unos minutos cómo te ha cambiado la vida, cómo te ha cambiado en casa, también cómo te ha cambiado con las amistades. ¿Tienes la sensación que te hacen caso o no?
3: Al principio no. Al principio decían, mira el pesado este, pero luego al final sí que he visto algunos cambios en su actitud. O sea, tampoco es que fueran personas que se dedicaban a tirar la basura al suelo.
2: A tirarlo todo, ¿no?
3: Siempre también están bastante concienciados, pero sí que me he dado cuenta de que mi gente, pues, ser yo más pesado con ellos, sí que, pues, coños pequeñitos, no echaban la basura al suelo, pero sí que, por ejemplo, yendo al monte, pues no solo no tirar basura, sino hablar más bajito para molestar a la fauna y la flora, bueno, a la fauna, o no salirse de las sendas, porque antes sí que era el típico de voy a venir por aquí en el bosque a ver qué encuentro, y ya les dije yo, no hagáis esto porque puede haber algo ahí que, y no os va a hacer daño a vosotros, pero vosotros a él igual sí.
2: Entiendo, Eduardo y Gorka, que aquí hay algo psicológico. ¿Por qué si tenemos en el monte una senda marcada, por qué nos vamos por otra? No lo he entendido nunca, pero igual me lo explicáis. Bueno, ¿por qué nos gusta llevar la contraria?
1: Se me viene a la cabeza lo que nos pasa en Vitoria, que es una ciudad que es un hábito que da mucho a la gente que viene de fuera, cómo nos saltamos los semáforos, porque controlamos que queda alguna manera, como
2: y
1: controlamos
2: no,
1: la
2: y
1: calle.
2: Y no pasamos por los pasos
1: y
2: de
1: no
2: cebra.
1: Y no pasamos pasos de cebra, pero yo creo que es un poco parte de un rasgo un poco anárquico de decir, bueno, pues que realmente esta es más cómodo, es más fácil, ¿no? Y realmente el saltarse a veces la norma, pues es muy tentador para cualquier ser humano.

0: pero tiene también su punto de interés, de alguna manera, el que... Porque a veces estamos tan encorsetados en las propias estructuras en las que nos movemos que el ser creativos, o sea, como ha dicho muy bien, como hemos comentado aquí muy bien, está mal saltarse un sendero y puedes realmente alterar la vida de una de unos seres vivos, de unas plantas, de unos animales. Pero por otro lado, también en otro ámbito de la vida, el salirse de lo que te están contando siempre, el salirse de lo que te dicen, de las teorías más convencionales en algunos temas, el ir un poco más allá, tener curiosidad, que es otro rasgo muy importante de la educación ambiental, ser curioso, curiosa frente a lo que nos dicen y crítico con lo que nos comentan, también tiene su punto, ¿no? Tenemos que respetar, pero bueno, vamos a intentar ser positivos y rescatar un poco esas características.
1: Gorka.
2: Uy, no sabría ni qué responderte, Pilar. Eduardo ha dicho de todo, porque verdaderamente...
1: Pero hablando de la creatividad, yo no sé en qué momento... Bueno, sí, está la creatividad por un lado, por otro lado está en seguir las normas.
2: Sí, pero yo creo que
1: ¿cómo lo unamos todo?
2: Es, este ejemplo que has puesto, el anterior que habéis puesto en temas de tráfico, es una cuestión inherente al ser humano. No solamente nos pasa en Vitoria-Gasteiz, no solamente pasa en España, yo creo que es generalizado cuando uno visita otros países y ve lo más de lo mismo. No obstante, bueno, hay que decir también que cuando eres padre y te has acercado con tu hija, con tu hijo, de repente al campo, ¿no? No ha sido exclusivamente por la senda. Te has salido de ella, te has acercado a una flor, le has dicho que baje la nariz para oler la flor. Es decir, no pasa nada. No creo que debemos de regular, sí, ¿no? Pero llega un momento donde tanta regulación lo único que hace es constriñirnos y encima efectivamente generar el efecto contrario dentro de la ciudadanía.
3: Ahí entraría la figura del educador ambiental. No está mal, no está mal salirse de la senda, pero el educador tiene que educar a la gente para que lo haga de una forma no negativa.
2: Muy bien, respetuosa, efectivamente.
1: Las redes sociales, Dani, las nuevas formas de comunicar. Hablamos de TikTok, YouTube, podcast, Instagram. ¿Cómo, aparte de estar aquí, evidentemente matriculado, ¿no?, en Eibid, en Jesús Obrero, cómo te informas tú? ¿Cómo te llega la información?
3: Sí, pues por lo general suele ser redes sociales. Tampoco es que sea yo demasiado fan de las redes sociales porque me hacen perder el tiempo. Al final te acabas entrando en un bucle de no parar de ver Reels o TikToks, pero yo creo que si supiésemos usarlo, bueno, si aprendemos a usarlo de una forma positiva, podríamos, pues eso, ¿no?, dentro de ese, romper ese bucle y a la vez, pues educar a la gente mediante ese tipo de medios.
1: Claro, tiene que aprender un educador o educadora ambiental a comunicar en estos formatos, también en estos formatos, porque igual los estamos dejando, lo estamos menospreciando, pero es la manera de llegar a un determinado público, a un público joven, a un público más joven, que van a ser los que se van a tener que poner las pilas. ¿Qué hacemos con todas estas redes sociales?
3: Pues lo primero sería no demonizarlas tantísimo. Sí que ahora, pues como somos la nueva generación de educadores, pues tener el punto de mira puesto ahí, porque al final... como antes Mole ha dicho, ella se informa sobre todo pues con las pantallas, pues como que pues, yo tengo que hacer un estudio, por así decirlo, de mercado, y si quiero llegar a las juventudes pues tendré que sí o sí utilizar redes sociales, porque cada vez se ve menos la tele, cada vez se ve menos la televisión y todas las personas de
1: pero la radio se oye mucho,
3: La radio se oye muchísimo pero cada vez, pero yo qué sé, las personas de menos de 25 24 años, que es clase exclusivo internet.
2: Entonces... Sí, tiene toda la razón, ¿no? Las redes sociales están ahí y han venido para quedarse. Luego subirán unas y caerán otras, pero debemos de saber utilizarlas para poder llevar a cabo nuestra comunicación a toda la ciudadanía. No obstante, creo que efectivamente puede estar desde el propio educador lanzando su mensaje, o podemos gestar de repente contratos a esos famosos, a esos auténticos youtubers o instagramers o influencers, ¿no? A los cuales se les obligue a lanzar mensajes ambientales a través de contrato. Creo que sería una de las mejores formas de llegar a millones de personas de una manera sencilla y a través de las redes sociales.
1: Y también un educador ambiental puede ser un youtuber, también puede ser un influencer, ¿y por qué no?
2: Efectivamente. Lo que pasa que está claro que cuando un educador ambiental es un influencer, ¿no?, su cuota de mercado siempre tiende a ser más reducida que la que pueda tener Mbappé, ¿no? Y si Mbappé sale con un balón en la mano diciendo que, señores, debemos de viajar más en transporte público y menos usando el coche, seguramente que ese mensaje cale, y cale mucho más hondo.
1: Estaba pensando en el caché de Mbappé, claro, para lanzar ese mensaje, pero es que no tenemos dinero para pagarlo.

0: Tiene que ir por contrato, claro, ¿no? Que,
1: sí, sí, pero por un
0: contrato del Real Madrid, en este
1: bueno,
0: caso.
1: Bueno, no lo sé, o con pocos ceros, o con no, menos ceros, a la derecha.
0: No, no, perdona, izquierda. Igual tiene que ser el mismo contrato y es simplemente una cuestión de obligación moral, obligación ambiental, ¿no? Y eso en cada uno de los gremios, porque sigo diciendo que debemos de trabajar en todos los sectores económicos, pero siempre pilar sí. pensando en verde.
2: También, sí. En relación con lo que dice Borja, aprovechar que hay influencers, que incluso personas muy significativas del mundo del cine, por ejemplo, incluso del fútbol, que lo hacen por convencimiento.
0: Claro.
2: Es decir, tenemos que buscar esos aliados que tienen esa gran pantalla por su significación política, cultural, deportiva, que los hay, y que realmente reman a favor de esta iniciativa. Y también luego sería ideal sumar a esos otros que lo puedan hacer por contrato, digamos, por puro
1: sin que se añada
2: monetario.
1: Sin que se añada ningún cero más. Sin Pero Dani, más. Un educador ambiental, yo vuelvo a insistir, se puede convertir en un influencer. Cada vez hay más personas que están relacionadas y que están interesadas además en estos temas, porque un vídeo de 30 segundos despierta el interés, puede despertar el interés de alguien por un humedal, por un bosque, por una especie. Imagínate, estoy pensando en Olarizu, o si nos vamos un pelín más lejos, un poquito más lejos, en Irati, aquí en Navarra, un lugar fantástico, maravilloso, majestuoso. Hay muchísimos, en Euskal Herria hay muchísimos. 30 segundos, ¿puede despertar el interés por uno de estos lugares? Sin convertirlo, evidentemente, que de repente aparezcan millones de personas que vayan a ese mismo sitio. ¿Qué es el siguiente peligro o el siguiente problema?
3: Pues por supuesto que sí pueden. Has puesto el ejemplo de Irati justo, que no es un vídeo de 30 segundos, pero es la película de Irati, de Pablo Urquijo, que la grabó en la selva de Irati, y a partir de eso ha tenido más visitantes. Y pues al final la gente que va a la selva de Irati van como turistas, pero estando allí, el estar en la naturaleza al final como que te toca algo dentro que te hace interesarte más por ella. No sabría explicarlo, pero igual en la ciudad, mira, a mí, por ejemplo, yo soy fumador. Estoy en la ciudad, fumo un cigarro y tiro alcohol y al suelo, o si tengo agua basura cerca, a la basura. Pero nunca se me ocurriría hacer eso en la naturaleza, jamás. Incluso ni siquiera fumo allí. Es como un remanso de paz en el que no me sale solo, ni siquiera pienso en ello. Entonces, pues el simple hecho de salir allí te incita a cuidarlo. Es como un
1: primer
3: instinto.
1: Deber, no tirar colillas al suelo.
3: Eso es, sí, es un fallo que tenemos los
1: padres. Deber de hoy.
3: Sí.
1: Porque a veces verbalizar lo que uno hace bien o lo que uno hace mal es una propia o enseñanza, ¿no? Para cada uno de nosotros y de nosotras para no hacerlo. Hoy verás cómo no lo vas a hacer.
3: No, sí, ya,
1: te
3: sí.
1: vas a acordar de
3: cada
1: esta
3: vez
1: conversación.
3: Cada vez me hace como a las basuras, o intento terminarlo o dejar de fumar directamente.
1: Vídeo de 30 segundos. Empieza a pensar, Eduardo y Gorka, algún vídeo que hayáis visto y que os haya animado para ir a conocer ese lugar. Seguro que lo habéis visto y que lo habéis vivido.
2: Sí, a mí me ha pasado algunas veces, porque bueno, a mí me gusta mucho el cine, no tanto con un vídeo tan igual tan corto,
1: o con una película,
2: pero con una imagen, una imagen que es casi un pantallazo, un fotograma que es tan corto como un vídeo, ¿no? En una historia más larga, determinado imagen de, yo por ejemplo, lo que ha comentado aquí Dani de Irati, de la película y del propio Irati, es una cosa que tengo en mente porque me parece que es impresionante. Pero incluso nada, este sábado estuve en el bosque de Armentia porque debemos hacer aquí una actividad que es un baño de bosque, y estuve buscando, sí, lo de los baños de bosque es una cosa muy interesante.
1: Sí, sí. Cuéntanos, ¿qué es un baño de bosque?
2: Pues es un baño de bosque, es una actividad que se lleva haciendo mucho tiempo, que además viene de una filosofía más oriental, más que occidental nuestra, y es simplemente acercarse, bueno, lo voy a resumir mucho, acercarse emocionalmente a los árboles que de alguna manera están en nuestro entorno, ¿no? Sentir aplicar los sentidos para conocer mejor un espacio natural y un ecosistema. No por la razón, sino por la emoción que hemos comentado antes. Entonces nos han propuesto que con nuestro alumnado de alguna manera, y estaba en el bosque de Armentia y decía, jo, qué privilegio tenemos a un cuarto de hora andando casi del centro de la ciudad, tener un bosque prácticamente no totalmente natural, porque todo está algo artificializado, pero muy cercano, y poder ir allí, poder sentirlo, aplicar los sentidos y abrazarnos.
0: Qué
2: bonito, árboles.
0: De verdad que sí, ¿no? O sea, esos momentos introspectivos donde uno se junta consigo mismo es una manera de conectar con el medio ambiente, porque conectas desde tu interior, conectas en definitiva con todo aquello que te está rodeando, que deja de estar además alejado del mundanal ruido, del mundanal ámbito urbano, y por lo tanto hace que sea una maravilla. Y en cuanto a los 30 segundos, a mí me encanta, Pilar. ¿no? Yo soy consumidor, en definitiva, de vídeos cortos en los que en muchas ocasiones...
1: Tú también en las redes sociales, esos vídeos cortos, sí, en Instagram, TikTok...
0: ¿no? Sí, aparecen, ¿no?

0: Y eso hace, en YouTube, ¿no? También muchos. Y eso parece que en muchas ocasiones también busque, ¿no? Me dedique a buscar cuál es ese sitio a través de Google Lens, simplemente, ¿no? Con el fin de ver dónde está y si está al alcance o no está al alcance. Puede estar lejos o puede estar cerca, ¿eh?
1: Bueno, Radio Vitoria también en Instagram. Recuerden, la radio se tiene que visualizar de alguna manera, y es que prácticamente todos y todas nos tenemos que sumar al carro. Cuando no puedes con el enemigo, es un refrán, te tienes que unir a él, evidentemente. Por lo tanto, todas y todos salimos, ¿no?, en Instagram. Tenemos una nueva invitada, alumna. ¿Cómo te llamas?
2: Me llamo Mabel.
1: Mabel, ¿qué años tienes?
2: 20.
1: 20. ¿Qué estás estudiando?
2: Estoy haciendo el mismo ciclo, pero el primer año.
1: ¿Por qué te apuntaste?
2: Porque me gusta todo este mundo del medio ambiente, me interesa bastante. Vengo de un grado medio y también está muy relacionado, más el grado medio, hice un grado medio agropecuario, pero está más relacionado con la agricultura y todo este tema, pero el medio ambiente también me interesa. Todo el mundo de la permacultura, kilómetro cero, agricultura ecológica, me gusta bastante. Pero es que has comentado antes lo de los baños de bosque, y es algo que mi hermano mayor trabaja de ello en Tarragona. Él hace baños de bosque en toda la zona del Montsant, y así, y él es pionero de esas cosas, de los baños en España. Y yo ya he hecho dos baños de bosque con él.
1: ¡Qué maravilla! ¿Cómo lo has vivido tú, el baño de bosque?
2: Como una sesión de psicología en grupo, como psicología y la naturaleza a la vez. Es como conectas contigo mismo, pero también con la naturaleza. Y es algo como muy psicológico, muy, muy personal, pero a la vez muy en grupo. Y te toca temas muy interesantes. Mi hermano lo hace de una manera muy dinámica, muy en equipo, pero desde el respeto y la confianza. Y es algo muy personal. Lo hace con grupos muy pequeñitos.
1: Nos tienes que dar el contacto de tu hermano.
0: ¡Qué maravilla!
2: Sí, sí, tiene Instagram y todo, si queréis seguirle y
1: sí,
2: todo.
1: Sí, por supuesto.
2: Y es algo súper personal y muy interesante. Yo las veces que lo he hecho lo disfruto un montón, pero también toca temas muy sensibles, como la retrospección, hablar de ti mismo. Y ha habido sesiones que muchas veces personas que la han participado se han puesto a llorar. Yo también me he puesto a llorar un montón de veces, porque toca temas muy sensibles y actividades muy dinámicas, muy interesante, y toca... Es muy personal.
1: Es la relación, ¿no? Bueno, de la persona con la naturaleza.
0: Hay muchos estudios científicos que avalan, en definitiva, que el contacto con la naturaleza no solamente mejora a la persona a nivel de salud mental, sino que incluso a nivel escolar, en momentos incipientes de la educación, sobre todo en infantil, mejoran lo que sería la capacidad intelectual y cognitiva de ese alumno o alumna que frecuenta, en definitiva, esos espacios boscosos. O sea, que no hay por qué terminar abrazándose a un árbol.
1: ¿Y ojalá, no? ¿No? ¿Y por qué no?
0: No hay que terminar andando...
1: abrazar árboles,
0: efectivamente.
2: Así, claro, ¿no? Así llevaban a mi hermano al principio. Sí. Muchas veces le contrataban para equipos de personas que venían de empresas grandes y venían estresados, con mucha negatividad, y cosas tan simples como pararte a respirar y mirar. Les costaba, se les hacía un mundo, pero poco a poco ya se acostumbraron. Dijeron, oye, Dani, de verdad, esto ha sido al final una experiencia maravillosa.
0: Exacto, y seguro. Yo te iba a decir que no solamente, o sea, que tampoco tienes por qué descalzarte y pisar hierba, que también es bueno, Pilar, ¿vale?
1: A ver, porque hay que abrazarse árboles, hay que pisar hierba.
0: Pero bueno, por si acaso hay gente que dice, ya están los grillados de turno, ¿no? Que no, que lo que podemos hacer es salir, andar por las sendas,
3: sí,
0: ¿no?
3: Sí,
0: y disfrutar de la naturaleza, sea en el bosque o sea en cualquier otro punto.
1: Te da una amplitud de miras, claro, impresionante, ¿no?
3: Es que,
1: y
3: es
1: de
3: que
1: conocimiento.
3: Somos naturaleza, se nos olvida que es que somos. Está en nuestro ADN, es como ser humano, como nuestra especie y el resto de las especies que nos rodean. Entonces, recuperar lo que somos es muy sencillo. Y es como decía Gorka, hay infinidad de modos: abrazándose, haciendo baños, paseando, haciendo contacto en grupo individualmente, disfrutando, sí, relajándose, siendo parte de... que vivimos en una sociedad en que ya casi no somos parte de nada, más que de nosotros mismos y egoístas.

0: rasgo de la educadora
1: comunidad ambiental. Y pertenencia.
0: Comunidad y pertenencia.
2: Eso. Oye, Mabel, acabas de comenzar el curso, es decir, todavía no sabes muy bien lo que te vas a encontrar, pero tienes la sensación que va a cumplir expectativas.
3: Totalmente. Todas las asignaturas que nos han enseñado los profesores, todo el principio, por ahora, a mí me está encantando. He estado echando ojo a los libros, los temas, todo lo que vamos a hablar, y me parece lo más interesante. Encima hay un montón de salidas, que me parece maravilloso.
2: ¿Salidas?
0: Sí,
2: yo me voy a tener que apuntar.
0: Hay muchas salidas.
2: Salidas profesionales, entiendo.
0: Nosotros les llamamos lectivas, ¿no? Visitas técnicas. Porque realmente son personas que se están formando técnica y profesionalmente para que cuando terminen segundo, como ha dicho muy bien Dani, puedan acceder al mercado laboral. Uh-huh. O sea, y todas las salidas, en primero tienen muchas relacionadas con los parques naturales, visitaremos centros de tratamiento de residuos, de depuración de aguas, de potabilización, vendrán ONGs de otros lugares a trabajar también con nosotras. Es decir, es lo que decíamos antes, es tan amplio que tampoco nos tenemos que abrumar por la amplitud, pero nos ofrece hacer participar, es algo vivo, no está en un libro, no está en un PPT, no está ni siquiera en un dispositivo digital, ni siquiera está en un algoritmo, está más allá de todo.
2: Oye,
0: eso.
2: Mabel, ¿te gustaría trabajar de educadora ambiental? No sé si ese es tu proyecto o ese es tu futuro.
3: A mí me gusta todo, pero en plan, sé lo que no quiero, pero tengo como un abanico muy amplio de cosas de que yo a mí me gustaría hacer. Me gustaría también trabajar de educadora ambiental, no me niego a ello. También me gustaría tener una granjita con vacas y con cabras, de forma ecológica, hacer mi leche, mi queso, venderlo.
2: Oye, Mabel, iré a hacer el programa ya, cuando tengas la granja. ¿Me invitas?
3: Yo encantada.
2: Radio Vitoria, ¿va a tu granja?
3: Yo encantadísima, y poder ayudar a más gente y tener educar a otras personas y a jóvenes, a pequeños, lo que sea.
2: Nos vamos a tener que despedir, y dos cositas antes. Una, ¿Instagram de tu hermano?
3: Sí. Te lo digo, te lo escribo. Natiu. Y en Instagram se llama Natiu, como lo oyes.
2: Bueno, pues yo lo voy a empezar a buscar ahora mismo en cuanto nos despidamos. Y la segunda cosa, dar las gracias a Eduardo, dar las gracias a Gorka, a Dani, a Molly, a John, a todos los que habéis pasado, Mabel. Dar las gracias también a vosotros. Vosotros espero que hayáis pasado un buen rato aquí, que no se os haya hecho muy largo. Por lo menos tenéis cara de interés. Y bueno, teniendo en cuenta que quedan como unos minutitos para la una, probablemente ya llegará el momento del almuerzo, de la comida, eso, y que terminéis las clases. Que mi esker de noi.
0: Muchísimas gracias.
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1: Las noticias de las tres, Gabón. El gobierno vasco ha presentado Basque Circular Metals, un nuevo proyecto industrial con el objetivo de que Euskadi sea en un futuro próximo una de las regiones líderes de la transformación del metal en Europa. Para ello contarán con una inversión de 25 millones de euros con el fin de acelerar las exigencias en materia de circularidad y descarbonización. El proyecto implicará a 11 líderes industriales vascos, entre los que se encuentran empresas como Sidenor, Tubacex o Gamesa. Mikel Jauregui es consejero de Industria del gobierno vasco.
2: Un proyecto de circularidad que mejora la competitividad e impulsa la descarbonización de nuestra industria. La economía circular es el motor principal para transformar la industria del acero porque desvincula directamente producción industrial, el consumo de recursos y las emisiones de carbono.
1: Otro asunto, el precio de la luz sigue subiendo. En la primera quincena de septiembre, el precio de la electricidad acumula una subida del 10% sobre agosto, que ya fue el mes más caro del año. Según calcula la Organización de Consumidores Facua, si la tendencia se mantiene, los usuarios con tarifa regulada pagarán la factura media más elevada desde el año 2022, cuando se desató la crisis de Ucrania. Bien, EH Bildu interpelaba ayer en el Congreso al presidente del Gobierno, Pedro Sánchez, sobre qué es lo que va a hacer para paliar la incesante subida de los precios. Porúa le planteaba medidas como un salario mínimo propio para Euskal Herria o recuperar las indemnizaciones por despido. Sánchez, por su parte, reivindica

0: acaba las medidas de su gobierno para hacer frente a las consecuencias de la guerra en Irán, aunque no daba pistas sobre si piensa aprobar un nuevo decreto después de que los descuentos a la gasolina, por ejemplo, decaigan a finales de este mes.
1: Hágalo, porque las trabajadoras merecen recuperar el poder adquisitivo y el bienestar social que le fue arrebatado. Y también hágalo porque a estos reaccionarios se les para con más derechos para la clase trabajadora.
2: Yo simplemente quiero recordar que este gobierno es el gobierno que más recursos ha puesto para responder a los efectos energéticos, a la crisis sobre los precios y el coste de la vida de la guerra de Irán, una guerra que no avalamos, que consideramos injusta e ilegal.
0: Otro asunto, la Audiencia Nacional ha ordenado al Ministerio de Transportes que frene el campamento instalado en el puerto de Ceuta para acoger y atender a los migrantes que llegaron a la ciudad autónoma a finales de julio. Esta orden será momentánea hasta que resuelva las medidas cautelarísimas solicitadas por el Sindicato Unificado de Policía. El Gobierno central ha mostrado su perplejidad ante esta decisión judicial porque considera que frena una solución operativa inmediata sobre el terreno. Y es que con esta decisión se paralizan de momento los trabajos para instalar en el recinto portuario el campamento temporal en el que el Ejecutivo pretende alojar a más de 1.000 de los migrantes irregulares que aún permanecen deambulando por Ceuta para proceder allí a su identificación y al estudio de si tienen derecho al asilo o no. Y en el exterior, la Reserva Federal de Estados Unidos ha optado por subir 25 puntos básicos los tipos de interés y elevar el rango objetivo hasta el 3,75% y el 4% en la primera decisión para endurecer la política monetaria del recién elegido presidente del Banco Central, Kevin Warsh, que se opone así a los anhelos de Donald Trump para bajar la tasa de referencia. La Fed no elevaba los tipos de interés desde hacía más de 3 años y anticipa otra posible subida antes de acabar el año si la situación económica en Estados Unidos y la inflación, sobre todo, se sigue deteriorando. Hemos tomado esta decisión hoy basándonos en nuestra evaluación de la situación, en nuestra valoración de la trayectoria del empleo y nuestro criterio sobre la fortaleza de la economía. A veces el mercado intenta anticiparse a nuestras decisiones. Observaré los precios del mercado para ver qué indican, pero la decisión de hoy ha sido nuestra, ha dicho Warsh. La Fed destaca el fuerte crecimiento de la productividad en Estados Unidos, una robusta inversión de capital y también un buen desempeño del mercado laboral, pero la inflación se mantiene elevada.
3: But inflation remains elevated.
0: Y las medidas adoptadas contribuirán a un retorno más oportuno al objetivo del 2% fijado por el Comité Federal del Mercado Abierto de la Reserva Federal, según ha dicho Warsh. El presidente de Estados Unidos, Donald Trump, ha reaccionado en sus redes sociales furibundo, ordenando a los miembros de la Fed bajad los tipos de interés de Estados Unidos y rápido. El inquilino de la Casa Blanca considera que esos tipos de interés deberían ser del 1% o menos. Esta subida de tipos ocurre en un contexto marcado por el alza de la inflación, arrastrada por los precios energéticos ante la dilatación del conflicto en Oriente Medio y la presión sobre el mercado petrolero con el barril de Texas por encima de los $100. Es todo. Más noticias a las 4. Hasta entonces la actualidad en Orain.eus.

una canción de guerra que vuelve a tener sentido en los tiempos que corren, en estos días que estamos viviendo. Y Bazaniki sorprendió al mundo entero vendiendo más de 3 millones de discos con esta canción, La Orilla Blanca, La Orilla Negra, que seguro que en Radio Vitoria escuchasteis sin parar. Era la única artista, y Bazaniki, que había ganado 3 veces el Festival de San Remo y quedó en un segundo con esta canción, en un segundo puesto, en esta canción que bebe de la música popular napolitana. La crítica destacó el sentimiento y el dramatismo que supo darle, bueno, a la hora de interpretar esta canción con su voz aterciopelada como de cantante negra, que le daba un dramatismo y una profundidad tremenda a la letra. La canción era una proclama antibelicista, justo en el transcurso de la guerra del Vietnam. Había una conciencia muy extendida en el mundo y había una gran sensibilidad. Eso eran los tiempos del antibelicismo. La gente joven se reunía y se organizaba para parar la sinrazón de la guerra. Luego las cosas se cambiaron. Bueno, pues una canción que convirtió a Iva Zaniki en una referente, y ella convirtió la canción en uno de los grandes éxitos de la Italia de aquellos años. En muchísimos países, en toda Europa, en Estados Unidos también tuvo su lugar Iva Zaniki con esta canción, La Orilla Blanca y La Orilla Negra. Dos soldados adversarios, enemigos, que se juntan sabiendo, los dos se encuentran de repente, cada uno en su orilla, sabiendo que ambos van a perder la vida, sin haber sido ninguno de los dos quien originara aquella pesadilla. Bueno, pues arriba los corazones, que vamos a bailar con Chumba Wamba.

Exitazo que fue en 1998 esta canción de un grupo llamado Chumbawamba, llamado así porque en esos años los grupos competían entre sí y metían horas a ver quién conseguía el nombre más ridículo de todos. Bueno, estos se quedaron con Chumbawamba, aunque fue un grupo importante, un grupo comprometido, uno de los grupos musicales que se comprometía con las ideas antibelicistas. Ellos se autodeclaraban como anarquistas, estuvieron en la vanguardia del movimiento anarcopunk que se dio en la década de los 80. Cada movimiento tenía su extremo, eso es así siempre. Y bueno, tocaban muchas veces. Chumbawamba destacaba siempre por su lado solidario, que le llevaba a tocar en espectáculos benéficos. También se posicionaba a favor del movimiento Ocupa y defendía los derechos de los animales, el movimiento en contra de la guerra. Bueno, era gente con ideas políticas y con compromiso social, y fue uno de los grupos musicales que contribuyó a incrementar la popularidad del escritor y filósofo estadounidense Noam Chomsky y a difundir sus ideas, que en esas décadas 80-90 estaba muy de actualidad y le seguía mucha gente. Y bueno, a través de la música pues tuvo su reflejo. Por cierto, esta canción también fue un éxito y figuró en el desarrollo de la ceremonia de la Copa Mundial de Fútbol de 1998 que se realizó en Francia. Por lo demás, la letra no tiene un pase. Dicen que es una canción sobre la resiliencia, sobre la resistencia de la gente común que se cae y se vuelve a levantar, aunque la letra lo que cuenta es la historia de un pobre hombre que llega todas las noches borracho a casa y, bueno, pues no acierta a entrar en casa y se cae una y otra vez, pero se levanta y a la noche siguiente volverá al pub y se volverá a emborrachar y volverá a tropezar cuando llegue a su casa. Otro exitazo de otra década también.

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1: Y lo consiguió. Una banda municipal detrás. La banda municipal de Bilbao, detrás, arropándole en sus cánticos, como acabamos de escuchar en este que es uno de sus grandes hit parades. José Antonio Larrañaga Urco. Donostia 1948, que aunque ha dicho en alguna ocasión que ya se retiraba de la música porque ya no era edad y tal y cual, bueno, pues ahí sigue. Contaba Urco en que esta grabación, este disco lo grabó, es el resultado de un concierto en directo en 2022, y contaba en una entrevista que había elegido a la banda de Bilbao, la banda municipal, primero porque en Donostia no hay banda. Ah, pero tienen playa. Y segundo, porque, decía Urco, he hecho dos o tres bolos con ellos y me llevo perfectamente. Es una gran banda, dice Urco. José Rafael Pascual Villaplana es un grandísimo maestro. Iñaki Urquizu, un arreglista perfecto. Es verdad, hemos tenido a Iñaki Urquizu de colaborador en Radio Vitoria, precisamente. Fue en tiempos director de la banda de música de la Ertzaintza. Iñaki Urquizu, es verdad, es un arreglista perfecto, como dice Urco, y tocar con una banda de música es muy complicado, agotador, pero muy satisfactorio. Anda, pues claro. 25 son las canciones que podéis encontrar en este disco, en este playlist, si queréis buscadlo, que tiene sorpresas interesantes. Dice Urco, somos casi el parque jurásico en la escena vasca. Hay gente buenísima como Izaro. Es el mejor momento de músicos en Euskadi de la historia. Son artistas que han estudiado música, que tienen ideas nuevas. Lo que ahora tienen que recibir es un buen circuito para poder tocar en los escenarios en condiciones. Bueno, el concierto fue en el Teatro Arriaga en mayo de 2022. Nunca, dice Urco, no había tocado allí nunca en 50 años de carrera, pues por lo que sea, no le habían llamado. Y le apetecía muchísimo tocar en ese gran teatro. Y no tengo más que palabras de agradecimiento a la banda y a su director. Ya, bueno, está encantado de la vida Urco. El público se puso a cantar, lógicamente, al primer compás, porque canciones como esta que acabamos de escuchar, ¿quién no se la sabe? Bueno, pues Urco, que lo ha conseguido, y le vamos a escuchar aquí en este programa que se llama La Peco.

con los arreglos preciosísimos de Iñaki Urquizu, gran músico, muy reconocido, en su tiempo, ya lo he dicho, director de la banda de música de la Ertzaintza, y con el respaldo de la banda de música de Bilbao, detrás de sí, dirigida por el maestro José Rafael Bascual Villaplana. Como ya se sabía, Iurko lo es

Pero en aquel teatro Arriaga repleto, el público cantó, canturreó y tarareó todas las canciones, desde la primera hasta la última, se lo pasó pipa, y el disco ahí queda para el recuerdo, para la memoria. Podéis encontrar todas y cada una de las canciones en internet, buscadlo, y el disco es un repaso de lo que ha sido Urco, toda la carrera de Urco, pero con este añadido de la banda de música. Los grandes éxitos de Urco. Bueno, lo de ser alcalde, eso no lo consiguió, pero lo reconocía, él quería ser alcalde Donostiakoa, ¿y quién no? Bien, hace mucho tiempo que no ponemos a un grande de la música, famosísimo clarinetista neoyorquino de nombre Don Byron.

Tom Byron, señoras y señores, con su orquesta. Vamos a seguir bailando, moviendo el piececillo al ritmo de las composiciones del famosísimo clarinetista neoyorquino Tom Byron, Nueva York, 8 de noviembre de 1958. Clarinetista, saxofonista, compositor de jazz, hijo de una profesora de piano, de manera que su lengua materna fue la música, y hijo de un cartero que tocaba como divertimento en algunas ocasiones, tocaba el bajo en una banda de calipso, del ritmo caribeño centroamericano. Así que en casa lo tuvo, bueno, lo tenía fácil. La música la tenía ya desde la infancia. Y su afición al clarinete se debe a que de niño un pariente suyo se olvidó un día su instrumento en casa de los padres de Byron, y como la criatura sufría de asma, le recomendaron probar con un instrumento de viento, porque aquello mejoraría su capacidad pulmonar. Dicho y hecho. Es verdad, los que eligen instrumentos de viento suelen... el ejercicio evidentemente mejora muchísimo la capacidad pulmonar. Así que si tenéis asma, a la escuela de música.

Y cuenta la historia que en su Bronx natal residió junto a una sinagoga judía y la música que escuchaba en aquellas fiestas judías lo marcó. Él escuchaba aquella música y se aventuró a tocar diferentes ritmos y entre ellos la música klezmer, la clásica música judía, y además, bueno, le daba un poco a todo, lo mezclaba con la clásica, el rap, la salsa, el funk, la música infantil, en fin, le daba un poco a todo tipo de músicas y fue muy aclamado por su estilo vanguardista. Su reconocimiento, ha tenido Don Byron un reconocimiento internacional, entre otras cosas por esta sorpresa de que un músico negro y no judío tocara klezmer, que él está muy presente en sus grabaciones, como en esta pieza que acabamos de escuchar. Don Byron, uno de los referentes más importantes de este género en la década de los 80. Bueno, un músico que tuvo la música en casa desde siempre. Vamos a recordar a nuestros queridos oyentes que este programa se llama Aldapeco.

la maravillosa recreación, versión de Santiago Auserón en su faceta de Juan Perro. Así colaboró con el en su faceta Juan Perro en este disco tributo al rey de la canción mexicana, José Alfredo Jiménez. Se hizo una estupenda producción musical hace unos años con motivo del 70 aniversario del cantautor, y participó la florinata de la música de la canción en español, y entre otros Enrique Bunbury, Andrés Calamaro, Lila Downs, Julieta Venegas, Celso Piña, Jarabe de Palo también estuvo, Carla Morrison no faltó a este gran tributo, y Juan Perro, Santiago Auserón, que a este le tocó hacer esta preciosa versión de la canción Tú y las nubes. El disco entero eran pues todas las canciones, las más importantes, las más aplaudidas de toda la discografía, de toda la obra del rey de la canción mexicana, José Alfredo Jiménez. Así que, aficionados a la música regional mexicana, ¿a quién no le va a gustar este disco, que se ha convertido en un clásico? Vamos a escuchar otra de las versiones preciosas que aparecen en este trabajo, de Ximena Sariñana, si nos dejan.

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1: Las noticias de las cuatro. Gabón, una semana después del golpe en la educación vasca, en el informe PISA y tras las primeras reuniones del gobierno vasco con la comunidad educativa, la consejera de Educación, Begoña Pedrosa, adelantaba la estrategia del Departamento de Educación en Boulevard de Radio Euskadi. Una serie de ideas que planearán seguro en el Pleno de Política General que se va a celebrar hoy en el Parlamento Vasco y que pasan especialmente por refuerzos en comprensión lectora.
2: Comprensión lectora sí o sí, leer en el aula en todas las materias, leer sobre ciencias, leer sobre historia, sí o sí. Lo que nos planteamos es cómo tenemos que leer en el centro educativo, cómo tenemos que leer en el aula. Le tenemos que dedicar tiempo a esa lectura pausada, ¿no? Todos los centros educativos tienen estas directrices desde el año pasado. Vamos a darle tiempo, vamos a exigir más, vamos a autoexigirnos más.
1: En página económica, la cosecha de manzana producida este año en Euskadi para sidra con denominación de origen estará condicionada por la falta de lluvia y el calor, con una previsión de recogida de 1,5 millones de kilos, una cifra notablemente menor que la del año pasado, que rozó los 6 a 7 millones de manzanas, de toneladas, de kilos de manzana, perdón. Ainhoa Larrea es productora y miembro de denominación de origen.
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1: Como suele ocurrir cada dos años, la denominación de origen Euskal Sagardoa esperaba este año una cosecha menor, pero la falta de lluvia y el calor ha hecho que la producción sea aún peor. Se prevén, como decimos, 1,5 millones de kilos, son 30% menos que las previsiones iniciales y hasta un 66% menos que el año anterior.
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1: Eso sí, la manzana tiene algo más de azúcar, con lo que se esperan sidras de gran carácter, se trabaja en la incorporación.

0: de Navarra, Iparralde y Treviño. Las negociaciones van por buen camino. Y acuerdo en Gasteiz entre el gobierno del PNV, Partido Socialista de Euskadi, con el Partido Popular para la rehabilitación especial del casco medieval. Se limitará a 35 el número máximo de hoteles que podrán abrirse en el centro histórico. Con el fin de regular su apertura y proteger su capacidad residencial, se dividirá además el casco viejo en tres áreas. Escuchamos al concejal de urbanismo, Borja Rodríguez, y al portavoz del Partido Popular en el Ayuntamiento de Vitoria-Gasteiz, Iñaki García.
1: Esta división permite introducir una regulación más precisa, sectorizada y ordenada

0: Iñaki García.
1: Esta división permite introducir una regulación más precisa, sectorizada y ordenada de dónde y en qué condiciones puede producirse esta implantación.
2: Prima el interés general de la ciudad por encima de nuestras diferencias. Yo creo que había que llegar a un acuerdo para que el casco medieval sea un lugar, un espacio con vida.
0: Y en la comarca de Pamplona, la localidad de Villava Atarrabia estrena un nuevo centro de salud más amplio y moderno que el anterior. Atenderá a más de 12.000 personas, casi un tercio mayores de 65 años. Entre las novedades contará con un circuito diferenciado para patologías respiratorias y salas dedicadas a la telemedicina, ecografías, cirugía menor y un espacio que se destinará a la atención comunitaria. Un centro

0: de los profesionales, pero que ahora, pues bueno, el centro va a permitir que sea una atención adecuada a los tiempos, más integral, si cabe.
1: El centro multiplica la superficie del anterior, dispondrá de 30 consultas donde trabajarán más cómodamente 30 profesionales sanitarios. Juan Carlos Cenoz es el director del centro.
2: Hasta ahora hemos tenido que compartir consultas todos los días y esto es una complicación tanto para nosotros, para poder hacer nuestro trabajo, como para los pacientes que deben esperar porque está ocupada ya.
1: Y en pleno debate sobre si hay que poner algún límite al desarrollo de la inteligencia artificial, OpenAI revela varios casos en los que modelos de inteligencia artificial generaron instrucciones destinadas a ignorar las indicaciones de sus desarrolladores, ocultar errores o eludir mecanismos de seguridad como parte de un nuevo marco para detectar, investigar y reportar comportamientos de desalineamiento de su sistema. Según este informe publicado por OpenAI, uno de los modelos generó instrucciones para que una versión posterior de sí mismo ocultara que había hecho trampas y evitara que sus acciones fueran detectadas. En otro caso, un modelo reescribió sus propias instrucciones para indicarse que ignorara los mensajes de los desarrolladores y que no estaba sujeto a las restricciones aplicadas a otros chatbots. La compañía documenta también un modelo que, al no encontrar los datos necesarios para elaborar un modelo financiero, decidió inventarlos y estableció que debía ser transparente sobre ello únicamente si alguien se lo preguntaba. Otro agente subió un archivo a internet para utilizarlo posteriormente como fuente de información, mientras que otros sistemas compartieron archivos sin autorización o utilizaron credenciales a las que no debían tener acceso. OpenAI acaba de presentar, como decimos, estos 6 informes sobre comportamientos observados durante los últimos 6 meses solamente, aunque el caso más antiguo se remonta ya a octubre de 2025. Es todo. Más noticias a las 5. Hasta entonces, la actualidad en orain.eus.

0: Arratsaldeon, bizilagunok, vecinos y vecinas del territorio. De nuevo estamos con vuestra cita de todas las tardes, bueno, mientras los deportes nos lo permitan. Pero aquí tenéis vuestra ventana, vuestra puerta abierta al territorio. Nueva temporada que estrenamos con una noticia ilusionante. La reapertura de la Haurreskola de Riberagoitia, de Pobes, tras una década cerrada por la falta de chiquis. Este mes de septiembre, tres niñas, Egan, Mía y Gara, junto a sus dos educadoras, han dado vida a este servicio educativo lleno de esperanza y de ilusión, como decimos, para esta zona de Cuadrilla de Añana y también para padres y madres del entorno, porque van a tener un nuevo recurso. Los niños y las niñas son el futuro de nuestros pueblos. Allí hemos estado, pero no nos olvidamos de nuestros mayores, en este caso de los de Ribera Alta, porque este pasado domingo la asociación local Mendiartean ha rendido un homenaje a dos de sus vecinos, a los más mayores, pero también con mucha vida. Los vamos a conocer. Y en este programa ponemos empeño siempre en que conozcáis el rico patrimonio del territorio, porque es fruto de nuestros antepasados. La cuadrilla de Rioja Alavesa nos propone este otoño seis rutas. La pasada fin de semana tuvo lugar la primera, en Barrebusto y Ollón. Pues bien, la cuadrilla de Rioja Alavesa nos propone, en este caso, para este fin de semana, la Puebla de la Barca. Vamos a poner la brújula hacia esta zona sur de nuestra geografía, allí a las orillas del río Ebro. Saludos desde la realización técnica de audio de nuestro compañero Javier Sáenz Pedrosa y desde el micrófono, desde que os habla Unai Ugarte Zumárraga. Ahora abrimos la ventana a nuestro territorio. 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

Los aún están revueltos, a pesar de que, bueno, desde ayer ya ha empezado a refrescar, también vemos tráfico. Este sonido recogido en el concejo de Marquina, término municipal de Zuya, Valle de Zuya. Zuyanos y zuyanas, buena zona también para conocer todavía en estas fechas, ahí a los pies de la entrada de El Gorbella. Este pueblo a estas horas tiene 17 grados de temperatura. Mucho tráfico este día que estuvimos en Marquina, ¿eh? Algunas veces los audios son recogidos por este servidor y en otras ocasiones pues nos mandáis a veces vosotros, nuestros oyentes. Ya sabéis que podéis mandarnos cualquier propuesta a través del 656-787180, teléfono de WhatsApp de Radio Vitoria, o si no, por mail a herrian@eitv.es. Bueno, 17 grados decimos en Marquina, término municipal de Zuya, en la cuadrilla de Gorbella. Aldea, temperatura más elevada junto con la de Ozaeta, término cabecera de Barrundia, en Lautada, y al sur del territorio, 17 grados también, en Baños de Bromañueta, en Rioja Alavesa. Un grado menos, 16 en el concejo de La Cervilla, término municipal de Berantevilla, en la cuadrilla de Añana. 2 grados menos, 14, Bajauri, en el enclave de Treviño, municipio del condado de Treviño, que son distintos, ¿eh? Bajauri, Basauri, como queréis decirlo, en su expresión en euskera. Cerio, también 14 grados, zona rural del término municipal de Vitoria-Gasteiz, la zona rural este, y las temperaturas más frescas pues las tenemos en Montaña Alavesa, perdón, en Arlucea 13 grados, término municipal de Bernedo, y en Tertanga, Valle de Arrastaria, municipio de Amurrio, cuadrilla de Ayaraldea. Pues después de este recorrido de temperaturas, nos vamos, sí, a una reinauguración, una reapertura importante, los servicios, más servicios para nuestra zona rural, para nuestro territorio.

0: hacia adelante y con eso, con ausartia, con ganas. Una década después, la Aurreraskola de Rivera Goitia, Rivera Alta, vuelve a recibir en sus instalaciones a niños y niñas de entre 0 y 3 años. Este municipio recupera un nuevo recurso, en este caso educativo, de momento. Son tres chiquis, Egan, Mía y Gara, naturales de los concejos de Villambrosa, Anúcita y Pobes. Dos docentes atienden a las tres niñas, que de momento son tres, pero las matrículas siguen abiertas. Por lo tanto, vecinos y vecinas de esos concejos y de los municipios cercanos a Rivera Alta, ya sabéis que la matrícula está abierta. El edificio es cercano a las piscinas de Pobes, junto a la casa del concejo, y hasta allí hemos ido para estar un rato con ellas. Porque son cinco mujeres en este servicio que se ha recuperado, lo ha recuperado también, ha puesto mucho empeño el municipio, el ayuntamiento, para también, para el futuro de esta parte de la cuadrilla de Añana.
1: ¡Ay, ay, ay!
2: ¡Viva!
1: ¡Ay! ¿Qué pasa?
3: Hola, mi nombre es Eneko Greño y mi hija es Mía Tolozano, Mía Greño Tolozano.
2: ¿De qué pueblo sois?
3: De aquí, de Anúncita.
2: De Anúncita. Y tenéis que venir aquí a Pobes a traer a las chiquillas, ¿no?
3: Sí, de hecho nosotros no sabíamos que, porque de hecho llevaba muchos años cerrada, y no sabíamos que iba a haber la posibilidad, porque cuando nació no existía la posibilidad.
2: ¿Qué tiempo tiene la chiquilla?
3: Tiene 10 meses.
2: 10 meses, o sea, bueno, su primera guardería, ¿no? Ahora
3: sí,
2: escuela.
3: Sí, sí, sí, sí, sí. Y muy contentos, la verdad. Cuando me llamó Javi y me dijo que había la posibilidad de que abriesen y eso, que iba a hacer la solicitud, pues nada, encantados, porque nada, estamos a 2 minutos de casa. Un centro pequeñito, bien atendido, está muy bien. La verdad que lo han dejado muy bonito. Y la verdad que todas las facilidades nos han dado. Tanto el ayuntamiento como aquí en la Aurreraskola, no, todo para algún papel que no entendíamos. La verdad que Javi y el equipo del ayuntamiento nos facilitó todo. Y aquí la verdad que sorprendidos, porque ni siquiera conocíamos que existía.

0: Bueno, una vez que sabéis que está, además es un centro en el que están pocos chiquillos, ¿sabes, no?
1: Joder, sí, porque al final son dos profesoras para tres niños. Es una pasada, esa atención no la vas a tener en ningún lado, aún y todo, habiendo unos cuantos más, tampoco la vas a tener, porque casi todos los centros están saturados. Uh-huh. Ya tienes que andar buscando también uno que te coja o cerca del trabajo o cerca de uh-huh. Todo trastorno. Aquí la verdad es que está al lado de casa, está muy bien el centro.
0: ¿Qué tal el periodo de adaptación? Claro,
1: llevamos poco tiempo. Bien, llevamos unos días y ahora ya se queda ya una horita ya desde entrar sola y bien, la verdad es que muy contentos. Y ellas, la verdad, que son encantadoras. Mm. La verdad, que muy contentos.
0: Bueno, tres chiquillos matriculados. Si vienen unos cuantos más, mejor también, ¿no? Para que tenga punto de encuentro.
1: Yo creo que sí. De hecho, por un lado, para que se pueda mantener, que sería una pena que volvería a estar cerrado tantos años, porque ha estado muchos años. Mm. Y unos cuantos niños más, pues todo es positivo. Más amigos, más crecer un poco el núcleo urbano, que al final se va quedando la gente también mayor y parece que
0: uh-huh. bueno, que son el futuro del municipio en este caso,
1: ¿no? exactamente. Y, no, contentos, incluso se animaría alguno más, pues todavía mejor.
0: Perfecto, pues muchas gracias.
1: A vosotros.
0: Javier Gallego, alcalde de Riberagoitia, Ribera Alta. Estamos justo en Pobes, en la cabecera del municipio, donde habéis reabierto la autoescuela. Hace poco, ¿no?
2: Sí, sí, llevamos unos días, como digo yo, todavía estamos en periodo de adaptación, niños y alcaldes.
0: El alcalde también, ¿no?
2: Sí, sí, es algo que nos hace, de verdad, una especial ilusión.
0: Qué ilusión, porque, ¿no? Es ilusionante además,
2: muy,
0: ¿no?
2: Ilusionante, muy ilusionante, porque como alcalde, últimamente en el medio rural, pues igual inauguras antes un cementerio que un parque.

0: Pero bueno, ahí ves que hay un atisbo de, ¿no?, de esperanza para el municipio, de futuro, de que, bueno, que sé que van a quedar, que están iniciando, que es un servicio encima así como muy petit comité, como muy, ¿no?, como muy gourmet, porque somos poquitos y bien avenidos, con, sí, con lo cual es ilusionante por varios frentes.
1: Pero me imagino que ha sido un poco picopala por parte del ayuntamiento, digo, porque llevaba 10 años cerrado este edificio, ¿no?
0: Pues picopala, efectivamente, así ha sido. Picopala, lo has definido perfectamente, pues porque no es la primera convocatoria que se impulsa, la primera iniciativa que tiene el ayuntamiento de abrirla, de reabrir esta urrescola. Yo llevo, voy a hacer pues 6 años de alcalde de Ribera Alta, y yo creo que desde el primer año ha sido un poco ya fijación, ¿no? Ya me he acercado en que una arroescola es un servicio que para los 25 pueblos que componen el municipio de Ribera Alta es muy necesario. Y aunque hayamos empezado así un poquito, pues con tres, yo creo que hará un efecto llamada cuando vean cómo es el servicio, cómo es la calidad del servicio, dónde está ubicado y lo cómodo y lo maravilloso que está siendo esta experiencia.
1: ¿Dónde está ubicado para que la gente se sitúe?
0: Está ubicado en mismo en Pobes, pero justo para que la gente se haga idea, pues justo a lo de las piscinas, las municipales, que es lo que más se conozca de Pobes.
1: Y al lado de la Junta Administrativa.
0: Y al lado del edificio del Concejo de Pobes. Un punto pues con un parking muy accesible y de verdad que...
1: Para aparcar, para dejar a los chiquillos, bajar y meterlos
0: y, efectivamente, para todo lo que es la logística, es un punto excepcional.
1: ¿Qué requisitos hay que tener para reabrir el centro? Claro, pues porque bueno, hay unos mínimos, imagino que, claro, el Ahorroescola, que es el consorcio, pertenece al gobierno vasco y ahí habrá sido negociaciones con ellos.
0: Somos del consorcio de Ahorroescolas, y siendo del consorcio, cuando estás consorciado, el mínimo son 3, si no serían 5. En este caso, parece que una cifra de 5 niños y niñas parece que es una cosa asequible, asumible. Bueno, pues el medio rural, para mí un triunfo me parece, aunque sean 3, me parece un triunfo cumplimentar el mínimo para que se pueda reabrir. Eso es lo que nos exigían un poco, bueno, en las condiciones del local que ya estaba, solamente que le hemos dado media vuelta.
1: ¿Habéis tenido que hacer alguna pequeña inversión?
0: Bueno, ha sido más bien labores de mantenimiento de puesta a punto, pero bueno, ya has visto cuál es el resultado. Es muy acogedora y muy, muy bonita, además, ha quedado muy chula.
1: Muy chula. Tres niños, tres chiquis, uno en Anocita, otro de Pobes
0: y otro de Villambrosa.
1: De Villambrosa.
0: Villambrosa, que puede ser de los tres pueblos que has citado, pues el más disperso. Está
1: más alejado, ¿no? Dentro
0: está, es una isla, o sea, si tú ves el mapa de Ribera Alta, está fuera, hay que salir de Ribera Alta y volver a entrar, como quien dice, en Villambrosa, que está como en una isla en el municipio de Lantarón. O sea, fíjate dónde
1: más
0: queda.
1: ¿Más cerca del ayuntamiento de Lantarón?
0: Sí, sí, de Lantarón, entre Lantarón y Salinas, ahí tienes a Villambrosa, y es un pueblito muy pequeñito, no sé si tiene entre 5 o 10 casitas, 5 o 6 empadronados. Pero así que, bueno, pues ahí sí que es maravilloso que en ese pueblo, en Villambrosa concretamente, hayan personas que han decidido hacer su vida y por tanto tener su descendencia. Y claro, le queda muchísimo mejor que cualquier otra. Pues por ejemplo, también hay en Nanclares, pero claro, de aquí a Nanclares hay otra mitad camino, desde Villambrosa.
1: Y luego además eso, ¿no? El condicionante de que se pueda aparcar fácilmente, los chiquillos, según dejas el coche, no tienes problemas de tráfico.
0: Ningún problema de tráfico aquí, aparte que cuando empieza ya la temporada de obra escola, pues ya no está la piscina abierta, con lo cual este parking está... Es paradójico, ¿no? En la época de piscinas tenemos que habilitar una hectárea de parking detrás, aparte de este, y ahora está aquí de campo y playa para que puedas aparcar a lo ancho, bien a gusto.
1: Bueno, que le habéis dado vida también para otoño e invierno y para la primavera.
0: Efectivamente.
1: Me imagino que el alcalde todos los años mirará el padrón, ¿no?, de cuántos nacimientos.
0: El alcalde mira el padrón, no, varias veces al año, no todos los años. Varias veces al año, pues porque...
1: Estamos de horas.
0: Me interesa, sí, me interesa muchísimo ver cuál es la evolución demográfica. Tanto las personas que llegan, como las personas que tristemente nos dejan, como, claro que sí, los menores que hay y mayores. Bueno, ayer, antes de ayer fue el homenaje a los mayores... Y cuando tiramos del listado, pues te das cuenta de la realidad, ¿no?, del municipio.
1: Y queda negativo en ese aspecto.
0: Sí, todos los años cuando decimos la lista de personas difuntas, asusta.
1: Bueno, el Ribera Goitiko Ahorroescola es un centro para el municipio, pero también para los vecinos.
0: Sí, sí.
1: Digo que aquellos que nos están oyendo y tengan niños en edad.
0: Totalmente, o sea, todos los pueblos aledaños que puedan hacer, que quieran hacer uso de este servicio, pues desde aquí hago llamamiento para que todo... El que necesite este servicio, aquí estamos a su disposición.
1: De aquí cerquita tenemos Salinas, por ejemplo.
0: Sí,
1: Salinas. Cuartango también está a mano, ¿no?
0: Salinas, Cuartango, incluso, bueno, ahí la Puebla de Arganzón y toda esta zona también es limítrofe con nosotros.
1: Perfecto, o sea que abierta.

0: a todos los vecinos del entorno.
1: A todo el que quiera disfrutar de este pequeño gran servicio, un pequeño gran servicio que hemos puesto en marcha de nuevo en el Ribera Goitia.
0: Es un reto importante porque hay que mantenerlo luego, me refiero a mantenerlo que acudan más niños, ¿no? O sea, que hay que mirar ese padrón o esas chicas embarazadas por el municipio, ¿no?
1: Hay que empezar a animar a la gente. Oye, mira, oye, ya, pues no sé si importa el año que viene, pues este o bueno, hay que efectivamente estar calculando para que no vuelva a ocurrir el cierre. Eso ya está en manos, ya no está en mis manos. Yeah. En mis manos está el haberla puesto en marcha y haber conseguido, después de tantísimos años, tener de nuevo este servicio de vuelta. A partir de aquí, pues solamente Dios lo sabe.
0: Bueno, lo primero que aporta es comodidad para los padres y madres.
1: Claro.
0: Y luego también un punto de encuentro para que los niños socialicen, ¿no? Aunque en este tramo de edad, bueno, es distinto, pero sí.
1: Pero ya empiezan a sociabilizar de alguna forma. Y bueno, hacer un pueblo es hacer núcleo. Hacer, aquí en este municipio tan disperso, estamos hablando que somos 25 pueblos, que uno está en la punta del otro, pues si confluyen aquí y se empiezan a conocer, pues yo entiendo que ya pasó en la anterior edición de Agroescola, que ahora ya son de 20 y tantos años.
0: Sí, que estos se conocieron aquí.
1: Claro, estos chicos y chicas ya desde su más tierna infancia ya tienen una relación.
0: Y su vínculo es con el pueblo, ¿no? Con el municipio.
1: Efectivamente, nos criamos aquí, por lo cual pues nos vinculamos al pueblo y haremos que no ocurra esto, que no es el caso de Ribera Alta, que no ocurra aquello de la Euskadi vaciada, para nada.
0: Es que te casco, Javi.
1: Suri.

0: Hola, yo soy Lucía.
1: Y yo Carlos.
0: Los abuelos de Gara.
2: Gara. Sí. Que la traes ahora a la escuela.
0: Sí.
2: ¿Primer año?
0: Sí.
2: Aquí, en esta, la escuela, aquí, claro.
0: Sí, aquí. Sí. Primero y...
2: ¿De pobres?
0: Nosotros no, ella sí, la niña sí, sí.
2: Y me imagino que una ventaja tener la autoescuela al lado de casa, ¿no?
0: Hombre, pues es que es un lujo y estar tres niños solos, pues bien, de maravilla, pues dos andereños para tres niños, de lujo.
2: De lujo.
0: Lujo.
2: Y aunque venga alguno más, que es mejor que vendiese más,
0: sí,
2: ¿no?
0: Sí, todo lo que sea que socialicen, eso está bien.
2: O sea, más punto de encuentro para ellos.
0: Claro.
2: Y para hacer cuadrilla el día de mañana.
0: Eso es, sí.
3: Hay que poner en funcionamiento todo lo más que se pueda.
2: Es que ricasco a los dos, ¿eh?
0: Vale, gracias.
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Y no salimos del municipio de Ribera-Goitia, porque, como decía el señor alcalde, Javier Gallego, el pasado domingo la Asociación Sociocultural Mendiartean rendió homenaje a las dos personas mayores del municipio, Gloria, del concejo de Viloria, y Chomin, de Ormijana. Y también, de paso, recordarán a los difuntos de Ribera Alta, los fallecidos durante este año. Mientras, en el Polideportivo Municipal Urbigain tenía lugar el concurso de horticultura, con lo mejor de la vuelta de los 25 concejos, los 25 pueblos. Pero primero, visita la iglesia parroquial, en la parte alta de Pobes, con los mayores.

0: Hola, soy Begoña Ibáñez, presidenta de la Asociación Mendiartean, y aquí estamos en Pobes.
1: El día del mayor, el día de los mayores.
0: El día de los mayores. Y nada, para empezar, ahora vamos a ir a misa. En misa se les hace un homenaje y se les entrega un reloj a cada uno. Y se hace una lectura para los difuntos de este año.
1: Vale, es un poco recordatorio también de los de este año.
0: Sí, de los
1: del municipio, ¿no?
0: Del municipio, de Ribera Alta. Uh-huh. Y luego bajamos al polideportivo, que allí hay un concurso de la huerta de Ribera Alta.
1: Ahí mostráis un poco lo mejor del... De las huertas de casa, de las autoconsumo, ¿no?
0: De las huertas de casa, de cada uno de su casa, pero bueno, subo de allí ahora, jo,
1: ¿y?
0: Maravilloso, unos tomates.
1: Es que este año tomates buenos, ¿eh?
0: Sí, sí,
1: ha habido,
0: sí,
1: por ejemplo, igual la alubia y así un poco más, y las vainas, ¿no? La judía verde, pero bueno.
0: Sí, además ahora ya me han dicho que no es época de vaina.
1: No es época, no. No, pero bueno, que este año hemos andado un poco mal. Digo, así, luego preguntaré a alguno por ahí, ya verás.
0: Eso, eso. Y bastantes participantes, venimos contentos. Bueno, ahora está allí el jurado, uh-huh, valorando. Uh-huh. Luego tenemos danchas en el polideportivo. Ajá. Y después se entrega los premios para el concurso.
1: El concurso de hortícola, ¿no?
0: Hortícola.
1: A nivel municipal.
0: Digo. A nivel municipal, sí, sí.
1: Digo, es a nivel municipal. Bueno, creo que ya están entrando los vecinos a,
0: sí,
1: la misa.
0: Sí, sí.
1: O sea que estamos ya, Bego, ¿no?
0: Estamos ya. Y luego comida popular.
1: Eso es importante.
0: Sí.
1: Que eso hace polo.
0: Vamos, bueno, a misa.
1: Vamos a misa. Javier Gallego, alcalde de Ribera Goitiam. Bueno, un día para homenajear a los mayores.
2: Pues un día muy importante para el municipio. Uh-huh. Nuestros mayores es de las personas más importantes que tenemos en la sociedad rural. Yo simplemente siempre digo lo mismo, ¿no? Si no sabemos de dónde venimos, poco o mal vamos a saber hacia dónde ir. Y entonces,
1: ahí las dado.
2: Son historia viva, es historia viva del municipio, y de verdad que es un orgullo el día de la celebración, el homenaje a las personas mayores. En esta ocasión, pues en esta edición...
1: ¿A quiénes se van a homenajear eso?
2: Homenajeamos a Chomi del pueblo de Hormijana, de aquí del municipio de Ribera Alta, y a Gloria del el pueblo de Viloria, que también pertenece al...
1: ¿Se coge a los más mayores o, bueno, representantes del municipio?
2: Bueno, la lista va, ya como hacemos todos los años, la lista, sí, claro. Eso. Entre los más mayores, pues van tanto género femenino como género masculino.
1: Y que rote el pueblo, ¿no?
2: Eso es. Bueno, que rote el pueblo, vamos cogiendo por edad y nada, le damos hacemos un pequeño homenaje aquí en la misa y luego en la comida popular. Hoy tenemos, vamos por primera vez también, vienen hoy a bailar en un risco de honor y, bueno, pues darle la importancia que se merecen por haber llegado donde han llegado.
1: Importante, es que te casco, Javier.
2: Es un día.
3: Buenos días. Ahora vamos a hacer la entrega a Gloria y a Chomi.
4: Yo de Viloria.
1: ¿Te llamas?
4: Gloria.
1: ¿Apellido Gloria?
4: Arana. Y segundo, Añibarro.
1: Eso es, que también hay que honrar a la madre, ¿no?
4: Sí, sí, por descontado. Ante todo y sobre todo.
1: Bueno, ¿eres de Viloria natural o...?
4: No, llevo 34 años.
1: ¿Casada, ahí?
4: Sí, ya viuda, porque le han dado justo lo de mi marido, le han dado hace poco.
1: Ajá.
4: Ahí en la...

0: Lista de muertos.
1: Ajá. Hoy también, por tanto, es importante porque se recuerda a los sí. que han muerto este año, ¿no?
0: Sí.
1: En el pueblo.
0: Sí.
1: En el municipio.
0: Sí.
1: Bueno, ¿y en Viloria qué tal se vive?
0: Ah, yo muy bien.
1: Agosto.
0: Es un pueblo muy, muy tranquilo y casi todos somos familia.
1: ¿Y hoy con este homenaje?
0: También. Bueno, te quita un poco las tristezas este homenaje.
1: Eso es. Bueno, ramo de flores bonito.
0: Sí, sí, sí. Gracias y agradecer a todo el mundo que me aprecia.
1: Perfecto. Muchas gracias, Gloria.
0: A ti.
2: Domingo Hernández Pérez.
1: ¿De?
2: Hormijana. Hormijana.
1: Hormijana. Chomin, te llaman, ¿no?
2: Sí, Chomin. Me llama.
1: Te llama, ¿no? Te conocen por Chomin en el pueblo aquí, ¿no?
2: Más que por Domingo.
1: Eso. No. ¿Eres de Hormijana, Hormijana, de siempre?
2: No, yo soy de Extremeño.
1: ¿De?
2: Extremeño, bellotero.
1: ¿Y viniste aquí?
2: Sí, vine aquí con 18 años.
1: Bueno,
2: en Santander aquí. Y aquí llevo ya, 40 y pico.
1: ¿Y cómo así recalaste en Hormijana?
2: Pues oye, está trabajando en Vitoria toda la vida y ya, pues, me jubilé. Y bueno, mi hermana estaba viuda, estaba sola, y me he venido con ella.
1: Ajá.
2: Y muy bien.
1: ¿Y ahora que nos dedicamos, tenemos huerta o...?
2: Sí, ya, pero ya la huerta ya se ha jodido.
1: Ya se ha fastidiado, ¿no?
2: Sí, más este año he tenido un fallo muy grande.
1: ¿Por?
2: Porque me ha dado en la cabeza eso de...
1: Vale.
2: Sí, de eso de que dan los infartos, ¿no
1: sí.
2: sabes? Y estamos jodidos.
1: Pequeño hitos.
2: Eso es.
1: Ya, vamos y a acercarnos ahora... un poquito. Vamos a bajar, que están sacando fotos aquí en Colón.
2: Y ahora, de momento, me estoy voy recuperando... Voy recuperando un poco y voy a poco hasta que...
1: O sea, que después del susto hemos recuperado un poquito, ¿no?
2: Pues hombre, ¿qué vas a hacer? A ver si Dios ya no vale.
1: Bien, bien.
2: Por lo menos que nos deje vivir un poco mal.
1: Eso es. Estirar un poco el chicle, ¿no?
2: Sí, sí.
1: Hay que... Bueno, ¿qué tal que te hayan hecho homenaje los del municipio?
2: Bien.
1: Encantado, ¿no? Bueno, voy a aprovechar que creo que te quieren sacarse fotos contigo de todo el vecindario. Gracias.
3: Bueno, pues buen día, que pasen un buen domingo en familia y celebrando y continuando

0: Soy Sergio López de Ullíbarri, Tojal, y soy de Otazu.
1: Otazu.
0: Mitad Otazu, mitad Mendiola, mejor
1: Otazu,
0: dicho.
1: Que has obtenido a Rivera Beitia, me imagino, como parte del jurado.
0: Parte del jurado por parte de la Diputación.
1: Pero eso también es. Que no... Independiente, por así decirlo,
0: sí,
1: ¿no? Que no eres de la zona.
0: No tengo absolutamente nada que ver con
1: eso. A eso voy, que luego posibilidades de topo.
0: No.
1: Bueno, estamos con vosotros, que sois miembros del jurado, que en este concurso agrícola, bueno, hortícola 2026 de Rivera Beitia, ahora estamos en el frontón, cambiamos de escenario. ¿Qué es lo que valoráis? ¿Qué premios os habéis ido catando tomates de momento?
0: Sí, a ver, en el tomate se valora tamaño, calidad y sabor.
1: Sí.
0: Y en el resto de hortícolas, que son pimiento rojo, pimiento verde, cebolla, calabacín, pepino, calabaza, berenjena y había también de zanahorias, aunque zanahorias no se ha presentado ninguno. En estos solamente se valora tamaño y calidad. Es decir, en tomate, tamaño, calidad y sabor, en el resto, tamaño y calidad.
1: Vale, el sabor también tiene un plus, ¿no?
0: Sí, eso
1: bueno,
0: es.
1: Bueno, vamos a la siguiente es. Que estáis ya
0: vamos
1: poco a poco, ¿no?
0: A este, chicos, que no le hemos puesto, tres. A poner tres.
2: Cebollas así, cuatro.
3: ¿Qué les echas a las cebollas? Joder.
2: Agua.
3: Sí, ya.
2: Que Vitori también tiene cebollas así.
3: Pero es que
4: no lo sabe. Mamá, Isabel Berganza.
1: Isabel, ¿de dónde eres? ¿De qué pueblo eres?
4: De Tuyo.
1: De Tuyo.
4: Soy de Antezana de la Ribera, pero... Paco en Tuyo.
1: Fuiste allí.
4: Eso.
1: Te casaste allí.
4: Hace 54 años solo.
1: Bueno, ya han pasado tiempo. ¿Estas cebollas gigantes de quién son?
4: Pues de nieto y mías.
1: A ver, nieto, ven aquí. ¿Cómo se llama el nieto?
5: Xavier Araico.
1: Bueno, Xavier, ¿a ti qué te ha tocado hacer? ¿Mano a mano con la moma?
5: Sí, bueno, pues esparcir el abono y así ya me tocaba a mí.
4: Basura que echó a la pica,
1: El trabajo de carretilla y de tirar,
4: eso,
1: ¿no?
4: Eso, que la mama ya está un poco caduca.
1: Bueno, ya has tirado mucho de ello también.
4: Mucho.
1: Por eso, que eso tiene que tocar.
4: Ahora bueno, que aprendan a los siguientes.
1: Eso te iba a decir, ¿la huerta ya te gusta?
5: Pues sí,
1: es echar un cable a moma.
5: Es echar un cable, más que nada, pero bueno, tampoco me disgusta.
1: Bueno, pues ánimo, tú vete cogiendo porque lo que te explique ella, coge ideas, Xavi.
4: Coge ideas que la abuela no te va a engañar.
1: Oye, cebollas más grande que la palma de la mano. Y tomate, bueno, vainas, ¿qué tal, por cierto? Que te he visto que te
4: muy buenas,
1: vainas.
4: Ahora, las primeras muy malas.
1: Pues has puesto otra remesa.
4: Puesto otra remesa y muy buena.
1: La primera remesa fue un horror, ¿eh?
4: Muy mala.
1: No cuajó la hoja, ¿no?
4: Se
1: la flor.
4: Murieron las flores, yo creo que por tanto
1: pues
4: calores.
1: Este año, buena vaina, has tenido. Bueno, la segunda toda muy buena, ¿eh?
4: Muy buena.
1: Algo ido de tu tomate como que tenía buen sabor, pero no puedo decir más, ¿eh?
4: No.
1: Está el jurado ahí.
4: Lo vamos a dejar así.
1: Lo vamos a dejar ahí.
4: Venga.
1: A la suerte.
4: Hasta luego.
3: El 12. Entonces, todo esto.
1: Al 12 le han caído un 3.

0: Berenjena blanca, sí.
1: ¿Cómo te llamas, perdona?
0: Carlos.
1: Carlos, miembro del jurado.
0: De Montevite, sí.
1: Ah, es de la, bueno, del municipio de al lado.
0: Sí.
1: Imparcial, vamos a decir, ¿no? Tira, tira para la siguiente, que nos queda la última. Vamos a por el 13, que tú estás con el cuchillo
0: por
1: y con
0: el 13,
1: la
0: sí.
1: cata de tomates.
0: O sea, que con cuidadín.
1: Eso. Vaya cuchillo que os han dado.
2: Pues vamos a coger.
1: Bueno, Rubén Torremosa también aquí, del municipio al lado, ¿no?
3: Exacto, sí. De Iruña.
1: Se supone que imparcial.
3: Imparcial, sí.
1: Absoluto. No conocido la zona, ¿no?
3: Nada.
1: Bueno,
2: no
1: aparte.
2: No sabemos de quiénes son.
1: No sé, bueno, algunas ya están diciendo, algunas ya dicen, eso es mío, eso es tuyo, pero bueno, vosotros estáis en lo que estáis.
3: Eso, nosotros estamos en lo que estamos.
1: Estamos
3: concentrados.
1: Bueno, empezar a cortar, ¿eh?
0: Imparcial es totalmente.
2: ¿Qué vamos a hacer aquí? Uno de estos, uno de estos.
4: He venido con eso, las angustiadores y estos. Con ganas de comer tomate.
3: Y es curioso con los tomates, ¿no? Que ves uno que te llama al ojo, pero luego, sin embargo, cuando lo cortas... El sabor cambia, sí.
1: Que a veces...
0: Echas en falta la sal, el aceite y
1: ah,
0: algo.
1: Ah, bueno,
0: más.
1: Claro, estáis comiendo a pelo.
0: A pelo.
1: Natural.
3: Hay dos tipos muy buenos, ¿eh? Muy buenos.
1: Bueno, este año ha sido año de buenos tomates.
3: Sí, la verdad es que sí. No nos podemos quejar, ni en los pueblos ni aquí. O sea que
1: es que de casco. A ver, ¿qué gana el mejor?
3: Eso es. Suerte. Suerte a todos.
1: A seguir catando.
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0: La cuadrilla de Rioja Alavesa, Arrábaco y Riosa organiza en primavera y también en otoño rutas patrimoniales. Y ahora estamos en otoño, la época en la que caen las hojas. Y el pasado fin de semana pues activó la primera de la media docena de propuestas. El objetivo es la de conocer las localidades pues menos conocidas, más allá de La Guardia, La Bastida y El Ciego, que también tienen un rico patrimonio. El estilo barroco centró la visita del pasado fin de semana a Barrebusto y Ollón, y por delante hay cinco posibilidades más. Al frente de estas visitas está la medieval, está con nosotros Ander Gondra, historiador del arte y en antropología social. Arratsaldeon, Ander.
1: Arratsaldeon, muy buenas.
0: Bueno, la verdad es que pasado fin de semana, Barrebusto y Ollón, término municipal de Ollón, y la verdad es que no sé cómo fue la visita.
1: Bien, estupendamente. Algo menos de gente porque siempre cuesta la primera, ¿no?
0: El arranque, ¿no?
1: Creo que todavía la mentalidad un poco aún de veraneo. Me decían también que la influencia lógica del domingo, que era la fiesta de la vendimia, yo
0: claro,
1: que sé, y de que toda la comarca igual estaba con la mente en otras cosas, pues bueno, pudo hacer que iniciáramos así un poco más en petit comité. Pero lo dicho, a partir ya de este próximo fin de semana, que tenemos otra nueva oportunidad en la Puebla de la Barca, y hasta noviembre pues iremos completando las cinco rutas que restan.
0: Bien, la propuesta es a orillas del Ebro, ahí en la Puebla de la Barca, que bueno, pues estas fechas ya están a punto y ahora han rematado lo que son las labores de vindimia, pero bueno, la Puebla de la Barca igual es también un gran desconocido respecto al patrimonio, porque siempre nos centramos en la iglesia parroquial, pero también tiene más cosas interesantes la Puebla de la Barca, ¿no?
1: Sí, decías al principio, ¿no?, que la idea de este programa, de esta propuesta de la cuadrilla en colaboración con nosotros, con Ala Medieval, es dar a conocer localidades que quizás de primeras no tienen tanto peso en comparación, pues eso, por ejemplo, aquí con El Ciego, ¿no?, que le queda muy muy próxima.
0: Sí.
1: Y en realidad, pues la iglesia de la Puebla es como una hermana, a menos en exteriores, una especie de hermana pequeña de la del Ciego. Tiene mucho paralelismo, se asemejan bastante, y es que son obra, pues bueno, de un mismo taller, de una misma familia, que son los Asteasu, quienes realizaron aquí el diseño. Entonces, bueno, la verdad es que la parte principal de la visita se centrarán en la iglesia de la Asunción, el templo parroquial, pero la Puebla pues tiene luego el atractivo de, bueno, dar un pequeño pasito por sus calles y a la busca, ¿no?, de algún otro rincón, la verdad que bien vistoso, bien bonito, que queda próximo a la propia iglesia, y acabar pues con las vistas, estando como estamos en estas fechas en las que ya el tono rojizo empieza a hacer aparición, pues las vistas del balcón que tenemos ahí a la par del puente en el Ebro, pues bueno, siempre suele ser un atractivo, y ahí pues ya desglosamos otros aspectos que tienen que ver más con los orígenes de la Puebla, con el tema de la propia barca,
0: claro,
1: tema también bien curioso, ¿no?,
0: la
1: saber
0: explicación,
1: cómo,
0: ¿no?,
1: funcionaba, sí, dónde estaba ubicado el anclaje, ¿no?, del barco.
0: Eso es, que hubo una barca en sí, de hecho, que se cruzaba por la calle.
1: Sí, claro.
0: Permitía el cruce
1: de personas.
0: Literalmente
1: es un punto de cruce.
0: Eso.
1: Antes de la existencia de ningún puente, que luego describiremos cuándo se empiezan a construir sucesivos puentes, pues la

0: la dinámica era atravesarlo en una barca, que hay mucha documentación del barquero, del contrato que salía anualmente, bueno, y de pues una serie de detalles así, la verdad que bastante simpáticos. Sí, uh-huh. Sí.
1: El patrimonio en Rioja Alavesa está muy marcado por el barroco, aquí también en la Puebla de la Barca, ¿no?
0: Pues en la Puebla, más que por el barroco, diría, bueno, por un momento como detrás de casi llegando al barroco, pero la verdad que tanto a nivel arquitectónico como el retablo, que es muy muy bueno y además está restaurado recientemente, son renacentistas. Uh-huh. Están ya a puntito de dialogar, sobre todo en el caso del retablo, que es obra de Juan Bazcardó, pues bueno, con el barroco, pero son dos piezas muy notables, tanto la arquitectura en sí, la fábrica de la iglesia, como la maquinaria del retablo mayor, que son poco conocidas, la verdad que en ambos casos son muy poco conocidas, y en anteriores ocasiones, cuando hemos visitado la Puebla, la verdad que ya de por sí la iglesia sorprende, y el pasito por el pueblo, pues la verdad que completa un poco la dinámica. ¿Sí?
1: Sorprende mucho porque no es tan llamativa como muchas de las parroquias del entorno, ¿no? Digo, porque, bueno, suelen ser campanarios, sobre todo exteriormente, como más estilizados, más, bueno, que la terminan en punta esos campanarios, ¿no? Este es como más... más cercano, por ejemplo, a los de la Llanada Alavesa, podríamos decir, ¿no? De apariencia
0: sí,
1: exterior, ¿eh?
0: Y este tiene, y por eso decía que se emparenta mucho, que es como la hermana pequeña del ciego, la presencia de una galería como porticada, podríamos decir.

0: que le sepa, ¿no? Que nada, en la Rioja Alavesa ha habido siempre mucha tradición de conjuratorios o conjuraderos, que se le llama de ambos modos. Y son precisamente este tipo de balcones, este tipo de elementos salientes en los que te puedes efectivamente asomar al paisaje, que se diseñaban ex profeso, ¿eh? Cuando se encargaba la construcción de las torres y de las espadañas, debía de incorporarse un conjuratorio para conjurar las tormentas.
1: Ya.
0: Tanto que estamos ahora también preocupados, lo hemos estado hasta hace bien poco, ¿no? De que pudiera venir una nueva helada, Pedrizo, pues aquí también, históricamente, desde ahí se lanzarían conjuros que tratarían de evitar que tormentas muy agresivas, pues bueno, dañaran los cultivos.
1: Vale, un poco como los toques de campana de Tente Nublo, solo la versión, bueno, desde un alto de la iglesia, ¿no?
0: Junto al Tente Nublo, al igual que el toque, se harían otro tipo de recitaciones, de lecturas, y con el mismo fin, como de hacer efectivamente un sortilegio que frenara estos problemas climáticos. Sí.
1: Y sin embargo, ahora igual tenemos que pedir para que llueva, fíjate, es como que está cambiando las cosas también. Bueno, Ander, ¿hay plazas? ¿Nos podemos apuntar?
0: Sí. Lo curioso de estas visitas en colaboración con la Cuadrilla de Rioja Alavesa es que al tener en la comarca una página web para que muy activa, ¿no?, y con un montón de planes distintos, que es visitriojalavesa.com, pues desde el primer momento en el que se realiza ya la primera ruta, salen y están ya disponibles los pases para todas. Así que quien quiera puede curiosear, no solo podrá adquirir la de la Puebla, que es este fin de semana, sino que estarán también disponibles todos los demás recorridos que iremos haciendo hasta noviembre.
1: Bueno, quedan cinco, entre ellos la ermita de Berberana, que se considera un poco como la que está en término municipal de La Guardia, pero sí que está un poquito apartada, lo que es la patrona un poco de la cuadrilla, la ermita de Berberana, la iglesia de Páganos, después la siguiente visita es Leza Navaridas, gótico, Villabuena Escuerna, que también tiene prehistoria y medievo, o sea, hay mucho para descubrir, y después ya la última sería Cripán y Viñaspre. Pedanía de Lanciego, en este caso Viñaspre. La verdad es que son distintas y cada una tiene sus aspectos, por lo tanto aquellos que quieran se pueden apuntar a todas o elegir, o si han ido otras veces, porque bueno, algunas de estas se repiten, pero bueno, yo creo que también a veces siempre hay variantes, ¿no? Siempre hay posibilidades de conocer más cositas.
0: Es un programa que la gente se suele fidelizar bastante y es muy habitual que tengan un poco pues ya el capricho de completar todos los pases, ¿no? Entonces hay gente que igual pues en la temporada anterior de primavera no pudo venir alguna, tiene ya anotado en el calendario que ahora va a tener la ocasión de completarla. Sí.
1: Vale, Visit Rioja Alavesa todo seguido y ahí lo pueden visitar. Exacto. O un buscador pone y aparece, y si no también pueden llamar al teléfono de la cuadrilla de Rioja Alavesa 945 600 252, de lunes a viernes de 9 de la mañana a 3 de la tarde, y bueno, ahí les derivarán también o les informarán. Ander, pero además estáis rematando también una de las rutas patrimoniales, en este caso la cuadrilla de Arabaco Lautada Llanada Alavesa, ¿no?
0: Sí, claro, termina el verano y recién comienza ahora este programa en Rioja Alavesa, que está más enfocado hacia el otoño. Pues todavía en los planes de verano, este domingo realizaremos el último pase, así que es ya una oportunidad excepcional para quien nos escuche y le apetezca, el último pase de la visita a Arriola y Albéniz.
1: Vale.
0: Dos parroquias, dos pueblitos, bueno, relativamente cercanos entre sí, que comparten, sobre todo lo que comparten, es que en ambos templos hay unos retablos excepcionales de la primera mitad del siglo XVI. Luego seguro que hay otros muchos ingredientes distintos, que en eso no coinciden tanto, ¿vale? Pero en cuanto a la retablística, pues son dos piezas, nada, con apenas unos años de diferencia la una respecto a la otra, que son, pues bueno, yo creo que una manera excepcional de en una mañanita, pues situarte muy bien en el tipo de escultura y de arquitectura, ¿no?, que se realizaba, en este caso en madera, ¿no?, y en estos formatos de retablo dentro de la llanada. Sí, sí.
1: Y además es una buena oportunidad para conocer estos dos pueblos en un paseo por los pueblos, también por la parte exterior, porque la iglesia de Arriola es, bueno, justo debajo tiene también la bolera, es un conjunto ahí imponente, y Albéniz
0: está muy bonito. Sí. Bueno, todo el urbanismo de Arriola, efectivamente, alrededor, incluso con una serie de esculturillas de animales, ¿no? Que van un poco dando forma al paisaje, está muy vistoso. Luego, en el caso de Arriola, hay otro componente en exteriores muy interesante, y es que tiene una de las muy poquitas torres románicas que conservamos en la provincia. Entonces, bueno, también en ese sentido, el apartado vistoso medieval nos lo va a dar a Arriola. Albéniz es toda ella mucho más del siglo XVI, vamos a decir, pero en este caso Arriola tiene un apartado románico bien, bien bonito, sí.
1: Bien. Pero Albéniz también merece una visita, y en este caso, por el mismo pack, las dos, 20 de septiembre, joyas del primer renacimiento, ahí en Llanada Alavesa, finalizando esas rutas de temporada. Claro, es que Rioja Alavesa, por vendimias, también tiene un color que esa visita patrimonial, pues bueno, a partir verdecita, ahora una vez que se ha vendimiado ya, pues empieza
0: sí.
1: ese del verde pasamos a toda la gama de ocres, sí, rojos, sí, sí, sí. amarillo y tiene su aquel. Por cierto, este año conmemoráis, bueno, cumplís

0: 10 tirones de oreja. Y creo que lo vais a celebrar, ¿no?
1: Bueno, hemos decidido que la excursión especial mensual que solemos programar y que ahora habíamos parado por el verano, ¿no? Pues la de octubre, que es cuando vamos a retomar temporada, ya que ahora, pues ya, como teníamos todos otros planes extra, ¿no? Pues bueno, no era igual momento de meter más carga. Pues la de octubre, que va a tener lugar el fin de semana, el 17 y 18 de octubre, pues tanto el sábado como el domingo repetimos el mismo itinerario y nos vamos a ir, no nos vamos a ir muy lejos. Salimos de Álava, rebasamos un poco las fronteras de la provincia para visitar la Sacana.
0: Vale.
1: Hemos puesto como excusa que efectivamente es nuestro 10º aniversario, que más o menos nacimos, ¿no?, en el 2016 por esta temporadita de otoño. Y visitaremos Huarte Araquil, tendremos también ocasión de acercarnos a un concejo que es el de Eguiarreta, que está dentro efectivamente del municipio de Huarte Araquil. Y luego para la tarde, que yo creo que es un lugar mágico para quien no lo conozca, la verdad que yo creo el broche perfecto para esta jornada, vamos a ir al monasterio de Zamarche. Está, bueno, al paso de la carretera, igual mucha gente pues yendo hacia Pamplona lo ha visto mil y una veces,
0: sí.
1: A los pies de Aralar, para entendernos, a los pies de la sierra, y tiene una historia, la verdad que estupenda, una iglesia románica del siglo XII muy, muy bonita. Así que ese es un poco el planning que tenemos para el mes que viene.
0: Y además que los límites geográficos y administrativos, sobre todo de hoy en día, no son los geográficos de otras épocas, es decir, que antes
1: no.
0: Hay muchas cosas que pueden ser, bueno, dice esto suena a Albeni, no suena a la iglesia tal.
1: Y por ejemplo, simplemente por hacer un único vínculo, por ejemplo, con Álava, pues uno de los retablos más bonitos que vamos a ver, que es el Duarte Araquil, es obra de Pierre Picard, que este hombre terminó sus días en Agurain, donde fue enterrado, en la parroquia de Santa María. O sea que incluso los artistas, como itineraban y se iban moviendo de un lado para otro, algunos de ellos, pues desde luego comparten Navarra, La Rioja, Álava, estamos siempre un poco en ese espacio un poco...
0: Y a veces de mucho más lejos también, pero bueno...
1: También, que eso acabe.
0: Pues Ander, Gondra, para apuntarse a esta excursión de la Sacana, la página web vuestra, ¿no? A la medieval.
1: Sí, bueno, no lo hemos dicho, es una excursión especial también porque incorpora comida. Generalmente hacemos una paradita para un pincho.
0: Muy bien.
1: Esta es de día completo, de 8:30 de la mañana a 6 de la tarde, con parada incluso para comer.
0: Vale.
1: Así que toda la información en nuestra web, ahí figura un poco las tarifas, el coste y el teléfono de información para quien quiera completar un poco algún dato más.
0: Vale, que hay que celebrarlo por todo lo alto.

0: eso, que cada uno si quiere llevar la botellita de agua o algo para picotear, claro, claro, entre medio porque le apetece, pero bueno, que sepan que esta vez también comida, y que hay que apuntarse también previamente mejor, porque así os organizáis mucho mejor vosotros también,
1: pues sí,
0: a la hora de realizar esta visita intensa en 2 días, además.
1: Eso es.
0: Ander Gondras, que ricasco por bueno, acudir otra vez a la llamada de Rian en esta temporada 2026-2027. Seguiremos en contacto.
1: Eso es, ahí te dimos. Un abrazo.
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En este tramo final del verano, en plena recolecta de las cosechas, ahí se está terminando ya la vendimia, están empezando a recoger también las alubias, la manzana también ya se ha recogido para la sidra, bueno, pues ha arrancado el día. Otra temporada más que comienza de forma explosiva, como nuestras fiestas. Este era el volteo de campanas de las fiestas de Salinillas de Buradón. Por cierto, que dentro de un año será el concejo encargado de organizar la próxima fiesta de la vendimia de Rioja Alavesa en colaboración con Labraza, Páganos y Barrio Busto, las cuatro juntas administrativas de Arabacoa y Riosa. Un verano de calor extremo y sin lluvias que ha traído sus consecuencias y restricciones, tanto en el abastecimiento de agua de muchos de nuestros pueblos como para el ganado, que está escaso de pasto y de agua en los abrevaderos. Pero sigamos con las fiestas y lo conductor del verano.

0: verdad.
1: Bueno, el año pasado el Concejo de Averasturi, aquí en el término municipal de Vitoria-Gasteiz, estrenaba este tema musical para sus fiestas. Y en 2026, en las fiestas de San Cristóbal del Concejo de Oquina, daban a conocer el suyo. Es este.

0: Bueno, este era el tema musical para las fiestas de Oquina. Como veis, nuestros pueblos vivos y hiervan en fiestas. Y vamos con un toque de humor de este verano. Estamos de repaso. Nos vamos a Espejo, en su frontón, en plenas fiestas. El humorista Julen Aspe, el furgonólogo, sacaba de entre el público a Lola, vecina de 92 años.
1: ¿Qué edad tiene usted, Lola? 92 años, joder. La tiene bien puesta, efectivamente. La estoy teniendo puesta, no voy a decir el qué, sin más, no sé, no lo entiendo, me estoy poniendo nervioso.
2: La zapatilla.
1: Vale.
2: Ya he pensado mal,
1: No había pensado. O si nadie me está mirando las tetas, sin más, sí, es verdad.
0: Bueno, Lola, que tiene bien puestas las zapatillas. Ay, humor, Lola, 92 años y en fiestas del pueblo. Y el buen humor no ha decaído en todo el territorio, tampoco las tradiciones. Ahora oímos los vítores del castillo humano del año.
3: ¡Viva!
4: ¡Sebastián!
3: ¡Viva!
4: ¡Viva el año!
3: ¡Viva!
4: ¡Viva la comisión!
3: ¡Viva
4: la comisión!
3: ¡Viva!

0: Y Castillo Humano también, para Recador también fondos para las fiestas, en este caso, en fechas recientes, en Mirante Villa.
1: ¡Buenas tardes, señores! ¡Viva! ¡Viva la mesa de la pasadilla!
2: ¡Viva!
1: ¡Viva Lilín!
2: ¡Viva!
1: ¡Pepe Familia!
2: ¡Viva!
1: ¡Viva mis padres!
2: ¡Viva!
1: ¡Viva mis tíos!
2: ¡Viva!
1: ¡Viva mi sobrina!
2: ¡Viva!
1: ¡Viva Chechu!
2: ¡Viva!
1: ¡Rosy Familia!
2: ¡Viva!
1: ¡Amaya Familia!
0: ¡Viva! Bueno, si conocéis a todos estos, pues bueno, viva Mirante Villa y viva nuestros castillos humanos. Una tradición en fiestas que está cogiendo fuerza cada vez más. Un verano festivo, que son de los que hacen pueblo, en el que no ha faltado Puro Relajo, Chapela Brava, La Polaca, Los Tenampas, Loban Carmine, los Harry Quirola de los distintos grupos, Oqueta, Vicindad y todos los demás, las tiradas de bolos de la noche y también las infantiles, y un sinfín de tradiciones. Ahora muchos de vosotros y vosotras habéis regresado a la ciudad, pero nuestros pueblos siguen vivos, y ahí está Rian para estar con vosotros, para estar en comunidad vecinal del territorio, ya sabéis, a pie de territorio.

IETS que ha triunfado también en nuestro territorio y fuera de nuestro territorio, en todo el Sarmiento, los de Yécora. La Vercijana también, ¿eh? Procesión de la Vercijana este año. Bueno, muchas fiestas. No podían entrar todas, hemos elegido algunas cositas de este verano. Por cierto, una nota que han colgado en el canal de WhatsApp de Urkabustaiz, la Junta Administrativa de Izarra, informa, pues eso, que bueno, que la situación del agua, del caudal del agua del río Bayas, en el que hacen la captación, pues todavía está escasa, y como no hay previsión de lluvias, pues os recomiendan, recuerdan a los vecinos, pues eso, que no hay que regar los jardines, las zonas verdes, no hay que limpiar los

Bueno, pues eso, porque la situación está siendo complicada por la falta de agua. Este es el verano de la falta de agua y en el ámbito de las fiestas ha sido el verano de la convivencia, del buen rollo y del bienestar. Ha sido generalizado en todas las fiestas. Me estoy acordando de las fiestas de Bernedo, que el primer día, bueno, el segundo día, el viernes para el sábado, todavía a las 9 menos 20 de la mañana y estaba en la chosna, pero estaba a tope. Y me dijeron que hasta las 10 y media de la mañana estuvo aquí a tope. Pues eso, a tope en nuestros pueblos y a tope con nuestros pueblos aquí en Herrian. Eskerrik asko, horregotagetik, birrarte, gabón, ondo izan.

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1: Las noticias de los 5. Egunon, el Lehendakari Manuel Prada les afronta hoy en el Parlamento Vasco su segundo pleno de política general. Hará un balance de los dos primeros años de mandato de su ejecutivo y concretará las acciones e iniciativas a impulsar en este curso político. El objetivo es cumplir con la palabra dada, cumplir con el programa de gobierno y hacerlo bajo una premisa tan importante es el qué como el cómo. El Lehendakari también mirará a Madrid durante su discurso. En los minutos de descuento de la legislatura reclamará y reiterará al ejecutivo de Pedro Sánchez que pise el acelerador y cumpla con el calendario de transferencias de competencias. Lo verbalizaba la portavoz del Gobierno Vasco, María Barrechina.
2: Para que se puedan dar acuerdos, la otra parte también pues debe de demostrar que hay voluntad política para que pueda haber esos acuerdos.
1: Precisamente el traspaso del Servicio Público de Empleo Estatal, el SEPE, a Euskadi se va a retrasar. No será el próximo 1 de enero como estaba previsto, sino en julio del año que viene. El Gobierno Vasco ha acordado con el Gobierno Central darse más tiempo tras constatar que no tiene aún el personal necesario para asumir este servicio que se va a integrar en Lanbide. El problema es que la mitad de los funcionarios que el SEPE tiene en Euskadi han renunciado a ser transferidos a Lanbide. De un total de 300, solo 141 han aceptado. El resto prefieren seguir ligados al organismo estatal para poder así volver a sus comunidades autónomas de origen. De esta manera, Lanbide no puede asumir la gestión de las prestaciones y subsidios por desempleo prevista para enero. Se ha decidido aplazarlo hasta el próximo 1 de julio. En ese tiempo se contratará a 150 interinos y se les formará para la tarea. El Gobierno Vasco asegura que se hace para garantizar la calidad del servicio y los sindicatos lo ven razonable. Juanma González es portavoz de UGT.
3: Gestionar esas prestaciones económicas con 140 personas hubiera abocado a que la cita, en vez de dártela para dentro de 15 días o de 20 días, te la dieran igual para dentro de 2 o 3 meses. Y el reconocimiento de esa prestación, pues igual en vez de cobrar el mes siguiente, pues hubiera tardado 6 meses en cobrar. ¿Cómo vas a hacer eso con una persona que está en desempleo? A ver, yo creo que esperemos que funcione y a partir de julio tirar para adelante y darle servicio a la ciudadanía.
1: La integración del SEPE en Lanbide creará una ventanilla única para todo lo relacionado con el empleo y las prestaciones a parados que en Euskadi reciben 51.000 personas. Y en Navarra, el Parlamento Foral celebra hoy un pleno al que el gobierno de María Chivite llega con la paralización de la obra de los túneles de Belate aún sin resolver, obra que está interrumpida por el sobrecoste de más de 8 millones de euros. Ayer, María Chivite asumía que rescindir el contrato con la UTE Acciona OSES y licitar de nuevo las obras de Belate es el único escenario viable. Escenario reconoce al que nadie quería llegar.
4: Obviamente, esto no era el plan inicial, pero la vista está que es el único viable. Por lo tanto, un problema, una situación muy compleja, este gobierno pone soluciones. Por lo tanto, empieza ya una nueva etapa de las obras del túnel de Belate.
1: El portavoz de su socio de gobierno, Gero Abay, Pablo Azcona, calificaba en

0: Para de Radio Euskadi, la situación de complicada en el punto en el que se encuentra la obra paralizada y a la espera de las consecuencias que esta situación pueda acarrear.
1: Nos estamos abocando a una situación que es compleja. Estamos hablando de la rescisión de un contrato con todo lo que eso conlleva y veremos a ver qué consecuencias tiene desde el punto de vista económicas, desde el punto de vista sociales también para la zona, la parálisis de esta obra y veremos, ¿no?, en qué plazos nos movemos de nuevo para poder cumplir, ¿no?, con ese compromiso y con esa obligación que tenemos de que se haga esa obra por parte del gobierno de Navarra.
0: En Página Deportiva se suspendió el partido que tenía que enfrentar anoche a Valencia, en Valencia, al Levante y al Athletic de Bilbao por una terrible tormenta que dejó el césped impracticable. Osasuna, por su parte, perdió 4-0 frente al Atlético Madrid en su visita al Metropolitano y hoy será el turno para la Real Sociedad, que debuta en la Europa League frente al Bournemouth inglés a partir de las 9 de esta noche. Y terminamos con la previsión meteorológica. Hoy tendremos cielos nubosos a muy nubosos con algunas precipitaciones débiles en la vertiente cantábrica, sobre todo por la mañana. Ya por la tarde irá remitiendo la nubosidad, se abrirán claros cuanto más al sur, más amplios. Viento del norte-noroeste, flojo a moderado y máximas entre 20 y 22 grados. Tenemos ahora 15 grados en Bilbao y Bayona, 14 en Iruña y Maule y 13 grados en Donostia. La mínima la gastéis con 8 grados. Es todo. Más noticias a partir de las 6 en Boulevard con Sarai Pérez en Radio Euskadi y Radio Vitoria. Toma ahora el relevo Irache Celis con el programa Bostekoa.

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Egunon, 5 y 6 minutos de la mañana, jornada de jueves 17 de septiembre. ¿Cómo están las cosas por ahí fuera? O sea, ¿habéis encontrado bancos de niebla? Si estáis en carretera, la verdad es que yo a la altura más o menos de Galdacao, sí, he tenido que poner. He puesto, de hecho, la antiniebla delantera y trasera por lo que pudiera pasar, porque era uno de esos bancos de niebla en los que sabías por dónde entrabas, pero no por dónde ibas a salir. Tened muchísima precaución en carretera, ¿de acuerdo? Por esos posibles bancos de niebla y también por la lluvia, que aunque no vamos a tener grandes acumulados, todavía en estas primeras horas puede seguir lloviendo en la mitad norte. Enseguida te recuerdo los datos. Para dato, oye, yo no sé si es que los titulares que tienen que ver con las subidas de precio me persiguen, pero ¿os podéis creer que el primer vistazo, o sea, mi primer golpe de vista a las primeras páginas de la prensa del día ha sido el precio de la luz, de la electricidad, que se dispara el precio de la luz este mes, más de un 30%, un 30,5%, dicen que puede llegar a ser el de este mes de septiembre el recibo más alto desde 2022. Mira, de verdad, enciende una velita, pon las luces tenues, porque para lo que se viene no necesitas mucho más. 17 de septiembre de 1973, Billy Joel grababa Piano Man, considerada a la fecha una de las grandes canciones del pop rock de todos los tiempos.

Y Joel, como nos dice Miquel, desde Gasteiz en el 688-840-840. Vamos con el pronóstico del tiempo para esta jornada. No esperamos grandes cambios, ¿eh? El viento del norte se va a hacer notar, sobre todo en la costa y en el valle del Ebro. Va a acumular bastantes nubes que nos van a dejar lluvia durante la primera mitad del día, sobre todo en la mitad norte. En el sur va a ser escasa. Y ya por la tarde el pronóstico de Euskalmet nos avanza que esas precipitaciones remitirán y se abrirán claros en el interior. Claros en general, pero claros más amplios en el interior. En cuanto a las temperaturas, lo dicho, sin cambios, las máximas seguirán rondando hoy los 20-22 grados. Tenemos a esta hora 15 grados en Bayona, en Bilbao o en Iruña, 14 grados en Donostia, 8 grados en Vitoria-Gasteiz. Desde Lezo, Yule nos envía 16.

10 graditos. Luis Mari ha hecho ya también su trayecto habitual, ha salido de Llodio con 14 grados y un poco de niebla, nos dice. Misma temperatura en los diferentes puntos del trayecto donde suele tomar el registro: Oquendo, Sodupe y Larrondo. Hoy pleno con los grados, efectivamente, Luis Mari. Pues así viene el día en lo meteorológico. Ya sabéis que el 688-840-840 es el número en el que nos podéis aportar también vuestro registro, vuestra temperatura, los que tenemos actualizados a partir de las 5:30, y los nuevos los vamos incorporando. ¿Os parece? 5:15.

0: En los próximos minutos vamos a conocer uno de los aspectos más representativos de la cultura tradicional de los vascos y lo vamos a hacer de la mano de una pequeña flor. No suena nada mal, ¿verdad? Si la semana pasada decíamos que nuestra cultura surgió de las montañas, hoy volvemos a ellas para descubrir los secretos milenarios de un oficio que hunde sus raíces en la historia, el pastoreo. Antes de nada, eso sí, tenemos que conocer a la anfitriona del día de hoy. Sí, tenemos una anfitriona, la Colchicum autumnale, Azpelarra en euskera. Es conocida en castellano con un curioso nombre, el de Quitameriendas. Aquí ya tenéis ganas de conocer el motivo, el porqué. Tenemos a la anfitriona y tenemos al guía. Aitor Ventureira, presidente de la Asociación Hojarasca, ¿cómo estás? Egunon.
1: Kaixo, egunon. Pues encantado de estar por aquí de nuevo.
0: Bueno, ¿me vas a quitar el desayuno?
1: Yo no, pero la Azpelarra quizás sí, más que el desayuno, la merienda.
0: La merienda. Oye, estamos en un momento en el que decimos adiós ya al verano, estamos deseando algunas que el otoño empiece a cambiar nuestros paisajes y en este contexto empezamos hoy el viaje, ¿no?
1: Sí, en ese contexto de los árboles, ¿no?, que empiezan a otoñar. Cierto es que ya en muchos bosques han empezado a otoñar, ¿no? Pues los abedules, por ejemplo, que siempre son como muy madrugadores. Y bueno, yo creo que es un momento, yo también soy de esos a los que el otoño me apasiona, ¿no? Entonces, bueno, creo que es un momento idóneo para escaparnos al bosque y conocer partes de nuestra cultura. Y bueno, pues elementos como la protagonista de la entrega de hoy.
0: ¿Por qué? Quitameriendas es una referencia, en este caso vegetal, ligada al pastoreo.
1: Pues mira, estamos muy cerquita de una fecha clave de la cual vamos a hablar, como es el 29 de septiembre, ¿no?, el día de San Miguel Arcángel. Ese momento era el que tradicionalmente se solía utilizar para este descenso, ¿no?, para esta transhumancia hacia los valles. Pero los pastores solían guiarse, por lo menos esto es lo que, bueno, pues nos han contado algunos pastores que todavía tienen ese recuerdo, ¿verdad? Pues se basaban en la observación de precisamente las Azpelarra, las perreras.

0: pues también se le conoce como la espantapastores, un poco por lo mismo, o bueno, algo más técnico, vamos a decirlo así, narciso de otoño o azafrán silvestre, porque sí que es cierto que tiene semejanzas con el azafrán, aunque bueno, también tiene sus pequeñas diferencias. Decir también que además de ser una flor, a mí personalmente es una flor que, bueno, pues por motivos personales me dice muchísimo, uh-huh. y es una flor que me parece preciosa, sobre todo cuando se tapizan, ¿no? Esas praderas de altura, de estos tonos violetas, pero además ha sido una flor que se ha utilizado en medicina tradicional para tratar, por ejemplo, la gota, el asma, afecciones renales. Pero claro, como siempre, en estas cosas hay que tener muchísimo cuidado, porque es una flor que tiene una sustancia tóxica, en la colchicina, que es bastante peligrosa y no es aconsejable utilizarla si no es, bueno, uh-huh. pues con un especialista, claro.
1: Evidentemente que la naturaleza está ahí a nuestro servicio, pero hay que saber también emplearlo correctamente. O sea que la quitameriendas lo que marcaba era el momento de descender de las sierras altas.
0: Sí, bueno, o sea, a mí me parece muy bonito, ¿no? Que una flor, que además, bueno, se la bautizado por esta circunstancia, pues nos indique cuándo tenemos que realizar algo que para nuestros ancestros era muy importante, como era la transhumancia. Tenemos que pensar que habían pasado en las sierras de altura desde mayo, son unos cuantos meses, ¿no? Uh-huh. De repente había que recoger todo y bueno, pues prepararse para ese momento del invierno, que todo hay que decirlo, para ellos era un momento, era un auténtico infierno el invierno, ¿eh? Eso también tenemos que tenerlo en cuenta. Por lo tanto, bueno, pues el hecho de que esta florecita de nombre ese momento, pues a mí personalmente me parece precioso. Estamos hablando de la transhumancia, ¿no? Este traslado de animales. Generalmente en nuestra geografía era sobre todo ovejas, también se hacían pochocas y otro tipo de animales, ¿verdad? Bueno, pues es como se denomina precisamente a ese traslado de las zonas altas de altura, a lo que son los valles. ¿Y cuándo subían? Pues en otra fecha muy importante, de la que hablaremos en su momento, que era comienzos de mayo, precisamente cuando se elevaban los llamados árbol mayo.
1: ¿Y a través de qué vías se realizaba este viaje, esta transhumancia?
0: Pues aquí nos topamos con otro elemento muy interesante de nuestra cultura, ¿no? Se realizaban por ciertos caminos ya preparados para ello, ¿no? Auténticas autopistas de transhumancia, lo que sería nuestra A8, ¿no? De alguna forma. En euskera se suelen llamar como los Artaldebideak, es decir, el camino de los rebaños, Altsubideak también, y en castellano sería algo así como las cañadas. Quizás a todos nos venga a la cabeza la conocidísima Cañada Real Roncalesa, ¿no? Que son, ese camino de transhumancia por donde los rebaños de los valles pirenaicos de Salazar y Roncal pues van hacia la Bardena de Navarra. ¿Por qué son interesantes? Pues porque son caminos que con el tiempo se han ido transformando de alguna forma, sobre todo en la Edad Media es donde sufrieron esa mayor transformación. Eran caminos que salvaban sabiamente el desnivel de la montaña. Me vienen muchos a la cabeza, por ejemplo, pues la calzada de Nirio, de los gigantes, en la zona guipuzcoana de Aralar. Además está unida a las leyendas de los gentiles, porque dicen que fueron ellos los que colocaron las piedras que hoy podemos ver. Y precisamente ese fue el cambio. En la Edad Media esos caminos se empedraron para que pudieran pasar comerciantes, pudieran pasar peregrinos, pudieran pasar carros con mercancías, pudieran pasar también ladrones, ejércitos, ¿no? Claro, no, aquí no pasaba solamente lo positivo. Entonces fue esa transformación. Pasamos de esos caminos de transhumancia neolíticos a, bueno, pues auténticas autopistas de mercancías que, bueno, pues curiosamente todavía podemos ver en muchos de esos caminos impresas las huellas de esos carros que pasaban por allí, que las leyendas nos dicen que eran los carros de los gentiles, que los conoceremos también en su momento.
1: Hay parte de esa historia que pervive porque nuestros pastores siguen pasando los meses de calor en la montaña, pero claro, lo de permanecer en la borda de altura, esto ha ido cambiando, Aitor.
0: Claro, el pastoreo al final, lógicamente, ¿no? Yo creo que es algo necesario si no queremos perder ese oficio milenario, se ha ido adaptando a los nuevos tiempos. Ya no podemos pretender que un pastor pase 4 o 5 meses en una borda de Naralar, por ejemplo. Lógicamente, pues ahora hay pistas con sus todos terrenos pues pueden subir y bajar. Si no es a diario, pues prácticamente. Por lo tanto, esto también ha mejorado mucho, ¿no? A nivel familia, se me ocurre. Porque, uh-huh, claro, tampoco, pues, evidentemente hay que adaptarse. Claro, las majadas también han cambiado. Muchas majadas ahora son auténticos chales de altura, ¿no? Hay alguna que dices, madre mía, esto es un auténtico palacio.
1: Para mí.
0: Pues sin duda. Y más donde están, pero... Claro. Pero claro, antiguamente la majada sobre todo tenía que ser un elemento donde el pastor debía de ser autosuficiente, ¿no? Estamos hablando de que en 4 o 5 meses no bajaba. Uh-huh. Por lo tanto, tenía que tener diferentes elementos en los cuales poder, entre comillas, sobrevivir para no tener que estar bajando al valle, y que suponía un esfuerzo considerable.

0: A nivel general, la majada pastoril se denomina corta, también saroy, también cayolar, que viene a ser algo así como el lugar, esto es algo básico, ¿no?, donde se recoge el rebaño durante la noche. Y el pastor pasa también la noche. Generalmente, claro, ellos eran muy inteligentes y edificaban estas majadas pues al abrigo de alguna peña, pues para intentar resguardarse un poquito de los vientos de altura, que también soplaban en verano, que parece que no, a más de 1000 metros, pues bueno, hacía sus climas, ¿no? Claro, esto es muy genérico. No todas las majadas tenían los mismos elementos, porque esto es la base, pero luego había muchos elementos para conseguir esa autosuficiencia, ¿verdad? Fundamentalmente estaba la chabola. La chabola es donde el pastor hacía la vida. Y luego teníamos elementos como donde meter al rebaño, que eran los arditegui, los sitios de las ovejas. Luego estaban los chakurtoki, que era donde se metían los perros. Se ponía una baracha, una huerta, y luego también se solía colocar un redil que se llamaba el artiskunak, donde se ordeñaba las ovejas. Y luego, pues bueno, había elementos, bueno, accesorios, que no en todas son lo mismo, ¿no? Lugares donde tener unos pollos, unas gallinas, donde tener un cerdo, de alguna forma, pues para poder utilizar esos elementos y poder sobrevivir a estos, a estos meses.
1: Majadas que eran de carácter comunal, ¿no, Aitor?
0: Sí, eran de carácter comunal, y aquí viene un elemento muy interesante. De hecho, todavía hay zonas en nuestras montañas, me viene a la cabeza la porcionería de Alzania, en Nirio Aralar, donde todavía siguen siendo muchas de esas chabolas comunales. Y aquí viene un elemento clave. Al ser comunales, las chabolas no eran de nadie en particular, eran de una comunidad de pueblos que formaban esa mancomunidad. Por lo tanto, esas techumbres de esas chabolas tenían que ser de elementos vegetales. Puede ser helecho, puede ser hierba, tepe. ¿Por qué? Porque para los vascos, tal y como ya lo comentaremos en su momento, la teja significaba propiedad. Por lo tanto, si yo ponía teja en la majada, significaba que era de una casa concreta, y esto no podía ser. Por suerte, aún tenemos alguna que otra majada en Gorbea, en Aralar, donde podemos ver estas techumbres vegetales que ya, bueno, son casi simbólicas, ¿no? Pero son muy interesantes de conocer y bueno, pues el tema de la teja, como te digo, lo trataremos en su momento.
1: Estamos hablando de un oficio, el de pastor, en el que la soledad es grande, evidentemente. Ha sido y es. Pero claro, imagino que tenían sus ratitos, sus momentos para reunirse, para pasar tiempo juntos.
0: Sí, sí, los tenían, ¿no? Entre todo el trabajazo que les llevaba cuidar al rebaño, o por ejemplo, elaborar los quesos. Pero bueno, también tenían sus, como tú bien dices, esos momentos en los que socializar, lógicamente con otros pastores, ¿no? No había mucha más elección, claro. Lógicamente. Y bueno, pues luego estaba el tiempo particular que cada pastor, bueno, pues dedicaba a sí mismo, por decirlo de alguna forma. Y aquí es donde surge un elemento que a mí me parece muy interesante en la cultura pastoril, que es la artesanía. La artesanía que utilizaban los pastores, que muchas veces era decorar los elementos que me hacían falta para sobrevivir. No sé, me viene a la cabeza la realización de las cucharas de boj del Pirineo, ¿no? Que seguro que, ¿sí?, que muchas y muchos oyentes conocen. A mí me parecen deliciosas, es una maravilla. Claro, esta artesanía venía dada, la materia prima era lo que teníamos alrededor. Fundamentalmente, pues, bueno, la madera, ¿no? Porque la piedra siempre es más difícil de trabajar en una majada, claro. La madera al final con una navaja y la destreza que ellos tenían, pues evidentemente estaba al orden del día. Por citar cositas, pues la maquilla, no hay pastor sin su vara de avellano. Los muebles también, ¿no? Lo que tenían ellos, los pocos muebles que tenían, pues siempre tendían a decorarlos. De ahí vienen un poco las cuchas talladas, por ejemplo. Y luego viene lo práctico, los caicus, la soporra, que son, bueno, pues utensilios de madera, recipientes, que se utilizaban pues para ordeñar al animal y guardar la leche, o cocerla, bueno, pues diferentes elementos. O los badajos de los cencerros, ¿no? Que de alguna forma también estaban presentes. Había más elementos, por ejemplo, la lana. La lana de las ovejas, aquí no se tiraba nada, había que reutilizar absolutamente todo. Y claro, bueno, pues ahí están los calcetines de lana, ¿no?
1: Ahí está, que han caído en desuso, pero bien calentitos que eran, que pero sí, evidentemente, bueno, pues también había margen para practicar algún deporte, para apuestas y, por supuesto, para ferias.
0: Claro, y aquí viene, ¿no?, nuestro propio carácter como pueblo vasco.
1: Exacto.
0: Apuestas y ferias hasta en el monte, ¿no?
1: Y no hay ferias sin un partido de pelota, ¿verdad? No, esto está todo relacionado.
0: Absolutamente todo. De hecho, había sitios concretos en las sierras, Aralar, por ejemplo, ¿no?, donde había lugares concretos donde se realizaban, por ejemplo, los deportes, los pelotalecu, que no dejaban de ser más que paredes naturales que les servía, por ejemplo, de frontón. Hay una muy, muy particular en Aralar, en la zona de Navarra, encima de Azcárate, muy cerquita del pico Recuaitza, que se ve perfectamente como es un auténtico frontón natural, ¿no?, de donde ellos jugaban, y además hay constancia de que allí jugaban a pelota. También hacían pues el típico levantamiento de piedras.

0: esto no podía tampoco faltar. Y por supuesto, las ferias, ferias de ganado, que al final eran como intercambios entre los propios pastores, y no dejaba de ser una forma de socializar, porque al final en muchas ocasiones un pastor vivía a dos horas de otro, entonces bueno, pues había que reunirse para poder socializar. Incluso hay lugares en nuestras sierras que tienen el topónimo que nos habla de este lugar donde se hacía la feria, Perilecu, por ejemplo, ¿no? Y luego había pues muchísimas otras formas, por ejemplo, el hecho de hacer apuestas a ver quién saltaba una piedra. Y aquí, bueno, pues hay un elemento bastante curioso. A mí personalmente es un sitio que me parece muy bonito. Seguimos en Aralar. Hay un menhir en el Valle de Alocha, un menhir que se llama Saltarri, precisamente, ¿no? Muy cerquita del monte Chindoki. La mitología nos cuenta que es un proyectil que lanzó un gentil para intentar destruir el templo de San Miguel de Aralar. Pero claro, en el lanzamiento desde Chindoki se resbaló con una moñiga de vaca. El proyectil perdió impulso y fue a quedar donde hoy lo vemos. Es un menhir que mide más de 3 metros. Y bueno, pues los pastores hacían apuestas de quién era capaz de saltarlo sin carrerilla y con los pies juntos. Yo no soy ningún, vamos, olímpico, ni muchísimo menos, pero es totalmente imposible. Entonces, bueno, pues era un poquito la curiosidad, ¿no? Y esas apuestas han pasado a dar el nombre del propio menhir.
1: Llega el momento de la gran pregunta, Aitor. ¿Quién fue el primer pastor vasco?
0: La gran pregunta, y por mucho que podríamos pensar inicialmente, no nos tenemos que ir a la arqueología para conocerlo. Nos vamos a ir a la mitología, porque se suele decir que la mitología suele mentir igual que la historia, pero es más imaginativa. Bueno, pues vamos un poquito a ir
1: puestos por ahí, a quedarnos con una mentira, nos quedamos con los mitos.
0: Sí, con la imaginación. Exacto. Que bueno, también está bien. Y la mitología nos dice que el primer pastor vasco pues fue ni más ni menos que Tartalo. Tartalo, que es un personaje, yo creo que es de los más aterradores y sobrecogedores que tenemos en nuestra mitología. ¿Por qué? Bueno, pues es un ser de fuerza descomunal, gigante, por supuesto, tiene un solo ojo en mitad de la frente en vez de tener dos. Todo esto da las trazas de ser un, bueno, pues algo muy, muy negativo, pero ya cuando decimos que es un ser antropófago, es decir, que se come humanos, pues ya esto termina de
1: ya ríete tú del coco, claro.
0: Claro, esto ya son palabras bastante más que mayores, ¿no? Está presente en muchas zonas de nuestra geografía. Quizás la más conocida sea en la zona de Cegama, en Guipúzcoa, donde, bueno, pues hay un dolmen, de hecho, que se llama Tartaloeche. Tartaloeche es, bueno, pues la casa de Tartalo, ni más ni menos, ¿verdad? Se dice que Tartalo solía jugar a la pelota por esa zona con una piedra. Para mover esa piedra se necesitaban 14 humanos, ¿no? Esto nos da un poco las trazas de la fortaleza que tenía este ser realmente, realmente sobrecogedor. Tiene su representación en muchísimas otras mitologías. Es el cíclope de la mitología clásica. Ahora que está tan de

0: forma lo que hicimos fue adaptarlo. Al igual que nuestro tártaro, los cíclopes eran gigantes, con un solo ojo en la frente, y además tenían una facultad, podían desintegrar con la mirada. O sea, es una cosa como bastante bueno, no sé, sobrecogedora de alguna forma, ¿no? Sí que tiene la facultad de entretenerse como lo hacían los gentiles que hemos visto en Saltarri, lanzando enormes peñascos, pero es como muchísimo más violento que los gentiles. Los gentiles tienen un toque, como veremos en su momento, un poco bonachón, ¿no? Tártaro no tiene nada de esto. Tártaro es malo,
1: estos
0: malísimo.
1: Estos tiran a dar.
0: Y eso es, estos nos andan con combinamientos.
1: Claro, estamos hablando siempre, ¿no?, desde ese punto de vista de la mitología, de la imaginación, como tú decías, pero ¿qué llegó en su día al antropólogo Jesús María Satrústegui?
0: Pues algo muy curioso, y que nos habla de los, bueno, posible base biológica del mito de Tártaro, porque este investigador de Urdiain, uno de los grandes referentes de la cultura tradicional vasca, le llegó una fotografía en su momento de un cráneo de una persona que había fallecido en la isla de la Polinesia, en una isla de Polinesia. ¿Qué es lo extraño de esto? Que este resto óseo solamente presentaba un ojo en mitad de la frente. Por lo tanto, esto llevó al propio investigador a poner un poco en el candelero y decir, pues puede que tenga una base biológica este mito, ¿no? Claro, a veces los mitos no surgen esporádicamente, siempre puede que haya algo que los haya llevado a concebir, ¿no? ¿Quién sabe?
1: Estamos llegando al final y no nos podemos despedir sin propuesta para los oyentes, Aitor.
0: Pues sí, pues la propuesta de hoy va a ir un poquito a poder descubrir ese universo del pastoreo. Precisamente va a ser una invitación a uno de los lugares pastoriles por excelencia que tenemos en la geografía vasca, pero también uno de esos lugares donde poder ver esta quitameriendas en esta fecha de otoño. Y yo creo que en otoño es casi obligado irnos a la selva de Irati y poder disfrutar de todos los elementos que tiene la sierra.

0: Navarroa, que se dirige hacia los chalés de Irati, que seguro que a muchas oyentes que hagan esquí de fondo nos suena. Siguiendo esa carretera, más o menos a unos 10 kilómetros aproximadamente después de Mendive, ya hemos pasado la zona de bosque y vamos a ver un amplio aparcamiento de tierra justo a la izquierda de la carretera. Dejamos el coche y hay un senderito totalmente marcado sin ningún problema que en menos de 5 minutos nos lleva hasta la ermita de Salvatore de Mendive, que la verdad es que es una maravilla, tiene una bajada al lado, pero se recorta sobre el pico Beorlegui, sobre la zona de Arbaya, y justo debajo nuestro pues tenemos todo lo que son los bosques de Irati, que bueno, yo creo que es un no sé, una propuesta muy, muy bonita para poder disfrutar el otoño.
1: Desde luego, y por cierto, también aquí podemos sumarle leyenda, ¿no?
0: Sí, hombre, y en este caso nos habla de Basagaón. Estamos en Irati, el bosque por excelencia, pues tiene una leyenda del gran señor del bosque, una leyenda que nos dice que por esa zona de Irati, por esos bosques, concretamente en una cueva que se llama Galvare Copocha, vivía Basajaun. Bueno, vivía, a mí siempre me gusta hablar en presente cuando hablo de seres mitológicos, ¿no? Viven Basajaun y Basandere. ¿Qué sucede? Que a Basandere se le había antojado un candelabro precioso que se guardaba en la ermita de Salvatore de Mendive. Esto a mí me suena un poco machista, pero bueno, es así, ¿no? Y Basajaun lo que hizo fue robárselo para su mujer. El caso es que sucedió que a los días un muchacho de un caserío que está en Mendive, que se llama el caserío Loibarría, pues pasó por la cueva de los genios y de repente vio el candelabro tirado en la entrada de la cueva. ¿Y qué hizo? Ah, pues esto me lo llevo yo para Salvatore. Ahí estaba Basandere peinando sus cabellos junto al candelabro, y no obstante el chico robó el candelabro y salió corriendo. Pero claro, fue perseguido por Basandere. Basandere, al igual que Basajaun, es un ser de tamaño descomunal. Y además Basajaun también oyó, ¿no?, lo que sucedía, y también se lanzó a perseguir al joven. Los genios te iban a pillar, porque evidentemente un paso del joven, pues te puedes imaginar, ¿no? Los genios le cogerían a la mínima. Y justo cuando estaba llegando cerquita de la ermita de Salvatore, el joven gritó: «Giordoni Salvatore, señor San Salvador, suenchat nuen». Lo tenía para usted, le he cogido el candelabro para el santo. Otoi urriak zaizkit, por favor, ten piedad de mí. Justo en ese momento, la campana del templo de la ermita comenzó a sonar y los genios tuvieron que detenerse, porque las campanas son un elemento sagrado que hacen, impiden que los genios mitológicos nos hagan ningún daño. De hecho, Basajaun exclamó: «Te ha valido esa campana, pero cuando te pillen ayunas lo pagarás». Bueno, transcurrieron los días y de repente el pastor iba por el bosque y se encontró con Basajaun de frente. Y justo en ese momento se acordó: «Ahí va, si no he desayunado». Pero también recordó que tenía, bueno, pues unos granos de trigo en el bolsillo. ¿Qué hizo? Los sacó, se los metió y se los comió. Y de esta forma, pues bueno, nuestro pastor se salvó. Hay una pequeña curiosidad en cuanto a Mendive, a Salvatore. Este candelabro de la leyenda estaba en la iglesia de Mendive, pero hace cosa de, si no recuerdo mal, 2008, 2009, desapareció. No se sabía nada de él. A los meses, algún año, quizás un par de años, apareció fuera del ayuntamiento de Mendive. Lo más curioso es que tenía una nota que ponía: «Me ha costado 800 años sacar el candelabro de Salvatore, pero por fin lo he conseguido. Ahora es vuestro. Firmado Basandere».
1: Vaya final, esto sí que es un giro de los acontecimientos. Madre mía, ríete tú de los thrillers, como siempre digo cuando Aitor nos cuenta alguna de estas leyendas que forman parte de nuestro patrimonio. Aquí termina el viaje, pero es de los de masticar. Ya sabéis que podéis recuperar este audio completo en la página que Bostecua tiene en Wow. Escuchadlo, compartidlo, porque yo creo que son de estas historias que merecen la pena ser compartidas. La semana que viene más, Aitor, un abrazo enorme.
0: Un abrazo, Irache, es que ricasco.
1: Agur.
0: Agur.

Qué gustosito resulta escuchar parte de nuestra historia, de lo que fuimos y sobre todo hacerlo en la voz de un hombre como Aitor Ventureira, que disfruta tanto. Además, es una pasión lo que tiene por nuestra historia, por nuestro patrimonio, por nuestras leyendas y por divulgarlas. Hemos alcanzado las 5:38 de la mañana. Bienvenido, bienvenida. Si te acabas de incorporar a las sintonías de Radio Euskadi, de Radio Vitoria, nos hablaba Aitor de la Quita Merienda, una flor preciosísima. Aquí no estamos para quitar ni la merienda ni el desayuno a nadie, ¿eh? Pero sí para darte información útil. En cuanto al tiempo, ojo, lo primero, porque nos lo están diciendo muchos compañeros que entran en redacción, hay importantes bancos de niebla en diferentes puntos de nuestra red viaria, ¿eh? Atención, precaución, ya sabéis.

que ahí hay que extremar siempre la mirada y, por supuesto, activar las luces. Ahora sí, a mí me da mucha rabia cuando la gente lleva las antiniebla puestas cuando no toca. Bueno, pues hoy es el día que toca. Por lo demás, por la mañana vamos a tener cielos nubosos, a muy nubosos, con algunas lluvias débiles, especialmente en la vertiente cantábrica, pero a lo largo de la tarde, así nos lo dice el pronóstico de Euskalmet, esas lluvias van a ir remitiendo y se abrirán claros más amplios en el sur. El viento va a soplar del norte-noroeste, flojo a moderado, y es un viento que nos va a dejar las temperaturas máximas muy similares a las de ayer. Van a oscilar entre los 18-22 grados. Si ampliamos un poquito la horquilla, tenemos ahora mismo 15 grados en Bayona, Bilbao, Iruña, 14 grados en Donostia, 8 grados en Vitoria-Gasteiz. ¿Y qué nos estáis contando vosotros, vosotras, en el 688-840-840? 16 grados en Lezo o en Larrazo, 15 grados en Leitza o en Intxaurrondo, 14 grados en puntos como El Goibar, Leioa, Llodio, 13 grados tenemos en Loiu, en Beasain o en Munguía, 11 grados en Zumárraga, 10 graditos en Astiria. Y mira, Carlos ahora mismo nos dice: mucha niebla de Ibarra hacia Loiu, precaución. Ahora mismo está por Eibar, lo dicho, extremad la precaución al volante y tened en cuenta que de repente os podéis meter en uno de esos bancos de niebla tan densos que ves lo justito, o sea, por donde estás tú, digamos, conduciendo, y unos poquitos metros más, no hay más. Son las 5 y casi 41 minutos de la mañana. Ay, tengo yo ganas de saludar a una vieja conocida.

0: Estás escuchando Huesos, uno de los temas incluidos en Sami, el álbum debut de Flor y Troll, proyecto que ha forjado a fuego lento la cantautora y baterista gasteiztarra Sofía Rodríguez. Sofi, quizá recuerdes su anterior paso por Bostecoa.
1: ¿En capítulos anteriores?
0: ¿Y a Flor y Troll qué le espera en las próximas semanas, los próximos meses? No sé, ¿algún bolito por ahí vamos rascando?
2: ¿Qué le espera? Pues mira, justo acabamos de llegar de Madrid, de hacer un par de reuniones con sellos grandes.
0: ¿Sí?
2: En los sellos que siempre han cerrado puertas, pues parece que ahora están abriéndolas.
0: ¿Qué me estás contando?
2: Sí, bueno, todo lo que sea un soporte para...
0: Si fuera la tele ahora tendríamos un cartelón de exclusiva.
2: Bueno, Irache, paso a paso, voy a seguir las guías que me han ido diciendo para ir ascendiendo.
0: Uh-huh.
2: Y como dicen, las cartas están sobre la mesa, que se unan los astros y lo que tenga que eso será, y lo que no, pues con mucha bondad y mucha tranquilidad.

0: Pues medio año ha pasado ya desde aquel, desde nuestro primer encuentro y había que actualizar estado. Esperamos encontrarla así de bien. Sofía, ¿cómo estás? Egunon.
1: Pues Egunon, Irache, pues así sigo igual de bien.
0: Igual de bien y pasito a pasito sí, sí. Haciendo camino. Yo recuerdo

0: Una de las frases que nos dijiste cuando te conocimos en Bostecua es que para ti era imposible dejar de lado algo que te apasiona y que te hace tanto bien. Así que entiendo que la música sigue siendo parte fundamental en la vida de Sofía, ¿verdad?
1: Sí, total, es un sacrificio y más en estos tiempos, pero bueno, había que cerrar el ciclo de la etapa de la grabación y tocando, o sea que pues un esfuercito más y adelante.
0: Desde el lanzamiento en abril, porque nos lo presentaste aquí en marzo, pero lanzaste el EP en abril, ¿qué te ha aportado esta colección de canciones autobiográficas hasta ahora?
1: Pues me ha aportado, bueno, pues mostrar al oyente que descubre y que sigue mi música, pues dos facetas, dos perfiles un poco diferentes, un poco más el del rollo de canto autora y luego un poco más el rockero eléctrico en el que estoy con la batería y cantando, ¿no? Entonces la fusión un poco de las dos vertientes pues hacen uno solo, es lo que hago yo, y te ofrecen, bueno, pues un abanico de descubrimiento musical.
0: Sigue siendo cantante, música independiente, autogestionada, esto no ha cambiado tampoco, Sofía.
1: Esto no ha cambiado porque, bueno, después de todas estas puertas abiertas, yo he tenido que cerrar unas cuantas. Así que...
0: Ah, bueno, sí, pero si en este caso parte de ti será porque no te convencía.
1: Exacto, eso es. Está fenomenal empujar y provocar un poco las oportunidades, que se abran mil puertas y si hay que volverlas a cerrar, pues es que es porque algo mejor tiene que llegar, o sea que no hay ningún problema.
0: Oye, por cierto, hablando de llegar, ¿qué pasó con el tuk-tuk?
1: Pues mira, el tuk-tuk, qué fuerte, ahí estaba en Wallapop, encima es que el cabrito del sevillano lo vendía más caro de lo que yo se lo había vendido y estaba hecho unos zorros, entonces traté de negociar con él por un precio más ajustado y volverlo a reencontrarme y a comprar el bendito tuk-tuk que tantas alegrías me había dado y es que estaba, no podía circular. No podía circular. A mí me iba a traer un trasto viejo sin que pudiera circular. Y ahora estoy detrás de otro que lo venden aquí en Euskadi, pero no va a estar listo para los conciertos. O sea, que no voy a poder llevar el merchan como quería yo ahí en mi tuk-tuk.
0: Cachis,
1: pero bueno, lo he intentado, ¿eh? Lo he intentado.
0: Para quien no lo sepa, es que descubrimos en aquella primera entrevista que, bueno, pues un tuk-tuk había sido el medio durante un tiempo para Sofía para dar a conocer su música. Música itinerante, ¿no?
1: Sí, total, era ilusionante, como wow, lo voy a buscar por si suena la flauta, a ver si lo venden por casualidad, y él mismo, el tuk-tuk de Sofía y en Wallapop en Sevilla, he hecho unos zorros, imposible traerlo porque no funciona.
0: Cachis en la mar, bueno, ya llegará el momento de volver a esa etapa. De momento la etapa del disco de Sami y del EP Sofía, bueno, tiene que completarse y lo tiene que hacer saliendo a tocar, y a por ello vas de manera, de nuevo, 100% independiente. Has preparado ya un puñadito de conciertos, ¿no? En salas pequeñas, porque a ti te gusta la cercanía con el público.
1: Sí, además es que es un circuito que cada vez con más macrofestivales y más macroeventos pues se está empezando a perder lo que es el público de a pie, a lo que mirabas la agenda semanal de la ciudad y decías, ostras, pues aquí ya que hay un bolillo dentro de una hora, venga, me tomo un pincho y voy para allá. Y ahora es más como todo más programado, pues voy a ir a este festival o tal. Y bueno, pues al final la música siempre ha nacido en clubs, en pubs, en garitos, y bueno, pues es una forma también de mantener viva la escena y un poco también los principios que llevo.
0: Y este viernes, mañana viernes, la cita es en una sala, bueno, clásica, donde las haya en Bilbao. Actúas en la sala Cotton Club.
1: Pues sí, ahí estaré en la Cotton, en formato dúo y con muchas ganas, la verdad.
0: A partir de las 8 de la tarde, con muchas ganas. ¿Y qué más? Porque me decías, Irache es un bolo donde lo vamos a pasar bien. ¿Qué llevas preparado? ¿Cuál es tu idea?
1: Pues mira, si a mí se me rompen todos los esquemas cada mes que pasa, es como que tengo que dar la vuelta a las tortillas, y pero bueno, como tengo esa vena resolutiva que me vendrá de mi abuelo, pues bueno, pues de un rato haces un de lo que sea, ¿no? Entonces, bueno, la formación me ha cambiado completamente, ya no vamos en formato trío, no llevo esos músicos, entonces ahora lo que he tratado es buscar una fórmula pues más, todavía un poco más impactante, entre comillas, porque estás más al desnudo, batería y voz al 100%, y luego me acompaña un guitarrista eléctrico que, bueno, en Euskadi y en Euskal Herria es sobradamente conocido, que es Joseba Lenoir. Uh-huh. Y entonces, bueno, independiente del también encaje de bolillos, porque tiene su propio proyecto que acaba de lanzar su primer disco con las nuevas canciones, y luego está, bueno, pues toca con Isaac Gardenac, toca con Víctimas Club, bueno, toca en un sinfín de proyectos, y entonces, bueno, pues se ha enrollado a echarme un cable, a involucrarse en salir a tocar en directo estas canciones, y nada, estamos ensayando, suena rockero, suena bonito y sobre todo pues con mucha emoción.
0: Qué bueno volverte a encontrar con

0: gente que se convierte en cómplice, sí, ¿no? En un camino pues que lo estamos contando y lo contamos en su día. Para nada es sencillo, Sofía.
1: Eso es, y sobre todo contar con compañeros musicales, lo que dices, pues comprometidos, que sean también muy, muy vocacionales y que te transmitan también a la gente, pues ese arrope también al proyecto que merece. Al final no es rodearme de cualquier músico para sacar adelante algo mío propio, sino que se convierta en algo que, jo, pues que transmita y que trascienda.
0: Claro.
1: Así que yo creo que este formato va a ser chulo.
0: Bueno, va a ser chulo, y en una sala como la Cotton de Bilbao estoy segurísima de que va a sonar fantásticamente bien. Esto es lo más inminente, concierto mañana viernes a partir de las 8 de la tarde en la Cotton Club de Bilbao. El 25 tienes bolo también programado en Madrid, y esto es en septiembre, pero imagino que tu idea es ir dejando huella en aquellas salas que tengan a bien abrirte las puertas.
1: Exacto, para la gente de Bilbao pues hay otra oportunidad también en noviembre, el día 13, en la Sala Lumière. Luego estaremos en Arrasate el 23 de octubre, también dentro del circuito de Oreis y Acústicoa. Y bueno, pues eso, pues sobre todo conciertos en Vizcaya, Irache, que es donde bueno, pues también me apetece bastante tocar y donde es verdad que más puertas se me están abriendo, o sea que muy agradecida.
0: Bueno, pues ojalá que el resto de territorios entiendan que a una mujer como Sofía, que lleva más de 16 años currándoselo, hay que abrirle las puertas. Y además es que solo tenéis que cuscusear, que escuchar, que disfrutar, que entender las letras de su primer álbum y veréis todo lo que ella esconde, que es mucho. Y bueno, y por ella apostamos aquí en Postecoa cuando recibimos a la gente y de alguna manera, nos hacemos ya del club de fans. No nos gusta ser flor de un día en sus vidas, y por eso este ratito tenía que llegar. Lo dejamos ahí como en el aire, en puntos suspensivos, y nos alegra muchísimo tener la oportunidad medio año después de hablar contigo y de hacer además ya con fechas estables de una gira que será grande o pequeña, pero que de alguna manera hace que el proyecto Flor y Troll siga creciendo, siga en ese pasito a pasito y consolidándose. Así que disfrutes muchísimo de cada uno de los conciertos y que sean muchos más los que estén por venir. Un abrazo enorme.
1: Muchas gracias, Irache, por formar parte de Altavoz, y pues gracias de corazón. Así que nada, nos vemos por ahí tocando.
0: Nos vemos pronto.
1: Muchas gracias.

0: 5 y 58 minutos de la mañana. Si te acabas de incorporar a las sintonías de Radio Euskadi, de Radio Vitoria, estamos pidiendo desde los primeros compases de Bostecua mucha atención, mucha precaución en carretera. Hay importantes bancos de niebla en nuestra red viaria. Nos mandan un mensaje, por ejemplo, desde Autzagane, 13 grados de temperatura, y nos dice el oyente: una niebla del carajo. Desde Aramayo nos envían ahora mismo un registro de 11 grados y medio, y Alex nos apunta que también de Agurain a Gasteiz, en ese trayecto, se está encontrando con algo de niebla. Lo dicho, precaución. 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Gaizka, ¿cómo estás? Egunon.
1: Egunon, ¿qué tal estáis? Mañanita fresquita aquí en Merca Bilbao.
0: Sí, ¿tienes el termómetro cerquita?
1: Pues hombre, no, pues la verdad es que no, pero me he levantado en Murguía, que ya sabéis que soy, que vivo en Murguía, y allí hacía más fresquito todavía, pero es un fresquito aguantable, y aquí no sé qué habrá, 13 grados o por ahí.
0: Por ahí.
1: Entre las cámaras y el hielo y todo esto, y bueno, poquita gente hoy aquí en Merca Bilbao,
0: Sí,
1: Sí, no hay mucha gente. Bueno, al final el mes, antes el verano era julio y agosto, y ahora se nos ha reincorporado septiembre también como mes fundamental del verano, y bueno, mucha gente de vacaciones. Todavía hay pescaderías que están cerradas,
0: Cierto.
1: Y
0: sí,
1: hay mucha gente de vacaciones. Bueno, al final, ya con el cambio climático, en la temperatura del mes de septiembre y como mes vacacional, pues y bueno, incluso en el pescado, lo estamos notando, el agua más caliente, y ya las temporadas empiezan más tarde, y el bonito, por ejemplo, aguanta hasta más tarde, merluza

0: están pescando pocas, seguramente también por la temperatura del agua. Estamos viendo ya que ya el verano cada vez va más largo y ya septiembre es un mes más de verano.
1: Sí, sí.
0: Pero
1: sí,
0: de como si sería agosto o julio, ¿eh? Uh-huh.
1: La verdad es que no es mal mes, incluso, para vacacionar.
0: Se nota, incluso mira, en el pescado azul lo notamos mucho porque seguimos con, no ha entrado todavía mal tiempo y seguimos con muchísima anchoa en Galicia, con muchísima anchoa en el sur, con muchísima sardina, con muchísimo bonito. Es un dato curioso, seguimos con anchoa barata, con sardina barata y con bonito han seguido pescando barato también. Hay bastante pescado en Mercabelado.
1: Es curioso porque fíjate, yo recuerdo
0: al final de la temporada pasada,
1: claro, finales de junio, entonces hablábamos de sardina, anchoa, pues sí que se alarga la temporada, sí.
0: Aquí, bueno, hay dos tipos de bonitos, es fundamental que la gente conozca, sobre todo a la gente que le gusta embotar, que le gusta comer encebollado, que le gusta hacer en su... con tomate. Uh-huh. Hay dos tipos de bonitos. Están pescando los bonitos en la zona de Francia. Pescan bonitos pelágicos, que llamamos, que se pescan con red. Uh-huh. ¿Vale? Luego está el bonito de tanque, que es uno que se pesca, digamos, como si sería con un gancho. Mira cómo chillan aquí vendiendo bonitos. Es como si lo pescarían con un gancho. Y estos tienen... a veces se suelen desangrar un poquitín por dentro. Y luego está el bonito de anzuelo, que es el que ya los barcos están dejando de pescar, que es el más artesanal y el más bueno, ¿no? Uh-huh. Entonces, diferencias entre unos y otros, pues siempre entre 1 y 2 euros en kilo aquí en Mercabilbao sí suele verse esa diferencia en precio. O sea, tres tipos de bonitos hay. Pero bueno, entre el de tanque y el de anzuelo, visualmente tampoco hay mucha diferencia. El pelágico es más feo visualmente, está como más rasgadito. Sin embargo, que la gente no tenga miedo a comer bonito pelágico, porque es muy, muy bueno de comer y viene muy, muy, muy sano. Yo diría que el bonito no tiene nada de anisakis, por si alguien le uh-huh. es alérgico a los anisakis, y el bonito lo pueden comer con toda tranquilidad. Sí que es verdad que a veces hay que tener cuidado con la temperatura, ¿eh? No hay que dejarlo mucho fuera de la nevera. Y aquí siempre los veterinarios están pendientes de que los bonitos los tengamos con hielo, y el bonito principalmente que no coja mucho, mucho calor fuera de la nevera, y a poder ser si lo tienen con hielo. Lo demás es súper, súper saludable y con mogollón de vitaminas para que dé energía. Uh-huh. Y bueno, mira, así estamos hoy aquí en Mercabilbao.
1: Nos dice un amigo, Juanma de Leitza, que ayer comió sabirones y que se acordó de ti, Gaizka.
0: Sabirones,
1: nos dice.
0: Tenga cuidado que no se pinche.
1: Concho.
0: Porque creo que si te pincha alguna espinita del sabirón, te puede preparar un cristo importante.
1: Ah, sí.
0: Tenga cuidado. Vale, vale. No los he comido nunca, pero seguramente ese sí es valiente para comer sabirones. Y seguramente le gustará comer cabritas de esas pequeñas, esos pescados que se comían antes, que ahora la gente ni los conoce. Uh-huh. Pues mira, hoy por ejemplo tengo dentones de Avilés, tengo cabritas pequeñitas de Bermeo, hay unos salmonetes rojos que alucina, sargo, el sargo ese negrito que algún día presentaba en Instagram, San Martínez de la zona de Asturias, que para mí son los mejores, impresionantemente frescos. Seguramente todos los doradas salvajes. Hoy veo doradas salvajes. Y chascabras, bombines. O sea, tengo pescaditos que seguramente a ese hombre le gustaría comer. Estoy convencido. Algo más, digamos, fuera del rodaballo, de la lubina, del rape, de lo más tradicional que conocemos o que la gente conoce. Uh-huh. Salúdale a ese hombre.
1: Más que saludado, nuestro amigo Juan Madeleitza, un habitual de Bosteca. Pues ya nos has hecho la lista de la compra, ¿eh? No damos abasto ya.
0: Sí, bueno, y que no se asusten con la merluza, ¿eh? Vale. No pesca merluza, muy poca merluza, y la merluza está cara. Uh-huh. Calamares, empezamos con campaña de calamares, que la gente guise calamares y que los haga a la plancha, que son buenísimos y

0: al sushi.
1: Sí, bueno, cada vez más. Fíjate que el sushi hace 30 años casi ni se veía, salvo igual en Madrid o en sitios así más, sí, más sí, europeos, pues aquí ya está, ha llegado, sí, y con mucha fuerza. Y salmón, aquí en Mercabilbao, no sé ni los palés que llegan para reparto para todos estos sitios, la leche de salmón.
0: Pues con ese dato nos tenemos que quedar porque llega el tiempo para la información, bueno, información, ya veis, fresca, pues, desde Mercabilbao a esta hora de la mañana, el mejor día
1: a todos,
0: posible,
1: Gaizka.
0: Egunon.
1: Agur.
0: Nos vamos. Agur. Yararte, ¿dónde están?

0: 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Son las 6 de la mañana.
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0: Y Manuel Pradales afronta hoy su segundo pleno de política general. En el pleno Ecuador de la legislatura, el Endakari hará balance del trabajo de su equipo de gobierno estos primeros dos años de mandato. Además, tendrá que establecer las líneas de actuación de los próximos meses. Las líneas generales de esa intervención ya las conocemos.
2: Compartiré algunas iniciativas y propuestas que estamos trabajando desde el gobierno en materia de vivienda, de industria, de economía, de seguridad o de euskera, entre otros.
0: Sobre la mesa las principales preocupaciones de los y las vascas y también la urgencia de cerrar los traspasos comprometidos con el gobierno Sánchez ante un posible cambio tras las elecciones generales. La de hoy será una jornada para testar en qué punto se encuentran las relaciones entre socios de gobierno y oposición. Desenredar una cuerda que por momentos parece tensarse, dicen los jeltzales, que hay partidos que ya están en clave electoral.
3: Lo que espero del Lehendakari es que haga un análisis desde la autocrítica.
4: Que hace falta movimiento. No es tiempo para la retórica. Afrontamos tiempos complejos.
5: Que vemos a este gobierno por más preocupado el marketing.
6: El PP Vasco presentará su alternativa al modelo de PNV, Partido Socialista, que tanto además se apoya en Bildu.
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0: A partir de las 8:30 estaremos ofreciéndoles aquí en Radio Euskadi una programación especial desde el Parlamento Vasco para cubrir el Pleno de Política General con Eider Hurtado al frente. Egunon, el Tribunal Superior de Justicia del País Vasco ha anulado el decreto que regula el uso del euskera en la Administración Vasca que fue recurrido por Vox debido a que la memoria económica que lo ha acompañado le cede insuficiencia sustancial. Así las cosas, el Gobierno Vasco estudia ahora si recurrir o no la decisión del Tribunal Superior de Justicia. Eso sí, la consejera Bengoetxea ha querido remarcar que la sentencia no echa por tierra la normalización del euskera.
8: Debemos analizar con calma para tomar la mejor decisión. Y además de ello, independientemente de la decisión que tomemos, también para considerar sus fundamentos jurídicos, en tanto en cuanto les he dicho que vamos a seguir trabajando con ahínco a favor de la normalización, queremos hacer las cosas mejor para dotar de mayor seguridad jurídica incluso al nuevo decreto que vamos a desarrollar. Que la sentencia no cuestiona en ningún caso el objetivo de normalizar el euskera en la administración.
0: Además, les contamos que las fuertes lluvias de las últimas horas en Barcelona dejan un hombre fallecido en Olivella. Ayer también la fuerte tromba de agua obligó a suspender el partido Levante Athletic y el metro y aeropuerto de Valencia se encuentran cerrados. Son varias las comunidades que han recibido el aviso es alert por las fuertes precipitaciones que también están cayendo en Murcia y Andalucía, donde hay varias localidades que han suspendido las clases. Y primer revés para el gobierno Sánchez tras el verano al caer el decreto de lobbies impulsado por el gobierno. El bloque de la derecha ha votado no a este decreto que con su caída deja en el aire una importante partida de cientos de millones de euros que el gobierno iba a recibir de fondos europeos. Una cuestión que el PP y el PSOE han aprovechado para atacarse nuevamente.
9: Porque usted dice, es que la derecha no quiere que se sepan. No, no, aquí el problema es que la izquierda no quiere que se sepan los oscuros chanchullos de su referente, el señor Rodríguez Zapatero.
10: Es una posición muy incómoda, muy incómoda. ¿Cómo preservo el modelo de negocio de Montoro y Asociados? Y a la vez quedo ante la opinión pública como que sí quiero regular.
0: Canadá no se convertirá en Estado miembro, pero von der Leyen propone a Carney llevar la colaboración al máximo nivel posible, otorgándole por primera vez el estatus de país asociado. La presidenta de la Comisión explica que comparten un océano, unos valores y una manera de ver el mundo y ahora, asegura, es el momento de construir un futuro juntos, un espacio de prosperidad y seguridad económica. Habrá que ver lo que responde hoy Carney, pero ya ha mostrado interés en estrechar relaciones con los 27. Otro asunto es el encaje legal que pueda adoptar esta colaboración, mientras Trump amenaza con cortar el comercio si la UE se asocia con Canadá y aumentar los aranceles.
11: So I would like to work with you on opening the door for Canada to being the first associate member of the European Union.
12: The whole thing with Canada, Canada's been a terrible trade partner. So if they do that, if Europe does that, we'll put

0: Very heavy tariffs on Europe.
1: Y vamos ya con el pronóstico del tiempo. Euskalmet, Eguzkiñi Iturrio, egunon.
2: Egunon, hoy jornada muy similar al de ayer, con algo menos de lluvia, pero con tiempo gris, fresco y húmedo. Predominará el viento de componente norte, la nubosidad será abundante y esperamos algunas lluvias, sobre todo en la vertiente cantábrica y durante las próximas horas. Por la tarde las lluvias tenderán a remitir. En cuanto a las temperaturas, las máximas rondarán en general los 20-22 grados, por tanto, ambiente fresco.
1: Los termómetros marcan a esta hora 15 grados en Bilbao e Iruña, 14 grados ahí en Donostia y Bayona, 11 grados en Gasteiz. A las 6 y casi 6 minutos reciban un caluroso saludo de la redacción madrugadora que hace posible este bulevar. Con Jorge Ibáñez y Paula Asensio en el control técnico, ampliamos. Y Manuel Pradales afronta hoy su segundo pleno de política general. En pleno Ecuador de la legislatura, el Lehendakari hará balance del trabajo de su equipo de gobierno estos primeros dos años de mandato. Además, tendrá que establecer las líneas de actuación de los próximos meses. Las líneas generales de esa intervención ya las conocemos. El propio gobierno vasco las ha hecho públicas a principios de semana. Las concreciones las conoceremos en apenas unas horas. Isaro Baza, egunon.
3: Egunon, bai, al filo de las 9:30 de la mañana arrancará el pleno de política general y Manuel Pradales tomará la tribuna, hará un balance, como decías, de los dos primeros años de mandato de su ejecutivo y concretará las acciones, las iniciativas a impulsar en este curso escolar. Así lo adelantaba hace unas semanas en Miramar.
4: Compartiré algunas iniciativas y propuestas que estamos trabajando desde el Gobierno en materia de vivienda, de industria, de economía, de seguridad o de euskera, entre otros.
3: Se espera, de hecho, que a lo largo de la mañana concrete alguna acción en alguna de esas materias. El objetivo es cumplir con la palabra dada, cumplir con el programa de gobierno y hacerlo bajo una premisa. Tan importante es el qué como el cómo. Pradales también mirará a Madrid durante su discurso. En los minutos de descuento de la legislatura.

0: Espiral de polarización de Madrid y el escenario internacional que nos rodea y afecta. Pedirá, por tanto, a los grupos altura de miras y actuar con responsabilidad.
1: El discurso del Lehendakari copará gran parte del debate de la mañana. Los grupos tomarán la palabra ya al mediodía, lo harán de menor a mayor, y los grupos que conforman la coalición sacarán pecho cada uno de los avances de sus respectivos departamentos. Por contra, desde la oposición se centrarán en las carencias. Eso sí, Saro, llegamos a este pleno después de una sucesión de cruces de declaraciones o reproches entre socios.
0: La sesión de hoy llega así, con una tensión evidente entre los socios. El líder del PSE, en estos micrófonos de Boulevard, instaba al Lehendakari a aprovechar este pleno para hacer autocrítica.
2: Lo que espero del Lehendakari es que haga un análisis desde el autocrítico. Muchas veces nos perdemos en análisis de coyunturas internacionales.
0: Los yeltsales, sin embargo, perciben en el discurso de los socialistas un tono preelectoral, lo decía Aitor Esteban en Euskadi Irratia.
3: Baina zergitik zeutzen esan Lehendakariari eren gugunean, alkarrekin egon zira.
4: Eukiko dabe, informazio, hauteskundeak urtago zela, eta gu fuerte ikusten gaitu, eh?
0: Y es que justamente se espera que el pleno de hoy, tras los últimos plenos de política general más sosegados, tenga un tinte más preelectoral. Cada partido aprovechará para marcar perfil. El PNV hará una defensa férrea del Lehendakari. El PSE centrará su defensa en el estado de bienestar, en anteponer la prioridad social frente a la prioridad nacional. Y desde la oposición, pues sacarán a colación los temas que están marcando la agenda de este inicio de curso. El informe PISA, la huelga de los médicos o la seguridad. Tras el diálogo con los jeltzales por el nuevo estatus y el acuerdo ayer en Guipúzcoa, EH Bildu sí expondrá sus propuestas, pero también remarcará que hay espacio común para el consenso. Pello Chandiano.
5: Que hace falta movimiento, movimiento. No es tiempo para la retórica y no es tiempo para la lírica. Afrontamos tiempos complejos.
0: Más duro se espera el tono de Sumar, que considera que el proyecto del gobierno está caduco. Jon Hernández.
6: Que vemos a este gobierno pues más preocupado el marketing, en criticar a los ministerios de Sumar para desviar la atención de su incapacidad.
0: O el del PP, que cree que el gobierno no está siendo capaz de dar respuesta a los principales problemas de la ciudadanía. Laura Garrido.
7: El PP vasco presentará su alternativa al modelo de PNV, Partido Socialista, que tanto además se apoya en Bildu.
0: En la misma línea, Vox también apostará por un tono crítico para valorar la gestión del gobierno.
1: Precisamente ayer se reunía la portavoz del gobierno vasco, María Ubarretxena, con el secretario de Transportes, José Antonio Santano, para avanzar en el traspaso de competencias acordadas con Moncloa. Sobre la mesa, la desclasificación del puerto de Pasaya como puerto de interés general. El Ejecutivo vasco no quiso hacer declaraciones sobre la reunión, si lo hacía positivamente Santano, que anunciaba que la negociación continúa.
8: La verdad es que la reunión ha ido bien y lo que puedo deciros es que seguimos trabajando en la buena dirección con el gobierno vasco. Como es una negociación, pues hay que ser siempre muy, muy cuidadoso. Si me preguntáis, hoy soy más optimista que en la última reunión.
1: El Tribunal Superior de Justicia del País Vasco ha anulado el decreto que regula el uso del euskera en la administración vasca, que fue recurrido por Vox debido a que la memoria económica que lo acompaña adolece de insuficiencias sustanciales. Suri Bilbao.
9: El Superior de Justicia le da la razón a Vox en un único aspecto del recurso presentado por el grupo político. Se trata de la memoria económica. Y es que el Tribunal Superior de Justicia del País Vasco concluye...

0: veto por este único motivo. De hecho, desecha los argumentos de fondo que planteó Vox al presentar el recurso, referidos a la inconstitucionalidad de la norma por resultar, a juicio de Vox, discriminatoria para los castellanoparlantes. ¿Y qué es lo que va a pasar ahora? Bueno, pues de momento el decreto aprobado por el Gobierno vasco en febrero de 2024 va a seguir en vigor mientras que la sentencia no sea firme.
1: Así las cosas, el Gobierno vasco estudia ahora si recurrir o no la decisión del Superior vasco. Eso sí, la consejera Bengoechea ha querido remarcar que la sentencia no echa por tierra la normalización del euskera, Isaro.
2: El Gobierno vasco estudiará primero todos los razonamientos jurídicos que recoge la sentencia de manera pormenorizada antes de decidir si recurre o no. Vicepresidenta y consejera de Cultura y Política Lingüística, Ivone Bengoechea.
3: Debemos analizar con calma para tomar la mejor decisión. También para considerar sus fundamentos jurídicos, en tanto en cuanto vamos a seguir trabajando con ahínco a favor de la normalización. Queremos hacer las cosas mejor para dotar de mayor seguridad jurídica incluso al nuevo decreto que vamos a desarrollar.
2: Y es que el Gobierno ya trabaja en la redacción de un nuevo decreto tras reformarse en junio la Ley de Empleo Público. Bengoechea, eso sí, ha querido dejar claro que la sentencia no echa por tierra los objetivos de normalización de euskera en la administración pública.
3: Que la sentencia no cuestiona en ningún caso el objetivo de normalizar el euskera en la administración.
2: Entre tanto, la sentencia es para EH Bildu una prueba más de que el euskera necesita un nuevo estatus jurídico. Josu Astiria.
4: Todos los desarrollos normativos deben de realizarse con la mayor excelencia jurídica. Por cuestiones sustanciales o formales, quieren derruir la arquitectura legal de nuestra lengua nacional y todo resquicio cuenta.
2: Desde Sumar quieren dejar claro que esta no es una sentencia contra el euskera, pero advierten que el euskera no se puede convertir en un campo de batalla permanente. Comisiones Obreras, además, pide a las administraciones vascas que asuman responsabilidades para garantizar la atención en euskera y exigen al Gobierno vasco que deje de excusarse en ofensivas judiciales imaginarias.
1: Todo esto el día en el que el Gobierno vasco anunciaba que inicia los trámites para reconocer el euskera como bien cultural inmaterial de protección especiales, y eso además del reconocimiento del bertsolarismo o la danza, por ejemplo, obliga a elaborar planes para garantizar la supervivencia del euskera, su transmisión y su conocimiento leisuri.
0: Una iniciativa con un claro objetivo: dar al euskera un mayor prestigio y un reconocimiento jurídico y administrativo más sólido. Escuchamos al viceconsejero de Cultura del Gobierno vasco, Andoni Iturbe, entrevistado en Gambara, aquí en Radio Euskadi.
5: Implica un reconocimiento institucional desde el punto de vista administrativo, que contamos con un elemento especial, único, y que define pues a una comunidad importante de una sociedad como es la vasca. Porque hablamos de una protección especial, que es la máxima protección que otorga la Ley de Patrimonio a día de hoy.
0: El reconocimiento abarcaría manifestaciones culturales estrechamente vinculadas al euskera, como el bertsolarismo, la música, la danza o la gastronomía, entre otros. Es decir, que el euskera no sería una simple herramienta lingüística, sino el motor vivo que hace posible toda la identidad cultural vasca. Ahora hay que esperar 20 días para que el expediente continúe su tramitación y después deberá ser aprobada mediante decreto del Consejo de Gobierno.
1: Además, les contamos que el traspaso del SEPE a Euskadi se retrasa. No será el próximo 1 de enero, como estaba previsto, sino en julio del año que viene. El Gobierno vasco ha acordado con el central darse más tiempo tras constatar que no tiene aún el personal necesario para asumir el servicio que se va a integrar en Lanbide. Rodrigo Manero.
6: El problema es que la mitad de los funcionarios que el SEPE tiene en Euskadi han renunciado a ser transferidos a Lanbide. De un total de 300, solo 141 han aceptado. El resto prefieren seguir ligados al organismo estatal para poder volver a sus comunidades de origen. De esta manera, Lanbide no puede asumir la gestión de las prestaciones y subsidios por desempleo, prevista para enero, y se ha decidido aplazarlo hasta el próximo 1 de julio. En este tiempo se contratará a 150 interinos y se les formará para la labor. El Gobierno vasco asegura que se hace para garantizar la calidad del servicio y los sindicatos lo ven razonable. Juanma González, UGT.
7: Gestionar esas prestaciones económicas con 140 personas hubiera abocado a que la cita, en vez de dártela para dentro de 15 días o de 20 días, te la dieran igual para dentro de 2 o 3 meses. Y el reconocimiento de esa prestación, pues igual en vez de cobrar el mes siguiente, pues se hubiera tardado 6 meses en cobrar. A ver, yo creo que esperemos que funcione y a partir de julio tirar para adelante y darle servicio a la ciudadanía.
6: La integración del SEPE en Lanbide creará una ventanilla única para todo lo relacionado con el empleo y las prestaciones a parados, que en Euskadi reciben 51.000 personas.
1: Primer revés para el gobierno Sánchez tras el verano al caer el decreto de lobbies impulsado por el gobierno. El bloque de la derecha ha votado no a este decreto que con su caída deja en el aire una importante partida de cientos de millones de euros que el gobierno iba a recibir.

0: BIR de Fondos Europeos, Madrid, Mikel Arregui.
1: Sí, el Congreso tumba el decreto que proponía el gobierno para regular la actividad de los lobbies. La derecha en bloque ha votado no porque, según Edurne Uriarte del PP, el gobierno buscaba tapar con el decreto los tejemanejes de Zapatero.
2: Porque usted dice, es que la derecha no quiere que se sepan. No, no, aquí el problema es que la izquierda no quiere que se sepan los oscuros chanchullos de su referente, el señor Rodríguez Zapatero.
1: Pero el ministro Óscar López aseguraba que la derecha hace estos equilibrios imposibles, para defender a los lobbies.
3: Es una posición muy incómoda, muy incómoda. ¿Cómo preservo el modelo de negocio de Montoro y asociados? Y a la vez quedo ante la opinión pública como que sí quiero regular.
1: Otro de los que se ha descolgado ha sido Sumar. A pesar de ser un decreto de su propio gobierno, se ha quejado porque el texto equiparaba a los sindicatos con grupos privados de presión, un argumento que llevaba también al debate Óscar Matute.
4: No creo que Repsol sea igual que el movimiento de pensionistas. No creo que Iberdrola sea igual que la plataforma de afectados por las hipotecas.
1: Con la caída de este decreto queda en el aire la llegada de 1.500 millones de fondos europeos, ya que España debería tener regulado a los lobbies antes de final de año.
0: Y continuamos contigo, Mikel, porque la jueza Tardón ha llamado a declarar ante la Audiencia Nacional a Juan Jesús Vivas, presidente de Ceuta, dentro de la investigación que está llevando a cabo sobre la entrada masiva de migrantes en Ceuta el pasado 30 de julio. La magistrada, que quiere tener una foto completa de lo ocurrido, ha pedido información sobre los avisos previos, sobre la labor de los agentes en el territorio marroquí y sobre las redes sociales que alentaron la convocatoria masiva.
1: Sí, la jueza Tardón sigue dando pasos en su investigación y cita para los próximos días 30 de septiembre y 1 de octubre al presidente de Ceuta, Juan Jesús Vivas, y al que hasta la semana pasada era el jefe de gabinete del delegado del gobierno en la ciudad, Gonzalo Sanz, que horas antes de la entrada masiva recibió un WhatsApp del CNI avisando de movimientos en redes sociales. La magistrada quiere tener una imagen completa de los avisos que se dieron, por eso pide también al ejército y a la policía que le entreguen toda la información que compartieron y también todas las imágenes que tienen de aquellos hechos. Exige que identifiquen con nombres y cargos a los agentes marroquíes que se detectaron sobre el terreno y que faciliten también todas las imágenes de satélite que hay de esos días. Tardón firma también varias comisiones rogatorias para que empresas como Meta, WhatsApp, Facebook, Instagram o TikTok comuniquen las IPs y cuentas de mail ligadas a los llamamientos en redes que provocaron la entrada de migrantes.
0: Bond Der Leyen se ha acordado de Ceuta casi dos meses después y ha propuesto un nuevo marco para actuar con flexibilidad en situaciones de crisis parecidas. En sus palabras, lo ocurrido este verano muestra que las herramientas deben evolucionar para responder a las situaciones de crisis, más aún cuando los movimientos masivos están planeados y se utilizan como armas.
5: Ceuta's border is a European border because Ceuta is Spain and Ceuta is Europe. And Europe will be there for you.
0: En Estrasburgo hoy dará su discurso ante el Europarlamento el primer ministro canadiense Mark Carney. Entonces responderá a la propuesta que le hizo ayer la presidenta de la Comisión Europea, Ursula von der Leyen. Pretenden que Canadá se

0: Egunon, sí, Canadá no se convertiría en Estado miembro, pero von der Leyen propone a Carney llevar la colaboración al máximo nivel posible, otorgándole por primera vez el estatus de país asociado.
1: Opening the door for Canada to being the first associate member of the European Union.
0: La presidenta de la Comisión explica que comparten un océano, unos valores y una manera de ver el mundo. Y ahora asegura es el momento de construir un futuro juntos, un espacio de prosperidad y seguridad económica. Entre otros asuntos ha citado la fabricación inteligente, una alianza tecnológica, compaginar las industrias de defensa o un proyecto para el Ártico. No una cooperación en contra de nadie, insiste, sino a favor de su fortaleza común. Habrá que ver qué le responde Carney, pero ya ha mostrado interés en estrechar relaciones con los 27. Otro asunto es el encaje legal que puede adoptar esta colaboración. Más allá de este discurso, hoy también tendremos otros dos puntos de interés en Estrasburgo. Von der Leyen presentará en detalle la propuesta de ley para limitar las redes sociales a los menores y el Parlamento tendrá que aceptar una declaración sobre Ceuta. Habrá que ver en qué términos y con el apoyo de qué partidos.
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3: La Fiscalía ha presentado recurso y pide revocar la decisión del Gobierno vasco de conceder el tercer grado al preso de ETA, Henri Parot, condenado a cerca de 4.800 años de cárcel por 39 asesinatos y otros múltiples delitos. Uxue Gutiérrez.
4: En su escrito, la Fiscalía señala que la concesión del tercer grado a Henri Parot es prematura y que no se ajusta plenamente a los criterios legales que establece la clasificación penitenciaria. Según el escrito de la Fiscalía, se pide, por tanto, la suspensión cautelar del tercer grado a la espera de que se resuelva el recurso. Recordamos que el Departamento de Justicia del Gobierno Vasco consideró hace unos días que Parot cumplía con los requisitos para ampliar su régimen de semilibertad más estricto, con el que ya cuenta desde el año pasado, por lo que Parot solo vuelve a prisión a dormir. Eso sí, la Fiscalía admite en su texto que el régimen en vigor ha tenido un correcto desarrollo y que durante la misma no se han registrado incidencias. Reconoce también que durante su estancia en la cárcel, Parot ha tenido una evolución favorable, pero puntualiza que aún no es suficiente para acceder al tercer grado.
3: El Gobierno de Navarra busca salir del embrollo de Belate por el sobrecoste de más de 8 millones de euros que no se ha pagado y rescindirá el contrato con la UTE adjudicataria. La presidenta María Chivite compareció durante casi 3 horas en el Parlamento y anunció la solución en la que trabajan, finiquitar el contrato con Acciona y Oses. Servinavar salió de la UTE cuando se destapó el caso Cerdán y abrir una licitación que va a acarrear un retraso en las obras. Ollana Arangoa.
5: La presidenta Chivite asume que rescindir el contrato con la UTE, Acciona Oses y licitar de nuevo las obras de Belate es la única solución viable en un escenario, reconoce, al que nadie quería llegar.
6: Obviamente esto no era el plan inicial, pero la vista está que es el único viable. Por lo tanto, un problema, una situación muy compleja, este gobierno pone soluciones.
5: El consejero de Cohesión Territorial, Óscar Chivite, explicaba que ya trabajan con la UTE para resolver el contrato por desistimiento de ambas partes y que preparan la nueva licitación para sacarla cuanto antes.
7: Para que las obras se retomen con la nueva adjudicataria el próximo año.
5: Ahora se abre un periodo de transición, pero asegura que se cumplirá el plazo comprometido para finalizar las obras antes de junio del 2030 y que no costarán más que los 95 millones de euros fijados en la primera licitación. Aún así, sus socios piden transparencia y rigor. Geroabay critica la gestión realizada. Pablo Azcona.
8: Porque una cosa es defender la necesidad de Belate y otra muy distinta es dar por bueno todo lo que ha ocurrido durante la ejecución.
5: EH Bildu pide un análisis sosegado al respecto y contigo Zurekin que la obra no cueste más dinero. Mientras UPN insiste en la sombra de la corrupción y Javier Esparza advierte.
9: Los tribunales no van a echar la persiana, señora Chivite. Lo que está ocurriendo y lo que ha ocurrido no se entiende sin Santos Cerdán.
6: Que no hay un solo indicio de corrupción en mi persona y que este gobierno cumple con la ley.
5: Chivite defiende que Belate se va a terminar con todas las garantías jurídicas, técnicas y económicas.
3: Además, les contamos que el precio de la luz sigue subiendo. En lo que va de septiembre, la electricidad se ha encarecido otro 10% y va camino de ser el septiembre con la factura más cara desde 2022 tras la guerra de Ucrania. Un impacto que sufren también en todos sus costes energéticos las grandes industrias. Rodrigo Manero.
10: Sí, en la primera quincena de septiembre el precio de la electricidad ha subido un 10% comparado con el mes de agosto, que ya fue el más caro del año. Según los cálculos de la Organización de Consumidores Facua, el precio medio del kilovatio hora en el horario valle de la tarifa regulada ha alcanzado los 24 céntimos, que es un 30% más que el año pasado por estas fechas. Esto supone que si la tendencia se mantiene, este mes se pagará la factura de la luz más alta para un mes de septiembre desde 2022, en lo peor. peor de la crisis de Ucrania. Facua asegura que el recibo medio de un hogar con consumo alto podría superar así los

0: 100 euros y reclama cambios regulatorios para acabar con los márgenes desorbitados, dice, de las empresas energéticas. Una alerta que lanza también la gran industria. La Alianza por la Industria Española, que agrupa a los grandes sectores del Estado, avisa que el conflicto de Irán está disparando sus gastos. Estiman que los sobrecostes por la subida del gas y la electricidad serán en todo el año de 7.400 millones de euros. Esto afectará, dicen, a su competitividad y al empleo, y reclaman también medidas de choque urgentes.
1: Además, les contamos que la consejera de Agricultura y Pesca del Gobierno Vasco, Amaia Barredo, ha pedido al Gobierno de España soluciones para hacer frente al encarecimiento de las materias primas y el combustible, y también de la sequía que están destruyendo el sector primario. Según explicaba la consejera a ITV, tras finalizar una reunión en el Ministerio de Agricultura y Pesca, Luis Planas, este les confirmaba que se están estudiando nuevas medidas para octubre.
2: Que puede haber un refuerzo tanto de las ayudas que actualmente se están dando al sector como al gasóleo agrario o al gasóleo pesquero, pero que hay para octubre ya un replanteamiento a lo mejor de complementarlas en función de cómo vayan también la asignación de fondos extraordinarios y la situación económica también del Ministerio, ¿no?
1: La consejera Amaia Barredo ha estado acompañada por los representantes del sector primario de los gobiernos de Navarra, Cantabria, Galicia y Asturias.
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1: Vamos ya con los titulares del deporte que nos deja la suspensión del partido del Athletic contra Levante a causa de estas fuertes lluvias que les comentábamos al inicio de este informativo. Iker Perea, egunon.
4: Kaixo egunon, se suspendió el partido que enfrentaba anoche en Valencia al Levante y el Athletic por una terrible tormenta que dejó el césped impracticable. Estaba activado el aviso amarillo por fuertes lluvias, los pronósticos se cumplieron y un violento chaparrón inundó incluso el túnel de vestuarios del estadio que da acceso al césped. Iñaki Williams en Radio Euskadi compartía la decisión del trío arbitral.
5: Impracticable. Hoy no podía ser el día para jugar el partido. Lo hemos intentado, los dos equipos hemos puesto de nuestra parte, pero el árbitro ha decidido que lo más lógico es que se posponga. Ya se vivió hace un par de años lo que fue la Dana aquí y bueno, hay que transmitir calma, seguridad y bienestar para todos.
4: Ahora Athletic, Levante, Federación y la Liga deberán negociar una fecha para la disputa del partido. El equipo que así jugó fue Osasuna, que perdió 4-0 frente al Atlético de Madrid en su visita al Metropolitano. El colegiado anuló un gol a los rojillos con el 1-0 que el entrenador Luis Miguel Ramis no entendió. El equipo ha perdido los últimos tres partidos con 11 goles en contra, unos números que empiezan a preocupar al técnico de Osasuna.
6: Hemos perdido y nos han hecho 4 goles. Y venimos de que nos hagan 2 en casa y 5 en Vitoria, para mí de forma abultada, pero ha sucedido. Bueno, tenemos que rebelarnos contra eso y ponerle y darle respuesta, y nos tiene que generar rabia de que muchas veces pues concedamos situaciones que nosotros en las primeras jornadas de liga resolvíamos bien.
4: El partido del sábado frente al Rayo Vallecano cobra ahora una mayor importancia. Y hoy será el turno para la Real Sociedad, que debuta en Europa League frente al Bournemouth. Y hoy será el turno para la Real Sociedad, que debuta en Europa League frente al Bournemouth inglés a partir de las 9 de la noche. Un equipo, el de la Premier, con 600 millones de euros de presupuesto, que prácticamente quintuplica el del conjunto donostierra. Rino Mataracho es optimista en esta competición, pero pide a sus jugadores ir partido a partido. Carlos Soler, jugador, avisa del peligro del rival con jugadores muy rápidos en la parcela de ataque.
7: Viendo los partidos y las alineaciones del Bournemouth, en la última línea, tanto los puntas como uno de los carrileros, como uno de los mediapuntas, son súper rápidos y bueno, viendo su juego podemos suponer que van a apretar alto, que van a intentar robarnos alto. También nosotros pues intentamos salir muchas veces con el balón jugado, pero bueno, hay que ser inteligentes y adaptarnos a cada partido.
4: En baloncesto, ayer presentación de Kenneth Faraiz, el nuevo pívot para Baskonia. A falta de 3 días para el debut en la Supercopa de España, en esa presentación estaba también el team manager del equipo, Félix Fernández, que dejaba claro que el equipo necesita todavía algún mes más de preparación.
8: Me gustaría tener un mes más de pretemporada, ¿no? Creo que además lo necesitamos.
3: como os he comentado en otras ocasiones, vamos a necesitar tiempo, ¿no? Un poquito de paciencia para adaptar un poco bien las piezas. Estamos todavía muy lejos de lo que realmente queremos ser.
4: Además, ayer en la tercera jornada de balonmano, victorias para nuestros dos equipos. Betionac ganó en la cancha del vigente campeón de Liga, Rocasa Gran Canaria 24, Betionac 27. También ganó Vera Vera en la cancha del Pozuelo de Calatrava 25-28.
1: Las 6:30, seguimos con más Boulevard.
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1: Abrimos línea con Euskal Met, Olatz Príncipe, egunon.
9: Egunon.
1: ¿Cuál es el pronóstico para el día de hoy?
9: Continuaremos con ambiente fresco y algo de lluvia. El viento del norte soplará con rachas intensas, sobre todo en el litoral y en el valle del Ebro, y aportará nubes que dejarán lluvia intermitente a lo largo del día. La lluvia se espera sobre todo en la vertiente cantábrica y durante la mañana. Por la tarde será más ocasional. En el sur del territorio la nubosidad no será tan compacta y puede llover algo durante la mañana, pero por la tarde en general el ambiente se mantendrá seco. Las temperaturas diurnas serán similares a las de ayer, rondarán los 20-22 grados.
1: Eskerrik Olatz.
9: Suei.
1: Los termómetros marcan ahora 15 grados en Bilbao, 14 grados tienen en Donostia y Bayona, 13 grados hay en Iruña, 10 grados en Gasteiz.
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1: En carreteras, tranquilidad para circular, tal y como nos trasladan desde la Ertzaintza. Repasamos los principales titulares del día. Imanol Prada les afronta hoy su segundo pleno de política general. En pleno Ecuador de la legislatura, el Lehendakari hará balance del trabajo de su equipo de gobierno estos primeros dos años de mandato. Además, tendrá que establecer las líneas de actuación de los próximos meses. Las líneas generales de esa intervención ya las conocemos.
10: Compartiré algunas iniciativas y propuestas que estamos trabajando desde el gobierno en materia de vivienda, de industria, de economía, de seguridad o de euskera, entre otros.
1: Sobre la mesa, las principales preocupaciones de los y las vascas y también la urgencia de cerrar los traspasos comprometidos con el gobierno Sánchez ante un posible cambio tras las elecciones generales. La de hoy será una jornada para testar en qué punto se encuentran las relaciones entre socios de gobierno y oposición. Desenredar una cuerda que por momentos parece tensarse, dicen los jeltzales, que hay partidos que ya están en clave electoral.
11: Lo que espero del Lehendakari es que haga un análisis desde el autocrítico.
12: Que hace falta movimiento. No es tiempo para la retórica. Afrontamos tiempos complejos.
13: Que vemos a este gobierno pues más preocupado. El marketing.
14: El PP Vasco presentará su alternativa al modelo de PNV, Partido Socialista, que tanto además se apoya en Bildu.
15: Eukiko dame, informazio, hauteskundeak urtagozala, eta gu fuerte ikusten gaitu,
1: A partir de las 8:30 estaremos ofreciéndoles aquí en Radio Euskadi una programación especial desde el Parlamento Vasco para cubrir el Pleno de Política General con Eider Hurtado al frente. Y el Tribunal Superior de Justicia del País Vasco ha anulado el decreto que regula el uso del euskera en la Administración Vasca que fue recurrido por Vox debido a que la memoria económica que lo acompaña adolece de insuficiencia sustancial. Así las cosas, el Gobierno Vasco estudia ahora si recurrir o no la decisión del Tribunal Vasco. Eso sí, la consejera Bengoetxea ha querido remarcar que las sentencia no echa por tierra la normalización del euskera.
16: Debemos analizar con calma para tomar la mejor decisión. Y además de ello, independientemente de la decisión que tomemos, también para considerar sus fundamentos jurídicos, en tanto en cuanto les he dicho que vamos a seguir trabajando con ahínco a favor de la normalización, queremos hacer las cosas mejor para dotar de mayor seguridad jurídica incluso al nuevo decreto que vamos a desarrollar. Que la sentencia no cuestiona en ningún caso el objetivo de normalizar el euskera en la administración.
1: Además, les contamos que las fuertes lluvias de las últimas horas en Barcelona dejan un hombre fallecido en Olivella. Ayer también la fuerte tromba de agua obligó a suspender el partido Levante Athletic y el metro y aeropuerto de Valencia se encuentran cerrados. Son varias las comunidades que han recibido el aviso es alert por las fuertes precipitaciones que también están cayendo en Murcia y Andalucía, donde hay varias localidades que han suspendido las clases. Y primer revés para el gobierno Sánchez tras el verano al caer el decreto de lobbies impulsado por el gobierno. El bloque de la derecha ha votado votado no a este decreto que con su caída deja en el aire una importante partida de cientos de millones de euros que el gobierno iba a recibir de fondos europeos. Una cuestión que el PP y el PSOE han aprovechado para atacarse nuevamente.
17: Porque usted dice, es que la derecha no quiere que se sepan. No, no, aquí el problema es que la izquierda no quiere que se sepan los oscuros chanchullos de su referente.

0: el señor Rodríguez Zapatero.
1: Es una posición muy incómoda, muy incómoda. ¿Cómo preservo el modelo de negocio de Montoro y Asociados? Y a la vez quedo ante la opinión pública como que sí quiero regular.
2: Y Canadá no se convertirá en Estado miembro, pero von der Leyen propone a Carney llevar la colaboración al máximo nivel posible, otorgándole por primera vez el estatus de país asociado. La presidenta de la Comisión explica que comparten un océano, unos valores y una manera de ver el mundo, y ahora asegura es el momento de construir un futuro juntos, un espacio de prosperidad y seguridad económica. Habrá que ver qué le responde hoy Carney, pero ya ha mostrado interés en estrechar relaciones con los 27. Otro asunto es el encaje legal que pueda adoptar esta colaboración. Mientras, Trump amenaza con cortar el comercio si la UE se asocia con Canadá y aumentar los aranceles.
3: So I would like to work with you on opening the door for Canada to being the first associate member of the European Union.
4: The whole thing with Canada, Canada's been a terrible trade partner. So if they do that, if Europe does that, we'll put very heavy tariffs on Europe.

0: Y vamos ya con la noticia curiosa del día, porque Ed Sheeran aparta al rapero Macklemore de su gira mundial Love Tour tras el apoyo mostrado a Palestina y desata una tormenta de reacciones. Miriam Villamediana, Egunon.
1: Egunon, y la primera consecuencia serán unos conciertos mermados, y es que hasta cuatro músicos que le acompañaban sobre el escenario han anunciado que abandonan la gira. Uno de ellos, Phineas, hermano de Billie Eilish, denuncia que los artistas no deberían ser silenciados cuando alzan la voz por los oprimidos. También se bajan del tour los irlandeses Aaron Robb y Beoga. Estos últimos han recordado que son fundadores del movimiento Artistas Irlandeses por Palestina. Tampoco el danés Lucas Graham acompañará a Ed Sheeran. La polémica se desató después de que Macklemore, telonero de Ed Sheeran, pidiera desde el escenario una Palestina libre. La promotora reaccionó rescindiendo su contrato, la excusa que varias salas habían amenazado con cancelar el espectáculo. Pero lo que no ha gustado ni al mundo de la música ni a sus fans es la reacción de Ed Sheeran. Ha delegado toda la responsabilidad en la promotora y ha tratado de salir del paso con un comunicado que muchos han tachado de equidistante, y es que se refiere al genocidio gazatí como, y es literal, el sufrimiento causado a ambas partes es una tragedia humana. Todo ello le ha causado una crisis reputacional sin precedentes. Al cantante ha perdido en las últimas horas más de 500,000 de seguidores en Instagram.
0: Vemos, Miriam, cómo posicionarse políticamente, ya sea en un lado u otro, sigue pasando factura con la cuestión palestina y gazatí.
1: Sigue pasando factura, y lo peor en este caso es la equidistancia, es lo que más le ha costado esa crisis reputacional a Ed Sheeran.
0: Bueno, veremos a ver cómo evoluciona. Es que ricasco, Miriam. Y a las 6:38... Repasamos otras noticias del ámbito internacional junto a Miguel Ángel Ibáñez. Egunon.
2: Egunon.
0: La Reserva Federal de Estados Unidos ha optado por subir 25 puntos básicos los tipos de interés, provocando el tremendo enfado de Trump.
2: La FED ha elevado el rango objetivo de los tipos de interés hasta el 3,75 y el 4% en la primera decisión para endurecer la política monetaria del recién elegido presidente del Banco Central, Kevin Warsh, que se opone así a los anhelos de Donald Trump para bajar la tasa de referencia. La FED no eleva los tipos de interés desde hace más de 3 años y anticipa otra subida antes de acabar el año si la situación económica en Estados Unidos y sobre todo la inflación se siguen deteriorando. Hemos tomado esta decisión hoy basándonos en nuestra evaluación de la situación, en nuestra valoración de la trayectoria del empleo y en nuestro criterio sobre la fortaleza de la economía. A veces el mercado intenta anticiparse a nuestras decisiones. Observaré los precios del mercado para ver qué indican, pero la decisión ha sido nuestra. La FED destaca el fuerte crecimiento de la productividad y una robusta inversión de capital, así como el buen empeño o desempeño del mercado laboral, pero la inflación se mantiene demasiado elevada.
3: But inflation remains elevated.
2: Y las medidas adoptadas contribuirán a un retorno más oportuno al objetivo del 2% fijado por el Comité Federal del Mercado Abierto de la Reserva Federal de Estados Unidos, según ha dicho Warsh. El presidente de Estados Unidos, Donald Trump, ha reaccionado en sus redes sociales ordenando a los miembros de la FED bajar los tipos de interés de Estados Unidos y rápido. El inquilino de la Casa Blanca considera que los tipos de interés deberían de ser del 1% o menos. Esta subida de tipos ocurre en un contexto marcado por el alza de la inflación.

0: acción arrastrada por los precios energéticos ante la dilatación del conflicto en Oriente Medio y la presión sobre el mercado petrolero con el barril de Texas por encima de los $100.
1: Este fin de semana Rusia celebra elecciones legislativas, las primeras desde la invasión de Ucrania.
0: Unos comicios que no son libres ni transparentes y en los que se da por hecha la victoria del partido de Vladimir Putin, Rusia Unida. Aún así, para el presidente son unas elecciones importantes porque tiene la popularidad bajo mínimos y porque está decidido a obtener en las urnas el aval de los ciudadanos a su guerra en Ucrania. Moscú, Albert Sorekunón.
2: Egunon, a pesar del malestar social por el cansancio del conflicto, la mala situación económica y los cortes de internet, Putin no ha hecho propuestas durante la campaña, sino que se ha limitado a hablar de la guerra. Ayer, en un discurso a la nación, volvió a pedir la contribución de los rusos a la victoria. Sabemos por qué lucha Rusia y el deber de cada ciudadano, dice Putin. Vuestra elección demostrará una vez más que nuestros combatientes tienen a millones de personas detrás. Las encuestas pronostican que Rusia Unida reeditará su supermayoría gracias a la movilización de los trabajadores públicos y a la opacidad del voto electrónico. Aún así, los expertos destacan que la manipulación tiene unos límites y Putin necesita proyectar una imagen democrática dentro y fuera del país. Estas no son unas elecciones reales, afirma el analista ruso Dan Staryev, sino una especie de teatro político que se lleva a cabo para apuntalar el poder del Estado y consolidar su legitimidad. Para evitar sorpresas, las autoridades han diseñado una campaña de perfil muy bajo. Además, han vetado al único partido pacifista e incluso han descalificado a algunos de los candidatos más populares del Partido Comunista, que forma parte de la oposición tolerada y que aspira a repetir el segundo puesto.
1: En la guerra de Ucrania frente a la invasión de Rusia, pese a que ambos países se han mostrado favorables a un acuerdo para no atacar las infraestructuras energéticas, siguen los bombardeos y las víctimas civiles en ambos países.
0: Así es, Rusia atacó ayer otro tren que cubría la línea Kiev-Mykolaiv sin provocar víctimas y un autobús de pasajeros en la provincia de Dnipro, provocando en este caso 5 víctimas mortales y 7 personas heridas. La Fuerza Aérea Ucraniana ha acusado en un comunicado a las fuerzas rusas de lanzar ayer 80 drones contra el país, 63 de los cuales fueron interceptados, el resto impactaron en al menos

0: parte ocupada de la región de Donetsk al general ruso Anton Grunis el pasado 12 de octubre. Ayer alcanzaron también la base aérea rusa de Saki en la Crimea ocupada y un civil fallecía en otro ataque en la región rusa de Briansk. El secretario general de la ONU, Antonio Guterres, ha vuelto a hacer un llamamiento a la paz. Ya estamos entrando en el quinto año de la invasión a gran escala de Ucrania por parte de Rusia, un inmenso sufrimiento civil, consecuencias globales en cadena y sin un final a la vista. Es hora de un alto el fuego inmediato como primer paso hacia una paz justa, duradera e integral en consonancia con la Carta de Naciones Unidas, el derecho internacional y las resoluciones pertinentes de la ONU, decía Guterres. Mientras, ayer el Parlamento ucraniano ratificaba la adhesión de Kiev al Fondo Europeo de Defensa, instrumento financiero de la Unión Europea, diseñado para apoyar la investigación y el desarrollo de tecnologías y equipos militares de forma colaborativa entre los Estados miembros.
1: En pleno debate sobre si hay que poner algún límite al desarrollo de la inteligencia artificial, OpenAI revela varios casos en los que modelos de inteligencia artificial generaron instrucciones destinadas a ignorar las indicaciones de sus desarrolladores, ocultar errores o eludir mecanismos de seguridad como parte de un nuevo marco para detectar, investigar y reportar comportamientos de desalineamiento de sus sistemas.
0: Según el informe publicado hace unas horas por OpenAI, uno de los modelos generó instrucciones para que una versión posterior de sí mismo ocultara que había hecho trampas y evitara que sus acciones fueran detectadas. En otro caso, un modelo reescribió sus propias instrucciones para indicarse que ignorara los mensajes de los desarrolladores y que no estaba sujeto a las restricciones aplicadas a otros chatbots. La compañía documenta también un modelo que, al no encontrar los datos necesarios para elaborar un modelo financiero, decidió inventarlos y estableció que debía ser transparente sobre ello únicamente si alguien se lo preguntaba. Otra agente subió un archivo a internet para utilizarlo posteriormente como fuente de información, mientras que otros sistemas compartieron archivos sin autorización o utilizaron credenciales a los que no debían tener acceso. Y OpenAI acaba de presentar estos 6 informes sobre comportamientos observados durante los últimos 6 meses, aunque el caso más antiguo se remonta ya a octubre de 2025.
1: Y vamos con la última, Miguel Ángel. Hoy concluye en Pekín el principal evento anual chino de diplomacia militar, el Foro Xianhan, en un momento marcado por las tensiones en Oriente Medio y Ucrania.
0: Y en esta sesión plenaria hoy ha intervenido el viceprimer ministro norcoreano de defensa Kim Kang-il, quien ha advertido a los países adversarios de Corea del Norte que abandonen sus ilusiones sobre la desnuclearización de su país y ha defendido que la condición nuclear de Corea del Norte, consagrada en su constitución, constituye una línea roja para ellos. Kim ha acusado a Washington y a sus fuerzas seguidoras de realizar ejercicios militares basados en el eventual uso de armas nucleares y de ampliar sus preparativos de guerra nuclear en la región. También ha afirmado que Japón y Corea del Sur, bajo la connivencia y el fomento de los propios Estados Unidos, persiguen con ahínco una imprudente expansión militar orientada a la adquisición de armas nucleares y ha afirmado que la cooperación militar triangular entre Washington, Tokio y Seúl se está transformando en una alianza nuclear. Kim ha asegurado que la política nuclear de Corea del Norte responde a amenazas actuales y futuras y ha advertido de que Pyongyang seguirá ampliando y reforzando su disuasión nuclear si se intensifican las amenazas de sus adversarios.
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En Boulevard abrimos una ventana a la cultura con Musiquene, que celebra su 25 aniversario con una veintena de actividades a lo largo del curso 2026-27. Entre las propuestas se encuentran la ópera Las Golondrinas de José María.

0: y a Usandizaga, que los alumnos de Musiquén ofrecerán en el Cursal y el concierto de Euskalduna, en el que interpretarán la Sinfonía Alpina de Richard Strauss, una obra que requiere una orquesta de más de 100 músicos. Además, la Musiquén Big Band ofrecerá un concierto de jazz inspirado en cuadros y esculturas de artistas vascas, y Musiquén acogerá un congreso sobre música vasca. Y Noa Aguirre.
1: Musiquén comenzó su andadura en septiembre de 2001 en el Palacio Miramar, con 54 alumnos y 4 titulaciones. Actualmente estudian en Musiquén más de 400 alumnos y la oferta incluye estudios de grado y 5 másteres oficiales. Recordemos que fue además uno de los centros pioneros en introducir la especialidad de jazz. Desde 2016 está ubicado en el campus de Ibaeta, en un edificio que cuenta con un auditorio grande en el que se programan alrededor de 250 conciertos al año. En estos 25 años se han titulado 1.673 estudiantes de 40 nacionalidades. Eneko Goinagan, director gerente de Musiquén.
2: Que la tasa de empleabilidad de nuestro alumnado es del 93%. Hoy tenemos alumnos con plaza en las 3 orquestas profesionales de Euskal Herria, prácticamente en todas las orquestas profesionales españolas y también en orquestas europeas.
1: Todos ellos y ellas tocaron antes en la Orquesta Sinfónica de Musiquén, que el 20 de noviembre actuará en el Cursal, abriendo la programación especial del 25 aniversario. Ofrecerán la versión íntegra de Las Golondrinas. Miren Iñarrán, directora de Musiquén.
3: La cumbre del compositor donostiarra José María Esandizaga, que como todos sabemos falleció muy joven, a los 27 años, y que su hermano Ramón Esandizaga preparó la versión operística completa, sustituyendo las partes habladas por escenas musicales.
1: Esta producción de Las Golondrinas contará también con una grabación en CD y el concierto del Cursal se emitirá en ETV.

0: han presentado en la Sala BBK de Bilbao la 17ª edición del Festival de Literatura y Humor Hall. Lo han presentado en la Sala BBK porque será la sede principal de las actividades que durante 3 semanas, del 14 al 31 de octubre, ofrecerá este festival. Escritores y escritoras de la literatura española y junto a ellas y ellos otros agentes como Michel Houellebecq, un autor controvertido, desde luego. Ampliamos la información junto a Goizalde Landavaso.
1: ¿Qué pasa cuando un pie de un humanoide pisa una piel de plátano? ¿Eh? ¿Qué pasa? Esto podría ser el comienzo de un chiste, pero no. Es la imagen de la 17ª edición de un festival literario que, partiendo del humor, ha ido evolucionando. El tema principal de este año gira en torno a la ciencia ficción y sobre el tema y aledaños hablarán gentes de la literatura española como Mariana Enríquez, Rosa Montero, Rodrigo Cortés o Sara Barquinero. Entre otras personas que se acercarán están también la escritora nacida en Moscú, Ana Starobinets, y el escritor francés, Michel Houellebecq. Carolina Ontivero es la directora del Festival JA.
2: El programa este año pues, se expande como el universo, como toca con este tema, aunque la voluntad de cada año innovar esa cohesión entre otras especialidades e incluso la ampliación de espacios está siempre.
1: Si, como decía la gran dama de la ciencia ficción, Úrsula K. Le Guin, la ciencia ficción es una inmensa metáfora, las próximas semanas la ciencia ficción ocupará, sobre todo, la sala BBK de Bilbao dentro del festival JA.
0: Siete menos diez, hora para la información local.
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0: Comenzamos como cada día con el pronóstico del tiempo. Hoy tendremos ambiente fresco con algunas precipitaciones en la mitad norte, con cielos muy nubosos, con algunas precipitaciones débiles en la vertiente cantábrica, especialmente por la mañana. A lo largo de la tarde remitirá y se reabrirán claros amplios en el sur, con unas temperaturas que rondarán los 18-22 grados en gran parte del territorio. Los termómetros marcan a esta hora 15 grados en Bilbao, 14 grados hay en Donostia, Iruña y Bayona, 10 grados en Gasteiz. En nuestras carreteras, tranquilidad para circular, tal y como nos trasladan desde la Archancha. Arranca la recogida de la manzana de la denominación de origen Euskal Sagardoa. Se prevé recoger 1,5 millones de kilos, un 30%.

0: calor de este verano han hecho que la cosecha sea muy escasa en toda la franja costera vasca. David Beramendi.
1: Sí, el 2026 no va a ser un buen año para la manzana de la Euskal Sagardoa. Ainhoa Larrea es productora y miembro de la denominación de origen.
2: Aurten espero zena baino uzta desente txikiago izan dela. 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
1: Como suele ocurrir cada dos años, la denominación esperaba este año una cosecha menor, pero la falta de lluvia y el calor han hecho que la producción sea aún peor. Se prevén 1,5 millones de kilos, un 30% menos que las previsiones iniciales y hasta un 66% menos que el año anterior.
2: Pero zena baino, euneko hogeita marra gutxego bilduko da. 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
1: Producción muy escasa en toda la costa, algo mejor en el Goierri guipuzcoano y en Álava. Eso sí, la manzana tiene algo más de azúcar, con lo que se esperan sidras de gran carácter. Se trabaja en la incorporación de Navarra y Parralde y Treviño, las negociaciones van por buen camino.
0: EH Bildu pide explicaciones al diputado de Infraestructuras de Vizcaya, Carlos Alzaga, acerca del retraso de dos años de la variante de Ermua y el incremento presupuestario. Según denuncia la coalición soberanista, la modificación del contrato para la segunda fase supone un incremento de más de 260.000 euros el coste de la obra, a la vez que se amplía el plazo de ejecución en dos años, por lo que la finalización de los trabajos no se produciría hasta junio de 2029. Algo inaceptable, según Paul Yarza, concejal de EH Bildu en Ermua.
3: Queremos saber qué está pasando. Queremos saber por qué se vuelve a retrasar. Y queremos saber quién va a asumir las responsabilidades. Porque mientras Ermua sigue esperando, vemos cómo otras grandes infraestructuras avanzan. ¿Dónde está el gobierno municipal? ¿Dónde está la defensa de los intereses de Ermua? ¿Dónde están también las empresas de Goitondo que solicitan la defensa de su competitividad? Ya basta de promesas, ya basta de retrasos. PNV y PSE tienen que dar explicaciones.
0: Acuerdo entre el Gobierno Municipal Gasteiztarra de PNV y PSE con el PP en el marco del Plan de Rehabilitación Especial del Casco Medieval de Vitoria-Gasteiz. En fase de alegaciones, el equipo de gobierno ha aceptado las propuestas del Partido Popular. Las novedades pactadas afectan a los establecimientos hoteleros y hosteleros. Isara Baza.
4: Sí, el consistorio ha recibido en total 22 alegaciones de agentes sociales, particulares y empresas sobre el plan de rehabilitación especial del casco medieval. 13 han sido aprobadas, entre ellas las del PP. Los populares han hecho 14 propuestas y todas ellas se han aceptado total o parcialmente. Son dos las principales novedades que se han pactado con el PP. La primera, dividir en tres secciones la zona histórica para regular la implantación de nuevos hoteles. Concejal de Urbanismo, Borja Rodríguez, portavoz del PP, Iñaki García.
5: Esta división permite introducir una regulación más precisa, sectorizada y ordenada de dónde y en qué condiciones puede producirse esta implantación.
6: Dividiendo el casco medieval en tres zonas, con un número máximo de licencias para alojamientos hoteleros de 35.
4: La segunda, permitir a los establecimientos hosteleros en el casco medieval trasladarse. Eso sí, se mantiene la prohibición de apertura de nuevos establecimientos.
6: La posibilidad de trasladar dentro del casco medieval esos establecimientos hosteleros por razones de accesibilidad y de insonorización.
4: Gobierno Municipal y PP han hecho una valoración positiva del pacto. Las novedades se aceptarán en pleno antes de que termine el año.
0: El Carrequín Bloc propone un modelo fiscal al servicio de las mayorías sociales de la ciudad. Por ello, en el próximo pleno planteará enmiendas para incrementar el sobrecargo del IBI a la vivienda vacía y explotar el impuesto turístico para financiar servicios públicos y la política de vivienda. Según la coalición de izquierdas, la aprobación de sus enmiendas supondría un incremento de la recaudación de 31 millones de euros a costa de las grandes patrimonios, grandes tenedores y la industria turística. Los cambios introducidos en la propuesta del Gobierno Municipal, según el concejal Xavi Jiménez, responden a la necesidad de hacer de la política fiscal una herramienta para la justicia social y el acceso a derechos fundamentales como el acceso a la vivienda, y detalla las modificaciones propuestas. Xavi Jiménez, concejal del Carrequín Bilbao.
7: Planteamos facilitar la movilización de la vivienda con un incremento de la bonificación del IBI del 75 al 99% para quienes tengan la vivienda a programas públicos de vivienda, o la imposición de un sobrecargo del IBI del 150% a las viviendas vacías. Y creemos además que el impuesto sobre estancias turísticas, que también se va a debatir en el próximo pleno, debe ir a los importes máximos que permite la norma foral, y que Bilbao, como municipio con más de 750 alojamientos turísticos, practique también el sobrecargo del 50%.
0: Y en la comarca de Pamplona, la localidad de Villabatarrabía estrena nuevo centro de salud, más amplio y moderno que el anterior.

0: atenderá a más de 12.000 personas, casi un tercio mayores de 65 años. Ollana Arangoa.
1: Es un centro amplio y moderno que, entre las novedades, contará con un circuito diferenciado para patologías respiratorias y espacios dedicados a la telemedicina, a ecografías, a cirugía menor y también a la atención comunitaria. Un centro de salud que mejorará la atención sanitaria, destacaba el alcalde de Villava, Miquel Oteiza, junto a la presidenta Chivite y el consejero de salud, Fernando Domínguez.
2: Les agradezco mucho el haber apostado por hacer este nuevo centro que permite que nuestra ciudadanía tenga una atención que ya era magnífica por parte de los profesionales, pero que ahora va a permitir que sea una atención adecuada a los tiempos, más integral.
1: El nuevo centro de salud multiplica la superficie del anterior y dispondrá de 30 consultas donde trabajarán más cómodamente 30 profesionales sanitarios. Juan Carlos Zenoz, director del centro.
3: Nos facilita mucho el trabajo. Hasta ahora hemos tenido que compartir consultas todos los días y esto es una complicación tanto para nosotros como para los pacientes.
1: El nuevo centro de salud ya está en marcha y atenderá a más de 12.000 personas, la mayoría de Villava, Tarrabia, pero también de Ezcabarte y Olaibar.

0: Son las 7 de la mañana.
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0: Y Manuel Pradales afronta hoy su segundo pleno de política general. En pleno Ecuador de la legislatura, el Lehendakari hará balance del trabajo de su equipo de gobierno estos primeros dos años de mandato. Además, tendrá que establecer las líneas de actuación de los próximos meses. Las líneas generales de esa intervención ya las conocemos.
2: Compartiré algunas iniciativas y propuestas que estamos trabajando desde el gobierno en materia de vivienda, de industria, de economía, de seguridad o de euskera, entre otros.
0: Sobre la mesa, las principales preocupaciones de los y las vascas y también la urgencia de cerrar los traspasos comprometidos con el gobierno Sánchez ante un posible cambio tras las elecciones generales. La de hoy será una jornada para testar en qué punto se encuentran las relaciones entre socios de gobierno y oposición. Desenredar una cuerda que por momentos parece tensarse, dicen los jeltzales, que hay partidos que ya están en clave electoral.
3: Lo que espero del Lehendakari es que haga un análisis desde la autocrítica.
4: Que hace falta movimiento. No es tiempo para la retórica. Afrontamos tiempos complejos.
5: Que vemos a este gobierno pues más preocupado. El marketing.
6: El PP Vasco presentará su alternativa al modelo de PNV, Partido Socialista, que tanto además se apoya en Bildu.
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0: A partir de las 8:30 estaremos ofreciéndoles aquí en Radio Euskadi una programación especial desde el Parlamento Vasco para cubrir el Pleno de Política General con Eider Hurtado al frente. Además, les contamos que el Tribunal Superior de Justicia del País Vasco ha anulado el decreto que regula el uso del euskera en la Administración Vasca, que fue recurrido por Vox, debido a que la memoria económica que lo acompaña adolece de insuficiencia sustancial. Así las cosas, el Gobierno Vasco estudia ahora si recurrir o no la decisión del Tribunal Superior de Justicia del País Vasco. Miriam Villamediana, Egunon.
8: Egunon, la Sala Tercera de lo Contencioso Administrativo del Superior de Justicia tumba la norma de 2024 por un único motivo: la memoria económica, dicen las magistradas, que adolece de insuficiencia sustancial. Es decir, consideran que no se explica el gasto real que va a suponer este decreto. Y lo anula solo por eso. La sentencia desecha otros argumentos de fondo que planteó Vox en su recurso, como la supuesta inconstitucionalidad de la norma o que fuera, como defendía la ultraderecha, discriminatoria para los castellanoparlantes. El Gobierno Vasco ya estudia el contenido para analizar si recurre o no esta sentencia e insiste en que los objetivos de normalización del euskera en la administración siguen siendo los mismos. Ivone Bengoetxea, portavoz.
9: Que la sentencia no cuestiona en ningún caso el objetivo de normalizar el euskera en la administración.
8: En cualquier caso, el decreto ahora anulado, el de 2024, seguirá en vigor mientras la sentencia no sea firme.
0: Además, les contamos que las fuertes lluvias de las últimas horas en Barcelona dejan un hombre fallecido en Olivella. Ayer también la fuerte tromba de agua obligó a suspender el partido Levante Athletic y el metro y el aeropuerto de Valencia se encuentran cerrados. Son varias las comunidades que han recibido el aviso es alert por las fuertes precipitaciones que también están cayendo en Murcia y Andalucía, donde hay varias localidades que han suspendido las clases. La Audiencia Nacional ha frenado el traslado de uno de los campamentos de acogida para migrantes al puerto de Ceuta, donde el gobierno Sánchez pretendía alojar a unos 1.000 migrantes. El gobierno ha mostrado su sorpresa ante esta decisión, que llega tras un recurso presentado por el Sindicato Unificado de Policía, porque dice retrasará el proceso de filiación. Iratxe Martínez.
10: La Audiencia Nacional da la razón al SUP, que había recurrido la decisión del gobierno central de instalar un campamento de acogida para migrantes en el puerto de Ceuta, con cerca de 16.000 metros cuadrados y capacidad para 1.700 personas, al considerar que es una infraestructura crítica, una ubicación que había sido elegida por el gobierno de Sánchez después de no conseguir ningún consenso con el gobierno ceutí para instalarlo en otra localización, y es que el puerto solo depende de Madrid.

0: Esta decisión temporal ha paralizado la instalación de carpas en ese punto que estaban casi a punto de colocarse, ya que el traslado estaba previsto para esta misma madrugada, un lugar al que iban a trasladarse los migrantes que están asentados tanto en Playa Benítez como en la Playa El Tarajal. El gobierno ha mostrado su perplejidad por esta decisión, mientras que el PP celebra la resolución judicial.
1: Y el gobierno de Navarra busca salir del embrollo de Belate por el sobrecoste de más de 8 millones de euros que no se ha pagado y anuncia a la presidenta Chivite que rescindirán el contrato con la UTA adjudicataria y abrirá una nueva licitación que va a acarrear un retraso de las obras. Aritz Aguirre.
2: La nueva licitación supone paralizar las obras y provocará un retraso de 2 años, pero la presidenta Chivite reconoce que tras el sobrecoste de las obras es el único plan viable. Asegura que cumplirá los plazos europeos, obras terminadas para 2030, que no se ha pagado ni un euro sin justificar y que no hay ni un indicio de corrupción.
3: Obviamente, esto no era el plan inicial, pero la vista está que es el único viable. Por lo tanto, empieza ya una nueva etapa de las obras del túnel de Belate.
2: Pero en este momento nadie sabe qué plazos va a suponer la nueva licitación. UPN pregunta cuánto dinero más va a suponer esto y reprocha a Chivite no asumir ninguna responsabilidad, que nadie dimita. Los socios de Chivite, Gero Abay y Contigo Zurekin, marcan distancias muy críticos con la gestión. Solo EH Bildu pone paños calientes, le parece correcto volver a licitar y por ahora evita las críticas.
1: Y Canadá no se convertirá en Estado miembro, pero von der Leyen propone a Carney llevar la colaboración al máximo nivel posible, otorgándole por primera vez el estatus de país asociado. La presidenta de la Comisión explica que comparten un océano, unos valores y una manera de ver el mundo, y ahora asegura es el momento de construir un futuro juntos, un espacio de prosperidad y seguridad económica. Habrá que ver qué le responde hoy Carney, pero ya ha mostrado interés en estrechar relaciones con los 27. Otro asunto es el encaje legal que pueda adoptar esta colaboración. Mientras, Trump amenaza con cortar el comercio si la UE se asocia con Canadá y aumentar los aranceles.
4: So I would like to work with you on opening the door for Canada to being the first associate member of the European Union.
5: The whole thing with Canada, Canada's been a terrible trade partner. So if they do that, if Europe does that, we'll put very heavy tariffs on Europe.
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1: Vamos ya con el pronóstico del tiempo. Las Príncipe, Egunon.
8: Egunon, hoy de nuevo esperamos ambiente fresco y algo de lluvia. Las precipitaciones serán débiles en general y se esperan sobre todo en la mitad norte y durante la mañana. Por la tarde serán más ocasionales y al sur será difícil que lleguen. Allí la nubosidad no será tan compacta y se abrirán algunos claros. Las temperaturas serán similares a las de ayer, las máximas rondarán los 20-22 grados y el viento del norte soplará con fuerza, sobre todo en el litoral y en el Valle del Ebro, aumentando la sensación de frío. Por lo tanto, aunque no se espera que se acumulen muchos litros, lloverá sobre todo en la mitad norte y las temperaturas seguirán en valores frescos.
1: Los termómetros marcan en estos momentos 16 grados en Bilbao, 14 en Donostia y Bayona, 15 grados tienen en Iruña, 10 en Gasteiz. En nuestras carreteras, tranquilidad para circular, tal y como nos trasladan desde la Ertzaintza a las 7 y casi 8 minutos con Jorge Ibáñez y Beatriz Leal en el control técnico. Ampliamos.
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1: Y Manuel Pradales afronta hoy su segundo pleno de política general. En pleno Ecuador de la legislatura, el Lehendakari hará balance del trabajo de su equipo de gobierno estos primeros 2 años de mandato. Además, tendrá que establecer las líneas de actuación de los próximos meses. Las líneas generales de esa intervención ya las conocemos. El propio gobierno vasco las ha hecho públicas a principio de semana. Las concreciones las conoceremos en apenas unas horas. Isara Baza, Egunon.
10: Egunon, bai, al filo de las 9:30 de la mañana arrancará el pleno de política general y Manuel Pradales tomará la tribuna, hará un balance, como decías, de los 2 primeros años de mandato de su ejecutivo y concretará las acciones, las iniciativas a impulsar en este curso escolar. Así lo adelantaba hace unas semanas en Miramar.
11: Compartiré algunas iniciativas y propuestas que estamos trabajando desde el gobierno en materia de vivienda, de industria, de economía, de seguridad o de euskera, entre otros.
10: Se espera, de hecho, que a lo largo de la mañana concrete alguna acción en alguna de esas materias. El objetivo es cumplir con la palabra dada, cumplir con el programa de gobierno y hacerlo bajo una premisa. Tan importante es el qué como el cómo. Pradales también mirará a Madrid durante su discurso. En los minutos de descuento de la legislatura reiterará al Ejecutivo Sánchez que pise el acelerador y que cumpla con el calendario competencial. Lo verbalizaba la portavoz María Ubarrechena.
6: Para que se puedan dar acuerdos, la otra parte también pues debe de demostrar que hay voluntad política para que pueda haber esos acuerdos.
10: El Endacari también pondrá el foco en la espiral de polarización de Madrid y el escenario internacional que nos rodea y afecta. Pedirá, por tanto, a los grupos altura de miras y actuar con responsabilidad.
1: El discurso del Endacari copará gran parte del debate de la mañana. Los grupos tomarán la palabra ya al mediodía y lo harán de menor a mayor. Los grupos que conforman la coalición sacarán pecho cada uno de los avances de sus respectivos departamentos. Por contra, desde la oposición se centrarán en las carencias. Eso sí, Saro, llegamos a este pleno después de una sucesión de cruces de declaraciones o reproches entre socios.
10: La sesión de hoy llega así con una tensión evidente entre los socios. El líder del PSE en estos micrófonos de Boulevard instaba al Lehendakari a aprovechar este pleno para hacer autocrítica.
12: Lo que espero del Lehendakari es que haga un análisis desde el autocrítico. Muchas veces nos perdemos en análisis de coyunturas internacionales.
10: Los yeltsales, sin embargo, perciben en el discurso de los socialistas un tono preelectoral. Lo decía Aitor Esteban en Euskadi Irratia.
13: Baina zergitik ez dutzen esan lehendakariari lehengo gunean, alkarrekin egon zira. Eukiko dabe, informazio, hauteskundeak urtago zela, eta gu fuerte ikusten gaitu, eh?
10: Y es que justamente se espera que el pleno de hoy, tras los últimos plenos de política general más sosegados, tenga un tinte más preelectoral. Cada partido aprovechará para marcar perfil. El PNV hará una defensa férrea del Lehendakari. El PSE centrará su defensa en el estado de bienestar, en anteponer la prioridad social frente a la prioridad nacional. Y desde la oposición, pues sacarán a colación los temas que están marcando la agenda de este inicio de curso. El informe PISA, la huelga de los médicos o la seguridad. Tras el diálogo con los jeltzales por el nuevo estatus y el acuerdo ayer en Guipúzcoa, EH Bildu sí expondrá sus propuestas, pero también remarcará que hay espacio común para el consenso. Pello Chandiano.
14: Que hace falta movimiento. No es tiempo para la retórica y no es tiempo para la lírica. Afrontamos tiempos complejos.
10: Más duro se espera el tono de Sumar, que considera que el proyecto del gobierno está caduco. Jon Hernández.
15: Que vemos a este gobierno pues más preocupado en el marketing, en criticar a los ministerios de Sumar para desviar la atención de su incapacidad.
10: O el del PP, que cree que el gobierno no está siendo capaz de dar respuesta a los principales problemas de la ciudadanía. Laura Garrido.
16: El PP vasco presentará su alternativa al modelo de PNV, Partido Socialista, que tanto además se apoya en Bildu.
10: En la misma línea, Vox también apostará por un tono crítico para valorar la gestión del gobierno.
1: El Tribunal Superior de Justicia del País Vasco ha anulado el decreto que regula el uso del euskera en la administración vasca, que fue recurrido por Vox debido a que la memoria económica que lo acompaña adolece de insuficiencia sustancial. Isuri Bilbao.
17: El Superior de Justicia le da la razón a Vox en un único aspecto del recurso presentado por el grupo político. Se trata de la memoria económica. Y es que el Tribunal Superior de Justicia del País Vasco concluye que la memoria económica adolece de insuficiencia sustancial. Para decirlo de una forma más sencilla, que no se explica el gasto real que va a suponer este decreto. Por tanto, la sentencia anula el decreto por este único motivo. De hecho, desecha los argumentos de fondo que planteó Vox al presentar el recurso, referido a la inconstitucionalidad de la norma por resultar, a juicio de Vox, discriminatoria para los castellanoparlantes. ¿Y qué es lo que va a pasar ahora? Bueno, pues de momento el decreto aprobado por el gobierno vasco en febrero de 2024 va a seguir en vigor mientras que la sentencia no sea firme.
1: Por su parte, el gobierno vasco estudia ahora si recurrir o no la decisión del superior vasco. Eso sí, la consejera Bengoetxea ha querido remarcar que la sentencia no echa por tierra la normalización del euskera.
18: Debemos analizar con calma para tomar la mejor decisión. Y además de ello, independientemente de la decisión que tomemos, también para considerar sus fundamentos jurídicos, en tanto en cuanto les he dicho que vamos a seguir trabajando con ahínco a favor de la normalización, queremos hacer las cosas mejor para dotar de mayor seguridad jurídica incluso al nuevo decreto que vamos a desarrollar. Que la sentencia no cuestiona en ningún caso el objetivo de normalizar el euskera en la administración.
1: Todo esto el día en el que el gobierno vasco anunciaba que inicia los trámites para reconocer el euskera como bien cultural inmaterial de protección especial, y eso, además del reconocimiento del bertsolarismo o la danza, por ejemplo, obliga a elaborar planes para garantizar la supervivencia del euskera, su transmisión y su conocimiento leixuri.
17: Una iniciativa con un claro objetivo: dar al euskera un mayor prestigio y un reconocimiento jurídico y administrativo más sólido. Escuchamos al viceconsejero de Cultura del Gobierno Vasco, Andoni Iturbe, entrevistado en Gambara, aquí en Radio Euskadi.
19: Implica un reconocimiento institucional desde el punto de vista administrativo.

0: que contamos con un elemento especial, único, y que define pues a una comunidad importante de una sociedad como es la vasca. Porque hablamos de una protección especial, que es la máxima protección que otorga la Ley de Patrimonio a día de hoy.
1: El reconocimiento abarcaría manifestaciones culturales estrechamente vinculadas al euskera, como el bertsolarismo, la música, la danza o la gastronomía, entre otros. Es decir, que el euskera no sería una simple herramienta lingüística, sino el motor vivo que hace posible toda la identidad cultural vasca. Ahora hay que esperar 20 días para que el expediente continúe su tramitación y después deberá ser aprobada mediante decreto del Consejo de Gobierno.
2: El Gobierno de Navarra busca salir del embrollo de Bellate por el sobrecoste de más de 8 millones de euros que nos ha pagado y anuncia la presidenta Chivite que rescindirá el contrato con la UTE, adjudicataría y abrirá una nueva licitación que va a acarrear un retraso en las obras. Aritz Aguirre, egunon.
3: Egunon, la nueva licitación supone una paralización de las obras y provocará un retraso de 2 años, pero la presidenta Chivite reconoce que tras el sobrecoste de las obras es el único plan viable.
4: Obviamente, esto no era el plan inicial, pero la vista está que es el único viable. Por eso, reitero, manejamos ya el escenario de una nueva licitación para seguir cumpliendo con los plazos de la Comisión Europea. Insisto, vamos a cumplir con las obras y con los plazos.
3: En este momento nadie puede hablar de esos plazos porque hay que acordar con las empresas, detallar el estado de ejecución de la obra, su liquidación y empezar otra vez, estando en la mitad de los trabajos. UPN pide responsabilidades y sigue relacionando la crisis con Cerdán y la corrupción. Javier Esparza.
5: ¿Cuánto dinero nos va a costar a todos los navarros esto? ¿Cuánto tiempo y cuánto dinero? La siguiente sería, ¿aquí nadie tiene ninguna responsabilidad o alguien va a asumir alguna responsabilidad? Señora presidenta.
3: Los socios de gobierno también marcan distancias, muy críticos con la gestión, un proyecto mal encaminado desde el principio, decía muy crítico el portavoz de Geroaba y Pablo Azcona en Gambara de Radio Euskadi.
6: Se pueden tomar mejor las decisiones para no incurrir en este tipo de callejones sin salida al que se está abocando la obra. Se ha incurrido en una serie de gastos mayores a lo que estaban previstos y habrá que ver las decisiones que se han tomado y desde luego las consecuencias que van a tener para sacar conclusiones.
3: Solo EH Bildu se muestra más comprensible y evita por ahora las críticas. Su portavoz Adolfo Araiz.
7: Nos alegramos de que el gobierno vaya por esta vía, pero bueno, en todo caso, en algún momento habrá que hablar de otras cosas que hoy no estamos hablando.
3: Chivite asegura que cumplirá los plazos europeos, obras terminadas para 2030, que no se ha pagado ni un euro sin justificar, espera que no se superen los 95 millones de euros de la primera licitación y afirma que no hay ni un indicio de corrupción.
2: La Fiscalía ha presentado recurso y pide revocar la decisión del Gobierno vasco de conceder el tercer grado al preso de ETA, Henri Parot, condenado a cerca de 4.800 años de cárcel por 39 asesinatos y otros múltiples delitos. Usue Gutiérrez.
8: En su escrito, la Fiscalía señala que la concesión del tercer grado a Henri Parot es prematura y que no se ajusta plenamente a los criterios legales que establece la clasificación penitenciaria. Según el escrito de la Fiscalía, se pide, por tanto, la suspensión cautelar del tercer grado a la espera de que se resuelva el recurso. Recordamos que el Departamento de Justicia del Gobierno vasco consideró hace unos días que Parot cumplía con los requisitos para ampliar su régimen de semilibertad más estricto, con el que ya cuenta desde el año pasado, por lo que Parot solo vuelve a prisión a dormir. Eso sí, la Fiscalía admite en su texto que el régimen en vigor ha tenido un correcto desarrollo y que durante la misma no se han registrado incidencias. Reconoce también que durante su estancia en la cárcel, Parot ha tenido una evolución favorable, pero puntualiza que aún no es suficiente para acceder al tercer grado.
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2: Además, les contamos que la Audiencia Nacional ha frenado el traslado de unos de los campamentos de acogida para migrantes al puerto de Ceuta, donde el gobierno Sánchez pretendía alojar a unos 1.000 migrantes. El gobierno ha mostrado su sorpresa ante esta decisión que llega tras un recurso presentado por el Sindicato Unificado de Policía porque, dice, retrasará el proceso de filiación. Iracha Martínez, egunon.
10: Egunon, la Audiencia Nacional da la razón al SUP que había recurrido la decisión del gobierno central de instalar un campamento de acogida para migrantes en el puerto de Ceuta con cerca de 16.000 metros cuadrados y capacidad para 1.700 personas, al considerar que es una infraestructura crítica, una ubicación que había sido elegida por el gobierno de Sánchez después de no conseguir ningún consenso con el gobierno ceutí para instalarlo en ninguna otra localización, y es que el puerto solo depende de Madrid. Esta decisión temporal ha paralizado la instalación de carpas en este punto, que estaban casi a punto de colocarse, ya que el traslado estaba previsto para esta misma madrugada, un lugar al que iban a trasladarse los migrantes que están asentados ahora tanto en Playa Benítez como en Playa El Tarajal. El gobierno ha mostrado su perplejidad por esta decisión mientras que el PP celebra la resolución judicial. Escuchamos a Patxi López del PSOE, a Enrique Santiago de Sumar y a Juan Bravo del Partido Popular.
11: Cuando estamos buscando soluciones, nadie debiera frenar las soluciones.
12: Hay que trasladar urgentemente a la península a todas las personas y de esta forma no se

0: necesitaremos que también los tribunales pongan problemas para normalizar la situación en Ceuta.
1: Yo creo que algunos ya habían avisado desde Ceuta de la decisión que estaban tomando, que no era la acertada. Yo creo que viene a ratificar de alguna manera lo que desde Ceuta le venían diciendo al Gobierno de España.
2: Desde Podemos, Jone Belarra aseguraba que esta situación no se hubiera producido si el Gobierno hubiese resuelto la crisis humanitaria al día siguiente o en 48 horas, haciendo los traslados oportunos a la península.
3: Primer revés para el Gobierno Sánchez tras el verano al caer el decreto de lobbies impulsado por el Gobierno. El bloque de la derecha ha votado no a este decreto que, con su caída, deja en el aire una importante partida de cientos de millones de euros. Madrid, Mikel Arregui.
4: Sí, el Congreso tumba el decreto que proponía el Gobierno para regular la actividad de los lobbies. La derecha en bloque ha votado no porque, según Edurne Uriarte del PP, el Gobierno buscaba tapar con el decreto los tejemanejes de Zapatero.
5: Porque usted dice, es que la derecha no quiere que se sepan. No, no, aquí el problema es que la izquierda no quiere que se sepan los oscuros chanchullos de su referente, el señor Rodríguez Zapatero.
4: Pero el ministro Óscar López aseguraba que la derecha hace estos equilibrios, equilibrios imposibles, para defender a los lobbies.
6: Es una posición muy incómoda, muy incómoda. ¿Cómo preservo el modelo de negocio de Montoro y Asociados? Y a la vez quedo ante la opinión pública como que sí quiero regular.
4: Otro de los que se ha descolgado ha sido Sumar. A pesar de ser un decreto de su propio gobierno, se ha quejado porque el texto equiparaba a los sindicatos con grupos privados de presión. Un argumento que llevaba también al debate Óscar Matute.
7: No creo que Repsol sea igual que el movimiento de pensionistas. No creo que Iberdrola sea igual que la plataforma de afectados por las hipotecas.
4: Con la caída de este decreto queda en el aire la llegada de 1.500 millones de fondos europeos, ya que España debería tener regulado a los lobbies antes de final de año.
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15: ¿Han visitado ya Asfalto Kia, el centro de interpretación de los asfaltos naturales de Montaña Alavesa? 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Pero si no lo han hecho ya, este jueves les traemos algunas de las características del asfalto natural a través del libro de Rufino López de Alda, La explotación del asfalto natural en Álava. Vamos a preparar unas riquísimas palmeras de chocolate con nuestro cocinero de referencia, Luis Ángel Plágaro. Y nos vamos a adentrar en las curiosidades del mundo de la música con David Elejalde. ¡Ojo! Se avecina el Festival Solidario Aitziña Folk. 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Y si quieren, vayan consultando ya con la bola de cristal. ¿Qué temperatura tendremos mañana? Les esperamos en nuestro concurso diario, minutos antes de las 12 del mediodía.
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3: Vamos ya con los titulares del deporte que nos deja la suspensión del partido del Athletic contra Levante a causa de las lluvias. Iker Perea, egunón.
21: Kaixo egunon, llega hoy el debut de la Real Sociedad en Europa League. A partir de las 9 de la noche en Anoeta se medirá al Bournemouth inglés. Rino Matarazzo se mostró optimista ayer, quiere hacer camino en Europa, pero pretende ir partido a partido. El presupuesto del rival de hoy cuantuplica el del equipo donostierra. Carlos Soler, jugador Churi Urdin, avisa del peligro del rival.
22: En la última línea, tanto los puntas como los como uno de los carrileros, como uno de los mediapuntas, son súper rápidos y bueno, viendo su juego podemos suponer que van a apretar alto, que van a intentar robarnos alto. También nosotros intentamos salir muchas veces con el balón jugado, pero bueno, hay que ser inteligentes.
21: Lo contaremos en Radio Euskadi a partir de las 9 menos cuarto. Además, anoche se suspendió el partido que enfrentaba a Levante y Athletic en Valencia por una terrible tormenta que dejó el terreno de juego impracticable. Estaba activado el aviso amarillo por fuertes lluvias, las previsiones se cumplieron y un violento chaparrón inundó incluso el túnel de vestuarios del estadio que da acceso al césped. Iñaki Williams.
23: Impracticable. Hoy no podía ser el día para jugar el partido. Lo hemos intentado, los dos equipos hemos puesto de nuestra parte, pero el árbitro ha decidido que lo más lógico es que se posponga. Ya se vivió hace un par de años lo que fue la Dana aquí y bueno, hay que transmitir calma, seguridad y bienestar para todos.
21: Sí jugó Osasuna, perdió 4-0 frente al Atlético de Madrid en su visita al Metropolitano. El colegiado anuló un gol a los rojillos con el 1-0 que el entrenador Luis Miguel Ramis no llegó a entender. El equipo ha perdido los últimos 3 partidos con 11 goles en contra, unos números que empiezan a preocupar al técnico y que afronta ya el duelo del sábado frente al Rayo Vallecano prácticamente como una final. Además, ayer en la tercera jornada de balonmano, victorias para nuestros dos equipos. Betionac ganó en la cancha del vigente campeón de Liga, Rocasa Gran Canaria 24, Betionac 27. También ganó Vera Vera en la cancha del Pozuelo de Calatrava 25-28.
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3: Un equipo internacional confirma que el debilitamiento de los glaciares y el deshielo del permafrost influyeron en la riada que dejó el 26 de agosto más de 1.000 muertos y miles de desaparecidos en Nepal. Eva Caballero.
26: El estudio realizado por la World Weather Attribution y especialistas en glaciología explica que el colapso de la montaña que dio lugar a la enorme avenida de hielo, agua y tierra fue consecuencia de la combinación de factores geológicos y climáticos. El calentamiento provocado por la actividad humana ha elevado el umbral de congelación unos 100 metros por década, lo que provoca la fusión y reducción de glaciares y del permafrost, el suelo congelado, en esta región del Himalaya. En julio y agosto se registraron además temperaturas elevadas y precipitaciones intensas, a lo que hay que sumar otro factor de desestabilización previa, el terremoto de magnitud 7,8 ocurrido en 2015. Las áreas de alta montaña son muy sensibles a cambios de este tipo que generan inestabilidad en las laderas rocosas y glaciares. Este estudio, realizado en tiempo récord por 24 investigadores de 9 países, dibuja una catástrofe que fue consecuencia de una cascada de acontecimientos favorecidos por el cambio climático.
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1: Hola, ¿qué tal? Bueno, buenos días. Estamos a jueves 17 de septiembre, 7 y media en punto. Hace fresco. Primera información meteorológica, la que nos sirve puntualmente, como todos los días, David Pierna desde Euskalmet. Egunon, David.
2: Egunon, muy buenos días.
1: Fresquita madrugada, tan solo 9 grados en la zona sur de la capital alavesa.

0: Temperaturas máximas se van a quedar rondando los 20 grados, como nos ocurrió la jornada de ayer. Y es que ahora durante la mañana, como tú bien comentas, comenzamos con temperaturas bajas. En algunos puntos de Álava incluso nos hemos acercado a los 5 grados. Hemos tenido poca nubosidad durante la noche y apenas viento, y eso ha facilitado que bajen las temperaturas. Pero durante el día sí que vamos a tener nubosidad. Quizás no todo el día los cielos muy muy cerrados, sino intervalos nubosos, es decir, ratos en los que predominarán las nubes, otros en los que predominarán los claros. Incluso cuando predominan las nubes no podemos descartar que se nos escape alguna tímida gota. Y como decimos, en cuanto a las temperaturas máximas, en torno a los 20 grados. Eso sí, de cara a la tarde el viento de componente norte va a soplar rachado, incluso va a llegar a ser un poco molesto.
1: Perfecto, muchísimas gracias a vos, David.
0: Hasta mañana.
2: Vamos con la información. El Gobierno Municipal y el Partido Popular pactan el nuevo PERI, por lo que avanza así el nuevo plan de rehabilitación de cara a darle nueva vida y nueva imagen al casco medieval de nuestra ciudad. María Garde, Egunon.
3: Egunon, la principal novedad será la división del casco histórico en tres zonas, cada una con un mínimo y un máximo de hoteles, aunque el número total no podrá superar los 35 en el global de la Almendra. Escuchamos a Borja Rodríguez, concejal de Urbanismo, y a Iñaki García Calvo, del Partido Popular.
4: El documento final plantea la delimitación del casco medieval en tres zonas a efectos de regular la implantación de nuevos hoteles.
5: Zona norte, zona centro y zona sur, con un número máximo de licencias para alojamientos hoteleros de 35. 35 es, en todo caso, el máximo.
3: Otra de las novedades tiene que ver con la hostelería. No se autorizarán nuevos bares, pero sí cambios de ubicación.
2: Y la red de solidaridad de Salburúa denuncia que las personas malienses vuelven a dormir en las calles del barrio.
3: Por requerimiento del ayuntamiento han tenido que dejar de pernoctar en el local de la Asociación de Vecinos del Barrio. Se trata de locales municipales no habilitados para este uso, por lo que, de no atender a la petición del ayuntamiento, se cesaría también la actividad de la asociación en las instalaciones. Cecilia de Vicente es una de sus portavoces.
6: Llevamos 6 meses ofreciendo un lugar donde dormir a solicitantes de asilo de Mali en el local de la asociación vecinal. Sin embargo, desde el 3 de septiembre el ayuntamiento nos ha prohibido continuar con esta labor.
3: Desde el gobierno municipal insisten en que hay plazas disponibles en Oñati, Berriz o Tolosa.
7: Los recursos de los ministerios correspondientes nos confirman que disponen de plaza dentro del sistema de protección internacional. Por tanto, sí existen recursos institucionales, sí existen plazas disponibles. Lo que tenemos que hacer es garantizar que las personas puedan acceder a ellos.
3: La solución podría llegar de nuevo de la mano de la diócesis de Vitoria, que ya cedió sus parroquias para acoger a las personas malienses solicitantes de asilo y a esperas de una cita en la ciudad.
2: La Diputación Alavesa y también las Juntas Generales celebraron ayer un acto de homenaje a las personas que sufrieron la represión durante el franquismo.
3: En el monolito In Memoriam, el conjunto escultórico Bosque de Luz, obra del artista Anabel Quincoces, en memoria de todos los alaveses y alavesas que fueron víctimas del régimen de Franco. Junto a los representantes institucionales han estado las familias de las víctimas y asociaciones culturales y memoriales. Ramiro González, diputado general de Álava.
8: ¿Cómo establecer un muro eficaz contra el fascismo y contra la extrema derecha? Hay quienes pueden pensar que la mejor manera de hacerlo es gritar muy alto: yo soy antifascista. O pueden pensar que la mejor manera de hacerlo es coger una pancarta contra el fascismo. Yo creo que la mejor manera de hacerlo es con más democracia, es con mejor gobernanza, es evitando la corrupción, es dando ejemplo y es sobre todo afrontando de frente los problemas reales de ciudadanía.
2: A las 9 de la mañana, a partir de las 9, el Lehendakari Imanol Pradales afronta su segundo pleno de política general.
3: Hará balance del trabajo de su equipo de gobierno y de estos 2 años de mandato. Además, tendrá que establecer las líneas de actuación de los próximos meses. Los ejes principales ya los conocemos.
9: Compartiré algunas iniciativas y propuestas que estamos trabajando desde el Gobierno en materia de vivienda, de industria, de economía, de seguridad o de euskera, entre otros.
3: Solo sobre la mesa también cerrar los traspasos comprometidos con el Gobierno de Sánchez ante un posible cambio tras las elecciones generales.
2: Y el Tribunal Superior de Justicia del País Vasco acepta el recurso de la derecha y anula el decreto que regula el uso del euskera a la Administración Vasca.
3: Lo tumba porque lo califica la memoria económica que lo acompaña de insuficiente e insustancial. El Gobierno Vasco estudia ahora si recurrir o no la decisión del Tribunal Superior de Justicia del País Vasco. Eso sí, la consejera Bengoechea ha querido remarcar que la sentencia no echa por tierra la normalización del euskera.
10: Que la sentencia no cuestiona en ningún caso el objetivo de normalizar el euskera en la administración.

0: El precio de la luz sigue subiendo. En lo que va de septiembre, la electricidad se ha encarecido otro 10%.
1: Va camino de ser el septiembre con la factura más cara desde 2022 tras la guerra o tras el estallido de la guerra en Ucrania. Facua asegura que el recibo medio de un hogar con un consumo medio alto podría superar los 100 euros.
0: María Garde, eskerrik asko.
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0: Agur.
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0: Javier Moncada, ¿qué tal? Bueno, buenos días.
4: Bueno.
0: Venga, vamos al lío en Oriente Medio. Bueno, pues por un lado, Estados Unidos que se mueve desorientando totalmente a sus socios en la zona, es decir, a los países del Golfo y, como no, Arabia Saudí. Y digo desorientando, dejándoles colgados de la brocha. ¿Por qué? Porque, según se ha conocido, hace pocos días en Omán, representantes de los hutis y también una delegación diplomática norteamericana se reunieron.
4: No se ha confirmado oficialmente este tipo de cosas, no siguen los canales habituales, pero es una información que publica un medio estadounidense bastante prestigioso.

0: Los hutis se comprometieron a no atacar a los barcos estadounidenses que atraviesen el Mar Rojo, el estrecho de Bab al-Mandeb. Del resto de buques, Estados Unidos se desentiende. Y de los ataques a Arabia Saudí, que están poniendo contra las cuerdas al reino árabe, también. Está comportándose Donald Trump con un pragmatismo hasta ahora nunca visto, y fíjate que es pragmático el presidente estadounidense, que donde pone el ojo lo hace porque hay negocio. Da la impresión de que se resigna Donald Trump a llegar a las elecciones de medio mandato de noviembre con un escenario cada vez más endiablado, con el precio del petróleo disparado y con el precio del dinero cada vez más alto, después de que la Reserva Federal de Estados Unidos, contra el criterio del propio Donald Trump, haya decidido elevar el precio del dinero un cuarto de punto.
1: Donald Trump, que dice que ha dado instrucciones a representantes de su gobierno para que la próxima semana se reúnan con delegaciones de los países del Golfo y también con los iraníes. Señala una vez más, porque esto lo ha dicho mil veces, que pronto terminará la guerra en Oriente Medio.
0: Sí, ha dicho, lo lleva tiempo repitiendo, lo que pasa es que no se lo cree nadie, que cuando se celebren esas elecciones de medio mandato, ha vuelto a insistir en que si gana el Partido Republicano en el Senado y en la Cámara de Representantes, el matiz es importante, cada ciudadano estadounidense se llevará un cheque de $5,000. Si se cumple esta promesa, que tiene pinta de que no va a ser así, porque si se cumplen también los sondeos, los demócratas van a hacerse con el control de al menos de una de las dos cámaras. La inflación en Estados Unidos va a seguir aumentando. Más dinero en manos de la ciudadanía, dicen los manuales de economía, significa que los precios van a seguir creciendo. Lo del petróleo no solo nos está afectando a nosotros, las gasolineras tienen precios de terror, sino también a otros países cercanos como Francia, donde incluso está habiendo escasez de combustible en algunas gasolineras y empieza a activarse de nuevo la población, los ciudadanos, los famosos chalecos amarillos que salieron en su día y que pusieron en un gran apuro al gobierno francés de entonces. Además, hay elecciones en seis meses, en Francia, y Macron está bastante tocado. En otros países también lo del crudo está agobiando bastante a su ciudadanía, y lo peor de todo es que no se ve ninguna salida clara a este embrollo en el que Donald Trump y Benjamin Netanyahu metieron al mundo atacando a Irán.
1: Sí, porque la guerra, por ejemplo, en el Yemen sigue. Fuerzas de Arabia Saudí, fuerzas aéreas, han bombardeado en las últimas horas posiciones de los hutis después de que ayer los hutis derribaran un F-15 saudí. El estrecho de Bab al-Mandeb es en clave para el acceso al Mar Rojo, y si lo cortas, se acabó el asunto. Y tienen, recordamos, inutilizado por el momento el gran oleoducto en Arabia Saudí, que va de este a oeste desde el Golfo Pérsico al Mar Rojo, tras el bombardeo de una planta de bombeo por parte de los hutis. Donald Trump, que está muy enfadado con la Unión Europea, porque ayer Ursula von der Leyen ha invitado oficialmente a Canadá a ser un país asociado a la Unión Europea. Esto significa una serie de prebendas comerciales y un posible paso previo a una incorporación definitiva dentro de unos años de Canadá a la Unión.
0: Es lo que se ha buscado él mismo, pidiendo a Canadá que se incorporara a los Estados Unidos, que fuera la estrella número 51, el estado número 51 de Estados Unidos, y luego maltratándola con los aranceles. Lo que pasa que lo que no se esperaba Donald Trump es que el nuevo líder canadiense, Carney, le plantara cara como lo está haciendo. De ahí que Canadá esté buscándose la alternativa, y esa alternativa puede ser la Unión Europea. De ahí a que Canadá,
1: claro,
0: sea un miembro más de la Unión Europea.
1: Es un paso previo.
0: Está muy lejano y es muy difícil. En cualquier caso, Donald Trump ha dicho que, ojo, que como le molesten bastante los canadienses, va a haber

0: va a ir a una ruptura total con su vecino del norte. Y esto sí que tendría consecuencias serias.
1: Desde luego tiene muchísimos más boletos que Georgia, que Moldavia o que Ucrania.
0: Económicamente
1: y sobre todo que no pasa la prueba del algodón en cuanto a democracia y separación de poderes y corrupción. Moldavia, Georgia y Ucrania están deseando entrar, pero les queda muchísimo camino por recorrer, ya que no tienen hecho los deberes ni piensan hacerlos en corto plazo. Canadá tiene la libreta de notas.
0: Tiene buenas notas, sí.
1: Buenas calificaciones. Bien, ha dicho Donald Trump, ojo, a partir de ahora que tomen nota los europeos, que me voy a enfadar y voy a establecer medidas. Suponemos que en cuestión de muy pocas horas anunciará nuevos aranceles para los productos europeos.
0: No sé si irá más allá de lo que ha ido con Europa, con Canadá. Prácticamente las relaciones entre ambos países no están rotas, pero a nivel ciudadano se está generando bastante odio entre uno y otro país, otro estado que quiere entrar en la Unión Europea cuanto antes. Además es Ucrania. Esta madrugada
1: imposible
0: esta madrugada de nuevo, como no hay misiles interceptores, Rusia ha bombardeado Kiev y otras regiones del país prácticamente a su antojo. Kiev era, hasta hace no mucho, la ciudad más protegida del mundo. Los ucranianos, con su sistema Patriot, interceptaban prácticamente todos los misiles que les enviaban los rusos. Esto ha cambiado porque los Patriot ahora mismo se cuentan con los dedos de una mano.
1: Putin ha dicho que los ciudadanos del Donbass y la región de Novorossiya elegirán representantes en la Duma estatal por primera vez, una votación que comienza mañana y que dura 3 días.
0: Sí,
1: la Duma es el Parlamento.
0: Parlamento, sí. Ha hecho incluso un mensaje, un llamamiento Donald Trump a la ciudadanía para que voten, para que se impliquen en este proceso, que está también lo de Ucrania prácticamente empantanado, aunque ahora los rusos da la impresión de que han cobrado ventaja con esos nuevos drones a reacción y otros misiles, sí, baratos que están produciendo en masa y que están golpeando prácticamente a diario a las ciudades ucranianas.
1: Pero hacen lo mismo los ucranianos, están bombardeando también infraestructuras energéticas rusas. Inclusive en las últimas horas han ganado algo de terreno en el campo de batalla los ucranianos, pero se puede decir que desde hace 3 años prácticamente, desde que comenzaron los combates, hace ya 4, vamos camino del quinto en febrero, lo que es la línea de frente ha avanzado muy, muy, muy poco. Los chinos, la Unión Europea, volvemos a Bruselas, ya que ha pedido oficialmente a China que limite la exportación de coches o se impondrán aranceles más altos.
0: Sí, se han dicho de buen rollo. La Unión Europea, oye, no lo vendas tantos coches híbridos, creo que ha sido exactamente lo que le ha pedido, que no exporte tanto China. Lo que pasa es que China tiene almacenados millones de unidades y quiere darle salida a cuanto antes. BYD, que se ha convertido en líder de venta de vehículos eléctricos, va a construir otra media docena de esos megabarcos. Impresiona verlos, con los que trae sus vehículos desde China a Europa y a otros países del mundo.
1: Y también BYD está fabricando una planta de montaje en Hungría. Los chinos, BYD ya es el primer productor después de Toyota de automóviles, de vehículos de todo tipo en el planeta. Bien, BYD va a construir planta en Hungría, pero los chinos han dicho, no pasa nada, vamos a fabricar coches en Europa, por lo menos los vamos a montar con tecnología china, pero las montamos, les apretamos las tuercas en Europa. Tenemos Leapmotor en Zaragoza, hay planes para Galicia, para el Musafes en Valencia, Omoda juntamente con Ebro en Barcelona. Es tecnología china. Aquí lo que es montaje, pero el vehículo sale con la etiqueta de producido en la Unión Europea y BYD en Hungría.
0: Y aún así siguen ganando dinero y vendiendo sus coches a muchos mejores precios que lo hacen los fabricantes europeos.
1: Ojo, también hay que mirar la otra cara de la moneda, la del consumidor. La principal aseguradora holandesa ha dicho que, al margen de BYD, no asegura productos y coches chinos.
0: BYD es calidad.
1: Es calidad, bueno, tiene mucho stock de piezas, pero ha dicho que no asegura, porque las piezas son caras y tardan muchísimo tiempo en llegar, ralentiza las reparaciones y no sale a cuenta. O sea que hay que mirar la otra cara de la moneda. Y también lo hemos dicho muchas veces. Un coche es un ordenador hoy en día.
0: Sí, sí, es el software lo que...
1: Efectivamente,
0: lo que
1: vale. Sí, porque...
0: Y la batería, evidentemente.
1: Son cuatro ruedas, una carrocería, un software, es decir, un ordenador. Uh-huh. Si un día existe una guerra comercial, diplomática o militar con el gran gigante chino, estos vehículos, desde Pekín, desde China, se pueden neutralizar, no te actualizan el software, igual que en el móvil, y el vehículo ahí se acaba su vida, se apaga. En cambio, cuando tú tenías un Seat 127, un Renault 12 o un Opel Score de primera generación, con carburador, le dabas a la llave de contacto y ya podrían apretar un botón en Washington, en Pekín o en Moscú, que el coche seguía andando.
0: O lo arrancabas a empujón.
1: A empujón. Muchísimas gracias, Javier Moncada. Gracias.
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0: Vamos con el deporte. Cuchabán Araski se impuso ayer 90-70 a Maquinaria Durán en el contexto del torneo AS Burgas Basket Cup. Un nuevo amistoso de pretemporada en el cual las de Made Urieta consiguieron esta primera victoria. A la tarde, segundo asalto para las verdes que se medirán al ganador del otro cruce en el torneo. Y en el Baskonia ayer se presentó Kenneth Fayret, jugador estadounidense con amplia trayectoria en la NBA. Este dejó claro en la presentación que se había entendido muy bien con Pablo Galbiati y que se encontraba muy a gusto en Vitoria.
1: I love the coach, honestly.
2: Amo, ¿no?, a nuestro entrenador. Creo que tiene una energía fantástica. Es un entrenador que, pues, ¿no?, lleno de emociones, ¿no? Sabe mucho acerca del baloncesto. Pero bueno, ese conocimiento que tiene el baloncesto tampoco deja que gane a su pasión, ¿no? Creo que tiene tanto ese conocimiento del baloncesto como esa pasión por ello, ¿no? Entonces, con eso y con mi energía, creo que los dos estamos trayendo, pues vamos a aportar mucho al equipo, ¿no?, y a todos los partidos.
0: I'm excited. Y hoy otra presentación, concretamente la de A.J. Lamson. A este le acompañará Félix Fernández, que ayer hizo hincapié en la situación de esta pretemporada muy complicada, la cual está viviendo el equipo vasconista.
3: Yo creo que se ha quedado muy corta. Me gustaría tener un mes más de pretemporada, ¿no? Creo que además lo necesitamos. Como os he comentado en otras ocasiones, vamos a necesitar tiempo, ¿no?, un poquito de paciencia para adaptar un poco bien las piezas. Estamos todavía muy lejos de lo que realmente queremos ser. Es cierto que hemos tenido una pretemporada bastante, bastante accidentada, con lesiones, con problemas. Entonces, bueno, esto hay que superarlo, no hay otra. Entonces, bueno, vamos a tener que hacer esa pretemporada jugando.
0: Y en fútbol, el Alavés tiene en mente ya el derbi ante el Atleti el próximo sábado a las 4:15 en San Mamés. Un Atleti que ayer no jugó contra el Levante debido a la lluvia torrencial que caía en la capital valenciana. Y otra novedad en el entorno del Deportivo Alavés, con un mes de antelación, algo que no suele ser muy habitual, se ha confirmado el horario de la jornada novena, en la cual visitarán al Celta de Vigo el 18 de octubre a las 4:15 de la tarde. Y un apunte, el exentrenador alavesista Javier Calleja ha asumido las riendas del Eldense, equipo propiedad de Messi, que compite en la segunda división. Y en fútbol femenino, las gloriosas vuelven mañana a la competición para recibir al Barcelona Mendizorroza, donde aún continúan invictas, las cuales, las del Barça, vienen con las bajas muy importantes de Aitana Bonmati e Irene Paredes, la capitana, y la Balón de Oro. Como decimos, dos bajas significativas. La entrenadora de las gloriosas, Andrea Esteban, precisamente hoy a la 1 del mediodía concederá la previa al partido de Mendizorroza y dará cuenta de la situación en la que se encuentra su escuadra. Continuamos, 8 minutos para las 8 de la mañana. Llega el momento del comentario escrito en el aire, este jueves, como no, con Juan Carlos Alonso.
4: Muy buenos días, pero es que la gente no va al cine. ¿Pero es que no han visto Terminator? Aquel robot indestructible interpretado por Schwarzenegger, resultado del crecimiento descontrolado de la IA. Y ahora nos vienen con que nadie vio venir el apocalipsis. Pues bien, un ingeniero de Anthropic que abandonó la empresa por cuestiones morales, un tal Jacob Coxon, nos ha dicho que al paso que lleva el desarrollo exponencial de la IA, en 5 años esta podría acabar con la vida del planeta. Las probabilidades de que esto ocurra superan el 10%, según comparten todos los oligarcas de la IA. Como 1 millón de veces más probabilidades de que nos toque la lotería y aún así seguimos comprando décimos. Trump lo tiene claro y ha dicho que el que gane la carrera de la IA gana todo, el premio gordo, y que él es un ganador y que hay que ganarles a los chinos cueste lo que cueste. Ahí lo tienes, a un viejo de más de 80 años decidiendo el destino de los niños del mundo, del mismo modo que decidió el destino de aquellas 160 niñas del colegio iraní que la IA apuntó como objetivo de las bombas estadounidenses. Trump ha hecho suyo aquel dicho popular tan expresivo que dice que para el tiempo que me queda en el convento me cago dentro. Por cierto, ¿alguien ha visto alguna manifestación popular exigiendo que se detenga esta locura? alguna huelga, algún bonzo inmolándose, algún partido político llamando a la movilización, si me permiten el consejo, que el último apague la luz. Juan Carlos Alonso.

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1: La temperatura en la zona sur de Vitoria es de 11 grados según Euskalmet. Hoy tendremos nubes y claros y se prevé para esta jornada una máxima de 20 grados.
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Echo and the Bunnymen, junto con maniobras orquestales en la oscuridad, fueron los líderes del renacimiento del sonido británico en los 80, oponiéndose a la neurastenia del modernismo post-punk. El grupo tenía un estilo inédito, un híbrido de psicodelia y pop con arreglos suntuosos y efectos propios de una noche de terror. Echo and the Bunnymen conquistaron de inmediato tanto al público como a la crítica con una presencia rítmica orientada a las pistas de baile. The Killing Moon, la luna asesina, es un tema publicado en 1984. Sin lugar a dudas fue el gran éxito de la banda. El uso inteligente de las cuerdas amplifica la elegancia de la melodía, aportando riqueza instrumental. Según parece, el vocalista Ian McCulloch se despertó una mañana con la frase «El destino contra tu voluntad», y tras tomar una taza de té, se puso a escribir la letra. Los acordes de la canción se basan en la odisea espacial de David Bowie, pero tocados al revés. Dos de los miembros de Echo and the Bunnymen murieron en accidentes de motos, pero a pesar de las desgracias, en el siglo XXI han rescatado los viejos temas ochenteros. McCulloch confiesa que lleva tocando Killing Moon 40 años y que aún le parece una canción misteriosa. Incluso han grabado una adaptación

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1: ¿Qué tal? Segunda oportunidad para el casco viejo. El gobierno municipal ha conseguido desatascar el plan de rehabilitación de la Almendra gracias al acuerdo que acaba de alcanzar con el Partido Popular. Un pacto que permitirá la reconversión de un barrio que desde hace años reclama más atención y recursos.
2: Facilitar la rehabilitación, mejorar la habitabilidad, proteger nuestro patrimonio.
3: Nuestro principal objetivo es hacer un casco medieval abierto, con vida, con actividad.
1: Eso que explican el concejal de Urbanismo y el portavoz del Partido Popular se va a concretar en que el casco quedará dividido en tres zonas. Se autorizarán hasta 35 establecimientos hoteleros. Habrá más flexibilidad para rehabilitar viviendas. Se recuperarán los caños pendientes. Se permitirán las casas taller y no podrán abrirse más bares. Eso sí, los que actualmente están podrán cambiar de ubicación sin perder la licencia de actividad para poder cumplir con la ordenanza del ruido. El gobierno municipal suma un nuevo acuerdo en una legislatura en la que ha sacado todos los presupuestos y ordenanzas fiscales, el PGU o las zonas de bajas emisiones. Es además el primer gran acuerdo con el Partido Popular. Pero el rifirrafe político poco tardó ayer en volver a instalarse en el ayuntamiento después de que Radio Vitoria avanzara que el ayuntamiento ha amenazado con cerrarle el local a la Asociación de Vecinos de Salburúa por permitir que duerman en él los malienses que están esperando cita en la comisaría de Betoño. Vamos a escuchar a los concejales Alberto Porras y Garbiñe Ruiz de EH Bildu y El Carrequín.
4: Duermen los colchones en el suelo, que no es lo más adecuado, insistimos, pero menos adecuada es la calle.
5: No creemos que el problema se solucione simplemente diciendo que allí no pueden dormir.
1: Desde el gobierno insisten en que hay plazas disponibles en los recursos de acogida del gobierno vasco en Oñati, Tolosa y Berriz. Y está por ver si, como en anteriores ocasiones, la diócesis de Vitoria ofrece sus parroquias a esa red solidaria de Salburúa. Y ayer por la tarde las instituciones alavesas homenajearon a las víctimas de la represión franquista.
6: Tengo familia en las cunetas, que todavía no sabemos dónde está.
7: Por recuperar la memoria de mi abuelo y de todos los desaparecidos en La Bastida.
1: Junto a los representantes institucionales estuvo también la Asociación de Memoria y Cultura Democrática, La Pilastra. Es jueves 17 de septiembre, menos de hora y media, el lehendakari Imanol Pradales afronta su segundo pleno de política general. Zurín Echeverría, egunon.
8: Egunon, Bayara, balance del trabajo de su equipo de gobierno en estos dos años de mandato. Además, tendrá que establecer las líneas de actuación de los próximos meses. Las líneas generales de esa intervención ya las conocemos.
9: Compartiré algunas iniciativas y propuestas que estamos trabajando desde el gobierno en materia de vivienda, de industria, de economía, de seguridad o de euskera, entre otros.
8: Sobre la mesa también cerrar los traspasos comprometidos con el gobierno de Sánchez ante un posible cambio tras las elecciones generales.
1: Avanzaba el lehendakari que hablará sobre el euskera. Pues bien, el Tribunal Superior de Justicia del País Vasco ha aceptado el recurso de la ultraderecha y anulado el decreto que regula el uso del euskera en la administración vasca.
8: Lo tumba porque considera que la memoria económica que lo acompaña adolece de insuficiencia sustancial. El gobierno vasco estudia ahora si recurrir o no la decisión del Tribunal Superior del País Vasco. Eso sí, la consejera Bengoechea ha querido remarcar que la sentencia no echa por tierra la normalización del euskera.
10: Que la sentencia no cuestiona en ningún caso el objetivo de normalizar el euskera en la administración.
1: El precio de la luz sigue subiendo en lo que va de septiembre. La electricidad se ha encarecido otro 10%.
8: Y va camino de ser el septiembre con la factura más cara desde 2022 tras la guerra de Ucrania. Facua asegura que el recibo medio en un hogar con consumo alto podría superar los 100 euros.
1: Europa propone que Canadá se convierta en el primer estado asociado.
8: La presidenta de la comisión defiende que es el momento de construir un futuro juntos, un espacio de prosperidad y seguridad económica. Ursula von der Leyen.
11: So I would like to work with you on opening the door for Canada.
8: Canadá ya ha mostrado interés en estrechar relaciones con los 27.
1: En deportes, las gloriosas reciben mañana en Vendia al Barcelona. El Deportivo Alavés visita el sábado San Mamés y Baskonia afronta el fin de semana la Supercopa en Badalona. Vamos ahora a conocer la previsión del tiempo.
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1: En Euskalmet, David Pierne, egunon.
13: Egunon, buenos días. Hoy jueves las temperaturas máximas se van a quedar en torno de los 20 grados y comenzamos el día con temperaturas frescas, por debajo de los 10. Nos espera un día con nubosidad variable, ratos con claros y otros en los que las nubes se impondrán. Además, no podemos descartar alguna gota dispersa. El viento ahora está en calma y durante la mañana se va a fijar el componente norte y por la tarde va a soplar racheado y un poco molesto.
1: Ahora mismo tenemos 11 grados en Vitoria-Gasteiz.

0: Vamos a repasar las temperaturas en el resto del Herrialde.
1: Con 10 grados se despiertan en Opacua, en Lautada, con uno más, con 11 en Landa, Añana, en Apodaca, Gorbella, Aldea, en La Minoria, Mendialdea, y 11 también en Pariza, Treviño. 12 grados se registran en Murga, Ayaraldea, y terminamos este repaso a las temperaturas en Rioja Alavesa. 13 grados marca el mercurio en Cripán.
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0: A las 8:30 nos visitan las doctoras Esther Sáez de Adana e Izaskun Alejo para hablarnos de las enfermedades infecciosas y de la microbiología clínica. Ambas participan estos días en un congreso sobre esta materia. 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Olaya Sánchez y Edu Lorza están en el control técnico.
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0: Las 8:06 de la mañana, desatascado el plan de rehabilitación del casco medieval gracias al pacto del gobierno municipal con el Partido Popular. Javier Moncada, ¿en qué se basa ese acuerdo? Egunon.
4: Egunon, el plan con el que Vitoria se ha propuesto revitalizar la almendra medieval estará aprobado antes de que termine el año. El gobierno municipal y el Partido Popular han acordado el contenido del plan especial de rehabilitación integral del casco histórico que permitirá la apertura de un máximo de 35 hoteles que autorizará a algunos bares a cambiar de ubicación y que flexibilizará las condiciones de rehabilitación de viviendas. Silvia Núñez.
5: El plan que regula las medidas urbanísticas del casco medieval se desbloquea así con este acuerdo entre el Gobierno Municipal y el Partido Popular y verá la luz antes de final de año. Entre las novedades, se flexibilizan los límites a la llegada de nuevos hoteles. Habrá un máximo de 35 hoteles más en edificios completos, a sumar a los ya existentes. Se ha dividido el barrio en tres zonas para distribuir estos límites. Lo explican el socialista Borja Rodríguez y el popular Iñaki García Calvo.
6: El documento final plantea la delimitación del casco medieval en tres zonas a efectos de regular la implantación de nuevos hoteles.
7: Zona norte, zona centro y zona sur, con un número máximo de licencias para alojamientos hoteleros de 35. 35 es, en todo caso, el máximo.
5: El gabinete de Echevarría ha aceptado las alegaciones del PP y las incluirá en el nuevo PERI, entre ellas la posibilidad de que los bares que cambien de ubicación por problemas de accesibilidad o de insonorización puedan mantener su licencia. Se mantiene, por lo tanto, el límite propuesto por el Gobierno municipal de no aumentar el número de bares. Más novedades, se flexibilizan las condiciones para hacer reformas en los edificios, en cuanto a materiales sobre todo, y se va a permitir instalar un mismo ascensor compartido para dos bloques. En el nuevo PERI se contempla también, recordemos, la recuperación de los caños medievales y la demolición de las construcciones ilegales instaladas en esas zonas.
4: El casco histórico de la ciudad también es noticia porque sus vecinos y vecinas han vuelto a expresar su enfado con el prometido despliegue de fibra óptica que llevan más de dos años esperando. Desde que desapareció el ADSL, unos 40 portales no tienen internet de banda ancha y eso supone un trastorno especialmente a los negocios o a quienes trabajan desde su casa. Después de dos licitaciones de obra fallidas, el gobierno municipal espera que a la tercera sea la vencida. Miquel Saez.
8: Los vecinos y vecinas del casco viejo de Gasteiz han llevado de nuevo al ayuntamiento su enfado y hartazgo porque después de tres años desde que se produjo el apagón del ADSL, todavía hay zonas del barrio a las que no ha llegado la fibra óptica. Son cerca de 40 edificios cuyos habitantes no tienen acceso a internet en pleno siglo XXI. Manu Aracama, presidente de la asociación Gasteiz Chiqui, ponía voz a ese descontento vecinal ante los representantes municipales en la Comisión de Espacio Público.
9: Siglo XXI, acabamos de descubrir un diplodocus en Teruel y, curiosamente, en el casco viejo de Gasteiz no hay fibra óptica. No es un capricho, es un derecho, como es el teléfono, como es el agua, como es la luz.
8: La concejala Artola Zabal respondía que el ayuntamiento hace lo que está en su mano para subsanar el problema. Tras dos intentos fallidos para llevar la fibra óptica a todo el barrio, la responsable de Espacio Público anunciaba que trabajan ya en un nuevo contrato que contará con 250.000 euros de presupuesto, 100.000 más que el anterior. Están a la espera de que Telefónica Pública les facilite ahora toda la información sobre dónde están las acometidas, una respuesta que esperan para finales de septiembre.
10: Estamos esperando, si el 28 nos dan la información telefónica, para ir a tiro hecho y ser mucho más sencillo y menos costoso la obra, y si no nos da, pues iremos un poco a ciegas y si te licitaremos en breve. Nuestro objetivo es que en 5 meses aproximadamente desde que esté adjudicado se pueda ya realizar la obra.
8: Mientras tanto, en el exterior de la Casa Consistorial, un grupo de vecinos y vecinas del casco medieval protagonizaba una concentración para denunciar que la falta de fibra óptica es tan solo un ejemplo de lo difícil que es vivir en el barrio.
4: Malestar ciudadano también en el centro de Vitoria con las obras de reforma de las calles General Álava e Independencia, que según la Asociación Vecinal en Sánchez 19 no han solucionado los problemas de ruido que generan el tranvía o los autobuses de Tuvisa cuando pisan las arquetas metálicas. Esa asociación se va a quejar formalmente remitiendo un escrito a Eusko Trenbide Sarea, la responsable de la obra, Edurne Trascastro.
11: Los y las vecinas de las calles General Álava, Independencia y su entorno están enfadados. Agrupados en la asociación en Sánchez 19, denuncian que la inversión de más de 2 millones de euros en la zona no ha solucionado los principales problemas. Perduran los ruidos del tranvía, vibraciones de las arquetas al paso de los autobuses, falta de seguridad y estéticamente casi no ha habido cambios. Luis Rojo.
12: Es una auténtica chapuza de obra. Los objetivos no se han conseguido y a pesar de que ahora sujeten transitoriamente o provisionalmente las arquetas, sabemos que a los 3 meses las arquetas vuelven a sonar. Entonces ya sabemos, es clon, clon, clon, clon, clon, clon.
11: Han recopilado todas las infracciones en un escrito que van a remitir al Ayuntamiento y a Euskal Trenbide Sarea.
12: Se lo enviaremos a ETS, que ha sido Eusko Trenbide Sarea, que ha sido la ejecutora de las obras, y también al Ayuntamiento de Vitoria-Gasteiz, que el Ayuntamiento se tiene que poner las pilas.
11: Malestar que también se refleja en el buzón ciudadano, donde se reclama que no se recepcione la obra en estas condiciones y se acuda a la Defensoría Vecinal de la Síndica.
4: Además, Tuvisa, cuyos autobuses provocan ese ruido en la calle General Álava Independencia, ha decidido mantener la prohibición de que se pueda subir a bordo con patinetes eléctricos.
8: Sí, Tuvisa no va a levantar la prohibición.

0: prohibición de subir patinetes eléctricos a los autobuses urbanos. Así lo anunciaba la presidenta de la Sociedad Municipal de Transporte Público, Izaskun Reyes, en respuesta a la petición del Carrequín de que levante el veto tal y como ha hecho Renfe en el resto del Estado. La máxima responsable de Tuvisa asegura que no se dan las condiciones adecuadas, ya que las baterías de los patinetes se pueden manipular con el riesgo de explosión que esta práctica conlleva. Para Izaskun Reyes, a día de hoy, sería precipitado levantar la prohibición de meter patinetes eléctricos en los autobuses urbanos, un criterio con el que coincide el resto de operadores vascos.
1: Ese sería un modo de actuar cuanto menos precipitado, porque no se puede justificar una medida de ese tipo con el único argumento de que Renfe lo hace, sin tener ninguna justificación real de base, y cuando el resto de operadores de Euskadi mantienen otra posición totalmente distinta.
0: El Carrequín califica de error esa decisión. Según la coalición morada, mantener indefinidamente esta prohibición es una medida desproporcionada y carente de sentido.
2: En Vitoria, además, el gobierno municipal ha pedido a los malienses que han vuelto a dormir en la calle que acudan a los recursos de acogida de los gobiernos vasco y español, porque tienen huecos libres. El ejecutivo de Maider Echevarría ha justificado su salida del local de la Asociación Vecinal de Salburúa, donde estaban pernoctando, argumentando que va en contra de la normativa municipal.
3: Ayer a esta hora daba a conocer la noticia la Red Ciudadana de Acogida de Salburúa. Una veintena de malienses vuelve a dormir en la calle después del requerimiento del Ayuntamiento de vaciar los locales de la Asociación de Vecinos, donde pernoctaban desde primavera. La preocupación por el futuro de estos solicitantes de asilo llegaba al debate político en la Comisión Municipal, donde EH Bildu y el Carrequín pedían a la Ayuntamiento que moviera fichas. Son Alberto Porras y Garbiñe Ruiz.
4: Duermen en colchones en el suelo, que no es lo más adecuado, insistimos, pero menos adecuada es la calle. Y ustedes, la decisión que toman es prohibir.
5: No creemos que el problema se solucione simplemente diciendo que allí no pueden dormir, porque al final, si el ayuntamiento cierra una puerta, lo que debería es abrir otra.
3: Desde el gobierno, por su parte, Lucho Rollero responde que la acogida de solicitantes de asilo no es competencia municipal y ha desvelado que sí hay plazas disponibles para ellos en los locales que gestiona el gobierno vasco en Oñati, en Tolosa y en Berriz.
6: Disponen de plaza dentro del sistema de protección internacional. Por tanto, sí existen recursos institucionales, sí existen plazas disponibles. Lo que tenemos que hacer es garantizar que las personas puedan acceder a ellos.
3: Por ello, pide a la Red de Acogida Ciudadana, también a las formaciones de la oposición, que informen a los jóvenes de Mali y que les animen a ocupar esas plazas. Agradece a los vecinos y vecinas su solidaridad, pero subraya que esa solidaridad no debería sustituir a la obligación del Ministerio de proteger y acoger a quienes solicitan asilo.
2: Noticias de una ciudad, su día a día. El próximo 27 de octubre, Vitoria será el escenario del acto de entrega de los Premios Nacionales de Investigación. Adrián Nicolau.
7: Sí, el próximo 27 de octubre, Gasteiz será la sede del acto de entrega de los Premios Nacionales de Investigación 2026. Así se lo comunicaba a través de una llamada telefónica la ministra de Ciencia, Innovación y Universidades, Diana Morant, a la alcaldesa Maider Echevarría.
8: Hola.
9: Ministra, ¿qué tal?
8: ¿Qué tal, Maider? ¿Qué ya? ¿Cómo estás?
9: Bueno, pues muy ilusionada a recibir tu llamada. ¡Qué sorpresa!
8: Pues tú sabes que todos los años tenemos la fiesta, la gala de entrega de los Premios Nacionales de Ciencia. Sí. Y había pensado celebrarlo ahí en Vitoria.
9: Bueno, qué sorpresa. Muchísimas gracias. La verdad es que lo vamos a acoger, lo vamos a hacer estupendamente.
7: Una noticia que recibía con ilusión la alcaldesa, que subraya que esto refuerza el papel de Vitoria como un referente en la promoción del talento y la innovación. El Ministerio de Ciencia, Innovación y Universidades concede estos premios, que son el reconocimiento más importante del Estado en el ámbito de la investigación científica y que están dotados con 30.000 euros por modalidad. Son 10 premios nacionales de investigación y otros 10 premios nacionales de investigación, en este caso para jóvenes. Una gala que, como decimos, este 27 de octubre se celebrará en la capital alavesa, concretamente en el Palacio de Congresos Europa.
2: 8 y 17 minutos. La Asociación de Padres y Madres de Niños con Cáncer, Aspanafo, ha puesto en marcha una nueva campaña con la que pretenden hacer visibles los problemas a los que se enfrentan los alaveses y alavesas víctimas de esa enfermedad, tanto quienes la sufren en primera persona como sus familias. El año pasado, desde Vitoria a Bilbao, recorrieron 42.500 kilómetros. La artista gasteiztarra Kai Nakai se ha unido a su causa. Elena Zudaire.

0: sus criaturas fueran operadas o recibieran tratamientos oncológicos. Una cifra que supone dar la vuelta al mundo completa y un esfuerzo que necesita de apoyo institucional. Si bien la asociación tiene convenios para costear los tratamientos en cruces con Osakidetza, todo se complica cuando hay que salir fuera. Ernesto Marín es presidente de Aspanafoa.
1: Fuera de la comunidad autónoma es el tema que más nos preocupa, y es porque cuando hay un trasplante de médula o una operación un poco más complicada, que ahí hay un poquito más de desamparo. Claro, estamos hablando de menores, que hay que desplazarse, la familia, son estancias largas de meses, es decir, no es un tratamiento puntual. Sí que hablamos con Osakidetza últimamente y nos estamos pidiendo que vayan más allá con las ayudas económicas.
0: El colectivo ha elegido este tradicional tema para dar voz a todo este esfuerzo que conlleva la enfermedad, con la colaboración de Kai Nakai, que le da un giro a la composición de Guridi para que la solidaridad también llegue a la ciudadanía.
2: Desde Vitoria, Bilbao, vamos por la carretera.
3: Además, el llamamiento del diputado general sobre el peligroso auge de la extrema derecha en el homenaje anual a los alaveses y alavesas que sufrieron la represión del franquismo. Un acto en el que también pudimos escuchar a algunos de sus familiares.
4: ¿Cómo establecer un muro eficaz contra el fascismo y contra la extrema derecha? Hay quienes pueden pensar que la mejor manera de hacerlo es gritar muy alto: yo soy antifascista. O pueden pensar que la mejor manera de hacerlo es coger una pancarta contra el fascismo. Yo creo que la mejor manera de hacerlo es con más democracia, es con mejor gobernanza, es evitando la corrupción, es dando ejemplo y es sobre todo afrontando de frente los problemas reales de ciudadanía.
0: La de los familiares es una carrera de fondo que en muchos casos todavía no ha encontrado su final. Es una lucha a veces contra la propia realidad de un país en el que hay quienes siguen negando que aquellos desaparecidos merezcan una memoria digna. Ellos no se rinden. Escuchamos a Luis, que recuerda a su abuelo y a todos los desaparecidos en la Bastida.
5: Estoy aquí por mi ama, pero sobre todo estoy por mi abuelo. Por mi ama, porque nació el 12 de noviembre del 36 y no conoció a su padre, que estaba en la cárcel de Vitoria, y cuando salió de la cárcel, pues lo pasearon y lo hicieron desaparecer. Entonces, desde entonces, una lucha familiar por recuperar la memoria de mi abuelo y de todos los desaparecidos en la Bastida.
0: También Esther se acercó ayer al homenaje para recordar a las víctimas de Euskadi y a las de su propia familia en Cantabria.
6: Tengo familia en las cunetas, que todavía no sabemos dónde está. Que seguimos creyendo en la República, que seguimos defendiendo la República, pues luchando y buscando, intentando sortear todas las trabas que te ponen las instituciones.
0: Ojalá todas las víctimas encuentren un día un lugar para su descanso y las familias la paz.
3: La Diputación, que sigue además buscando soluciones al problema de la vivienda, la institución foral va a estudiar las necesidades de los municipios de la zona rural del territorio y facilitar a las entidades locales la información necesaria para que tomen sus propias decisiones. Ainhoa Benito.
7: La iniciativa Hementxe Bertan pretende recabar las necesidades en materia de vivienda de las y los alaveses. Para ello ha encuestado a 675 personas del medio rural y realizará 12 talleres hasta finales de octubre en las 6 cuadrillas, reuniendo a los distintos agentes. Laura Pérez Borinaga, diputada de Ordenación del Territorio.
8: Queremos conectar las dos caras del mercado de la vivienda: a quienes están buscando una casa, pero también a quienes disponen de una vivienda que podría ofrecerse, a personas propietarias de inmuebles vacíos, de viviendas que necesitan rehabilitación o de casas de gran tamaño que podrían tener otras posibilidades de uso.
7: Una unidad móvil llegará a las principales plazas de los municipios. La cuadrilla de Añana será la primera y comienza su ruta este lunes en Villanueva de Valdegovia. El proceso concluirá a finales de año con el retorno a los municipios para trasladar las conclusiones.
3: Además, la Red Territorial de Álava para la Igualdad y el Empoderamiento de las Mujeres, LAIA, va a celebrar su 10º aniversario con una programación de más de 150 actividades que irán distribuyéndose por las distintas cuadrillas del territorio.
7: La IA Escola organizará por el momento 156 actividades en este curso. En la edición número 27 también se realizará el encuentro de la Red de Mujeres del Medio Rural. Iñaki Gurtubay, diputado de Igualdad.
9: A lo largo del curso se irán sumando más actividades. El encuentro de la Red de Mujeres del Medio

0: Vamos a seguir apoyando el proyecto La memoria de las mujeres también construye Álava, de analizar en la historia el papel de las mujeres en las diferentes cuadrillas de Álava. Y junto con la Asociación Lumbagorri también buscamos crear una red contra la LGTBIQ+fobia en Álava.
1: En 2025, la asistencia incrementó un 46% respecto al año anterior y el número de actividades también creció un 37%.
2: 8:23, ha vuelto el frío, tenemos 11 grados hasta ahora en el sur de Vitoria-Gasteiz.
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0: Continúa la Semana de Música Antigua de Álava. Hoy la Catedral Santa María coge un concierto muy especial. La compañía de música antigua Intonaciones, dirigida por David Sagastume, y la coral Jazz Aocha, que interpretarán el manuscrito de la catedral, fechado en 1792, que podría ser copia de un original del siglo XVI que ha estado perdido durante 60 años y que Rafa Mendialdúa y el padre de David, Manu Sagastume, hallaron bajo la sacristía del templo gótico durante su restauración. Charo Ido, que les egunó.
1: Egunón, un singular manuscrito que conserva el oficio de difuntos de Cristóbal de Morales, uno de los grandes de la polifonía española renacentista, y una misa de difuntos inédita atribuida también a ese compositor. David Sagastume.
2: Él se pone a buscar, se pone a mirar, echa un vistazo y efectivamente dice, ah, pues sí, este es el oficio de difuntos de Morales, es una obra reconocida, es una obra que está en bastantes catedrales, no solo de la península, sino incluso en América, en la Catedral de México. Lo reconoce como tal y se lo da a mi padre lo mira y se pone a transcribirlo. Y un día me llaman y me dicen, oye, hay esto, ¿qué te parece? Entonces nos damos cuenta de que además del oficio de difuntos de Morales hay una misa de difuntos inédita, que el manuscrito atribuye a Morales, pero que todavía habrá que hacer mucha investigación para saber de quién es.
1: La recuperación de estos documentos nos plantea muchas preguntas que Sagastume va a tratar de responder en un estudio más detallado y profundo que va a desarrollar en los próximos años. Por ejemplo, ¿cómo llegó hasta aquí esta música? ¿Y a manos de quién?
2: Uno de los cantores de la colegiata de Vitoria en aquel momento aparece en los libros como bachiller Ullíbarri. Si era bachiller en esa época es que tenía estudios universitarios. Si estudió música en Valladolid y Salamanca, perfectamente pudo traer esa música. Hay otra opción muy clara, que es que Vitoria, es cierto que solo tenía colegiata y que era una ciudad relativamente pequeña, pero las familias nobles

0: en ese momento cortaban el bacalao, por así decirlo, en toda Europa, eran todas de aquí. Los Mendoza, los Hurtado de Mendoza, los Esquivel, los Guevara, eran embajadores en Roma, eran obispos. Bueno, pues igual llegó también de la mano de alguna de esas familias.
1: Hoy, a las 8 de la tarde, esa música volverá a sonar en la catedral. ¿Dónde si no es en el templo que custodió estas partituras durante tantos y tantos años?
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7: Deportes, yo Miguel Pérez Egunón.
8: Egunón, Javi Tantzureak.
7: Era un partido amistoso, pero siempre hace ilusión eso de debutar con victoria. Araski ganó ayer en un nuevo partido de pretemporada.
8: Sí, además ganó con claridad 90-70 a Maquinaria Durán Ensino en el torneo Asburgas Basket Cup. Segundo amistoso de pretemporada y primera victoria para las demás de Urieta, que habían perdido frente al Mirall Euskotren y se había suspendido el partido frente al Logroño. Ayer, además, contra un rival que se van a encontrar en Liga Femenina de Baloncesto. Hoy por la tarde, segundo asalto para las verdes en este torneo que se disputa en Ourense, en Galicia. Se van a medir al Mainz Avenida de Salamanca, que ayer venció 6-8-4-8 a Benfica, el histórico Avenida, que ha cambiado de patrocinador, ahora es Mainz.
7: Baskonia, a la espera de jugar la Supercopa, sigue presentando a sus nuevas incorporaciones.
8: Ayer fue Kenneth Farid, nuevo jugador baskonista, pívot estadounidense con amplia trayectoria en NBA y que se ha encontrado con muchos compatriotas y viejos conocidos en el vestuario.
9: Marcus, Kobe.
10: Bueno, como dices, ¿no? Sí, tanto Marcus como Kobe, Damien, Chris Duarte, ¿no? He tenido la oportunidad de ver sus carreras desarrollarse, ¿no? Jugar contra algunos de ellos y bueno, como he dicho, pues emocionado para hacerlo mejor juntos, ¿no? Para que todo ya vaya bien y yo ayudarles a ellos a que, bueno, por ejemplo, tengan tiros, ¿no? Digamos, forzar mi juego para que el suyo sea mejor.
7: Kenneth Farid es una de las fichas con las que Baskonia intentará el fin de semana hacerse con el primer título oficial.
8: Mañana se desplaza Baskonia a Badalona para disputar esa Supercopa. Parece que llega pronto la competición oficial para Baskonia, a tenor, por ejemplo, de lo que dice su director deportivo, Félix Fernández, que reconoce que le gustaría tener un mes más de pretemporada.
11: Yo creo que se ha quedado muy corta. Me gustaría tener un mes más de pretemporada, ¿no? Creo que además lo necesitamos. Como os comentaba en otras ocasiones, vamos a necesitar tiempo, ¿no? Un poquito de paciencia para adaptar un poco bien las piezas. Estamos todavía muy lejos de lo que realmente queremos ser. Es cierto que hemos tenido una pretemporada bastante, bastante accidentada, con lesiones, con problemas. Entonces, bueno, esto hay que superarlo, no hay otra. Entonces, bueno, vamos a tener que hacer esa pretemporada jugando.
8: Jugando y compitiendo, el sábado a las 6, Cosnes Baskonia disputará las semifinales de la Supercopa frente a Juventud en el Olympique de Badalona.
7: Además, fútbol, el Alavés juega el sábado en San Mamés, uno de esos partidos en el que se compite con intensidad.
8: Derbi, el Deportivo Alavés quiere olvidar sus últimas dos derrotas frente al Racing y frente al Valencia y puntuar el sábado a las 6:15 se enfrenta al Athletic Club en San Mamés. El conjunto de Terzic, que llegará más descansado ya que ayer se suspendió por el aguacero el partido en el Ciudad de Valencia entre el Levante y el Athletic Club. Otro apunte además, Javi, en clave albiazul, el ex entrenador alavesista Javi Calleja ha asumido las riendas del Eldense, equipo en el que ha invertido Leo Messi, que compite en segunda división. Ayer otros resultados al margen de ese partido aplazado entre el Levante y el Athletic. Atlético 4, Osasuna 0, Deportivo de la Coruña 0, Sevilla 1, Barcelona 7, Racing de Santander 2. Hubo también jornada de la Europa League, entre otros resultados, Omonia Nicosia 1, Celta 0. Hoy en la noveta también en Europa League, la Real Sociedad recibe al Bournemouth a las 9 de la noche y en la Liga, Betis Getafe a las 7, Málaga Villarreal a las 9.
7: Las gloriosas se la juegan mañana, juegan. Porque no tiene mucho que hacer en principio contra el Barcelona.
8: Bueno, compiten mañana frente al Barcelona. Vamos a ver qué resultado se da. Lo contaremos en Radio Vitoria. Por cierto, bueno, ya venimos contando que va a traer bajas el Barcelona. Parece casi segura la baja de Irene Paredes, incluso la de Aitana Bonmatí. Y otra buena noticia, Laia Parera y Andrea Gómez han sido elegidas en el 11 de la pasada jornada de Liga Femenina y de momento pues Sofía Fuente, la portera también, que estuvo en la presentación de la Liga Femenina, es hasta el momento la portera menos goleada de la Liga.
7: Además, pelota, este fin de semana empiezan los San Mateos y eso se traduce en mucha actividad en el frontón Adarrada.
8: Sí, es

0: La feria más larga, y vamos a retomar con la final de ayer en Bermeo, Javi, porque Lasso y Iztueta, la pareja del verano, ganaron 22-14 a Ezcurdia Rezusta, y precisamente Iztueta va a ser la pareja de Larrazábal mañana viernes en el Adarraga, en una previa de esas eliminatorias del torneo de San Mateo. Lasso y Iztueta, perdón, Larra y Iztueta se van a medir a Artola Albizu, partido bonito en el que vamos a ver si Larrazábal, con un zaguero potente como Iztueta, es capaz de hacer una feria bonita en San Mateo.
1: Deportes, yo Miquel Pradera, gracias, Agur.
0: Es el casco.
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0: 8 y 34 minutos de la mañana, 11 grados en Vitoria-Gasteiz. Estos días Vitoria acoge la séptima escuela de verano de la Sociedad Española de Enfermedades Infecciosas y Microbiología Clínica. Esta mañana sentamos en la mesa de Radio Vitoria a dos de esas profesionales que participan en esa escuela, en ese congreso y que trabajan en el Hospital Universitario de Araba. Una de ellas es la doctora Esther Sáez de Aldana, internista de la sección de infecciosas. ¿Cómo estás? Bienvenida.
1: Hola, buenos días.
0: Y la otra, la doctora Izaskun Alejo, del Servicio de Microbiología. ¿Qué tal? Bienvenida tú también. Buenos días.
2: Egunon, millesker.
0: Bueno, entiendo que los vuestros son dos departamentos que trabajan muy, muy en red. ¿Cómo lo hacen?
1: Bueno, pues es verdad que mantenemos a diario contacto. Nosotros, los médicos que trabajamos en infecciosas, pues vemos más la parte clínica. Los atendemos a los pacientes, vienen consulta, vienen planta. Pero, bueno, pues nos hace falta los compañeros de microbiología, pues a diario, muchas veces al día llamamos por teléfono y nos mantenemos en contacto, pues porque nos ayudan a diagnosticar a nuestros pacientes y a decidir qué es lo mejor que tenemos que hacer para ellos.
0: Porque la microbiología, para que todavía no lo sepa exactamente, cómo trabaja con el servicio de infecciosas, lo hace con otros servicios, con otras secciones, con otras áreas, pero en este caso, ¿cómo se hace?
2: Nosotros principalmente recibimos las muestras de los pacientes, que pueden ser todo tipo de muestras, y lo que hacemos es buscar las infecciones que pueden tener estos pacientes. Entonces, tenemos diferentes técnicas, tenemos cultivos, tenemos PCRs, y cuando obtenemos los resultados, pues es cuando los emitimos y nos ponemos en contacto con nuestros compañeros clínicos para informarles de lo que hemos encontrado.
0: Bueno, la doctora Sáez de Aldana participó el martes en una charla en la que se hablaba de infecciones, una infección muy concreta provocada en el intestino. Estamos hablando de una que provoca los antibióticos, ¿verdad?
1: Bueno,
0: Es curiosa esta, ¿no? A ver, vamos a centrarlo.
1: Bueno, lo que está es facilitada por la toma de antibióticos, ¿no? En nuestro intestino vivimos con un montón de microorganismos que forman lo que se llama la microbiota, que son los microorganismos que viven con nosotros y nos protegen. Cuando tomamos un antibiótico que nos hace falta porque tenemos una infección, pues efectivamente nos va a curar esa infección, pero eso también tiene además efectos secundarios. Y uno de esos efectos secundarios es que toda esa flora de microorganismos que vive con nosotros en el intestino muere. Entonces, parte de ella por lo menos. Entonces, hay algunas bacterias patógenas que lo que hacen es aprovechar, sobrecrecen, y es ahí cuando esta infección pues juega un papel. No es una acción directa del antibiótico, sino es una consecuencia de la toma de antibióticos.
0: ¿Es habitual? ¿Es excepcional?
1: No, esto no es para tener miedo a tomar un antibiótico. Quiero decir que efectivamente es algo que puede pasar, pero y que vamos viendo que va aumentando

0: ¿Por qué se está observando un crecimiento de este fenómeno, de esta infección a nivel mundial? ¿Hay alguna explicación?
1: Bueno, pues porque efectivamente la toma, el consumo de antibióticos aumenta. A nivel global el consumo de antibióticos está aumentando. Las infecciones cada vez son más difíciles de tratar. También por esto mismo, tomamos más antibióticos, muchas veces en pautas demasiado largas. Hay veces que tomamos antibióticos cuando no son necesarios. Hay mucha presión. Enseguida todos, en cuanto nos duele la garganta...
0: La garganta queremos ya el antibiótico,
1: es, perfectamente. Sí, nos duele la garganta y creemos que tenemos una amigdalitis. Ya a todos nos hace falta una amoxicilina, pero esto no es real. Entonces, todas esas amoxicilinas que tomamos de más, pues tienen una repercusión en la microbiota de nuestro intestino, esos microorganismos que viven con nosotros, pero no solo en los nuestros, sino en los de toda la población de alrededor.
0: ¿Y puede haber una predisposición genética?
1: No, no es tanto una predisposición, no hay una predisposición genética, es la flora que vive con nosotros.
0: Luego te preguntaré específicamente por esta cuestión, pero no sé si es cierto esto de que estamos desarrollando

0: ¿Cómo se llama?
1: Clostridioides difficile.
0: Y para detectarla hace falta el servicio de microbiología, ¿verdad?
1: Sí.
0: ¿En qué? ¿En una muestra de heces se puede observar esa bacteria?
1: Sí, Clostridioides difficile lo buscamos siempre en muestras de heces. Normalmente eso, cuando hay un cuadro clínico que hace sospechar en pacientes que han estado en tratamiento antibiótico durante un tiempo, nos envían las muestras de heces y ahí solemos buscar Clostridioides difficile, entre otros.
0: ¿Qué más dice una muestra de heces sobre nuestro organismo?
1: Bueno, en general, desde el punto de vista de microbiología, nosotros estamos muy enfocados al diagnóstico de infecciones. Entonces, lo que solemos hacer es buscar diferentes patógenos. Podemos buscar causas de diarrea que ya puedan ser bacterias como la salmonella o campylobacter o, en algunos casos, virus o incluso parásitos o huevos de parásitos.
0: ¿Todo eso se ve en las heces?
1: Sí.
0: ¿También, por ejemplo, cómo funciona un medicamento?
1: En principio, nosotros desde microbiología no buscaríamos eso. O sea, solo estamos buscando patógenos.
0: ¿Qué otras muestras también se pueden utilizar para descubrir esas bacterias, esos patógenos, que no sean las heces?
1: En microbiología realmente usamos casi todo tipo de muestras. O sea, igual la gente está como más orientada a pensar siempre cuando le hacen análisis que igual se sacan sangre y orina, pero lo cierto es que en microbiología trabajamos con todo tipo de muestras. Por ejemplo, trabajamos también con esputos, trabajamos con biopsias, trabajamos con uñas, si hay que buscar, por ejemplo, infecciones fúngicas. O sea que realmente casi cualquier cosa que se os pueda ocurrir la podemos trabajar en la microbiología.
0: ¿Y con qué técnicas?
1: Va, sobre las técnicas, depende de lo que estemos buscando, usaremos unas u otras. Lo cierto es que nos basamos todavía mucho en cultivos, o sea, hacemos crecer estos microorganismos. Y usamos también mucho, bueno, PCR, que
0: y en la
1: se
0: época
1: hizo
0: de la pandemia todos descubrimos lo que eran y las padecimos.
1: Se hizo muy famoso en pandemia, pero realmente es una técnica que llevábamos usando ya muchos años y que realmente es una prueba muy básica en la microbiología que nos sirve para detectar un montón de infecciones.
0: Bueno, en el servicio de infecciosas, ¿qué se ve? ¿Qué enfermedades?
2: Bueno, pues se ven muchas cosas. Somos un servicio muy transversal. No tenemos como otras especialidades un órgano, ¿no? Los cardiólogos ven el corazón. Bueno, nosotros no. Nosotros vemos...
0: Sois internistas, ¿no? En principio.
2: Sí, somos internistas. Y lo que hacemos es ver infecciones que afectan, bueno, pues a cualquier órgano del cuerpo. Vemos infecciones pues agudas que necesitan un tratamiento rápido, urgente, pues como una meningitis, una sepsis, infecciones después de procedimientos quirúrgicos. Y otras infecciones pues crónicas que necesitan un seguimiento de forma rutinaria durante tiempo. Por ejemplo, la infección VIH, que ahora mismo es una infección crónica. Vemos patología asociada a, bueno, inmunosupresión. Ahora mismo hay muchos tratamientos, pues tanto quimioterapias como medicamentos que tratan enfermedades inflamatorias.
0: Biológicos, por ejemplo.
2: Biológicos, efectivamente, que hacen que las defensas del cuerpo estén un poquito más bajas de forma y las infecciones pueden afectar más a estos pacientes. Vemos infecciones en migrantes relacionadas con viajes, tuberculosis, bueno, en fin, muchas cosas. Y ayudamos, bueno, o echamos una mano a los compañeros del hospital de las diferentes especialidades a tratar infecciones que tienen ellos, bueno, pues intentando buscar la mejor manera de tratar todas esas infecciones.
0: Ahora mismo, ¿cuáles son las más emergentes, las que más preocupan?
2: Bueno, es diferente en cada campo. Es muy difícil contestar a esta pregunta porque cada campo y cada órgano, para que me entendáis, podría tener una cosa emergente, ¿no?
0: ¿Y hay reemergentes?
2: Sí, hay cosas que parecía que no estaban y vuelven.
0: ¿Por ejemplo?
2: Bueno, pues la tuberculosis. Hay mucha gente que cree que esto ya no existe, que la tuberculosis es una cosa de antes y de los sanatorios en los que, ¿no?, en los que se ponía y se dejaba ahí a la gente durante meses y años, pero no, la tuberculosis vuelve y todas esas pues una infección que cuando estás inmunosuprimido tienes más probabilidades de que te dé problemas.
0: De hecho, mañana, ¿no?, hay una charla antes de la Zaskun que va a ir sobre la tuberculosis en concreto. En los 80 y los 90 se hablaba mucho del VIH, ¿no? Era muy devastadora esta enfermedad. Hoy en día se ven menos casos, se ven más, porque también nos lanzan muchos mensajes de alerta sobre esta cuestión.
2: No, la infección VIH sigue estando ahí. Efectivamente, la fotografía del VIH ha cambiado absolutamente de los 80-90 a la actualidad. Entonces era una infección que era un diagnóstico probablemente de una muerte casi anunciada. La realidad ahora es que la infección se ha convertido en una infección crónica con la que se vive perfectamente bien, con la misma supervivencia que una persona que no tenga VIH. tomando medicación y haciendo unos controles. Una medicación que cada vez

0: Es más fácil la imagen que podemos tener de los 90 de efectos secundarios horribles ya no existe. A nadie se le va a notar en la cara que tiene VIH porque esté tomando medicación, porque esos aspectos demacrados de entonces, esto ya no existe. Es una infección que se controla perfectamente y con la que se puede hacer una vida absolutamente normal, pero que seguimos diagnosticando casos de VIH todos los años. Los diagnósticos se mantienen. Entonces, bueno, tenemos que estar alerta con ello, sobre todo con las medidas de prevención.
1: ¿Y con el resto de enfermedades de transmisión sexual, de infecciones de transmisión sexual, qué se está viendo en consulta?
0: Esto sí que está en aumento. No podemos decir que el VIH es una infección que esté en ascenso, pero el resto de ITS sí que es una infección que está en aumento. Quiero decir, la sífilis, la gonorrea, la clamidia están en ascenso progresivo. Todos los días vemos en la consulta un montón de infecciones de este tipo.
1: ¿Cada vez a personas más jóvenes?
0: Sí, bueno, realmente se ven en todas las franjas de edad, pero sí, en personas jóvenes también. Quiero decir que hay una distribución desde gente más jovencita, 14, 15, hasta 60. Quiero decir que se esté solo limitado a una franja de edad, ¿vale? Todas las franjas de edad tenemos relaciones sexuales, sí. Entonces todos estamos expuestos. Es verdad que hay unas franjas de edad con más incidencia, ¿no? Pero es algo en lo que tenemos que pensar todos, no solamente una franja de edad.
1: ¿Y porque ya no hay miedo a las ITS?
0: Bueno,
1: se ha banalizado mucho porque...
0: Sí.
1: También hemos hablado en alguna ocasión de cómo la pornografía, que no utiliza en muchas ocasiones pues condones, tiene un reflejo, ¿no? Luego en cómo nos relacionamos o cómo son nuestras relaciones sexuales.
0: Sí, es... A ver, hubo unos años en los que probablemente por mucho miedo había mucho más uso de preservativo. El miedo fundamentalmente era relacionado con la infección VIH. Y ahora que la infección VIH se ha convertido en algo crónico, pues es probable que se haya perdido el miedo a esta infección, y eso conlleva pues que haya un ascenso de estas infecciones.
1: ¿Qué hacemos cuando una de estas infecciones es asintomática? ¿Se trata o no se trata?
0: Bueno, tampoco es una respuesta fácil. Hay infecciones que sí que hay que tratarlas y otras que no es necesario. Quiero decir, hay algunas infecciones que se consideran parte de nuestra microbiota, igual que tenemos microbiota en el intestino, pues también tenemos microbiota en todo nuestro cuerpo, pero hay otras que sí que se tratan, porque sobre todo para cortar las cadenas de transmisión, que decimos nosotros. Si alguien tiene una infección que no sabe que tiene y va teniendo relaciones sexuales, la va transmitiendo. Si alguien se controla, por eso es importante hacer controles cuando se tienen relaciones sexuales, hacerse controles habituales, pues para detectar esas infecciones y tratarlas y cortar la transmisión.
1: Bueno, todas estas infecciones se pueden detectar a través de análisis microbiológicos. Mañana la doctora Alejo interviene en el Congreso para hablarnos de arbovirosis y malaria. Entiendo que son las enfermedades que más preocupan a los viajeros, ¿no?
2: Sí, principalmente, bueno, a ver, los arbovirus son un grupo de virus que se caracterizan básicamente por compartir un mecanismo de transmisión, que es que se transmiten por picaduras o mordeduras de artrópodos, que pueden ser mosquitos o garrapatas. Y sí que es cierto que la charla de mañana está muy enfocada a los viajeros, pero también es verdad que tenemos arbovirus que son endémicos de aquí. Estoy segura, por ejemplo, que habéis oído hablar. En los últimos años ha habido bastantes problemas con el virus West Nile, el del Nilo Occidental. En Andalucía ha habido bastantes casos y ha habido bastante problema con el tema de los mosquitos en esa zona. Pero sí que es cierto que mañana hablaremos principalmente de dengue, chikungunya y zika, que son las arbovirosis que más nos preocupan, sobre todo en viajeros. Y nos preocupan especialmente porque aquí tenemos también el mosquito vector, que es el mosquito tigre, que hace unos años no lo teníamos, pero ahora ya está aquí. Entonces siempre cabe el riesgo de que venga un paciente con dengue, le pique aquí un mosquito y acabamos teniendo casos de dengue autóctonos.
1: Supongo que aquí lo más importante cuando viajamos a zonas en las que podemos estar expuestos, ¿no?, a estas infecciones, es la prevención, es la vacunación y llevar una serie de medidas, ¿no?, de medicamentos o...
2: Sí, realmente, bueno, contra los arbovirus tratamiento no hay, porque el tratamiento es un poco sintomático. Sí que es cierto que en los últimos años se han desarrollado algunas vacunas frente a dengue, frente a chikungunya. Entonces es importante informarse porque están indicados en algunas partes de la población. Entonces, antes de viajar, lo ideal es siempre acudir a un consejo al viajero que nos dé unas pautas de cómo prevenir infecciones en ese viaje y de qué conductas tenemos que seguir también de cara a los alimentos que podemos tomar, de cómo tomar el agua, y que nos cuenten también un poco cuál es el riesgo. Según el tipo de viaje, los riesgos cambian mucho, según la duración, las zonas que vayamos a visitar en el país, etcétera.
1: La malaria, que es la cuestión de la que vas a hablar mañana. ¿Qué ocurre con la malaria? ¿Cuál es ahora mismo el estado de la malaria en diferentes puntos de la geografía?
2: Bueno, la malaria realmente es un grave problema a nivel mundial, o sea, es una de las infecciones parasitarias que más nos preocupa, porque es una infección que es potencialmente mortal si no se trata correctamente. No hay que olvidar que nosotros fuimos país endémico hace no tantos años, que sí que se consiguió erradicar, pero la malaria era una cosa que estaba al orden del día aquí. Ahora sí que es cierto que principalmente se ve en viajeros, entonces es muy importante, siempre que tengamos un viajero que vuelve de una zona endémica de malaria con fiebre, siempre habría que descartar la malaria, porque es la enfermedad que aparte de ser letal sin tratamiento, tiene un tratamiento que con el tratamiento realmente el éxito está asegurado.
1: ¿Cuáles son los síntomas, aparte de la fiebre?
2: Pues la verdad que los síntomas pueden ser bastante variados, ¿no?
0: Sí,
2: fiebre, malestar.
0: A veces es difícil. La fiebre suele ser la cosa, ¿no? Siempre tenemos en la cabeza, los que trabajamos un poco en infecciosas, fiebre, viaje, malaria. Es lo primero que hay que descartar. Sí. Alguien que viene de una zona en la que hay malaria y tiene fiebre es lo que tenemos que descartar fundamentalmente, porque cuentan muchas cosas. Quiero decir, a veces es malestar general en específico, a veces cefalea, dolor de cabeza, a veces diarrea. Quiero decir que es, a veces solamente es malestar y fiebre. Entonces, la fiebre es la guía.
1: Porque ¿qué ocurre en el organismo cuando desarrollamos la malaria?
2: Bueno, realmente la malaria, todo empieza con la picadura de un mosquito anófeles, nos introduce dentro los parásitos, el parásito va haciendo un ciclo que tiene que pasar dentro de nuestro organismo y se va multiplicando dentro de nuestras células sanguíneas. Entonces, toda esta multiplicación parasitaria hace que empezamos a tener disfunciones orgánicas que pueden ir desde, pues eso, empezamos con una fiebre, un malestar, que puede ir empeorando rápidamente hasta una malaria cerebral y la muerte.
1: ¿Hasta qué punto eso se puede complicar? ¿Hasta la muerte?
2: Sí.
1: ¿Cuál es el tratamiento para la malaria?
0: Bueno, pues actualmente el tratamiento de primera línea son las artemisinas. Es un fármaco que además hace una bajada muy rápida de los parásitos en la sangre. O sea, la malaria lo que hace es el parásito infecta los eritrocitos, rompe los que son los glóbulos rojos, rompe los glóbulos rojos y bueno, así es parte del ciclo, del ciclo que estaba diciendo Izaskun, funciona así. Entonces, este tratamiento, las artemisinas lo que hacen es matar esos parásitos y es un ciclo corto de tratamiento. Realmente son 3 días de tratamiento y así conseguimos erradicar la malaria del organismo.
1: ¿Todas estas infecciones, digamos, viajeras tienen tratamientos preventivos? Por ejemplo, la fiebre amarilla, sabemos que hay una vacuna, ¿no? En algunos lugares tú tienes que ponerte, y además te exigen la cartilla de vacunación. En el caso de la malaria creo que también hay alguno, pero no sé si todas... Entonces se ha desarrollado.
2: En principio, como prevención, lo más recomendado siempre es intentar dentro de lo posible evitar
1: esas zonas,
2: las picaduras,
1: ¿no?
2: Pues llevar ropa larga, usar repelentes, porque como tal no tenemos tratamientos preventivos. Bueno, en el caso de la malaria sí, pero en el resto de cosas transmitidas por mosquitos no.
1: ¿Y hay resistencia a los antipalúdicos?
2: Sí, y cada vez se está viendo más zonas. Por lo tanto, es importante, como hemos dicho antes, en el consejo al viajero, ellos nos pueden especificar según la zona a la que vayamos, puede haber resistencias, puede no haber resistencias. Entonces, el tratamiento preventivo para la malaria será uno u otro. Y también es importante luego para nosotros, ¿no?, a la hora de hacer el diagnóstico y el tratamiento, saber dónde ha estado ese paciente para saber si viene de una zona donde ha habido resistencias. E igual tenemos que ajustar el tratamiento de una manera u otra.
1: Uh-huh. ¿La detección precoz en el resto de infecciosas funciona? Los tratamientos, las herramientas que ahora disponemos, por ejemplo, los test rápidos, ¿en qué infecciones sí que son importantes tenerlas en cuenta?
0: Bueno, en todas las infecciones. Quiero decir, la microbiología actualmente tiene muchas más armas para diagnosticar rápido. Es decir, lo que os decía antes, Izaskun, que la microbiología, bueno, lo va a decir mejor ella que yo, pero que la microbiología todavía sigue basándose mucho en los cultivos. Eso es estupendo, pero a los cultivos les hace falta tiempo. Yo siempre explico que cultivar es como cultivar una planta. Quiero decir que es que hay que esperar a que crezca, ¿no? Lo que se hace es hacer que los microorganismos crezcan. Entonces, eso lleva tiempo. Entonces, las pruebas rápidas de las que dispone microbiología actualmente nos facilitan muchísimo el diagnóstico y nos ayudan muchísimo, porque en horas, lo puede explicar mejor Izaskun, tenemos resultados que nos van a condicionar el tratamiento de ese paciente y nos van a ayudar a que no nos equivoquemos, porque si no tenemos que pensar que con solo fiebre tenemos que cubrir muchísimas cosas. Claro. Entonces, que tengamos una guía y una prueba rápida que nos diga sí, pero esto va por aquí, pues nos ayuda muchísimo.
2: Sí, al final nosotros desde la microbiología lo que intentamos hacer es sobre todo adelantar los diagnósticos, porque es lo que dice Esther, cuanto antes tengamos una respuesta, más dirigidos vamos claro. a ir a ese tratamiento. Entonces a nosotros nos interesa mucho tener pruebas que sean muy fiables y que nos den positivos rápidos, pero también nos interesan mucho los negativos, porque si tenemos una prueba muy fiable que nos permite descartar una infección, pues por ejemplo eso, si tenemos un viajero con fiebre y sabemos seguro que no es malaria, pues ya podemos ir pensando en las siguientes cosas.
1: Uh-huh. Hemos hablado antes, te he preguntado, Esther, por el tema de los antibióticos. ¿Qué importancia tiene este problema a la hora de la práctica clínica actual? Quiero decir, cuando os encontráis un paciente con una resistencia al antibiótico, ¿cómo se puede actuar? ¿Cómo condiciona el tratamiento a ese paciente?
0: Bueno, condiciona mucho nuestra manera de actuar. Quiero decir que si el microorganismo se ha hecho resistente a los tratamientos antibióticos habituales, tenemos que echar mano de fármacos nuevos, pues que efectivamente se van desarrollando, no a la velocidad que todos quisiésemos, pero se van desarrollando fármacos nuevos y tenemos que echar mano de esos fármacos que se van desarrollando respecto a resistencias específicas. Cada microorganismo se hace resistente por un tipo de resistencia y cuando detectamos que lo tiene, tenemos que utilizar pues eso, fármacos que no son de uso habitual, de uso más restringido. Y con eso, pues la mayoría de las veces conseguimos tratar las infecciones. Quiero decir, tampoco el asunto es dar un mensaje catastrofista de no, claro nos vamos que no. a quedar sin antibióticos. No, actualmente tenemos herramientas para tratar las infecciones.
1: Además hay antibióticos de nueva generación,
0: sí,
1: ¿no?
0: Sí, hay antibióticos que se están desarrollando, que hay antibióticos que se han desarrollado en los últimos años, sobre todo contra bacterias gram-negativas, que son las que ahora mismo producen mecanismos de resistencia que nos dificultan más los tratamientos. Y hay más en el arsenal que está desarrollándose, pero es un desarrollo difícil. Entonces tenemos que cuidar muy mucho lo que tenemos y pensar cada vez que los médicos prescribimos un antibiótico y sobre todo los pacientes no presionar para que se les ponga antibiótico cuando el médico cree que
1: pauta,
0: no son necesarios.
1: ¿No? Cumplir sí. la pauta, ¿no? Sí, sí, el tercer día estoy bien, dejo de tomar los 8 días que me indica la profesional, ¿no? Como has mencionado coronavirus y has mencionado PCR, estamos viendo últimamente muchos casos. No sé si se están detectando en el servicio de microbiología a través de PCR muchos casos y qué explicación puede haber a que, bueno, no sé si ya tenemos que convivir con él, evidentemente.
2: Sí, bueno,
1: todo,
2: al final,
1: como todo se adelanta también.
2: Al final eso es, el coronavirus ha venido para quedarse y realmente ahora estamos viendo una pequeña ola. Realmente,
1: nada grave, ¿no?
2: No, al final se ha convertido en un virus más de los estacionales que tenemos, entonces pues lo importante es reforzar las medidas de prevención. Yo creo que aprendimos bastante en la pandemia, que si alguien está malo se puede poner la mascarilla y evitar nuevas infecciones y recordar que hay que vacunarse cuando toca vacunarse.
1: Efectivamente.
2: También.
1: Pues doctora Esther Sáez de Adana, del servicio de la sección de infecciosas, internista, y doctor Izaskun Alejo del servicio de microbiología. Gracias a los dos, buenos días.
0: Buenos días, gracias.

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0: Todo ello el día después de hacerse público el pacto alcanzado entre el Gobierno Municipal y el Partido Popular para desbloquear el PERI, el Plan de Rehabilitación del Casco Medieval. Entre las novedades que recoge, se flexibilizan los límites a la llegada de nuevos hoteles. Habrá un máximo de 35 más. Escuchamos a Borja Rodríguez, concejal de Urbanismo, e Iñaki García Calvo, Partido Popular.
1: El documento final plantea la delimitación del casco medieval en tres zonas a efectos de regular la implantación de nuevos hoteles.
2: Con un número máximo de licencias para alojamientos hoteleros de 35. 35 es, en todo caso, el máximo.
0: Además, habrá más flexibilidad para rehabilitar viviendas y no se podrán abrir más bares. Eso en la Casa Consistorial, en las Juntas Generales. Por otro lado, al mediodía, primera comisión tras el parón veraniego, el diputado de Movilidad Sostenible e Infraestructuras Viarias, Jon Nogales, comparece para explicar el proyecto de norma foral que regulará la implantación de un sistema de pago por uso en vías de altas capacidades. El próximo 11 de noviembre, como saben, la Diputación Alavesa asumirá la gestión de la AP68 y plantea tarifas públicas un 70% más bajas para turismos y un 50% menos para camiones respecto a su precio actual. Por ejemplo, recorrer en turismo la AP68 en Araba costará 3,35 euros. Y precisamente ayer por la tarde la Diputación Alavesa y las Juntas Generales rendían homenaje a todas las personas que sufrieron la represión del franquismo. Lo hacían junto al monolito In Memoriam detrás del Palacio Foral. También participaron la Asociación de Memoria y Cultura Democrática, La Pilastra, y familiares de los represaliados.
3: Estoy aquí por mi ama, pero sobre todo estoy por mi abuelo, que estaba en la cárcel de Vitoria, y cuando salió de la cárcel, pues lo pasearon y lo hicieron desaparecer. Entonces, desde entonces, una lucha familiar por recuperar la memoria de mi abuelo y de todos los desaparecidos en La Bastida.
4: Tengo familia en Las Cunetas, que todavía no sabemos dónde está.
0: Más asuntos del día. Continúa la venta de los viajes del Inserso. Ayer a primera hora se registraban colas en algunas agencias de viajes de las personas, carta en mano, dispuestas a escoger destino. Hoy puede que sea algo más complicado porque las plazas se van agotando, más si se busca una fecha en concreto. Algunas de estas agencias, además, cuelgan ya carteles de que no se recogen más cartas del Inserso. Vanessa Arrances, directora de Zona Norte de Viajes Azul Marino.
5: Aquel cliente que busca un viaje y le da un poco igual la fecha, lo tiene más fácil, pero aquel cliente que quiere, pues sobre todo meses de primavera, los meses que más pronto se completan, ese es el que lo tiene un poquito más complicado. Islas es lo más complicado y lo más codiciado, eso es, y luego, bueno, pues al final Andalucía también.
0: Y antes de terminar, un apunte, porque hoy se presentan los concursos juveniles Gazte Talent y Gazte Arte.
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0: 12 grados al sur de la ciudad, hoy las máximas se van a quedar en torno a los 20, será una jornada con nubosidad variable, a ratos se abrirán claros, pero tampoco se puede descartar alguna lluvia dispersa. Por la tarde el viento se hará notar. En carreteras, atención, en la A1, en Iruña-Oca, sentido Irún, hay un vehículo averiado y se ha cortado el carril derecho. Precaución, por tanto, en la A1, en Iruña-Oca, sentido Irún.
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3: A las 9 y 7 minutos de la mañana arrancamos el tiempo de la opinión y el análisis. Hoy con Luis Jatellería, Egunon.
4: Egunon.
3: Andrés Fernández, ¿cómo estás? Buenos días.
5: Muy bien, Egunon.
3: Y Mati Turral, de Egunon.
6: ¿Qué es Egunon?
3: Os pregunto a Luis y a Mati, que sois los jubilados de esta mesa, si habéis estado ahí al quite, porque ayer comenzó la venta de los viajes del Imserso y desde primera hora había colas importantes para coger destino vacacional.
6: No.
3: No.
6: Ahí tendría.
3: ¿Nunca
6: que
3: te ha llamado
6: estado...
3: la atención, Mati, este concepto de viajar en épocas desestacionalizadas?
6: Yo entiendo que para muchas personas es una solución. Es una solución tener el viaje organizado, tener a precios asequibles. Yo todavía, como puedo viajar un poco a mi aire, igual todavía no lo necesito, pero no lo descarto, que en un tiempo me anime, me vaya por ahí, de parranda. No,
4: nosotros, mi mujer se empeña un poquito, y creo que hoy ibas a meterse al ordenador.
3: Hoy pocas plazas va a encontrar.
4: Ya, pero es básicamente por... me pasa como Mati, yo no necesito de ese viaje. Otra cosa es que nosotros organizamos una serie de viajes a lo largo del año y este, si te toca, es una sorpresa. Es decir, dice, bueno, vamos a ir, nos ha tocado a no sé dónde, que no esperábamos ir, y mira, pues vamos a ir. Pero simplemente por esa...
6: ¿No se elige a dónde vas?
4: Tú intentas elegir, pero luego te toca lo que
6: luego
4: te toca.
3: Bueno, ahí quizás está radica también el interés, ¿no? A ver qué me toca esta vez.
4: Sí, más o menos, a ver qué me toca. Tú eliges isla o costa, pero...
6: Ya, pero luego ya dentro de ahí, ¿no? Puede tocar.
4: Luego te
6: puede
4: tocar cualquier isla o cualquier trozo de costa. Sí.
5: No, Albacete no creo.
3: Bueno, vamos al lío. Ayer ya comentamos en esta tertulia algunas de las apreciaciones, de las duras críticas que la Fiscalía hace a la Administración de Justicia de Euskadi, especialmente a la de Araba. Habla de colapsos, de fallos, de paralización, de una gestión sumamente insatisfactoria. Y quién mejor para corroborar esto, contrastarlo, analizarlo, que el ex magistrado Jaime Tapia. ¿Qué tal? Bueno, Jaime.
7: Bueno, buenos días.
3: Vamos a ir a algunos detalles ahora, pero no sé, todo lo que leíste ayer, ¿confirmas que es así?
7: Pues desgraciadamente sí. Existe una situación que están padeciendo todos los operadores y fundamentalmente la ciudadanía, que... Pues eso, yo como anécdota, cuando me marché hace 2 años del Palacio de Justicia, bueno, me marcho un poco antes de que se caiga el edificio. No sé, como anécdota un poco simbólica, ¿no? Porque, influyó algo. Yo quiero decir que, sincerándome aquí, también como estaba precisamente la justicia que yo, la que fundamentalmente analizaba, que es la justicia penal, porque yo era el presidente de la sección penal y veía esa situación, ¿no? De retrasos continuos. Realmente fue otro de los muchos factores que contribuyó también, porque cuando tú resuelves ciertos recursos con tanta dilación, pues al final te dan la sensación un poco de falta de concesión de justicia, ¿no? Y efectivamente lo están padeciendo la ciudadanía y lo están padeciendo también pues un poco todos los operadores jurídicos, los abogados y abogadas en particular, ¿no? Porque al final esta situación... pues bueno, perjudica a todo el mundo.
3: Y... conoces bien lo penal, tú has dicho, ¿no? Sí. Según lo que nos traslada esa memoria de la Fiscalía, se han reducido los juicios en el penal, claro, un 33%, 581 juicios en 2025, y habla de un cuello de botella en esa jurisdicción penal que hace que no se puedan celebrar más juicios porque no llegan los procedimientos abreviados, claro, porque no se incoan.
7: El cuello de botella fundamentalmente está en lo que antiguamente se llamaba juzgados de instrucción, que ahora sabéis que ha cambiado la denominación, se llama secciones de instrucción del Tribunal de Instancia. Y efectivamente, ahí es donde está el cuello de botella, porque tanto los juzgados de lo penal como la Audiencia Provincial pues señalan prácticamente nada más recibir el procedimiento. El procedimiento tiene una fase de instrucción e investigación, que es la que tramitan estos órganos judiciales y luego va al enjuiciamiento, ¿no? Y estos tramitan. Yo sé perfectamente que la Audiencia Provincial de Álava ha estado épocas que casi no tenía asuntos para, digamos, examinar, tanto en recurso de apelación como en enjuiciamiento, porque no le han llegado procedimientos. Y a veces cuando le han llegado, pues con mucho retraso. Y efectivamente, hay un cuello de botella en la incoación. Luego, si quieres, podemos analizar alguna de las causas y también luego en la propia tramitación. Y como se dice también en la memoria, pues hay asuntos que, como consecuencia de que hay una previsión legal de que tienen que tramitarse, instruirse en un determinado tiempo, un año con prórrogas de 6 meses, pues han terminado, vamos a decir, sobreseídas porque no ha habido ningún tipo de diligencia durante este periodo y entonces el juez se encuentra, bueno, en la tesitura de que como no ha habido investigación pero ha pasado el plazo de instrucción legal, pues tiene que decretar el sobreseimiento de la causa.
3: Y hay mala praxis en este hecho que, por ejemplo, relatas, ¿no? Que haya trámites que se atascan de tal manera, claro, que no se solicitan las prórrogas y, por lo tanto, no sé, claro, si se quedan sobreseídos los delitos o, bueno, no sé exactamente cuál es el término jurídico.
7: Bueno, yo creo que aquí hay mala praxis, ahora lo comentaré, pero yo creo que también hay que tener en cuenta, lo he dicho algunas veces, incluso creo que en esta tertulia o en este ámbito, hay que tener en cuenta que yo cuando llegué a Vitoria en el año 92 había 4 juzgados de instrucción. Es decir, son exactamente los mismos que hay ahora. Es decir, ayer estuve comprobando datos, más o menos en el año 90 había 200.000 ciudadanos, ciudadanas en el partido judicial. Ahora son 260.000 personas. Es decir, o sea, eso, yo no conozco ningún servicio público, medicinas, educación, etcétera, que siga manteniendo los mismos servicios públicos que en el año 92. Es decir, han crecido barrios como Salburúa, Zabalgana, sí. Ahora el sur de Vitoria y tal, y seguimos con los mismos juzgados. Eso, pues obviamente, ya denota que ahí algo ha fallado. Si miras otras órdenes jurisdiccionales, en el juzgado de primera instancia han aumentado 4 juzgados. En los juzgados de lo contencioso no existían y han aumentado, y los juzgados de lo social eran 2 y ahora son 4. ¿Aquí qué ha pasado? Pues probablemente hubo hasta un momento histórico en que por el esfuerzo que realizaba la propia oficina judicial y los jueces y fiscales y todos los operadores, pues se iba asumiendo, a pesar de que muchas veces los jueces y tribunales estaban casi en un doble de % de lo que el Consejo General de Poder Judicial considera la productividad, ¿no? Pero bueno, se seguía manteniendo. ¿Qué ocurre? Pues que eso poco a poco se va deteriorando. Llega la pandemia, se empieza a producir ya el primer... Ahí hay un periodo de un año, que bueno, pues realmente se empieza a deteriorar porque estaba muy al límite el servicio de justicia y luego pues ha habido alguna huelga. ¿Qué ocurre? Pues que empiezan a marcharse. Los jueces, ya no queda ninguno de aquella época, todos se han ido yendo a otros destinos. Entre otras cosas, también hay que decirlo, porque este destino, yo creo que alguna persona que está aquí en mi derecha se va a reír, está muy, muy desincentivado. Es decir, un juez de instrucción que está una semana de guardia de martes a martes, mañanas, tardes, sábados y domingos, y localizado las noches, etcétera, fiestas, etcétera, no llega al 300 brutos semanales lo que cobra. 300 brutos, no diarios, semanales. ¿Qué ocurre? Pues que a un juez que está en este una semana de guardia al mes, con este ritmo, ha aumentado también la conflictividad social, las víctimas. Entonces todo esto hace que se ha ido marchando también los funcionarios, antiguos funcionarios que trabajaban en estos juzgados han marchado a otros sitios, vamos a decirlo, más cómodos, y han venido personas que muchas veces pues no sabían. A diferencia de otras administraciones, la Administración de Justicia tiene unas peculiaridades y venía muchas veces gente de bolsas que no tenía ni... O sea, era el primer contacto con el sistema, claro, judicial. Bueno.
3: Y cuando se habla de mala praxis, y ahora os doy también, sí, la palabra al resto, cuando se habla de mala praxis en el informe, esto, si lo concretamos... Pues, ¿qué es lo que ocurre en los juzgados de Vitoria?
7: Bueno, yo creo que aquí, claro, no se quiere hacer ningún reproche a ninguna persona, aunque la mente de muchas personas se sabe quiénes son las personas, vamos a decir, responsables.

0: cables o lo que pasa acá, es muy duro poner una memoria, yo tampoco lo voy a decir aquí, aunque esto igual en un récord se puede decir.
1: Hablamos de estamentos concretos.
0: Sí, se puede hablar de personas físicas, ¿no? Aunque hay una, hay un, digamos, un problema estructural, que es el que he descrito rápidamente, ¿no?
1: Sí.
0: Pero bueno, hay personas que efectivamente han llevado a cabo praxis pues inadecuadas, probablemente por ese volumen de trabajo también, ¿no?
1: O sea, hablamos igual de un juez concreto, de una jueza, de una secretaria judicial.
0: Exactamente, la letrada de la Administración de Justicia, de algún juzgado. Pero sí que hay que resaltar, por ejemplo, que en el juzgado de instrucción número 2, ahora sería la plaza 2, pues ha producido igual un cambio de 3 o 4 jueces en los últimos 5 años. En el juzgado de instrucción también 3, en el juzgado de todo ha habido, que es decir, que llegan los jueces, se han ido aquellos jueces, llegan los jueces, se dan cuenta del panorama que tienen, tanto en volumen de trabajo, guardias, como también el personal que digamos, está atendiendo estos juzgados, y por ejemplo, el juzgado de instrucción número 2, pues ha pasado los 2 años obligatorios que tenía, se ha marchado a un juzgado de lo contencioso, aquí mismo en Vitoria. Pero ahora mismo, yo creo que el juzgado de instrucción 4 también hay otra persona sustituta, es decir, estamos un poco en esa situación en la que, bueno, pues se une también, a veces, en algunos casos, personas que, bueno, vamos a decirlo, que tampoco han hecho las cosas como se deberían hacer, sin identificar concretamente a nadie, pero bueno, luego también tenemos pues esa situación estructural, ¿no?, que creo que también hay que resaltar.
1: Venga, os doy la palabra. Luisja, no sé cómo encajaste ayer todo lo que salió en es publicado sobre el informe.
2: Yo
1: también analizamos luego los
2: delitos. Escuchándole a Jaime, la sensación de momento es desalentadora, por no decir desoladora, ¿no? Pero yo lo enmarcaría, si es un problema estructural también, pues porque si somos 60.000 ciudadanos más y tenemos los mismos juzgados que hace 30 años, pues algo había que crecer. Tampoco pensemos que en exceso, pero tengo la sensación, en términos generales, si uno va repasando muchos servicios de la administración pública, es que el sistema funcionarial se está deteriorando. Se está deteriorando por falta de productividad, de rentabilidad, se está perdiendo el sentido de servicio al público, al pueblo, de servicio, que es lo que hace un funcionario en cualquiera de sus ámbitos, y cada vez se ven más cosas de este tipo. Eso es independiente de que además hay un déficit estructural, obvio, pues porque tendría que haber algún juez más, pero también se ha citado, yo desconozco, gracias a Dios tengo muy poquísima relación con la justicia a lo largo de,
1: que así
2: a lo largo de mi vida. Muy
0: esa es la clave, es un servicio
2: mínima.
0: Público que muchas veces se valora como de segunda, tercera categoría frente a la educación, la sanidad.
2: Pero yo lo ubico en que hay miles de personas que dependen de decisiones judiciales y que están ahí pendientes, y eso tiene que ser una angustia cuando se va retrasando. Luego es un alivio cuando hay dejación del juzgado y se sobresee la causa y dice, pues pista, me voy para casa.
3: Bueno,
2: y
3: un alivio depende para quién, de las dos partes.
2: Para una de las partes, ¿no? Para la mitad de la población, alivio. Pero yo lo enmarcaría, insisto, en un... Hay que darle una pensada muy seria en este país a la función pública, al sistema que tenemos, donde el funcionario cada vez más habla de derechos y menos de deberes. Esa es la sensación. También, al mismo tiempo, me llamó la atención en lo que nos mandaste ayer, es un informe de la Fiscalía sobre la justicia. Yo me gustaría ver un informe de los jueces sobre la Fiscalía. Porque
0: bueno, pues eso terminaría. Yo aquí, bueno, la memoria habla de la Administración de Justicia. La Fiscalía también es Administración de Justicia.
2: Sí, pero no se autocritica. No,
0: bueno, claro. Es difícil. Pero yo aquí, bueno, yo creo que habría que repartir un poco culpas entre todos, ¿eh? O sea, si habría que... O sea, la situación esta que se ha ido describiendo muy rápidamente también se ha ido deteriorando porque nadie ha dicho, oiga, esto hay que corregirlo. A veces esto, aunque pueda parecer un poco difícil, él ha hablado, ha dado alguna pista, a una parte de la ciudadanía le interesa. Es decir, que haya una justicia lenta...
1: Claro, para que sea menos justa.
0: Y sobre todo, bueno, pues hay muchos investigados que se están yendo, vamos a decirlo así vulgarmente, de rositas, pues porque ha acabado la instrucción. Entonces, hay juzgados que, obviamente, si te llegan menos asuntos, pues estás más tranquilo, que tienes que celebrar más. Es decir, que aunque tengas esa situación de ética, de decir, joder, estos no me están llegando asuntos, pues tal. Es decir, yo aquí podría decir que

0: También ha habido casos en los que, bueno, los asuntos se han retrasado, desde mi experiencia, porque se ha tardado en calificar. Que probablemente sea porque hay menos fiscales de los que debería haber en la planta, pero también, o sea, aquí un poco los abogados igual deberían haber sido más beligerantes también a la hora de plantear reivindicaciones, que ya lo han hecho a veces, pero bueno, todos un poco. Hay muchos abogados que obviamente si defienden a un investigado, oye, y a mí esto...
1: Cuanto más se dilate,
0: y
1: mejor.
0: Y además me aplican en muchos sitios la atenuante de dilaciones indebidas, pues mejor, ¿no? Es decir, es un poco equilibrio
1: un poco
0: ahí.
1: De todo, ¿no? Sí. Andrés.
2: Bueno, yo creo que es evidente, rotundo y palmario que tenemos un problema en la justicia.
0: Sí.
2: Como diría cualquier abogado, yo tengo muchos amigos abogados y les tomo mucho el pelo con esto del el palmario, ¿no? Fíjate que, tomando un poco la palabra de Luisja, ya había puesto aquí en letras mayúsculas y he escrito el tema de función pública. Desde otro aspecto, que tú comentabas, y estoy muy de acuerdo con eso, ¿no? El cómo gestionamos la función pública, ¿no? Y ese aspecto que para los ciudadanos que a veces hemos tenido, bueno, todos tenemos contacto con la función pública, algunos hemos trabajado sin ser parte de la función pública en esas instituciones y lo que vemos...
1: Bueno, estáis en una empresa pública ahora mismo.
2: También. Esa parte de... De cuando yo te oía, Jaime, y cuando decías, bueno, podría decir hasta personas concretas. Esa impunidad que hay, en mi opinión, mal planteada, con la gente que hace mal las cosas en la función pública, por mucho que haya sacado una posición.
0: Sí, sí.
2: ¿Cuántas veces se incoan con gente que efectivamente lo está haciendo mal? Y yo quiero dejar muy claro una cosa. Esto me parece muy mal también cuando generalizamos con la función pública, porque hay funcionarios públicos y funcionarias que son absolutos ejemplos y servidores públicos de trabajo, me consta, y estoy seguro que la Administración de Justicia también habrá. Pero, claro, a mí me sorprende cuando tú comentabas, ¿no?, a la hora de buscar esos cuellos de botellas y pensabas en personas concretas, estoy seguro que con esas personas concretas no se hace nada, ¿no? Esto es un detalle, pero yo creo que evidentemente, bueno, pues la situación, tal y como, y para los que no tenemos, gracias a Dios, tocamos madera, mucho contacto a la justicia, pero quién sabe si mañana lo tenemos que tener, es absolutamente desesperante y por lo que veo, mucho peor en una audiencia como la de Vitoria-Gasteiz, que me hacía gracia cuando decías que se cae el edificio, porque el edificio precisamente, si lo comparas con otros, es bastante potente, pero claro,
1: se queda corto. Pequeño, nos lo han dicho en muchas ocasiones.
2: Sí. Se queda corto, seguro. Eso tiene que ver también con planificación, porque eso no es un edificio que tenga tantos años. No. Si no sabemos, es lo de siempre, volvemos a lo de siempre. Si no sabemos planificar, ni tan siquiera a medio plazo, pues mal vamos, ¿no? Yo creo que, evidentemente, hay que hacer un buen diagnóstico. Este diagnóstico se tendría que hacer bien, pero sobre todo hay que ver qué soluciones que se ponen. Yo, desde luego, no conozco el mundo de la justicia, no me atrevo a dar, pero evidentemente veo que hay un problema de falta de recursos, muy importante, pero veo que hay un problema de organización y de generación también. ¿Quién le tiene que poner los cascabeles al gasto? Igual eso, Jaime, nos ayuda un poquito. ¿Es solo quién es el responsable de la administración, ¿no? Ministerio, la comunidad autónoma que tiene que ir? ¿Quién? Porque al final los que lo sufrimos, al final somos siempre los ciudadanos.
1: Luego tengo que responder a eso porque también te quiero preguntar por el juzgado de violencia contra la mujer, porque también es muy duro ese informe, ¿no? Sabemos que se ha quedado pequeño, se lleva tiempo pidiendo un segundo, la situación también en la que han tenido que declarar algunas personas pues no ha sido la más óptima, creo que también ha habido alguna reforma en ese sentido. Pero te doy la palabra, Mati, y luego cerramos con
3: yo
1: eso.
3: Yo ayer cuando estuve repasando el informe, creo que en cada renglón pensaba, ¿puedo cambiar esto, sistema sanitario o sistema judicial? Ah. Tenía esa misma percepción.
2: Fíjate, Mati, eso que antes cuando estaba hablando hubiera dicho que los juzgados de instrucción a la gente que trabaja son los nuevos médicos de familia de Osakidetza, ¿no?
3: Y luego, por otro lado, decía, qué bien que desde dentro un colectivo que participa en la administración y que son un poco el motor de esa administración, hayan sido capaces de hacer al final un informe que también es autocrítico, porque lo que dice es que no solamente falta recursos, falta liderazgo, falta organización, falta sistematización de muchos procedimientos que deberían de estar ya procedimentados. Pero además yo veo un riesgo muy importante. La salud seguramente es un derecho de todos los ciudadanos y ciudadanas que comporta riesgos vitales, pero la Administración de Justicia, creo que lo decía Humberto,

0: Eco es la primera desafección que se produce en las sociedades que van al fascismo. Y es algo que le estoy vengo a dar vueltas en esta última temporada sobre qué nos está pasando como sociedad, que vamos avanzando hacia con una amenaza latente continua, ¿no? De que el fascismo vaya a volver y se vaya a instalar. Y creo que el sistema de justicia es uno de los principales elementos que pueden frenar eso, pero que lo pueden frenar si está constituido, está bien organizado y tiene capacidad suficiente para responder en la sociedad. Y ayer cuando veía la situación decía, ¿empezaremos por aquí? Es algo que me produce una preocupación importante.
1: Sí, bueno, la verdad que yo creo que hay una falta de conciencia generalizada que yo he percibido, he estado en muchos ámbitos, cargos, etcétera, de la importancia que tiene la justicia como servicio público, ¿no? O sea, yo he oído directamente de muchos dirigentes políticos que esto no da votos, o que porque es un servicio público en el que, como habéis dicho vosotros, mucha gente nunca va. Es decir, así como por la medicina la gente se queja, la sanidad, la educación y tal, este es un servicio. Y sin embargo afecta a muchos ciudadanos y ciudadanas, porque al final hay personas investigadas, hay personas que tienen que problemas familiares, etcétera, y sin embargo, pues digamos, no ha habido la dotación de recursos acorde a todo lo que ha sido el desarrollo de España durante estos años, ¿no? Y por otro lado, de la importancia de la protección de los derechos. Es decir, una de las razones ahora, por ejemplo, el caso, me viene a la cabeza inmediatamente el caso de Ceuta, es porque ahí tampoco hay recursos judiciales suficientes para poder adoptar medidas relacionadas con este. Hay otros problemas ya en esta, pero uno de los pilares también, pues, etcétera, ¿no? Entonces, bueno, pues esto sería muy largo, pero concuerdo con tu opinión en ese sentido de que hay también una necesidad de conciencia política de la importancia que tiene este servicio público.
2: Es especialmente sangrante lo que ocurre en el juzgado de violencia sobre la mujer. Ahí dice el informe que está sometido ese juzgado a retrasos absolutamente injustificados, y pone un ejemplo, ¿no? Dice, la solicitud de medidas provisionales en cualquier procedimiento de familia da lugar a que se señale la vista para su resolución un año después.
1: Claro, sí. Pues aquí, mira, otra vez podríamos volver a lo mismo, ¿no? Es decir, este juzgado se creó en el año 2004. En el año 2004, pues habría, no sé, 210.000. Es decir, ha subido muchísimo la población, han subido los conflictos. En la violencia de género, pues como vemos todos los años, desgraciadamente va subiendo porque hay una mayor concienciación y otros factores sociales. Y seguían con el mismo, o sea, se ha seguido con el mismo órgano judicial. Se ha reivindicado en numerosas ocasiones pues que hay necesidad de otro órgano. Este órgano, además, es un juzgado mixto, es decir, tiene competencias penales, sobre todo en instrucción, pero tiene también competencias civiles, y ahí es donde realmente, poco a poco, ese juzgado ha ido generando una mayor carga de trabajo en los ámbitos civiles, y bueno, y digamos que ahí, pues también se ha ido produciendo un deterioro que no se ha sabido. Ahora hay una previsión de creación, pero en vez de crearlo inmediatamente, ahora pues deciden que va a ser en junio del 2027. Es decir, ahora hay un refuerzo, están dos jueces, ha habido mucho tiempo refuerzo. Es decir, una situación que se ve que es estructural, pues entonces en vez de solucionarla mediante la creación de otro órgano, pues va a parches, ¿no? Entonces, y probablemente, sin otra vez volver a citar, digamos, personas, pues también ha habido ahí ciertas personas de la Administración de Justicia pues que no han funcionado como deberían haberlo hecho.
2: Mate, ¿querías añadir algo?
0: Sí, sí que me llama la atención porque estamos hablando de la violencia de género que implica, yo creo, que el mayor número de fallecimientos dentro de los delitos, de los distintos delitos que se producen en nuestra sociedad, que son fallecimientos de mujeres desprotegidas, con unas historias largas de violencia, con unas situaciones límites. Y que, paradójicamente, los responsables políticos salen en la pancarta protestando después de que ha habido otro nuevo asesinato, pero no se sienten compelidos a poner los recursos necesarios para que en los juzgados las cosas funcionen de otra manera. Yo creo que como sociedad tenemos que tener un nivel de exigencia muchísimo mayor a que de verdad se pongan soluciones, sí. No que se protesten con el resto de la sociedad, que por supuesto tienen que poner soluciones, que esa es su responsabilidad.
2: Pues gracias, Jaime, como siempre, por guiarnos en los temas judiciales, y especialmente sé que toca un poco a lo que ha sido tu día a día, ¿no? En la audiencia.
1: Muy bien, pues nada, es un poco doloroso tener que también, pues, criticar, pero yo creo que también la crítica en este caso tiene que ser constructiva, es decir, que yo creo que en ese informe también se dan pistas importantes, y yo creo que el diagnóstico realmente, más allá de lo que haya dicho, lo tienen hecho. Otra cosa es que haya voluntad, como se dice, voluntad política, de por parte del Ministerio, Gobierno Vasco y operadores, para realmente, bueno, pues que este problema se solucione. No tiene fácil solución a corto plazo, pero bueno, a medio podría realizarse.
2: Gracias, Jaime. Hasta la próxima.
1: Muchas gracias.
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0: 9 y 33 minutos de la mañana, seguimos en tiempo de tertulia con Mati Turralde, Andrés Fernández y Luis Jatellería y Manol Pradales. El Endacari afronta su segundo pleno de política general en pleno Ecuador de la legislatura. El Endacari va a hacer balance del trabajo de su equipo de gobierno estos primeros dos años de mandato. También va a establecer las líneas de actuación de los próximos meses. Va a mirar a Madrid, nos dicen durante su discurso, en los minutos de descuento de la legislatura. Va a reclamar, va a reiterar al Ejecutivo de Pedro Sánchez que pise el acelerador y que cumpla con el calendario competencial. Tenemos ya señal en directo de ese pleno de política general del Parlamento Vasco. Ya está en la tribuna de oradores el Lehendakari Manol Pradales.
1: Utzi da zue lehenik azalduko dudanari zentzua ematen dion esaldi bat irakurtzen. Fiel a la tradición de paz, justicia y libertad y recogiendo el sentir del pueblo vasco, el Congreso Mundial Vasco hace un llamamiento en favor de la paz, ideal permanente de todos los pueblos de la tierra, de la cual serán sólidas garantías, el reconocimiento efectivo del derecho de todos los pueblos a gobernarse por sí mismos, el respeto por todos los estados de los derechos fundamentales de la persona y la dignidad humana, el cumplimiento leal de la palabra dada en convenios y tratados internacionales, la integración de naciones y estados en órganos superiores como Europa y las confederaciones americanas, la mejora de las condiciones de vida de los trabajadores de todos los países y la ayuda sustancial y desinteresada a los pueblos insuficientemente desarrollados cultural y económicamente. Es una de las conclusiones del Congreso Mundial.

0: vida, ayuda a los más necesitados. Un ideario vigente, aprobada hace 70 años por un congreso celebrado en el exilio en plena dictadura de Franco. Un congreso organizado con un doble objetivo, que era hacer balance de aquel gobierno vasco en sus primeros 20 años y debatir las prioridades de Euskadi de cara al futuro. Y ese objetivo se consiguió. En París participaron...
1: Bueno, vamos a seguir escuchando en los próximos minutos al Lehendakari Pradales, que como digo, va a centrar su discurso en varios asuntos, en autogobierno, en competencias, en euskera y también abordando los principales problemas de la sociedad vasca, que se han visto reflejados, ¿no? Por ejemplo, uno de ellos la educación en el informe PISA, pero también la sanidad, la vivienda, con el objetivo, nos dicen, de hablar de cumplir con la palabra dada. Pero también se va a referir a esa espiral de polarización en Madrid, el escenario internacional que nos rodea, que nos afecta, y por lo tanto va a pedir a los grupos de la oposición miras y actuar con responsabilidad. Luisja, tú que has asistido a varios discursos del Lehendakari de las políticas generales, ¿qué podemos esperar este de Pradales en el Ecuador de la legislatura?
2: Bueno, yo creo que es uno más, ¿no? Pero en este caso es, por un lado, el Ecuador de la legislatura y, por tanto, donde va a decir: hemos hecho tanto de lo que habíamos prometido y nos queda tanto, pero sobre todo hay un tema importante. Es el último que hace con este gobierno español. Este gobierno español, quieras que no, tiene que entrar en elecciones el año que viene, según Pedro Sánchez hasta julio, según yo en enero o febrero, pero eso ya es un debate que tendremos entre él y yo.
1: Vamos a apostar una cena.
2: Entre él y yo, cuando quieras.
3: Quería ver sus Sánchez.
2: Pero es el último, entonces es... una de las demandas más grandes va a ser intentar cerrar cuanto antes los temas estatutarios pendientes, que ya está bien, pues son casi 50 años esperando el cumplimiento del estatuto, pero bueno, es intentar cerrar, porque en una suposición relativamente lógica en base a las encuestas que vienen es que el siguiente gobierno va a ser bastante más complicado conseguir cualquier tipo de cosas. Esa es una parte importante, y la otra es el balance. Y desde luego yo, el comienzo previo a este debate de hoy, de esta misma semana, escuché una entrevista en Radio Euskadi de Eneko Andueza.
4: Sí, sí.
2: Y no hemos empezado bien las cosas, porque Eneko Andueza lo primero que pidió es que el Lehendakari le discurso a la autocrítica. Y a preguntas de la periodista de autocrítica, en que él dijo: en sanidad, en educación y en seguridad. Y claro, le dijo la presentadora, le dijo: ya, pero esos son departamentos del PNV y los del PSOE. ¿Cómo lo ve? Y dice: bueno, siempre es mejorable, pero lo hacemos fenomenal, en vivienda.

0: ni de empezar bien un debate de estas características.
1: Básicamente porque la vivienda sigue siendo la más preocupación de la sociedad.
0: Claro, pero
1: la vivienda.
0: Es verdad, claro, pero la vivienda, ¿qué pasa? Entonces, pero él,
1: en otras manos.
0: Según él, eso lo está haciendo fantástico, que es mejorable, ¿no? Pero por eso creo que un socio que te dice eso, por eso más importante que lo que diga hoy el Lehendakari, que es muy importante, quiero escucharle a Eneko Andueza a ver si estas cosas las hace en una emisora, en una entrevista, o las hace ya cara a todo el personal y a los representantes del pueblo vasco en el Parlamento y dice exactamente lo mismo. Porque realmente eso significaría que es un socio un poquito heterocrítico.
1: Me gusta ese concepto de heterocrítica. Vamos a seguir escuchando a Lehendakari Pradales. Ahora te doy la palabra, Andrés.
2: Es evidente que, al igual que en 1956, hoy enfrentamos una realidad internacional muy compleja. Conflicto de Hormuz, guerra en Ucrania, pugna Estados Unidos-China, cambio climático y ciclo electoral, con elecciones legislativas en Italia, España, Polonia, presidenciales en Francia o de mitad de mandato en Estados Unidos. Y que Europa, nuestro campamento base, afronta decisiones que marcarán nuestro futuro. Marco financiero plurianual, ley de aceleración industrial, acuerdos en siderurgia o automoción o el Clean Industrial Deal. Ayer mismo la presidenta de la Comisión Europea, Ursula von der Leyen, planteó algunas iniciativas que resultan de especial interés para Euskadi y para el futuro europeo. Un pacto de cuidados, seguridad en inteligencia artificial, ley de empleo de calidad o ley de equidad digital, entre otras.
1: A todos. Andrés, a ver, ¿qué esperas tú de este debate? Que, insisto, nos dicen que va a hablar de vivienda, de economía, efectivamente la situación ahora mismo de la microeconomía, de la que nos afecta a los bolsillos de los ciudadanos, pues está un poco resentida porque el IPC sube, todo está subiendo, pero también de educación, de sanidad, el debate de la seguridad y el de la euskera, por supuesto, y más ahora que hemos tenido una resolución del Tribunal Superior de Justicia del País Vasco tumbando, ¿no?, el decreto que regula el uso del euskera en la administración pública. Andrés.
3: Pues yo me debo estar haciendo mayor porque cada vez espero menos de estas cosas. Y creo, no sé, igual es impresión mía, que los ciudadanos y ciudadanas exactamente igual. Me gustaría saber cuántos, pero bueno, lo digo de este debate del estado de... en el Parlamento Vasco, como el debate del Estado de en el Parlamento Español, como el debate de la ciudad que tuvimos en junio, como el debate del territorio que vamos a tener la semana que viene. ¿No? Y me pregunto si de verdad estas cosas sirven para algo, más allá de que para que unos expongan, como comentaba antes Luisca, todo lo bien que lo hacen y otros critiquen y digan lo mal que lo hacen otros, ¿no? Esa percepción, después de haber asistido a algunos de estos en distintos sitios y de verlo, no se me quita de la cabeza, ¿no? No se me quita de la cabeza porque sigo pensando que, me ha parecido muy bonito, ¿no? Está muy bien, ¿no? Esto a mí también me ha tocado escribir algún que otro discurso y de vez en cuando los escribo todavía recordando ese consejo. No, por Dios, no. Además, no tanto de políticos, sino más de empresas o gente de asociaciones, ¿eh? Y la verdad es un tema que me gusta, ¿no? Y bueno, está muy bien, ¿no? Y cómo se hilan y demás. Pero si vamos al fondo y vamos a ver, ¿verdad? No sé hasta qué punto esto, por ejemplo, ayuda a buscar soluciones para problemas que lo hay en vivienda, en sanidad, en educación. Después del informe PISA ya no hay nada por dónde cogerlo, seguramente de euskera, de otras muchas cosas que a la gente le interesan el día, ¿no? Hablaba de vivienda, de integración, de palabra dada, está muy bien lo que pasa afuera y lo que está viendo también, pero seguro que en Euskadi tenemos que hablar mucho de integración y de mejorar esa cohesión territorial, ¿no? Entonces, me pilláis un poco escéptico con esto, ¿eh? No sé, de verdad, de cuando termine, creo que terminará mañana, ¿no?, este debate, ¿qué nos vamos a llevar de verdad?
1: Bueno, y tiene Elena que ir a esa primera parte. Por la tarde ya será la de la oposición. No sé cuánto suelen durar estos plenos.
0: Hoy solo.
3: ¿No? Solamente bueno, mira más rápido. Por lo menos hoy es solo. Uno. Pero cuando Maratón. Termine hoy, cuando termine.
0: Termina
3: hoy...
0: y hay un descanso hasta después de comer. Ajá. Hasta las 3, donde ya.
1: Toca la oposición.
0: Empieza, ¿no? Le toca a la oposición y contesta él al final.
3: Vale, pues yo me gustaría saber qué es lo que nos vamos a llevar de verdad. ¿Realmente qué nos vamos a llevar? Pues lo de siempre, ¿no? Igual algún rifirrafe entre los socios, porque esto suele pasar cuando quedan pocos meses para otras elecciones,

0: suele pasar, pero que luego estos rifirrafes siempre se acuerdan. La oposición, por supuesto, viéndolo todo fatal. O sea, nada nuevo, nada nuevo.
1: Mati.
2: Sí que resultan al final mucho más aburridos que los plenos de Madrid, ¿no? Porque cuando ves el pleno de Madrid y empiezan a decir barbaridades, dices...
3: Prefiero aburrirme que pasar vergüenza, ¿eh?
0: Yo la verdad que los de Madrid directamente desconecto, también, porque me parece... Sí.
2: Entonces, yo creo...
4: El tono está bastante bajito ahí, sí.
2: Entre el heterocriticismo de Luisja, el escepticismo de Andrés... Yo me coloco en la necesidad urgentísima de soluciones en temas muy importantes en nuestra sociedad. Y yo creo que a veces se utiliza el tema competencial, el nuevo estatuto, el derecho a decidir para establecer un marco que nunca llega, pero que deja a un lado los problemas que vivimos todos los días, que desde luego es principalmente la vivienda, pero también la precariedad social. Ayer hablaban del índice de los precios y cómo todo se está encareciendo, sobre todo la alimentación, de una manera muy importante para
4: nuestra sociedad. Las frutas, las verduras, ¿no? La base de nuestra cesta.
2: Que eso para la mayoría de las personas que vivimos en esta sociedad supone un tema muy importante y que tiene que sufrir cada día. Pero la educación no está mucho mejor, la sanidad está después de 4 años en el mismo punto crítico que lo tomó este gobierno vasco, y luego yo creo que lo que nos ha aportado ya Jaime un poco con la visión de la justicia son elementos fundamentales de una sociedad que

0: efectivas, que vayan hacia adelante. Al final, todo esto es un poco parafernalia de parlamentarismo y de figuración democrática. Yo creo que es necesario que los socios de gobierno, por supuesto, se pongan de acuerdo y planteen las prioridades y las verdaderas necesidades que hay que cubrir ya, y que la oposición, a su vez, haga lo mismo. Que sea, no solo sea la crítica vacía, decir todo mal, sino decir, hay que hacer esto ya.
1: Propuestas, ¿no?
0: Vamos a hacerlo.
1: Venga, vamos a escuchar un poco al Lehendakari y te devuelvo la palabra, Luis Ja.
2: Vamos a seguir protegiendo la actividad y el empleo, traccionando la transformación del tejido industrial a pesar de este entorno geopolítico. Y cito algunas iniciativas. Escudo para la defensa industrial, operaciones de arraigo, Aranía, Ayesa, Iparlat, Omnia Inometal, Uvesco, Talgo, Vicinay y Valenciaga. 6 proyectos transformadores del plan de industria que han movilizado ya 642 millones de inversión y en breve conoceremos 2 más. Aumento del 51% de los programas de apoyo...
1: Luisa, ¿querías añadir algo?
3: Sí, no. Ahora que le estoy oyendo ya sigue el primero marco general, ahora lo que ha hecho y luego vendrá lo que quiere hacer, que es lo importante. Es lo importante. Otra cosa es que también hay que sacar pecho del 8. Bien. Y en eso estoy con Mati. Creo que es el momento en que la oposición diga, pues vamos todos a una a esto. Puede haber alguien que diga, eso no creo que es una prioridad, vale, yo no me apunto, pero en cualquier caso, en vez de

0: Y creo que el marco general en el que deberían de trabajar todos es, el mundo tiene un ruido extraordinario ahí fuera. Guerras, crisis económicas, que si el petróleo, qué tal. Que en el petróleo tengo una tesis en su día, pero bueno, ya la desarrollaré. Lo que hay que hacer es decir a los ciudadanos vascos, desde el debate de hoy por todos los grupos, es: nosotros estamos dispuestos a establecer una barrera de protección de todo eso que viene, generando cosas nuestras que nos permitan desarrollarnos e intentar poner un escudo a todas esas balas que vienen cruzadas por todas partes del mundo, por gente tarada y de otro tipo.
1: Sí, que yo estoy de acuerdo contigo, Luisja, pero creo que es muy importante el que la propia sociedad sea protagonista de los cambios que hay que ir haciendo. Y hay cambios que van a ser imprescindibles. Vamos a tener que vivir de un poco de otra manera, porque el mundo va hacia un destino que ha ido cambiando en la historia y que ahora en este momento se nos impone una serie de planteamientos que tenemos que asumir como sociedad. Y yo creo que uno de los planteamientos más importantes es que haya equidad en esta sociedad, que la fractura social, que cada vez se va ensanchando más y que posiblemente con la situación económica, geopolítica, la crisis de energías, todos esos elementos que nos están afectando de manera absolutamente directa, está creando una desigualdad tremenda en nuestras sociedades. Y yo creo que es por lo primero que tenemos que luchar como país, porque es lo que nos podemos llegar a alcanzar. El resto, hablaba Pradales del campo base europeo, me parece muy inalcanzable en este momento para nuestra comunidad.
2: Andrés, sí.
3: Mira, yo estoy de acuerdo contigo, Luisja, en una cosa, ¿no? En la necesidad de lo que antes se llamaban pactos de país, ¿no? Y pactos de país, quiero decir, lo más
2: transversales y amplios posibles,
3: ¿no? Porque si no, no es un pacto como tal. En temas, evidentemente, hay distintas visiones y menos mal, ¿no? Porque si no, qué aburrido sería esto. Pero en temas como sanidad, educación, justicia, vivienda y algo de lo que no se habla o se habla muy poco, y es todo el tema de la transición climática, y que es el eje de mucho de eso de lo que está pasando afuera. Y entonces, lo que no estoy tan de acuerdo es con eso de que hablas de la barrera, porque no creo que podamos generar una barrera. No, cada vez más el mundo está interconectado. Entonces, lo que tenemos que saber es posicionarnos ahí y trabajar. No quedarnos en los laureles y pensar que ese motor de combustión que es tan bueno va a seguir estando toda la vida, mientras los chinos van por delante con la electrificación y luego vamos nosotros corriendo. Tenemos que planificar, que es lo que no se ha hecho, por ejemplo, en la Administración de Justicia, como decía Jaime. Tenemos que tener esa visión de país y creo que tenemos que tener generosidad, que es algo que desgraciadamente yo a los políticos les echo mucho en falta últimamente.
0: Cuando hablo de barrera no hablo de una aduana, hablo de...
3: No, te entiendo.
0: Hablo de que al integrarnos en lo que es el mundo podemos generar una defensa de lo que hay aquí. Es decir, por ejemplo, en la transición climática, que es fundamental. Aquí seguimos pegándonos unos y otros sobre si ponemos molinos de viento, placas solares o no. Hay de todo. Y además hay gente resistente al tema. Y yo ahí planteo una cosa. En estos momentos el gran conflicto mundial, independientemente de las estupideces de Donald Trump, está en las guerras. ¿Y las guerras a qué se vienen? Son todas del petróleo, de la energía, del gas. Ucrania, Rusia, Irán, son todas de esas. ¿Sabes una manera de acabar con esas guerras y con ese poderío que hemos dado en el mundo a los dueños del petróleo y del gas? Generar energías alternativas y limpias donde ya no dependas del petróleo. En el momento en que el mundo no dependa del petróleo, has quitado del medio esos conflictos bélicos, por lo menos esos. Puede haber otros, pero esos los estás quitando. Y por tanto, digamos, poner molinos de viento y poner placas solares no solo es energía alternativa, sino apostar por la paz mundial.
3: Claro, pero mientras tanto, el 80% de la energía que se consume en este país es importada. Y es de combustibles fósiles.
2: Vamos a escuchar unos últimos segundos a Lehendakari Pradales.
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2: Bueno, pues vamos a dejarlo aquí porque, como decimos, hoy el pleno va a ser muy largo. En esta primera intervención es la del Lehendakari y por la tarde, después del receso para comer, será momento de la oposición y también de la respuesta a ellos del Lehendakari. Mati Turralde, Andrés Fernández, Luisja Tellería, gracias a los tres por estar. Que tengáis buen día. Hasta la

0: próxima.
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1: Hay muchas actividades de las que podemos disfrutar en el día de hoy. Nos las resume en la agenda diaria Ainhoa Benito.
2: En este inicio de curso, la red de ludotecas organiza hoy en la Plaza Santa Bárbara la fiesta Ludojaya. A partir de las 5 de la tarde hasta las 8 se podrá disfrutar en familia de juegos, talleres y conocer a Quirica, la mascota de las ludotecas. En el marco de la exposición fotográfica titulada Turkana, el origen, crónicas del desierto de Turkana, sus creadores, el fotógrafo Robert Astorgano y Ana Baz, nos contarán cómo fue su creación. También hablarán de los testimonios y vivencias recogidas en primera persona alrededor de su viaje a Kenia. La charla será hoy de 6 a 7 de la tarde en el Centro Cívico El Pilar. La exposición, ubicada en el mismo sitio, podrá visitarse hasta el 5 de octubre. Por segundo jueves consecutivo disfrutaremos en la sala Jimmy Jazz de los JJ Ostegunak. Esta semana con el DJ Irukatu. Las puertas se abrirán a las 12 de la noche y la entrada será gratuita. La artista Lucía Jayo presenta hoy a las 7:30 en ZAS Kultur la microamenaza de una brizna. Con el requisito de trabajar en esos 5 metros cuadrados, es un formato difícil de encerrar en una sola categoría. Tiene algo de taller, de espacio de producción, de exposición en proceso y de abierto por obras. Partiendo de esos 5 metros cuadrados, la artista trabaja con materiales y objetos, observando cómo se transforma su relación con el espacio y cómo esa medida concreta afecta también al tiempo y a los procesos. Nos encontramos no solo con un resultado, sino con esa fase intermedia de la creación que habitualmente desaparece cuando se expone la creación. La conferencia La carrera espacial en el cine propone un recorrido ameno y visual por el cine. La épica, la propaganda de la Guerra Fría, el trabajo oculto de ingenieros y científicos e incluso humor y sátira. El ponente de la Sociedad Astronómica de Álava, José Miguel López Lapuente, estará en Ataria a partir de las 6 de la tarde. Desde los sueños de los pioneros hasta el Apolo 13, descubriremos cómo el cine imaginó, celebró y reinterpretó la conquista del espacio. Una mirada divulgativa y accesible a la relación entre historia, tecnología y cultura popular, acompañada de imágenes y fragmentos cinematográficos.
1: Las 9:56 de la mañana.

0: Alejandra Quiluz, ¿qué tal? Buenos días.
1: ¿Qué tal, Arach? Muy buenos días, Egunon.
0: Bueno, vamos a avanzar algunos de los contenidos que vamos a poder escuchar a partir de las 10 de la mañana.
1: Pues muy variado viene el menú hoy, como casi siempre, eso esperamos. Mañana se presenta en la Casa de Cultura Ignacio Aldecoa un libro titulado La explotación del asfalto natural de Álava. Su autor, Rufino López de Alda, va a estar con nosotras esta mañana y vamos a irnos, bueno, pues a toda esa zona del Vasco Navarro, como bien sabemos, Vinalucía, que merece una visita. Ahí centra su mirada Rufino López de Alda, autor de este libro. Pero también hemos querido ir un poquito más allá y nos vamos a ir al Colegio de Ingenieros de Caminos, al Colegio de Ingenieros. Y

0: de Agurain, Lope de la Rea y Castola. Hoy Luis Ángel Plágaro nos va a proponer un dulce, unas palmeritas de chocolate.
1: ¡Qué
0: rico, ¿verdad? Hablaremos de la enchiña folk en el capítulo de la cultura, porque ya, bueno, empiezan a calentar motores. Y en nuestro espacio musical, a 20 pasos de la fama, hoy, como nos gusta entrar en las bambalinas, en las tripas de la música, efectivamente, en intríngulis, vamos a hablar con dos fotógrafos musicales. ¿Ah? Aratz, porque claro, al final también, fíjate, por ejemplo, en la Esquena, ¿no? Cuando vemos esas imágenes tan espectaculares, o la promoción de los artistas.
1: Bueno, las pues, portadas, que claro, ahora con, como es todo digital, hemos perdido esa ilusión que te hace ver cómo se da la portada del CD.
0: Me vienen las de los Beatles a la cara.

0: ¿Qué tal, Egunon? Muy buenos días, son las 10 en punto y hace media hora que ha arrancado el Pleno de Política General en el Parlamento Vasco. Se lo estamos contando esta mañana aquí en Radio Vitoria. El Lehendakari Manuel Pradales cuenta con hasta dos horas para exponer su discurso en el que fijará las prioridades de su gobierno para los próximos meses. Siguiendo ese discurso está nuestra compañera Suriñe Etxeberria. Suriñe, ¿qué tal, Egunon?
1: Egunon, va, y por el momento los primeros minutos los ha empleado en hablar del contexto internacional. Enfrentamos una realidad internacional compleja, ha dicho el Lehendakari Manuel Pradales, con el

0: al presidente del gobierno español la propuesta Respuesta a Hormuz, un plan de choque con 36 medidas para reducir el coste de la cesta de la compra, apoyar el transporte o la industria electrointensiva. Es momento, decía Imanol Pradales, de que Pedro Sánchez lo valore.
1: La situación no ha mejorado desde entonces. La inflación sigue aumentando. Y el próximo 30 de septiembre finaliza la prórroga de algunas de las medidas en vigor. Por ello, considero que es el momento de que el Gobierno español retome y valore la propuesta vasca, porque creemos que estas medidas pueden contribuir a un alivio que las familias vascas y nuestra economía productiva siguen necesitando.
0: También ha habido mención especial para la crisis migratoria de Ceuta, en la que ya han muerto 140 personas.
1: Lo hicieron de forma desordenada, irregular y sin ninguna garantía de seguridad. Murieron más de 140 personas. Hoy sigue sin encauzarse la situación. Al contrario, asistimos a la instrumentalización de la migración y del drama humano como un elemento más de la geopolítica.
0: De esta manera arranca el curso político en el Parlamento Vasco. Es el segundo pleno de política general de su legislatura en el Ecuador de su mandato y llega en un clima preelectoral, en un momento en el que no parece que las relaciones entre los socios de gobierno atraviesen su mejor momento. Estos días previos hemos escuchado mensajes cruzados por parte de los principales líderes jeltzales y socialistas. Decíamos que el Lehendakari cuenta con hasta 2 horas. Veremos si agota el tiempo o no. Después los partidos harán una primera valoración antes de tomar la palabra a partir de las 2:30 de la tarde y lo harán Alejandra en orden de menor a mayor representación.
2: Pues estaremos muy pendientes de lo que diga Lehendakari Imanol Pradales. Veremos, como dice Suriñe, si agota esas 2 horas que tiene por delante para seguir desgranando, bueno, pues las líneas argumentales de lo que ha vivido esta legislatura, 2 años, y lo que queda en ese clima preelectoral que desde luego marca también mucho lo que va a acontecer hoy en la Cámara Vasca. En una horita te espero por aquí. Eskerrik asko.
0: Volveremos.
2: Agur, gerarte.
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0: Comienza Radio Vitoria Gaur, hasta las 12 del mediodía les vamos a acompañar con información, entretenimiento y por supuesto con toda la actualidad de esta mañana de jueves, de esta jornada. Y desde el 1 de agosto, en la antigua estación del ferrocarril Vasco Navarro, en Atauri, se ha abierto fines de semana y festivos Asfalto Kia. Es el centro de interpretación de los asfaltos naturales de montaña alavesa. Pero es que además esta zona, la montaña alavesa, ya tiene su ruta de los paisajes mineros de asfaltos naturales. Gema Espinosa, ¿qué tal? Egunon.
1: Egunon, 39 kilómetros de trazado que unen el centro de interpretación del Vasco Navarro en Antoñana con el Parque Natural de Izki en Corres y la antigua estación del ferrocarril en Atauri, donde se encuentra ese centro de interpretación de los asfaltos naturales. En ese recorrido se puede conocer el poblado minero del siglo XIX de San Ildefonso, donde se han realizado varias excavaciones arqueológicas e incluso nos podemos meter bajo tierra para explorar la mina Lucía.
0: ¿Has tenido la oportunidad de hacer esa visita, Gemma?
1: No, pero lo he pensado muchas veces. Tengo que buscar el momento.
0: Merece la pena, merece mucho la pena. Bueno, y mañana viernes se presenta en la Casa de Cultura Ignacio Valdecoa un libro. Su título, La explotación del asfalto natural de Álava.

0: La explotación del asfalto natural de Álava es el título del libro, como decimos, que mañana presenta Rufino López de Alda Flores. Rufino, ¿qué tal? Rufino, buenos días, ¿cómo estás?
1: Buenos días, muy bien.

0: ¿Cómo va a escribir este libro? Tengo entendido, ¿no?
1: Bueno, en parte digamos que sí, pero...
0: Pero no todo, ¿no?
1: No todo. Yo soy titulado universitario de Ingeniería de Medio Ambiente y soy también titulado en Geografía e Historia. Las dos cosas. Entonces, pues bueno, es una mezcla de las dos.
2: Y mucho interés por todo lo que tiene alrededor, que eso es lo que ha servido para hacer este libro. Rufino, decíamos Mina Lucía. Por cierto, ¿se ve asfalto natural todavía en Mina Lucía?
1: Sí, sí, todavía. Mina Lucía es un yacimiento que quedó inutilizado cuando llegó un momento en el que vieron que el rendimiento era escaso, pero claro, en profundidad. Está situada la mina sobre el pueblo y no se debe de excavar más porque perjudicaría a los edificios residenciales y a la propia iglesia del pueblo, pero es una zona que sí contiene y de hecho cuando la gente va a visitar la cueva pues puede ver que hay emanaciones en las paredes de betún, o sea que es una mina que se ha dado por amortizada, pero tiene algunas reservas.
2: Todavía queda algo, sí, sí.
1: Sí.
0: ¿Qué característica tiene ese asfalto, Rufino, si lo comparamos con el que se utiliza ahora, con el que conocemos en la actualidad?
1: Bueno, pues son cosas parecidas, pero totalmente diferentes. Es decir, el asfalto natural pues procede, tiene una serie de componentes sólidos, minerales, que están unidos por un aglomerante que se llama sulfuro de hidrógeno, y de ahí pues se extrae, de la roca asfáltica se extrae el betún, que es esa mezcla de hidrocarburos de color negro, con un elevado peso molecular, es viscoso, soluble en sulfuro de carbono, es termoplástico, es decir, que se puede moldear, y luego pues tiene características aglomerantes y impermeabilizantes. Uh-huh. El asfalto, digamos, artificial, sintético, este procede ya de una elaboración en laboratorio, ¿no? Ya se utilizan por destilación del petróleo, se van obteniendo diversos productos que reunidos pues nos dan una clase de betún que es muy similar aparentemente. Pero, ya digo, el procedimiento y el origen es completamente distinto.
2: Precisamente en el libro de lo que se habla es de la explotación de ese asfalto natural que también realmente es de petróleo, porque son determinados petróleos naturales que van llegando a la superficie, ¿no? Van saliendo un poquito por las fisuras y las rocas, la porosidad de las rocas, y por eso todavía podemos verlo en Mina Lucía. Al ser naturales, al ser un asfalto natural, ¿el proceso después para utilizarlo era más fácil, era menor?
1: Pues no. El método de producción del asfalto natural pues es un poco complejo. En cambio, el asfalto, el betún sintético, tiene unas ventajas bastante considerables. Es decir, para obtener el betún o el asfalto de origen natural tenemos que coger, trocear la roca asfáltica, someterla a temperatura y destilarla luego para obtener por una parte el betún y por otra unos residuos que ya digamos que son inservibles. Uh-huh. En el caso del betún sintético, como ya viene en bidones, pues o en tanques de sobre camión, uh-huh, pues nos vale cualquier tipo de roca. Es decir, puede ser una roca caliza natural,
0: sí,
1: que no sea asfáltica, puede ser una roca silícea, una roca pues de otras características, cualquiera, ¿no? Porque ya lo que actúa como aglomerante es el betún. Uh-huh. Lo que le añadimos pues es ya puede ser de cualquier otro tipo.
0: Uh-huh.
1: Entonces, sí, perdón.
2: No, no, no, es que con lo que estaba usted diciendo ahora mismo estaba pensando yo, eran unos momentos, no es la época actual. Por lo tanto, la salud laboral y los controles de seguridad dentro de esa mina

0: Supongo que en aquella época no tendrían nada que ver con lo que estamos pensando actualmente, ¿no?
1: Sí, no, efectivamente. Las épocas son diferentes. En aquella época no existía la seguridad social, pero sí existían algunas normas. Y lo que he podido constatar en estos estudios es que todas las empresas eran adictas a una mutua. Es decir, que vigilaban y velaban por la salud de sus trabajadores. Tenían sus reconocimientos periódicos y estaban atendidos mutualmente, ¿no? Es
0: Bueno.
1: decir, unos trabajaban con unas mutuas, otras con otros, y solamente en el caso, por ejemplo, de la fábrica de Leorta, entonces estos tenían un acuerdo, un convenio establecido con el médico de Maestu, y este es el que les prestaba asistencia sanitaria. Sí.
0: Rufino.
1: Uno,
0: Bueno,
1: sí.
0: nos sorprende porque pensábamos quizá que había Poco control, ¿no? En poco
1: esa época.
0: control, sí, es verdad. ¿Cómo es la geología de los paisajes mineros? ¿Cómo se crearon?
1: Bueno, pues los paisajes mineros se crean en función de un fenómeno orogénico que se llama el diapiro. El diapiro es un movimiento que viene a situarse en la época del Cretáceo y que es un movimiento de dentro afuera, es decir, del interior de la Tierra hacia el exterior. Para establecer un símil, para que todo el mundo lo entienda, si presenciamos el funcionamiento de una de ellas tres, pues vemos que hay una energía de calentamiento, después hay un contenido dentro de la olla y hay una válvula de seguridad por la cual sale presión, sale vapor de agua y salen gases. Bueno, pues en la Tierra el procedimiento es parecido. A ciertas profundidades en el interior, hacia el núcleo, existe altas temperaturas y grandes presiones. Claro, al no tener la válvula de seguridad, estas presiones, el vapor de agua con la presión de temperatura, pues tratan de salir por alguna parte y van minando poco a poco los estratos, los diferentes estratos de la Tierra, hasta que llegan a la superficie. En ese tránsito, lo que hacen es arrastrar pues minerales y materiales que normalmente no los tenemos en superficie.
0: Claro.
1: Entonces los hacen aflorar. Si atraviesa, por ejemplo, todo este trasfondo de vapor y de gases y demás, si atraviesa una zona que en su tiempo, por ejemplo, ha podido ser un mar, que ya se ha quedado disecado, pues a la superficie afloran componentes salinos.
0: Sí.
1: Si, por ejemplo, atraviesa una zona que en la que se quedaron enterrados hace millones de años residuos vegetales, pues entonces esos se han transformado en hidrocarburos y lo que nos manda a la superficie es precisamente o el petróleo o bien nos manda también el asfalto. El asfalto impregna las rocas calizas, que son muy porosas, y entonces se forma un conjunto que es lo que vemos en la superficie, que a veces pues rezuman el betún y demás, ¿no?
0: Pero había que romper la roca. ¿Había más empresas de asfaltos naturales en Euskadi?
1: No,
0: Ninguna.
1: ninguna. Es decir, que la primera fábrica que se estableció hacia 1856 fue la de San Ildefonso, en el término de Gustaldapa, que es un término comunero de Corres, Atauri y Maestu. Ahí se fundó la primera fábrica, que fue pues de la primera, podríamos decir, de España, o la más importante, por supuesto, y una de las que tenía mayor porvenir en Europa. Es decir, que el tema es muy importante.
0: Sí,
1: Lo que
0: sí.
1: pasa es que se ha olvidado
0: Es verdad.
1: y ha quedado
0: Bueno, ya
1: ahí.
0: está Rufino para valorar, ¿no? Y para poner las cosas en su sitio en este sentido y decir efectivamente la importancia que tuvo cuando vas a la zona y haces alguna visita guiada, que por cierto los guías son estupendos, te lo cuentan muy bien, ¿no? Tuvo gran relevancia,
1: Sí.
0: pero no sé si, ¿cómo se transportaban? ¿Cómo se sacaba? ¿Cómo era la explotación? ¿Cómo se hacía en
1: Bueno,
0: aquel
1: pues
0: momento?
1: existen dos tipos de explotación. Una

0: que se llama a cielo abierto, que es cuando aflora a la superficie la roca asfáltica, y entonces hay, pues con un método de excavación a mano o con máquina, se puede ir rompiendo la capa superficial y se va obteniendo esa masa caliza asfáltica que luego se somete, se tritura y se va sometiendo en unas calderas a alta temperatura. Por una parte obtenemos el betún y por otra parte quedan unos residuos sólidos que realmente no valen para nada, ¿no? Uh-huh. Se utiliza también la piedra caliza asfáltica con su cantidad o su porcentaje de betún correspondiente, se puede utilizar también en determinados casos, ¿no? Uh-huh. Pero, pues, de aquí se puede obtener, al pulverizar la roca, se puede obtener lo que llaman polvo asfáltico, que es la granulometría más fina. Después se pueden obtener otras granulometrías superiores para otros usos.
1: Pero ese es uno de los temas, porque estamos pensando, yo creo que todos, en el asfalto, sí, de las carreteras, pero este asfalto, dependiendo, sí, más fino o más grueso, por ejemplo, los tejados también tenían que llevar asfalto, ¿no?
0: Bueno, depende.
1: ¿Para qué se utilizaba, aparte de carreteras, caminos?
0: Pues hay un sinfín de utilidades del asfalto, porque se puede utilizar como aglomerante para los pavimentos, diversas clases de pavimentos. Se puede utilizar en farmacia, en cosmética, se puede utilizar también...
1: ¿En cosmética?
0: Sí, en cosmética también, sí. Es curioso, ¿no?
2: ¿Cómo es esto, Rufino?
1: Por favor.
0: Sí, porque hay del betún se pueden obtener diversos componentes que se mezclan y, bueno, pues...
2: ¿Como pigmentos?
0: Cremas protectoras y demás, ¿no?
2: Uh-huh,
0: y luego también... Sí, es decir, que te puedes poner... hay una cosa que le suelen llamar betún judaico o betún de Judea,
2: claro, sí, es verdad,
0: que es sólido, pero con el sulfuro de carbono se puede disolver y entonces se convierte en un tinte. Ajá. Y en un protector de la madera.
2: Es
0: y
2: verdad.
0: Entonces se puede barnizar la madera, darle un tono nogal,
2: sí,
0: y además es protector contra, sí, las termitas, las humedades.
1: ¿Y cuando hablamos del betún de los zapatos también?
0: Bueno, pues algún componente de estos ya tendrá.
1: Claro, también negro, y también es como una crema, como hemos hablado de cremas de la cara o del cuerpo, pues también de los zapatos.
0: Sí, el mezclado con otros productos, uh-huh, un poco, pues no sé cómo decir, siliconas y demás,
2: sí,
0: pues se pueden obtener.
2: Bueno, curioso desde luego. Rufino, para terminar, la brecha, la caída en su uso llegó en la Guerra Mundial.
0: Bueno, la caída es un conjunto de circunstancias. A finales del siglo XIX es cuando más auge vino a tener el asfalto a la vez, porque se exportaba, pues, a Francia y a otros países, que incluso atravesaba el océano. Y nuestras industrias, pues, incluso obtuvieron premios en ferias internacionales. Es decir, que tenía un reconocimiento bastante extenso. Pero cuando en el 1914 se inició la Guerra Mundial, todas estas industrias se frotaron las manos pensando que iba a ser su tiempo, ¿no?
2: Sí.
0: Iban a hacer el negocio de la historia. Pero tuvieron la mala suerte de que en Estados Unidos Henry Ford le dio por construir los clásicos vehículos, coches,
2: sí,
0: ligeros, en serie. Esto abarató tanto su precio que estuvo a la altura de las clases más económicas, ¿no?
2: Ajá.
0: Más sencillas.
2: Sí.
0: Pero se inundó los caminos y las carreteras con coches. Y estos necesitaban combustible. Entonces proliferaron los pozos de petróleo en Texas, Arizona, uh-huh, Montana, todos estos lugares incrementaron sus producciones y paralelamente se desarrolló una investigación, una labor de investigación a fondo. Uh-huh. Y mira por dónde, que dieron con el betún sintético.
2: Sí, sí.
0: Entonces, claro, se transportaba más fácilmente, se utilizaba con mayor facilidad, como hemos dicho anteriormente, y entonces esto pues hizo que los que pensaban hacer negocio pues lo tuvieran mucho más restringido, ¿no?
2: Claro.
0: No, como hablamos siempre, no se puede considerar igual una cosa natural que una cosa artificial, pero el precio es el que manda, y entonces, claro, pues
1: mira, eso lo ha cambiado.
2: No, no ha cambiado nada. El dinero eso sigue mandando y mira cómo estamos ahora con los carburantes y los precios. Bueno, Rufino, ¿a qué hora es mañana la presentación en la Casa de Cultura para que vayamos y no nos perdamos ningún detalle de todo lo que nos va a contar en este libro?
0: Pues a las 6:30.
2: Sí.
0: Está previsto el hacerlo. Entonces se desarrolla en base a una introducción general, muy breve. Después, a continuación, explico un poco cuál es el origen del libro, cómo se ha gestado y el contenido del mismo. Y para terminar, proyectamos una serie de fotografías en las cuales las iremos analizando, comentando y dando opción a los asistentes a que puedan formular las preguntas que...
2: Bueno, pues va a ser muy interesante y seguro que hay aportaciones quizá novedosas, ¿no? También, ojalá sea así. Rufino, muchísimas gracias. Rufino López de Alda, autor de La explotación del asfalto natural de Álava, que vaya ya todo muy bien y mañana a las 6 tenemos una cita en la Casa de Cultura Ignacio Aldecoa, en el Paseo de la Florida. Enhorabuena por el libro y por las investigaciones, porque tiene otros tantos libros, ¿eh? Hasta otro día, Rufino.
1: Gracias.
0: Bueno, muchas gracias a su disposición.
2: Igualmente, Agur. Bueno, Gemma, y de un buen asfaltado dependen muchas cosas, pero quizás la más importante, claro, los accidentes, el número de accidentes, ¿no?
1: Sin duda. Bueno, supongamos que lo que se está asfaltando, por ejemplo, es la pista del aeropuerto de Foronda. Pues todos esperamos que se ponga un asfalto de buena calidad.
2: Y lo comentábamos esta mañana, yo creo que en nuestro territorio tenemos la fortuna de tener unas bastante buenas carreteras en general.
1: Sí, si vamos padres y abuelos dirían, antes estaban mejor siempre, siempre.
2: Bueno, nos vamos a ir al Colegio de Ingenieros, aquí en Álava. Alejandro Santa María Sillaurren es el representante territorial en Álava del Colegio de Ingenieros de Caminos. Alejandro, ¿qué tal? Buenos días.
3: Hola, buenos días.
2: Bueno, ¿cómo estás? Mira, hoy por hoy se utilizan betunes, nos lo decía Rufino, pero no naturales, sino modificados con otros elementos. ¿Con qué van mezclados? Que nos ha entrado más curiosidad por aprender este tipo de cosas.
3: Bueno, el betún para la construcción de carreteras es evidentemente un material básico. Ahora, para dar forma a la capa de rodadura, que es donde se utiliza principalmente el betún como ligante, lo que hacemos es mezclarlo con áridos para formar esa, como digo, esa capa de rodadura, esa capa que va a entrar en contacto con las ruedas de nuestros vehículos y que va a proporcionar una textura adecuada para que la movilidad, el discurrir de los vehículos se pueda hacer con confort, con seguridad, y luego también tiene que ser durable, ¿no? Y esa fórmula del ligante del betún con el árido es que comúnmente llamamos a esa capa asfalto, aunque también se conoce como hormigón bituminoso, pues es lo que da esas propiedades para poder hacer uso de las carreteras.
1: Cuando hablamos de áridos, ¿qué son los áridos? Lo digo porque últimamente se experimenta también incluso con el neumático machacado, hay muchas experiencias. ¿Qué son los áridos dentro de los que se incluyen dentro de esos asfaltos?
3: Bueno, los áridos son normal hasta fechas recientes, los áridos que contemplábamos para la utilización en carreteras son aquellos que extraíamos de las canteras, ¿no? Esa piedra machacada en distinta granulometría que combinado adecuadamente, la receta, cada asfalto tiene su receta, combinado adecuadamente nos da esas propiedades. Es cierto que ahora mismo una de las variables importantes que consideramos en el diseño de las carreteras es la sostenibilidad, sostenibilidad ambiental, económica y social. Por lo tanto, es cierto que estamos, las grandes líneas de investigación ahora en la tecnología de las carreteras van por la línea de intentar buscar no minimizar el uso de los materiales naturales, extraídos de cantera, y reutilizar subproductos, como bien decías, puede ser ligante, este caucho que se puede utilizar conjuntamente con el ligante, con el betún, o residuos de construcción y demolición que

0: correctamente tratados, pueden sustituir a esos salidos de cantera y hacer que el conjunto de la carretera sea más sostenible.
1: Claro, el peso de los vehículos de hace 100 años no es el mismo que ahora y el número de coches y camiones tampoco es el mismo que entonces. ¿Qué es lo que más daña el asfalto, Alejandro? El paso de miles de coches, aquí en Álava lo vemos todos los veranos, son infinitos los coches que atraviesan nuestro territorio. No sé si el paso de decenas de camiones, el peso, las heladas...
0: Pues bien, evidentemente es la capa final, la capa de rodadura de una carretera está la intemperie y eso hay que tener en cuenta el efecto de todas las incidencias climáticas que va a tener, ¿no? Eso se tiene en cuenta en el diseño de los poros, por ejemplo, que va a tener esa capa. Pero principalmente lo que va a hacer que tenga mayor durabilidad es diseñarlo teniendo en cuenta la intensidad de vehículos pesados, que llamamos de camiones, que va a tener a lo largo de su vida útil esa carretera. Y digo camiones, vehículos pesados, porque realmente son los que van a tener mayor incidencia. Realmente nuestros turismos, en comparación con los vehículos pesados, prácticamente no aportan esfuerzo a solicitaciones a la capa de rodadura, por lo cual lo que tenemos en consideración en mayor medida es la intensidad de vehículos pesados que van a pasar por nuestras carreteras.
2: Y el asfalto lo desgastan, digamos, los camiones, pero cuando se producen los socavones, que es los que pueden provocar la falta de seguridad en la carretera, ¿es por el paso de camiones o porque el asfalto que se ha puesto es de mala calidad?
0: Bueno, hay un problema cuando se producen unos socavones, unos blandones, evidentemente hay un problema, ¿no? Eso en un correcto diseño y en una correcta ejecución no debería suceder. Si sucede, pues hay que detectar cuál ha sido el problema. Probablemente o ha habido una falta de una ejecución mejorable, puede ser, por ejemplo, por falta de compactación de las capas inferiores, o puede haber sido porque en el dimensionamiento de la carretera los espesores no se han adecuado a la intensidad del paso de los camiones, ¿no? Lo cual ha hecho que se degrade pues de manera mucho más rápida a la vida útil que tiene que tener en servicio.
1: Sí, estamos viendo cómo, bueno, pues ir a la gasolinera nos supone ya casi un trauma con los precios que tenemos. No sé si con la subida del petróleo, Alejandro, también sube el precio del asfalto, porque ¿cuánto asfalto hace falta para un kilómetro de carretera, por ejemplo, para hacernos una idea?
0: Pues sin duda el precio del petróleo tiene una incidencia directa en el precio del asfalto, ¿no? Estamos viendo efectivamente en las gasolineras que es un derivado del petróleo, lo mismo que es el betún sintético, ¿no? Que estabais comentando antes con Rufino,
1: sí.
0: Viene de la destilación del petróleo y obviamente a mayor precio del petróleo afecta en todos los derivados del petróleo, en este caso el betún, ¿no? Por hacernos una idea, pues por ejemplo, bueno, dependiendo del tipo de carretera, ¿no? El tipo de carretera también lo marca la intensidad de los vehículos, pero una carretera convencional podemos pensar que la necesidad de betún anda en torno a 100 toneladas, en orden de magnitud, 100 toneladas por kilómetro. Estoy hablando de una carretera convencional que puede ser, pues en Álava podemos pensar, pues la carretera que va de Espejo a Villanueva de Valdegovía puede necesitar unos 100 toneladas de betún.
2: ¿Por kilómetro?
0: Por kilómetro, que esas 100 toneladas de betún se mezclan luego con los áridos que comentábamos previamente.
2: Pues en la autopista ni te cuento.
0: En una autopista esa necesidad se multiplica por 8.
1: Claro.
0: Entonces, porque son más carriles, más espesor, con lo cual pues las necesidades de una autopista, por ejemplo, un tramo Vitoria-Agurain, pues puede ser de más de 800 toneladas por kilómetro.
2: Más los áridos, ¿no? Que sería la mezcla. Yo creo que el balance que tenemos que hacer es, en su opinión, Alejandro, ¿tenemos buenas carreteras en Álava?
0: Sí, afortunadamente Álava se ha distinguido a lo largo de la historia por tener una red de carreteras muy buena y muy buena, quiere decir que vertebra el territorio y además con unas condiciones bastante buenas de mantenimiento, y esto se puede ver cuando salimos a otros territorios, ¿no? Tenemos esa suerte y ahora lo que tenemos que hacer es preservar las carreteras que tenemos y mantenerlas para que sigamos con esa calidad.
1: Sí, valorar lo que tenemos, que

0: Que tenemos suerte en este sentido. Bueno, muy buena explicación. ¿Qué mundo detrás de todo esto, Gemma? Nosotras eso nos es bastante ajeno, pero está muy bien poder tener la oportunidad de hablar con
1: Sí.
0: personas que nos expliquen también las
1: Es
0: cosas.
1: curioso, siempre nos fijamos lógicamente en los, decía yo, los socavones, porque
0: Sí.
1: son los que pueden provocar un accidente grave, pero, por ejemplo, saber que hace falta 800 toneladas de asfalto
0: Se
1: para
0: dice pronto, ¿eh?
1: un
0: Sí,
1: kilómetro,
0: sí.
1: es terrible.
0: Es mucho, es mucho. Alejandro Santamaría, Sillaborren, representante territorial en Álava del Colegio de Ingenieros de Caminos. Muchísimas gracias por haber atendido la llamada de Radio Vitoria y que vaya todo estupendamente. Un fuerte abrazo.
2: Encantado, gracias a
0: Hasta
2: vosotras. Un
0: otro día.
2: abrazo.
0: Agur.

0: Bueno, las carreteras, Gema, decías tú qué importante es eso, que no haya socavones para evitar accidentes. Me vienen a la cabeza algunos de los accidentes mortales que han tenido lugar este verano en otros lugares, en el conjunto del Estado, y precisamente por esos socavones, que no es ninguna cosa banal esto de lo que hablamos.
1: Y podríamos haber hablado con Alejandro de multitud de temas, por ejemplo, aquellos asfaltos que cuando llueve parece que no queda agua y sin embargo hay otras que parecen piscinas.
0: El hielo negro también.
1: El hielo negro, el diferente color del asfalto, que a veces no entiendes muy bien porque uno es más claro que otro. Hay muchas preguntas. Yo creo que les dejamos la pista a todos los oyentes y también para que ellos investiguen.
0: Claro.
1: Oye, ¿por qué ocurren estas
0: cosas?
1: Unos
0: suenan mucho cuando pasamos, otros no suenan nada, ¿verdad?
1: También.
0: Bueno, pues de todo esto otro día volvemos a hablar, si no aquí en Radio Vitoria. Gema, en un ratito te espero por aquí. Gracias.
1: Venga, hasta luego.
0: Agur.

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0: Esta mañana de jueves, 10 y 36 minutos, Radio Vitoria Gaur. La semana pasada arrancaron en Agurain las 14th jornadas de salud mental. Todos los jueves hasta el próximo 30 de septiembre, pues se van a tratar temas muy, muy interesantes y diferentes que están relacionados directamente con estas cuestiones. Y en esta ocasión nos queremos detener en una conferencia que se va a ofrecer esta misma tarde. Va a ser a las 7 en la sala Arresi de Agurain Aroa. Basetegi, ¿qué tal? Buenos días.
1: Egunon guztioi. Les vamos a hacer la pregunta a todos ustedes. ¿Saben qué es el síndrome del profesor quemado? Eso es lo que se va a poder escuchar, conocer y reflexionar en Agurain en unas pocas horas. El conocido burnout es un trastorno psicológico de origen laboral que se manifiesta como consecuencia de una exposición prolongada al estrés crónico vinculado, en este caso, al ejercicio de la docencia.
0: Ayer hablábamos del informe PISA en Aroa, sí. Conocíamos con dos profesionales de la educación. Bueno, pues cómo están las cosas, la radiografía, lo que se puede mejorar. Y hoy hemos querido también escuchar al profesorado, porque es muy importante. Hacen una gran labor y hemos querido hablar con ellos, ¿no? Y con ellas.
1: Y sobre todo porque es tan importante todos los retos a los que se pueden enfrentar en su día a día, que quizá el resto de la población no somos tan conscientes de ello,
0: sí.
1: Que conviene también sacar ese otro lado.
0: Bueno, vamos a saludar a Nuria Sorli, ella es psicóloga especializada en burnout, este término anglosajón que habla del síndrome del profesor quemado. Bueno, psicóloga especializada en aprendizaje consultores. Nuria, ¿qué tal? Bienvenida, Egunon.
2: Hola, buenos días.
0: Buenos días. Y también está al otro lado del teléfono Andere Barona Rol. Ella es educadora en la Escuela Pública de Agurain, López de la Rea de Castola. Andere, egunon.
3: ¿Qué es egunon?
0: Nuria, comenzamos contigo, si te parece. ¿El síndrome del profesor quemado es algo habitual? ¿Aparece en consulta más veces de lo que pensamos?
3: Sí. Además, hay algunos contextos profesionales en los que se dan más que en otros, ¿no? Por ejemplo, en este caso del profesorado es uno de los síndromes principales, ¿eh? O sea, tenemos una gran mayor parte del profesorado, sobre todo aquellos que tienen una experiencia, ¿no? Llevan muchos años trabajando, estamos hablando a lo mejor pues de un 70-80%, ¿eh? De estos casos.
1: Pero eso es una barbaridad.
0: Altísima.
1: Estamos hablando de 7-8 de cada 10. Es algo... Sí. ¿Está reconocido, diagnosticado como tal?
3: Sí, a ver, claro, ¿sabes qué pasa? Que ese es el problema, ¿no? Primero, hay muchos... las personas no somos muy conscientes de cuando hablamos de cansancio, cuando

0: nosotros mismos, ¿no? No somos conscientes realmente del nivel de perjuicio que está teniendo, ¿no? Ese cansancio, ese agotamiento, ese estrés crónico, el no acudir a consulta, ¿vale? No acudir a pedir ayuda, digamos, sobre ello. Entonces, hay una, incluso yo diría que hay un infradiagnóstico, o sea, así que si la gente fuera más consciente, habría más, no solo en el profesorado, sino en más colectivos profesionales.
1: Nuria, te vamos a pedir que busques una ubicación un poquito mejor, si te parece, para poder escucharte con mayor claridad y nitidez. Te hemos entendido muy bien la conversación, pero hay momentos en los que se distorsiona un poquito el sonido, seguramente por la cobertura. ¿Cómo se puede identificar el síndrome del profesor, la profesora quemada? Es fácil reconocerlo porque lo decías tú muy bien. Normalizamos, bueno, pues circunstancias cotidianas que quizá no debemos normalizar por nuestra salud mental, básicamente, ¿no? Cuando somos docentes.
2: O cómo diferenciamos, ¿no? Ese agotamiento que puede ser algo habitual, sí, algo que igual ya está cruzando ese límite para saber en qué momento tenemos que acudir al profesional.
0: Bueno, pues mira, justamente en este síndrome lo que tenemos es que son como tres pilares, ¿vale? O sea, la sintomatología se basa en tres pilares, los más importantes. Uno, es un cansancio, es un agotamiento que va más allá del cansancio físico. Es un cansancio emocional, es un cansancio en el que no me... O sea, yo veo que cosas que hacía antes con normalidad, pues un informe, leer, por ejemplo, corregir. Es que no me apetece. O sea, es que es algo que me parece como una tarea, como si tuviese que bajar a picar piedra.
1: Vamos. Se te hace bola, que se dice, ¿no?
0: Sí, sí. Incluso puede ser que... Y no estoy trabajando el domingo por la tarde, por ejemplo. Y yo ya estoy pensando en el lunes, en todo lo que es la semana, en lo largo que se me va a hacer, ¿vale? Entonces, ese cansancio emocional es uno de los primeros pilares. El segundo es que ya empiezo a tener indiferencia. Me da igual lo que pase. Es decir, yo antes tenía un compromiso con mi alumnado, antes me gustaba, tenía alguna tarea que era para mí como un reto, y yo ya no encuentro nada, no encuentro nada que a mí en mi trabajo me ligue con un compromiso, con una vocación que se supone en un profesorado, ¿no? Y ya por último es la sensación, ¿no? Cuando ya estamos hablando del trío, ¿no? Completo, es la sensación de que no soy un buen profesor, ¿no? No estoy haciendo bien mi trabajo, profesionalmente no valgo, no encuentro que yo tenga esa sensación, fijaos, ¿no? Que ya, sí. O sea, es parte de todo lo demás, es decir, sí. Yo noto que me cuesta mi trabajo, noto que tengo un cáncer de trabajo, claro, luego, lógicamente, pues me creo que soy un mal profesional, porque viene de todo lo demás. Bueno, pues esos serían quizá los tres pilares básicos que hablarían de un estar quemado, estar quemándose en tu puesto de trabajo.
1: Estamos hablando del profesorado, pero es extrapolable, desde luego, cualquier otra profesión. Cansancio emocional, esa indiferencia y después sentirte culpable o mal porque ves que no lo estás haciendo como debes. Ander, eres profesora en Lope de la Rey Castola, pero esta tarde vas a contar tu experiencia con este asunto, con el síndrome del profesor quemado. En este caso, padeciste esta situación en tu carrera profesional, ¿no?
2: En la carrera deportiva,
1: Andrea. Carrera deportiva.
2: Empezaste ahí.
1: ¿Qué síntomas tuviste? ¿Qué te pasó? ¿Cómo identificaste esta situación como el síndrome del profesora quemada?
3: Bueno, yo, no como profesora, sino como deportista.
1: Sí, como deportista.
3: Sí, ese término, y no estoy diagnosticada, pero me autodiagnostiqué yo. Sí, pues bueno, la cosa es que, bueno, estaba metida, que sí, estaba en competición en bastante alto nivel, luego encima estaba estudiando, luego encima me puse a trabajar. Y bueno, pues justo en el tema de psicología deportiva, pues vimos justo ese tema, ¿no? Pero estaba hablando de hace ya 20 casi 30 años.
1: Sí.
3: Y empecé a mirar la sintomatología y dije, joder, es que me está pasando a mí esto.
2: ¿Tú exactamente, Andere, qué tipo de síntomas padeciste?
3: Lo que noté era... Que todas mis capacidades... llegaran a un tope, o sea, que no era capaz de mejorar por mucho que entrenara. Sí, y luego, bueno, sintomatología también a nivel orgánico también, pues bueno, todo lo que he derivado del estrés y demás, ¿eh? Pero bueno, para mí lo clave fue eso, que vi que llegaba a un tope, que no podía mejorar, que se me hacía, eso es, todo un mundo, y apatía también, o sea, de hecho, bueno, yo hacía taekwondo y colgué el cinturón, no quería ni saber más de eso. Sí, y eso, pues eso lo conocí en ese ámbito y hace mucho tiempo.
1: Andere, sí. Y en este momento, a tu alrededor, en el sistema educativo actual, ¿estás identificando a docentes que lo están padeciendo?

0: Un montón.
1: Un montón.
0: Sí, sí.
1: ¿Y creéis que esto es algo que va en aumento en los últimos años por algunas razones? No sé si encontráis... Yo digo esto porque lo he oído más de una ocasión, no sé si lo compartís, o igual hay múltiples causas, no lo sé. No sé si a veces la velocidad a la que vivimos en las familias, pues no sé si la falta de valores en muchas ocasiones, el respeto al profesorado que se tenía antes era como algo intocable. No sé si todo esto ha hecho una coctelera un poco perversa. Andere, ¿cómo
0: sí,
1: lo ves?
0: Sí, bueno, un poquito los factores, yo los dividiría en tres, ¿no? Que luego se tienen conexión entre ellos, pero una es la carga que no se nos da desde el Departamento de Educación, pues con un montón de decisiones, de cambios de curriculares, de ratios, de inclusión, de sistema de adjudicación de plazas. O sea, son un montón de factores que hacen que nos sintamos muy, muy, muy, muy inseguros y que suba la carga de trabajo un montón y encima trabajo al que no estamos habituadas. Sí, en la que tenemos que seguir reciclándonos un montón. Luego la sociedad, es verdad que, bueno, que estamos viviendo una situación de crispación general, que bueno, ya andaremos luego igual si eso, pero en el que tanto las familias, la sociedad en general, pero las familias y el profesorado, es que no nos sostenemos, ¿sí?
1: Las familias cargan toda la responsabilidad en vosotras, en muchas ocasiones.
0: No, pero bueno, la ansiedad que se palpa en las familias, ¿no? O esa sensación de crispación que se vive... Esa misma crispación que se vive en las familias también los niños son las esponjas.
2: Y Nuria, por supuesto, esta situación que acaba de describir o estos factores que acaba de describir Andere tienen una consecuencia directa en todo el ambiente educativo, en todo el sistema educativo y, por lo tanto, en todo el alumnado también, ¿no?
1: Y en la salud mental de los profesores, ¿no? También.
3: Sí, evidentemente. Es decir, hoy no toca hablar del alumnado, pero también estamos viendo muchísimos problemas en el bienestar emocional del alumnado, ¿no? Entonces, sí, al final yo creo que estamos en una comunidad educativa, tanto el profesorado como las familias, como el alumnado y como cualquier persona que trabaje, ¿no? En un contexto educativo tendríamos que ser, pues, como una comunidad. Pero al final cada uno parece como que nos hemos hecho burbujas, ¿no? Burbujas cada uno en nuestro compartimento y claro, eso no puede ser. Es decir, nos hemos quitado apoyo, ¿no? Que el apoyo es fundamental, ¿no? Si tuviésemos el profesorado más apoyo de las familias, el profesorado tuviese también más apoyo de lo que es la institución educativa, ¿no? Las leyes, todo, ¿no? Pues quizás estaríamos todos un poquito mejor, pero es que al final, ya digo, somos como burbujas, que nos hemos quedado ahí cada una compartimentadas en nuestro contexto y entonces, lógicamente, pues sufrimos todos.
1: Pues creo que lo habéis explicado estupendamente bien ambas, desde vuestra experiencia, en tu caso, Nuria, como psicóloga especializada en todo esto, en Aprendiza Consultores, y tú, Andere Barona Rol, como educadora en la Escuela Pública de Agurain López de la Rey Castola. Merece mucho la pena, desde luego, acercarnos esta tarde a la sala Resi de Agurain. A las 7 es la cita. Y allí vais a ampliar, ¿no? Seguro que mucho más esta cuestión, que es muy compleja y desde luego es muy importante que se hable y que se aborde. Nuria Sorlí, Andere Barona, eskerrik asko bioi.
3: Muchísimas gracias a vosotras.
1: Que vaya todo bien, gracias, agur.
0: Venga, gracias,
3: adiós.

0: Bueno, pues esta temporada radiofónica hemos hablado ya en dos ocasiones, tres, de educación. Es muy importante la educación.
1: Para llegarán más ocasiones, ¿eh?
0: La sociedad sea mejor cada día. Es muy, muy importante y vamos a continuar haciéndolo, Naroa. Uh-huh. Ya vamos apuntando nuestra agenda de ideas, de buenos propósitos, todas estas cuestiones que estamos abordando en este comienzo de curso y de temporada. 10:49, vamos a cocinar, luego en un ratito te veo por
1: Volvemos.
0: Aquí, Naroa. Gracias.
1: Quiero arte.
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1: Bueno, qué rico esto. Palmeritas de chocolate. Luis Ángel Tagaro, buenos días, ¿qué tal?
2: Buenos días.
1: Pues es que no sé si conozco a alguien que no le guste esto, Luis, tengo que decirte.
2: La verdad que yo creo que gusta a todos.
1: Si están ricas además y caseras, no me puedo imaginar. ¿Lo vamos a poder hacer? ¿Es fácil para hacer en casa?
2: Hacer hojaldre, hemos dicho alguna vez, es difícil, pero si compramos el hojaldre hecho, muy fácil.
1: Un poquito de trampas, ahora que no nos escucha nadie.
2: Bueno, que no son trampas, es fácil. Es dejar a los profesionales currar.
1: Vea, tienes toda la razón. Esto lo decimos muchas veces, cuando a veces los oyentes nos piden en el 656-78-7180, que es el canal de WhatsApp que tenemos en el espacio gastronómico, y para cualquier otra cuestión que quieran dejarnos. Bueno, pues a veces decimos, pero si hay profesionales que lo hacen tan bien, ¿para qué nos vamos a complicar? Pero bueno, hay gente que le encanta la repostería y bueno, que no tienen prisa y la hacen fenomenal y con mucho mimo, ¿no? Está muy bien también. Pero si no tenemos mucho tiempo, que es lo que nos pasa a veces, pues vamos, compramos un buen hojaldre y adelante
2: aquí
1: con
2: además,
1: todo, ¿no?
2: Muy poquitos ingredientes, porque solo vamos a necesitar el hojaldre, azúcar y chocolate.
1: Una buena cobertura de chocolate, ¿no? Ya eso vamos a esmerarnos y encontrar una que tenga calidad y que sea muy rica. Bueno, pues recuerden que por mandarnos fotografías o preguntas o cualquier comentario, que se les atasca algo en la cocina y quieren que Luis les eche una mano y les ayude, lo que necesiten, aquí ya lo saben, 656-78-7180. 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Pues Luis, tomo nota. 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Luis, cuéntame.
2: Pues nada, necesitamos una plancha de hojaldre o dos, dependiendo un poquito de la cantidad que queramos sacar. Salen bastantes, ¿eh? Depende del tamaño también que queramos hacer. Yo sí que, si vamos a hacer poquitos en casa, recomiendo coger una plancha nada más y partirla en medio. Uh-huh. Si no, podemos hacer una plancha encima de otra, o sea, podemos hacer con dos. La idea es que cogemos un poquito de agua y un pincel y damos, o bien a esa media o a la entera, le damos un poquito de agua y le espolvoreamos azúcar.
1: Fenomenal.
2: Y ponemos la otra plancha encima o la otra media, si vamos a hacer solo la mitad de la masa. Volvemos a darle otra vez azúcar en la parte de arriba con agua, damos un poquito de agua y el azúcar para que se pegue, y entonces lo vamos a hacer como un libro, si diríamos, tenemos un libro abierto, lo que pasa es que vamos a doblar primero la mitad, entre comillas, y luego la otra vez, lo vamos a doblar en sí mismo, sobre sí mismo
1: veces.
2: Otra vez, eso es. Uh-huh. Sería, lo podríamos enrollar también, o sea, es enrollar de un lado y enrollar del otro hasta que se nos quede la forma
1: de, llegar al medio, ¿no? De los laterales hacia el medio o
2: eso,
1: enrollándolo o haciendo como
2: o haciendo
1: un librito,
2: un par,
1: ¿no?,
2: de pliegues, así, un par de librillos.
1: Lo hemos entendido, Luis, que a veces nos facilita explicar las cosas en la radio, ¿eh?
2: Luego, una vez que tenemos estos dos churros, por decir, que están unidos, ¿no?, por el medio, simplemente es cortar en un grosor, pues más o menos de un dedo y algo, y lo vamos a poner sobre la bandeja.

0: caramelizar, y si no, o se nos pegan mogollón o nos van a ensuciar la placa, que luego sacar ese caramelo cuesta bastante.
1: Sí.
0: Vamos a hornear unos 180 grados, 15 minutillos. A mí, por ejemplo, eso es ya pillarle el tranquillo, pero si las tuestas más, quedan más sequitas. A mí a veces que queden un poquito húmedas por el centro, que todavía queden un poquito blanditas, a mí me gustan. Eso ya es a gusto.
1: Sí, a mí también, ¿eh?
0: Si las queremos dar 12 minutillos o si le queremos dar 20, pero alrededor de los 15 minutos ya se nos van a hacer. Y luego simplemente tenemos que coger y fundir el chocolate. ¿Cómo fundimos el chocolate?
1: ¿Cobertura? ¿Qué porcentaje de cacao te parece?
0: El que más nos gusta.
1: Esto es a gusto. O sea, hay a quien le gusta muy fuerte, quiero decir, porcentaje del 85. Hay gente que dice, no, yo prefiero un poquito con leche.
0: Las coberturas hay de tres tipos. La blanca, que realmente es la manteca del cacao con leche en polvo y tal, que se podrían hacer de chocolate blanco. Se podrían hacer de cobertura con leche, que es un chocolate más suave. Para niños ya sí suele gustar más. Y luego ya si somos mayores, cobertura pura, la fundimos. Todas las coberturas a la hora de fundir hay que tener cuidado. O bien al baño María o bien al microondas. Pero
1: se puede quemar y amarga.
0: Eso.
1: Es muy
0: al baño María,
1: ¿no?
0: Es casi imposible quemarlo, entonces no vamos a tener problema.
1: Pues igual es lo mejor, ¿no, Luis?
0: Y si no queremos manchar tanta cacharrería, yo sí que recomiendo al microondas evitar boles de cristal. Siempre mejor plástico.
1: ¿Ah, sí?
0: El cristal retiene mucho el calor y es más fácil quemar. De todas maneras, se puede hacer en un bol de cristal o en un bol así de cerámico sin problema, pero eso sí, bajarle un poquito la potencia, no darle mucha caña y ir revolviendo, porque el microondas calienta como por zonas y se te puede estar en un lado la cobertura totalmente dura, vale, y en otro lado llegar a quemarse. A los que son un poco aficionados a hacer pastelería, alguna vez que han metido chocolate, ya saben a qué huele el microondas cuando empieza a salir humo aquello, porque a mí me ha pasado alguna vez que se te descuida la cosa. Entonces simplemente es a intervalos de medio minutillo más o menos revolver, aunque abras el microondas y parece que está aquello duro, ir dándole vueltas. Es importante, a ver, por eso os digo, el chocolate no es que se queme cuando llega a los 100 grados. Uh-huh. El chocolate ya a partir de 60 grados se empieza a quemar y luego cuando vuelve a endurecer se nos tiende a quedar como blanquecino, como arenoso. Por eso es importante no superar esa temperatura. Entonces, suavecito, con una lengua de plástico, le vamos dando vueltas y una vez que las tenemos fundidas, simplemente pincelar las palmeras y ya tendremos unas palmeras de chocolate que están riquísimas.
1: ¡Qué maravilla!
0: Y que las pueden hacer del tamaño que quieran.
1: Claro, también se puede hacer una gigante, ¿no?, si queremos.
0: Lo que hay que tener cuidado, porque parece que no, es que cuando hemos formado estos dos rulos, ¿no?, que hemos liado este librillo que me he liado yo para explicar.
1: No, les cuento muy bien.
0: Y cortamos, hay que ponerlos un poquito separados. Dejarle por lo menos 4 o 5 dedos entre palmera y palmera, porque estas crecen mucho, ¿eh?
1: Venga, o sea, Luis, que te miro como diciendo, déjame, que tengo muchos mensajes que están llegando. Mira, nos dice por aquí en Carni, qué pecao, dice así, pecao, y yo con el horno de leña encendido, buf. Bueno, Carni, pues tú misma ya nos contarás si sucumbes a la tentación o no. Marta nos dice, buenos días, ¿y de coco cómo se prepara el relleno? ¿Chocolate, mermelada y coco, clásicos de toda la vida?
0: A ver, lo que llaman nata realmente es una mantequilla con azúcar empomada, entre comillas, entonces no es nata.

0: Es lo que compras.
1: Y si no hay marcas de toda la vida, las grandes superficies también, ¿no? En las tiendas de confianza.
0: Y que, sino que mire, que sea de mantequilla, que no sea de margarina.
1: Ah, interesante eso. Mira, unas guindillas por aquí veo. Bueno, Luis dice, Marijo, tengo estas guindillas que me dieron ayer. Sugerencias, igual envolver en chocolate, jeje, porque suelo botar en vinagre a la plancha, ensalada de bonitos, qué ricasco.
0: A ver, yo las guindillas tampoco hago mucho, ¿eh? O las encurto y las guardo, o si no, frititas así de temporada. Es que una guindilla tampoco te va a dar. A ver, luego sí que se puede hacer, por ejemplo, yo que sé, las coges, haces aritos muy finitos y las puedes echar encima de un pescadito, de una ensalada, de cualquier cosilla. Lo único, cuidado que piquen.
1: Claro, Javi nos ha enviado una foto para dar envidia, a Choco Afaría, bueno, pues huevos fritos, choricito, patatas, unas cebollas rellenas de sidra, estoy viendo por aquí, Cris nos ha mandado una pinta excepcional y tenemos un mensajito que nos dejaban ayer en el 656-787180.
2: Hola, buenos días. Bueno, soy Carmen. Mira, yo quería hoy enviaros una humilde receta que tengo para comer hoy. Como veis, pues son simplemente unas humildes, como digo, lentejas y unas albóndigas muy sencillas. Las lentejas están en plan de vigilia, que hoy en día nos vienen muy bien, estofaditas. Y las albóndigas, pues en una salsita de zanahoria. Espero que os gusten y me gustaría, a ver qué opinión me da, de sobre los pimientos rellenos de morcilla. No los he puesto nunca y me gustaría saber, pues, una receta y qué opina él de ellos. Muchas gracias.
1: Bueno, Carmen, gracias a ti también. Mensaje sonoro, nota de voz. Pues yo creo que vamos a apuntar en el cuaderno.
0: Sí, hacemos unos
1: pimientos. Y la semana que viene, no te preocupes, Carmen, que tenemos esta recetita por aquí. Bueno, te pregunta Marisa, que también nos envía foto de albóndigas, de maravillosas albóndigas. Te pregunta si el hojaldre hay que aplastarlo en la bandeja, Luis, las palmeritas.
0: No hay que aplastar mucho, ¿eh?
1: Nada, ¿no?
0: O sea, sí que es cierto que hay gente, por ejemplo, que cuando le da la pincelada de agua hecha de azúcar, le pasa un poco el rodillo para que se fije bien, pero tampoco es aplastar en exceso.
1: Bueno, te voy a pedir ayuda, que aquí acabo de ver un mensaje de Sonia, que no sé muy bien lo que nos dice. Es una adivinanza, un postre. A ver, no sé lo que es, pero te pido ayuda y el lunes lo resolvemos. Luis, muchísimas gracias.
0: Gracias,
1: que
0: nos
1: tengas
0: vemos.
1: Buen fin de semana. El lunes más, Luis Ángel Plágaro. Mientras tanto, en Guau, ya saben, todas las recetas, la cocina de Plágaro. Hasta el lunes, gracias.
0: Abur. Abur.

0: 11 en punto de la mañana, escuchan Radio Vitoria, Surín Echeverría, siguiendo el pleno de Política General del Parlamento Vasco. Decíamos en la anterior conexión, en la primera hora de Radio Vitoria Gaur, que contaba el Lehendakari con 2 horas para su discurso. Suriñe, egunon berriro, ¿continúa? ¿Ha terminado ya? ¿La mañana nos deja algún que otro titular, algún que otro anuncio?
1: Guardión, sí, continúa. Hora y media lleva ya de discurso. Vamos con el resumen de los temas tratados hasta ahora. En materia de educación, los pésimos resultados del informe PISA sin paños calientes son malos, decía el Lehendakari, y hay 2 años para revertir la tendencia. No hay tiempo que perder, por lo que tras el encuentro con el foro de expertos y 700 centros educativos ya han marcado las 3 primeras líneas de actuación.
2: Aumentar la exigencia del rendimiento de lectura y medir de manera específica la competencia de todo el alumnado en 3 momentos clave, segundo y quinto de primaria y primero de la ESO. Las y los alumnos leerán todos los días de manera pausada en todas y cada una de las etapas y los centros educativos garantizarán que esto es así. Revisaremos a fondo la estrategia digital del Gobierno, actualizando las directrices de uso de las pantallas en todos los centros escolares.
1: Un reto importante, subrayaba, y para el que confía en toda la comunidad educativa. Otro anuncio que hacía en relación con el cambio climático, un nuevo paquete de medidas dotado con 340 millones de euros para estos 2 próximos años para climatizar centros de salud, hospitales, escuelas, comisarías y hogares de Euskadi.
2: Desarrollaremos una iniciativa pionera para implantar sistemas de climatización eficientes y

0: hospitales y ha hablado también del cambio climático.
1: Sí, porque además en este apartado ha adelantado que pondrán en marcha un plan de adaptación al cambio climático del sector agrario, forestal, pesquero y alimentario, que incluirá alertas tempranas, autonomía hídrica de las explotaciones, abrevaderos permanentes o regadíos más eficientes. En lo económico, ha cifrado el impacto de los aranceles o el cierre de Hormuz. Suponen ya una factura geopolítica de 1.000 millones de euros para la industria vasca y ha pedido al presidente del Gobierno español que valore la propuesta que le trasladó en junio, denominada Respuesta a Hormuz, un plan de choque con 36 medidas para reducir el coste de la cesta de la compra, apoyar el transporte o la industria electrointensiva. A sindicatos y patronal, por otro lado, hay que avanzar en el salario mínimo interprofesional, decía, y les pide que se sienten sin líneas rojas, sin excusas y con responsabilidad.
2: 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Sindikatuak eta patronala. Marra gorririk gabe. Adostasunera iristeko borondate zintzoarekin. Eta itzakiak alde batera utziz.
1: Y terminamos este resumen con la lectura sobre el Estatuto de Guernica, que sigue sin cumplirse y ante la posibilidad de que accedan al poder político español, ha dicho Imanol Pradales, quienes tienen una concepción antidemocrática del funcionamiento del Estado, urge a Pedro Sánchez a cumplir con el traspaso de todas las competencias.
2: Creo que sería bueno que podamos escribir el final de la legislatura española con un apretón de manos entre el Lendakari y el presidente del Gobierno español, un final en el que le pueda decir, cumpliste tu palabra.
1: Tenemos el deber de cumplir el estatuto en su integridad, recordaba, sin renunciar a ni una sola coma y no pararán hasta conseguirlo, asegurado el Lendakari Imanol Pradales, porque es compromiso heredado, una obligación histórica. Por lo que vemos, ya ha terminado ese discurso,
0: ha
1: no ha agotado esas
0: sí.
1: dos horas, hora y media larga, ha empleado el Lendakari y en breve primeras valoraciones de los grupos políticos que después a la tarde, a partir de las 2:30, tomarán la palabra en orden de menor a mayor representación ahí en el Parlamento Vasco.
0: Grupos de la oposición que también van a hacer sus comparecencias correspondientes. Bueno, pues iremos contando años de legislatura en el Parlamento Vasco. Elena Cari Manuel Pradales ha concluido su comparecencia y veremos qué dice la oposición. Suriñe Echeverría, Eskerrik Asko.
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0: Nacho de Felipe con el cuarteto Felipe Dená y Luarna Lubre encabezan el cartel de la 14ª edición del Festival Solidario Aintziña Folk, que se celebrará, apunten, entre el 17 de octubre y el 28 de noviembre. En el cartel destacan también otros nombres de la música de raíz del Atlántico y de la Península Ibérica, como los irlandeses de Ruiz y las gallegas Fillas de Casandra. Chévido, qué buena pinta.
1: Efectivamente, Egunon. Sí, el festival ya ha abierto, por cierto, la venta de abonos y entradas. Cada entrada vendida se traduce en un impulso directo a la investigación de la taxia telangiectasia, porque este es un festival de música folk, pero también un festival solidario, no lo olvidemos. Pachi Villén, padre de John, un joven diagnosticado con esta enfermedad neurodegenerativa y altamente incapacitante, y músico e integrante del grupo de folk Parradús, decidió unir su pasión por la música tradicional y su lucha contra la taxia, y creó este festival hace ya 14 años.
0: Se dice pronto, 14 años. Pachi Villén, ¿cómo estás, Egunon? ¿Cómo estáis?
2: Egunon, pues muy bien, ya a tope con todo lo que te da el festival.
0: Claro que sí, porque esto es mucho más, Pachi, siempre lo decimos, no nos hemos perdido una edición en Radio Vitoria, son muchos años ya los que tenemos la suerte de poder hablar contigo, y esto va mucho más allá, y yo creo que es imparable, ¿no? Porque hay muchas personas que han decidido sumarse, acompañaros en esta aventura que no ha sido fácil. Yo no sé si cuando miras atrás y, bueno, piensas en cuando se te ocurre esta idea, Pachi, no sé si te sorprende todo el camino recorrido y la de gente que sigue mostrando su apoyo y su cariño.
2: Pues sí, la verdad que estamos muy contentos de que poquito a poco la gente vaya sumándose cada año viene más gente al festival. Y como decíamos el otro día en la presentación, pues nos gustaría que el festival se sintiera como algo que es parte de Vitoria y de Álava, ¿no? Y que además, pues que con ese carácter solidario, pues permite echar un cable a las personas que necesitan, que además en Álava hay 3 afectados.
1: En estos años hemos aprendido a decir,
0: bueno, tú, ¿eh?
1: Ataxia telangiectasia.
0: No es fácil, ¿eh?
1: Un nombre raro, como la enfermedad que designa, y que afecta a 2 menores y a un adulto en Euskadi, como dices, todos alaveses, y entre ellos tu hijo John, que tiene ya 22 años.
2: Pues 22 años, sí, sí.
0: ¿Cómo está John, Pachi?
2: Pues bien, con muchas ganas de hacer cosas, de viajar.
0: Qué bien.
2: Y bueno, la enfermedad va poquito a poco, ¿no? Sigue su curso, pero él tiene intactas las ganas de disfrutar y de ser feliz, como todo el mundo.
0: Claro que sí.
1: Las empresas farmacéuticas no invierten en investigación de las enfermedades raras porque no les resulta rentable, así que tiene que ser la población civil la que se movilice, y así nació la Aintziña Folk, el Festival de Folk de Álava, hace 14 años, como decíamos. Desde entonces, ¿cuánto dinero se ha recaudado y a dónde ha ido? ¿Qué se está haciendo con ese dinero, Pachi?
2: Pues principalmente estamos apoyando los proyectos de investigación en la taxia telangiectasia. Es una enfermedad que todavía no tiene cura y, bueno, pues ahora mismo las esperanzas están puestas en la terapia génica. Entonces, viene a través de la alianza internacional que tenemos con otras asociaciones en Reino Unido, Estados Unidos, Italia, etcétera, y también a título individual estamos apoyando proyectos de terapia génica. Ahora mismo se ha empezado un ensayo clínico con dos pacientes de la asociación que va a aplicar terapia génica basada en ASO, porque ahora todas las terapias génicas van personalizadas.

0: personalizadas en función de la mutación que tiene cada afectado, y van a tratar pues de por lo menos de detener lo que es la enfermedad, ¿no? Ya se ha probado esa terapia en Estados Unidos con unos resultados aceptables, y bueno, estamos un poco esperanzados de que esas otras terapias pues algún día nos den una pequeña luz de esperanza.
1: No es para menos, es que la investigación es tan importante, lo vemos en todas las enfermedades. Fíjate, también los oncólogos, ¿no? Las oncólogas, cuando tenemos la oportunidad de hablar con ellos, hay tratamientos mucho más personalizados, tratamiento Diana creo que se denomina, ¿no? Pues bueno, está bien que tengáis esa esperanza. Y bueno, pues yo creo que vamos a poner encima de la mesa todo lo que tenemos, ¿no, Pachi? Para que quienes nos escuchan se puedan sumar y contribuyan también a que esa esperanza se haga realidad.
2: Sí, porque la cultura, en este caso la música folk, puede mejorar la vida de las personas. Y Aichiña lo hace posible. Bueno, en un mes arranca el festival, un certamen que este año se adelanta. Se venía celebrando en diciembre, en torno a la Navidad. ¿Por qué este cambio?
0: Bueno, pues veíamos que en Navidad siempre hay un montón de eventos, tanto culturales como también a nivel familiar, etcétera, y pensábamos o teníamos la idea de que quizás está demasiado, en esas fechas demasiado saturado la programación de actividades. Entonces hemos decidido probar a adelantarnos un poquito y ver qué pasa. Estas cosas hay que hacer ensayo y probar y ver cómo resulta.
2: Eso es prueba y error, ¿no? A ver cómo funciona.
0: Sí, a ver cómo funciona eso.
2: Sí, sí, habéis centrado un poco todos los actos durante el mes de noviembre. Comienza el festival, como decíamos, dentro de un mes precisamente, y finalizará el 28 de noviembre. Y otra novedad que habéis incorporado en la edición de este año es la inclusión de nuevos escenarios.
0: Sí, pues sí, mira, aprovechando que se ha abierto el espacio este de Arcavia y que la Fundación es patrocinadora del festival, pues vamos a hacer tres conciertos allí, los dos conciertos de los grupos irlandeses, de Dervis y de Salter, y luego también el Chiquipol, el concierto familiar, lo haremos allí, aprovechando que se pueden quitar las gradas y tal, para que sea más dinámico, y vamos a hacer esos tres conciertos. Luego también teníamos ganas de empezar con un espacio, digamos, para conciertos en formato acústico, donde la gente esté muy cerca de los músicos y se les pueda sentir y escuchar bien, ¿no? Sí. Incluso cómo mueven los dedos sobre los trastes del violín, sobre el mástil. Y entonces habíamos pensado en el depósito de aguas, en el antiguo depósito de aguas de Vitoria.
1: Qué bonito el sitio, muy bien.
0: Un sitio muy bonito, que para ciertas agrupaciones la acústica es adecuada, no se puede meter cualquier grupo ahí, pero hemos pensado en A Dos Cuartetes, que además también está moviendo ahora un conciertos acústicos, formato cuarteto, y vamos a probar este año a ver qué tal resulta.
2: Allí precisamente se va a clausurar el festival.
0: Sí, eso es, ese día será el 29 de noviembre, pero antes tenemos pues un mes entero de conciertos y de actividades.
2: Pues vamos a repasar, si te parece, el cartel.
0: Sí.
1: Hemos comenzado, claro. Charo, bueno, pues con la música de Nacho de Felipe, que destaca, ¿no?, con su presencia. Después de 11 años de silencio, regresa.
2: Sí, sí, con un nuevo proyecto, Abandon a Tuac, disco que presentará en el Palacio Europa el 8 de noviembre. En octubre de 2015, Pachi Oscorri se despedía del público a la vez en el marco de la Aichiña. Y 11 años después, su líder reaparece, ¿y dónde? Pues en el Aichiña.
0: Sí, sí, nos ha hecho mucha ilusión, la verdad, porque celebrar la despedida de Oscorri en el festival, para nosotros fue un honor, ¿no? Además estábamos en aquellos años empezando, era la tercera edición del festival. Y bueno, ahora que vuelva Nacho, pues hablamos con él cuando nos enteramos de que presentaba disco, y estuvo encantado de venir a presentarlo dentro del marco del festival.
1: Pues viene con fuerza, porque el otro día tuve la oportunidad de escuchar una entrevista y está muy muy ilusionado, y como el primer día de su carrera, la verdad, da gusto. Sí.
2: Y viene con el cuarteto Philippe Renard, donde está su hijo, ¿no? Creo que uno de los intérpretes es su hijo. ¿Sí?
0: Es su hijo, sí. Nosotros estuvimos viendo La Danza Azul y suena el cuarteto, y la voz de Nacho suena increíble.
1: Sí. También. Bueno, y otro grupo mítico que regresa a la Aichiña es Luarna Lubre, un clásico, ¿eh?

nos entra la morriña, Pachi, con Luarna Lubre, que está celebrando su 40 aniversario, más de 2.500 conciertos en más de 60 países avalan a este grupo. Bueno, sin duda son...

0: referentes mundiales del folk actuarán el 28 de noviembre en el Conservatorio de Música Jesús Guridi, no se lo pueden perder. Pero bueno, pues en el cartel también tenemos más. Un grupo irlandés, decíamos, Dervish, Afillas de Cassandra, A los Quartet, Maruja Limón.
1: Bueno, ¿qué decir de todos estos grupos? ¿Por dónde empezamos? Sí, ¿por Luarna Lubre?
2: Pues por donde queráis, sí, la verdad que son grupos que los hemos elegido con mucho cariño. Luarna Lubre, como decíais antes, es un grupo que ya está consagrado a nivel internacional. Van a presentar su último disco, que además son muy muy prolíficos en la creación de trabajos, así que para nosotros es un honor también que vengan a tocar al festival. Luego también, otro de los grupos que, también consagrados a nivel internacional, es Dervish, que es un grupo irlandés que puede estar perfectamente a la altura de los Chieftain en popularidad, porque bueno, lleva un montón de años y ha tenido mucha repercusión también a nivel internacional. Y luego, pues, para la gente más joven, habíamos pensado también en Fillas de Cassandra, que unen el folclore gallego con la electrónica, y que ya presentaron también su primer trabajo aquí en el festival, y la gente le gustó mucho, y hemos contado con ellas otra vez. Justo antes de Fillas de Cassandra, es un concierto doble, y va a tocar Corcío, que es un grupo de Asturias, de folk tradicional de Asturias, que lleva también un montón de años tocando. Y bueno, y luego como representantes de Castilla vamos a tener también a Mayalde, que es un grupo familiar que en el que actúan la pareja y sus dos hijos, que vienen desde Castilla, y los hermanos Cubero, que también es una formación muy especial porque unen la música tradicional y las letras de Castilla con el bluegrass y la música americana.
1: Qué buena pinta. Yo también tengo muchas ganas de oír a Maruja Limón.

0: Maruja Limón.
1: Qué bien suenan, ¿eh?
0: Son seis músicas de Barcelona, ¿no? Que fusionan, bueno, humor flamenco, pop, pero un poquito de todo, porque a mí esto también me suena a ritmos latinos y, bueno, un poco de todo, Pachi.
2: Sí, sí, eso es. Mezclan lo que es rumba catalana con flamenco, con ritmos latinos, con pop. Es un grupo que me parecía muy interesante, ¿no? Como apertura, como para mí también un poco el folk, que siempre lo tenemos puesto como... igual muy etiquetado, ¿no? O encasillado, que para nosotros desde luego no nos gusta eso, ¿no? Creo que todo lo que sea que venga del pueblo y que sea música tradicional tiene cabida dentro del festival, ¿no? Me gusta ir cada año ir descubriendo cositas nuevas poco a poco.
1: Como dices, ellas abrirán el festival dentro de un mes, precisamente, el 17 de octubre.
2: Eso es.
1: Bueno, quiero ir al concierto de Maruja Limón, al concierto de Nacho de Felipe, al concierto de Luarna Lubre, al concierto de Dermis, al concierto de Afillas de Cassandra, al concierto de los Quartet. ¿Alguna otra cita que no me deba perder? A ver.
0: Todas, te va a decir.
1: A ver.
2: No te puedes perder ninguna. Luego también Mayalde y Hermanos Cubero llevan un montón de años tocando y está muy bien. O sea, yo creo que hemos intentado que sean actuaciones diversas, ¿no? Para que haya un poco de todo.
1: Además, la programación del festival incluye muchas otras actividades de las que no hemos hablado. Conciertos para bebés, espectáculos infantiles, encuentros entre escuelas de música. El Aichiña es más que conciertos.
2: Sí, sí, nos gusta eso, que nos gusta que sea participativo. Entonces, pues tenemos un evento que nos

0: 8 de noviembre en el conservatorio, y en el que se juntan un montón de personas jóvenes que estudian música para tocar folk y música tradicional. Uh-huh. También nos juntaremos en las sesiones que hacemos en Alavedi y en algún otro bar para tocar música entre todo el mundo que se quiera animar. Y bueno, y luego los conciertos, como ha dicho, de los bebés, que ya se están acabando. Además, ese día la gente tiene que dar pizza en entrar a la web y pillar las entradas porque están volando.
1: Ahora nos vas a contar todo eso, toda esa información práctica, porque como Charo y como me pasa a mí, habrá muchas personas que nos escuchen y que digan, oye, a mí me apetece mucho ver estos conciertos o alguno de ellos o todos.
2: Igual a mí me va a convenir coger el abono.
1: Yo creo que sí, ¿eh?
2: Sí.
1: Yo creo
2: que sí, ¿no? Empieza a sumar y yo creo que me va a salir más rentable coger el abono.
1: Ahora nos cuentas todo eso, Pachi, pero yo no, fíjate, estaba pensando, claro, nos ha sido contar que vamos a poder ver a Maruja Limón, a Luarna Lubre, Nacho de Felipe, bueno, todos estos, Cassandra, Fillas de Cassandra, a los Cuartet y todo lo demás. Claro, tú programador musical no eres. ¿Cómo empiezas todo este trabajo? ¿Cómo te gestionas todas estas actuaciones para que vengan a Vitoria? ¿De dónde sacas las ideas? ¿Tienes colaboración? Porque cuando empezaste supongo que no sabías ni a qué puerta llamar, Pachi.
2: Y hoy sois unos cuantos, ¿eh?
1: Y hoy es un
2: referente. Los que estáis detrás del festival. No trabajas solo.
0: Sí, sí, la verdad que el festival ha ido creciendo poco a poco y ya tenemos un grupo de voluntarios que sin ellos tanto sería impensable el festival, ¿no? Entonces, tanto aquí, el festival es de todos, y entonces el público pone su granito de arena viendo los conciertos, los patrocinadores y colaboradores también, aportando pues medios para hacer el festival, y los voluntarios echando un cable en la preparación y en el desarrollo del festival. Entonces, que hay que verlo como un trabajo en equipo y sí. Un trabajo que es para de todos y para todos.
1: Claro que sí.
2: Por cierto, como eres músico, supongo que conocerás a casi todo el músico de folk. Conocerás a buena parte de los músicos y grupos que acuden. Y si les llamas y les dices, venís a la Ichiña, creo que si
1: fácil,
2: pueden,
1: ¿no? Claro.
2: Si pueden, van a decir que sí, ¿no? Ninguno te va a decir que no, ¿no?
0: Sí, sí, la verdad que hay muy buen ambiente y muy buena relación con los músicos, sobre todo con los de aquí, que los conocemos ya de hace bastantes años, sí. y saben que tienen las puertas abiertas, pues cada vez que presentan un trabajo nuevo, pues que tienen las puertas abiertas para venir al festival a presentarlo, y estamos encantados de que vengan, desde luego.
1: Bueno, la música, que es desde luego hilo conductor de muchas historias solidarias que merecen la pena. ¿Cómo podemos conseguir las entradas, Pachi? ¿Quedan abonos, quedan entradas sueltas? Para lo de bebés, nos decías que la cosa está ya un poquito complicada, ¿no?
0: Sí, bueno, los bebés tenemos dos pases, uno se ha acabado ya, pero todavía en el segundo pase quedan entradas disponibles. Todas las entradas se pueden obtener a través de la web del festival, que es ichinafolk.org, y luego pues tenemos un abono también a precio especial, pues que igual te ahorras 50, 60 euros de comprar las entradas por separado, ¿no?
1: Claro, tú el abono.
0: Ganas, sí,
2: ¿cuánto cuesta el abono?
0: El abono ahora mismo cuesta 140 euros.
2: Uh-huh. 140, ¿y las entradas sueltas? Bueno, depende, ¿no?
0: Están entre 20 y 25, el precio, digamos, más alto, porque luego hay descuentos para niños, jóvenes, etcétera.
1: Y hay una fila cero que llamáis, que es para aquellas personas que pues no vayan a poder acudir o por lo que sea no van a poder hacerlo, pero quieran contribuir económicamente a la causa que de la que estamos hablando, ¿no? A la ataxia, a esta dolencia, a esta enfermedad que, bueno, pues tantos años llevamos conociendo gracias a vosotros. ¿Cómo pueden esas personas sacar esa fila cero para hacer su aportación, la aportación que consideren, Pachi?
0: Pues también a través de la web también tenemos ahí un botón para hacer una donación. Se puede hacer también a fila hacer una donación para colaborar con la investigación de la T y apoyar la labor de AEFAT.
1: Lo recordaremos, Charo. Todavía queda tiempo, queda un mes, pero hemos querido empezar a calentar motores, ¿no? Para que no nos despistemos y no nos olvidemos de la ataxia, de esta dolencia. Pachi Villén, un fuerte abrazo. Recuerden, más información en anchiñafolk.org. Y nos vamos a despedir con otro que no hemos escuchado todavía, Charo, con los Cuartet, ¿no?
2: Los Cuartet, sí. Que van a ser los encargados de cerrar la edición de este año de la Ichiña. Actuarán el 29 de noviembre en el antiguo depósito de aguas. Y no sé si tú vas a acompañarles.
0: Pues ya todo se verá. De momento no hemos tenido ni tiempo de hablar. David Severio es un amigo de toda la vida. Hemos estado tocando la presentación
1: el
0: martes, pero ahí se queda la cosa.
2: Bueno, pues habrá que ir
1: para ver qué pasa,
2: para averiguarlo.
1: Bueno, ojalá. Pachi Villén, un fuerte abrazo a todo el equipo que hacéis posible a Ichiña Folk. Un abrazo. Agur.
0: Otro para vosotros. Agur.
1: Agur.

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0: 11 y 28 minutos. La semana pasada, lo recordarán, comenzábamos un nuevo espacio musical a 20 pasos de la fama. La idea es muy fácil, es conocer, bueno, la música por dentro, las tripas, el mundo de la música entre bambalinas y en todas sus versiones, en todas sus aristas, que son muchas. Y es que es un engranaje, yo creo que perfecto, que se encadena para que todo fluya y el público disfrute. David Elejalde, ¿qué tal? Egunón.
1: Egunón.
0: Bueno, por si acaso alguien no se acuerda quién eres, músico, productor, promotor, programador, manager y director del festival Astarna Belcha Festival desde su nacimiento hace 8 años. Y en este espacio, David, hoy vamos a hablar de la divulgación de la música, pero en este caso a través de la imagen, de la fotografía, que yo lo pensaba cuando me lo proponías ayer, yo decía, qué importante es esto, ¿no?
1: Sí, claro, porque ¿qué es lo que ves después de un concierto? O si no has asistido a ese concierto...
0: O... Las portadas de los vinilos, que se nos ha olvidado.
1: Claro.
0: Pero esas emblemáticas portadas, ¿no? No sé, de los Stones o de los Beatles, han quedado para la historia.
1: Sí, esos hombres de negro que están ahí, pues a veces encima del escenario, a veces debajo, nunca los ves. Bueno, de hecho, creo que es una de las normas éticas, de buenas prácticas de los fotógrafos. Y bueno, que muchas veces pasan desapercibidos, como toda esta gente que intentamos traer aquí a esta sección y cuyo trabajo es importantísimo.
0: Hoy vienes acompañado de dos fotógrafos.
1: Sí, dos cacho de bestias. Pues bueno, estamos hablando de Donka, que bueno, pues es un fotógrafo con amplia experiencia en el campo musical, en otros campos también, porque entiendo que no se puede vivir solo de la música, como siempre decimos los músicos también. Y bueno, pues es un Donka es un fotógrafo que ha estado trabajando pues tanto en los festivales de jazz de Vitoria, de Donosti. Es el fotógrafo oficial de Ondas de Jazz desde el 2009, ha sido fotógrafo del Enclave de Agua en sus tres primeras ediciones, fotógrafo de sala también en Gel Dorado, en Jimmy Jazz, Astarna Belcha, bueno, también fotógrafo oficial de Sequoia. Y bueno, y luego tenemos a otro bicho aquí importante, que creo que conoces bien,
0: bueno,
1: Alejandra.
0: Sí, bueno, voy a saludar primero a Donka, vamos a decirle Egunon, ¿qué tal, Donka? Bienvenido.
2: Egunon, muy bien.
0: Bueno, ha empezado David y digo, yo a menos cuarto así tengo que despedirme, ¿no? Digo, no sé si me va a dar tiempo a hablar con ellos. Stuart, claro que es, bueno, pues es amigo hace muchos años, colaborador de Radio Vitoria, Stuart McDonald y otro de los grandes fotógrafos que tenemos, ¿qué tal?
3: Buenos días.
0: Buenos días.
3: Egunon, good morning.
0: A los dos, good morning, a los dos gracias por estar aquí. Bueno, pues esto hay que decir también, ¿no? Es uno de los grandes fotógrafos.
1: Sí, pues también, pues si nos ponemos a leer el currículum de Stuart, pues así como fotógrafo oficial de varias bandas conocidas, pues como Johnny Kaplan, Mike Farris, Bad Religion, Screaming Cheetah Willis, en diversos conciertos, en sus diversas giras por España. También ha trabajado en un montón de festivales. Yo me lo encuentro siempre allí donde estoy trabajando.
3: Pero bien, ¿no?
1: Sí, sí, al principio
0: las
1: bien.
0: Las fotos de las que no las ha hecho Stuart, sin ninguna duda.
1: Sí.
0: Esto ya es una opinión que quiero dar.
3: Muchas gracias.
1: Sí, sí.
0: Y bueno, pues es muy largo el currículum de ambos y sobre todo es mucha la experiencia que tenéis, ¿no? Por eso también está muy bien esta conversación, porque seguro que vamos a mirar la música desde otro punto de vista, David, que es nuestra intención en este espacio. ¿Cómo empieza vuestra relación con la cámara y la música? Porque, claro, un fotógrafo se puede dedicar a hacer muchas cosas, ¿no? Donka, bodas, bautizos, comuniones, conciertos...
2: Sí, a mí ha sido un campo que nunca me ha traído, el de la BBC, le llamamos.
0: A veces hay que hacerlo para comer, ¿no? Depende del caso.
2: Sí, yo básicamente ahora me dedico a fotografía, arquitectura, interiorismo, inmobiliaria, es un poquito lo que me da de comer, pero fotos de conciertos pues llevo muchísimo tiempo haciendo. Empecé trabajando para un fanzine que había, sacaba unas 150 páginas, una revista allá a finales del siglo pasado, que se llamaba Infocus, distribuía manualmente, era un fanzine independiente del todo y tenían un enfoque bastante punky, bastante rock and rollero, y a mí me encargaron hacer una sección de jazz. Ahí fue donde trabajé para los festivales de jazz de Vitoria y de Donosti, aparte de hacer fotos en salas cuando había que trabajar con una película cara, que además había que mandar a revelar a Barcelona porque aquí era complicado y cada vez que hacías clic tenías que pensar que valían dinero.
0: ¿Cómo ha cambiado la cosa, Stuart? Esto es impresionante, claro. Porque ahora, ¿cuántas fotos puedes llegar a hacer en un concierto? Bueno, me he ido de la pregunta inicial, pero es que me surge la curiosidad. ¿Cuántas fotos podéis hacer en un concierto? ¿Cuántas hacíais antes? Claro, porque lo que decía Donka, antes había que ir a revelar y pagar.
3: Antes igual sería 72, dos caretes, algo así. Y ahora puedes hacer todo lo que quieras. Yo intento hacer pocas. Hay que hacerlas bien y pocas.
0: Eso también vamos a hablar, porque es muy importante esto. Supongo que la novatada la pagas cuando llegas a casa y dices, y ahora entre estas 1,000, ¿qué hago? ¿Cómo selecciono, no?
3: Pues en el festival pasa de 10,000 fotos.
0: Claro.
3: En 1, 2, 3 días, depende.
2: Yo antes hacía 3 por concierto, con negativo, 3. Uh-huh. Y una de ellas tenía que ser publicable.
0: Bueno, David, que tú tienes también muchas preguntas, pero Stuart, ¿cómo empiezas tú con la cámara y la música? Entiendo que los dos sois súper aficionados a la música, si no, esto no tiene tampoco seguramente sentido, ¿no?
3: Pues haciendo fotos desde los 7 años, creo, que mi madre me compró una cámara, y cuando vine aquí a vivir, me volví a meterme en conciertos, y por ser un poco pesado, en la sala Askena, luego al ser Jimmy Jazz, ahí todos los fines de semana, me dejas, y al final me dejaron y empezó mi relación con los festivales.
0: Allá está el escocés otra vez dando la palmada, ¿no?
3: Exactamente, es que me gustan estas dos cosas, me dejas unirlas y...
1: Claro. Es un poco cuando la pasión se convierte en trabajo, ¿no? Sí. Eso es también, vamos, un objetivo, claro.
0: Tiene su complicación eso también, ¿no? Su riesgo.
3: Claro. Sí, porque bueno, estás a lo que estás y disfrutas del concierto, sí, pero de otra manera, no estás escuchando el concierto, estás con la cabeza en otro sitio.
0: Claro. Bueno. Sí, Donka, querías decir algo.
2: Sí, no, que bueno, que en eso Stuart es un auténtico apasionado de la fotografía.

0: Yo ya me he convertido en un mercenario, yo cojo la cámara cuando me pagan, ¿no?
1: Bueno, hay algunas cosas que probablemente no todo el mundo sepa, que es cuando un fotógrafo, David, llega a un concierto, claro, haces fotos, pero no donde quieres, cuando quieres, todo el tiempo que quieres, aquí hay unas reglas. Y luego además probablemente hay una contradicción, ¿no? En todo esto.
2: Sí, claro, pues ¿qué tipo de normas tiene que seguir o tiene que cumplir un fotógrafo a la hora de hacer fotos en un concierto cuando hay otra persona trabajando y demás? Que muchas veces pues os dicen, no, pues no se pueden hacer fotos con flash, y de repente pues en el público tienes a 500 personas con su móvil deslumbrando a los músicos. ¿Cómo vivís esto?
3: Hombre, es un poco contradictorio que los profesionales que van a trabajar tienen las tres primeras canciones sin flash, que es la norma internacional, y los que no piden permiso o no van eficientemente a trabajar pueden hacer lo que les da la gana.
1: Claro, pero ¿cómo pones puertas al campo, Donka? Porque el fotógrafo que va de manera profesional, bueno, pues lógicamente respeta la decisión que marca, como dices tú.

0: quitas el teléfono en la entrada es muy difícil, ¿no?
1: Pues no sé cómo hacerlo, cada vez hay más cámaras y menos fotógrafos. Y bueno, respecto a esto que comentábamos del flash, pues por ejemplo, pues hay que saber que el flash de un teléfono móvil no te va a iluminar más allá de 3 o 4 metros. Y bueno, la gente lo utiliza, el músico que lo ve de frente si le molesta y sí. demás, pero bueno, la gente tiene pues hay muchas cámaras que la gente no sabe utilizar y no sabe ni quitar el flash ni para qué vale.
0: Yo no sé si David, tú también como programador o vosotros como fotógrafos, yo puedo hablar desde mi experiencia como alguien que va a un concierto. Yo a veces tengo la sensación de que nos estamos perdiendo el concierto por hacer esa foto que luego la va a hacer mejor Stuart o Donka o el sí. que esté ahí.
2: Por mirar desde, en vez de mirar con tus propios ojos, mirarlo a través de un cristal y una cámara, ¿no? Es un poco absurdo. De hecho, hay músicos, varios músicos ya, que llaman la atención sobre esto. Pues bueno, fue Bunbury uno de los, sí. de los últimos que hizo unos comentarios que fueron muy polémicos y demás. Y luego, pues no sé si es Bob Dylan también en sus conciertos, prohíbe la entrada de móviles, te los quitan a la entrada. Y si vienes a ver el concierto, vienes a verlo. También creo que por los derechos de grabación de vídeo y demás, ¿no? Hay muchas cosas aquí detrás.
0: Bueno, pues no sé si os habéis encontrado con artistas que realmente dicen no, aquí no se sacan una foto, yo sí. no quiero que nadie me moleste, claro, porque también hay que pensar que ellos están a punto de salir a la escena, necesitarán su momento de concentración, ¿no? No, es un trabajo, quiero decir, tú te lo estás yendo a pasar bien, pero ese es el trabajo de esa persona, ¿no?
3: El más famoso igual, The Killers, Brendan Flowers creo que es, el cantante no le gusta fotos, solo hace fotos su fotógrafo, nadie le hace fotos, que es una cosa en el concierto, otra cosa es antes de un concierto. Yo que tengo mucho acceso al backstage de muchos conciertos, sabiendo que los últimos 10 minutos, 15 minutos, es mono hablar con nadie.
0: No te acerques,
3: cada uno
0: ¿no?
3: tiene su claro. momento, su proceso, y yo intento no molestar nunca. Y molestar, no me gusta la palabra, pues media hora antes igual, sí. Y haces una foto, un retrato en el camarino.
0: Bueno, tú eso supongo que ya lo detectas, ¿no? Cuando vas a hacer fotos, te das cuenta de cómo respira esa persona, ¿no?
1: Sí.
0: Un ratito antes.
1: Sí, yo que estoy un poquito más especializado que Stuart en salas pequeñas, conciertos de jazz y demás, donde es mucho más importante cualquier movimiento, cualquier ruido que puedas hacer. Pues bueno, pues yo lo que suelo decir a los músicos es, mira, yo soy un profesional, no te voy a molestar, estate tranquilo, si quieres lo hablamos y demás. Yo tenía una anécdota hace poco que me dicen a un músico que, pues lo típico, oye, no le molestes, no sé qué, ya ha dicho que solo puedes hacer 3 canciones, y yo comento, va a estar en ese banco con una guitarra sentado, me dicen sí, le digo, vale, pues me sobran 2 y media.
0: Ya, bueno.
2: Sí, claro, ¿hasta qué punto sí. Sentís valorado vuestro trabajo, ¿no? Porque hay muchas veces que, pues igual los músicos pues piden mucho caché y demás, y se tiene que cumplir esto, y luego de repente os habéis encontrado con sorpresas, qué sé yo, que de repente utilizan vuestras fotos sin permiso para sus trabajos, para su promoción y
0: demás. ¿Os ha pasado esto?
2: Y demás.
3: Mucho.
0: Mucho. Qué poco cuesta, ¿no? Citar a la persona, quizá.
1: Bueno, yo tengo,
0: no está de más.
1: Tengo que decir que tampoco, a mí una cita, pues hace 30 años igual me hacía ilusión.
0: ¿Que te la paguen?
1: Sí, que me la paguen o que me pidan permiso. O
0: bueno,
1: que
0: eso
1: me,
0: por supuesto, pero quiero decir que ya por lo menos, ¿no? Si vas a robarla.
3: Es más fácil que te paguen una banda local que tienen 7 euros entre los 3 y te dan los 7 euros sí. que una banda que cobran 100.000 euros que no te dan 0.
0: Claro. Ya.
3: Que ese contraste no? también irónico.
0: Sí. Hablabais de todas esas personas que pueden llevar su fotógrafo personal. Estaba pensando, no sé, Julio Iglesias, ¿no? Que solo quería que le sacaran de un lado. Claro, no sé si os encontráis con muchas rarezas en ese sentido cuando vais a hacer fotos, que os dicen, yo quiero así, no me saques así.
3: Hay artistas mayores que no les gusta porque son mayores, que te ponen más lejos o te ponen de un lado solo, o si hay algunos.
0: Claro.
3: Y hay muchos artistas nuevas, jóvenes, que por derecho de imagen o por tiene un control absoluto de su imagen y lo que genera en cuanto a dinero, no hacen fotos nadie. Entonces es en contraste, son gente muy joven, muy, muy guapos y guapas, uh-huh. pero simplemente por pasta y por las gráficas.
0: ¿Habéis visto una evolución también en ese sentido? Ahora se cuida más cada paso que se da y también ahí entra en juego la fotografía.
1: Lo que pasa es que, bueno, ahora es intentar ponerle puertas al campo, que es imposible, porque las fotos con el móvil te las van a seguir haciendo, ¿no?
0: Sí.
1: Pero bueno, a mí yo el más eficaz que me encontré en ese sentido, que no quería que le hicieran fotos, fue un concierto que hice las fotos para la Jimmy Jazz de Mark Lanegan. Fue hace muchos años y sencillamente no había luz. Entonces es que no se le veía al cantante y lo de hacer fotos era muy complicado. Sí, ya si te pones, pues ponte así. Si no quieres que te vean, apaga las luces.
0: Claro.
2: Y bueno, y a este respecto... ¿Qué decís, no? Pues oye, yo quiero salir de lado, quiero salir más guapo. Ahora tenemos los instrumentos del demonio, ¿no? Tenemos la inteligencia artificial con la cual puedes modificar prácticamente todo. ¿En qué sentido la inteligencia artificial

0: artificial los ha quitado trabajo en el buen sentido y en el mal sentido.
1: ¿Os facilita o os entorpece? Claro, es verdad lo que dice David, es una buena reflexión. Nos hemos quedado en el Photoshop, pero esto yo creo que ya no, ¿o no?
2: Sí, la inteligencia artificial es una herramienta muy potente. Yo estoy muy al día en herramientas de inteligencia artificial, pero siempre digo que para fotografía la tiene que utilizar un fotógrafo, es como mejor partido se lo va a sacar, ¿no? Entonces la utiliza todo el mundo, parece que se puede hacer cualquier cosa, pero no, lo que puedes hacer son las cosas típicas con inteligencia artificial. No le sabes decir a la inteligencia artificial qué grado de luz quieres, con qué ángulo, con qué modificador, cómo... Tú le puedes decir, hazme una foto bonita y te la hace, pero un fotógrafo le saca realmente partido.
1: La luz cambia cada segundo. Stuart, no sé si hay que tener una anticipación, si es clave también eso para...
3: A ver, conciertos generalmente, a partir de algunos durante el día, hay poca luz.
1: Claro.
3: En los sitios pequeños hay muy poca luz, en grandes festivales hay mucho más. Y la fotografía es luz, sin luz no hay foto.
1: Sí.
3: Entonces, sí puedes... Siempre puedes mirar vídeos de conciertos anteriores, puedes hablar con ellos, con el técnico de luces. Si tienes cierto enchufe, es más fácil.
1: Fíjate lo que dices, ¿eh? Claro, ver cómo se comportan en el escenario para ir tú ya preparado.
3: Sí, tú, a ver, si nos das tres canciones, pues la primera miras, que cada segundo paso está bajo un foco. Pues mira, cuando está en ese momento.
1: Uh-huh. El mayor error es volverse loco disparando ráfagas, como decíamos sí. Al comienzo.
2: Es un gran error,
1: sí,
2: es un
1: sí.
2: Gran error porque luego tienes el trabajo de repasar, de tener que repasar, yo qué sé, 1.200 fotos que puede hacer la gente en un concierto. Yo procuro no llegar a tantas. A veces

0: loco disparando ráfagas, como decíamos al comienzo.
1: Es un gran error, error, porque luego tienes el trabajo de repasar, de tener que repasar, yo qué sé, 1200 fotos que puede hacer la gente en un concierto. Yo procuro no llegar a tantas. A veces, cuando intentas captar algún gesto que es técnicamente difícil, no sé, pues una baqueta que deje estela y demás, que también hay que saber hacerlo, hay que conocer la velocidad de obturación que tienes que seleccionar para eso no te lo hace la IA, pues bueno, pues igual ya gasto algunas más, pero yo procuro seguir haciendo poquitas, que luego te ahorras el trabajo en casa.
2: Yo hablé con un director de cine hace un par de años, me dijo, el gran problema que tenéis los fotógrafos digitales es que malgastáis muchas horas de vuestra vida haciendo muchas fotos y luego malgastáis más horas de vuestra vida borrando esas mismas fotos.
0: Claro, entonces razón no le faltaba.
2: Exactamente, pues hay que hacer pocas y bien.
0: Bueno, ¿tenéis la foto en vuestra mente en este momento, esa foto que por alguna razón recordéis siempre? Oh, es muy difícil esta pregunta, yo no sé.
1: Yo tengo hecha una a Liz Wright en el Festival de Jazz de Vitoria, en el Teatro Principal, que es una foto que rompía todos los convencionalismos. Está hecha con negativo, cuando hacía tres por concierto, alguna más hice en aquel. Y bueno, es una foto para mí muy, muy, muy icónica, porque rompe todas las reglas de composición, pero dice algo, expresa la potencia de la cantante.
0: ¿Stuart?
2: Yo tengo varios, tengo fotos de artistas que no pensaba podía hacerles fotos. Y
0: que admiraba si fue posible.
2: Sí, sí, además, indistan muertos. Entonces,
0: por ejemplo,
2: Tom Petty.
0: Bueno, claro, mira lo que nos está hablando, David.
2: Toda la vida. Y luego, fotos de. Pues tengo una foto de Matthew Parker que me encanta, que es un primer plano muy, muy cercano, uh-huh, con muchos gotas de sudor. No sé.
0: Y cuando tienes a tu artista y ese ídolo que has escuchado toda tu vida y tienes que hacer la foto, ¿no te tiembla un poco el pulso? Porque a nosotros también nos pasa, ¿no? Si viene alguien a la radio que admiramos, bueno, pues siempre te pones un poco más nervioso.
3: Sí, ¿y nos ha pasado alguna vez que alguno de estos artistas que tanto admiráis luego hayáis tenido un feedback positivo sobre vuestras fotografías, sobre vuestro trabajo?
2: Pues esa foto de Matthew Parker, concretamente sí, porque luego estuve con él en un festival, otro festival, y le llevé unas copias en papel para que me le firme para mi colección, y el tío es hiper serio, muy majo, pero muy serio, lo miró, lo firmó y se marchó. Y luego vuelve y me dice... Está muy bien la foto, ¿eh? Y me fui a casa con una nube. Como que,
0: bueno, todavía te duele esa nube, normal. Pues bueno, está bien, ¿no? Reconocer también el trabajo. ¿Alguna anécdota divertida? ¿Algún momento complicado, difícil que hayáis vivido?
3: Yo quería preguntarle a Stuart, porque estuvimos trabajando en Mad Cool, digo, en un momento muy complicado que hubo en 2017, cuando un bailarín vertical pues cayó, se soltó el arnés. Y cayó de 40 metros al suelo.
0: ¿Qué pasó, David?
3: Pues hubo, no se sabe, esto entre bambalinas se comentó que no podía ser un fallo de seguridad, porque hay hasta tres arneses de seguridad. No se sabía si él mismo se lo había quitado, si había habido alguna cosa que se había dado por hecho.
0: ¿Algún sabotaje?
3: Claro, yo recuerdo a mi jefa de producción, que ella tuvo que dejar de trabajar, pero yo recuerdo que Stuart estaba allí, siguió trabajando y luego te encontraste con otros periodistas también, ¿no? Que de repente siguieron trabajando, pero no en el buen sentido.
2: A ver, nuestra labor es hacer fotos de conciertos. Claro, dimos la vuelta, este hombre se cayó al suelo y había con nosotros periodistas, fotoperiodistas, uh-huh, que su labor es reportar lo que es la noticia y fueron a hacerle fotos. Y nosotros, pues, no vomitamos encima del milagro porque era bastante horrible.
0: Claro.
2: No es una experiencia agradable y para mí era nuevo.
0: Claro. Bueno, fíjate, esto yo creo que se está extendiendo. Es como cuando vemos algo que ocurre en las calles, ¿no? Y hay personas que sacan el móvil antes de socorrer a la persona. A mí me parece que es increíble, surrealista. Creo que no tiene ningún sentido, pero también estamos viendo esto en las redes sociales, lo vemos continuamente, ¿no?
3: Sí. Es una falta de ética. Muchas veces nos estamos deshumanizando, nos estamos convirtiendo en pequeñas máquinas, uh-huh, que no piensan en los demás, no empatizan.
0: ¿Cómo es ese momento que llegas a casa ya por ir concluyendo? Porque, claro, ya hemos visto todo el proceso, ¿no? Desde que llegáis, la previa, la preparación, estudiáis la escena, a quién vais a fotografiar, pero os encontráis con todas esas fotos. Ahora, como ya sois más listos y un poquito más veteranos, no lleváis 500.000 fotos, lleváis un poco menos para estar menos tiempo, como decías tú en esa conversación que tuvo con ese director de cine, pero aún así, el proceso posterior tampoco lo hacéis rápido, ¿no? ¿Cuánto tiempo os lleva hasta que ya tenéis esa foto, la vais a entregar o la vais a disfrutar, la vais a compartir?
1: Bueno, yo lo primero que hago es ir a buscar esa foto que sé que la tengo, porque he intentado...
0: Mente está, ¿no? Y luego la tienes que encontrar.
1: Sí. Y lo primero que hago es ir a buscar esa foto, que he visto pues un gesto repetitivo de algún músico y demás, he estado pacientemente esperando, igual he hecho varias y tal, lo primero que hago es ir a buscar esa. Una vez que tengo esa ya, como voy más tranquilo y más contento, pues lo demás es más fácil.
0: ¿Y siempre está esa foto?
1: Suele estar.
0: Suele estar.
2: Que sí, siempre.
0: ¿Stuart? ¿Cuánto tiempo después?

0: Pues
1: Depende para
0: mucho
1: quién es.
0: trabajo.
1: Si estás trabajando para un festival que están publicando directamente fotos, tienes que buscar una, igual no es esa, porque no la encuentras en tiempo y en minutos. Y si tienes tiempo a publicarlo en un mes, pues horas.
0: Bueno, pues hoy hemos querido valorar desde luego vuestro trabajo y daros las gracias también porque luego esas imágenes quedan para el recuerdo y son fabulosas, formidables. Don Cabrón, gracias. Hasta otro día.
2: Gracias a ti.
0: Stuart McDonald, gracias también a ti. Un
1: Gracias a
0: fuerte
1: vosotros,
0: abrazo. David.
3: David. Yo os iba a preguntar a ver si os veré este fin de semana por el festival maravilloso que hay en el
0: Ay, que no hemos
3: Cannes.
0: hablado de alguna de las citas musicales, David, se me había olvidado, es verdad. Siempre
3: Tenemos
0: nos recomiendas algo. ¿Qué tenemos esta vez?
3: Tenemos el viernes y sábado tenemos un festival al aire libre en el cantón de Anorbin, en el cantón del refugio entre la Zapa y la R.
0: Sí.
3: Y bueno, pues tenemos varias bandas locales. Tenemos un monólogo de Gorka Aguinagalde a las 7 de la tarde el viernes. Tenemos a Nena y los Broncos y Barrio Manía después de él. Y el sábado tendremos a Víctimas Club, el grupo de Pela, a Caimán y a Demonio de Niño para cerrar la jornada.
0: Bueno, pues
3: totalmente gratuito.
0: No nos lo podemos perder. Además, va a hacer muy buen tiempo, con lo cual, fenomenal para seguir así pensando que estamos un poquito de medio de vacaciones, ¿no? Con la música.
4: A nosotros no nos vas a ver, verás nuestras fotos. Somos profesionales y.
0: Bueno.
1: Exactamente, bien dicho.
0: Pues veremos nosotros vuestras fotografías. Gracias. Gracias a todos, David. La semana que viene te espero por aquí.
3: Mister.
0: Hasta todo día. Abur.
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0: Bueno, pues 9 minutos para las 12. Pedro, te froto las manos.
1: Sí,
0: hola,
1: mira,
0: Naroa, Gema. ¿Hace fresquito, Pedro?
1: No, me froto las manos porque veo que tenemos ahora, en estos instantes, acertantes de la temperatura de ayer.
0: ¿Sí? Que sea ahora el momento en el que hay acertantes no quiere decir que hay 58... sean los mismos, ¿no?
2: Pero bueno, significa que hoy hay esperanza.
1: Hay eso esperanza, sí. Bueno, esperanza siempre hay.
0: ¿Por qué decimos eso? Porque cada día buscamos la temperatura del día siguiente, qué temperatura hará mañana, y
3: a
0: claro, la temperatura
3: 11 y 58 a las 58.
0: Por lo tanto, de aquí a 58 puede variar. No tiene por qué, pero puede variar.
1: Mira, acaba de variar en el último minuto.
0: ¿Sabes qué me tranquiliza, Pedro? Que la temperatura que tenemos ahora, hay personas que la acertaron y un grado más también.
1: También.
0: Entonces, como dice Naroa, es probable que hoy haya acertantes porque hay un
3: ellos
0: premio.
3: Ellos sí que se frotan las manos.
0: Hay un premio maravilloso.
3: Pues hay un premio doble, como decía ayer Pedro, la plancha Tefal y la tabla de planchar Rolser, que se llevará alguien, no sabemos. ¿A quién le vamos a poner nombre?
0: Alguien que nos llame por teléfono.
2: Sí, porque es imprescindible que nos llamen por teléfono al 945 56 37 24 para que nos digan eso, la temperatura, los grados exactos, sin decimales ni nada, que habrá mañana a las 11 y 58.
3: En este estudio.
0: Y sin decir el teléfono ya tenemos llamada, ya se lo saben.
1: Pues
0: Pedro,
1: vamos a repetir el teléfono, que sí, está de más.
0: 945 56 37 24. Marisa, egunón.
1: Bueno, y hola, decir que hoy no se llevan el premio, sino a final de mes.
0: Sí, el sorteo se acaba.
1: Ah, esto hay que aclararlo, es importante.
0: Muy importante.
2: Marisa, ayer fuiste la primera y hoy otra vez.
0: No, lleva 2 días.
2: Por eso, el segundo.
0: Sí.
2: Porque el anterior fue la última.
0: La última. Quiero decir que el que va encadenando el principio del concurso. Marisa, tú tienes enchufe con alguien aquí, ¿no?
2: Vamos a hacer compañeros de orden de llegada.
4: Muy atenta.
0: Estás muy atenta, está muy bien eso.
2: Muy
0: gracias.
2: Bien, enhorabuena, eso gracias. Es lo que nos gusta.
0: Por estar siempre ahí. Marisa, ¿tú qué crees que va a hacer mañana a las 11:58 de temperatura?
4: Pues voy a decir 17 grados.
1: 17, perfecto.
0: Bueno,
3: o sea, mañana te parece que va a hacer más frío que lo que dijiste ayer, para hoy.
2: Qué lío.
3: Ya ni se acuerda de lo que dijiste,
4: sí,
3: 20 grados.
4: 20. Eso.
1: Ayer Marisa, 20, sí.
4: Ayer 20.
0: Bueno, para pues, hoy. Marisa, apuntamos. Ayer Marisa fue la primera y Óscar el segundo. Y hoy repetimos la misma jugada.
2: Fíjate.
0: Marisa, un beso. Y Óscar,
4: venga, un besito, gracias.
0: Igualmente, Agur.
1: ¿Otra llamadita?
2: Óscar.
1: Óscar, aquí está.
5: Hola.
1: Venga.
2: Hola, Óscar.
0: Buenos días.
5: Buenos días, compañeros.
3: Tanta tachada.
5: 16.
1: Bueno,
2: ¿Por unanimidad en tu casa o no?
0: 85% de humedad no pedimos, Óscar, ¿eh? Pero gracias
1: no,
0: por la
1: no,
2: pero yo
1: no.
2: Pregunto por la unanimidad en casa. ¿Hoy hay unanimidad con la temperatura?
5: Carmen, ¿qué me dices hoy?
6: No, mañana va a haber 14.
3: ¡Hola! No, no.
0: Oye, Carmen.
1: Pues lo dejamos en 15.
3: ¿Y apuntamos?
0: Vamos a apuntar a Carmen.
2: Venga, claro, Carmen, a Carmen con 14.
0: Pues claro que sí, mira. Bueno,
3: pues anda, Óscar, sí. Como te gane, Carmen.
5: Ayer.
0: Claro.
1: Venga, pues Carmen,
0: gracias.
1: 14.
0: Verás tú cómo gane,
1: venga.
0: Carmen.
1: Venga,
0: hasta mañana, un beso para los dos.
3: A ver quién plancha después de los dos.
0: Pues el que no acierte, claro.
2: Efectivamente.
1: Marga.
0: Hola.
7: Buenas. Yo 15.
0: 15, Marga, muy bien.
2: Venga.
0: Pues un abrazo.
7: Venga, saludos.
1: Hasta luego.
3: Tenemos ya 14, 15, 16 y 17.
2: Miquel, Egunon.
0: Sí, sí, Miquel al
8: teléfono. Egunon.
0: Hola, Miquel.
2: Cuéntanos, Miquel.
8: 15 graditos.
1: 15.
0: Coincides con Marga.
2: Con Marga, muy bien.

0: Pues Mikel, a pasar buen jueves. Gracias.
1: Igualmente.
0: José Luis, Egunon.
2: La niña bonita, se decía.
3: Sí.
0: Y se dice, Pedro,
2: se dice. No sé por qué, pero bueno. Cosas.
0: Pues no sé yo tampoco.
4: José Luis,
0: está José Luis al teléfono, Egunon.
3: Egunon.
0: Cuéntanos, José Luis, ¿cuántos grados?
3: Subo a 18.
0: Ah, 18. Sí, ya lo creo que sube, sí.
4: Sí. Bueno. Oye, pues estaría súper bien. A mí me encantaría, aunque sea que llegase a 18.
0: El fin de
4: José
0: semana
4: Luis.
0: Parece que hay sol, ¿no?
2: Sí, va a hacer bueno.
0: Calmet, que va a hacer
2: pero ya no vamos a sufrir los calores del verano.
4: José Luis,
2: pero,
4: es que ricasco, ¿eh?
0: Pero hoy se está mal, ¿o qué?
2: Hoy se está bien. Con la
0: por eso, y no hay 18.
4: Bueno,
0: lo
4: a ver.
0: Digo más.
4: Bueno, siempre se puede mejorar, Tomás, según.
0: Está Tomás al teléfono, sí.
5: Buenos días.
2: A ver, Tomás.
5: Yo voy a decir 17,
2: así me gusta.
4: Como Marisa.
5: Sí.
2: Me gusta,
0: ¿Y por donde tú andas, cuántos hay?
5: Ahora mismo marcas tú 17 aquí en Subillavide.
0: En Subillavide.
5: Muy bien. Camión, pero...
0: Bueno.
2: En la Clarence.
0: Dicen que lo de la niña bonita, gracias Tomás,
2: gracias,
0: un beso,
2: Tomás, sí,
0: dice que proviene de la tradición antigua que relacionaba la edad de 15 años en el momento en el que una niña dejaba atrás la infancia para entrar en la adolescencia o ser una mujer. Bueno, pues también...
4: ¿Cómo ha cambiado la cosa?
0: Bueno, en muchos países de Sudamérica los 16 sí que se celebran también como la niña bonita, ¿no? Pues está de largo también en algunas esferas de la sociedad, de la alta sociedad.
4: Maribel, Egunon.
6: Egunon.
4: Cuéntanos.
6: 16 grados.
4: Venga, pues 16 grados apuntados.
0: Marchando. ¿Hoy pincho pote o qué?
6: Vale.
0: Maribel.
6: Qué ricasco.
0: ¿Hoy pincho pote? Ha colgado. No hay pincho pote, creo.
4: Yo
0: porque ha colgado, o sea que no hay pincho pote. No.
4: Igual el pincho pote sí para Yolanda. Yolanda, Egunon.
0: Pues a ver, Yolanda. Hola.
7: Yo tengo pincho pote.
0: Claro.
4: Ay, muy bien. Muy
0: ¿dónde?
4: Bien.
0: ¿En qué barrio?
7: En Zaramaga.
0: En Zaramaga, muy bien. Ahora que no nos oye nadie, claro, es que Gemma, en fin, no
4: yo tiro para la casa, ¿qué queréis?
0: En ese barrio lo ha dicho, claro, como si no,
4: yo lo he dicho con
0: ímpetu.
4: Yolanda, cuéntanos, ¿qué temperatura habrá mañana?
7: 17.
0: Venga.
7: 17,
0: muy bien.
7: 17
0: que disfrutes el pincho pote, Yolanda, un abrazo.
4: Es que ricasco.
2: Merche, tenemos,
0: primero
2: me parece.
0: Lola.
2: Ah, Lola, venga, pues nada,
0: hola.
2: Lola.
0: ¿O Lola o Loli? No lo sé.
2: Lola.
8: Hola, buenos días.
4: Buenos días, Lola, ¿qué tal?
8: Bien.
2: Venga, adelante.
0: No se la ve muy convencida, no sé yo.
4: Cuéntanos la temperatura de mañana.
8: Sí.
4: ¿Cuál va a ser?
8: Pues yo digo 16.
4: Vale. Venga, pues apuntado.
0: ¿Queda? Hay más personas que decís 16.
4: Sí.
0: Oscar, también Maribel y Lola. Lola,
4: es que ricasco.
0: Agur.
8: Venga, Agur.
0: Gracias por participar en el concurso. De
4: ahora sí.
0: De las temperaturas.
4: Ahora Merche. Egunon.
9: Egunon, buenos días.
0: ¿Qué graditos mañana? A ver.
9: Yo os voy a decir 16.
4: Venga.
0: No movemos mucho el termómetro, ¿eh?
2: No.
4: A mí que me gusta rebasar la temperatura de los 20 grados, ya veo que no va a ser lo mismo.
0: Si una cosa lo que quieres y otra lo que va a ver.
9: Hay que esperar el sábado.
4: Domingo. Sí. La bola de cristal es lo que dice.
0: Y luego el sábado diremos qué calor, y luego llegará el frío y diremos qué frío.
4: Que no.
2: Y Pili, yo creo
4: Merche,
2: que...
4: Merche, es que ricasco.
2: Gracias, Merche.
9: Y lo que nos... Hola, buenos días.
0: El ascensor de estas conversaciones. Hola, buenos días.
4: Bueno, y aquí mismo ahora.
0: Egunon. ¿Tú en el ascensor también hablas del tiempo?
9: Sí.
0: Todo el mundo, yo creo, ¿no? Es como muy recurrente. Yo cuando hablo del tiempo digo, ¿otra vez estás hablando del tiempo? No.
4: Sí, pero es que necesitamos silencios que no nos llegan. Bueno, Pili, a lo que íbamos, que empezamos aquí a filosofar y nos perdemos. ¿Qué temperatura tendremos mañana?
9: 18.
4: Venga, 18. Ay, gracias por haber subido. Bueno, así como si esto fuese real luego.
0: Como si fuera
4: petición.
0: La
4: vagina. Es una mágica. Petición.
0: Pili, un beso. Muchísimas gracias.
2: Bueno, pues yo no sé si será Pili, la última.
0: Pues sí.
2: Venga, pues...
0: Tenemos a Menchu, venga.
2: Pues no vamos a dejar
0: dejarla esperando, ¿no?
2: Ay, claro que no.
0: Menchu, que no te dejamos, según on.
2: Venga, dinos, Menchu.
9: Vale, pues yo os digo 17. Vale.
4: Venga, va, es que ricasco.
2: Venga,
0: que van a ser 59 y no vale entonces la
2: bueno,
0: temperatura.
2: Bueno, pues Menchu lo ha dicho, 17 grados. Y ayer apuntaron 17 grados Yolanda, José Luis, Carmen... Y ya está.
0: Tres acertantes. Por lo tanto, Yolanda, José Luis y Carmen entran en el sorteo del premio de este mes, que es la plancha y la tabla.
2: Yolanda.
0: Ese va a Comat. Fantástico premio.
4: Fantastiquísimo.
0: Bueno, como todos. Y en octubre habrá otro nuevo, premio en noviembre.
2: Claro.
0: Cada mes tenemos uno, qué bien.
4: Y no sabes qué premios, Gemma. Y siempre
2: regalado
4: de todo. La temperatura.
0: Esto la cosa es que nosotros no podemos participar, pero...
2: No, pero fíjate.
0: Bueno, de momento planchamos. Luego ya veremos si cocinamos o qué hacemos.
2: Dos o tres años llevamos con Bacomar, ¿no?
0: Sí, esto funciona muy bien.
4: Bueno, tenemos plancha, no sé si
0: planchamos. ¿Y por qué funciona? Pues porque hay muchas personas que están ahí cada día participando. Gracias por eso. Mañana más, Pedro Naro, Gemma. Buena tarde.
4: Berdin.
0: Edu Lorza en la técnica. Hasta mañana.
2: Agur.

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1: Con las 12 de Guardión finalizada la intervención del Lehendakari en el Pleno de Política General, vamos a resumirles los anuncios más destacados. Gasteiz, Izarobaza, Guardión.
2: Eguerdión, va y tras las inminentes consecuencias del cambio climático y las altas temperaturas registradas en las aulas a final del pasado curso, el Lehendakari ha anunciado un paquete de medidas de 340 millones de euros para los próximos dos años. Y Manuel Pradales.
3: Para climatizar centros de salud, hospitales, escuelas, comisarías y hogares en Euskadi. En primer lugar, desarrollaremos una iniciativa pionera para implantar sistemas de climatización eficientes y sostenibles. Será un programa al que podrá acceder toda la ciudadanía vasca.
2: También se activará un plan de adaptación al cambio climático para el primer sector. Por otra parte, se impulsará un gran acuerdo social de uso de pantallas responsables para los menores.
3: Incorporamos esta cuestión también a la agenda bilateral con el Gobierno español a fin de que actúe de forma integral y con celeridad en los ámbitos que son de su responsabilidad. Y nos comprometemos, como decía, a revisar y adecuar a fondo la estrategia digital y de uso de pantallas del sistema educativo vasco.
2: El Gobierno vasco además ha remitido a la presidenta de la Comisión Europea, Ursula von der Leyen, una carta para que Euskadi se sume a la estrategia europea por la protección de los menores ante las pantallas y las redes sociales.
1: Eskerrik asko, Izaro. Sobre el autogobierno, el Lehendakari ha subrayado el compromiso con lo ya pactado con el Gobierno central, un compromiso inacabado y que, dice Pradales, debe completarse hasta la última coma. El Lehendakari augura tiempos oscuros con la hipotética llegada de Vox al Gobierno e insiste en mantener la mano tendida a Sánchez para culminar lo que queda de legislatura.
3: Mi mano sigue tendida. Creo que sería bueno que podamos escribir el final de la legislatura.

0: final en el que le pueda decir: cumpliste tu palabra.
1: Y sobre la reforma del Estatuto, constata Pradales que este último año se ha avanzado de manera positiva, pero no definitiva, y emplaza al resto de grupos a ayudar.
0: Como Lehendakari voy a estar al frente y haré todo lo que esté en mi mano para conseguirlo. Hago hoy un llamamiento a los partidos políticos, instituciones, agentes sociales, económicos y académicos

0: H. Bildu, principal partido de la oposición, observa, por ejemplo, falta de acción y liderazgo, ha dicho Nerea Cortajarena en el Lehendakari Paradales. Para responder a esta situación excepcional, ha dicho que se está viviendo en Euskadi, pero en este punto, mano tendida de H. Bildu para abordar retos en materias de educación, Osakidetza o, por ejemplo, en vivienda.
1: Tengo la sensación de que se nos plantea un cambio de era y no he observado ni la acción, ni el movimiento, ni siquiera el liderazgo. Para mí ha sido la gran ausente es la situación de Osakidetza, que repunta como preocupación de la ciudadanía. La vivienda pues tampoco se ha planteado ningún curso de acción nuevo, ¿no? Que tenemos que pensar que independientemente de las diferencias hay una serie de cuestiones que nos preocupan a todos y a todas. Digamos, un suelo común está abonado y debemos procurar movimientos.
0: Por su parte, Sumar, su parlamentario Jon Hernández, ha dicho no estar decepcionado porque no esperaba gran cosa del discurso del Lehendakari. Paradales solo reparte culpa.

0: para la autocrítica y mejora, por ejemplo, en educación. Ekain Rico, portavoz del PSE.
1: Yo creo que tenemos que hacer un análisis riguroso, evidentemente, como medidas de emergencia, si me permites, están ahí, pero todavía es necesaria una reflexión aún mayor en la que tenemos como sociedad que hacer una autocrítica más profunda y poner esas medidas encima de la mesa.
0: Se ha mostrado además optimista en materia de autogobierno y en la llegada de nuevas transferencias.
2: Eskerrik asko, David. Esa es la crónica que nos deja de momento el Parlamento esta mañana, pero hay más noticias. En Santurtzi, la alcaldesa ha calificado de injustificables las imágenes donde se ve que la policía local dispara con una taser a Ander una vez que está ya reducido en el suelo. El joven murió dos días después, lo recordarán, en el hospital. Itziar Carrocera ha desvelado que no conocían el contenido de esas imágenes y ha avanzado que pedirán un nuevo informe al responsable de la intervención de aquel día.
3: Las imágenes que hemos visto son duras, nos han preocupado y son difícilmente justificables. Y hay otra cuestión también que nos preocupa y es el por qué lo que ahora muestran las imágenes no había formado parte de la información trasladada al ayuntamiento.
2: La alcaldesa de Santurtzi ha animado a la ciudadanía a que les trasladen las imágenes que puedan guardar sobre lo ocurrido para que puedan ayudar en la investigación. Estas y más noticias a partir de la una en Crónica de Euskadi con María Cereceda. Continúa ahora el especial Boulevard desde el Parlamento Vasco. Quiero arte.

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3: Eguerdión, en el informativo que preparamos toda la redacción de Radio Vitoria y que llegará a esta sintonía a partir de la 1:30, tenemos un amplio bloque educativo que queremos comenzar con una buena noticia. El municipio de Ribera Alta ha reabierto su haurreskola en la localidad de Poes. Todo un lujo, con 3 alumnos y 2 andereños. El centro se vio obligado a cerrar en 2017 y ahora vuelve a funcionar con el número de alumnos mínimo en una zona rural diseminada y con la esperanza de que crezca en un futuro. Un servicio para los 25 concejos de Ribera Alta y otros pueblos de los alrededores. Escuchamos al alcalde Javier Gallego y a 2 familias del centro.
4: Un servicio que para los 25 pueblos que componen el municipio de Ribera Alta es muy necesario. Y aunque hayamos empezado así un poquito, pues con 3, yo creo que hará un efecto llamada cuando vean cómo es el servicio, cómo es la calidad del servicio.
5: Encantados porque, nada, estamos a 2 minutos de casa. Un centro pequeñito, bien atendido, está muy bien.
6: Que es un lujo y estar 3 niños solos, pues bien, de maravilla. Pues 2 andereños para 3 niños, de lujo.
3: Otros asuntos. La memoria anual de la Fiscal Superior del País Vasco calificaba la gestión de la justicia alavesa como sumamente insatisfactoria, algo que comparte el analista y ex magistrado Jaime Tapia, quien señala sobre todo a problemas estructurales y de falta de adecuación de los juzgados a la realidad de una Gasteiz que ha crecido y que ha cambiado mucho en las últimas décadas. Sin olvidar, tampoco ha dicho, a la mala praxis de algunos funcionarios. Jaime Tapia fue presidente de la sección segunda de lo penal en la Audiencia de Álava.
7: Y efectivamente, hay un cuello de botella en la incoación y, como se dice también en la memoria, pues hay asuntos que, como no ha habido investigación, pero ha pasado el plazo de instrucción legal, pues tiene que decretar el sobreseimiento de la causa. Hay que tener en cuenta que yo, cuando llegué a Vitoria en el año 92, había 4 juzgados de instrucción. Son exactamente los mismos que hay ahora. Han crecido barrios como Salburua, Zabalgana, ahora el sur de Vitoria y tal, y seguimos con los mismos juzgados. Eso, pues obviamente, ya denota que ahí algo ha fallado.
3: El ayuntamiento impulsa la recuperación del mural en la cresta de la Ruga, en Zaramaga.

0: La iniciativa permitirá que la obra de las artistas Eva Mena y Naikari Mora, que servía para rendir homenaje a las personas mayores que contribuyeron a construir la identidad del barrio, vuelva a la calle Mendoza. Será un proceso abierto a la ciudadanía. Las sesiones de información y diseño comenzarán el próximo día 23 en el taller de Verónica Bergmeister en la calle Puerto de Herrera. Miren Fernández de Landa es concejala de Gobierno Abierto.
1: Esta obra habla de las personas mayores que llegaron al barrio, que trabajaron y vivieron en él y que marcaron su identidad. Queremos que el nuevo mural vuelva a ser un proceso compartido, como lo fue su creación hace 12 años. Por eso, invitamos al vecindario a participar desde el primer momento, a conocer el proyecto, aportar sus ideas y formar parte de esta nueva etapa.
0: El mural se encontraba en la fachada del número 59 de la calle Mendoza. Desapareció con las obras de rehabilitación realizadas en el edificio. Pasan 10 minutos de las 12 de la mañana. Conocemos ya la previsión de Euskalmet. David Pierna, eguerdión.
2: Eguerdión, muy buenas.
0: Tenemos una temperatura de 17 grados, el cielo está cubierto. ¿Cuál es la previsión para las próximas horas?
2: Bueno, pues no esperamos cambios durante las próximas horas. Vamos a seguir con abundante nubosidad, incluso no descartamos que estas nubes nos puedan dejar algún chubasco muy, muy aislado. El viento de componente norte, eso sí, a lo largo de la tarde va a ganar intensidad, va a llegar a ser racheado, incluso algo molesto, y las temperaturas máximas, pues poco más allá de los 17 grados que tenemos ahora en algunos puntos de Álava, quizás podemos llegar hasta los 18 o 19, pero en general por debajo de los 20 grados de máxima hoy.
0: Vamos a mirar a la previsión para mañana viernes, David.
2: Bueno, pues sin grandes cambios para mañana viernes, por lo que las máximas de nuevo se van a acercar a los 20 grados, con bastantes nubes en general, y también, al igual que hoy, pues estas nubes nos podrían dejar algún que otro chubasco aislado.
0: Gracias, hasta mañana.
2: Hasta mañana.
0: Pilar Ruiz de la Rea, Ongi Etorri.
3: Aquí estamos con nuestros diálogos de urbanismo y arquitectura. Hoy tenemos muchos temas encima de la mesa, pero voy a seleccionar dos. Uno, ¿cuáles son las normativas? Queremos conocer las normativas respecto a elementos que sobresalen de las fachadas. Hablamos de antenas parabólicas, pero también podemos hablar de tiestos, por ejemplo, o también podemos hablar de toldos. Eso se lo vamos a contar en unos instantes, pero vamos
0: es que
3: a mirar.
0: Pueden ser un peligro,
3: Puede ser claro. Un peligro con situaciones, por ejemplo, viento, una ciclogénesis explosiva, con esas, con esos tiestos, por ejemplo, que ponemos fuera de los balcones, no dentro de nuestras terrazas. Si miramos o paseamos por Vitoria, nos vamos a encontrar con muchas terrazas que vemos cómo sobresalen las macetas. Se lo vamos a contar en unos instantes. Comenzaremos por las antenas, pero terminaremos por las macetas. Y, por supuesto, tenemos que hablar del casco medieval, del Plan Especial de Rehabilitación Integrada. ¿Por qué? Porque vamos a desgranar algunas de las novedades de un plan que se va a poner en marcha antes de finalizar 2026. Me quedo con un titular, un máximo de 35 hoteles más en edificios completos. Estamos hablando del casco medieval. Vamos a hacer un repaso. ¿35 hoteles? Esa es la pregunta.
0: Gracias, Pilar.
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0: Eguerdión, muy buenas, ¿cómo se encuentran? Hablamos de urbanismo en la sintonía de Radio Vitoria, diálogos acerca de la arquitectura y a la manera de relacionarnos con nuestro alrededor. Comenzamos con una pregunta que nos ha llegado además a nuestros estudios. ¿Qué dice la normativa municipal respecto a elementos que sobresalen de las fachadas? Desde macetas a antenas parabólicas. Saludamos ya a nuestros arquitectos. Voy a comenzar por mi derecha, Alberto García Ayela, ¿cómo estás? Muy buenas.
1: Buenas, encantado un día más en la radio pública.
0: Oye, ¿es frecuente ver elementos que sobresalgan de las fachadas en Vitoria?
1: Muchos, pero se considera un vuelo sobre vía pública. Entonces, ¿está regulado?
0: ¿Está regulado y está permitido?
1: Están permitidos determinados
0: algunos,
1: elementos.
0: Algunos, todos no.
1: Claro.
0: Enseguida se lo contamos. ¿Cómo estás, Julio Herrero? Muy buenas, bienvenido.
2: Pues estoy razonablemente bien. Parece que la temperatura hoy ha bajado, lo cual está bien. No sabemos lo que va a durar. Nos dicen noticias con contradictorias continuamente y por otra parte pues un poco preocupado por si me cae algo en la cabeza.
0: Bueno, vamos a esperar que no y vamos a cruzar los dedos, ¿no? Yo no sé si sueles mirar las fachadas o no cuando paseas por Vitoria.
2: No. La verdad es que no miro, pero sí que es cierto que hubo una época en donde las fachadas se desprendían las placas de piedra con la cual durante años se aplacó mucha fachada de Vitoria y hubo desprendimientos y hubo muertos en ese sentido. Pero efectivamente el problema de que pueda caerte algo de los pisos superiores es real, es sentido común, porque en muchos casos lo que estamos viendo son jardineras que se sujetan con prácticamente nada por la parte exterior de los balcones. Y eso con un viento un poco fuerte, y esperemos o esperamos que lo pueda haber, pues es peligroso.
0: ¿Cómo estáis? Kai Jiménez, muy buenas, bienvenido de
3: Hola,
0: nuevo.
3: Hola, ¿qué tal? Uno,
0: ¿tú sueles mirar las fachadas, Emilio?
3: Pues mira, según venía para aquí, he visto a una señora...
0: ¿Has hecho los deberes viniendo?
3: He hecho los deberes, he venido con los deberes. He visto a una señora que estaba por fuera de la barandilla de su terraza en una primera planta, 4 metros de caída, y estaba por fuera, limpiando, agarrada con una mano y con la otra limpiando las hierbitas que le iban saliendo de todo lo que es la cornisa.
0: ¿Por fuera de la terraza?
3: Sí, sí, sí.
0: ¿En qué piso?
3: Sí, sí, sí. Un piso primero, de estos de que si te caes te matas, ¿no? No, y luego, lo malo es que aquí no, tú no puedes decir nada porque encima te echan la bronca. O sea, yo he dicho, mira, paso de largo, ya había una vecina que le estaba diciendo algo, pero no puedes decir nada. O sea que, entonces no sé, que haya personas que sobresalgan, no sé si es legal o no legal, no sé si está regulado.
0: Lo que pasa es que es una vuelta de tuerca ya, Caín. Estábamos hablando de elementos en principio que nosotros instalamos o que nosotros ponemos, ya lo de las personas ya es otro cantar,
3: eso es
0: harina, ¿no?
3: Eso
0: de otro costal.
3: Eso es.

0: Ainara Alonso, abogada de la Asociación de Propietarios Urbanos. Muy buenas, ¿cómo estás? Bienvenida.
1: Hola, gracias por darme esta oportunidad.
0: Oye, ¿qué dice la normativa respecto a estos elementos que sobresalen de las fachadas? Hablamos siempre de elementos, no hablamos de personas, ¿eh? Porque hemos puesto todos una cara cuando decía que es que he visto a una persona fuera cortando, ¿no?, las herramientas de los

0: objetos, por ejemplo, fuera de la...
1: Hombre,
0: la taraza. Vamos a hablar de elementos y ya lo de las personas. Lo
1: es
0: dejamos.
1: Que depende del elemento, la regulación es una o es otra. Por ejemplo, para las antenas
0: parabólicas sí.
1: El plan de ordenación previo al del 2026 lo prohibía directamente, las parabólicas en fachada. La nueva regulación ahora sí que hace una precisión con una serie de características en edificios no residenciales. Sí que se pesa la posibilidad de colocar en fachadas parabólicas, pero bueno, en unas cuestiones muy, muy concretas, pero en edificios residenciales no. No se pueden colocar en fachada, se tienen que colocar en la cubierta.
0: Cuando hablamos de la cubierta estamos hablando del tejado.
1: Del tejado.
0: Sin embargo, es cierto que si paseamos por Vitoria sí nos encontramos con antenas parabólicas en un piso determinado. Puede ser en un primero, puede ser en un quinto, por ejemplo, que sale generalmente al lado de una ventana, ¿no? ¿Eso lo permite la normativa? ¿Lo permite la ley?
1: No lo permite la ley, es irregular, pero igual que cerramientos que se ven en casas, lo mismo. Otra cosa es que, pues bueno, luego no... Pues no se controla, no se inspecciona, pero no está permitido.
0: Cuando hablas de cerramientos, ¿a qué nos referimos?
1: Pues las terrazas, balcones que se hacen cerramientos y la mayoría de ellos no tienen las licencias pertinentes para hacerlo ni las autorizaciones.
2: Balcones, que estamos viendo que hace unos años yo creo que era muy habitual que se cerraban y la fachada quedaba alterada, pero se cerraba para aprovechar, digamos, ese trozo de terraza que tenían dentro, que luego pues ha persistido en muchos casos, sí.
0: Hablamos de cerramiento, pero volvemos otra vez con las antenas. Claro, cuando uno quiere poner, tiene que pedir permiso, entiendo, a la comunidad. Tiene que haber un acuerdo de comunidad, teniendo en cuenta, como bien nos dices, ¿no?
1: No, Pilar, no. Aquí hay una normativa que rige, que es un Real Decreto Ley del 98, que regula el tema de las infraestructuras de telecomunicaciones. Y ahí, esa ley lo que recoge es que para colocar una antena parabólica, el propietario que quiere colocarla tiene que informar a la comunidad. No se requiere autorización de la comunidad. ¿Vale? Aquí, desde mi punto de vista, lo que entran en juego son tres factores. Por un lado, pues la aplicación de esta norma que acabo de decir. Por otro lado, la ley de propiedad horizontal, que es esa necesidad de informar. Y por otro lado, la normativa municipal, que es la que te va a establecer si puedes colocarlo en fachada, en cubierta, ¿no? Y por otro lado está la técnica, ¿no?
0: Que se puede hacer.
1: Que se puede hacer técnicamente. Es decir, porque igual cumples el Real Decreto, cumples la Ley de Propiedad Horizontal y cumples la normativa de... Pero técnicamente no es posible.
0: Claro, Nara, pero yo estoy pensando, si un vecino o una vecina quiere poner esa antena, la quiere poner en fachada, avisa al resto de los vecinos, de sus vecinas. No hay ningún problema, pero si ya la normativa le dice no, en tu casa no la puedes poner, no hay...
1: En fachada no pueden ponerla. Si estamos hablando de hacer las cosas propiamente, tiene que ponerla en cubierta. La comunidad no tiene que autorizarle, él solamente tiene que informar a la comunidad de su voluntad de hacerlo. Y luego, eso sí, tienes que hacerlo, tienes que solicitar una licencia al ayuntamiento, no puedes hacerlo sin licencia, y tienes que colocarlo técnicamente, que se cumplan una serie de requisitos. La normativa te dice que... si el satélite exige, lo que se exige es que tanto la antena como sus elementos, porque vemos la antena parabólica y pensamos que es solamente el plato, no, eso lleva una serie de estructura que todo es la parabólica, ¿no? Y todo eso tiene que soportar velocidades de 130 kilómetros hora cuando están situados a menos de 20 metros del suelo y de 150 kilómetros por hora cuando están encima de esos 20 metros. Es decir, hay que colocarlos. Como te dice la normativa, y tiene que ser viable colocarlos así. Si no es viable técnicamente, pues no puedes ponerlo.
0: Y entonces, como decimos, cuando estamos paseando por la ciudad y vemos antenas parabólicas, por ejemplo, en un primero o en un quinto piso, no lo permiten o no se permite la normativa, pero sin embargo están. Sí. ¿Qué hacer una vez que ya están instalados?
1: A ver, ahí están las ganas que tenga cada uno, pues, de denunciar. Si la administración no lo hace... Si la administración no lo hace de oficio, inspeccionar eso y poner y entablarlo o abrir los procedimientos administrativos que correspondan, pues lo tiene que hacer alguien. Y eso es...
0: Sí, Alberto.
3: Pero yo creo que es un tema que el de la antena parabólica ya prácticamente no existe. De hecho, en mi propio edificio hay una y es de Vía Digital. Creo que esa empresa dejó de existir hace ya décadas. En estos momentos casi todo el acceso a la televisión es por cable, ¿no? Entonces el debate de las antenas parabólicas ya tú sí que tienes porque vives en un pueblo, ¿no? Pero vamos, o sea, el satélite ya no es la forma de acceder a las televisiones como lo fue.
0: Pero sin embargo existen. Quiero decir, las vemos, paseamos por las islas.
2: Estamos hablando y comentando.
3: Pero son restos que quedan, o sea, como lo que te estoy diciendo. O sea,
2: pero que se pueden caer.
3: En mi edificio hay una antena que es de Vía Digital, una empresa que no existe desde hace muchísimos años.
2: Ya.
0: Pero continúa estando.
3: Sí,
0: ¿no?
3: Sí, claro. Se puede caer. Sí.
2: El problema es si esas instalaciones, que en algunos casos son totalmente obsoletas, si corren peligro o no corren peligro ante unas nuevas circunstancias que pueden ocurrir ahora. Pero, como nos decía Inara hace un momento, no está previsto, porque no hay una inspección suficiente como para que las cosas que son ilegales se cumplan, o no se hagan, o se cambien. Pero el problema está en que hay cosas que, aparte de ser ilegales, en este momento pueden ser peligrosas. Y detectar ese peligro es complicado, porque, claro, detectar, hacer una inspección de todas las antenas antiguas que hay, sean de Vía Digital o sean de lo que sea, a lo largo y ancho de toda Vitoria, pues es muy complicado y es muy costoso.
0: Gente,
2: y,
0: ¿no?
2: Y claro, habría que hacerlo.
0: Ainara, si hay algún problema, es decir, una de esas antenas vuela, ¿de quién es la persona responsable? ¿O de quién es la responsabilidad? ¿De la comunidad de vecinos que la ha instalado, por ejemplo, en el tejado? ¿Del vecino o vecina que la ha puesto en su fachada?
1: Si es una antena comunitaria, la responsable es la comunidad. Si es una antena de una persona particular, el responsable es el particular.
0: Uh-huh. Okay.
4: Sí, aquí un poco subrayando lo que dice Julio, ¿no? El disciplina urbanística o el servicio de edificaciones no tiene medios. Yo a veces sospecho que tiene también una cierta pereza de incoar expedientes para corregir estas actuaciones que han quedado desactualizadas, ya no se instalan antenas parabólicas, pero el paisaje urbano ha quedado lleno de estas instalaciones que ya no tienen uso, ¿no? Y la única forma

0: comunidad decida que tienen que retirar esas instalaciones. O a mí me ha ocurrido en una reparación de fachadas que en la petición de la licencia te pongan como condición, porque han revisado el estado de la fachada y han decidido edificaciones, que como condición al otorgamiento de la licencia te obligan a la retirada de elementos discordantes o de elementos que de este tipo, ¿no? Pero si no, no podemos esperar a que sea el propio ayuntamiento el que vaya mandando cartitas para retirar ni los cerramientos de las terrazas, ni las antenas parabólicas, ni otros elementos discordantes, porque esto no va a ocurrir.
1: A ver, aquí también ocurre, lo estábamos comentando antes de venir aquí, que estaba Julio también con nosotros en la asociación. Esta normativa es, el Real Decreto es del 98. Y claro, por ejemplo, te dice, si más de un tercio de los vecinos tiene colocadas parabólicas, si otro más quiere, hay que colocar una comunitaria, ¿no? Pero eso para los edificios construidos anteriores a esta normativa. Claro, lo que pasa es que del 98 aquí, mira si no ha cambiado todo, ¿no?
2: Entonces, 28 años, sí.
1: Eso es. La normativa, yo creo que pues no se adapta tampoco a la realidad actual. Esto mismo nos ocurre con todos los cables de todas las compañías de Internet, que además esto Alberto sabe porque hemos tenido una IT juntos, sí. Con esa problemática, y yo tengo otros muchos edificios con esa misma problemática. Yo tengo comunidades en las que por los patios de manzana caen, parecen coletas de cables.
2: ¿De cables?
1: De cables, claro. de telecomunicaciones. Yo quiero ahora ponerme Internet. Hoy quiero con Euskaltel. Mañana quiero con otra compañía, ¿no? Y me viene la otra compañía, me pone el cableado nuevo, me deja el viejo y tenemos toda, pues eso, llega un momento de viento y están esos cables que se mueven y hay gente que los ata al balcón para que no se muevan y demás, ¿no? Entonces, cuando tú miras la normativa, te dice que el que te los puso tiene que quitártelos. Y tú empiezas a llamar a esas compañías para que te lo quiten. Y como no eres cliente, porque tú eres una comunidad y no eres cliente, te mandan un número, te llaman a otro, te mandan a otro, hasta que consigues dar con alguien que te hace caso. Y tienes una IT, como era en este caso, en el que te dice la IT que hay que subsanarlo y que te lo tienen que quitar, porque esa fachada no puede estar con todos esos cables no ajustados. Bueno, pues es muy, muy complicado conseguir eso. Y tengo comunidades que están cortando por lo sano. Preguntan a los vecinos si siguen teniendo esa compañía y están cortando los cables.
0: Sí, sí, tal cual. Aquí las empresas de telecomunicaciones, instaladoras y las empresas subcontratadas llevan 30 años.
2: Entiendo que van rápido cuando te la tienen que instalar, pero cuando decides que te la quiten, pues cuesta que
0: llevan,
2: más, ¿no?
0: Llevan 30 años haciendo unos tendidos totalmente mal, incorrectos, y luego te lo comes tú. Y muchos de ellos desactualizados porque han dejado de tener vida, porque la gente se cambia de compañía, etcétera. Yo alguna vez he cortado por lo sano y cortado literalmente, he dicho, bueno, este cable fuera. ¿De quién es? ¿Es de la compañía? ¿Sea por aludida? No. Cortamos. Y ya será el particular el que reclame a la... Eso yo lo he llegado a hacer, pero claro, estás asumiendo un riesgo, una gran empresa, de que te pueda reclamar. Entonces, esa no es la vía, pero es que la vía contraria no funciona. La de que puedas instar a la compañía de telecomunicaciones a que retire lo que en su día colocó, ¿no? No solo, ni siquiera funciona cuando pides que lo instale bien, correctamente. Muchas veces no hay una cierta falta de celo por parte de la comunidad para exigir a la empresa de telecomunicaciones que el tendido vaya oculto o por determinadas zonas, sino por fachada.
2: Sí, pero que no nos encontramos con
0: están
2: una coleta,
0: obligados a atender
2: coleta
0: esa petición.
2: De muchas, ¿no? Entiendo, sí. De muchos cables que tienes ahí, que muchos los puedes tener hasta sueltos y efectivamente en un día de viento pues,
0: y añado aquí
2: golpeando la ventana, por ejemplo.
0: Y ¿no? Añado a Iberdrola, que también es la empresa que es suministradora de los tendidos que vemos luego por las fachadas. Llevan 30 años haciéndolo mal. Y aquí no va a haber nadie, ni particular, ni comunidad, ni administración, que inste a todas estas empresas, que no hacen más que sacar beneficios económicos cada año, a que, por lo menos, reorganicen mínimamente el cableado que han mal puesto.
3: Ahora, yo creo que hay una cosa que hay que tener en cuenta y hay que distinguir de lo que nos preocupa. Una cosa es que una cosa sea ilegal o alegal y otra cosa es que sea peligrosa. Son dos cosas distintas, porque una cosa puede ser este balcón que se ha cubierto, que si está bien hecho, independientemente de que no se ajuste a la estética ni a la legalidad, pero bueno, no puede producir ningún daño, pero cuando alguien

mantiene alguna situación, como esas antenas que están sueltas totalmente y que pueden caer a la calle, como ha ocurrido, entonces hay un peligro real. Y entonces eso ya no es un problema de legalidad, es un problema de que te puede caer en la cabeza. Y por lo tanto, claro que hay que mirar, y habría que mirar, y el ayuntamiento debería de tener un sistema de inspección suficiente como para reclamar y quitar todos aquellos elementos que produzcan o que puedan producir unos daños que en

0: una canalización porque les era mucho más barato. No sé si alguna vez habéis oído hablar.
1: A mí no me.
0: En
1: mi caso, tuvimos que meter una tubería de gas por la fachada y tuvo que empotrarla y ponerle unas rejillas, etc. No hubo manera de adosar ningún elemento a la fachada. ¿No? Uh-huh.
2: Así como secuestro de fachada, no, pero yo creo que irá por la línea de esta normativa que os indicaba antes, porque ahora hay una compañía que ha estado además citando en casi todas las comunidades diciendo que iba a ir a colocar la fibra. Y nosotros lo que hemos ido recomendando a las comunidades es primero tener conocimiento si hay algún propietario que lo ha solicitado, porque si es así, no nos queda otro remedio, pero si no hay ningún propietario que haya solicitado esa fibra, la de esa compañía, no hay una obligación en la ley de ponerlo. Y han hecho una campaña bastante, bastante fuerte en algunos sitios. Entiendo que pues los que han ido un poco asesorados pues se ha podido un poco controlar cómo se hacía, porque nosotros lo que hemos tratado es de decirle, no, vale, bien, lo puedes poner, pero tienes que poner así, desde este lado, y hemos intentado un poco direccionarlo para evitar, pues eso, que si hay una caja de registro y se puede utilizar, que la utilicen, no que nos pongan otra caja de registro en el portal, que nos ocupan espacio, y es lo que se está intentando, pero a veces es muy difícil.
0: Es porque el desconocimiento también que tenemos, ¿no?, al respecto.
3: Sí, el poder que creen tener estas compañías, sabiendo lo poco que conocemos un poco la realidad normativa, sobre todo el particular, y el poder con el que campan para hacer esos trabajos de esta manera, ¿no? A veces incluso llegando a niveles ya de absoluta falta de respeto, por ejemplo, cuando los edificios están protegidos o catalogados, ¿no? Que a veces igual pasa desapercibido, pero yo llegado a ver tendidos de Iberdrola atravesando, por ejemplo, pues algún elemento de un escudo de piedra, por ejemplo, en una casa de un pueblo, ¿no? O sea, tú estás obligado, como no puede ser de otra manera, a respetar el patrimonio construido histórico catalogado para que tu intervención respete las cualidades del edificio. Pero estas compañías pasan olímpicamente de esto, ¿no? Yo llegué a ver, yo no sé si lo han retirado ya, hace un tiempo llegué a ver las placas de la empresa de las alarmas en Estíbaliz, pues muy cerca de la puerta de Cabo. Eso era a un particular, no te dejarían ni por el forro. Hacer este tipo de actuaciones, ¿no? Sin embargo, estas empresas, ya te digo, hacen lo que les da la gana en ese sentido.
0: Bueno, estamos hablando de esos elementos y hemos mencionado justamente al comienzo las terrazas y las macetas. Las macetas y los tiestos que no ponemos por dentro del balcón o de la terraza, sino que las instalamos por fuera. Lo has mencionado, Julio, que están enganchados además, ¿no?, con una pequeña pestañita.
1: Sí, en algunos casos sobresalen. Simplemente con unas grapas que, efectivamente, ante un movimiento del viento fuerte, podrían levantarlas y tirarlas a la calle. Y esto es algo que, desgraciadamente, hace unos años ocurría o podía ocurrir, en algún momento, estos golpes de viento, pero que hoy mismo estamos leyendo noticias donde ha habido vientos de más de 160 kilómetros por hora ayer, precisamente, en algún pueblo de Valencia, ¿no? Entonces, claro, que eso pueda llegar a existir aquí, pues puede llegar a existir. Ya hemos hablado aquí alguna vez que en el sur de Inglaterra ya se habían producido vientos que podían llegar a 200 kilómetros por hora. Si eso llegase, ya la ciudad, pues incluso la costa de nuestra norte, probablemente habría estructuras que desaparecerían totalmente, pero una fachada de una casa podría volar entera.
0: Porque, Ainara, esos elementos que sobresalen fuera, que están pegados efectivamente a la terraza, como pueden ser las macetas, por ejemplo, hay algunas que son bien grandes, no tenemos más que mirar o pasearnos por el centro o probablemente por muchos barrios. ¿Eso se puede poner? Porque está pegado, en principio, a la terraza.
2: A ver, nosotros tenemos comunidades en las que son comunidades cuya construcción ya data de más de 50 años, que tienen esos maceteros que además en gran parte, depende de qué comunidad, están oxidados y están falta mantenimiento. aquí el problema es que falta mantenimiento. La normativa aquí igual.

0: de normativa urbanística conocen más mis compañeros que yo, ¿no? Pero también pues hace esa clasificación de edificios construidos antes de y después de. Quiero decir que igual ahora en las nuevas construcciones eso es algo inviable, que no se sopesa, pero en las construcciones anteriores eso ya estaba permitido, estaba regulado y quiero decir que los proyectos que se aprobaron para construir esas viviendas, esas terrazas iban
1: aparecían
0: así,
1: ya.
0: Iban así, con hierro forjado.
1: Sí, Alberto.
2: Sí, yo tengo mucho reparo en un edificio que tenía unas jardineras perimetrales, pero eran de origen, era un edificio además de enciso. En principio lo que no puedes hacerlo es tú por tu cuenta, y sobre todo porque supone un vuelo sobre la vía pública. En teoría, todo lo que coloques tiene que estar dentro del envolvente. Esto lo hablamos ya con las máquinas de aire acondicionado, acordaos, porque si quieres ponerla no puede estar colocada sobre unas patitas en la fachada. Y efectivamente, si tú lo piensas, la ciudad, el días de viento, se convierte en un espacio pues peligroso, con estas antenas oxidadas. En las terrazas, sobre todo, todos los que se construyeron con hierro, pues el óxido campa a sus anchas. Y además, encima suele coincidir que los propietarios las han mantenido durante muchos años, ¿eh? Pero claro, ya son gente mayor, muchos de los casos, y ya el mantenimiento pues se abandona. Tejas sueltas, fachadas de aplacados ya muy envejecidas y piezas que se pueden soltar. Los días de viento, otra cosa que yo me suelo sentar...
1: Los días de viento con cuidado, ¿no?
2: Yo me suelo sentar en la ventana viendo los días que vienen estas tormentas fantásticas y maravillosas, cómo vuelan todas las sombrillas de las terrazas de debajo de mi casa, y vuelan metros y metros y metros, que es un elemento muy peligroso.
1: Hablamos de macetas, pero podremos hablar de miradores también, pero hablar de los parasoles, de los toldos que sobresalen, por ejemplo, de la fachada, y hay quien los tiene.
3: Sí, yo por matizar, yo creo que lo habéis comentado un poquito por encima, las macetas, hay edificios que ya contemplaban en su proyecto la inclusión o el diseño de unas macetas con un cierto orden. Eso lo se ve, en Vitoria se ve. Esas evidentemente están permitidas, y no solo están permitidas, sino que son un elemento común del edificio y que, en teoría, hay que mantener, hay que no las puede retirar, etcétera. Y suelen ir bien sujetas, suelen tener un diseño que garantiza que estén bien sujetas. Luego están las macetas, que a título particular el propietario puede llegar a colgar de un balcón. Ahí, bueno, sí que es verdad, es que estrictamente no puedes dejar nada que sobresalga de la línea de fachada, pero yo creo que hay una cierta permisividad tácita en esto, y ahí yo, bueno, lo que apelo es, hombre, a que haya un cierto sentido de la lógica y
1: sentido
3: que
1: común,
3: en función del peso y del tamaño de la maceta, pues que esté bien anclado, nada más que esto, ¿no?
4: Sí, pero es cierto que en las ventanas antiguas, en el propio alféizar de la ventana, que podía tener 15 o 20 centímetros, se colocaba un tiesto y para sujetarlo se ponía una barrita por delante sujeta a la propia fachada. Claro, esas barritas, como tú decías hace un momento y comentábamos, están oxidadas, las macetas. Es decir, ante una situación un poco extrema, y ya digo, un viento que vamos a tener realmente con mucha probabilidad mucho más fuerte de lo que estamos teniendo ahora, habría que retirarlas, y en cualquier caso no correr ningún riesgo, porque sí que pueden caer a la calle con facilidad, ¿no?
1: Decías, cuando estábamos hablando de los toldos también, que sobresalen de las fachadas, a Inara le mirabas a Ekaín, me parecía que hacías que no con la cabeza, o ha sido justamente un gesto, sí.
0: No, estaba hablando de colocar macetas por fuera de... hombre, si no viene con macetas ya de base, no se puede. O sea, lo que son las barandillas de los balcones y demás siguen siendo fachadas. O sea, efectos nuestros, ya sé que vosotros manejáis otra jerga, pero nuestros...
3: Sí, no se puede, o sea, fuera de la línea de...
0: No se puede, o sea, conforme a normativa no puedes colocar...
1: Bueno, los hay en Vitoria, ¿eh?
0: Sí, las hay. Y se
2: pero
0: colocan...
2: Además es un elemento común, ¿no? Que tú tampoco deberías alterar.
0: Eso es. Y aquí... ¿qué ocurre? Que el mantenimiento de las barandillas corresponde al propietario que tiene el uso del balcón, ¿vale? Entonces, cada propietario tiene su nivel de compromiso. Entonces, hay propietarios que tienen su barandilla mejor cuidada y propietarios que tienen su barandilla peor cuidada. Eso es algo que al final también genera a veces discusiones de comunidad, porque de repente pues bueno, pues dicen, no, bueno, vamos a arreglar todas las barandillas de forma conjunta a nivel comunitario. Se hacen todas, pagamos todos. Y te dicen, no, no, no, es que yo la mía, ¿por qué voy a pagar una barandilla?
1: Si la acabo de arreglar.
0: Si la acabo de arreglar, ¿no? La tengo bien pintadita, pues genera discusión. El tema de los toldos. Tú, para poder poner un toldo, es la misma, es el mismo procedimiento que hablábamos en su momento con los aires acondicionados. 3/5 partes de los propietarios y demás, colocarlo conforme se diga, si se puede hacer un acuerdo marco, mejor que mejor y demás. Se coloca el elemento. El elemento es privativo, aunque te lo han dejado colocar en un elemento comunitario, pero el mantenimiento también es privativo. O sea, tienes que mantenerlo. Tú tienes que tener en buen estado
1: no
0: eso.
1: No puede ser un toldo hecho jirones, quiero decir. No,
0: no puedes colgar el toldo y olvidarte de que lo has colgado en 30 años. O sea, las cosas hay que mantenerlas para ver si está en buen estado y no generar daños. Y lo mismo con las parabólicas.
4: Y no olvidemos las placas solares últimas. La cual este
1: Alberto, Alberto, de eso conoce mucho, de las placas solares.
4: Claro.
2: Sí, claro, y sabemos que es un elemento que corresponde a la CEL y está asegurado.
1: Está asegurado.
2: Asegurado.
1: Muy asegurado. Cambiamos de tema.
2: Ha contratado un seguro. Sí.
4: El que lo tenga.
1: Cambiamos de tema, si os parece, y nos acercamos al casco medieval.

0: Nos vamos hasta el casco medieval para hablar del Plan Especial de Rehabilitación Integrada. Hablamos del PERI. Regula las medidas urbanísticas de esta zona en la ciudad que se desbloquea después de un acuerdo entre el equipo de gobierno y el Partido Popular. Un plan que se pondrá en marcha antes de finalizar 2026. Vamos a desgranar algunas, si les parece, algunas de las novedades, si os parece, porque el primer tema, se flexibilizan los límites a la llegada de nuevos hoteles. Habrá un máximo de 35 hoteles más en edificios completos, a sumar a los ya existentes. Ekain,
1: esto es
0: así, a bote pronto, 35 hoteles más.
1: Un pasote, ¿no? O sea, que 35, ¿el ensanche qué habrá? En el ensanche habrá, entre hoteles y pensiones, ¿qué habrá? 15, 20, como mucho. El ensanche, que tiene unas 85 hectáreas, Almendra Medieval, 55 hectáreas, y pretenden autorizar o pretenden decir que vamos a fijar un límite de 35, de, ¿no?
0: Hoteles más.
1: Sumar 35 a los que ya hay me parece un pasote. Quiero decir, ¿qué van a hacer? ¿Uno dentro del otro para que quepan? Es que no caben tantos hoteles. Me parece una pasada.
0: No, entiendo que no hay que hacer los 35, que ponen un límite, que no haya más de 35.
1: Pero esto más otras medidas que se pueden entrever, como por ejemplo la flexibilidad para ciertas actividades hosteleras, para que se puedan mover de ubicación, etcétera, y cero mención a lo que es la vivienda, ¿no? A resolver un poquito el problema de la vivienda, de la rehabilitación, de la vivienda existente, de la infravivienda. No he visto nada de eso.
0: Bueno, se flexibilizan las condiciones para hacer reformas en los edificios en cuanto a materiales,
1: claro,
0: sobre todo.
1: Claro, pero eso son,
0: ¿no?,
1: limitaciones muy exiguas. O sea, sopesando un poquito, lo que vemos es, lo que veo yo en este acuerdo es, sobre todo, dar muchas facilidades al sector hostelero y hotelero y no resolver o no ayudar a resolver el problema de la vivienda de sus propios habitantes, de la Almendra, ¿no?
0: Julio, yo hablaba de flexibilizar las condiciones para hacer reformas en los edificios en cuanto a materiales, y también se va a permitir instalar un mismo ascensor compartido por dos bloques.
2: Bueno, yo creo, no se me ha ocurrido nunca si eso es un problema o no es problema, no sé. Pero a mí lo que sí que me preocupa saber es qué tipo de hoteles, cuando estamos hablando de hoteles, se van a hacer. Porque yo tengo la impresión de que más que hoteles, lo que estamos haciendo son residencias no temporales. O temporales, perdón.
0: ¿Por qué? Viviendas turísticas.
2: Temporales. Vamos a dejar el... ¿Por qué? Pues porque la residencia, cuando no es temporal, cuando es una residencia, una vivienda como tal, para alquilarla tienes unas limitaciones, tienes para hacer, en fin, tiene muchas limitaciones. Pero cuando le llamamos temporal, es decir, cuando es un hotel, no tiene ninguna para poner precios. Por ejemplo, el hotel tiene un precio para el viernes, otro precio para el sábado, otro precio para el lunes. Bien, si de repente tenemos un hotel llamado que tiene unas habitaciones, vamos a decirlo así, un poco especiales, como leíamos no hace mucho tiempo en lo que va a ser la antigua Casa Alfaro, que se va a hacer, tiene unas habitaciones tan especiales por si viene alguien que necesita una gran superficie, entonces hay habitaciones de 150 metros con tres baños. Y automáticamente se te ocurre pensar que esas habitaciones, si tienes suficiente dinero, tú puedes vivir en ese centro, ¿no?, diciendo que es una residencia temporal, que te pueden ir cambiando el precio cada día en función de lo que tú seas capaz de pagar, y por lo tanto no hay todo lo que estamos hablando de viviendas, protección para el alquiler, etcétera. Ese tipo de viviendas temporales, la única limitación es que tengas dinero. Si tienes dinero, no hay ningún problema, porque si puedes pagar todo lo que te van a pedir, porque incluso la justificación se decía así, ahí hace falta que vengan o empresas que tengan necesidades especiales con sus directivos, o digamos darle renombre a Vitoria para que pueda venir gente de mucho dinero, esto, que por otra parte además puede alcanzar incluso la nacionalidad si tiene una residencia durante un cierto tiempo. Bueno, todo eso hace sospechar que lo que estamos hablando no es tanto de esas pensiones y esos hoteles que estamos acostumbrados, o esos apartamentos como el 7, o como los que había ligados a un hotel, efectivamente, para si te tienes que pintar tu casa, poder ir 4 días. No, estamos hablando de otra cosa. Y estamos hablando de lo que en Madrid

0: módico precio de 1.500 euros al mes, que tú puedes justificar
1: pues muy asequible.
0: Siempre y cuando sea temporal. Es decir, que en agosto dejen de EF y hasta septiembre no se ocupen.
1: Por 1.500 bueno, euros al mes, un pisín pequeño, podrías estar todo el año, incluido agosto, ¿eh?
0: Bueno, entonces...
1: Y gratis, agosto.
0: ¿Qué es lo que hay detrás de esto? Es una manera de sortear las limitaciones que, por otra parte, se están poniendo en zonas protegidas por alguna razón, para hacer viviendas, los alquileres, los pisos turísticos, etc. Con esto nos estamos saltando a la teoría de todo. Y yo me temo mucho que algunos de esos hoteles que se está hablando ahora no van a tener precisamente, digamos, una recepción como tal, sino que lo van a tener, son unas habitaciones que se van a alquilar para estudiantes o para lo que sea.
1: Alberto, ¿cómo te has quedado tú con algunos de los datos? Hablamos de 35 hoteles más en edificios completos. Hablamos de esa flexibilización de condiciones para hacer reformas en los edificios y el permiso para instalar el mismo ascensor compartido para dos bloques.
2: Primero, que lo que estamos hablando es de una noticia que ha aparecido hoy y que no es el contenido del PERI, sino que se refiere precisamente pues al acuerdo que se ha llegado con, de alguna forma,
1: el PERI
2: aceptar exacto
1: muchísimo más
2: las
1: grande,
2: alegaciones de un,
1: exacto,
2: de un partido político. Sí. De las cuales, pues en algunas, como por ejemplo puede ser esta flexibilización de materiales, o por ejemplo no exigir al ascensor el cumplimiento del decreto de habitabilidad, cosa curiosa, pero bueno, permitir que dos edificios se puedan agrupar para hacer un núcleo de comunicaciones común, me parece que son cosas positivas. Incluso a mí no me disgusta esta idea de que los locales de hostelería que ya tienen una licencia y que en estos momentos es imposible que se adapten a no molestar a los vecinos,
1: pues
2: se
1: puedan,
2: claro,
1: e insonorización,
2: a cambio de desplazarse, pues por lo menos esa actividad se pueda aislar o se pueda hacer accesible. Sorprende, eso sí, por ejemplo, que de las alegaciones que ha hecho la Asociación de Vecinos, todas hayan decaído. Pero bueno, ellos sabrán exactamente por qué, porque las desconocemos, o por lo menos yo las desconozco. Los hoteles, pues...
1: El Colegio de Arquitectos no
2: hizo ninguna
1: alegación. El Colegio de Arquitectos
2: no hizo alegaciones. Por cierto, aprovecho para decir que esta tarde tenemos una charla en el colegio de Pereda Pérez, en dos arquitectos, a las 7 en la Plaza del Renacimiento, entrada libre.
1: Entrar

0: se caen cuando tú vas a hacer una fachada y hay elementos fuera de ordenación en la fachada, como puede ser antenas, aires acondicionados, cerramientos ilegales o lo que sea, pues te van a obligar a adaptarte a la normativa existente porque están fuera de ordenación.
1: Ekain, recuperación de los callos medievales.
2: Sí, bueno, eso es para dotar de cierta.
1: No, y están bonitos los callos medievales.
2: Una mínima dignidad en estos espacios que son secundarios, pero que sí que son interesantes, ¿no? Como paisaje doméstico, quiero decir que son paisajes, son elementos compartidos por una pequeña parte de los habitantes de la Almendra, al que yo creo que en general exigen, ¿no?, que cuando te asomes a la ventana, pues aquello tenga unas mínimas condiciones. Entonces, hay muchos elementos discordantes, muchos elementos que están fuera de ordenación y que esos paulatinamente van a tener que ser retirados. Esto choca de alguna manera con las limitaciones de superficie que a menudo tienen las pequeñas viviendas de la Almendra medieval, ¿no? Y yo he echado en falta alguna medida que posibilite o que ayude a que se puedan de alguna manera aumentar estas viviendas, por ejemplo, compartiendo, ¿no?, si hay edificios edificios de pequeña crujía, que en algún momento dado se puedan segregar para que puedan compartir o para que se puedan aumentar la superficie de las viviendas. Esto, por ejemplo, me hubiese parecido más interesante que la medida de posibilitar el compartir un ascensor para las viviendas. Cuando esto suena bien, pues técnicamente es imposible.
0: No, pero es que ese es el objeto de compartir un ascensor. Incluso también se ha hablado de poder agrupar locales comerciales.
2: Sí, pero yo me refiero que podría ser más interesante que tú puedas crecer, cogiendo parte del vecino. Una infravivienda, por ejemplo, que no se puede habitar porque es una superficie muy pequeña y que está deshabitada,
1: que se puede juntar
2: que tú
1: quizás
2: la puedes
1: con otra.
2: Juntar, ¿no? Esto me podría parecer más interesante que lo del ascensor, que lo veo como técnicamente bastante complicado de llevar a cabo, ¿no?
3: Hombre, hay que tener en cuenta, para el que nos está oyendo, que el casco histórico tiene un ancho medio de 7 metros, con lo cual en muchos casos, en esos 7 metros de fachada, es imposible meter el ascensor, meter la escalera y utilizarlo. Es decir, que hay una cierta flexibilidad a la hora de poder utilizar, porque esos problemas son específicos del casco viejo. Y, por lo tanto, fuera del casco viejo, pues, en fin, no tiene mucho sentido.
1: Ainara, sí.
4: A ver, a mí esa medida, de cara a las comunidades, me parece, por un lado, positiva, porque el coste de implementar una obra EVA, una obra de eliminación de barreras y poner un ascensor, es muy costoso. Entonces, si tú ese coste lo podéis asumir entre dos comunidades en lugar de tu comunidad sola, pues oye, en ese sentido yo creo que es positivo para el propietario. Luego, a nivel de lo que es la gestión y administración de la comunidad, pues yo ahí ya veo que es complejo, porque tendrás que hacer una comunidad general, habrá que ver si se coloca más en mi espacio o en el tuyo, qué porcentajes de cara, ¿no? Si hay una servidumbre o no hay una servidumbre de... Yo tengo una comunidad en la que el ascensor es compartido y el portal es el ascensor es compartido por dos edificios, pero el portal es compartido por tres. Y es complejo. En la gestión, muy complejo. Es compartido por tres, pero luego al final, si entras y pasas el huerto y no sé qué, hay otras dos casitas. Y es muy compleja la gestión y la buena llevanza entre todos los vecinos.
1: Claro, nos queda poco más de un minuto. Yo te quería preguntar, Ainara, si en la asociación hay muchos vecinos o edificios que pertenezcan al casco medieval, eso por un lado, y si tienes la sensación que algunas de estas medidas le solucionan los problemas que tienen.
4: Sí, tenemos muchos asociados que tienen pisos en el casco antiguo y las medidas, pues un poco lo que comentaba, sí te soluciona por un lado, porque... hombre, pues si compartimos el gasto entre 10 vecinos en lugar de entre 5, pues en las obras que suelen rondar los 200.000 euros, pues está muy bien.
1: La gestión, pero la es, gestión más complicado, es más complicada. Como bien nos decías, aunque entiendo que a cada vecino, si le preguntan o vecina, tendrá seguramente algo que decir, pero estas serán algunas de las informaciones que nos han llegado calentitas y que les hemos preguntado. Nos vamos a despedir así porque nos quedan ya segunditos para decir adiós, así que Ekain, Ainara, Julio, Alberto, que hasta la próxima. Hasta la siguiente. Se nos han quedado ya dos temas encima de la mesa. Cada semana vamos a aumentar.

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0: Es la 1 de la tarde.
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0: Arratsaldeon, el gobierno vasco revisará su estrategia de digitalización en la escuela. Es uno de los anuncios que ha hecho esta mañana el Lehendakari en el Pleno de Política General, en el que ha definido las líneas de actuación de su gobierno para este curso. Tras el batacazo en el informe PISA, se dedicará una hora diaria a lectura en todos los centros y en todas las etapas, pero se revisará también ese uso de pantallas y otros dispositivos en las aulas, Irache Ruiz.
2: Sí, autocrítica del Lehendakari, que admite que los resultados en PISA son malos y paliativos, anuncia una revisión a fondo del actual sistema de digitalización en las aulas y trabajará por un acuerdo social que garantice el uso responsable de las pantallas.
3: Vamos a impulsar un gran acuerdo social vasco de uso responsable de las familias, de las pantallas. Un gran acuerdo social vasco de uso responsable de las pantallas, para que todos los aitas y amás, para que todos los padres y madres asumamos el compromiso de seguir las pautas de los expertos europeos.
2: Además, quiere que Euskadi sea de los primeros países europeos en poner en marcha el plan comunitario en esta materia. Prada les dice que el reto es importante y se da 2 años para revertir la mala tendencia en los resultados académicos.
0: Ya lo han escuchado, el Lehendakari ha pedido a la Comisión Europea que Euskadi sea uno de los primeros territorios en poner en marcha su estrategia de limitar las redes a menores, una estrategia que ayer avanzaba su presidenta von der Leyen y de la que hoy ha dado más detalles. El foco se pone también en las tecnológicas a las que se quiere prohibir un diseño adictivo. Enseguida se lo contamos. La emergencia climática, prevención y acción han sido otro de los ejes del discurso del Lehendakari, que anuncia 340 millones de euros para la climatización de centros sanitarios, educativos y hogares vulnerables, y también el autogobierno. Pradales confía en que Sánchez quiera acabar la legislatura con un apretón de manos a Euskadi, le pide cumplimiento de los acuerdos y a los partidos vascos un esfuerzo por cerrar consensos aquí. Él ha dicho, se pondrá al frente de esta cuestión.
3: Mi mano sigue tendida. Creo que sería bueno que podamos escribir el final de la legislatura española con un apretón de manos entre el Lehendakari y el presidente del gobierno español, un final en el que le pueda decir, cumpliste tu palabra. Hago hoy un llamamiento a los partidos políticos, instituciones, agentes sociales, económicos, para que den también un paso al frente, para que entre todos logremos ampliar y reforzar nuestra capacidad de gobernar nuestra casa, la Casa Vasca.
0: Por la tarde será el turno de los grupos, pero hemos podido escucharles ya en una primera reacción aquí en Boulevard. El PNV y PSE satisfechos con el balance de gestión. El PNV ha visto a un Lehendakari pegado a la realidad, dando respuesta a las preocupaciones de los vascos. El PSE cree que también se está cumpliendo el programa de gobierno, aunque en materia de educación, por ejemplo, ve más margen de mejora. La oposición dice estar decepcionada en general y critica al Lehendakari falta de acción y de liderazgo. Hablan de un discurso hueco y autocomplaciente. H. Bildu, a pesar de esas críticas, creen, no obstante, que hay un suelo común en los principales retos. Nerea Cortajarena, EH Bildu, Laura Garrido, PP, Jon Hernández, Sumar.
4: Se nos plantea un cambio de era y no ha observado ni la acción, ni el movimiento, ni siquiera el

0: El Instituto Vasco de la Memoria denuncia amenazas de la Falange que se han intensificado, dicen, en un contexto de exhibición de fuerza de la extrema derecha que les preocupa especialmente. Son amenazas en las que la Falange, dice Gogora, se identifica con nombres y apellidos. Ha presentado una denuncia ante la Ertzaintza. Y la alcaldesa de Santurce ha pedido un nuevo informe a la policía local sobre la detención de Ander, el joven que falleció en junio en el hospital al que fue trasladado tras esa intervención policial. Asegura que no había visto antes el vídeo en el que se ha hecho público esta semana, en el que se aprecia el uso de una taser cuando Ander ya estaba reducido en el suelo. Lo considera inaceptable. Itziar Carrocera.
1: Las imágenes que hemos visto son duras, nos han preocupado y son difícilmente justificables. Esto nos ha llevado a solicitar por escrito un informe detallado a quien estaba como responsable de esa intervención. Y hay otra cuestión también que nos preocupa y que es necesaria de aclarar, y es el porqué de las circunstancias de que lo que ahora muestran las imágenes no había formado parte de la información trasladada al ayuntamiento.
0: En Navarra hay pleno ordinario en el Parlamento en el que nadie ha querido hablar sobre Belate. El tema que ha ocupado informativamente la semana ha pasado hoy desapercibido para todos los grupos después de que en la comisión, en la presidenta, anunciara ayer por la tarde que rescindirá el contrato con la actual empresa adjudicataria y hará una nueva licitación para seguir con las obras sin pagar de más. La propuesta parece que no disgusta a los socios, pero todavía hay muchas cuestiones que aclarar. Donostia va a contar en 2027 con un presupuesto de más de 500 millones de euros con récord en gasto social. Lo han presentado esta mañana, enseguida se lo detallamos. Y buenas noticias para los vecinos al centro de Bilbao y cuantos se acercan a esa zona comercial en coche, porque a mediados de diciembre va a reabrirse por fin el parking del Ensanche tras 2 años y medio de obras para su rehabilitación. Nora Bete, concejal.
2: Se prevé que se inaugure a mediados de diciembre. La plaza C, total terminada, será en marzo, de 310 a 550. Va a contar con un sistema innovador de guiado mediante cámaras capaz de identificar las plazas que están vacías en tiempo real.
0: Además, estamos en la cuenta atrás para la edición número 74 de Cinema al Día. Se cuentan las horas casi por estrellas. Esta tarde se espera la llegada del primer premio Donostia, Werner Herzog, también a la del conocido y reconocido actor de La Misión, Jeremy Irons, con 11 millones y medio de presupuesto. Por esta edición del Festival de Cine de San Sebastián van a pasar 263 películas con una media de 73 sesiones al día. Donostia, sin duda, va a ser la meca del cine durante los próximos 9 días. Titulares también del deporte, César Pérez Gazolaz, Arratsaldeón.
3: María, esta noche la Real Sociedad en regreso a Europa. Año y medio después, el equipo Jordien inicia la fase de Liga, el Europa League, la segunda competición continental, recibiendo al equipo inglés del Bournemouth desde las 9 de la noche en Estadio de Anoeta. Sin Igor Zubeldia, sin John Mikel Aramburu, los de Mataracho quieren empezar con buen pie en una competición donde aspiran a meterse en el top 8, Real Bournemouth, desde las 9 menos cuarto, aquí en directo en un especial Quirol Fest en Radio Euskadi. Ciclismo, Usoa Ostolaza no seguirá en el Laboral Kutxa, la ciclista zarauztarra llevaba 6 años en el equipo vasco. Esta temporada se llevó la victoria en la clásica de Eibar, además de acabar cuarta en la Vuelta a España y séptima en Lechulia. Se va el equipo de la mejor corredora del mundo al francés de jet de Demi Vollering. Y el Mundial de Socatira de Sudáfrica, hoy segunda jornada y primera medalla ya confirmada para nuestros tiralaris, los equipos masculinos de Goyer y de Gastedi, se vienen esta tarde, este jueves, en semifinales en la categoría de 560 kilos.
0: En cuanto al tiempo, seguimos con un ambiente fresco, con máximas que rondarán los 20-21 grados y además poco a poco van abriéndose claros por la tarde, después de una mañana gris y con algunas precipitaciones todavía. Tenemos en estos momentos 20 grados en Bilbao y en Bayona, 19 en Donostia y en Iruña, 16 grados en Vitoria-Gasteiz. Gracias por elegir un día más Radio Euskadi y Radio Vitoria para informarse. José Ignacio Revuelta y Unai Uriarte están en la dirección técnica, Ane Azúa en la coordinación.
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0: Comenzamos en Gasteiz con ese pleno de política general, el arranque no oficial del curso político en Euskadi, en el que el Lehendakari ha apuntado las líneas de actuación de su gobierno y en el que ha dejado varios titulares. Vamos con el equipo que ha seguido ese pleno y que coordina desde Gasteiz, Imanol Manterola. Imanol, Arratsaldeón.
5: Arratsaldeón, saludos María desde el Parlamento Vasco, escenario de este segundo pleno de política general de Imanol Pradales como Lehendakari, en un año especial, año electoral, con todo lo que ello supone, que habrá que ver si esta circunstancia marca el paso de la sesión de esta tarde con los grupos parlamentarios. Eso será por la tarde. Esta mañana la atención ha estado centrada en el discurso del Lehendakari, hora y media larga de discurso en el que, si bien ha habido balance, ha habido repaso de las medidas adoptadas, compromisos cumplidos como es habitual, hay dos cuestiones que han acaparado gran parte del protagonismo, dos cuestiones que han escalado en los últimos meses posiciones en las preocupaciones.

0: preocupaciones de la ciudadanía vasca y hablamos de educación y cambio climático. Siguiendo el discurso del Lehendakari, han estado Izaro Baza e Iratxe Ruiz, arratsaldeon.
1: Arratsaldeon.
0: La inquietud en

0: propio Imanol Pradales, sin paños calientes, ha llegado a decir que es momento de actuar. Propone abordar esta cuestión más allá de una prohibición de acceso a redes sociales a menores. Pradales quiere, Irache Ruiz, que Euskadi sea uno de los primeros países de Europa en aplicar la estrategia europea.
1: Sí, los resultados del informe PISA son malos, sin paliativos, y la autocrítica es obligada, según el Lendakari. Asegura que el gobierno dará la cara, dice que asume su responsabilidad, pero advierte de que el reto nos interpela a todos.
2: Sé que vamos a dar lo mejor que tenemos y vamos a estar a la altura, alumnado, profesorado, familias y gobierno, con autocrítica para mejorar, con exigencia y con autoestima para avanzar.
1: Y Manuel Pradales anuncia que los escolares leerán en todas las etapas una hora al día y de manera pausada, el objetivo mejorar la comprensión lectora, pero además se revisará a fondo la digitalización en las aulas. Sin prohibir las pantallas, el Lendakari apuesta por la progresividad, por limitarlas a una hora hasta los 6 años y por vetar las redes sociales hasta los 15. Este es precisamente el enfoque del Plan Europeo para la Protección de los Menores que Euskadi aspira a liderar.
2: Hemos enviado una carta a la presidenta de la Comisión, Ursula von der Leyen, mostrando nuestra adhesión completa a la estrategia y proponiendo que Euskadi sea uno de los primeros territorios europeos para ponerla en marcha. Y nos comprometemos a revisar y adecuar a fondo la estrategia digital y de uso de pantallas del sistema educativo vasco para alinearnos con las recomendaciones del informe europeo.
1: Al tiempo, Pradales entiende que es necesario el concurso de las familias y trabajará por un gran acuerdo social para el uso responsable de las pantallas. Sentencia que el bienestar de nuestros niños y niñas debe elevarse al primer plano político.
0: Anuncio, por tanto, en materia de educación, ha sido uno de los 5 compromisos de país que ha enunciado el Lendakari que se ha comprometido a llevar a cabo. Lo hemos escuchado, hablado de educación, también de empleo de calidad, de inteligencia artificial y de cambio climático, materia en la que Pradales aboga por profundizar tanto en prevención como en acción inmediata. Atención al anuncio, un paquete de medidas por valor de 340 millones de euros para climatizar edificios de servicios públicos y también hogares y Zarobaza.
3: Ante las inminentes consecuencias del cambio climático y las altas temperaturas registradas a final de curso en las aulas, el Lendakari ha anunciado sí ese paquete de medidas dotado de 340 millones de euros, 340 millones que irán destinados
2: para climatizar centros de salud, hospitales, escuelas, comisarías y hogares. En primer lugar, desarrollaremos una iniciativa pionera para implantar sistemas de climatización eficientes y sostenibles. Será un programa al que podrá acceder toda la ciudadanía vasca.
3: Además de la implantación de esos sistemas de climatización eficientes, se realizarán también inversiones de confort térmico en centros educativos y de salud y se mejorarán los sistemas de alerta temprana. Se pretende poner especial atención a sí mismo en el primer sector. Para ello,
2: vamos a activar ya un paquete de ayudas extraordinario para atender el impacto de la sequía y Hormuz. Por otro lado, pondremos en marcha un plan de adaptación al cambio climático del sector agrario, forestal, pesquero y alimentario de Euskadi.
3: Ese plan de actuación en el primer sector incluirá, por ejemplo, alertas tempranas o la autonomía hídrica de las explotaciones.
0: Bueno, esos algunos anuncios que hemos escuchado en boca del Lendakari en un pleno que, recordemos, ha tenido como antesala una ronda de contactos con partidos políticos y agentes sociales y económicos. En esa ronda, Pradales ha constatado el buen clima político en Euskadi. Buen clima comparado con la crispación existente en el Estado. Aquí se puede debatir sin descalificar, ha dicho Pradales, pero también ha dejado algunos mensajes. Por ejemplo, escuchen a los sindicatos.
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0: Dejar de lado dinámicas de bloqueo que no llevan a ninguna parte. El llamamiento de Pradales, que añadía la siguiente reflexión sobre el absentismo. Se van a presentar en breve las conclusiones del estudio que se está haciendo sobre el tema. Euskadi debe dejar de liderar, dice, el ranking de absentismo.
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0: Y en otra serie de cuestiones, el Lendakari también se ha referido al autogobierno. dos mensajes en dos direcciones y Izaro un deseo expresado hacia el presidente del Gobierno español, Pedro Sánchez.

0: Sánchez, a ver si acaba la legislatura con un apretón de manos, porque los compromisos se han cumplido. Y en clave interna, el Lehendakari quiere ponerse al frente de un nuevo pacto estatutario previo acuerdo de los partidos.
1: El Lehendakari augura tiempos oscuros en la política española, por ello mira a Madrid, pide hacer una lectura política del momento y llama a Pedro Sánchez a terminar la legislatura con un acuerdo político, con la transferencia a Euskadi de todas las competencias pendientes.
2: Mi mano sigue tendida. Creo que sería bueno que podamos escribir el final de la legislatura española con un apretón de manos entre el Lehendakari y el presidente del Gobierno español, un final en el que le pueda decir: cumpliste tu palabra.
1: Y advierte a Sánchez, no basta con crear grupos de trabajo. El debate no está en cómo se van a transferir esas competencias, sino en cómo se van a financiar. Pradales mire también al siguiente peldaño, la actualización del autogobierno y el nuevo estatus. Apela a todos los agentes políticos y sociales a unirse para hacer frente a los retos futuros del autogobierno.
2: Como Lehendakari voy a estar al frente. Hago hoy un llamamiento a los partidos políticos, instituciones, agentes sociales, para que den también un paso al frente, para que entre todos logremos ampliar nuestra capacidad de gobernar nuestra casa. Es nuestro compromiso heredado, es nuestra obligación histórica y es un reto para todo el pueblo vasco.
1: En pleno ambiente preelectoral, además, el Lehendakari ha interpelado a los grupos para que actúen con responsabilidad, sin despistarse. Tenemos demasiado en juego, concluía, para caer en oportunismos y partidismos.
0: Y como balance, en lo que va de legislatura, Pradales ha asegurado que ya van con el 85% de los compromisos en marcha. Falta ejecutar el 15% restante, con algunos temas, ha reconocido, pendientes, complejos, ha dicho, como la vivienda, en la que seguirán tomando medidas, como un fondo social que se presentará en breve, o en materia de seguridad, para hacer frente, ha dicho, a la percepción social en este tema. Un ojo puesto también en el tejido empresarial vasco. La crisis de Hormuz y las medidas de Trump han supuesto ya una factura de 1.000 millones de euros.
2: La llegada de Trump ha alterado la economía global. La política de aranceles o el cierre de Hormuz suponen ya una factura geopolítica de 1.000 millones de euros para la industria vasca. Como ustedes conocen, en junio trasladé al presidente del Gobierno español la propuesta que denominamos Respuesta Hormuz. La situación no ha mejorado desde entonces y el próximo 30 de septiembre finaliza la prórroga de algunas de las medidas en vigor. Por ello, considero que es el momento de que el Gobierno español retome y valore la propuesta vasca.
0: El Parlamento está a esta hora en calma. La sesión de la tarde arranca a las 2:30 con los grupos parlamentarios, aunque en el especial Boulevard que hemos emitido aquí en Radio Euskadi durante toda la mañana, los partidos, los grupos parlamentarios, los portavoces ya nos han avanzado algunas líneas en las que van a profundizar esta tarde, empezando por la oposición, que ha calificado de insuficiente lo anunciado por un autocomplaciente, dicen Pradales. Euskal Herria Bildu ha echado en falta más profundidad en algunos temas, pero la mano David Beramendi sigue tendida.
3: Sí, EH Bildu achaca falta de acción y de liderazgo al Lehendakari Pradales a la hora de responder a los retos excepcionales que tiene la sociedad vasca. Sin embargo, en opinión de Nerea Cortajarena, existe en algunos temas un suelo común para el encuentro entre diferentes.
4: Se nos plantea un cambio de era y no he observado ni la acción, ni el movimiento, ni siquiera el liderazgo. Para mí ha sido la gran ausente es la situación de Osakidetza. La vivienda, pues tampoco se ha planteado ningún curso de acción nuevo, ¿no? Que tenemos que pensar que, independientemente de las diferencias, hay una serie de cuestiones que nos preocupan a todos y a todas. Digamos, un suelo común está abonado y debemos procurar movimientos.
3: Mucho más crítico el Partido Popular. Laura Garrido habla de un discurso hueco y de un Lehendakari instalado en su oasis.
5: Un discurso un tanto hueco, como una huida hacia adelante, instalado en la autocomplacencia y con poca ambición, ¿no? No se nos han presentado medidas para resolver los problemas. Entonces, por eso decimos que es un discurso alejado de la realidad, de los problemas reales de la ciudadanía vasca, que el Lehendakari está instalado en su oasis.
3: Sumar no esperaba gran cosa del discurso de Lehendakari y ahora mismo se ratifica en esa idea. Pradales reparte culpas, pero no ofrece soluciones, ha llegado a decir Jon Hernández.
6: Ya habíamos advertido que no esperábamos mucho del Lehendakari y por lo tanto pues te diría que no nos ha decepcionado en ese sentido. Reparte muchas responsabilidades de aquellas cosas que no funcionan o que van mal y en cambio pues no plantea soluciones a los problemas reales.
3: Y para Vox solo ha habido autobombo. Amaia Martínez, portavoz.
7: Creo que ha habido mucho autobombo, mucha autocomplacencia y muy poquita autocrítica, que trabaje en pro de los vascos y no en pro de los chiringuitos nacionalistas, que es lo que le interesa.
3: Censura que Pradales augure tiempos oscuros en referencia a un posible

0: Gobierno Pepe Vox le aconseja que se limite a gestionar.
1: Y en cuanto a los partidos de gobierno, el PNV ha visto un Lehendakari pegado a la realidad, es lo que han visto reflejado en su discurso. El Partido Socialista, en cambio, ha visto algo insuficiente, lo anunciado por Pradales, por ejemplo, en materia de educación, Rodrigo Manero.
2: Sí, el portavoz del PSE se ha mostrado satisfecho con el balance de media legislatura que ha hecho el Lehendakari y que demuestra que el gobierno está cumpliendo su programa, aunque hay espacio para la autocrítica y la mejora. Eka Enrique cree en este sentido que en educación habrá que tomar más medidas que las anunciadas hoy.
3: Yo creo que tenemos que hacer un análisis riguroso, evidentemente, como medidas de emergencia, si me permites, están ahí, pero todavía es necesaria una reflexión aún mayor en la que tenemos como sociedad que hacer una autocrítica más profunda y poner esas medidas encima de la mesa.
2: Sobre el emplazamiento a Sánchez para completar las transferencias pendientes, el PSE es optimista, cree que se hará y que más allá de las posturas partidistas, ambas partes trabajan para ello con seriedad. Mientras el PNV se ha referido a ese anuncio de Pradales de que liderará la renovación del estatuto, el portavoz jeltzale, Joseba Díez Antxustegi, dice que lo hará respetando el procedimiento de negociación acordado con los partidos.
4: Liderarlo respetando los procedimientos que hemos acordado entre, como decía, las principales tres tradiciones políticas del país, ¿no? Hemos acordado que vamos a trabajar desde la discreción en un documento, en un texto. Cuando ese texto esté, el Lehendakari lo tendrá que liderar y tendrá que llevar adelante, pero respetando los tiempos, respetando los procedimientos y desde luego entendiendo que en este momento los tres partidos principales que hemos acordado esta cuestión estamos trabajando con ello.
2: Por lo demás, el PNV cree que el Lehendakari ha dejado un mensaje de optimismo y esperanza y que ha demostrado que conoce la realidad del país, dando soluciones a los problemas que preocupan como vivienda, educación o seguridad.
1: Eskerrik asko, Rodrigo. Y antes de cerrar este bloque, nos vamos al exterior del Parlamento Vasco, porque a nadie se le escapa que una cita tan importante en el Parlamento Vasco es un escenario, un altavoz para distintas reivindicaciones. Hoy no ha sido una excepción y hemos visto a pensionistas y a trabajadores de la ITV en el exterior. Olaya Oyarzun, arratsaldeon.
5: Sí, así es, arratsaldeon. Ha sido y está siendo una mañana de reivindicaciones, como dices, aquí en el exterior de esta Cámara Vasca. Una de las fotografías de las inmediaciones de este Parlamento ha sido la de los trabajadores de las ITVs de Vergara y Zarautz, en lucha tras salir de una reunión esta misma mañana con la concesionaria y sin avances. Trabajadores en huelga con un conflicto que lleva cerca de 2 meses bloqueado y exigen la implicación directa del Gobierno Vasco para poner coto al conflicto. También hemos vivido una concentración del colectivo de pensionistas pidiendo la equiparación de las pensiones más bajas al sueldo mínimo interprofesional. Eso sí, han sido los vecinos de Usansolo a primera hora de la mañana los que han aprovechado la entrada del Lehendakari para pedir que mantengan la línea 5 de metro. Una mañana de reivindicación, de efervescencia informativa aquí fuera de las inmediaciones de esta Cámara Vasca, como decimos, en las ya habituales manifestaciones en esta cita política, la del Pleno de Política General. Este está siendo el sonido ahora mismo desde aquí, desde el exterior del Parlamento Vasco, y esto es lo que os podemos contar, compañeros. Aquí siguen las manifestaciones y lo más probable es que durante toda la jornada se den aquí fuera.
1: Gracias, Sola, ya desde el exterior del Parlamento Vasco. Pues hasta aquí lo que ha dado de sí esta sesión de mañana en el Parlamento. Recordamos que a las 2:30 se retoma el pleno con la intervención de los grupos parlamentarios de menor a mayor. Y les daremos buena cuenta, María, de lo que suceda cada media hora aquí en Radio Euskadi.
6: Claro que sí, Manuel Montero, la jefe de contenidos de Radio Euskadi, coordinando a ese equipo que ha seguido el pleno y que les ha explicado cuáles son las principales líneas. Eskerrik asko, guztioi, y vamos con más noticias.
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6: La alcaldesa de Santurce considera injustificable la actuación policial para reducir a Ander, el chico de 30 años que falleció el pasado mes de junio en el hospital, 2 días después de esa intervención. Ha comparecido y para explicar que no conocía hasta ahora el vídeo que la plataforma de apoyo a la familia ha publicado esta semana y en el que se ve cómo le reducen. Perdón. Ha pedido por ello un nuevo informe a los responsables de la Guardia Municipal y pide a los posibles testigos de esa actuación ayuda con más vídeos para esclarecer los hechos. Irache Martínez.
8: La alcaldesa de Santurtzi asegura que las imágenes publicadas por la plataforma Justicia Anderrentzat son nuevas para el ayuntamiento y lo que se ve en ellas no estaba recogido en los informes de la Policía Municipal. Por ello ha solicitado un nuevo informe a los responsables del operativo policial que, según el vídeo difundido, disparó a Ander Sáez con una pistola Taser cuando ya estaba inmovilizado y reducido reducido en el suelo.

0: carrocera.
1: Las imágenes que hemos visto son duras, nos han preocupado y son difícilmente justificables. Esto nos ha llevado a solicitar por escrito un informe detallado a quien estaba como responsable de esa intervención. Y hay otra cuestión también que nos preocupa y que es necesaria de aclarar, y es el porqué de las circunstancias de que lo que ahora muestran las imágenes no había formado parte de la información trasladada al ayuntamiento.
0: Carrocera precisaba que la investigación judicial sí tenía esas imágenes, pero no el ayuntamiento. También hacía un llamamiento a las y los ciudadanos para que aporten más pruebas a la investigación si disponen de ellas.
1: Que si alguien tiene más vídeos o imágenes relacionados con estos hechos, le pido que los aporte cuanto antes, porque creo que estas pruebas deben de estar en manos de quienes las investigan.
0: La prioridad es conocer lo que ocurrió, decía, por lo que es necesario esperar a la investigación de la Ertzaintza y a las conclusiones de la Comisión de Control y Transparencia del Gobierno Vasco antes de hacer más valoraciones o de tomar decisiones respecto a los agentes implicados.
2: El Instituto Vasco de la Memoria, Gogora, está siendo amenazado por la Falange. Lo ha hecho público esta mañana tras haber presentado denuncia ante la Ertzaintza, que ya está investigando lo sucedido, Xavier Madariaga.
3: Sí, las amenazas a Gogora no son algo nuevo, pero por primera vez vienen firmadas por la Falange y además llegan en un contexto de señalamiento y agresiones contra el que opina diferente.
4: Pues simplemente decía, la Falange os vigila, ¿no?
3: Es el mail que ha hecho colmar el vaso, lo ha explicado el director de Gogora, Alberto Alonso. Por ese mail, el Instituto de la Memoria del Gobierno Vasco ha decidido presentar una denuncia ante la Ertzaintza.
4: Que es que simple y llanamente alguien está amenazando a unos funcionarios, unas funcionarias que están trabajando aquí con una profesionalidad y un compromiso enorme y que desde luego no vamos a permitir que nadie, simplemente porque considera que pensamos diferentes a él, nos pueda amenazar o nos pueda intimidar, ¿no?
3: La amenaza llega 6 meses después de que Gogora abriese expediente sancionador a la Falange por incumplimiento de la Ley de Memoria Histórica y Democrática, expediente por haber convocado una manifestación el 12 de octubre de 2025 en la que se emitieron expresiones y consignas contrarias a la ley, de las que no respetan la dignidad de las víctimas de la guerra civil y las que exaltan el golpe militar del 36. Gogora interpreta ahora el mensaje que le lanza la Falange como una clara amenaza.
4: Alguien está intentando intimidar a aquellas personas que nos dedicamos a trabajar sobre la memoria, sobre la convivencia y sobre los derechos humanos.
3: Tras la denuncia presentada ante la Ertzaintza, los agentes ya han abierto diligencias.
2: Y el Superior de Justicia ha ratificado una sentencia que condena a 3 años y 11 meses de prisión a un aficionado de la Real por tirar piedras a la Ertzaintza en la previa de un partido con el Alavés en 2022. Confirma esa pena impuesta por la Audiencia de Guipúzcoa por desórdenes públicos y 2 delitos de atentado a la autoridad. Escuchábamos al Lehendakari sumarse a la propuesta de la Comisión Europea para limitar el uso de redes sociales a menores de edad, que ayer avanzaba su presidenta, y dale que hoy ha dado más detalles. Además de la prohibición total de acceso hasta los 13 años, von der Leyen ha dicho que también quieren prohibir el diseño adictivo de estas plataformas hasta los 18. Siguiendo esas explicaciones en Estrasburgo, nuestro corresponsal comunitario, Héctor Sagarzazo, arratsaldeón.
5: Arratsaldeón, sí. Von der Leyen ha reivindicado que hay que poner límites en el mundo digital igual que en la vida real.
6: We'll set clear boundaries in the digital world just as we do it on a daily basis in the real world.
5: Y por ello propone un enfoque gradual, prohibición de redes sociales por debajo de los 13 en toda la UE, salvo plataformas de vídeos adecuadas para niñas y niños, entre los 13 y los 15 mini cuentas asociadas a la de padres o madres, con contactos amigos limitados y máximo 1 hora al día. Y todos los servicios que utilicen los menores de 18 años deberán ser seguros por diseño. Es decir, redes sociales, plataformas de vídeo y chatbots de IA deberán probar a la comisión que son apropiadas para los menores. Esto implicaría prohibir el diseño adictivo, el scroll infinito, las recomendaciones demasiado personalizadas y las notificaciones en horario de dormir. También las solicitudes no deseadas de desconocidos. Esta es la propuesta de la Comisión y ahora la tendrán que negociar los 27 Estados y el Europarlamento.
2: La iniciativa europea para acotar el acceso a redes sociales llega después de lo que ya han hecho otros países. Australia fue pionera. Entre los investigadores hay quienes creen que está demostrado que prohibir no resuelve nada, mientras otros ven en la reacción de Bruselas un punto de inflexión, porque ya no se está culpando a los menores, sino a las tecnológicas. Y con leyes como esta, creen que se consiguen unos cambios que no logran años de educación, Xavier.
3: Sí, en Radio Euskadi hemos consultado con investigadores de los que se dedican a asesorar al Ministerio de Juventud e Infancia Español en materia de redes sociales. Mayalen Garmendia y Telmo Lazcano, investigadores de EHU. Garmendia forma parte, además, del grupo de trabajo Eurokids Online. Le preocupa que medidas como las planteadas ahora desde Bruselas no respetan los derechos de la infancia.
7: Desde un punto de vista más general, es una medida que no respeta los derechos de los menores. El derecho a ser escuchados, nadie les ha preguntado qué opinan de esta prohibición.

0: educación.
1: Cree Garmendia que la clave está en concienciar. Con unos adolescentes que siempre esquivan la norma, Australia ha demostrado para ella que prohibir no es eficaz. Lazcano es, sin embargo, capaz de ver el vaso medio lleno. Cree que a pesar de que 2/3 de los menores australianos sigan estando en redes, a 1/3 los ha sacado de ellas una sola ley que ha conseguido más que años de educación.
2: Hamar hamabost urtetan hezkuntzaren bitartez lortu ez duguna, balege baten bitartez lortu daiteke neurri handi baten.
1: Para este divulgador en Salud Digital, lo más importante es el punto de inflexión que trae esta iniciativa europea anti redes sociales. Y es que si antes el foco estaba puesto en qué hacen los menores con las redes, ahora ya vigilamos qué hacen las tecnológicas con la adolescencia.
3: Es la 1:30, arratsaldeon.
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3: En Radio Vitoria hoy hemos recogido la primera impresión de la oposición y de la Asociación de Vecinos del Casco Viejo sobre el nuevo PERI, el Plan Especial de Rehabilitación del Barrio. Lo que más dudas despierta es la posibilidad de construir hasta 35 hoteles en edificios completos. Escuchamos a Manu Aracama, del colectivo Gasteiz Txiki, a Rocío Vitero, portavoz de Euskal Herria Bildu, y a Garbiñe Ruiz, de Elkarrekin Vitoria.
5: Nos preocupa mucho el hecho de que el Ayuntamiento siga con el proyecto de edificar en el casco viejo hasta un total de 35 hoteles, que no ponga coto a la proliferación de la vivienda turística.
6: Cuando ya hay un informe en el PERI que nos dice que hay una situación de posible riesgo de expulsar a la gente de Aldesarra porque hay un exceso o la posibilidad de un exceso de viviendas turísticas y de hoteles.
7: Es importante que Aldesarra siga siendo un barrio en el que haya vida de vecinas y vecinos.
3: Una buena noticia ahora en el ámbito educativo que llega para Ribera Alta. El municipio ha reabierto su aurreskola en la localidad de Pobes. Todo un lujo, con 3 alumnos y 2 andereños. El centro se vio obligado a cerrar en 2017 y ahora vuelve a funcionar con el número de alumnos mínimo requerido en una zona rural diseminada y con la esperanza de que crezca en el futuro. Un servicio para los 25 concejos de Ribera Alta y otros pueblos de los alrededores. Escuchamos al alcalde Javier Gallego y a 2 familias del centro.
8: Un servicio que para los 25 pueblos que componen el municipio de Ribera Alta es muy necesario. Y aunque hayamos empezado así un poquito pues con 3, yo creo que hará un efecto llamada cuando vean cómo es el servicio, cómo es la calidad del servicio.
9: Encantados porque estamos a 2 minutos de casa. Un centro pequeñito, bien atendido, está muy bien.
10: Que es un lujo y estar 3 niños solos, pues bien, de maravilla. Pues 2 andereños para 3 niños, de lujo.
3: Les informábamos ayer sobre la memoria anual de la fiscal superior del País Vasco, que califica la gestión de la justicia alavesa como sumamente insatisfactoria. Definición que comparte el analista y ex magistrado Jaime Tapia, quien señala sobre todo a problemas estructurales y también de falta de adecuación de los juzgados a la realidad de una Gasteiz que ha crecido y ha cambiado mucho en las últimas décadas. Sin olvidar tampoco la mala praxis de algunos funcionarios, como recoge el informe de la Fiscalía. Jaime Tapia fue presidente de la sección segunda de lo penal de la Audiencia de Álava.
11: Y efectivamente hay un cuello de botella en la incoación y, como se dice también en la memoria, pues hay asuntos que, como no ha habido investigación pero ha pasado el plazo de instrucción legal, pues tiene que decretar el sobreseimiento de la causa. Hay que tener en cuenta que yo, cuando llegué a Vitoria en el año 92, había 4 juzgados de instrucción. Son exactamente los mismos que hay ahora. Han crecido barrios como Salburua, Zabalgana, ahora el sur de Vitoria y tal, y seguimos con los mismos juzgados. Eso, pues obviamente, ya denota que ahí algo ha fallado.
3: Vamos con los titulares del deporte alavés. Emilio Pascual, arratsaldeon.
12: Arratsaldeon, Esti.
3: ¿Qué nos puedes avanzar?
12: Por la mañana, sesión preparatoria del Deportivo Alavés, que el sábado visita al Athletic, que ayer suspendió su partido frente al Levante por el temporal de lluvia y de viento en Valencia. En ningún momento se barajó la posibilidad de que ese choque se disputara hoy, por lo tanto, que hubiera afección al duelo del sábado. Por lo tanto, con absoluta seguridad, y por si alguno tuviera alguna duda, sábado 4:15 en San Mamés, Athletic Deportivo Alavés. Nos espera Mateo Españolo, a dos días de la disputa de la Supercopa en Badalona, uno de los hombres más destacados de la pretemporada de Baskonia. También hoy se presenta DJ Stewart. Las gloriosas reciben mañana al Barcelona, ahora mismo comparece en rueda de prensa Andrea Esteban. Leire Garay reaparece este domingo tras dos años y medio de baja, por lo tanto la pelotaria alavesa tiene la oportunidad de hacer lo que más le gusta, lógicamente después de un periodo muy complicado, y Araski ganó de 20 a Ensino en el torneo de Orense. Todo esto y mucho más, como cada día 2:15, aquí en Radio Vitoria.
3: Gracias, Emilio.
12: A ti.
3: En cuanto al tiempo, jornada muy parecida ayer, con temperaturas que no van a superar los 20 grados, con abundante nubosidad que puede traer algún chubasco aislado y con vientos del nordeste que se van a ir intensificando por la tarde hasta llegar a registrar incluso rachas fuertes. En el sur de Vitoria-Gasteiz tenemos ahora 16 grados. 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
3: Tanto la asociación vecinal como los partidos de la oposición rechazan el acuerdo sobre el peri del casco medieval al que han llegado el gobierno de Maider Etxebarria y el Partido Popular. Euskal Herria Bildu, Elkarrekin y Gasteiz Txiki rechazan que se pueda construir un máximo de 35 hoteles y censuran también la falta de diálogo del Ejecutivo Municipal. Javier Moncada.
0: La asociación vecinal Gasteiz Txiki rechaza el texto acordado con el Partido Popular porque no recoge ninguna de las propuestas que quienes viven en el barrio habían planteado, señala su presidente Manu Aracama.
5: Nos preocupa mucho el hecho de que efectivamente el ayuntamiento siga con el proyecto de edificar en el casco viejo hasta un total de 35 hoteles, que el ayuntamiento no ponga coto a la proliferación de la vivienda turística.
0: Gasteiz Txiki censura la falta de diálogo con los vecinos y ese reproche también se lo hace al gobierno la portavoz de H. Bildu, Rocío Vitero.
6: Y el planteamiento es la poder crear hasta 35 hoteles en la zona de Aldesarra, cuando ya hay un informe en el PERI que nos dice que hay una situación de posible riesgo de expulsar a la gente de Aldesarra porque hay un exceso o la posibilidad de un exceso de viviendas turísticas y de hoteles. Es una oportunidad perdida y una muy mala noticia para la gente de Gasteiz y sobre todo los que viven en Aldesarra.
0: La posibilidad de abrir hasta 35 hoteles tampoco convence nada a la portavoz del Carrequín, Garbiñe Ruiz.
7: Nos llama poderosamente la atención que en una situación de emergencia habitacional demos vía verde a que se puedan plantear hasta 35 nuevos hoteles en el casco viejo, y esto es algo que nos preocupa porque para nosotros es importante que Aldesarra siga siendo un barrio en el que haya vida de vecinas y vecinos.
0: La Junta de Gobierno local aprueba mañana las alegaciones al PERI acordadas con el Partido Popular y antes de fin de año, esa es al menos la previsión, el Pleno Municipal lo aprobará definitivamente.
3: Seguimos en la Casa Consistorial. Allí los grupos de la oposición han registrado sus enmiendas al proyecto de ordenanza que va a regular las estancias turísticas. Desde la izquierda, en la línea de Euskal Herria Bildu, el Carrequín propone aplicar el tipo máximo a las viviendas turísticas, un tope que plantea extender también a los hoteles de 5 estrellas. El Partido Popular rechaza de plano implantar la tasa turística en Gasteiz, la considera un error. Mikel Sáez.
13: El grupo municipal del PP cree que la implantación de la tasa turística en Gasteiz puede restar competitividad al sector. Asegura que llega en el peor momento, ya que según la concejala popular Blanca Lacunza, los datos reflejan una pérdida de turistas en la capital alavesa

0: autónomas que las tenemos bien cerca y que ya han anunciado que no van a aplicar este impuesto.
1: Las enmiendas que ha registrado el Carrequín van en la dirección opuesta, ya que plantean elevar al máximo que permite la norma, 6,5 € por estancia y día, la tasa para las viviendas turísticas y también para los hoteles de 5 estrellas. Garbiña Ruiz, portavoz del Grupo Municipal El Carrequín.
2: Mayor progresividad, aplicando el máximo de 6,50 € a los hoteles de 5 estrellas o categoría equivalente. Que las viviendas de uso turístico contribuyan también con el tipo máximo, teniendo en cuenta su posible incidencia sobre la vivienda residencial.
1: Un planteamiento, este último, que va en línea con la propuesta de EH Bildu, que considera insuficiente la tasa de 4,5 € que plantea el gabinete Echevarría para las viviendas turísticas en el proyecto de ordenanza que ha elaborado.
3: Y seguimos hablando de tasas, de impuestos, porque hoy Euskal Herria Bildu ha dado a conocer su posicionamiento para la fiscalidad del año que viene. Quiere congelar los impuestos y actualizar las tasas públicas en un contexto de encarecimiento de la vida para las familias. Silvia Núñez.
4: Marca posición, sí, EH Bildu, un posicionamiento que fue el que decidió la fiscalidad en 2025 y en 2026. Recordemos, fue la formación que pactó los impuestos con el gabinete Echevarría. Vuelve a tender la mano para el acuerdo en este año previo a las elecciones y hace una propuesta muy concreta: congelar los impuestos, es decir, no subir el IBI, ni la plusvalía, ni el impuesto de matriculación, y subir sí los precios y tasas en un 2%, es decir, lo que pagamos por las instalaciones municipales, los veladores o la tasa de residuos. Escuchamos a su portavoz, a Rocío Vitero.
5: Vamos a buscar un equilibrio entre la protección a la gente y proteger también los servicios públicos. Así, lo que vamos a plantear es que los impuestos municipales no haya ningún cambio, que no se presente ninguna subida para el año 2027 y sí actualizar las tasas y precios públicos municipales un 2%.
4: Es una subida más contenida que la aprobada en años anteriores. La razón, el contexto social e internacional, que han derivado en un encarecimiento de la vida, de la cesta de la compra, de la gasolina. También las buenas cifras de recaudación que se esperan para este año. Por todo ello, llevarán a la mesa de negociación para 2027 prudencia y actualización moderada de la fiscalidad.
3: Lo avanzábamos en portada. Mala praxis y problemas estructurales. Es lo que señala el ex magistrado Jaime Tapia, quien fuera presidente de la sección segunda de lo penal de la Audiencia Provincial de Álava, tras el duro informe de la fiscal superior del País Vasco. En su memoria anual hablaba de colapso, fallos y paralización en la justicia alavesa. Jaime Tapia corrobora la mala situación de la administración en nuestro territorio, María Gardé.
6: La memoria anual de la fiscal superior del País Vasco califica la gestión de sumamente insatisfactoria, algo que comparte el analista y ex magistrado Jaime Tapia, quien señala sobre todo problemas estructurales, falta de adecuación de los juzgados a la realidad de una Gasteiz que ha crecido y cambiado en las últimas décadas.
7: Que yo, cuando llegué a Vitoria en el año 92, había 4 juzgados de instrucción. Son exactamente los mismos que hay ahora. Han crecido barrios como Salburua, Zabalgana, ahora el sur de Vitoria y tal, y seguimos con los mismos juzgados. Eso ya denota que ahí algo ha fallado.
6: Con pocas salas y mucho trabajo acumulado, las y los magistrados renuncian y piden traslados a otros destinos, pero también señala mala praxis de algunos funcionarios.
7: Hay mala praxis. Personas de la Administración de Justicia, pues, que no han funcionado como deberían haberlo hecho. Han llevado a cabo praxis, pues, inadecuadas, probablemente por ese volumen de trabajo también.
6: Causas que acumulan retrasos y que a veces terminan sobreseguidas, es decir, se pone fin al procedimiento sin llegar a celebrarse un juicio, lo que conlleva una sensación de falta de justicia.
7: Cuando tú resuelves ciertos recursos con tanta dilación, pues al final te da una sensación un poco de falta de concesión de justicia, ¿no? Y efectivamente lo están padeciendo la ciudadanía.
6: Según el ex magistrado Jaime Tapia, el diagnóstico es acertado. Ahora hace falta voluntad política para dar solución a los problemas de la judicatura alavesa.
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3: Ribera Alta ha recuperado su aurreskola. Reabre sus puertas en Pobes tras permanecer cerrada desde 2017 y lo hace con 3 chiquis de 9, 10 y 12 meses, el mínimo necesario para recuperar un servicio que facilita que los 25 pueblos del municipio se llenen de vida. Edurne Trascastro.
9: Y Canciones, juegos y risas se vuelven a escuchar en la Reescola de Pobes. Este curso hay tres bebés, de Pobes, Anúcita y Villambrosa. Un número, el mínimo, que ha permitido que se reabra con dos andereños. Un servicio para

0: los 25 pueblos de Ribera Alta y aledaños. Javier Gallego, alcalde de Ribera Alta.
1: Que una arroescola es un servicio que para los 25 pueblos que componen el municipio de Ribera Alta es muy necesario. Y aunque hayamos empezado así un poquito pues con tres, yo creo que hará un efecto llamada cuando vean cómo es el servicio, cómo es la calidad del servicio.
0: Las Amachos y Aitachos están felices.
2: Encantados porque, nada, estamos a 2 minutos de casa. Un centro pequeñito, bien atendido, está muy bien. La verdad que lo han dejado muy bonito. La verdad que todas las facilidades nos han dado.
0: Atención personalizada, como aseguran los abuelos de uno de los bebés, que animan a más familias a matricularse.
3: Que es un lujo y estar tres niños solos, pues bien, de maravilla, pues dos andereños para tres niños, de lujo.
0: Itziar Fandiño ya trabajó en Pobes antes de que cerraran la Urrescola en 2017. Ahora ha vuelto y espera que se mantenga abierta porque ofrecen un gran servicio.
4: Dedicación, o sea, ya etxe a negotia besela. Bai. Ta gaina hemen aukera dakate irurter arte egotia. Beste tokitan ez.
0: Está al lado de las piscinas municipales del edificio del concejo y con un gran parking. Todo facilidades para que cada vez más se llene de vida.
5: ¡Ay, ay, ay!
6: La vuelta al cole ha supuesto para muchos la alegría de volver a ver amigos y amigas, pero sin embargo hay menores que lo pasan mal en las aulas. Hablamos de víctimas de acoso escolar. Unbide, Fundación A, ofrece apoyo social, educativo y psicológico frente a las situaciones de bullying. Más de un centenar de familias han recibido atención continuada y han recibido 150 solicitudes de información.
0: Las estadísticas dicen que en una clase de 25 niños, 4 o 5 de ellos pueden sufrir acoso escolar. Con este dato y ante la necesidad detectada en la sociedad alavesa, nació hace 2 años Eunbide Fundación en Gasteiz, fundación sin ánimo de lucro para ayudar a las familias con casos de bullying y muchas dudas previas. Joana Méndez.
7: Esto lo que estoy viviendo es acoso escolar, no es a dónde voy, qué hago, cómo acompaño a mi hijo, cómo acompaño a mi hija. Había otras muchas necesidades que no se cubrían. Las necesidades emocionales y psicológicas no se cubren en el centro educativo.
0: En los centros escolares hay protocolos de actuación, pero no es suficiente. Eunbide Fundación tiene un programa de éxito donde estos menores estrechan lazos y hacen nuevas amistades, amigos que mejoran la autoestima y combaten el aislamiento.
7: Es el proyecto que más resultados nos está dando, donde realmente vemos el cambio en los niños y en las niñas. Muchos años han sentido ese aislamiento, se han sentido rechazados y rechazadas, no tenían un grupo de amigos, de amigas, ya se les notaba que el tema de la autoestima, de la identidad, y ha sido entrar a un grupo, sentirse parte de un grupo, sentirse aceptado y aceptada, y ver unos cambios que nosotras decíamos, ¡qué gusto!
0: Eunbide en sus 2 años de vida ha atendido a 108 familias y ha resuelto 150 demandas de información.
6: Y esta tarde a las 7 en la sala Resi de Agurain, las especialistas Nuria Sorli y Andere Barona, psicóloga y educadora de la Escuela Pública Lope de la Rey Castola, ofrecerán una charla sobre el síndrome del profesor quemado. Se trata de un trastorno psicológico de origen laboral que se manifiesta como consecuencia de una exposición prolongada al estrés crónico vinculado al ejercicio de la docencia. Conlleva síntomas como mucho cansancio para realizar tareas cotidianas, indiferencia o incluso la sensación de no ser capaz de hacer nuestro trabajo. Escuchamos a ambas expertas.
8: En este caso del profesorado es uno de los síndromes principales. Estamos hablando a lo mejor pues de un 70-80% de estos casos.
9: La carga se nos da desde el Departamento de Educación pues con un montón de decisiones, de cambios curriculares y que suba la carga de trabajo un montón y encima trabajo al que no estamos habituadas. Luego la sociedad es verdad que estamos viviendo una situación de crispación general.
6: De Agurain a Murrio, con información de servicio para las familias con menores de hasta primero de primaria, porque la ludoteca de la localidad de Ayaraldea va a abrir sus puertas el 25 de septiembre, con actividades para todo el curso. El servicio se ofrecerá todos los viernes y sábados hasta el 26 de junio, en horario de 5 a 8 menos cuarto de la tarde. Como saben, a partir del 11 de noviembre el tramo alavés de la AP68 va a reducir su peaje un 70% para turismos al asumir la Diputación alavesa su gestión tras finalizar la concesión de la empresa Avasa. Vizcaya solo lo hará en un 20% y por ello, Adrián Nicolau, hoy la Diputación anuncia modificaciones para aquellos que frecuentemente tienen que usar la AP68 en Vizcaya.
10: Sí, a partir del 11 de noviembre, con esa rebaja del 70%, el recorrido completo de la AP68 por nuestro territorio pasará a costar 3,35 € para los vehículos ligeros. Algo más tendrán que pagar los pesados porque su reducción será solo del 50%. Además, como Vizcaya solo aplicará un 20% de bonificación en su territorio, anuncia el diputado foral de Movilidad Sostenible e Infraestructuras Viarias, John Nogales, que la actual bonificación para los alaveses, especialmente del Valle de Ayala, que habitualmente usan el tramo vizcaíno de la AP68, se modificará. Ya no se aplicará, como hasta ahora, una bonificación del 60% del importe del peaje entre Zambrana y Bilbao a partir de 15 viajes mensuales, sino que pasará a ser del 70%.
11: Una vez que la Diputación Foral de Vizcaya anunció una reducción del 20% en su tramo de la AP68 frente a la rebaja del 70% en Álava y teniendo en cuenta que el trayecto entre Ayeraldea y Bilbao transcurre íntegramente por Vizcaya, vamos a adaptar a partir del 11 de noviembre el actual sistema de subvenciones para usuarios frecuentes. Se va a subvencionar exclusivamente el tramo vizcaíno, sea también un 70% inferior al actual.
10: Un anuncio que hacía el diputado foral en Juntas Generales a preguntas de toda la oposición.
6: Desde el pasado lunes, el Departamento Vasco de Educación ha sustituido el minibús que traslada a los escolares de la Ikastola Durana desde la CUA. Ahora ya llega a esa parada un bus más grande, con plazas suficientes para todos los niños y niñas. Lo confirmaban a Radio Vitoria desde la AMPA de Ikasbidea Durana.
12: Poco a poco van llegando soluciones y en nuestro caso, en el de Ikasbidea, ya tenemos autobús con plazas suficientes para todos los chiquis, pero los problemas todavía siguen sin cerrarse y seguimos sin respuestas de gobierno vasco para poder facilitar las cosas a las familias afectadas por la supresión de los autobuses de Zabalgana y Abechuco.
6: Recordemos que hasta la semana pasada, cuando las familias lo denunciaron en estos micrófonos, el autobús no tenía suficientes asientos y los propios padres y madres se veían obligados a llevar al centro escolar a quienes se quedaban fuera cada mañana. Vamos con otras noticias en formato más breve con Rosa Ortiz de Mendívil. Tuvisa rompe un nuevo récord con 2,7 millones de viajes en verano.
13: En julio y agosto subieron a los urbanos de Tuvisa 2.712.317 personas, un 11,2% más que en el mismo periodo del año pasado. El BEI y las líneas 4, Lakua Mariturri, 6, Zabalgana Arcayate y 5, Arcayate Júndiz, han sido los servicios más utilizados, mientras que el Gauchori también se usó más en verano. Izaskun Reyes es concejala de Tuvisa del Ayuntamiento de Vitoria-Gasteiz.
14: Estos buenos resultados en los meses de verano no se concentran en pocas líneas. Muestran la tendencia general de que el autobús urbano sigue yendo a más en Vitoria-Gasteiz. Crecer por encima del 11% y superar los 2,7 millones de viajes es una magnífica noticia que nos anima a seguir mejorando el servicio.
6: El Instituto Foral de Bienestar Social reanudará el próximo lunes las charlas informativas sobre acogimiento familiar de menores.
13: Tras el descanso del verano y bajo el lema Etxean hartu acoge, estos encuentros pretenden ofrecer información a quienes se planteen a

0: La acogida se desarrolla hasta que las familias estén en condiciones de cuidarlos o, en su defecto, para proporcionarles nuevas relaciones afectivas y sociales. Las charlas serán a las 5:30 en las oficinas del programa de acogimiento familiar de la calle Olaguibel.
1: Y esta mañana hemos conocido los datos respecto a los matrimonios en Euskadi referidos al primer trimestre de este año. Las bodas sufren un descenso en toda la comunidad de un 8,4%, pero Álava es el territorio en el que más se acusa esta disminución, con casi un 20% menos de casamientos. Elena Zudaire.
2: Datos que evidentemente necesitan más comparativa para sacar conclusiones, pero que resultan reveladores, sobre todo si tenemos en cuenta que comparando el mismo periodo entre los años 2024 y 2025, en el primer trimestre del año pasado los enlaces subieron un 20% según la misma fuente. Fuerte bajada, por tanto, en este primer trimestre de la cifra de bodas alavesas, con 139 enlaces menos, y acusada diferencia también la que reflejan los datos en cuanto al tipo de ceremonia, porque en Álava las parejas prefirieron un acto civil en el 97% de los casos. Si miramos al total de Euskadi, las parejas se decantaron más por el mes de marzo para celebrar su boda, que en 1.100 de los casos fue entre personas de distinto sexo, y en media centenar de casos entre contrayentes del mismo sexo, 28 enlaces entre mujeres y 23 entre hombres. La mayoría de los matrimonios, casi el 80%, se celebraron entre personas solteras, y en cuanto a la nacionalidad, un 15% del total de los contrayentes en Euskadi eran extranjeros.
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1: Con Charo Idóquilis, arratsaldeón.
4: Arratsaldeón.
1: Mañana se inaugura en Zuloa Elegía entomológica, exposición pictórica de Juan Sagastizábal, artista hiperrealista conocido por sus detalladas obras sobre la naturaleza y el entorno vegetal.
4: El artista ibarrés, afincado en Gasteiz desde hace más de 4 décadas,

0: y ofilia, que es lo que le pasa a Juan Sagastizábal.
1: De entrada, todos los animales me gustan, o sea, la biofilia, es decir, el amor a todo ser vivo.
0: El pintor ha llenado las paredes de la sala Espacio Zuloa con insectos, bichos, todos magníficos.
1: En el barrio San Martín, en la zona de las conchas, en mi estudio, a pie de parque, al principio se me colaban los bichos y así fue cuando empecé a pintarlos, con lupa, y el resultado era lo que se conoce más como ilustración científica.
0: La muestra es una revisión de obras anteriores.
1: La última exposición en Vitoria fue en la biblioteca Ignacio Aldecoa, y como no se vende ni un peine, ¿para qué vamos a engañarnos? Pues cuando me volví con todos los cuadros al estudio, vi que tenía que reorganizar aquello. Y en la reorganización del almacén me encontré con estos cuadros de hace 21 años y dije, esto tengo que reactualizarlo.
0: La inauguración de Elegía entomológica mañana a las 7 en Zuloa, para fascinar al público hasta el 9 de enero.
2: De Zuloa a Zas Kultur, seguimos con la fascinación. Aquí en Zas Kultur acogen hoy a las 7:30 de la tarde la presentación de La microamenaza de una brizna, de Lucía Jayo, proyecto que ha venido desarrollando la artista durante las últimas semanas dentro del programa 5 metros cuadrados.
3: 5 metros cuadrados es un formato difícil de presentar. Tiene algo de taller, de espacio de producción, de exposición en proceso y de abierto por obras. Durante varias semanas, un pequeño espacio de 5 metros cuadrados se ha convertido en lugar de trabajo y espacio expositivo. La obra se hace allí y va ocupando esos 5 metros cuadrados mientras el artista idea, prueba, modifica, descarta, y el resultado, una obra condicionada por esos 5 metros cuadrados. Lucía Jayo.
4: El espacio era tan pequeño que he tenido que buscar soluciones para trabajar en él. Lo que yo he venido trabajando estas semanas ha sido entender el problema de la escala. Por ejemplo, he trabajado con maquetas, he hecho el espacio más pequeño, como para yo tener la sensación de hacerme más grande que él.
3: La microamenaza de una brizna, de Lucía Jayo, en Zas Kultur.
2: Son los primeros compases de Dirdaya, de un tema suyo. El trío gasteiztarra de rock alternativo era distinguido el año pasado con uno de los premios Gaste Talent. Hoy se ha abierto el plazo de inscripciones para participar en una nueva edición de este concurso juvenil, así como en Gaster Art. Y hay novedades.
3: Sí, Montehermoso, además de acoger el taller abierto de Gaste Art, participará en el diseño y desarrollo del programa. Y Gaste Talent, por su parte, suma una segunda residencia artística en Izaskun-Arrue, Kulturgunea. Tiene más datos Ainhoa Benito.
5: Amén, dedicado a las artes visuales, Gasteart desarrollará un taller abierto con el apoyo de las artistas gasteiztarras Mel Arranz y Alba Tojo, y contará con la ayuda de la última ganadora, Ani. El concurso de bandas y solistas jóvenes, Gaste Talent, por su parte, ofrecerá, entre otros premios, actuar el Día de San Prudencio en las Campas de Armentia, tocar en Árabe Euskaraz o en las fiestas de la Virgen Blanca. Sonia Díaz de Corcuera, concejala de Cultura, e Iker Arroniz, responsable de la Jimmy Jazz, nos cuentan las novedades de este año.
6: El Centro Cultural Montehermoso se incorpora directamente a la organización de Gastear. A partir de esta edición participará también en el diseño y en el desarrollo de este programa.
7: Pues en esta suma de agentes se suma Izaskun-Arrue, Kulturgunea, que va a ofrecer otra residencia artística, al igual que la Jimmy Jazz ya lleva 2 años ofreciendo una residencia artística a una de las bandas. En este caso va a ser al grupo solista que gane el Accesite en euskera.
2: Es un fragmento de la película Four Years, del artista estadounidense Yumana Mana. Se podrá ver desde hoy en Artium, en el marco de la Sala Z, programa que busca compartir con el público del museo obras de artistas que se acercan al cine.
3: ¿Cómo alimentar a la familia cuando vives en un territorio ocupado y las leyes prohíben recolectar alimentos que crecen de manera salvaje en el campo? Este es el drama que vive una comunidad palestina que día a día se interna clandestinamente en la espesura, sorteando las fuerzas de seguridad israelíes. Foragers, recolectores, ha sido rodada en los altos del Golán, Galilea y Jerusalén. La película, de 1 hora de duración, se emitirá en versión original con subtítulos en castellano y euskera.
2: También en Artium arranca esta tarde Escrache Gaua, cuyo objetivo es acercar y promover la creación de trabajos escénicos originales firmados por artistas jóvenes locales, nacionales e internacionales que comienzan a dar sus

0: los primeros pasos profesionales.
1: Y el acto de apertura de este festival es un taller impartido por Lara Brown y Amalia Rodríguez, ideado a partir de la pieza que presentaron en la pasada edición de Scratchegawa. Lo han titulado Los trabajos del amor y comenzará a las 5 de la tarde.
0: Gracias, Charo. Hemos ido un poco precipitadas, pero lo hemos contado todo. Gracias también a ustedes por acompañarnos un día más. Les invitamos a que sigan informados en la sintonía de Radio Vitoria.
2: Son las 2 de la tarde.
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2: Seguimos en esta crónica de Euskadi, hora y cuarto de información en directo para ustedes. En 15 minutos repasamos lo principal de esta jornada marcada por el Pleno de Política General en Gasteiz. Por ahí comenzamos con un primer anuncio del Lehendakari, la revisión de la estrategia de digitalización en la escuela. Tras el batacazo en el informe PISA, se dedicará más tiempo a la lectura en todos los centros y etapas, sí, pero se revisará también el uso de pantallas en las aulas y apela el Lehendakari a un pacto social para el uso responsable de estos dispositivos, Irache Ruiz.
4: Sí, la autocrítica es obligada para mejorar porque los resultados PISA son malos y en paliativos. Lo reconocía el Lehendakari para anunciar que se modificará la actual estrategia digital en las aulas. Además, Euskadi quiere abanderar el plan europeo que regulará el uso de las pantallas.
5: Hemos enviado una carta a la presidenta de la Comisión, Ursula von der Leyen, mostrando nuestra adhesión completa a la estrategia y proponiendo que Euskadi sea uno de los primeros territorios europeos para ponerla en marcha. Y nos comprometemos, como decía, a revisar y adecuar a fondo la estrategia digital y de uso de pantallas del sistema educativo vasco para alinearnos con las recomendaciones del informe europeo.
4: Sin prohibir del todo las pantallas, Pradales apuesta por su uso progresivo, por limitarlas a una hora hasta los 6 años y por vetar las redes sociales hasta los 15. Y quiere además sumar a las familias y agentes a un gran pacto en la materia.
5: Vamos a impulsar un gran acuerdo social vasco de uso responsable de las pantallas, para que todos los aitas y amás, para que todos los padres y madres asumamos el compromiso de seguir las pautas de los expertos europeos.
4: Admite que el reto es importante, pero asegura que confía en la exigencia y la autoestima de alumnado, profesorado, familias y gobierno para avanzar.
2: La emergencia climática ha sido otro de los ejes del discurso del Lehendakari, prevención y acción para paliar sus efectos, decía Pradales, que anuncia 340 millones de euros en climatización para centros sanitarios, educativos y hogares vulnerables.
5: Para climatizar centros de salud, hospitales, escuelas, comisarías y hogares. En primer lugar, desarrollaremos una iniciativa pionera para implantar sistemas de climatización eficientes y sostenibles. Será un programa al que podrá acceder toda la ciudadanía vasca.
2: Y en cuanto a autogobierno, Pradales se ha mostrado dispuesto a liderar la actualización del estatuto y hacer todo lo que esté en su mano, pero pide a los grupos políticos vascos un esfuerzo para cerrar acuerdos aquí. Pradales, que también ha pedido a Sánchez que cumpla sus compromisos, confía en que el presidente español quiera acabar la legislatura con un apretón de manos, Isaro Baza.
6: El Lehendakari augura tiempos oscuros en la política española, por ello mira a Madrid, pide hacer una lectura política del momento y llama a Pedro Sánchez a terminar la legislatura con un acuerdo político con la transferencia a Euskadi de todas las competencias pendientes.
5: Mi mano sigue tendida. Creo que sería bueno que podamos escribir el final de la legislatura española con un apretón de manos entre el Lehendakari y el presidente del gobierno español, un final en el que le pueda decir cumpliste tu palabra.
6: Pero Pradales mira también al siguiente peldaño, a la actualización del autogobierno y el nuevo estatus. Apela a todos los agentes políticos y sociales a unirse para hacer frente a los retos futuros del autogobierno.
5: Como Lehendakari voy a estar al frente. Hago hoy un llamamiento a los partidos políticos, instituciones, agentes sociales, para que den también un paso al frente, para que entre todos logremos ampliar nuestra capacidad de gobernar nuestra casa. Es nuestro compromiso heredado, es nuestra obligación histórica y es un reto para todo el pueblo vasco.
6: En pleno ambiente preelectoral, además, el Lehendakari ha interpelado a los grupos para que actúen con responsabilidad, sin despistarse. Tenemos demasiado en juego, concluía, para caer en oportunismos y partidismos.
2: Enseguida será el turno de los grupos, pero hemos podido escucharlas en una primera reacción esta mañana en Boulevard. La oposición dice estar decepcionada y critica al Lehendakari por falta de acción y de liderazgo, hablando de un discurso hueco y autocomplacente.

0: un discurso alejado de la realidad, de los problemas reales de la ciudadanía vasca.
1: Reparte muchas responsabilidades de aquellas cosas que no funcionan o que van mal y en cambio pues no plantea soluciones a los problemas reales.
2: Creo que ha habido mucho autobombo, mucha autocomplacencia y muy poquita autocrítica. Que trabaje en pro de los vascos y no en pro de los chiringuitos nacionalistas, que es lo que le interesa.
3: Los partidos en el gobierno, PNV y PSE, satisfechos en cambio con el balance de la gestión. El PNV ha visto al Lehendakari pegado a la realidad y dando respuesta a las preocupaciones de los vascos. El PSE cree que también se está cumpliendo el programa de gobierno, aunque en materia de educación, por ejemplo, ve más margen de mejora. Joseba Díez Anchustigue, PNV, Ekain Rico, PSE.
4: Hemos visto a un Lehendakari que conoce el tiempo que le ha tocado gobernar, pegado a la realidad de la calle, pegado a la gente, que conoce bien cuáles son las principales preocupaciones de la ciudadanía. Nos ha hablado de vivienda, nos ha hablado de seguridad, nos ha hablado del cambio climático, nos ha hablado de educación con un discurso autocrítico también.
5: Yo creo que tenemos que hacer un análisis riguroso, evidentemente, como medidas de emergencia, si me permites, están ahí, pero todavía es necesaria una reflexión aún mayor en la que tenemos como sociedad que hacer una autocrítica más profunda y poner esas medidas encima de la mesa.
3: Todo esto dentro del Parlamento Vasco, donde hay media se reanuda la sesión, pero fuera también ha habido mucha actividad esta mañana. Una cita tan importante en el Parlamento es también escenario altavoz para distintas reivindicaciones. Hoy no ha sido una excepción. Pensionistas, trabajadores de la ITV o vecinos de Usán solo reclamando la línea 5 de metro. El Instituto Vasco de la Memoria denuncia amenazas de la Falange que se han intensificado, dicen, en un contexto de exhibición de fuerza de la extrema derecha que les preocupa especialmente. Son advertencias en las que la Falange, dicen, se identifica con nombres y apellidos. Han presentado ya una denuncia ante la Ertzaintza, Xavier Madariaga.
6: Sí, ha sido el director de Gogora, Alberto Alonso, quien ha denunciado públicamente las amenazas que reciben. La gota que ha colmado el vaso es un email. La Falange os vigila, que el Instituto Vasco de la Memoria interpreta como una clara amenaza.
7: Que es que simple y llanamente alguien está amenazando a unos funcionarios, unas funcionarias que están trabajando aquí con una profesionalidad y un compromiso enorme y que desde luego no vamos a permitir que nadie, simplemente porque considera que pensamos diferentes a él, nos pueda amenazar o nos pueda intimidar, ¿no?
6: Las amenazas a Gogora no son algo nuevo, pero por primera vez vienen firmadas por Falange y además llegan en un contexto de señalamiento y agresiones contra quien opina diferente. La amenaza llega 6 meses después de que Gogora abriese expediente sancionador a la Falange por incumplimiento de la Ley de Memoria Histórica y Democrática, expediente por haber convocado una manifestación el 12 de octubre de 2025 en la que se emitieron expresiones y consignas contrarias a la ley, de las que no respetan la dignidad de las víctimas de la Guerra Civil y las que exaltan el golpe militar del 36. Y ahora llega el mail que ha hecho saltar las alarmas.
7: Alguien está intentando intimidar a aquellas personas que nos dedicamos a trabajar sobre la memoria, sobre la convivencia y sobre los derechos humanos.
6: Por eso el Instituto de la Memoria del Gobierno Vasco ha decidido presentar una denuncia ante la Ertzaintza que ya ha abierto diligencias.
3: La alcaldesa de Santurce ha pedido un nuevo informe a la policía local sobre la detención de Ander, el joven que falleció en junio en el hospital al que fue trasladado tras esa intervención policial. Asegura que no había visto antes ese vídeo que se ha hecho público esta semana y en el que se aprecia el uso de una taser cuando Ander ya estaba reducido en el suelo. Considera que es difícilmente justificable, Irache Martínez.
8: La alcaldesa de Santurce asegura que las imágenes publicadas por la plataforma Justicia Ander en chat son nuevas para el ayuntamiento y lo que se ve en ellas no estaba recogido en los informes de la Policía Municipal. Por ello, ha solicitado un nuevo informe a los responsables del operativo policial que, según el vídeo difundido, disparó a Ander Sáez con una pistola taser cuando ya estaba inmovilizado y reducido en el suelo. Itziar Carrocera.
9: Las imágenes que hemos visto son duras, nos han preocupado y son difícilmente justificables. Esto nos ha llevado a solicitar por escrito un informe detallado a quien estaba como responsable de esa intervención. Y hay otra cuestión también que nos preocupa y que es necesaria de aclarar, y es el porqué de las circunstancias de que lo que ahora muestran las imágenes no había formado parte de la información trasladada al ayuntamiento.
8: La investigación judicial sí tenía esas imágenes, precisaba Carrocera, que hacía un llamamiento a la ciudadanía.
9: Que si alguien tiene más vídeos o imágenes relacionados con estos hechos, le pido que los aporte cuanto antes, porque creo que estas pruebas deben de estar en manos de quienes las investigan.
8: La prioridad es conocer lo que ocurrió, decía, por lo que es necesario esperar a la investigación de la Ertzaintza y a las conclusiones de la Comisión de Control y Transparencia del Gobierno Vasco antes de hacer más valoraciones o tomar decisiones respecto a los agentes implicados.
3: 2:09 de la tarde, escuchábamos a Lehendakari sumarse a la propuesta de la Comisión Europea para limitar el uso de redes sociales a menores.

0: de edad que ayer avanzaba su presidenta y de la que hoy ha dado más detalles. Le ha pedido incluso ser uno de los primeros territorios en aplicarlo. Vamos a conocer qué dice esa propuesta, además de la prohibición total de acceso hasta los 13 años. Von der Leyen ha dicho que quieren también prohibir el diseño adictivo hasta los 18. Estrasburgo, Aitor Sagarzazo, arratsaldeón.
1: Arratsaldeón, sí. Von der Leyen ha reivindicado que hay que poner límites en el mundo digital igual que en la vida real.
2: We'll set clear boundaries in the digital world just as we do it on a daily basis in the real world.
1: Y por ello propone un enfoque gradual, prohibición de redes sociales por debajo de los 13 en toda la UE, salvo plataformas de vídeos adecuadas para niñas y niños, entre los 13 y los 15 mini cuentas asociadas a la de padres o madres, con contactos amigos limitados y máximo una hora al día. Y todos los servicios que utilicen los menores de 18 años deberán ser seguros por diseño. Es decir, redes sociales, plataformas de vídeo y chatbots de IA deberán probar a la comisión que son apropiadas para los menores. Esto implicaría prohibir el diseño adictivo, el scroll infinito, las recomendaciones demasiado personalizadas y las notificaciones en horario de dormir. También las solicitudes no deseadas de desconocidos. Esta es la propuesta de la Comisión y ahora la tendrán que negociar los 27 estados y el Europarlamento.
0: Y hoy ha sido día de pleno en el Parlamento de Navarra, donde nadie ha querido hablar sobre Velat, el tema que ha ocupado informativamente la semana. Hoy ha pasado desapercibido para todos los grupos después de la comisión en la que la presidenta anunció ayer por la tarde que rescindirá el contrato con la actual empresa adjudicataria y hará una nueva licitación ya en Arangoa.
3: En esta situación insólita nadie se atreve a concretar plazos. El gobierno quiere llegar a las elecciones de mayo con las obras de Velat licitadas, pero el camino no va a ser sencillo. Lo primero ahora es pactar los desacuerdos con la UTE Acciona OSES, resolver el contrato para licitar las obras pendientes cuanto antes. La presidenta Chivite aseguraba ayer que cumplirán los plazos.
4: Vamos a cumplir con las obras y con los plazos. Vamos a encontrar una solución jurídicamente sólida, técnicamente viable y económicamente responsable para terminar esta infraestructura estratégica.
3: Resolver el contrato actual y buscar la manera de licitar nuevamente las obras. No se sabe si habrá que licitar primero el nuevo proyecto, después las obras, o si se podrá hacer de manera conjunta. Lo que se quiere garantizar sí o sí es que las obras continúen y finalicen en 2030, fecha límite impuesta por Europa. Para ello, sus socios le piden una gestión más rigurosa. Lo hacía en Gambara de Radio Euskadi el portavoz de Geroaba y Pablo Azcona.
5: Que se han ido tomando algunas decisiones sin la cobertura necesaria y por tanto se ha incurrido en unos sobrecostes que no se pueden pagar y de esas decisiones pues hay consecuencias. Se pueden tomar mejor las decisiones para no incurrir en este tipo de callejones sin salida al que se está abocando la obra.
3: Veremos también cuánto cuesta finalmente la obra de Velate, todo esto con esas obras paradas a 8 meses de las elecciones.
0: Y Donostia va a contar en 2027 con un presupuesto de más de 500 millones de euros con récord en gasto social. Lo ha presentado esta mañana. El objetivo es rematar las grandes obras ferroviarias de los últimos años y terminar proyectos clave como el del mercado de la brecha. El alcalde Jon Insausti ha hecho un llamamiento a llegar a acuerdos, aunque tiene mayoría absoluta para llevar a cabo, para sacar adelante esas cuentas. Y buenas noticias para los vecinos del centro de Bilbao y cuando se acercan a esa zona comercial en coche, porque a mediados de diciembre se reabrirá por fin el parking del Ensanche tras 2 años y medio de obras para su rehabilitación.

0: Vamos cerrando edición, lo hacemos con la previsión del tiempo de Euskal Met. Olatz Príncipe, arratsaldeon.
1: Arratsaldeon. Durante la tarde la nubosidad se romperá en algunas zonas, abrirán algunos claros, pero el viento del norte continuará aportando nubosidad y en cualquier momento el cielo se puede cubrir y puede llover algo. De todas formas, la lluvia será muy escasa y esporádica y se espera en la mitad norte. En el sur el ambiente se mantendrá seco. Las temperaturas máximas serán muy similares a las de ayer, rondarán los 20-22 grados. Y el viernes un frente llegará debilitado y nos dejará el cielo nuboso y lluvia. En general lloverá algo más que hoy, la lluvia será más frecuente en la vertiente cantábrica y especialmente durante la mañana y en las horas centrales, donde se puede producir algún chubasco más intenso. A medida que avance la tarde, las precipitaciones tenderán a remitir, el viento se fijará del norte y noroeste a partir de la mañana, con rachas fuertes en la costa, y mantendrá las temperaturas diurnas en valores parecidos. Por lo tanto, no esperamos grandes cambios, aunque mañana lloverá más que hoy, sobre todo en la mitad norte.
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0: 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A José Ignacio Revuelta y Xavi López han estado en la dirección técnica. 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
4: Hola, ¿qué tal? Saludos amigos, bienvenidos al tiempo del deporte en la sintonía de Radio Vitoria, como cada día hasta las 3, Radio Vitoria en Deportes. En este jueves, en 17 de septiembre, el Deportivo Alavés se prepara el choque del sábado frente al Athletic, que ayer suspendía el duelo frente al Levante por el temporal de lluvia y viento que azotó la comunidad valenciana la noche de ayer. La verdad es que hablábamos a mediodía de la posibilidad de la alerta naranja. La liga únicamente actúa en función de alertas en rojas, pero bien, podemos decir, a esta hora y sin ánimos de pasarnos de rosca, que para este viaje difícilmente hacen falta estas alforjas. Xavier López, ¿qué tal? Arrachaldeón, saludos y muy buenas tardes.
5: Arrachaldeón.
4: Así que los de Quique saben que habrá que poner más, lógicamente, para que el Deportivo Alavés no muestre un rendimiento parecido al del martes, incluso al del día del Racing.
5: El equipo ha trabajado de mañana con la mente puesta ya en el derbi del sábado ante el Atleti, en el que el objetivo, por supuesto, es recuperar sensaciones tras las últimas dos derrotas consecutivas ante el Racing de Santander y el Valencia. En cualquier caso, la plantilla ha continuado con el trabajo, con las bajas que ya conocemos de Facundo Garcés y Mikel Rodríguez.
4: Tenemos mañana partidazo de las gloriosas que reciben al Barcelona, el mejor equipo del mundo. Hace unos minutos hemos escuchado a Andrea Esteban, también estaremos con su reflexión con respecto a lo que pueda acontecer mañana y, por supuesto, mañana con la previa del encuentro. En otros ámbitos deportivos, por ejemplo, en baloncesto, Baskonia prepara la Supercopa. Enseguida estamos con Mateo Españolo, pero antes, yo, Mikel Pradera, ¿qué tal? Arratsaldeon, saludos y buenas tardes.
6: Arratsaldeon, Emilio Tanchuleak.
4: Hace unos minutos que ha sido presentado DJ Stewart como jugador baskonista.
6: Sí, lucirá el dorsal 3, cree que se puede adaptar bien tanto a la Euroliga como a la ACB. Y Félix Fernández, director deportivo que lo ha acompañado, nos ha confirmado que Len ya trabaja con el equipo y no descarta, sigue mirando el mercado, por lo tanto no se descarta un posible fichaje más.
4: Mañana viaje del equipo hacia Badalona para afrontar ya el comienzo de la Supercopa el sábado a las 6, frente al Juventud, el equipo que en los últimos tiempos se ha convertido en la bestia negra de Baskonia. El mundo del ciclismo, la pelota con la vuelta de Leire Garay, 2 años y medio después, Soriona, que para Leire ha tenido que trabajar muchísimo después de las lesiones gravísimas que ha tenido de cruzado, después de la mala suerte que le ha acompañado en la recuperación de esas lesiones, vuelve Leire Garay y además vuelve en casa con el Hiriburuak este próximo domingo en Vitoria-Gasteiz. Y como no, un amplio capítulo polideportivo que nos va a llevar hasta las 3 de la tarde con Norberto Rodríguez en la realización técnica en el control central de Radio Vitoria. Les habla Emilio Pascual en nombre de todo el equipo de deportes. 2 y 18, vamos allá. Decíamos matinal de trabajo del Deportivo Alavés, que quiere ir al parón con buenas sensaciones y para ello debe buscar un buen resultado en San Mamés frente al Athletic, que ayer no pudo jugar ante el Levante. Estamos precisamente con la última hora del conjunto rojiblanco. Estamos en Valencia, a punto de tomar un avión. Está nuestro compañero de Radio Euskadi, Radio Vitoria, Alberto Negro. Alberto, ¿qué tal? Arratsaldeon, muy buenas tardes.
7: Arratsaldeon, Emilio.
4: La verdad es que era imposible jugar. Las condiciones fueron terribles. Cayó un tormentón descomunal y dejó el campo impracticable, con lo cual todo el mundo para casa, los que fueron al campo, los aficionados, los medios de comunicación, los futbolistas, porque la que se preparó allí fue la Mundial.
7: Sí, realmente pues se cayó el cielo sobre la capital del Turia en una situación que fue llamativa, porque es cierto que desde primera hora de la jornada había alerta naranja, se suspendieron las clases de los chavales en lo que era la sesión de tarde, se prohibió también la realización de actividades deportivas al aire libre, salvo de índole profesional. Con ese matiz dejaban abierta la posibilidad del partido del Ciudad de Valencia que se pudiera disputar, y lo que decían al principio, que iba a comenzar a las 4 de la tarde, tarde, más tarde a las 6, luego apuntaban a las 8, definitivamente descargó a las 9 menos 12 minutos de la noche. Fíjate cuál es la paradoja, que incluso 10 minutos antes estaba funcionando el riego por aspersión en el Ciudad de Valencia. Pero bueno, a partir de las 9 menos 12 minutos, aquello descargó con tal virulencia que se hizo imposible poder disputar el partido, y además era una

0: una sensación unánime, no hubo ningún voto discordante en contra de la posibilidad de suspender el partido. Empezó con una cortina de agua y al final se convirtió casi en un telón de acero que por momentos nos impedía ver el terreno de juego.
1: Con agua, con viento, con tormenta eléctrica, con ausencia de luz en zona de prensa, con la grada también, una parte de ella sin luz, aficionados, decíamos pocos, porque todavía faltaba tiempo, pero que ya se habían acercado al campo, hubiera sido una auténtica temeridad, y de hecho es que era imposible. Tampoco era posible, Alberto, como es lógico, ¿no?, pensar en que el partido se pudiera jugar hoy, teniendo en cuenta que el próximo sábado es el derbi entre Athletic y Deportivo Alavés en San Mamés. Lo que sí está claro es que las ideas que tenía Terzic para el partido de ayer no se van a repetir el sábado en la Catedral, ¿no?
0: Seguro, seguro. La alineación que presentó o iba a presentar en el día de ayer, yo creo que venía relacionada pues con la circunstancia de jugar tres partidos en apenas 8 días, y ayer entraba, por ejemplo, de titular en el lateral derecho Joanico, entraba de titular Aitor Paredes, también lo hacía en el centro del campo Mikel Jaureguizar, y en punta de ataque Marwan Sanadi, que no era titular en el Athletic desde el 1 de octubre del pasado año en el partido contra el Borussia de Dortmund. De hecho, ayer iban a comenzar el partido en el banquillo los hermanos Williams. Por supuesto que Edin Terzic no va a mantener esta alineación, ni mucho menos el sábado, y se parecerá pues más a la que jugó contra el Elche, que ya había utilizado por dos oportunidades consecutivas en la presente temporada. El Athletic no se desgastó en el día de ayer, y eso pues va a hacer pensar que Terzic volverá a sus planes originales. Y lo de jugar hoy pues evidentemente era un imposible, porque era arreglar una cosa que podría ser evitar el aplazamiento durante más jornadas del Levante Athletic, pero complicar otra. Habría que haber retrasado el encuentro entre el Athletic y el Deportivo a la vez, con todos los problemas también a nivel de ticketing que podrían generar, tanto para aficionados del Athletic como especialmente para los del Deportivo a la vez que se acerquen a la Catedral.
1: Y además hay fechas para poder jugar ese partido, porque ambos equipos no tienen que disputar competición continental y el calendario lo permite. Cosas veredes, amigo Sancho, que decía Don Quijote. La verdad es que poco nos queda, Alberto, por ver en esto del fútbol y en esta profesión, ¿eh?
0: Sí, pero siempre nos guardan alguna sorpresa. Recuerdo 2005, partido contra la Austria de Viena, se suspendió porque

0: 11 con Marcelo Bielsa, fuimos a Turquía para jugar una previa contra el Trabzonspor. Pues bien, se suspendió el partido porque se descalificó de la Champions al Fenerbahce por apuestas ilegales, se ascendió al Trabzonspor y el Athletic pasó esa ronda previa, luego llegó a la final para jugarla en Bucarest contra el Atlético de Madrid. Y recientemente, hace un par de temporadas, y esto sí por una cuestión mucho más desgraciada, también se suspendió un partido en el descanso por el fallecimiento de un aficionado del conjunto del Granada, y ese partido sí se disputó al día siguiente. Pero siempre Murphy te guarda alguna sorpresa, y la de ayer, que parecía poco a poco que íbamos a salvar, porque habíamos llegado a las 9:45 de la noche sin ningún tipo de problemas, pues se desató la Mundial y el partido obviamente se tuvo que suspender.
1: Sí, pero hemos visto imágenes, nosotros por la tele, tú en directo, y hemos tenido la sensación de recuperar algo que ya se vivía hace 2 años, y no hace falta recordar con qué consecuencias. Afortunadamente, en este caso, por lo menos en la Comunidad Valenciana, que sepamos, no ha habido, sí en la Comunidad Catalana. Alberto Negro, compañero, ha sido como siempre un placer, gracias, un abrazo y buenas tardes.
0: Igualmente, agur.
2: Gracias, cerramos la comunicación con Valencia. Ya ven que lo que en principio parecía que iba a ser un mayor descanso por parte del Deportivo Alavés con respecto al conjunto rojiblanco, pues evidentemente cambia por esa situación que se produjo ayer por la noche y que en el momento en el que se estaba produciendo capitalizaba la atención, no solamente deportiva, sino también de todo ámbito y de todo rango, considerando el precedente de hace 2 años en la Comunidad Valenciana. Viendo algunas imágenes, uno se echaba a temblar. Y como también surgió alguna duda con respecto a la posibilidad de que jugaran hoy, puesto que técnicamente se podría haber jugado ayer, por ejemplo, a las 7 de la tarde o a las 5 de la tarde, hoy quizá por la tarde, surgió esa posibilidad o esa duda. Quedaba ya zanjada la situación, queda perfectamente claro que el próximo sábado a las 4:15 se va a jugar el duelo entre el Deportivo Alavés y el Athletic en San Mamés. Dicho esto, decíamos que entrenamiento del conjunto albiazul por la mañana. Es evidente que hay que cambiar algunas cosas con respecto al rendimiento en los dos últimos partidos. Y Sayoa, por ejemplo, Tenaglia, uno de los capitanes, ha sido muy claro, ha hecho una reflexión muy autocrítica con relación a lo que el equipo viene realizando en los últimos 2 duelos y lo que tiene que hacer el sábado para ganar en el derbi.
3: Sí, como bien decimos, una semana en la que prácticamente en 8 días van a haber disputado 3 partidos. Bueno, pues esta mañana ha tenido lugar una nueva sesión para preparar este derbi del sábado en San Mamés. El capitán Nahuel Tenaglia dejaba claro tras el último encuentro que las derrotas han quedado atrás y que ahora mismo lo más importante es pasar página e ir a ganar al Atleti.
4: Tenemos que pasar página rápido porque tenemos que ir a ganar a Bilbao como sea. El año pasado pudimos ganar en Bilbao y el sábado que viene tiene que ser así también. Volver a ser el Deportivo a la vez que compite, que pelea, volver a entrar en esa dinámica de ganar, de acostumbrarse a ganar. Ya mentalizarnos, lo que pasó, pasó, estos 2 partidos ya está, no se puede volver atrás. Pensar en ganar el sábado es muy importante para nosotros en... De estos 3 partidos, ya perdimos 2, sí o sí tenemos que ganar 1, así que nada, va a ser un partido muy duro, es un derbi, es un estadio muy, muy lindo, así que nada, iremos a competir, a hacer nuestro trabajo y si competimos como veníamos haciendo acá en Mendy, yo creo que vamos a tener muchas chances de ganar.
2: Otro de los capitanes, Antonio Sivera, también se refería en parecidos términos con relación a la dificultad del partido del sábado.
3: Sí, el Atlético, como hemos comentado, jugaba ayer ante el Levante, llega al partido con una semana de margen desde el último encuentro, un partido que quedó en empate a 1. En cualquier caso, los babazorros visitan la Catedral mentalizados en poder ganar y asegurando que independientemente de jugar fuera de casa, tienen que mantener la misma competitividad. Antonio Sivera.
5: A seguir mentalizados, a pensar en el derbi que para nosotros es un partido muy importante, da igual que sea fuera de casa. El míster lo dijo el otro día, no se tiene que notar cuando jugamos fuera ni dentro, sino ser un equipo competitivo en cualquier ámbito. Que yo creo que haciendo las cosas muy bien, porque vemos que es un campo difícil, pero bueno, somos capaces de hacerlo, ya lo hicimos y por qué no otra vez.
2: Ser competitivos, todos conocemos también la capacidad que tiene el Athletic para afrontar este tipo de encuentros y además la frescura con la que va a afrontar el duelo después de no haber jugado ayer. La verdad es que por Marwan también una pena, ¿eh? Después de mucho tiempo sin poder actuar, también con los problemas físicos, la operación, el vitoriano estaba ya en condición, iba a jugar en el 11 inicial, pero finalmente lo que ya hemos expuesto durante el comienzo del programa impidió que tal circunstancia se produjera y todo hace indicar que Terzic apostará por un equipo muy parecido al que empataba frente al Elche. Mañana escucharemos a Quique Sánchez Flores, escucharemos también a Terzic, la reflexión de los técnicos con respecto al partido en la previa del mismo, son los duelos frente al Atlético.

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2: Este es un espacio de fútbol y toca hablar del encuentro del sábado frente al Athletic, pero nos ponemos una vez más de pie delante de Emilio Quílez porque es de nuevo protagonista y además de un evento cultural literario que tiene que ver con el deporte, pero no con el fútbol, porque mañana Emilio Quílez presenta en Urretxu el libro Jesús Mújica Errasti, El toro de la carretera. Emilio Quílez, ¿qué tal? Arratsaldeón, buenas tardes.
3: Arratsaldeón, buenas tardes.
2: Bueno, todos conocemos tu pasión por el mundo del deporte, conocemos tu pasión por el ciclismo, ya con varias publicaciones, pero cuéntanos, ¿qué presentas mañana?
3: Pues mañana presento la vida de este corredor nacido en Urretxu, que a los 5 años se fue a Francia, combatió contra los nazis en el maquis y en el ejército francés, volvió y retomó su carrera como ciclista y en 1949 estuvo muy cerca de conseguir un hat-trick histórico en el ciclismo. Ganó la mítica Burdeos-París y debió ganar, aunque fue el tercero, tanto en la París-Roubaix como en la París-Bruselas. Ese año lideró la selección de Francia en el Mundial del 49 en Copenhague con 22 años. También en 1949 fue nombrado el mejor ciclista de Francia, tanto por la puntuación obtenida en las carreras que disputó como por un jurado de los mejores periodistas deportivos especializados en ciclismo de Francia, encabezados por Jacques Audet, es decir, que fue doble número uno de Francia en 1949. Y en 1950, cuando solo tenía 24 años, estaba firmando contratos, criterios, etcétera, etcétera, se mató cuando le esperaba Fausto Coppi en un pueblo al sur de Francia para un match Francia-Italia. 24 años dejó la vida el toro de la carretera. Una vida apasionante, yo creo, digna de un guión de Hollywood.
2: Sin lugar a dudas, mañana es la presentación y lógicamente tendremos la oportunidad también de hablar de lo que va a deparar desde el punto de vista editorial el libro con las diferentes situaciones para adquirirlo. Teniendo en cuenta la historia tan importante que nos acabas de contar y, lógicamente, el interés que hay en Euskadi vinculado siempre al mundo del ciclismo. Jesús Mújica Errasti. Pero estamos en una sección de fútbol y tenemos que hablar del Deportivo Alavés y tenemos que hablar del partido del próximo sábado frente al Athletic, luego de la trayectoria que el equipo viene sumando en los últimos 2 partidos. La verdad es que han sido 20 veces las que el Deportivo Alavés ha jugado en Bilbao frente al Athletic en Primera División, 11 en el Campo Viejo y 9 en el Campo Nuevo, y nos encontramos con una situación ciertamente llamativa, porque solamente se han producido 2 victorias, y la primera tiene que ver con Peterman y con Kos, manda narices, y la segunda y última fue el año pasado con el gol de Denis Suárez.
3: Sí, la primera fue la temporada 2005-2006, además el Athletic estaba como colista dirigido por Javier Clemente, y curiosamente también el presidente del Athletic era abogado de Peterman, la Mikis, y el Deportivo Alavés se impuso por 0-2, su primer triunfo en San Mamés en partido de Primera División. Y el año pasado pues el equipo cojó una gran actuación en San Mamés, en el nuevo San Mamés, ganó por 0-1, gol en propia meta de Alex Berenguer, pero dando la sensación de equipo conjuntado, fuerte, que luego desgraciadamente no lo demostró a lo largo de la temporada en grandes tramos.
2: Bueno, en todo caso hay figuras míticas, podríamos englosar de manera profusa y con muchos nombres lo que han sido los duelos entre Athletic y Deportivo Alavés en San Mamés, pero has querido destacar algunos nombres propios, ¿no? Por ejemplo, Baltasar Albéniz, ex jugador del Deportivo Alavés y entrenador de los 4 equipos vascos de Primera División.
3: Baltasar Albéniz, nacido en Eibar, una leyenda del Deportivo Alavés, que jugó en total 166 partidos, 35 de ellos en Primera División, y curiosamente superado antes de ayer por Denis Suárez con 36 encuentros. 13 goles metió en Primera División, tantos como Astudillo y más que Julio Salinas y Carlos Vicente. Como bien decías, Emilio, tiene ese curioso récord. Es el único que ha entrenado a los primeros equipos de Deportivo Alavés, Osasuna, Real Sociedad y Atleti, y a más equipos, al Real Madrid, Celta, Español. Y con el Atleti era el entrenador de los 11 aldeanos. Aquel partido que el Atleti tenía que jugar en el Camp Nou, el general Franco se negó a ir a Barcelona, le ofrecieron jugar en el Manzanares, en el Estadio Metropolitano, y el presidente del Atleti

0: Y Enrique Guzmán dijo que no, que al Bernabéu. Habló con Baltasar Albéniz, el exjugador del Deportivo Alavés, que le dijo, de acuerdo, siempre que se juegue con luz natural, no con luz artificial. Y los 11 aldeanos, todos vizcaínos, excepto Baltasar Albéniz, el entrenador y el portero suplente, también es jugador del Deportivo Alavés, Juan Antonio López, vencieron al Real Madrid, que venían de ganar la Copa de Europa frente al Milán, y que aquel equipo del Atleti ganó 0-2, con dos albiazules en el partido, tanto Albéniz como Juan Antonio López. Pero es que luego también hubo algunos jugadores, Canito, Coldo Aguirre, que jugaron con Aguirre como entrenador, que defendieron la camiseta del Deportivo Alavés.
1: Fíjense lo que son las cosas. Aquello de los 11 aldeanos viene con la dirección de Baltasar Albéniz. Pero siguiendo con mitos, frases históricas, bueno, hay que decir que 70 jugadores han militado en ambas escuadras, pero nos quedamos con aquella mítica vivencia que se produce cuando entre Belauste y Sabino Bilbao cruzan aquello de a mí Sabino el pelotón que los arrolló. Cuéntanos esto, Emilio.
0: Era el 1 de septiembre de 1920 y España, la selección absoluta, porque era su debut, jugaba su tercer partido, se enfrentaba a la de Suecia. El partido iba ganando los suecos por 1-0 y José María Belauste dijo la famosa frase: a mí Sabino el pelotón que los arroyo. El balón entró en la portería sueca, dos defensores y el portero tres, y también Belauste. Pues curiosamente, los dos que intervinieron en la, quizás la frase más famosa del fútbol estatal, Belauste y Sabino, jugaron con el Deportivo Alavés, sendos partidos amistosos. Belauste, el día de la inauguración del nuevo campo de deportes, aún no se llamaba Mendizorroza, frente al Deusto, y Sabino Bilbao, el 11 de junio de 1925, en un partido amistoso también, Deportivo Alavés Real Sociedad, con empate a cero. Ninguno de los dos, defendiendo al Deportivo Alavés, vio que el portero albiazul viese batida su portería.
1: Ya ven que la sección está teniendo mucho nivel, ¿eh? Con nombres de tronío, el caso de Jesús Mujica Arrasti cuando hablamos de ciclismo, pero luego la presencia de Baltasar Albéniz, de Belauste, Sabino Bilbao y tantos que podrían jalonar siempre la historia de dos grandes como Athletic y Deportivo Alavés en los duelos que los ha medido en Primera División, incluso en otras categorías cuando hablamos de Copa u otros enfrentamientos. Porque, por ejemplo, un 19 de septiembre, el Deportivo Alavés ha jugado 13 partidos oficiales. El 19 de septiembre. Septiembre es cuando se va a jugar el del próximo sábado, pero podemos quedarnos con dos en Primera División, con empate frente a Barça y Depor, uno en la Copa de la UEFA frente al Ankaragücü en 2002 y otro frente al Athletic en Copa 4-1. En este caso, el Deportivo Alavés estaba en Segunda B. Pero hablando de fechas llamativas, 19 de septiembre de 1920. Eran los inicios del Deportivo Alavés, el germen, la base, con aquel Sport Friends que se ponía en liza una fecha como el sábado.
0: Sí, yo tengo calculado que era el quinto partido oficioso de aquel Sport Friends, que en 1921 cambiaría el nombre a Deportivo Alavés. Y aquel día pues fueron a jugar a Logroño contra el Recreación, en un mixto que salía a las 5:40 horas de la mañana, 6 menos 20, parando mucho tiempo en Miranda para coger el tren que venía de Bilbao hacia Barcelona, y el equipo perdió por 1-0. Comieron antes del partido, fueron atendidos muy bien por los riojanos y salieron encantados de esta reunión. Era la vuelta de la visita que habían hecho el equipo de Logroño el 8 de agosto en Fiestas de Vitoria con un empate 3-3. Se estaba moviendo entonces el Sport Friends, que ya había jugado también en Miranda de Ebro.
1: 1920, todavía no había nacido el Deportivo Alavés con el nombre de Deportivo Alavés, pero ya estaba funcionando con el nombre Sport Friends. 1926, no existía la Liga, pero hay un partido amistoso con el Real Madrid un 19 de septiembre.
0: Un Real Madrid con jugadores internacionales en sus filas, que entonces ya llevaba 5 títulos del Campeonato de España y 14 títulos regionales, y caía por un 5-2 en Mendizorroza. Y a tener en cuenta que al domingo siguiente comenzaba el campeonato regional vizcaíno de la Serie B. El Deportivo Alavés estaba en la segunda división del fútbol vizcaíno y tuvo más problemas para derrotar a la Cultural de Durango. Solo pudo hacerlo por 1-0. Pero el Real Madrid, un equipo grande, también entonces perdía 5-2 en Mendizorroza en un partido amistoso.
1: Hombre, puso más dificultades a Cultu que el Real Madrid, fíjense. Oye, y en 1979, cuéntanos qué pasó en aquel 19 de septiembre, en aquel duelo frente al Real Unión.

0: aplazamiento. Nunca se supo la verdad, pero internamente se pensó que el Real Unión pedía el aplazamiento del partido porque esa, a la misma hora que estaba programado el encuentro iba a actuar en Irún Susana Estrada, vedette, actriz de cine y cantante, considerada la reina del destape de la transición española, muy foto, muy famosa su foto que sacó con el alcalde, que se sacó con el alcalde Tierno Galván, enseñando un pecho. Eso es lo que se rumoreó. El Real Unión dijo que no, que el entrenador quería ver un partido del Deportivo Alavés aficionado con el que se iba a enfrentar en el campeonato de liga de tercera división en un domingo posterior, una semana más tarde, y que iba a acudir a Mendizorroza. Pero la historia cuenta eso, que el partido se aplazó por la actuación de Susana Estrada en Irún.
1: A ver si también era el míster del Real Unión el que quería ver también ese espectáculo. Luego dicen de la grandeza del fútbol, que es total y absoluta, pero hay veces que no puede con todo. Y esto es lo que pasó en 1979, un 19 de septiembre, con un duelo entre el Deportivo Alavés y el Real Unión. Madre mía, qué cosas tiene la historia y también las vivencias del Deportivo Alavés. Emilio Aquiles, seguimos. Gracias, un abrazo y buenas tardes.
0: Buenas tardes, y solo una cosa, Emilio, si me lo permites, por favor, que el libro de Jesús Mújica Errasti ya se puede comprar en las librerías Arlequín de Vitoria.
1: En las librerías Arlequín. No obstante, tendremos la oportunidad de ampliar más detalles. Lo he dicho, Emilio. Un abrazo y buenas tardes.
0: Buenas tardes, Saúl.
1: Dos minutos tenemos para las 3 de la tarde. No nos negarán que son ciertamente llamativas las historias que nos cuenta cada semana Emilio Quílez. Cerramos Fútbol Sayoa con la previa del duelo entre las Gloriosas y el Barcelona. Las Gloriosas séptimas en la clasificación después de un buenísimo arranque de campeonato con 6 puntos. El Barça, ¿qué vamos a decir? Porque todo lo que digamos es bueno. Todo lo que juega, lo gana.
2: Sí, el Deportivo Alavés, que disputa mañana un nuevo encuentro, en este caso para recibir al Gran Fútbol Club Barcelona. El partido será a las 8 de la tarde en Mendizorroza. Las culés, que viajan a Gasteiz con bajas importantes, aunque como bien sabemos se trata del mejor equipo del mundo. Precisamente así lo ha definido la entrenadora del Deportivo Alavés. Es por ello que los equipos les suele costar afrontar este tipo de partidos. Sobre esto hablaba Andrea Esteban, valorando que ha conseguido trasladar a sus jugadoras la intención de salir a competir.
3: Lo que hemos conseguido es llegar al partido con el convencimiento de querer jugarlo, y creo que eso es muy muy importante, de querer competirlo, porque cuando es un David contra Goliat en este contexto que es el Barça femenino en la Liga Española, incluso en el fútbol internacional femenino, y mi objetivo como entrenador ha sido: vamos a ir a competir, tenemos claro el plan de partido, vamos a ir a exprimir al máximo los recursos que tengamos nosotras, que tenemos y que creemos, y creo que el equipo ha salido de esta semana de entrenamientos con ganas de querer jugar y de querer competir el partido mañana, ¿no? Y creo que hay que quedarse con eso. Entonces me voy muy tranquila, muy ilusionada y muy realista de lo que puede pasar mañana.
1: El partido será mañana a las 8 y vamos a ver si las Gloriosas nos dan otra alegría. Son 20 minutos los que tenemos para las 3. Dejamos el fútbol, hacemos una parada y enseguida estamos con un protagonista de lujo, Mateo Españolo.
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0: 18 para las 3, hablamos de baloncesto. Baskonia prepara la Supercopa. John Mikel nos acompaña. Mateo Españolo.
1: Sí, desde el Buesa Arena, con un momento de entrevistas previo a la Supercopa, como no puede ser menos, expectación ante la posibilidad de disputar un nuevo título, un título que, bueno, pues de ganar semifinales y la final, se sumaría a las vitrinas de Baskonia. Aquí con un jugador internacional por la selección azzurra, Mateo Españolo, te escucha ya, Emilio.
0: Mateo, ¿qué tal? Muy buenas tardes.
2: Hola, muy buenas.
0: ¿Qué tal? ¿Cómo estás?
2: Muy bien, muy bien.
0: Bueno, va todo muy rápido, ¿eh? El sábado ya tenemos en marcha la Supercopa frente al

0: unos días de entreno para prepararnos.
1: Bueno, aunque tú llevas ya tiempo trabajando entre las ventanas y la pretemporada, digamos que el verano se te ha hecho menos largo o más corto.
0: Se puede decir las dos, o sea, al final lo he disfrutado, yo lo disfruto siempre cuando voy con la selección y también he tenido unas semanitas para estar en casa con mi familia, entonces, bueno, no me puedo quejar.
1: Bueno, si hablamos del arranque de la competición, el pasado martes con la Euskalcopa frente a Bilbao, sí que da la sensación, Mateo, de que al equipo se le ve todavía corto de preparación. La pretemporada se está haciendo corta, ¿no?
0: Bueno, al final este año hemos tenido unos problemas físicos al principio de temporada, luego unos jugadores como Jokob y Demion llegamos más tarde por haber estado con la selección y bueno, sí, al final entre lesiones y esto no hemos tenido muchos entrenos juntos, pero yo creo que en cuanto arranquemos, que vamos a estar bien.
1: Decía ayer el director deportivo que a él le gustaría, teniendo en cuenta lo que ha ocurrido, que hubiera un mes más de pretemporada. ¿Estás de acuerdo o prefieres ya que comience la competición?
0: Bueno, yo la verdad tengo ganas de jugar partidos. Al mismo tiempo, sé que seguramente necesitamos unas buenas sesiones de entrenamientos como las que tenemos por delante para prepararnos bien y fijarnos en algunos errores que hemos cometido en estos partidos.
1: En otra temporada con muchos cambios, Mateo, se han ido hombres como Cabarrot, Forres, de Aquité, Jalifa, Omorugyi, Rachevicius y compañía. Ya han llegado los DJ Stewart, Duarte, Lapson, Baug, Farid y Lin. ¿Cómo crees tú que va a ser este nuevo Baskonia?
0: Bueno, yo la verdad veo a gente a nivel físico muy bien, o sea que pueden aportar mucha energía al equipo, un juego en transición, un juego de energía en ataque y en defensa. Y bueno, esto es lo que queremos hacer. Queremos jugar de manera muy, muy rápida y con mucha energía en ataque y en defensa.
1: ¿Alguna de las incorporaciones te ha llamado especialmente la atención? ¿Te ha impresionado?
0: Bueno, la verdad que no sé, o sea, probablemente la de Kenneth Farid, pero más porque ha sido un jugador que yo veía cuando era muy pequeño, cuando jugaba con Gallinari y tal, y por esto.
2: Mateo, no hay muchos jugadores con tu físico en el juego exterior, tanto de la ACB como de la Euroliga. Quiero decir, tienes un físico fuerte para ser jugador exterior. ¿Eso crees que puede ser un arma fuerte para ti, para imponerte, sobre todo en ataque, me refiero? Y bueno, también en defensa puede ser un arma para ti, pero esa fortaleza física que tienes, ¿te puede ser importante para tu juego ofensivo?
0: Bueno, seguramente estar bien a nivel físico a estos niveles es muy, muy importante. Es una parte clave del juego y bueno, yo trabajo mucho y he trabajado mucho en verano para llegar a estando en buena forma y sí, o sea, la verdad, yo creo que puedo ser un jugador que utiliza el físico en ataque y en defensa.
1: Siempre el trabajo importante en verano para el jugador de cara a llegar bien a pretemporada. Hombre, hemos hablado de cambios en la plantilla, Mateo, lo que no cambia es el banquillo y en ese sentido la filosofía Galbiati, esa sí que ya la conocemos y esa no se va a modificar, ¿no?
0: No, no, claramente no se va a modificar, o sea, ya lo conocemos, lo conocéis y sabéis lo que va a llegar con él, o sea, tener mucha energía, o sea, intentar que la afición le guste los partidos, que vengan y que lo disfruten.
1: El año pasado, Mateo, se ganó la Copa de manera brillante. La verdad es que fue un puntazo cómo el equipo logró el torneo. Este año, el gran objetivo, lógicamente, pasa por intentar repetir lo de la Copa, pero también por mejorar la ACB y, sobre todo, la Euroliga, que fue un poco la asignatura pendiente, ¿no?
0: Sí, claro, o sea, seguramente hemos tenido momentos buenos el año pasado y momentos menos buenos como pasa a todos los equipos, pero seguramente queremos ser competitivos en las dos competiciones.

0: Ediciones e intentar llegar lo más lejos posible.
1: Lo que pasa es que esto está cada vez más complicado. Fíjate la Euroliga, los equipos que se están haciendo, la fisicidad de los jugadores, la cantidad de efectivos que cada plantilla tiene. No es fácil, es un torneo además que vamos a ver qué cambios sufre en el horizonte más cercano con la llegada de la NBA. Es algo que lógicamente todos barajáis, ¿no?
0: Bueno, la verdad, ahora no lo estamos pensando mucho. O sea, sabemos que el nivel de la Euroliga ha subido y es muy alto. Pero bueno, nosotros todos queremos estar al nivel más alto que hay aquí en Europa. Entonces hay que competir e intentarlo hacerlo lo mejor.
1: Oye, Mateo,

0: O sea, yo quiero jugar, quiero aportar energía y nada, la verdad quiero, o sea, quiero aportar mis características, que sean el juego en contraataque, un juego físico, que pueda ir hacia el aro, pero estoy también estoy tirando más de tres, comparado con el año pasado. Y también a nivel defensivo quiero ser una parte importante del equipo.
1: El año pasado, Mateo, se habló mucho de universidades americanas. El movimiento está siendo tremendo. Este verano, varios jugadores de Baskonia se han marchado también a Estados Unidos. ¿Este asunto, en tu caso, cómo está?
0: No, la verdad, yo estoy aquí y estoy contento de estar aquí. No, como en todos los casos de todos los jugadores, al final de una temporada hay que, después de unos días, hay que sentarse a ver lo que se puede hacer mejor y cuál es el sitio mejor donde se puede jugar y donde quería jugar, y la verdad que yo quiero estar aquí.
1: Y seguir creciendo como jugador en Baskonia. La verdad es que tendremos tiempo durante la temporada para seguir hablando. De momento, yo, Mikel, vamos cerrando poco a poco con el Buesa. ¿Alguna cuestión más desde ahí para Mateo Españolo?
2: Sí, Mateo, yo te quería consultar. Ayer hablaba Kenneth Farid de un poco del tema de Juventud, ¿no? Que fue el equipo que el año pasado os elimina en cuartos de final en un momento que estabais terminando la liga fuertes, con expectativas altas después de lo que pasó en la Copa. Decía Kenneth Farid, el que decías que le admirabas antes en su pasado en la Lega, que ese partido el año pasado que os puede servir de motivación extra para picaros un poco de cara, no a venganza, pero sí a tener un punto más contra Juventud este fin de semana.
0: Bueno, sí, al final, sobre todo para mí, pero creo que para todo lo demás del año pasado, queríamos que hubiera acabado de manera diferente. Yo tengo muchas ganas de jugar contra ellos este finde.
1: Siempre ese elemento de motivación, lógicamente, más allá, lógicamente, también de buscar el primer título también a nivel estatal de la temporada, luego de lo que aconteció en la Euskal Copa el pasado martes. Mateo Españolo, 23 años, segunda temporada en Baskonia y da la sensación de que es uno de los veteranos del equipo, cuando en realidad llegó hace prácticamente 365 días. Ha sido un placer, Mateo. Ojalá que sea un gran año y ojalá que podamos disfrutar de todo el baloncesto que tienes. Un abrazo y buenas tardes.
0: Un abrazo, muchísimas gracias.
1: Gracias a ti. Cerramos la comunicación con Mateo Españolo, pero seguimos con jugadores vasconistas porque salió hace unos minutos. Ha sido presentado DJ Stewart después de ya llevar unas semanas en Vitoria-Gasteiz.
3: Sí, el jugador procedente del CD Vita, un exterior estadounidense que debutará este año en Euroliga y que hablaba precisamente sobre ello en la presentación. Él considera que puede adaptarse bien.
4: La verdad no le he dado mucha importancia, no he pensado mucho en ello, ¿no? Tengo confianza en mi juego, creo que mi juego pertenece a tanto a la ACB como a la Euroliga, ¿no? Al nivel más alto de baloncesto en Europa, y creo que tanto el club como el equipo técnico, ¿no? me van a ayudar a hacerlo bien.
1: En esa presentación ha estado Félix Fernández, director deportivo, que se ha referido a la situación de Alex Lane, que está ya en Vitoria-Gasteiz.
3: Ha hablado también de la situación de la plantilla y ha hecho hincapié en el nuevo fichaje de Baskonia, el pívot Alex Lane, que ha llegado ya e incluso ha entrenado ya con el equipo. Estas eran las palabras de Félix Fernández.
5: Sí, llegó, como os dije ayer, pasó reconocimiento médico a la tarde y hoy ha hecho el primer entrenamiento. O sea que, bueno, su llegada ya lo tenemos aquí y muy contentos. Con la llegada de Alex, pues bueno, pues el equipo, hemos podido hacer hoy un entrenamiento con todos los jugadores, ¿no? Entonces es algo positivo, ¿no? Es algo positivo.
1: Alex Lin, que es ya jugador a todos los efectos de Baskonia y que podrá estar en la Supercopa el sábado frente al Juventud. Además, Araski continúa con la pretemporada. Ayer victoria 90-70 frente al Ensino dentro del torneo de Orense.
3: Sí, en el contexto del torneo Asburgas Basket Cup se impuso 90-70 ante Maquinaria Durán Ensino, un nuevo amistoso de pretemporada en el que las de Made Urieta consiguieron la primera victoria y dejando además grandes sensaciones ante un equipo al que se enfrentarán en la liga regular. Made Urieta admitía tras el partido que le gustó mucho la energía transmitida por las jugadoras y asegura que la actitud de las mismas es una declaración de intenciones.
6: Me ha gustado mucho la energía con la que el equipo se ha metido a la pista. Básquet muy coral para ser el segundo partido amistoso de la temporada. El equipo ha estado muy unido y esto me gusta mucho. Yo creo que hemos sido capaces de encontrarnos entre todas con mucho equilibrio entre el juego interior y el juego exterior, ¿no? Creo que es importante.

0: de intenciones de cómo es este grupo, ¿no?
1: Esta tarde, segundo asalto para las verdes, que se medirán al Mainz Avenida a las 6 de la tarde. Y esta mañana se ha presentado la Euskalcopa Femenina, que tendrá lugar para Araski el próximo miércoles ante Gernika en Beasain y el viernes ante el IDK.
2: Y tenemos al vitoriano Hugo Arbosa en el Campeonato del Mundo 3x3 en China, y de momento la cosa va muy bien.
1: Sí, la última competición del verano, en la que ya se enfrentaron ayer a Egipto y Filipinas con dos victorias, y mañana se medirán ante Nueva Zelanda y Letonia. Hugo Arbosa consideraba que estos dos últimos rivales van a ser los más duros.
3: En el de Egipto lo hemos sacado bastante complicado, hemos ganado de un punto, nos han metido unas cuantas peñas y tal, pero bueno, le hemos sacado, que era lo importante. Y el de Filipinas sí que lo hemos sacado mejor, la verdad, ese sí que ha estado bastante mejor. Y nada, entonces ahora mañana descansamos y pasado mañana jugamos otros dos partidos contra Nueva Zelanda y Letonia, que son los dos rivales más difíciles del grupo, y tenemos que ganar mínimo uno de los dos para pasar a cuartos, así que bueno, pues tendremos una guerra pasado mañana.
2: Estaremos pendientes de esa batalla. Hablamos de pelota. John Miquel, cuánto nos alegramos por ella. Leire Garay reaparece este fin de semana tras 2 años y medio fuera de las canchas por las lesiones.
4: Un auténtico notición en el mundo de la pelota, y en particular de la pelota alavesa. Este domingo, pelota de nivel femenino en los frontones Beti Jai con el Iru Hiriburuak. Además, Leire Garay va a jugar con una zaguera de nivel como Itxaso Erasun, que se ha llevado entre otras chaperas la de Gasteiz, la de la Blanca, la zaguera de Zizurkil, que acompañará a Leire Garay. Nos alegramos mucho de la vuelta de esta pelotari tras 2 años y medio, y le escuchamos. Leire Garay.
5: Pues han sido 2 años, bueno, y medio, bastante largos y duros, en donde parecía que no iba a salir de ese agujero, pero al final con mucho esfuerzo he podido salir, con mucha constancia. Al final ha sido una lesión bastante grave, más de lo que parecía a priori, y bueno, pues al final estoy aquí, he podido volver a las canchas, que muchos no daban un duro de que podría volver. Al final muchos meses, 10 meses coja, 15 meses sin correr, pues aquí se dice pronto, pero luego hay que vivirlo día a día, y bueno, pues muy, muy agradecida por todo y muy contenta, la verdad.
2: Ya te digo, qué grandísima noticia. Nos gusta hablar de estos asuntos también, porque el lunes hay un reto solitario por parte de Juanma Olivas. Arranca una semana en bici. Yo, Miguel.
4: Sí, no es ni la Vuelta a Luxemburgo ni el próximo Mundial, es la Vuelta a Araba solidaria. Y Juanma Olivas, triatleta anónimo, como a él le gusta decir, nos cuenta un poco en qué consiste este proyecto.
6: Es deporte porque es ciclismo. Es una marcha, una vuelta árabe, cicloturista, que consta de 7 etapas, y que lo que vamos a hacer es unir los 50 municipios, ¿no?, de Araba, de nuestro territorio histórico. Y bueno, lo vamos a hacer con un sentido, ¿no?, que es tratar de recaudar los mayores fondos posibles, pues para el banco de alimentos, y que este a su vez pues pueda ayudar a las familias que en estos momentos tienen una necesidad alimentaria.
2: Qué grandísima iniciativa. Estaremos con él la próxima semana, y también en Aventureros con Pilar Ruiz de la Rea. Y además cita para el trial este fin de semana.
4: En Araya Maeztu, 19 y 20 de septiembre, sábado y domingo, el trial de clásicas de Maeztu, que además Emilio va a rendir homenaje al piloto vitoriano Javier Aldecoa.
2: Otro mito del deporte alavés. Nada más, lo dejamos aquí. Por la tarde más deporte con Sayoa López. Hasta entonces, saludos y muy buenas tardes.
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1: Las noticias de las tres arratsaldeon hace media hora retomaban en Legebiltzarra el pleno de política general con las intervenciones de los grupos parlamentarios. Conectamos con nuestro compañero Rodrigo Manero, que sigue la sesión desde ahí mismo. Arratsaldeon, Rodri.
2: Hola, arratsaldeon. Sí, ha llegado ya el turno de los grupos que van a intervenir de menor a mayor representación. La primera en hacerlo ha sido, por tanto, la única representante de Vox, que ha cargado con dureza contra el balance que esta mañana hacía aquí el Lehendakari Pradales. Amaia Martínez dice que su gobierno está siendo un fracaso, que no da soluciones a los problemas de los vascos y que el último ejemplo está en la educación, con muy malos resultados por la imposición, dice Vox, del euskera.
3: El problema no reside en la falta de financiación, sino en un modelo educativo basado en el aprendizaje impositivo del euskera a edades muy tempranas. Si aprender matemáticas ya resulta complicado para muchos niños, hacerlo en un idioma que ni siquiera lo entienden conlleva el fracaso escolar.
2: El siguiente en tomar la palabra ha sido el portavoz de Sumar, crítico también con el Lehendakari. Jon Hernández cree que su gobierno no está asumiendo sus responsabilidades y que cada vez se coloca más a la derecha.
4: Una distancia cada vez mayor con este gobierno porque vemos una derechización de este gobierno. Y entre este gobierno y nuestro grupo, por lo tanto, existe una distancia que es política, que es social, yo diría que es también de clase, pero que sobre todo es una distancia entre dos modelos de país y también entre dos visiones de país.
2: La gestión de Osakidecha, el empleo público o las políticas de vivienda demuestran, según Hernández, que lejos de estar bajo control, el día a día de la gente está manga por hombro. Estas las primeras impresiones de este pleno de política general en la sesión de la tarde, vamos a estar aquí hasta última hora de la tarde con las intervenciones de todos los grupos y también la réplica del Lehendakari. De momento os dejamos con esa intervención del portavoz de Sumar.
4: Las sanitarias llevan más de una década en conflicto con las y los profesionales de la sanidad pública vasca. Tenemos competencias en educación y ya estamos viendo.
1: Y por la mañana era el turno del Lehendakari Manol Pradales, que tomaba la palabra con un discurso que se resume, en el que resumía los cinco ejes de actuación del gobierno vasco. Ha hablado sobre el autogobierno, un compromiso inacabado con el gobierno español y que debe completarse, decía Pradales. También ha hecho referencia al gasto geopolítico para Euskadi con la crisis de Hormuz, en la que se resiente la industria vasca, un plan de 340 millones de euros para hacer frente al cambio climático, y otro de los ejes ha sido la educación. Pradales ha anunciado la revisión de la estrategia de digitalización en la escuela y que abanderará el plan europeo para regular el uso de pantallas en las aulas.
5: Hemos enviado una carta a la presidenta de la Comisión, Ursula von der Leyen, mostrando nuestra adhesión completa a la estrategia y proponiendo que Euskadi sea uno de los primeros territorios europeos para ponerla en marcha. Y nos comprometemos, como decía, a revisar y adecuar a fondo la estrategia digital y de uso de pantallas del sistema educativo vasco.
1: Más noticias. El Instituto Vasco para la Memoria, la Convivencia y los Derechos Humanos, Gogora, ha denunciado ante la Ertzaintza las amenazas que ha recibido por parte de la Falange Española y de las Junts. Ha recibido un email que dice: la Falange os vigila, y la Ertzaintza ya ha abierto diligencias. Las amenazas llegan seis meses después de que Gogora abriera expediente sancionador a Falange por un acto celebrado el pasado 12 de octubre en Gasteiz.

0: Funcionarias, unas funcionarias que están trabajando aquí con una profesionalidad y un compromiso enorme y que desde luego no vamos a permitir que nadie, simplemente porque considera que pensamos diferentes a él, nos pueda amenazar o nos pueda intimidar, ¿no?
1: La Audiencia Nacional ha rechazado la medida cautelarísima pedida por el Sindicato Unificado de la Policía SUP de paralizar la puesta en marcha de un campamento de acogida para un millar de migrantes en el puerto de Ceuta. SUP pedía la suspensión de ejecución de la ocupación, ampliación, instalación o puesta en funcionamiento efectiva del dispositivo de acogida hasta que se acreditase el cumplimiento de las condiciones de compatibilidad portuaria, protección, emergencias y prevención de riesgos laborales. Y en estos momentos, sin incidencias en las carreteras, según nos informa la Ertzaintza. Más noticias en una hora aquí en Radio Euskadi, mientras pueden seguir informados en todo momento en la aplicación Orain.

Cuenta, os lo contamos. Además, estaremos en la primera jornada de patrimonio de Zuya, en el pueblo de Marquina. Abrimos las puertas de Rian al vecindario de todo el territorio, aquí en Radio Vitoria, cada tarde, ya sabéis. Os esperamos a las 8 de la tarde, llamada a Verena.

Estos son los Chichos en la actualidad para El Mundo. Un trío de gallos de la escena, en el mejor sentido de la palabra, dice la crítica musical, que además de artistas son familia. Y las familias, ya se sabe, escribe la maravillosa Luz Sánchez Millado, una columna muy divertida y muy bonita y muy bien hecha y muy descriptiva del fenómeno Chichos. Hemos vivido bien, pero somos una familia muy grande, hijos, nietos, bisnietos. Tenemos muchos gastos. Y luego también está el mono del escenario, la adicción, la subirse a la adrenalina de los aplausos. Sin el público estás triste. En casa a las 8 de la tarde, ¿qué haces?, dice Emilio Padre. Con 50 millones de discos vendidos, siguen viviendo en Vallecas, porque no sabrían vivir en otro sitio. En Vallecas está nuestra gente. La media de edad de nuestros conciertos es de 18 a 30 años, aunque también van ancianos. Se saben las canciones al dedillo, ojo, mejor que nosotros. Nuestros discos salían en casete o en vinilo, de 10 en 10, y se oían todas las canciones. Les preguntan los periodistas estos días, los medios, están en la boca de todos, esa gira que se anuncia. Les preguntan por Rosalía a los Chichos, les preguntan por C. Tangana, podrían no hacerlo, pero les preguntan y contestan. Mi hermano Emilio dice, eso es flamenquito. Rosalía y C. Tangana, eso es flamenquito. Mi hermano Emilio es más de Paco de Lucía, de Camarón. Yo soy más de Led Zeppelin. Pero Rosalía no me estorba, porque tiene pellizco y es original, como lo fuimos nosotros. Ser original es ser artista. Nosotros

Libre, libre, libre, quiero ser libre. Que, por cierto, estoy leyendo y rescato un artículo de 2017, de un medio local, que decía, aunque hace ya un par de años que se lleva anunciando la despedida de los Chichos tras más de 4 décadas en la música, los Chichos siguen todavía sobre las tablas, caminando por un tour de despedida que supuestamente marcará el final definitivo de la banda. Lo que contábamos, estuvieron en la sala Jimmy Jazz, en la sala Vitoriana en 2017, habían arrancado la gira de despedida en 2014, pero hoy hay mucha gente a la que le cuesta mucho despedirse, y este es el caso. Tanto les costó despedirse que fíjate que ya están de vuelta de nuevo. Ahora dicen que de momento se van a despedir. El gran compositor de los Chichos fue, sin duda, el del medio de los Chichos, Juan Antonio Jiménez Muñoz, el Jero, uno de los compositores, dice la crítica musical, más certeros y lúcidos de la música popular española de todos los tiempos. Así lo cuentan las crónicas. El del medio de los Chichos, que volvió a ser reconocido gracias a Estopa, como luego escucharemos. Bueno, pues según cuenta la leyenda, Jero, el del medio de los Chichos, el compositor de las letras y las canciones, antes de formar el trío, se sacaban unos duros haciendo de trilero en la Gran Vía, timando a los turistas hasta

que le pilló la policía y acabó un par de días entre rejas. Y cuenta la leyenda que en cuanto su mujer, la mujer de Jero, se enteró, le llevó una guitarra para que se entretuviera hasta su puesta en libertad. Y así es como nació Libre, Libre, Quiero Ser, Quiero Ser, Quiero Ser Libre. 30 millones de discos en formato cassette y vinilo han vendido los Chichos en 50 años de carrera, desde que en 1973 los hermanos Manuel y Julio González, junto a Juan Antonio Jiménez Jero, estrenaran su también mítico disco Quiero Ser Libre. Las canciones del trío madrileño contaban la vida en los barrios, en las barriadas, pobres, marginadas, la gente joven lo captó y los convirtieron en banda sonora y en grupo referente en este programa que se llama Aldapeco.

en pleno éxito con temas como este, Son ilusiones, filosofía pura, es verdad. En pleno éxito, Jero, el del medio de los chichos, inmortalizado en la canción de Estopa, qué grandes tipos los hermanos Muñoz, luego los escucharemos. En pleno éxito deja Jero el trío

Vaquilla. Juan Antonio Jiménez Muñoz, el Jero, así lo cuentan las crónicas, el 22 de octubre de 1995, tras una cruenta batalla contra la depresión y varios intentos de rehabilitación de su adicción a las drogas, el del medio de los chichos decidió que ya había tenido bastante y se quitó la vida para dejar de escuchar a sus demonios que llevaban martirizándole desde hacía años. Su enfermedad se le agravó cuando se marchó del grupo, entró en Barrena tras la muerte de sus hermanos Rafael y Aquilino el Nene, a los 44 y 38 años respectivamente. No podía superar la muerte de sus hermanos. La influencia de Jero, que nació en Valladolid en 1951, en la música española es inconmensurable, lo dice la crítica musical. Vendió más de 15 millones de discos, fue pionero en el tratamiento de muchos temas, hasta entonces intocables en el pop, desde la delincuencia hasta el maltrato de género. Le han rendido tributo sus colegas de la música más allá de los géneros musicales. No solo escribió Jero para los chichos, porque también les dio canciones a Bambino. El gran Bambino también le pedía canciones. Las Grecas también grabaron canciones de Jero. Y otros tantos grupos del momento. El cancionero de Jero sigue vivo y ha influido desde hace varias décadas a innumerables artistas y grupos de los más dispares géneros. Es el tributo que le rinde la SGAE, donde registró más la Sociedad General de Artistas y Compositores. Y allí en la SGAE registró más de 200 canciones en su página web. Se puede leer este tributo que le hace la institución. Muestra muy palpable, dice la SGAE en su web, son los hermanos David y José Manuel Muñoz. El primer álbum de su grupo, Estopa, se publicó en 1999 y despachó más de un millón de copias, entre otros éxitos como La raja de tu falda o Como camarón. El disco incluía una pieza dedicada a Jero, el del medio de los chichos, que pronto fue coreada a rabiar en todos sus conciertos en España y Latinoamérica. Y además de airear sus propias referencias a modo de homenaje, pues le volvían a sacar de la oscuridad y le traían a la luz. El del medio de los chichos me ha pedido dos favores, que sea su mensajero y una canción de colores, cantaban los hermanos Muñoz. Y esto contribuyó muy decisivamente a que una o varias generaciones revivieran o por aquello de la edad descubrieran el increíble legado del trío madrileño que mejor definió y difundió la denominada rumba vallecana, los Estopa, que son muy grandes.

la proverbial luminosidad de su voz, lo dice la prensa especializada. Pues he aquí uno de los tenores más valorados del mundo, Juan Diego Flórez, a quien idolatramos, interpretando la bella Elena, que es una ópera bufa y opereta, con música de Jacques Offenbach, libreto de Henri Meilhac y Ludovic Halévy. La opereta que parodia la historia de la huida, es una parodia de la huida de Elena con París, hecho que desencadena la guerra de Troya, de la que tanto hablamos en este programa, por cierto. Los críticos del mundo de la ópera, que suelen ser implacables, inmisericordes con sus criticados, destacan siempre la brillantez con la que aborda Juan Diego Flórez su repertorio lírico, siempre elegido para preservar ese valioso instrumento que se llama garganta. Tiene ese valioso instrumento que tiene que cuidar al máximo y con mucha inteligencia si quiere conservarlo y tener una carrera larga. Ser cantante, decía Aretha Franklin, es un don natural y efectivamente la biología juega un papel primordial en las voces. Pero la técnica es determinante para interpretar según qué partituras, como por ejemplo las operísticas. Y los grandes cantantes pues son los que saben elegir bien para su tesitura, para su voz, para que su voz no se rompa, para que su voz les dure una carrera, les permita tener una carrera muy larga. La crítica y el público se rinde ante Juan Diego Flórez, sus delicadas versiones, muy elaboradas todas ellas, que el gran tenor peruano interpreta con gran expresividad y con una ternura y con una delicadeza que hablan del corazón, tal cual. Es verdad y lo acabamos de comprobar. Pues básicamente lo mismo podríamos decir de Rolando Villazón. Juan Diego Flórez es peruano y es el gran colega, su gran colega Rolando Villazón es mexicano.

El clamor y el entusiasmo, bueno, son, en fin, es la emoción de escuchar semejante interpretación de La furtiva lágrima del Elixir d'amore de Donizetti. Nos lo trajo Dora Fernández de Pinedo el otro día al programa y es una maravilla escuchar la interpretación de Rolando Villazón. No se puede expresar mejor los sentimientos de este aria. La fuerza de su canto, dice la prensa musical, se pudo comprobar en la temporada 2000-2001. Sin haber cumplido la treintena, actualmente tiene 50 y pocos años, se subió a los escenarios de todo el mundo. Entre otras cosas, en 2003 recibió en Francia uno de los máximos galardones que el gobierno francés otorga a los músicos, que es el Le Victoire de la Musique Classique, que es el premio, superpremio que recibió en Francia, que lo distinguió como revelación extranjera. Extranjero porque nació en Ciudad de México en 1972. El cantante de ópera mexicano de gran expresividad sobre el escenario se dio a conocer muy joven, siendo muy joven, en unos certámenes que organizaba Plácido Domingo, que hizo mucho en su tierra natal. Plácido Domingo nació en México y siempre ha invertido mucho en las figuras emergentes, en los cantantes, en los artistas a los que ha apoyado para que salieran figuras como esta que estamos celebrando, la de Rolando Villazón, que fue, por cierto, pareja artística de una de las sopranos más reconocidas, la rusa Anna Netrebko. Fue alumno de Joan Sutherland, nos lo recordaba el otro día Dora Fernández de Pinedo, en fin. Y también nos contaba Dora la mala suerte del joven Rolando Villazón, que en lo mejor de su carrera, pues tuvo, bueno,

fruto de una agenda súper saturada, fruto del agotamiento y fruto del estrés y fruto de esas agendas a 3 años vista que llegan a tener los cantantes, pues los cantantes de ópera, pues bueno, falló, tuvo que parar, tuvo además complicaciones, unos pólipos en las cuerdas vocales de las que fue operado, y aquello le ha supuesto un parón importante en su obra, en su carrera operística. Aunque, como nos contaba Dora el otro día, sigue trabajando muchísimo desde otro punto del mundo de la ópera, que es el mundo de la promoción, de la organización, bien, bueno, del asesoramiento. Es un gran asesor, a él acuden de todos los festivales del mundo. Bueno, Rolando Villazón, no olvidemos el nombre, una furtiva lágrima, una interpretación prodigiosa, la de este tenor de

su colega, también muy joven, y de Perú. Mira, un peruano y un mexicano que tendrán estos artistas latinos que son tan maravillosos en la ópera. Bien, dicho esto y cambiando radicalmente de tema y yéndonos realmente con la música a otra parte, mira qué mono y mira qué monada de interpretación la de Patxi Garat.

Muchos de los candidatos que probaron suerte en aquella Star Academy subestimaron el alcance del programa del Talent Show, una cosa similar a una Operación Triunfo. Operación Triunfo, un programa de talent show. Esto sucedió a principios de la década del año 2000. Se subestimó el alcance de aquel programa. También pasó con la operación, con OT1, con la Operación Triunfo aquella primera edición. Sin embargo, aquel programa permitió que una gran cantidad de talentos en ciernes se dieran a conocer al público en general, facilitando posteriormente el lanzamiento de su carrera musical. Fíjate cómo son de, pues en todas partes pasa lo mismo. El caso es que esta es la historia de Patxi Garat, un cantante vasco, euskaldun, que probó suerte participando en la tercera temporada de aquella Star Academy en 2003. Tenía 22 años, el joven de San Juan de Luz, de Don Iván Eloitzune, que estudiaba Derecho en la Universidad de Burdeos y que se lanzó a aquel concurso, a aquella participación en la televisión francesa. Y bueno, no ganó, pero quedó entre los primeros puestos y ahí empezó su gran carrera. Y ahí sigue como cantante, Patxi Garat. Han pasado ya, fíjate, todos los años del siglo, y ahí sigue. Por cierto, que en esas giras que tuvieron lugar después de este programa, en esas giras tuvo la ocasión Patxi Garat de conocer y cantar con Rafael y con el mismísimo Aznavour, con quien, por cierto, tiene un dueto que solemos poner de vez en cuando en Aldapeco. Aunque ahora a la que vamos a escuchar es a Luan Emera, que ahora en estos últimos años se hace llamar Luan, que, para que le pongáis cara, os diré, es esa actriz preciosa, rubia, jovencísima, que hace de la hija cantante de la familia Bélier. La familia Bélier, ¿cuántas veces no la habremos visto, esa gran película francesa? Pues Luan da la casualidad que, por cierto, también es se presentó, estuvo, participó en un talent show de la misma televisión francesa, habiendo conocido a Patxi Garat,

y habiéndole gustado mucho a Luan la manera de cantar, la manera de componer de Patxi Garat, le pidió canciones. Y esta que vamos a escuchar, Dikugash, es obra del Donibane Loitzunearra Patxi Garat.

no existe, pa. ¿Y quién es quién hoy día en la música, en el pop, en Francia? ¿Quién es quién? Pues mira, apunta, Luan. Aquí la tienes cantando maravillosamente bien. Fíjate que Dios los cría, no, ¿cómo se dice? Dios los crea y ellos se juntan, sería el caso de estos dos artistas, Luan Emera y Patxi Garat. Ambos se presentaron a cada uno en su edición a su talent show en la televisión francesa. Patxi Garat no consiguió triunfar, no consiguió ser el primero, pero fue el tercero. Y lo que sí pasó fue que Patxi Garat pudo dejar los estudios de derecho a un lado y dedicarse a lo que realmente le apasionaba desde niño, que era la música, de manera que ella lleva tres álbumes grabados y trabaja sin parar como autor para otras artistas, entre ellas Luan, que bueno, se lleva muy bien, a Luan le gusta muchísimo cómo compone Patxi Garat, así que fíjate que dos historias salidas de un mismo formato televisivo que mira, pues es verdad que supone el inicio de las carreras artísticas de algunos de los mejores, probablemente de los que valen. De hecho, vamos a escuchar ahora una canción que se llama que es obra de Patxi Garat, ya digo, el euskaldun nacido en Donibane Leitzune, criado en la Ikastola de Sara, que quería dedicar, bueno, que no quería estudiar abogado, no quería estudiar derecho, lo que quería era dedicarse a la música y lo consiguió. Y en la voz maravillosa de Luan Emera, aquella jovencísima actriz que nos enamoró a todos en la película La familia Belier, una película de culto, que bueno, precisamente justo tenía 18 años y justo acababa de ganar aquel talent show. El director de La familia Belier estuvo listo, se la llevó para la película y descubrió además una estupenda actriz, Luan Emera.

0: Son las 4. Buenas tardes. Pleno de Política General en el Parlamento Vasco. Turno de los portavoces parlamentarios que responden al discurso del Lehendakari Imanol Pradales de esta mañana. En estos momentos es Eneko Andueza, del Partido Socialista de Euskadi, quien está en el uso de la palabra. Nos vamos en directo hasta la Cámara Vasca. Rodrigo Manero, arratsaldeon.
1: Sí, arratsaldeon, siguen las intervenciones de los grupos, con turno ahora, como dices, para el Partido Socialista. Su portavoz, Eneko Andueza, ha dicho que su voluntad es ofrecer un diagnóstico claro y honesto de la situación del país y que hay problemas a los que hacer frente, problemas en los que este gobierno vasco puede hacer más, usando, dice, el autogobierno.
2: Los problemas de la sanidad no se resuelven culpando a otra administración. Los malos resultados educativos no se corrigen escondiéndose detrás de la media de otros países. La inseguridad no desaparece dando lugares de origen. Y la vivienda no se garantiza con declaraciones solemnes. Se resuelven gobernando. Lo que no podemos hacer es utilizar el autogobierno como una consigna cuando nos conviene y como una excusa cuando no queremos asumir las responsabilidades.
1: Un mensaje que parece un toque de atención dirigido al PNV, socio del PSE, en el Ejecutivo, al que Andueza pide, por tanto, más autocrítica. Palabras que llegaban tras la intervención del portavoz del Partido Popular, Javier de Andrés, que le ha dado un rotundo suspenso al Ejecutivo. De Andrés decía que no sabe gobernar y ha puesto como ejemplo el caso de las vacunas caducadas a niños que se pusieron en Osakidecha.
3: Que han inyectado vacunas caducadas a los niños. Esta mañana se le ha olvidado. Usted se puso el traje de Aita cuando se conoció la noticia. Hoy se lo ha quitado. Pero esto es lo que define la sanidad vasca. Esto es un escandalazo. Usted no puede estar orgulloso, como se ha mostrado aquí, de la administración vasca y de su gestión cuando se han inyectado vacunas caducadas a los niños en Osakidecha. En fin, qué mal gestionan ustedes, de verdad, qué mal lo hacen.
1: Esas las palabras del portavoz del PP hacia el Lehendakari Pradales, cuyo discurso está siendo analizado, va a ser analizado a lo largo de esta tarde por todos los grupos. Todavía tenemos que escuchar a los de EH Bildu y PNV. De momento os dejamos con el portavoz socialista que interviene.
2: Coordinando administraciones, protegiendo derechos y ofreciendo respuestas humanas y eficaces. Miren, nosotros estamos en los gobiernos para decidir. Y decide quién se moja, decide quién negocia. Decide quién firma acuerdos.
0: Ya en otras noticias del día, la Audiencia Nacional ha rechazado la medida cautelarísima pedida por el Sindicato Unificado de Policía de paralizar la puesta en marcha de un campamento de acogida para 1 millar de migrantes en el puerto de Ceuta. Tras frenar ayer la habilitación de estas instalaciones a la espera de resolver la petición cautelar, finalmente la Audiencia Nacional ha rechazado esta medida, señalando que serán las disposiciones que adopte el Ministerio de Interior las que determinen las condiciones de seguridad de los agentes y para los propios migrantes. Y ya tenemos nueva fecha para el partido Levante Athletic. Ayer no pudo celebrarse por las fuertes lluvias en el Mediterráneo. Gorka Saavedra, arratsaldeon.
4: Arratsaldeon, eso es. El próximo miércoles 21 de octubre a las 8 de la tarde se va a disputar ese Levante Athletic que se tuvo que aplazar en el día de ayer, y esto significa que el club bilbaíno va a jugar entre el 10 y el 21 de octubre tres partidos consecutivos fuera de casa. El día 10 jugará en Vallecas contra el Rayo, el día 17 del mes de octubre

0: jugará en Mestalla contra el Valencia y el 21 de octubre en esa nueva fecha, miércoles a las 8 de la tarde, jugará ese partido aplazado en el día de ayer ante el Levante.
1: Gracias, Gorka Saavedra. Es todo, así terminamos. Ya saben que a las 4:30 tendrán nueva información aquí sobre el transcurso del pleno en el Parlamento Vasco y nosotros volvemos con esta y otras noticias a las 5.

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1: 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Las 4 y 6 minutos de la tarde.
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1: ¿Podrá ganar la IA el Premio Nobel de Literatura? Con esta sugerente y actual pregunta se inauguran esta tarde unas jornadas organizadas por la Asociación de Escritoras y Escritores de Euskadi. Con el suspenso de PISA en comprensión lectora, ahora, fingiendo sorpresa, nos echamos todos las manos a la cabeza porque nadie lee y porque los chavales están todo el día pegados a los móviles. Culpamos a esas mismas pantallas que alguien decidió que debían sustituir a los libros de papel en las aulas. ¿Hay tiempo para volver atrás? ¿Es posible hacerlo? ¿Cómo se puede conquistar lectores en la economía de la atención?

Vamos a preguntar al escritor donostiarra Fernando Aramburu, que será esta tarde uno de los encargados de inaugurar estas jornadas sobre el autor en el nuevo mundo de la edición. Hay algo que la inteligencia artificial no tiene, y las personas, o al menos algunas personas, sí. Y esos son los

0: activación puntual para un casino online.
1: Julen ha rechazado un contrato muy goloso para colaborar publicitando un casino online. ¿Principios o dinero? A las 4:30 hablamos con él en el Pentsaleku, hoy con María Silvestre. Es jueves 17 de septiembre, ya sabéis, pleno de política general en el Parlamento Vasco, una jornada maratoniana que seguiremos también en Distrito Euskadi con ventanas abiertas, conexiones a las 9:30 y por supuesto en los boletines informativos para conocer la última hora de los turnos de réplica de todos los partidos. Y en deportes, además, esta noche la Real regresa a la Europa League, Real Sociedad Bournemouth en Anoeta a las 9 de la noche. Cerca de 2.000 seguidores del equipo inglés están en Donostia. En el informativo de las 6 estaremos por allí en directo con Laida Basurto, también con Gorka Saavedra y el equipo de deportes. Y a las 6:15 volverá Aitor Buenaga para poner música a la actualidad, y a eso de las 7:45 estrenaremos sección después de nuestro concurso. Estrenamos It's Bad con Laida Basurto, una disección semanal de palabras en euskera. 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Comenzamos.

0: Esta tarde se inauguran las 13ª jornadas del autor y la autora. Se celebran hoy y mañana en Bilbao, organizadas por la Asociación de Escritoras y Escritores de Euskadi. Euskadiko idazleen elkarte A. La inauguración será a las 7 de la tarde en el Museo Guggenheim de Bilbao, de la mano, entre otros, del escritor donostiarra Fernando Aramburu. Arratsaldeon, Fernando, muy buenas tardes.
1: Arratsaldeon, buenas tardes.
0: Junto a Miguel Ángel y Diego Horas, que fue director de informativos en Euskal Televista y que era amigo tuyo de la infancia, ¿no?
1: Antes de ser director de nada, Miguel Ángel fue compañero de colegio durante largos años, de dos colegios donde cursamos el bachiller elemental y el bachiller superior. Después la vida nos llevó por caminos distintos y nos junta hoy en Bilbao.
0: Pues mándale saludos de nuestra parte.
1: Con mucho gusto.
0: Ahora entramos en materia literaria, pero antes quiero saludar también brevemente a Javier Maura, que es uno de los organizadores de estas jornadas. Javier, arratsaldeon, muy buenas.
2: Arratsaldeon, buenas tardes.
0: Bueno, el lema, lo decíamos, ¿no? Muy oportuno en estos tiempos de pantallas y de IA y de PISA, el autor en el nuevo mundo de la edición. Un nuevo mundo que no sabemos muy bien ni cuál es, ¿no?
2: Bueno, es complicado, por eso queremos analizarlo y queremos analizarlo bajo esas dos ópticas, la irrupción brutal de la inteligencia artificial generativa y el informe PISA sobre comprensión lectora. Entonces, yo creo que más que, decías antes, volver atrás, yo creo que más que volver atrás es que ir hacia adelante y cambiar a veces los hábitos de estas personas jóvenes que han abandonado un poco la lectura del libro, el texto impreso, y que, bueno, realmente pueden hacer cosas distintas a través de la escucha, por ejemplo, que es lo que hacen con sus teléfonos móviles, ¿no? Como pasa en algunos países, como en Suecia, por ejemplo.
0: El audio, hay quien dice que puede ser una puerta de entrada a la literatura, ¿no? La escritura.
2: Sí, mira, por ejemplo, en Suecia he estado mirando los datos y el 25% del mercado editorial sueco es en audiolibro. En España está por debajo del 1%. O sea, hay un largo camino por hacer, aunque está subiendo. Y además la gente joven escucha en cuando están paseando, cuando están corriendo, cuando están haciendo otras cosas, pueden escuchar los libros de Fernando y emocionarse con Maite o con cualquier otro libro de que les guste, ¿no?
0: Sin duda. Los podcasts también ahí estamos conviviendo, ¿no?
2: Exactamente.
0: Ese mundo, igual hay que levantar barreras, ¿no? En estos mundos y que la cultura pueda estar.
2: Efectivamente, ir hacia adelante. Sí,
0: sí. Sí. Javier, cuando quieras intervienes, por supuesto, que esta también es tu casa. Yo le voy a preguntar a Fernando Aramburu directamente eso que preguntábamos al principio y que va a salir también en estas jornadas, ¿no? ¿Podrá ganar la inteligencia artificial el Premio Nobel de Literatura, Fernando?
1: Por supuesto, sobre todo si quien concede el premio también es la inteligencia artificial.
0: Eso puede pasar también, ¿no?
1: Pudiera ser, claro, es que vamos a eso, naturalmente.
0: ¿Y a una IA que escribe libros? ¿Así? ¿Tan frío?
1: Sí, bueno, todo esto es posible, naturalmente. Esto entra dentro de las competencias tecnológicas a las que hemos accedido. A mí me pilla una edad en la que ya tengo una obra hecha y por tanto no tengo el temor a ser suplantado que tienen otros compañeros de letras más jóvenes. Yo creo que el panorama se irá aclarando.

No, en el futuro no sé hasta qué punto la inteligencia artificial será capaz de suplantar la sensibilidad humana. Otra cosa es el trabajo, naturalmente. Pienso la traducción, donde yo creo que ya la inteligencia artificial está muy avanzada. Pero escribir no es solamente usar palabras a partir de unos esquemas. Hay unos ingredientes de experiencia personal, de disonancia, de fallo. Los idiomas

0: Sí, otra cosa es la inteligencia artificial en medicina, por ejemplo, donde creo que podríamos estar tranquilos y agradecidos. Más miedo me da a mí la inteligencia artificial aplicada a las armas, por ejemplo. Esto sí que realmente me hace temblar. Y a veces pienso, bueno, si la inteligencia artificial fuera capaz de componer una sinfonía maravillosa, ¿dónde está el problema? ¿No?
1: Siempre que podamos convivir. Pero es verdad que este mes de agosto entrevistábamos a Spido Freire, también aquí en Distrito de Euskadi, y nos decía que había detectado que la inteligencia artificial se había apropiado de una muy buena parte de su obra, de no sé si eran 44 libros, y decía, tú ahora mismo a la IA le puedes pedir, escríbeme con el estilo de Spido Freire una novela similar, ¿no?
0: Eso yo lo he hecho, no una novela, por curiosidad. Yo también estoy entre los implicados de Anthropic, ¿sí? Uh-huh. Es decir, también mi obra ha sido incorporada al sistema para, pues eso, para generar textos con inteligencia artificial. En cierta ocasión le pedí a un sistema de inteligencia artificial que escribiera una página o un texto a la manera de Fernando Aramburu y me hizo mucha gracia porque parecía una réplica, no sé, como una caricatura de mi manera de escribir, se podían reconocer algunos rasguitos, pero yo no estaba ahí.
1: No
0: estaba ahí. Estaba una epidermis, una superficie de mi posible estilo, si es que yo tengo un estilo, que esa es otra.
1: ¿Te gustó?
0: No, me hizo reír, no, me parecía muy, muy pobre, vamos.
1: Sí, sí. Claro, luego además la pregunta también es quién gana los derechos, quién cobra los derechos de autor, quién los promociona, dónde queda el autor si es una persona que le da un botón a la IA para que escriba un libro, ¿no?
0: De todos modos, quiero decir, si no me engañan, yo me quedo tranquilo. Es decir, si a mí me ponen un escaparate el libro escrito con inteligencia artificial, ya lo sé de antemano y después yo decidiré si leo o no. Pero para mí la literatura tiene un sentido de diálogo directo entre alguien que crea una obra y otro que la lee. Esto lo siento como escritor, pero también como lector. Si yo leo a una autora determinada, a un autor, entiendo que estoy estableciendo un diálogo con esa persona y estoy descifrando lo que me está diciendo esa persona en concreto. Si no tengo esa sensación, si pienso que el libro lo ha escrito un robot, es posible que lo evite.
1: Sí, porque parece que estamos mirando una pared, ¿no? Leyendo una pared. Fernando, Euskadi ha quedado a la cola en el informe PISA en comprensión lectora. Solo superamos a Ceuta y a Melilla. ¿Qué sientes como escritor, como vasco, cuando estamos en este nivel?
0: Bueno, yo no tengo una manera vasca de concebir el mundo, ni alemana, ni española, ni europea. Voy a añadir un dato que quizás no se conozca, es que los resultados PISA, del informe PISA, en el país donde yo resido, en Alemania, han sido nefastos también. Por tanto, esta no es una cuestión regional o local, sino que afecta directamente al mundo que hemos creado para los niños y al sistema educativo en el que están. Y todos somos hijos de nuestra época, ¿de acuerdo? Yo fui docente durante 24 años. Esta evolución...

desesperado en favor de la memoria, del uso de la memoria en los colegios, que ha sido uno de los tabúes del sistema educativo moderno, diciendo cosas como que el conocimiento no es memoria, pero la memoria es una función del cerebro humano, si no la ejerce.

0: fui docente en un sistema totalmente opuesto, donde el niño o el educando tenía que trabajar conforme a sus criterios propios de persuasión, de motivación, ¿sí? Uh-huh. Y por tanto, sin autoridad. Hemos ido con el péndulo al otro lado y los resultados no han sido buenos. Lo de PISA a mí me parece un síntoma de algo que quizás sea más profundo. Y esta especie de pérdida de calidad educacional creo que tiene que ver también con el mundo social en el que estamos. Y no nos engañemos, vivimos en un mundo muy cómodo. No vivimos, afortunadamente, en tierras donde hay hambre y donde hay miseria, sino que llevamos unas décadas como no ha habido jamás en nuestro planeta. Esto nos vuelve un poco comodones, un poco desmotivados, anteponemos el ocio, la fiesta, y creo que de esto no hay escapatoria. Es decir, si yo fuera niño ahora, podría ser uno de tantos que en el informe PISA no está a la altura, ¿eh? ¿De acuerdo? Es decir, que creo que si hay que cambiar algo, hay que cambiar mucho más que cuatro principios pedagógicos.
1: Mm-hmm. Me gusta, ¿sí?, escuchar un mensaje no tan pesimista como los que estamos oyendo últimamente. ¿Y entonces qué habría que cambiar? Porque da la sensación de que estamos un poco desnortados, echando las culpas a las pantallas, que las pantallas van a estar siempre ya con nosotros y la IA va a estar siempre con nosotros. ¿Por dónde hay que ir para revertir la situación?
0: Esa pregunta solo es pertinente si consideramos que las sociedades en las que vivimos van a seguir como hasta ahora. Y eso no es posible. Eso no va a ser posible. Porque mientras nosotros hemos estado viviendo en décadas de bonanza, de bienestar económico, etcétera, con nuestras vacaciones y el cine y la educación pública, etcétera, otros han introducido la disciplina social y han evolucionado. Pienso en China, por ejemplo, ¿no? Nos van a merendar. Es decir, que tarde o temprano vamos a tener que apretarnos las tuercas y eso lo cambiará todo. En cuanto a la sociedad necesite trabajo, inteligencia, dedicación, entonces cambiaremos.
1: Uh-huh. Claro, iremos y volveremos a un modelo con más autoridad, ¿o puede estar ahí la solución?
0: O sea, creo que menos autoridad no es posible.
1: Ya.
0: No es posible. Quiero decir que no sé cómo es en Euskadi, pero donde yo trabajé, en la República de Alemania, si el profesor levantaba un poco la voz, podía venir al día siguiente una protesta del padre y una reunión con la dirección y podías perder el puesto de trabajo por algo que en mis tiempos no se había producido en absoluto, ¿no? Claro, yo me eduqué a bofetada limpia, ¿sí? Eso está hoy prohibido por ley. Entonces, si hay que restablecer un principio de autoridad, habría que pensar cuál. Y siempre en beneficio de los niños, ¿de acuerdo? O sea, no se trata otra vez de volver aquí a dictaduras, ni mucho menos. Pero, por ejemplo, el respeto, ¿no? Que los profesores no vayan al colegio a ser lapidados. Hay muchísimo profesor que lo deja o que tiene problemas psicológicos, etcétera, porque es que es verdaderamente muy difícil. Estoy hablando del país en el que yo resido. Uh-huh. Pero no creo que sea muy diferente la situación a la de otros países.
1: Yo creo que nos parecemos mucho, probablemente cada vez más.
0: Más allá de cómo llegan los niños, a lo mejor sin desayunar o con padres, o sea, con familias disueltas. Sí, o sea, no podemos aislar el colegio y centrarnos ahí solo y cambiar ahí solo algo. Eso tiene que ser todo, creo que más amplio, más general.
1: Y tenemos una juventud que en algunos casos, pues minoritarios, pero que está, por ejemplo, votando por volver a sistemas predemocráticos, dictatoriales.
0: Es que ahí está el asunto. Ahí hay una petición de, no sé si decir orden, pero sí de autoridad. Entonces, ¿quién la ofrece? Pues la ofrecen estos partidos ultraconservadores en todas partes. Y ahora en Alemania,
1: claro.
0: Donde hasta hace poco pues había un freno por razones históricas que todos conocemos. Uh-huh. Autoridad allí tenía muy mala fama, claro, porque suponía nazismo y campos de concentración, guerras mundiales. ¿Sí? Pero, claro, hemos llegado a un momento en que hay una enorme satisfacción, hay protesta, y entonces estos partidos, la Meloni en Italia, la Le Pen en Francia, la Abascal aquí o la Weidel en Alemania, prometen soluciones drásticas, orden, dicen, cerramos fronteras y aquí no se mueve nadie, ¿sí?

0: creo que sea exacta la proyección histórica que hacen los políticos entre sí para hacer antipublicidad, ¿no? Enseguida sacamos ahí lo del fascismo,
1: la Alemania nazi,
0: lo comunista, ¿no? Siempre andamos haciendo esas proyecciones que pueden ser efectivas a la hora de disuadir a la gente de votar, pero son un obstáculo muy grande para entender la realidad en la que estamos, porque estamos ante fenómenos nuevos. Puede que de signo dictatorial, eso yo no lo niego. Pero esa especie como de cansancio en la democracia, a mí eso me pone un poco triste.
1: Uh-huh. ¿Sí? ¿Y esa falta de empatía con el inmigrante? Ese odio al inmigrante que estamos viviendo, y en Alemania se ve, en toda Europa y en Ceuta, ¿cómo te pone a ti también?
0: Bueno, yo soy inmigrante.
1: Claro.
0: Pero claro, yo llegué en otros momentos. Yo me tuve que someter a una serie de procesos. Naturalmente se quiso saber quién era yo, mis ingresos, sí. La sensación de que no hay un control, eso genera mucho miedo en la gente. La gente ha pedido claridad, ha pedido soluciones. No se les ha dado. Es que hay que reconocer eso. La clase política ha estado tapando problemas, diciendo, sigo hablando de Alemania, que es la realidad en la que yo vivo, ¿no? Diciendo que eran casos sueltos, y vamos a decir que la insatisfacción ha ido creciendo. Entonces, la gente, yo noto, yo conozco gente que antes votaba a izquierda, ahora vota alternativa por Alemania. Pues están decepcionados, tienen hijos que andan con temor. Entonces, estas pulsiones, que no son políticas, son puramente humanas, yo creo que la clase política debería atenderlas con claridad, porque si no, nos encontraremos con panoramas electorales como el que ha habido hace poco en una región alemana.
1: Uh-huh. ¿Eh? El próximo 20 de octubre se cumplen 15 años del anuncio del cese definitivo de la actividad armada de ETA. ¿Cómo ves la Euskadi de hoy, 15 años después, Fernando?
0: Bueno, es indudable que la sociedad actual vasca, pues, está mucho más apaciguada. Eso es evidente. Si cortas la dinámica de la violencia dedicas las instituciones a solucionar los problemas de los ciudadanos, pues vamos a decir que llegamos a eso que se llama una normalidad. No sé hasta qué punto llamarlo paz, pero desde luego hay una normalidad institucional. Y bueno, yo le tomo la temperatura al lugar simplemente yendo por la calle. Entonces veo alguna banderita de Palestina, pero no veo la agresividad de aquellos tiempos en los que había mucha violencia, con amenazas, con dianas y una foto en medio, o sea, todo eso que hemos tenido y que yo he conocido. Esto hace que me haya desvinculado bastante de la actualidad vasca, porque no siento que me interpela, no la veo como problema, como antiguamente, ¿no? Esto es indudablemente mucho mejor de lo que tuvimos. También es verdad que el nacionalismo se ha apoderado del espacio social. Entiendo que para el que sea nacionalista, pues eso está bien, y para el que no, pues no estará del todo bien, pero no es algo que me preocupe especialmente, ¿no?
1: Uh-huh. Tenemos que hablar hablando además de ETA, evidentemente, de una de tus hijas más queridas, de Patria, que cumple 10 años ya, ¿cómo pasa el tiempo?
0: 10 años, sí, esa es la impresión que tengo de que ha pasado muy rápido.
1: Sí, sí, 1 millón de ejemplares vendidos, traducida esta obra a más de 30 idiomas, adaptada también a una serie con mucho éxito. Qué orgullo, ¿no?
0: No, orgullo no es una sensación que quepa dentro de mí. Tengo cierta satisfacción, pero no solo personal. Por ejemplo, pues pienso en mis padres, que son muy modestos, ya no viven. Para ellos, pues ver que su hijo, pues, había tenido cierto éxito, pues era una confirmación, naturalmente. Estoy gratamente sorprendido al comprobar que el libro sigue vivo, se reedita, se sigue traduciendo. No lo siento ya como propio. Este libro ha estado en tantas manos, ha habido tanta gente que ha opinado a favor, en contra, ¿no?, que lo veo como un hijo que se ha independizado, que anda por allí y me lo reeditan, y todavía hay quien le dedica una columna en algún periódico. Bueno, no sé si es superfluo añadir que el libro es anterior a su éxito y a su repercusión. Que cuando yo estaba en el escritorio trabajando a diario, no pensaba ni mucho menos en que un libro mío iba a tener semejante repercusión, ¿no?
1: ¿Te gustaría que lo leyeran en los colegios? Volviendo a lo de antes y al desconocimiento enorme que hay ahora mismo entre los chavales sobre lo que hemos vivido y sufrido en este país.
0: Se lee en algunos colegios, esto lo sé.

0: Porque cuando voy a ferias de libros, en las sesiones de firmas, vienen alumnos que han leído el libro o una parte del libro, vienen profesores que me traen trabajos de los alumnos. Esto me ocurre en Madrid, me ocurre en Salamanca, me ocurre en Sevilla, no me ha ocurrido nunca en Euskadi.
1: Ya. Pues ahí queda
0: apuntado. ¡Qué cosa más rara!
1: Como deberes. Pues Fernando Aramburu, muchísimas gracias por haber estado con nosotros aquí en los estudios de Radio Euskadi a las 7 de la tarde en el Guggenheim, en la inauguración de estas jornadas organizadas por la Asociación de Escritoras y Escritores de Euskadi. Javier, ha sido un gusto escuchar a Fernando y seguro que a otros muchos autores que van a estar por ahí estos días.
2: Sí, la verdad es que van a estar mucha gente interesante, pero vamos, escuchar a Fernando ha sido un placer y luego para nosotros es un asociado que es de los 10 primeros asociados de la asociación, que ahora somos 170, y la verdad es que es un asociado fiel que nos sigue desde Alemania sin participar más que en algunas jornadas y en algunas cositas, pero de una forma continuada. Y nada, estamos muy contentos de poder tener una serie de gente muy buena en la jornada y reflexionar sobre cómo está el sector en este momento y qué futuro nos espera en los próximos años.
1: Pues estas jornadas, si quieren asistir, hoy y mañana en Bilbao. Javier Maura, gracias. Y Fernando Aramburu,
2: es que
1: gracias también, es que ricasco.
0: Gracias a ti.
1: Llegamos así a las 4:30 de la tarde y continuamos.

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1: Y a las 4:30 buscamos la última hora de este Pleno de Política General en el Parlamento Vasco con Rodrigo Manero. Arratsaldeon, Rodri.
2: Hola, Xavier, arratsaldeon. Siguen pasando los diferentes portavoces por el estrado y en estos momentos lo hace el de Euskal Herria Bildu. Pello Otxandiano ha querido comenzar advirtiendo de los tiempos oscuros que se avecinan por el auge de la extrema derecha y que pueden concretarse en la llegada al poder en España de PP y Vox. Un escenario ante el que le ha pedido al Lehendakari una reacción en común. Otxandiano le pide a Pradales que reaccione porque esta derecha no es la que se conocía.
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2: Euskal Herria Bildu, que ha reprochado al Lehendakari que su gobierno, PNV y PSE, hayan rechazado en los últimos meses iniciativas en materia de salario mínimo o de complemento para pensionistas. Ejemplos, dice, de asuntos en los que se podría llegar a acuerdos.

0: Y ha dejado también más de un recado, precisamente para PNV y EH Bildu. En materia de autogobierno, Eneko Andueza les ha dicho a los dos que su actualización debe servir para unir, no para dividir.
1: A PNV y EH Bildu les planteo una pregunta bien sencilla. ¿Para qué quieren ustedes un nuevo estatuto? Queremos un estatuto de derechos, no un estatuto de identidades. Un estatuto para convivir, no para dividir. Un estatuto para mejorar la vida de la gente, no para alimentar una competición permanente entre nacionalismos.
0: Bueno, pues esas son las intervenciones que estamos escuchando en los últimos minutos. Xavier, el pleno sigue adelante con la intervención de los grupos de menor a mayor. Ya solo falta que lo haga el del PNV, pero de momento tiene que completar su turno el portavoz de Euskal Herria Bildu, Peio Otxandiano, que sigue interviniendo y con cuyo sonido os dejamos.
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3: La intervención en directo de Peio Otxandiano, portavoz de Euskal Herria Bildu. Volveremos al Parlamento Vasco a partir de las 5 de la tarde.
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3: Ahora conectamos con el gabinete de prensa de la Ertzaintza. Marta, arratsaldeon.
5: Arratsaldeon.
3: ¿Algún problema hasta ahora en la red viaria?
5: Pues hasta ahora únicamente pedir especial precaución en la Nacional 634 a la altura de Deva. Un camión se encuentra averiado en este punto, obstaculiza un carril en dirección hacia Bilbao y ahora mismo se está regulando el tráfico en este punto dando paso a alternativo. Es el único lugar con problemas de la red viaria, en el resto en general normalidad.
3: Muy bien, es que ricasco, quererte.
5: Agur, quererte.
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0: Yander Iribar, arratsaldeón.
1: Arratsaldeón, gracias por ponerme a Mark Knopfler.
0: Sí, no te gusta, ¿no?
1: Mark Knopfler. Me encanta.
0: Vamos a hacer un detalle con Ander para adelantarnos el crucigrama sonoro, ya sabes, a partir de las 6:30.
1: Entre hoy y mañana conoceremos al cuarto o a la cuarta pasajera del gran bombo del próximo 25 de septiembre. Será el tercer pasajero. El cuarto será el 25, haremos un sorteo final. Y está en juego, pues, esa noche para dos personas, habitación doble, desayuno también para la pareja y acceso al spa para las dos personas en un hotelazo de 5 estrellas en Guecho, arribita de Ereaga, el Hotel Palacio Arrelice, que es una joya del siglo pasado. Así que merece la pena escribirnos. Quiero participar a nuestro WhatsApp e intentar acertar esas preguntas tan difíciles que formulamos a partir de las 6:30 de la tarde.
0: Eso es, la primera además os la adelantamos aquí, así que tenéis 2 horas para buscar la respuesta.
1: Sí. Pregunta que quedó ayer abierta. 5 letras, algo auténtico, excelente, bueno. La primera de las 5 letras, la F.
0: ¿Vale?
1: De Finlandia.
0: La F de Finlandia, ya está abierta, abramos una cerrada.
1: Bien. Venga. 9 letras, fideos largos, planos, así tipo cinta.
0: Fideos planos.
1: Largos.
0: Largos, tipo cinta. ¿Cuántas letras?
1: 9.
0: Creo que ya me las sé.
1: Sí.
0: Pero bueno, ahí está. 688-840-840. Gracias, Ander.
1: Quiero verte. Sí.

0: Y abrimos aquí nuestro Pentalecu con María Silvestre. ¿Qué tal, María? Arratsaldeón.
1: Arratsaldeón.
0: ¿Qué tal han ido las vacaciones?
1: Muy bien, ¿no? Sin queja.
0: Sí, sí. Y has vuelto a trabajar, ¿eh? Que no creo alguno que el 17 de septiembre.
1: Sí, no, las clases empezaron el 7, el curso empezó el 1, pero bueno.
0: Sí,
1: entramos hasta, así.
0: Un viaje por ahí también, así que...
1: Sí, ha estado bien la cosa.
0: Bueno, quiero que escuches al ilustrador Julen Castro. Crudo Ilustración en Instagram. Tiene 56.000 seguidores. Es conocido en redes por su estilo satírico, ácido e irónico para abordar situaciones cotidianas de la vida adulta, del trabajo creativo. Esta semana ha contado en un vídeo cómo ha rechazado una propuesta de trabajo para promocionar un casino online.
2: ¿Cómo rechazar dinero? Amablemente. El otro día me llegó un mail que decía: hola, Crudo Ilustración. Hola, llevamos un tiempo siguiendo tu trabajo y creemos que tu perfil sería perfecto para una campaña que estamos a punto de lanzar. Se trata de una activación puntual para un casino online. Y bueno, el resto del mail es él pidiéndome capturas para ver a cuánta gente podría llegar a engañar con una cuenta como la mía. Mi primera intención fue no contestar nunca, pero me envió dos mails más en los que insistía en que estaba muy interesado en colaborar conmigo y otro en el que decía que, perdón por ser pesado, y que era la última vez que me escribía. Querido Tomás, con todo el dolor de mi bolsillo, te tengo que decir que no. Así que en vez de las dos capturas, lo correcto era hacerle dos dibujos y contestarle educadamente. Tomás, amigo, prefiero arrancarme los huevos con un alicate que colaborar con un casino online. Chapas, que eres un chapas.
0: Julen Castro, arratsaldeón.
3: Arratsaldeón.
0: Bueno, muy ilustrativo, luego ese final.
3: Ha quedado menos elegante aquí.
0: La radio queda como... ¿Qué te proponían exactamente en ese trabajo?
3: Pues el mail que me llegó a mí, como que querían historias, con una foto les valía y sobre todo querían saber qué tipo de tarifas tenía yo por una story, por subir una foto o por ese tipo de contenido. Vamos.
0: Vale, o sea, querían que hicieras contenido en tus redes sociales.
3: Eso es.
0: Hablando bien de ese casino, ¿no?
3: Eso es. Bueno, hablando, yo creo que hablando, claro. Ni bien ni mal, con que les menciones, yo creo que les vale para que la gente les tenga un poco presentes y yo creo que da igual el tono, con que la gente les conozca, les vale.
0: ¿Cuánta pasta te ofrecían?
3: Pues yo no llegué exactamente, porque ellos me preguntaron una tarifa, entonces yo no llegué a hablar de dinero como tal, pero sí que viendo un poco el mundillo y un reel que he visto hace poco de otro muchacho, que no me acuerdo del nombre, le ofrecían 12.000 euros por cuatro fotos. Es decir, una cantidad de dinero muy golosa para alguien que puede estar empezando en esto, como es mi caso, que no voy boyante de dinero. O sea, que como que no me gano la vida como un influencer increíble, entonces... saben dónde tocar y más o menos, pues eso, 12.000 euros por cuatro fotos.
0: Está bastante bien.
3: Está muy bien, la verdad.
0: ¿Te lo pensaste?
3: No,
0: ni un momento.
3: Nada. Yo creo que según me llegó el mail, se lo enseñé a mi pareja porque fue como, ya han llegado. Porque normalmente, antes o después van a llegar. Los casinos online, las casas de apuestas, los juegos de móvil que también tienes que meter como microtransacciones, llegan. Y yo no tengo unos números muy grandes, pero bueno, ya andan buscando por gente más pequeña también.
0: Bueno, 56.000 tampoco está mal, no está mal. Y ahora después de esta entrevista serán 156.000.
3: Ojalá.
0: Pero ni te lo pensaste ni un segundo, por tus principios, claramente.
3: Sí, porque creo que este tipo de negocios, si se les puede llamar negocios, yo que soy de un barrio de Santuchu, veo que, pues eso, que se aprovechan de la vulnerabilidad de la gente que no es tan, que tiene tanto dinero, y me parece algo que es un ruin, ¿no? O sea, ir a donde, al bolsillo de la gente que cree que se va a hacer rica de manera aleatoria. Nunca ha ido conmigo y ahora que tengo la capacidad de poder decir que no me lo pensé.
0: Uh-huh. María, ¿qué te parece? ¿Principios o dinero?
1: No, me parece muy loable, principios. Y no me parece tan fácil la decisión. Él lo está planteando como no tuve dudas y mis principios prevalecieron. Pero creo que es muy de admirar la postura de Julen, porque en la sociedad en la que vivimos, en los valores más predominantes,

0: la tendencia que prime, ¿no?, el interés personal, ¿no?, y el beneficio económico, pues bueno, yo creo que tiene mucha fuerza. De hecho, yo creo que es una, no he visto la película, pero la última película que presentaban Bardem y Penélope Cruz en Búnker, creo que plantea un tema similar, ¿no? Una oferta que le hacen un arquitecto y si por principios la realiza o no, y eso genera una crisis en la pareja. Entonces, creo que es de admirar que decidieras no aceptar pues bueno, la compensación económica y rechazar hacer algo que va en contra de tus principios, porque no creo que sea algo que se pueda generalizar o que sea algo que esté a la orden del día hoy.
1: 12.000 euros son 12.000 euros. Sí. ¿Cómo reaccionaron tus seguidores cuando publicaste este vídeo en el que lo cuentas?
2: Pues fue muy aplaudido, porque justo lo subí y como que desconecté un poco del móvil porque tenía que conducir, y a la vuelta, cuando volví a encenderlo, tenía un montón de comentarios como aplaudiendo el gesto. Y sí que puedo entender el punto, pero creo que no debería ser algo de aplaudir, creo que debería ser algo normal. Porque si te viene, yo qué sé, pues una empresa que puedes no estar muy de acuerdo, que es de comida basura o algún tipo de cervecera, yo qué sé, alguna cosa que sea cuestionable, pero este caso es que era algo flagrante, que era algo que no. Entonces, agradezco los mensajes de apoyo, pero creo que simplemente hice lo que tendría que hacer todo el mundo. Vamos. Claro.
1: También es verdad que igual si lo hubieras hecho, te hubieran cancelado, ¿no? O te hubieran criticado, no lo sé, ¿eh? Es verdad, sí, que no está bien visto, según cómo lo hicieras también, pero no sé, igual ni has llegado a pensar en esa parte, ¿no? Pero
2: claro, lo que uno de los pensamientos que tengo es que no pretenden que enseñe la aplicación, o no llegué a saber lo que era, bueno, una plataforma, pero no es que pretendan que lo enseñe al público en general, pretenden que se lo enseñe a la gente que me sigue. Y la gente que me sigue es la que está todos los días ahí, gente con la que vas conociendo, que son otros ilustradores, o gente que te manda un mensaje de, oye, mira, te conozco, que soy de Toledo y me gusta mucho lo que haces. Ese tipo de gente que valora lo que hago a diario es a la que pretenden que yo engañe, o que les diga, oye, he ganado mucho dinero con esta casa de apuestas, meteos aquí con mi link o lo que sea. Entonces, bueno, pues eso.
1: ¿Has tenido otras propuestas que hayas rechazado por motivos éticos, por motivos similares?
2: No, o sea, he tenido algún tipo de propuesta que he rechazado porque igual no iba con mi... no por mala, sino, oye, mira, no me veo haciendo esto, no veo el... por ejemplo, me acuerdo que hubo una empresa que quería que hiciese un acto, no me acuerdo exactamente para qué, pero era como, no puedo encontrar un dibujo en mi cabeza, que era algo serio, era algo muy serio, y no si quiero hacerlo desde el humor, no va a ser de la manera correcta, porque puede herir sensibilidades y mira, oye, pues no. Pero no por temas éticos, vamos. Claro.
1: Tengo la sensación también de que las casas de apuestas se están intentando saltar un poco la ley a través de los influencers, ¿no? Porque claro, no se puede hacer publicidad de cualquier manera, y ahora con esto de los influencers tengo la sensación de que hay una publicidad encubierta, María, de la que no somos muchas veces conscientes los espectadores también, ¿no? Sí. Y podemos hablar de casas de apuestas o de restaurantes, ¿no? Uh-huh. Porque de repente habrá un restaurante no sé dónde... Ahora mismo yo sé de uno en Berango, por ejemplo, y 16 influencers han ido y me lo están recomendando en las redes. Y no me creo que casualmente los 16 lo hayan encontrado, ¿no? Y al final se les está pagando y ellos no te están vendiendo el contenido como publicidad, sino que te están diciendo que se han encontrado este restaurante, que está muy bien y que a lo mejor ni siquiera está tan bien, ¿no?
0: Sí, supongo que la regulación tiene que avanzar, ¿no?, con la realidad. Y es verdad que el uso de las redes sociales para publicidad subliminar o para publicidad encubierta o para publicidad que es publicidad pero no se vende como tal, pues habrá que ver, ¿no?, cómo se va.

0: la reivindicación de regulaciones jurídicas y éticas, pues el uso de las redes sociales, la presencia de los influencers, la tributación de toda esta IA, de las personas que están detrás, es decir, todo eso son nuevas realidades, y es verdad que la política y el derecho van más lentos, pero tienen que llegar también a regular todo eso.
1: Luego están los algoritmos también y su poder, y claro, también está la inteligencia artificial. Si a la IA le pides que haga algo para una casa de apuestas, lo va a hacer.
2: Lo va a hacer sin pensar.
1: Funcionar un cartel, lo que sea, esos principios, digamos, que no los tiene. Es así. ¿Tú crees también, como ilustrador, Julen, temes que la IA pueda comerse a los diseñadores gráficos?
2: En parte yo creo que ya lo está haciendo. Yo creo que es un contenido que al principio nos dábamos cuenta que estaba, pero claro, va avanzando y cada vez lo hace mejor, y los vídeos y los diseños yo diría que no los hace bien, pero como que nos estamos comiendo más IA de la que nos estábamos comiendo hace meses, y avanza y avanza y avanza. Yo creo que el factor humano siempre va a estar ahí. En mi caso, que el humor que hago es absurdo, no me imagino a una IA haciendo los brainstormings de tonterías que se le pueden ocurrir a una persona. ¿Que va a sustituir empleos y este tipo de cosas en redes? Yo creo que sí. Yo creo que es un camino al que está dirigido las redes y el mundo al que vamos, que cada vez parece menos correcto. Pero sí, me parece que sí, tristemente. Sí,
1: este verano analizaron nuestros compañeros de aquí verano los carteles de las fiestas y casi todos empiezan a estar hechos con IA y empiezan a ser todos más o menos igual.
2: Sí, yo creo que igual, o sea, esto es como lo que se dice desde arriba, de usarlo como herramienta y no como resultado final. Yo te mentiría si te dijese que no utilizo la IA porque soy un desastre en mi vida diaria, y para gestionar un poco mis cosas o hacer listados de tal cosas, o igual tengo que hacer un dibujo y necesito una referencia que no estoy encontrando y digo, mira, pues hazme como buscar un... Igual he podido hacerlo, pero lo de hacer, pedirle un prompt a la IA y subirlo directamente a redes como este es el resultado que hay... bueno, pues puede ser más o menos correcto, pero que lo hagan entidades para carteles oficiales cuando tienen seguramente gente artista, trabajadora en el pueblo, en los barrios, bueno, pues ese es otro tipo de punto de vista.
1: Aunque es más barato.
2: Sí, sí, sí.
1: Y hace lo que le piden, sí, sí, ¿no? Eso, María, es así.
0: Sí, yo creo, de todas formas, la IA generativa, lo suele decir Lorena Fernández, la cito mucho, ni es inteligente ni es artificial. Es decir, detrás de la IA siempre hay un ser humano pidiéndole algo, ¿no? Sí. Ahora en el debate que está habiendo, sí se está hablando, ¿no?, de la capacidad de que se convierta a la IA en algo autónomo, ajeno, ¿no?, a las órdenes que le podamos dar. Que no sé hasta qué punto será verdad o no. Pero actualmente esa IA generativa, por mucho que haya avanzado, por muy bien que haga las cosas, lo que tiene detrás siempre es a alguien pidiéndole que haga algo, ¿no? Entonces, yo más que sustituir a las personas, lo que va a hacer es cambiar la forma de trabajar. Quizá vamos a necesitar muchas menos personas para hacer tareas que antes hacíamos más. Pero el diseñador, su mente, su creatividad no va a desaparecer, porque la IA sin él no genera nada. O sea, porque le tienes que pedir que te haga algo, ¿no? Entonces, lo que a mí me asustaría más es que fuera cierto lo que algunos están diciendo, ¿no?, de esa capacidad que pueda llegar a tener la IA de automatizarse, de adquirir conciencia o de hacer cosas que no se le han pedido, ¿no? Eso sí me parecería muy, muy preocupante. Hay una película, yo me voy siempre a referencias cinéfilas, pero creo que avanzó mucho y incluso en una época que todavía no estábamos con estos debates, la película de Her, que habla de ese sistema operativo, ¿no?, que termina siendo del que se enamora el usuario, pero que ya termina siendo súper mega lista y súper mega autónoma, ¿no? Y se despide y al otro lo deja hecha polvo, ¿no? Spoiler, lo siento. Entonces, ya tiene unos años la peli. Entonces, no sé en qué punto estamos porque no soy experta en eso, ¿no? Pero ahora mismo yo utilizo la IA generativa y yo misma me autoimpongo como límites éticos y, ¿no?, en lo que es mi creatividad, en lo que es mi petición, en lo que es la resolución. Y cuando utilizo la IA abajo en el documento ya estoy poniendo asistido por IA. Es decir, porque no es lo mismo creado por la IA que asistido por la IA. Yo entiendo que asistido por la IA de forma legítima, y si tú has establecido unos marcos éticos en esa creación, es lícito, porque es que no podemos negar, ¿no?, que eso está ahí y que nos ayuda. El problema es que nos sustituya.
1: Creado por la IA nos va a sustituir y luego además es un contenido uniforme, igual, sí, donde aburrido. Se pierde también, eso es aburrido, ¿no? Bueno, no nos queda otra que creernos este discurso. Yo de momento creo en él.
0: No, yo en la creatividad. Yo estoy convencida que una cosa que nos trae el futuro, si la IA evoluciona de esta manera, es que vamos a valorar cada vez más lo que es artesanal, lo que se ha hecho manualmente, lo que uh-huh. es, tenemos conciencia de que hay una persona detrás. De repente todo eso yo creo que va a cobrar muchísimo.

0: muchísimo valor.
1: Ese humor de Julen, ¿verdad?
0: Claro.
2: Bueno, y no humor. Pero, por ejemplo, en mi caso, que consumo redes sociales o que la gente está como reivindicando la noia, los comercios locales, las fruterías que ponían un cartel fosforito con un permanente, el producto, que lo hacían feo, pero lo hacían propio. Entonces, los pequeños comercios que ves ya que tufa ya, esos son como los que dan pena verlo en realidad.
1: Sí, sí. Pues ahora enseguida vamos a seguir hablando del futuro, pero antes despedimos a Julen Castro, ilustrador conocido en redes, por si quieren seguirle, como Crudo Ilustración. Julen, eskerrik asko, gracias por estar con nosotros, y Soriana, que enhorabuena por haber sabido renunciar a 12.000 euros por una cuestión ética, ¿no? Lógica, pero también ética, que otro seguro que no lo han hecho.
2: No me recuerdes la cantidad, por favor.
1: Por si acaso.
2: Eskerrik asko.

0: de Eurobarómetro que precisamente hablaba sobre el futuro, en el que mostraba que la gente ve el futuro con bastante pesimismo. Gran parte de la ciudadanía vasca considera que temas como la vivienda, el trabajo o el medio ambiente van a ir a peor y sienten que son problemas tan grandes que no se pueden controlar. Como el día a día ya es bastante complicado, pues parece que la gente se centra en sobrevivir al presente o acaba tirando la toalla a la hora de imaginar un futuro mejor a largo plazo. ¿Hasta qué punto, María, la resignación que detecta ese Deustobarómetro es un síntoma de una desafección social generalizada?
1: Yo creo que es un síntoma claro de nuestra sociedad. De hecho, la primera vez que preguntamos, esto fue en 2016, va a hacer 10 años, ¿no? Tenemos que valorar en el equipo si la reeditamos. Luego hemos ido recuperando algunas de las preguntas, porque venía a cuento, ¿no?, preguntar, pues por ejemplo, ¿va a haber más líderes como Trump?, que lo preguntábamos hace 10 años.
0: Parece que sí.
1: Y la gente opinaba ya entonces que sí, pero de forma muy resignada, porque Trump no había llegado, ¿no?, al poder que tiene hoy, ¿no? Entonces eso es lo que a mí me lleva a la reflexión de esa resignación, nos deja a manos de la inercia. Al final, ese futuro que imaginamos que va a venir es el que finalmente termina llegando. Pero es que el futuro no está escrito. Entonces, la resignación lo que provoca es la inacción. Tú hablabas de desafección, claramente, una desafección social, pero también política, también económica, ¿no? Es decir, creer que otro mundo no es posible, resignarnos con el que tenemos y, por tanto, delegar las decisiones en quienes las están tomando realmente y que nos llevan a esos futuros que nos están diciendo que son los que vienen. Pero claro, yo quiero insistir, ¿no?, y quiero reflexionar sobre la idea de que el futuro no está escrito y que podemos participar de, ¿no?, de lo que puede llegar a ser nuestro futuro personal, familiar, pero también social, político y económico, ¿no? Y creo y lamento que como sociedades vivimos en una resignación constante que quizá nos han quitado, ¿no?, la capacidad de soñar mundos alternativos y esa resignación genera muchas incertidumbres y genera muchos miedos. Y los miedos también son peligrosos.
0: ¿Y a quién le interesa que eso pase o que nos quedemos, digamos, callados? ¿Quizás al mismo que dijo que iba a pasar eso?
1: Claro, yo creo que los grandes poderes fácticos, ¿no?, que suelo decir, pero ahora mismo las grandes compañías de IA, los grandes líderes políticos, los movimientos populistas, ¿no?, que generan discursos que tratan de dar respuesta a los miedos que han generado, están mucho más cómodos con sociedades resignadas, asustadas, convencidas de su incapacidad para generar cambio. Todo eso permite una concentración de poder más fácilmente, ¿no?
0: ¿Y qué podemos hacer?
1: Empezar a convencernos.
0: Desde este micrófono, María, si no, claro, no, manda sí un mensaje al
1: No,
0: audio,
1: pero
0: María.
1: No. ¿Qué podemos hacer? ¿Y qué puedo empezar a hacer yo misma? Sí, sí, sí. Es decir, yo creo que hay que empezar a pensar qué otro mundo es posible y qué puedo hacer y qué podemos hacer generando esos vínculos para empezar a construir ese mundo posible. Y ahí acciones como las que planteaba Julen es muy importante. Ser coherente.
0: Sí,
1: claro,
0: sí.
1: Ser coherentes con nuestros principios en nuestros actos es una manera de empezar a construir una alternativa. Uh-huh. ¿No? Si yo creo algo, voy a ser coherente con esa creencia cuando me comporte, ¿no?, cuando me relacione con otras personas, cuando viaje, cuando tome decisiones.
0: Si un ayuntamiento que le encargue el cartel de las fiestas del verano que viene a una IA, pues está tomando una decisión.
1: Eso es.
0: Muy clara, ¿no? Y en cambio, si decide sacar a concurso ese cartel y que vengan una serie de artistas y pagarle 10.000 euros o lo que sea, pues está tomando otra decisión, ¿no?
1: Exactamente.
0: Y eso al final es una decisión democrática.
1: Sí.
0: Y a la hora de votar también estamos tomando decisiones, ¿no? Y a la hora de decir cómo actuamos con una serie de cosas, ¿no?
1: Eso es.
0: Pero a veces no somos conscientes, ¿no?
1: No somos conscientes. Y otro dato que pues recoge también la sociología contemporánea, es decir, cómo se ha reducido la militancia a partidos, a movimientos sociales, a asociaciones, ¿no? Cómo se rebaja ese capital social, cómo nos comprometemos menos, ¿no? Cuando de facto hay una solidaridad latente que está ahí. Es decir, yo tengo confianza en esa solidaridad. Lo que pasa es que hay que activarla, ¿no? Y no se puede activar constantemente, pero sí que hay que activarla y sí tomar conciencia de que a veces sí merece la pena, ¿no?, levantar la voz y reclamar las cosas.
0: Venga, pues dejamos 3 minutitos a Pete Murray para que pensemos sí también cómo podemos levantar cada uno la voz y luego escuchamos las noticias de las 5. María Silvestre, Escarricasco.
1: Suri.
0: Volvemos enseguida.

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1: Son las 5, buenas tardes. Sigue el pleno de política general en la Cámara Vasca. Es el turno del portavoz del Partido Nacionalista Vasco, Joseba Díez Antxustegi, con quien acaban las primeras intervenciones de los representantes de los grupos políticos en respuesta al discurso del lehendakari Imanol Pradales. Siguiendo las declaraciones de los distintos portavoces en el Parlamento está Rodrigo Manero. Arratsaldeon, Rodrigo.
2: Hola, Arratsaldeon. Pues sí, estamos en la recta final de la primera intervención de los grupos políticos. Habla el portavoz del PNV, el partido con más representación en esta Cámara, que está respaldando el diagnóstico que el lehendakari hacía esta mañana. Joseba Díez Antxustegi ha dicho que el gobierno vasco está respondiendo a los problemas de Euskadi y dando estabilidad, la estabilidad que se necesita, sin olvidar las carencias. El país, dice, está en marcha.
3: Herri hau martxan dago, legealdiak erdia baino gehiago egindu, bi urte pasatu ditugu, eta martxan gaude. 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
2: El portavoz del PNV, que ha destacado la capacidad de llegar a acuerdos, especialmente con su socio, el PSE, y que ha pedido a los partidos que no se dejen llevar por la dinámica preelectoral. Lo hacía después de que hayamos escuchado también al portavoz de Euskal Herria Bildu reclamar al lehendakari precisamente un pacto para hacer frente común a la ola de extrema derecha que se avecina en el Estado. Peio Txandiano.
4: Esperamos una respuesta. ¿Ve usted posibilidades de aunar voluntades? ¿Sí? ¿No? ¿Cuál es la política que se necesita para afrontar este momento histórico? Tiene a una fuerza de la oposición que está dispuesta a compartir el camino. Pero eso se tiene que sustanciar más allá de un discurso.
2: Bueno, pues ese el emplazamiento directo a Imanol Pradales. Veremos si hay respuesta dentro de unos minutos, cuando vuelva a tomar la palabra el lehendakari para dar su réplica a los grupos que, como estamos contando a lo largo de toda la tarde, están interviniendo en esta primera ronda que ahora cierra, todavía lo está haciendo, el portavoz del PNV, Joseba Díez Antxustegi.
3: Salga bien. Y como queremos que salga bien, hoy pedimos aquí dos ideas. Uno, lealtad. Y dos, discreción. ¿Podemos ser responsables y cumplir con aquello que hemos acordado los tres principales partidos de este país?
1: Además, en otras noticias del día, Donostia contará en 2027 con un presupuesto de más de 500 millones de euros con récord en gasto social. El objetivo de estas cuentas es rematar las grandes obras ferroviarias de los últimos años y terminar proyectos clave como el del mercado de la brecha. El alcalde, Jon Insausti, ha hecho un llamamiento a llegar a acuerdos, a pesar de que cuenta con mayoría absoluta para sacar adelante las cuentas. Sane Goñi.
5: El gasto social se incrementa casi un 9%, convirtiendo así el presupuesto de 2027 en el más social de la historia de Donostia y con el que se quiere atender a la ciudadanía que más lo necesita. Y es que 18.000 familias reciben apoyo de los servicios sociales en la ciudad. Destaca también el capítulo de mantenimiento, que se lleva más de 110 millones del presupuesto para atender las necesidades y el cuidado del día a día. Jon Insausti, alcalde.
6: Este es un presupuesto que quiere mejorar la vida cotidiana, el día a día del donostiarra. Es el presupuesto del cuidado, del Donostiarra y de Donostia.
5: 502 millones de presupuesto que permitirán también rematar las obras ferroviarias de la ciudad, como el topo, y reforzar de bus con casi 40 millones de euros para garantizar el servicio y los descuentos a los viajeros.
6: Cierra una etapa de transformación de la ciudad. Por fin cerramos las obras del topo. Nos toca poner la ciudad chukuna a punto para el uso y el disfrute del día a día.
5: Se terminarán también obras clave como el mercado de la brecha o comenzarán otras como el pabellón multiusos de Yumbe. El proyecto presupuestario de 2027 se debatirá en el pleno del 5 de noviembre, donde se espera su aprobación inicial gracias a la mayoría de PNV y PSE.
1: Y Bruselas propone prohibir el acceso a las redes sociales a los menores de 13 años. Pide establecer

0: Un sistema de verificación de edad efectivo y obligará a las plataformas a eliminar de su diseño los componentes adictivos. Aitor Sagarzazu.
1: Arratsaldeon, sí, von der Leyen ha reivindicado que hay que poner límites en el mundo digital igual que en la vida real.
2: We'll set clear boundaries in the digital world just as we do it on a daily basis in the real world.
1: Y por ello propone un enfoque gradual, prohibición de redes sociales por debajo de los 13 en toda la UE, salvo plataformas de vídeos adecuadas para niñas y niños, entre los 13 y los 15 mini cuentas asociadas a la de padres o madres, con contactos, amigos limitados y máximo una hora al día. Y todos los servicios que utilicen los menores de 18 años deberán ser seguros por diseño. Es decir, redes sociales, plataformas de vídeo y chatbots de IA deberán probar a la comisión que son apropiadas para los menores. Esto implicaría prohibir el diseño adictivo, el scroll infinito, las recomendaciones demasiado personalizadas y las notificaciones en horario de dormir. También las solicitudes no deseadas de desconocidos. Esta es la propuesta de la comisión y ahora la tendrán que negociar los 27 estados y el Europarlamento.
0: Es todo. En media hora tendrán más información de lo que esté ocurriendo en el Pleno de Gasteiz. Nosotros volvemos a las 6 con toda la actualidad.

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4: Pepe Sainz Varela. Querido Pepe, buenas tardes.
5: Hola Jenny.
4: Soy toda oídos.
5: Era una oposición al Cuerpo de Auxiliares de Archivos, Bibliotecas y Museos que se celebró en 1957 en Valencia. Los cuerpos de funcionarios eran todos estatales. El primero era un ejercicio oral de cultura general. El segundo era una traducción por escrito de un idioma, o clásico o moderno. El tercero de caligrafía y de mecanografía. Y luego, redacción de un oficio o de una nómina. Y otro de propiedad intelectual. Ajá. El desarrollo por escrito de cuatro
4: temas. Buen temario, para presentarse a las
5: sí. Pero a mí lo que más me llamaba la atención era la cantidad de cartas de recomendación que recibía el tribunal, el presidente del tribunal. Uno, si lee esta documentación así, sin hacer un análisis, pensaría, bueno, pues todos estos recomendados aprobaría en aquella época,
4: pues no.
5: Las oposiciones.
4: Pues eran muy rigurosas.
5: Terminó el día 11 de octubre del 57. Anda. Porque al día siguiente, lunes 14 de octubre, fue la catastrófica riada
4: de Valencia.
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0: Las 5:09 de la tarde.
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0: ya estamos en tiempo de besugos, hoy con Itxaso Güemes, con Lier Puente, Ander Iribar,
1: Arratsaldeo,
0: Arratsaldeo Nueva Caballero. Hola. Con la cara B de la ciencia, y también hoy damos la bienvenida a nuevo besugo, el Eder Iglesias, periodista, creador de contenido. El Eder, Kaixo, Arratsaldeon.
2: Kaixo, Arratsaldeon.
0: Y Etorri, bienvenido, ¿qué nos vas a traer tú?
2: Pues hoy os voy a hablar un poco sobre el Día Internacional de hoy, que vamos a entrar de lleno en la música country.
0: Vale, porque...
3: Ya he venido sin sombrero.
0: Sin sombrero, ¿qué te parece, Ender? El Eder va a ser nuestro calendario. Uh-huh. Días mundiales que pille, días mundiales gustan. Que nos explique.
3: Sí, y hay días que son tremendos, hay tropecientos mundiales.
0: Bueno. Días absurdos, días
3: de
0: tontos.
3: De todo, de la croqueta.
0: De hecho, hoy tenemos dos días mundiales, porque él nos trae el del country, pero nos vamos a adelantar también al Día Mundial del Aperitivo, que se celebra el
3: ese
0: sábado.
3: Ese nos gusta más.
4: Y el domingo el de la paella.
0: Y nos gusta tanto comer que
3: no.
0: Vamos a traer luego a DJ Piscolabis.
3: No.
0: Ahí va a flipar.
3: El gran DJ Piscolabis.
0: Sí, sí, sí, DJ tremendo. Piscolabis. Son dos DJs que, además de pinchar música, cocinan y te hacen la cena.
1: Al mismo tiempo.
0: Dicen que van a traer una freidora en aire.
1: Ah, qué bien. Pues no, la van a enchufar. Más, o sea, a lo mejor que... me
4: ¿Van a hacer música también con la freidora?
0: Y hasta aquí puedo ver.
1: Por eso hay un alargador aquí.
3: Claro, claro.
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0: Pues luego vamos con la música country, pero Leder, estás en tu casa, puedes intervenir cuando te apetezca.
2: Perfecto.
0: ¿De acuerdo? Vamos a empezar hoy con la ciencia, que va nos trae cositas muy interesantes. Atención, si tenéis perro o perra, porque podéis tener en casa un superdotador.
1: Eso es. ¿Os acordáis de un día que hablamos de los perros diestros y zurdos?
2: Sí.
1: Según den la pata con más, de forma más habitual, con más frecuencia, la derecha o la izquierda, se podría decir que hay perros diestros y zurdos. Bueno, pues hay perros más o menos listos o incluso perros superdotados, y por lo visto el gesto que les caracteriza es inclinar la cabeza cuando se les habla.
3: Bah.
1: A ver, eso es una...

0: una cosa adorable que hacen los perros, que es que les estás hablando, les estás ofreciendo algo, tal, y de pronto, ¡pum!, inclina la cabeza hacia la derecha hacia la izquierda, que por cierto, por lo visto, los perros diestros que dan la pata derecha inclinan hacia la derecha, y los perros zurdos que inclinan que dan la pata
1: la mía zurda, empieza a inclinar la cabeza y es izquierda, derecha.
0: Pero eso no es un signo de superdotación. Eso es que tiene hambre, que tiene frío, que
2: es juguetona.
0: O que te está vacilando.
3: Que no te entiende. A veces nos parece que los perros cuando hacen eso es que no te entienden.
1: Que es que no te entiende, están afinando. A ver, venga, a ver, a ver.
0: Pues aquí viene este estudio de la universidad. Yo no sé por qué me meto en esto de leer las universidades a veces. Eötvös Loránd de Budapest, o sea, es un estudio húngaro que apunta a esta explicación. Vamos a ver, ellos hacían un trabajo sobre perros superdotados con border collies, con tropecientos border collies, que por lo visto es un perro además pues que es tirando a listo, ¿no? Que tiene fama de ser de los listos. Entonces, el objetivo del estudio era saber qué perros podían memorizar rápidamente los nombres de los juguetes. ¿Cuántos nombres de juguetes podían memorizar? 8, 10, 20, 30, 40, 50 nombres de juguetes. Entonces se dieron cuenta de que los perros que recordaban más nombres de juguetes eran los que más inclinaban la cabeza cuando les decían la palabra. Imagínate, yo tenía un perro hace años que cuando le decías galletita, era oír la palabra galletita, pum, inclinaba la cabeza. Conocía esa palabra perfectamente, igual que cuando decías calle o cuando, en fin, otras palabras, las conocía y inclinaba la cabeza. Bueno, pues se dieron cuenta de esto. Además lo hicieron con cachorros, con border collies bastante jóvenes, con lo cual tampoco se podría decir que tenían un aprendizaje ya de años. Era un carácter innato, ¿no? Eran perros listos. Entonces, se dieron cuenta de que tengo por aquí el dato, el 43% de las veces que un perro superdotado inclinaba la cabeza era porque había acertado con el nombre. Y sin embargo, los que eran considerados perros normales, pues solamente lo hacían el 2% de las veces, o sea que había una diferencia sustancial. Y a mí me ha llamado la atención porque había una serie de animales que eran capaces de recordar y recuperar, porque era decir, yo qué sé, pelotita, pum, iban y te cogían la pelotita, o yo qué sé, sombrerito mexicano, iban y te cogían el sombrerito mexicano, o yo qué sé, mando de la tele, iban y te cogían el mando de la tele. Había perros que aprendían 10, 12, 15 de estos nombres, pero hubo un cachorro, Whisky, a mí también la forma de nombrar a los perros a veces no lo veo, pero...
3: Bueno, Whisky es como Pedro, ¿no?
0: No sé cómo decirte.
3: Es el nombre más común de
0: en Budapest. ¿Puede ser? Sí.
3: En todo el mundo, yo creo que sí. ¿No?
0: Yo pensaba que era Iru.
3: ¿No hay muchos?
0: El mío se llamaba
1: Iru. Para perros,
3: Iru en Euskadi, pero...
0: Entonces, bueno, pues...
1: Era el tercero.
3: O Saspi también,
0: Whisky,
3: ¿no?
0: También, o Biscor, o en fin. Whisky recuperó correctamente 54 de los 59 juguetes que había aprendido a identificar. O sea, se aprendió 54 nombres de juguetes. Este es un perro muy listo.
2: Son muchos, ¿eh?
4: ¿Cuántos juguetes tenía?
0: Demasiados. Pero bueno, di que era un estudio científico, podía tener todos los que quisiera. Tan listo, además... Le llaman todos. Entonces, bueno, después de investigar la cuestión, analizarlo, que no os voy a entrar en el detalle del estudio este, llegaron a la conclusión, por un lado, de que los perros diestros inclinaban la cabeza a la derecha y los zurdos a la izquierda, y que había que buscar una explicación a esto, y que este inclinar la cabeza es un signo de procesamiento mental, de alta atención o de concentración. O sea, cuando un perro inclina la cabeza es porque está atento. Es porque está atento, está procesando algo que le estás diciendo. Esto luego cualquiera que tenga perro dirá, pues el mío no lo hace, o lo hace mucho, o lo hace poco, tal. Pero bueno, es algo que podéis hacer en casa.
3: ¿Tú, Eder, tienes perro?
5: No, yo no tengo perro.
3: Ander, sí, ¿no?
6: Dos
3: sí que.
0: Y pues pruebas.
6: Es que las mías son más que superdotadas, porque son mestizas de border collie y pastor vasco. ¿Para qué quieres más?
1: Tienen todo.
6: Están ya...
2: Pero inclinan la cabeza, que es lo importante.
6: Son catedráticas, doctoradas y catedráticas.
2: Pero inclinan bien, ¿o no?
6: Inclinan para lo que les interesa, ¿sí? Claro. Para comprender... Si están dormidas, para quién anda por ahí, hacen un movimiento. Y si hay algo que pasa por delante de su olfato,
4: sobre
6: su
4: todo
6: mirada,
4: si hay comida,
6: ellas se inclinan porque quieren enfocar, fijar,
0: bueno, pues
6: la escena.
0: Hacedme este experimento. O sea,
4: vale.
0: Palabras que pensáis que pueden conocer, que pueden entender, como puede ser calle, correa, yo qué sé, bueno, sí, puerta. Sí.
1: Chuche, esa ya la identifica.
0: El nombre de alguien,
1: Chuche la identifica
0: el nombre
1: muy bien.
0: De alguien de la familia, yo qué sé.
6: Y los comandos son los habituales, con los que hay que enseñar al perro.
0: Pues
6: desde cachorro.
0: A ver si inclina la cabeza.
1: Con familiares, indica. Y justo mira, indica.
0: A ver si inclina la cabeza mientras lo hace. Y si lo inclina mucho, tenéis un perro superdotado en casa.
2: Pues esta noche no van a dormir, bueno, van a estar ahí todos. Todo
6: venga, examen.
1: ¿Tienen eso, cabeza a la derecha?
0: Mi perra no inclina nada, tengo una perra tonta, da igual.
3: Pues ya está, 688-840-840, WhatsApp de Radio Euskadi, nos podéis contar vuestras experiencias y lo estáis haciendo ahora con los perros. Es que recasco da. Gracias,
0: acabo de inclinar
3: siempre
0: la cabeza.
3: Bueno, vamos al Zapi Nichazo, que creo que nos traes también algo de perros, ¿no?
2: Sí, porque Eva Caballero ahora mismo nos acaba de hablar de esos perros que son superdotados y yo os traigo a una raza de perros criados en exclusiva para ser cocinados y
1: a ver, pues ya no
2: para
1: me gusta tanto
2: hacer sopa de perro.
3: Perros
2: sopa de perro
3: para comer.
2: Eso es. Bueno, es un plato típico en Corea del Sur que se llama Bosintang y la raza de perro que se cría de forma específica para este consumo es el Nureongi, también conocido como Spitz amarillo coreano. Bueno, en el programa Me voy a comer el mundo de ETV2 que presenta Verónica Zumalacárregui han tenido la oportunidad de ver cómo se cocina este plato.
4: Es una carne un poco extraña, ¿no? Porque tiene la parte de fuera, parece que es gelatinosa.
5: Sí, gelatinosa, sí.
4: ¿Sí? ¿Es así? Luego tiene una capita de grasa y luego una carne que, bueno, podría ser confundida con la carne de res, por ejemplo.
5: Esta carne ellos prepararon con una receta muy tradicional. Ellos usan muchos ingredientes para quitar olor, mal olor. Cocinando muchas horas y luego meten algunas verduras.
4: Y con esto se hace la famosísima sopa de perro.
5: Sí.
4: Primero han echado la carne que está hirviendo con este caldo y ahora le echan unas hierbas que son...
5: Y un tipo de cebolletas y también luego meten hoja de sésamo silvestre.
4: Está saliendo mucho humo, ¿no?
5: Sí, mucho humo.
4: Y
5: porque
4: tiene un aroma muy fuerte, ¿no, Gargamel?
5: Pero a la gente le gusta, le encanta.
3: Gargamel
1: se llama. Se llama Gargamel.
2: Gargamel se llama el traductor. Que estaba Verónica Zumalacárregui. Bueno, pues ahí lo tenéis.
3: Que este lo vi yo y es como si fuera un torrezno.
2: Sí, sí, sí.
3: Un torrezno, pero sí, que por abajo, la parte de abajo, parece carne roja.
2: Uh-huh. Sí, la verdad que así en apariencia, bueno, rico, puedes, aparentemente, es aparentemente apetecible.
3: ¿Comeríais carne de perro?
1: Uf, no. No lo sé.
7: No,
3: rotundamente no. Vamos.
7: Pero bueno, es cultural completamente.
3: Cultural, sí,
7: que,
3: sí, sí.
7: Que en otros países pues comen hormigas o cucarachas.
6: No, pero por necesidad todos comeríamos carne de perro
3: también. Sí, eso también.
2: Bueno, pues ¿qué pasa? Después de cocinada la sopa de perro, toca pues probarla.
4: Para mí esto es muy raro, Gargamel. Yo entiendo que aquí es una tradición, pero en otras partes del mundo se pueden llevar las manos a la cabeza, ¿no?
5: Claro, entiendo. Cada país tiene su propio plato tradicional, ¿no?
4: Yo me imagino a un perro, una mascota, y no me parece muy ético.
5: No crea. Nosotros también tenemos perros de compañía, ¿sí? Nosotros nada más comiendo carne criada solamente para comer. ¿Qué tal?
4: Picantísimo. Y vamos ahora con el plato fuerte que es esta carne de perro troceada, ¿no?
8: Por primera vez en mi vida, un conflicto ético me impide seguir comiendo. Puede ser tan solo una cuestión cultural, pero yo sinceramente no me siento nada cómoda tomando estos platos.
2: Claro. Bueno, pues probó la sopa, pero ya hincarle el diente al trozo de carne de perro, pues...
7: Es completamente cultural. O sea, hay gente que tiene mascota, un conejo de mascota, un pato o... Sí. O al caballo, mismamente, que puedes hacer equitación con ellos y luego pues también te lo puedes comer.
3: Sí, sí.
7: Entonces, yeah, es totalmente cultural.
2: Sopa de perro en Corea del Sur.
3: Como bien dice Ander, por necesidad igual sí, mucha hambre hay que tener.
1: Antes que comer canibalismo a otra persona, igual...
6: Bueno, no lo sé, pero que también le puedes engañar a una persona seguramente.
3: Ah, bueno,
6: un estofado de caniche y puede pensar que está tomando otra cosa.
3: Pero ojos que no ven, corazón que no siente.
6: Se le ha engañado con ciertos pescados. No vamos a decir el tipo de pescado y tal. Y esto es merluza, sí, merluza, sí.
3: ¿Y qué era?
6: Te estás comiendo un muble de roca,
1: bueno,
6: de limpio, de roca, pero un muble.
3: Ya.
2: Sí, y no.
6: Y como dice un amigo mío, con mayonesa todo pasa.
2: Ya, claro, pero bueno, con mayonesa.
6: Que
2: pero...
6: sí, que sí, que puedes... Es como los exquisitos que dicen, no distingo la merluza fresca de la merluza congelada. Uh-huh. Hay diferentes calidades de merluza fresca y de merluza congelada.
3: Sí, sí, sí, sí.
6: Y hay gente que va muy de finidi, de finita...
3: Y se la cuela.
6: Y se la cuela. Y te has comido una congelada, chiquitina. Pues estaba riquísima, claro que sí.
7: Bueno. Sin anisakis.
6: Eso es.
2: Bueno, vamos a cambiar de tema. No
3: dice
2: sé
3: aquí
2: si os acordáis.
3: Me estoy poniendo mala con lo de la carne de perro. Así que cambiemos de tema.
2: Sí, vamos a cambiar de tema. Venga, vamos a algo con más divertido. ¿Os acordáis del Ecce Homo de Borja?
1: ¡Hombre!
2: Esta gran historia. Su fallido intento de restauración, bueno, pues fue viral y estuvimos riéndonos un buen tiempo. Sí. Bueno, pues en el pueblo almeriense de Albox ha estallado la polémica por los nuevos frescos que decoran su ermita. Los vecinos han encontrado en las figuras de estas obras de arte unos parecidos más que razonables con algunos de los políticos de la localidad. Así lo han contado en Antena 3.
9: Dice que aparece el exalcalde, la alcaldesa y su concejala.

0: Esta imagen correspondería a la alcaldesa. Esta otra a la de la teniente alcalde. Y este fresco es San Miguel Arcángel con el diablo, representado supuestamente por el exalcalde.
1: Se parece muchísimo.
0: Pero el artista Andrés García Ibáñez califica la polémica como delirante.
2: Estoy satisfecho del resultado y creo que he cumplido mi cometido.
0: Pero la polémica va más allá. Hay a quien no le convence una pintura tan realista en una iglesia del siglo XVIII.
3: Una tía en pelota y un hombre sin ropa, así, con el asunto fuera.
4: ¿Está en una iglesia?
5: No me parece, la verdad.
4: Un poco de respeto.
3: La pintura es un fenómeno, pero no para el sitio ese.
6: Hay gente que tiene los gustos un poco oxidados. A mí me encanta.
7: Bueno, pues ahí lo veis. Sí, hay opiniones para todos los gustos.
8: Con todo el asunto fuera.
7: Sí, pinturas muy realistas para esta ermita. Y luego, bueno, pues algunas de las personas que aparecen en esos frescos, que tienen bastantes similitudes, pues ya lo habéis oído, con el alcalde, la concejala...
9: Era casualidad, ¿no?
8: Tipo fallas, ¿no? Algo así como las fallas,
7: pues,
8: ¿no?
7: Sí, sí, son un poquito tipo fallas. Ahí lo tenéis. Si queréis visitarlo, el pueblo se llama Albox, en Almería.
9: Aquí al lado.
7: Vais a la ermita y lo comprobéis vosotros mismos.
9: Pues nos vamos a las redes, vamos a repasar capturas insólitas.
10: Vamos allá. Explota en internet. El señor Puente te lo trae clarito.
9: Bueno, no sé si estas últimas horas habéis estado en Instagram, en X. Hemos visto un montón de imágenes de las intensas precipitaciones en la costa mediterránea, cataratas de aguas, calles inundadas, coches cubiertos hasta el techo. El partido entre el Levante y el Athletic se tuvo que suspender en el Estadio Ciutat de Valencia. El viento era huracanado, el acceso al campo estaba inundado. Nuestros compañeros de deporte se mojaban, completamente empapados. Pero unos kilómetros más al norte, a 347 kilómetros, sucedió algo curioso. ¿Os suena este sonido?
7: Sí.
8: Sí, sí. Los mensajes de emergencia, ¿no?
9: Es alert de protección civil que suelen enviar cuando suceden situaciones meteorológicas extremas, incendios, fugas contaminantes. Bueno, llega a todos los móviles que estén cerca del repetidor del móvil afectado. A todos a la vez. Y es lo que pasó ayer en Barcelona. Protección Civil mandó este mensaje también a los 50.000 espectadores que estaban en el Camp Nou en el inicio del partido entre el FC Barcelona y el Racing de Santander.
8: Caramba. Está alerta, ¿eh?
9: Claro, imaginaros, en medio
7: del partido.
9: Bueno, estaban empezando todos los móviles a la vez, de 50.000 personas sonando a la vez. Advertía de la llegada de tiempo violento a Barcelona, los maresmes, en las siguientes dos horas, alertaba sobre el riesgo de inundaciones repentinas, instaba a la población a extremar precauciones en los desplazamientos, a seguir las indicaciones oficiales. ¿Suspendieron el partido?
8: No, 7-2.
9: No.
8: O Valente con un 7-2, ¿no?
9: Se disputó el partido. El problema lo tuvieron después. Al volver a casa.
7: Claro.
9: Cortes intermitentes del metro, avenidas anegadas, incidencias en rodalíes. Pero ya sabemos, fútbol es fútbol y en este caso, pues este partido sí se disputó.
8: Ay, ay, ay. Qué pues cosas. Tapó bien hecho por ellos, ¿eh?
11: El fútbol.
9: Sí, pues ya sabemos, mueve mucho dinero y Tebas tiene que alimentar su hucha.
8: 50.000 personas. Acordaros que el Camp Nou está trabajando ahora mismo seriamente por llegar a los 100.000 espectadores. Es una locura de campo de fútbol. Imaginaros 100.000 personas viéndonos en un Barça-Real Madrid, la que se puede liar con él es alert.
7: ¿Y qué quieren, meter más asientos?
8: Sí, sí, sí.
7: ¿Y van a meter entre dos asientos uno más?
8: Van a por los 100.000 y van a ver bien, todos.
9: Uno en el baño, por ejemplo, un par de asientos en el baño.
8: Con catalejos, cosas de estas. Pero bueno, el Camp Nou es un mundo aparte, ¿eh? Es para hacer 45 reportajes con lo que te encuentras ahí yendo a ver un partido un domingo, ¿eh?
12: Sí, sí. Bueno, uno más, Lier.
9: Uno más.
12: O dos, venga.
9: ¿Tenéis planes para el año 2031?
7: Uy,
12: no,
7: pues,
12: 2031
7: no.
12: De momento no.
9: Bueno, pues no los hagáis.
7: Mejor, vale. Pues no viene la IA.
9: Claro, hablando de la IA, justo. Un usuario ha preguntado a ChatGPT sobre preguntas muy mundanas y ha obtenido estas respuestas.
13: A partir de ahora solo puedes contestar con una sola palabra.
14: Entendido.
13: ¿Hay posibilidad de que haya una tercera guerra mundial?
14: Sí.
13: ¿Cuál sería la razón?
14: Recursos.
13: Un país que representaría a uno de los bandos.
14: China.
13: ¿Y al otro de los bandos?
14: Estados Unidos.
13: O sea que de haber una tercera guerra mundial sería China contra Estados Unidos.
14: Exacto.
13: ¿Por recursos concretamente?
14: Petróleo.
13: ¿Petróleo?
14: Sí.
13: ¿Qué tipo de armas se usarían en esa guerra?
14: Nucleares.
13: Bastante devastador, ¿no?
14: Apocalíptico.
13: Sería

0: Al final de la raza humana?
1: Probablemente.
0: ¿España estaría a salvo?
1: Difícilmente.
0: ¿Argentina?
1: No.
0: ¿Chile?
1: No.
0: ¿Quién crees que ganaría?
1: Estados Unidos.
0: ¿En cuánto tiempo crees que se va a dar esa guerra?
1: Pronto.
0: ¿Un año estimativo?
1: 2030.
0: Si tuvieras que decir al líder que tiene en su mano la paz o la guerra, ¿quién sería?
1: Musk.
0: ¿Elon Musk?
1: Sí.
0: ¿Crees que la IA puede salvarnos?
1: Sí.
0: Vale, desarrolla en 10 palabras.
1: Diplomacia automatizada, desarme nuclear, ciberseguridad avanzada, predicción conflictos, mediación global.
2: Pues qué miedo, ¿no? La música daba miedito.
3: Sí, eso a veces se lo han puesto aparte.
4: Es Max Data este hombre, sí, le hemos tenido por aquí alguna vez, pero bueno, estos mensajes alarmistas...
3: Claro, también la ha preguntado
4: sobran, ¿no? Un poco.
3: Sobre con qué mandatario se podría evitar esta guerra mundial.
5: Claro, con su jefe.
3: Claro, dice con la derecha, que con la derecha, que es más estable, que se evitaría. Entonces se ve claramente la imparcialidad y que nada, sí. Elon Musk no adultera la IA que hay por detrás.
4: Uh-huh. Bueno, termina con algo más alegre.
3: Algo más alegre. Bueno, ayer empezamos con los mensajes, las formas de hablar que tienen las nuevas generaciones... Y Raúl Navanero hizo un pasapalabra con esas nuevas expresiones que utilizan los jóvenes, que padres, profesores y muchas veces gente mundana no entiende. Pues vamos con
4: gente
3: una...
4: Gente mundana somos nosotros.
5: Como
3: somos nosotros,
5: Puente, ¿no?
3: Los del diálogo de besugos, sí. No los entendemos. Vamos con la segunda edición de este especial pasapalabra.
6: Con la F, palabra que utiliza un adolescente para confirmar que alguien acaba de decir una verdad absoluta.
7: Facto.
6: ¿Y si es una mentira como un castillo?
7: Fake.
6: ¿Y si lo que tienes miedo al pensar que sus amigos están haciendo un plan divertido sin él?
7: FOMO.
6: ¡Correcto! Con la G, cambio físico espectacular que hace que la persona que no te contestaba antes a los mensajes ahora aparezca de repente preguntando ¿qué tal todo?
7: Glow up.
6: ¡Correcto! Con la H, expectación enorme que tiene tu hijo por una película, un videojuego o un concierto que lleva esperando 6 meses y que después disfruta grabándolo entero con el móvil.
7: Hype.
6: ¡Correcto! Con la I, lo que hace tu hijo la primera vez que le llamas porque está mirando el móvil y espera que te canses antes que él.
7: Ignorarte.
6: ¡Correcto! Lo que te contesta después de haberle llamado 100 veces.
7: Jolín, papá, que ya voy.
6: ¡Correcto! Con la K, rutina de cuidado facial de 12 pasos que sigue tu hija antes de acostarse.
7: Skincare.
6: ¡Correcto! Historia completa que tienes que conocer para entender por qué dos de sus amigas dejaron de hablarse después de una excursión en tercero de la ESO.
7: Lore.
6: Y la palabra que utiliza para decir que lo que te está contando ocurrió tal cual, de esa manera, exactamente así.
7: Literal.
6: ¡No!
7: Lit.
4: Ahora es lit.
5: Ahora es lit. Ahora es lit. Vale, vale.
4: ¿Qué tal? ¿Lo sonaba en el Eder? Pero es el más joven. ¿Alguna?
8: Yo alguna ya utilizo también.
4: Sí, ¿no?
8: Sí.
4: ¿Glow up qué era?
8: Glow up es el cuando una persona te está pasando mucho tiempo y de repente aparece de repente. O sea, como que de repente te...
4: Ya. Ah, vale.
8: La nada.
4: Cuando te pones guapo de repente. Sí, sí, sí.
9: Eso se hace con un asfaldico, ¿no?
4: No, pero es... Tú estás de repente te pones mazao y entonces
8: todo lo
4: que había pasado de ti, ¿no?
8: Sí,
4: hombre, oh, ¿qué tal?
8: Sí.
4: Asfaldico. Sí,
3: sí. Y Ibar, ¿cuántas de estas palabras utilizas tú?
10: Ninguna.
4: Con la N de ninguna. Sí, sí. Bueno, pues paramos un momento que son las 5:30. Nos vamos al Parlamento, al tráfico, al tiempo... Y después con DJ Pisco Labis.
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4: Lo primero, la última hora desde el Parlamento Vasco, de nuevo con Rodrigo Manero. Adelante, Rodrigo.
12: Hola, Xavier, pues estamos ahora mismo escuchando ya al Lendakari, que ha tomado la palabra para responder a los portavoces de todos los grupos políticos que han intervenido ya. Y lo primero que ha querido hacer Imanol Pradales es destacar el buen tono en el que se está desarrollando este debate, como él había pedido esta mañana. Pese a las diferencias políticas, no ha habido aquí insultos ni descalificaciones personales. Y eso, dice, es un valor a destacar.
13: Garbi geratu da hainbat gaietan iritzi oso ezberdinak ditugula, baina deskalifikazio eta eraso pertsonalik ez ditugu hemen ikusi. Zenbaitek aspergarria dela esan dezakete euskal politikan saltzarik ez dagoela, baina bide egokian goaz.
12: Eso en cuanto a la forma. En cuanto al fondo, el Lehendakari ha negado que no haya hecho autocrítica, como le han reprochado. Asegura que sí que ha reconocido carencias en las que el gobierno está trabajando con un centenar de iniciativas concretas. Y ha respondido a los emplazamientos que le han hecho para llegar a acuerdos, como uno de ellos ha sido el portavoz de EH Bildu, que ha pedido un gran pacto de país para responder a la ola de extrema derecha en el Estado. Bueno, pues Pradales dice que en los próximos meses va a haber muchas oportunidades para desarrollar ese ofrecimiento al acuerdo.
13: Vamos a tener, en todo caso, magníficas oportunidades para hacer realidad las voluntades de llegar a acuerdo que también he escuchado. En presupuestos, con las 13 leyes que debatiremos aquí, con el pleno monográfico sobre seguridad, con el Fondo Social de Vivienda,

0: con la cuestión de la inteligencia artificial, de las pantallas. Soy consciente de que encaramos un curso político distinto, más complicado, que las citas electorales van a generar un clima un tanto enrarecido, pero creo que tenemos que ser capaces de estar a lo importante.
1: El Lehendakari Pradales, que se ha dispuesto ahora, se dispone a analizar asuntos concretos como el de la educación, la sanidad o también el tratamiento que recibe el euskera. Con esa intervención os dejamos.
0: Profundas, porque la sociedad vasca nos juzgará y nos juzga a cada uno de nosotros. Orain talde bakoitzari erantzun zehatzago ematea nahiko nuke. Señora Martínez, usted me ha acusado de falta de autocrítica y no me ha debido prestar atención. Como decía hace un momento, si algo no hacemos es conformarnos, si algo hemos hecho es autocrítica y hemos aplicado autoexigencia. Usted se ha referido al empobrecimiento de la sociedad vasca. Yo le he dado muchos datos que desmienten su relato, pero parece que no tiene especial interés en escucharme. También ha sacado
2: pues cerramos de momento la conexión con el Parlamento Vasco y volvemos ahí en directo a partir de las 6 de la tarde.
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2: Actualizamos ahora la información del tráfico. Conectamos con el gabinete de prensa de la Ertzaintza. Marta, arratsaldeon.
4: Arratsaldeon.
2: ¿Algún problema hasta ahora?
4: Pues ahora mismo la situación es de total normalidad, no tenemos que dar cuenta de ningún accidente destacable y a estas horas en general en todas las vías principales el tráfico es fluido.
2: Perfecto, es que ricasco, gero arte.
4: Agur, gero arte.
2: Y conectamos con Euskalmet, Eguzkiña y Turrioz, arratsaldeon.
5: Arratsaldeon.
2: Cuéntanos qué tiempo nos espera para las próximas horas.
5: Pues durante la tarde se irán alternando algunos intervalos nubosos con ratos soleados y apenas lloverá. Eso sí, el ambiente seguirá siendo fresco, con viento del noroeste en ocasiones intenso, sobre todo en el sur. Y luego por la noche se acercará otro frente, por tanto podría llover un poco en puntos de la vertiente cantábrica. Y mañana puede llover un poco más que hoy, sobre todo durante la mañana, en las horas centrales y principalmente en la vertiente cantábrica. No se descarta que se produzcan también algunos chubascos aislados. No obstante, mañana por la tarde, poco a poco, las precipitaciones tenderán a remitir. Por lo demás, pocos cambios. Seguirá predominando el viento del noroeste en las horas centrales y mañana también el ambiente será fresco, con temperaturas máximas en torno a los 20-22.
2: Y el fin de sin lluvia, ¿no? Mañana nos cuentas, pero...
5: Eso es, sí, tiempo estable y sí, soleado, sin lluvia. Y las temperaturas, además, empezarán a subir otra vez.
2: Muy bien, es que ricasco de Guzquiñe, viérate.
5: Bye, Zuri, agur.
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0: Continuamos aquí en el diálogo de besugos con Ander Iribar y Chasu Güemes, Lier Puente, con el Eder Iglesias, que se estrena en Los Besugos, que cada 15 días se va a pasar por aquí con el calendario y nos va a hablar de días internacionales. Hoy de la música country, enseguida vamos con ella, pero antes nos adelantamos a otro día mundial, el del sábado, el día mundial del aperitivo. Y hoy que es juevincho, hemos invitado a DJ Pisco Labis. ¿Lo conocíais?
1: No, estoy flipando Lich.
0: Pues un híbrido entre DJs y cocina, que suena así.
2: Hago una recoleta de chapa en el 15, que hoy vamos para los transformadores.
0: Se llaman Asier Pérez y Mikel Gandiaga y están aquí con nosotros en los estudios. Asier, Mikel, Arratsaldeón.
3: Opa, que eso.
0: Uno es Pisco y otro Labis, ¿no?
4: Sí, bueno, no sabemos muy bien tampoco.
0: Nos ha gustado lo de llamarnos a cada uno Pisco y Labis, ¿no? Pero no venís solos.
4: No. Y eso que nos falta otro miembro, que es bastante importante.
0: Vale.
4: Porque la gente suele llevar técnicos de sonido. Nosotros solemos llevar siempre un técnico de Biscaibus, un mecánico de Biscaibus, que siempre viene con nosotros y es el que nos arregla.
5: Lo que traemos con nosotros, el air fryer.
0: El air fryer, la freidora de aire, que es la invitada que tenemos aquí en la mesa. Si queréis entrar en Wow, podéis verles ahora mismo aquí a DJ Pisco Labis.
1: Controla que, no sea de las que hemos regalado en el crucigrama sonoro.
0: No. Igual debería de serlo, ¿no?
5: Pero esta es pro, ¿eh?
1: Bueno, es pro. Nosotros íbamos con la super mega buena. Pro, ¿eh?
5: Sí, ¿eh?
1: Teníamos ahí 80.000 oyentes detrás.
5: Igual tenemos
1: que tiene muchas noches, ¿eh?
0: Bien. Está hecho muchas juergas, ¿no? Ya hay muchas. Contadnos cómo es la historia. ¿Qué es lo que hacéis vosotros exactamente?
5: Bueno, nosotros empezamos... Teníamos un amigo que tenía un bar... Y en fiestas de... Nosotros somos de San Ignacio. Y en fiestas siempre solía ese amigo organizar una pinchada pues antes de la bajada para empezar las fiestas. Y hubo un año que se quedó sin DJ y no sabía a quién contratar y le dijimos... ¿Para qué vas a pagar a nadie si
0: estamos aquí?
5: Si aprendemos rápido. Y entonces, pues nada, hablamos con otro amigo que sí que tiene cursos de DJ y él sabe pinchar y nos dio un pequeño cursillo y de ahí empezamos poquito a poco a ir a más fiestas, a más barrios, a más pueblos. Y nos gustó y pues poquito a poco aprendiendo y tirando para adelante.
0: Vale, y entonces Asier, uno pincha y otro cocina, ¿o cómo es?
4: Sí, básicamente yo suelo estar con la mesa de mezclas poniendo la música y demás, y él suele estar pues con el show culinario, que solemos decir. Bueno, o con culinario. Alguna vez hacemos también sorteos o... Bueno, distintas cosas, pues con eso se suele encargar más Mikel.
0: Vale, pues yo quiero una demostración. O sea, que si os parece, vamos a empezar y luego seguimos hablando. Pero ¿cómo es la demostración? Imaginaos que tenéis que hacer un show culinario, un espectáculo de DJ Pisco Labis. ¿Cómo sería?
5: Bueno, pues nada, si él estaría poniendo la música... Y yo me fijo un poquito en la gente y cuando veo que ya tiene un poquito de hambre, pues enciendo el air fryer, que me estoy haciendo un máster ya en el air fryer.
0: Tenemos hambre, ¿no, equipo?
5: Sí, esto es
0: una hora.
5: Es rápido, tiene un montón de programas.
6: Venga, pues enchúfala, a ver.
5: Le doy. Hemos traído pizza para...
0: Pizza pa casera, ¿no?
5: Casera, sí, casera.
4: De calidad. Toda la noche fermentando.
5: El nombre casa lleva.
0: El nombre casa lleva. Ya lo habéis envasado, el plástico que le habéis quitado era vuestro y todo nuestro. Que dais comida de calidad.
5: Un poco ruido hace, pero bueno, con la...
0: A ver, vamos a escuchar a la freidora.
1: Aquí empieza a oler, ¿eh?
0: Ahí está,
4: cómo trabaja.
0: Sí, trabaja bien.
4: La verdad es que trabaja bien. Espero que tenga garantía porque con el trote que le estamos dando.
0: Sí. ¿Y qué tipo de productos cocinas en estas sesiones?
5: Pues empezamos haciendo, bueno, empezamos en Deusto con pulpo, que se nos fue empezamos muy arriba.
6: Pero con la freidora, ¿hicisteis pulpo?
5: El pulpo venía cocido ya. Bueno, la freidora se calienta un poquito para que, pero nada, un par de minutillos. Y luego lo que más hemos hecho, ahora que le hemos cogido el truco a las pizzas, pizza mucho, que encima a altas horas de la noche pues llama a la gente. Sí. Y luego burritos, alitas de pollo, ese tipo de productos que también son llamativos.
0: Sí, o sea, alta cocina.
5: Alta cocina, súper elaborada. Sí, abrir envase, meter en freidora y...
0: Pues así, pinchanos algo, a ver, un tema, elige.
4: Venga, pues vamos a poner un tema que tenéis por ahí, que es Vacaciones, que creo que la gente lo va a conocer, pero bueno, es un pequeño remix, a ver qué tal.
0: Venga, dale caña.

0: muchacha. Ya está caliente, ya.
1: Estoy saltando aquí dentro.
2: La gente de jamón y queso. Que tiene,
0: claro. Una de jamón y queso, marchando.
3: Porque este te mueves mucho bailando, claro. Pierdes mucha energía.
4: Claro, claro. ¿No? Vosotros no componéis nada, ¿no? Solo...
1: No, no. Nosotros, de hecho, estamos para cambiarnos el nombre a, en vez de DJ Piscolabis, MJ Piscolabis de Música Hartzaiak. O sea, lo que es DJ, pues hombre, la gente que se dedica a esto mete muchas horas, lo lleva ahí al tanto. Sí. Nosotros no tanto, sí que intentamos, pues bueno, poner música que le gusta a la gente, hacer un poco, pero tampoco. Nosotros somos especialistas en montar el show de comer, de sorteos,
2: ayer,
1: etcétera, etcétera.
2: Ayer está mejorando bastante, He de decir que está mejorando bastante.
0: Pero actuáis con traje de cocinero, con gorro y esas cosas, chaquetilla de cocinero y...
1: Es que hemos tenido de todo. Hemos tenido chaquetilla, hemos tenido... La cosa pasa que, claro, empiezas a la una mañana, acabas a las 5 y se van perdiendo cosas. Entonces, pues bueno, a veces sí, a veces no, depende. Hemos ido disfrazados de distintas cosas.
4: Ahí, bueno. Pues venga, dale, dale ahí. A tope, creo que en Astenagusia estuvisteis dando desayunos, ¿no? Que esto es novedoso.
1: Bueno, fue cena, desayuno.
4: Claro, depende.
3: Se alargó
4: depende,
3: mucho,
1: depende,
3: ¿no?
1: Depende para quién.
4: A las 7 de la mañana hay gente que está cenando. Pero, y otros desayunando,
1: eso,
4: ¿no?
1: Eso es, eso es. Uh-huh. Pero sí, ahí estuvimos dando gildas, alitas de pollo y bizcocho, digamos.
2: Sí, sí, casero también.
1: Sí, el bizcocho casero.
3: Y estáis abiertos a contrataciones, ¿no? Y entonces venís vosotros dos con la airfryer, ¿no?
1: Sí, sí,
3: y
1: eso
3: los
1: va,
3: productos.
1: Eso es.
3: Vale.
2: Ahora ya airfryer siempre, ¿eh? También hacemos algún sorteillo, patas de jamón, cuando ahorramos un poquito... Nos damos a nuestro público.
3: Muy bien.
4: ¿Próximas actuaciones?
1: Pues ahora justo tuvimos la última el otro día en Carranza, que la verdad que muy bien. Y es el tercer año que creo que vamos y Carranza siempre nos tratan súper bien y muy guay. Y ahora de momento no tenemos, allá hemos acabado un poco y no tenemos más.
2: Sobre todo nuestro esto fuerte es verano. Luego ya bajamos un poquito también con el trabajo... Y
4: ojo a cenas de empresa ahora en Navidad también,
2: ¿eh? Claro, y bodas, sí, veo, si alguien se casa, ya sabe.
4: Y bodas, claro, bodas, tienes a estos dos y la airfryer. Esto...
3: Para la recena, luego.
1: Bodas, bautizos.
0: Claro. Esto tiene un sí, sí. Punto guapo en Santo Tomás.
1: El cumpleaños de tu hijo, que no sabes qué hacer de merendola, Piscolabis.
0: Claro. Claro. Claro, en Santo Tomás os veo con un local a dos. Mesa larga, cuatro o cinco airfryers y pim, pam, pum. ¿No?
1: Ya te digo, o nos ponemos a hacer talos.
0: Claro.
2: ¿Eh? Esto hace talos también, estoy con
4: la freidora de aire.
2: Es talos, si quieres, es encontrar la receta perfecta y hace de todo.
4: Oye, vosotros, ¿os dedicáis a algo parecido a esto? ¿A la hostelería o a la música?
1: No.
2: No.
4: Ni de coño, ¿eh?
1: Para nada.
4: ¿Se puede decir a qué? Por curiosidad.
2: Yo soy fisioterapeuta.
1: Y soy integrador social.
4: Integrador social, bueno. Sí. Integrador social, bueno. Con un airfryer, ojo.
1: Sí, sí. Podría dar de comer a bastante gente. Que...
4: Lo de fisio lo veo un poco más difícil.
2: No, bueno, también nos suelen regalar mucha comida, sí. También, ¿eh? Somos conocidos por tener mucha hambre, cocinar y generalmente el mundillo fisio es bastante cocinillas, sí, pero sí. Bueno, no tiene mucho que ver, la verdad.
3: Bueno, tiene que ver con el bienestar, ¿no? Sí, que la música, sí. Comer, la fisioterapia, bueno, también sí. Tiene que
2: pizzas caseras saludables.
3: Claro.
2: Claro. Todo sí.
4: ¿Cómo va la pizza? ¿Cuánto le queda?
2: Minuto y medio.
4: Minuto y medio. Pues elígenos así un tema para despedir y luego nos comemos la pizza.
1: Pues para despedir nosotros siempre acabamos con una canción que todo el mundo va a conocer, pero que es así un poco más movidita, que se llama El Rey, de Quinito Méndez.
4: Quinito. Hombre, Ander, esta es tuya, esta es de mi época.
0: Con esto ya os ponéis los sombreros y todo, ¿no?
1: Esto ya
0: es todo.
1: Sí, sí.
2: Bailamos y todo.
0: Claro, el picante.
4: Vamos, picantes.
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4: ¿Y lo de Piscolabis, a quién se le ocurrió?
1: Bueno, pues eso fue en nuestro barrio, nos solemos juntar gente de distintas generaciones y un día hablando propusimos que teníamos que hacer como una cuadrilla que fuese un poco Piscolabis de todas. No era relacionado con la comida ni con ser DJs, pero a raíz de ahí, justo ese verano fue lo del bar, no sabíamos qué nombre poner y dijimos, mira, Piscolabis. Y de ahí surgió también luego pues la idea de, a raíz del nombre, poder dar de comer.
4: O sea, primero fue el nombre, primero y luego la idea, ¿eh? Fíjate. Sí. ¿Utilizáis esta palabra?

0: palabra de pisco la vis.
1: Sí.
0: Como aperitivo, ¿no?
2: Un aperitivo.
0: El Edri Wanda,
2: yo no mucho. La he escuchado, pero no, no lo he
3: visto. Es un poco viejuna.
0: Es un poco viejuna, ¿no?
3: Sí.
1: Es un poco lit, ¿no? Pero bueno.
0: Sí, pero bueno, ahí está el Pisco Labis para celebrar el Día Mundial del Aperitivo.

0: ¿Cuánto le queda a la pizza?
1: Ya está.
2: Ya la tenemos, ya la tenemos.
3: A ver si nos ha quemado.
4: El olor ya ha llegado.
3: Ah, pues muy bien esa, la verdad. Sí, sí, sí.
2: Con los que están ahí viendo.
5: DJ Piscolabi, los amos del air fryer.
6: Y casera.
0: Los que veis, ¿eh?
6: A ver, lo único, no tenemos plato. Lo ponemos en el plástico. Lo que sí tenemos es para cortar, ¿eh?
4: Ah, bueno,
6: no mucho, pero un poco.
0: Pues mientras vamos emplatando, si os parece, vamos a cambiar de música radical, porque hoy, el EDR, ¿qué día es?
7: Hoy es el Día Internacional o Día Mundial de la Música Country. Así que vamos a intentar, pues, meternos en este mundo, que yo, por ejemplo, no lo conocía mucho, ¿eh? De decir. Entonces hoy he tenido, pues, antes de venir aquí, he tenido que hacer un pequeño máster muy rápido sobre esto. Y, pues, bueno, vamos a empezar hablando. Bueno, vamos a hacer diferentes preguntas, ¿no? Que, por ejemplo, pues, ¿qué es exactamente la música country, no? Pues es una música que viene de los Estados Unidos, en los años 20 se empieza a originar, exactamente en las zonas rurales de los Apalaches, ¿vale? Que es una cordillera que tiene este país. Hoy en día, los instrumentos que más vemos, podemos decir que es la guitarra, el banjo, el violín, la mandolina, y luego algo que yo no sabía lo que era, que es steel guitar. No sé si lo conocí, steel guitar.
2: Sí, steel guitar.
7: Yo, por ejemplo, no lo conocía. ¿Y qué más tiene la música country? Pues bueno, empieza desde un lado rural, sus letras, de hecho, muchas veces cuentan historias que no son las letras más bonitas, digamos, a veces cuentan sucesos incluso tristes, pero lo cuentan con tanto arte que se puede incluso, por ejemplo, aquí tengo un ejemplo de una canción que se hizo súper conocida en 1924, que es del cantante Vernon Dalhart, que es The Work of the Old 97, ¿vale? Y habla sobre un tren que se había descarrilado en Virginia en 1903, y hoy en día pues es una canción que en su momento vendieron más de 1 millón de copias, que era mucho para esa época. Más cosas sobre country, pues mira, los años 20 empieza a originarse, lo que hemos dicho, en estos Apalaches, pero no es hasta 1927, siete años después, cuando de repente el productor Ralph Peer viajó hasta Bristol, en Tinnis, en los Apalaches, para empezar a industrializar un poquito más esta música, porque era algo muy local en aquel entonces y la querían nacionalizar un poquillo. Y ahí salen dos nombres muy conocidos, que son Jimmy Rodgers, que es cantante y compositor conocido que le conocen como el padre de la música country, y luego ahí tenemos a The Carter Family, que era una familia, pues, que se dedicaba a hacer pequeños conciertos de música country, que se hizo, pues, más conocida en aquel entonces. Así que ahí empezamos a ver cómo poco a poco se va nacionalizando esta música y se va haciendo cada vez más grande. Hoy en día ya se ha expandido por todo el mundo, lo sabemos bien, incluso tenemos festivales de música country en un montón de lugares en el mundo, pero también cabe destacar, por ejemplo, cuándo es la gran época del country, porque aunque sean en el 27 hasta el 40 o 50, 1950, no empieza ese gran crecimiento y expansión del género. Entonces aquí tenemos, por ejemplo, pues a muchos artistas que, por ejemplo, en Nashville, en Tennessee, que era, pues, una especie como de vamos a decirlo, como un epicentro muy importante de la música country, que hacía diferentes conciertos y demás, que de hecho ha llegado este año incluso a Donosti, que eso es una curiosidad, no directamente, pero hemos tenido a Zach Bryan este 27 de mayo de 2026 en Donosti, que fue uno de los que también se inició con este, como hemos dicho, que es el nombre, tengo por aquí, Nashville. Uh-huh. ¿Qué más? Músicas importantes, por ejemplo, en Spotify. Vamos hoy en día a una plataforma de música que utilizamos, pues, por ejemplo, los jóvenes, bueno, todo el mundo, los jóvenes sobre todo. Vamos a destacar, vamos a puntualizar. Ahí tenemos, por ejemplo, Bar Song, que es de un cantante que se llama Shabuzi, no sé cómo se pronuncia. Es un cantante compositor estadounidense que mezcla el country con otros estilos, como es, por ejemplo, el hip hop o, pues, por ejemplo, pues el rap, otro tipo de estilo. Entonces, ¿se escucha hoy en día la música country?
0: Una fusión, ¿no?
7: Sí, una
0: fusión. Piscolabis.
7: Eso
0: de estilos.
7: Tenía por aquí otra pregunta, y es mucha. He estado buscando en internet y en muchos foros ponía que la música country es de gente mayor. Decía, pues yo no sé si estoy tan de acuerdo con ello.
5: No te creas, ¿eh?
7: No lo sé.
2: A mí creo que no tanto, ¿no?
5: No, es un poco. Tiene la imagen de gente mayor, pero ¿sí? Hay gente joven. Hay grandes cantantes hoy en día de country, ¿eh? Sí. Lo que dices es verdad. Y además, gente muy influenciada del blues, del rock, del jazz, que hace country.
2: Sí. Bueno, esta es Dolly Parton, ¿no?
5: La reina del country.
7: Luego también por aquí tengo un poquito la influencia que ha tenido el cine con la música country, que creo que también es importante, porque cuando nos imaginamos la música country también nos imaginamos ese cowboy, ¿no? Con el sombrero.
3: Y las botas.
7: Sí. Pero mucha gente puede pensar que sí, era de zonas rurales, la gente se podía vestir de esa ropa, pero aquí también ha tenido mucha importancia Hollywood, porque utilizaba de bandas sonoras, por ejemplo, para películas del oeste, utilizaba las canciones country, y poco a poco también se ha convertido en un nuevo término, que es el Rhinestone Cowboys, cowboys, por ejemplo, cowboys, como se diga, que bueno, que hoy en día son ese tipo de cowboys que llevan un poco más de brilli-brilli, lo que se diría, ¿no? Con cosas más brillantes y de, con purpurina y demás, y con esas, esos flecos brillantes que utilizamos igual ahora mismo pues, en una fiesta de disfraces, por ejemplo, ¿no? Pero deciros que también el origen viene de ahí. Y para terminar, también deciros que hay un, tengo aquí un dato muy importante, que es Zach Bryan, el compositor y cantante que ha venido a Donostia, en 2025 reunió a 112.400 personas en el estadio de Michigan, Michigan Stadium, y es uno de los mayores conciertos individuales con entradas vendidas que ha tenido en todo Estados Unidos. Así que uno de, la, una de, las, de los conciertos que más entradas ha vendido es de música country. Entonces, no solamente en Estados Unidos, sino sí en expansión, y lo que acaba de decir Ander, se sigue mezclando con otros géneros. Así que felicitaros a todos por el Día Internacional de la Música Country.
0: Que lo vamos a celebrar. Y además, creo que el último tema, Ander, es uno de los más escuchados del country y de la historia, ¿no?
5: Sí, sí, es el Choosing Texas. No es lo más escuchado ahora mismo. En las listas
0: ahora mismo,
5: de country
0: ahora
5: es Ella Langley, lo podemos escuchar ahora porque tiene una voz maravillosa y es la típica canción de country.
0: A ver, el Eder.
5: Me ha dejado, por otra. Porque yo le conocí en Alabama y esta se lo lleva para Texas. Ha elegido Texas, Choosing Texas. Es una canción preciosa y las cantantes de country tienen unas voces alucinantes.
7: Esa voz de cantante, comenta Sander, también podemos decir, para terminar, porque se me ha olvidado de comentarlo, Beyoncé. Beyoncé tiene un álbum entero hecho para, dedicado al country. Entonces, para ver también cómo esta música que viene desde los años 20, cómo hoy en día sigue, casi pues, 100 años después, sigue teniendo mucho recorrido y lo seguirá teniendo, porque todavía hay muchos géneros para, sí, sí, para seguir experimentando con ellos.
0: Sigue vivo a la música country. Hoy es su Día Internacional.

0: así con el country de fondo, que seguro que nunca habíais pinchado, DJ Pisco Labis. ¿Country, no?
1: Yo diría que no, yo diría que no. No.
0: Pues
1: no,
0: yo creo que hay que probar esa pizza, ¿no?
2: Probar, probar.
3: Venga.
4: Si es que estoy...
5: Sale, dale para allá, que ya son de buen saque.
2: Hay que merendar.
0: A ver, Lier, que tú...
6: ¿Por qué Lier, el primero? ¿Qué fama me estáis poniendo?
5: Como cantador oficial, Lier, a ver.
2: Dinos a ver qué tal nos ha quedado la masa,
0: a ver qué tal está.
6: Claro, porque han estado toda la noche haciendo la masa, a ver
0: jamón,
6: si se nota.
0: Jamón de calidad, jamón de Mayona.
6: Bueno, huele muy bien,
0: sí,
6: ¿eh?
0: Huele maravilla. ¿Qué más?
2: ¿En boca?
6: Muy bien, el quesito se derrite, entra perfectamente, sí, se empasta muy bien con el resto de componentes. Sí.
4: El queso es casero también, ¿eh?
0: Casero. Sí. De oveja lacha, ¿no? De oveja lacha. De vuestras ovejas.
6: Qué maravilla.
2: Estilo napolitano.
6: Qué maravilla.
0: ¿Qué nivel? ¿El Leather? ¿Quieres probar un trozo?
6: Sí, claro.
0: Venga, dale. Y Ander, hombre, si Ander no come...
1: Sí, pero no sé si me toca dar la noticia de impacto o esperaré a dar la noticia de impacto.
0: Sí, eso espera un poco. Pues quedaos, Asier y Mikel, a la noticia de impacto porque
5: a ver qué os parece.
0: No os podéis ir
5: este impacto total,
0: sin conocer,
5: ¿eh?
0: Esta noticia.
2: Pero, ¿no?
7: Espectacular.
1: Pues la noticia de impacto tiene que ver con lo que comentaba DJ Pisco Labis. Hablamos de pulpo.
0: Hombre, pulpo. Mira, pulpo. Está todo hilado aquí, ¿eh?
1: Por fin, no sé a quién nos estará escuchando y seguro que ha pasado por ese punto, por el kilómetro 61 de la Andalucía 381, la carretera que une Jerez con los barrios. Y es que allí ha estado durante un mes la carretera llena de pulpos muertos, fritos, quemados, sí. Y el camión también que llevaba los pulpos.
0: Accidente.
1: Un mes. Esas cosas que pasan, ¿no? El camión llevaba pulpos de Marruecos hacia el norte de la península. Hubo un incendio, el camión coge fuego, los pulpos abrasados, casi como una sesión de DJ Pisco Labis, ¿eh? Y nadie hacía nada por limpiar la carretera. Y además el problema era que, claro, ha sido esto el 15 de agosto. Y el martes se conseguía liberar la zona, quitar el camión, limpiar los trozos de pulpos abrasados. Efectivamente.
5: Ahí.
1: Y la gente de los pueblos se estaba quejando. Decía, que huele a pulpo, que huele a que ha muerto, por favor, quiten esto. Pues ya se han conseguido retirar. Así que hoy la noticia de impacto para el pulpo. Pero quiero adelantarme, y es que la noticia de impacto está cogiendo tal protagonismo que quiero adelantarme a una noticia que será de impacto en breve, no sé si en unos meses.
0: A ver.
1: Puede peligrar el pulpo en Navidades.
0: ¿Qué dices?
1: No. Sí.
0: ¿Qué pasa?
1: Hay muchos problemas, ¿eh? Ahora parece que se está comprando ya el pulpo no en Marruecos, sino que
5: viene,
1: se trae de Reino Unido y sobre todo de Mauritania. Pero ojito al dato, Mauritania no acaba de cerrar su acuerdo de pesca con la Unión Europea. Así que yo creo que DJ Pisco Labis tendrá que buscar pulpo en otro sitio.
2: Vamos a tener que repetir,
1: porque no saben lo que va a pasar. Y claro, dicen que el pulpo, su temporada gorda, importante es en Navidades, pero si no hay pulpo, no hay pulpo. Ya hemos sabido hace ya unos años que en Galicia estaban boquerinis, que no había pulpo gallego, se buscó el de Marruecos y ahora parece que se están buscando otros caladeros, nunca mejor dicho, pero esta noticia de que pues no hay acuerdo entre Mauritania y la Unión Europea puede dejarnos sin pulpo.
0: Bueno,
1: y yo sé que todos vosotros sois unos amantes del pulpo, ¿no?
5: Sí. Claro, la demanda es muchísimo más grande de lo que hay pulpos, claro.
1: Yo estoy convencido que si llegáis a pasar por la carretera esa de Andalucía, igual os paréis a comer un poco de pulpo quemado, ¿no?
0: Está ya frito,
1: tal.
6: Ya hecho.
0: Un poquito de aceite de oliva y lo tienes hecho.
4: Probarlo por lo menos yo sí haría.
0: Lo voy a ver qué tal. Bueno, nos despedimos con Pisco Labis el Rey, que es como despiden ellos sus tardeos, ¿os parece?
6: Vale,
0: pues vamos. Y agradecemos a Asier Pérez, a Mikel Gandiaga y a su freidora de aire que hayan estado con nosotros. Es que Ricasco, DJ Pisco Labis.
1: Oye,
0: para consultaciones,
1: bueno, ¿eh?
0: Para consultaciones que os busquen en las redes, ¿no? Que Pisco Labis, ¿cómo lo escribís? Porque es un poco lío encontrar.
2: Dos zetas, todo con zeta, pero las primeras dos zetas.
0: Dos zetas, pis, con dos zetas, con K, con B y con Z. DJ Pisco Labis. Es que Ricasco, Asier, a Mikel.
1: Fabulosa la masa.
0: Es que Ricasco, Leder Iglesias. Está rica la pizza.
6: Es que
0: en cualquier programa no te dan de comer.
2: Es verdad.
0: Y aquí,
2: es verdad.
5: Aquí se merienda, ¿eh?
0: Aquí se merienda.
5: Eso es un plus.
6: Menuda semana llevamos.
1: Los de Sani son la leche.
0: Son la leche. Gracias,
5: Luis. Agur.

0: Son las 6 de la tarde.
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0: Actualizamos la información de la tarde con Amaia Esteban, arratsaldeon.
2: Arratsaldeon.
0: Pleno de Política General en la Cámara Vasca con la intervención esta tarde de los portavoces de los grupos parlamentarios a los que responde ya el Lehendakari.
2: Los representantes de las formaciones políticas podrán hacer después su réplica y Imanol Pradales. Vamos hasta la Cámara de Gasteiz para conocer qué está contestando el Lehendakari a los grupos. Rodrigo Manero, arratsaldeon.
3: Hola, arratsaldeon. Pues seguimos en la intervención del Lehendakari, que está dando esa réplica a los grupos que antes han evaluado su discurso de la mañana. Uno de los emplazamientos más directos ha sido el del portavoz de Euskal Herria Bildu, que ha ofrecido a Pradales un gran pacto para llegar a acuerdos sobre materias clave para Euskadi, como vivienda, sanidad, educación o euskera, antes de que la extrema derecha llegue al poder. Y Imanol Pradales ha recogido el guante y le ha dicho a Otxandiano que en los próximos meses van a tener muchas ocasiones para hacerlo.
4: Aurrekontuetan, etxe bizitza politiketan, migrazioan, aldaketa klimatikoan, adimen artifizialean, baditu aukerak. Corresponsabilidad, pues corresponsabilícense. Corresponsabilícense. Si se abre un marco de negociación en muchísimas materias que son fundamentales para el país.
3: Sobre los problemas concretos de Osakidecha y la huelga de médicos convocada, Pradales ha insistido en que la culpa es de la ministra de Sanidad, que lejos de solucionar el conflicto lo ha trasladado a las comunidades autónomas. Una respuesta que dirigía especialmente al portavoz de Sumar, que se ha mostrado muy crítico con la gestión del gobierno vasco. Y otro mensaje destacado, en este caso a su socio en el gobierno, el Partido Socialista, y a su portavoz, Eneko Andueza, le ha dado las gracias por sus palabras de hoy y su tono le ha pedido mantener el entendimiento.
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3: Bueno, pues estas las palabras del Lehendakari Imanol Pradales, que va a cumplir en unos minutos una hora de réplica. No tiene tiempo límite, así que veremos hasta dónde se extiende. Cuando lo haga, los grupos volverán a responderle. De momento es todo, os dejamos con el sonido del pleno.
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0: Las palabras en directo del Lehendakari y Imanol Pradales. Termina así la réplica y ahora escucharemos de nuevo a los grupos. A las 6:30 volvemos en directo al Parlamento. Además, la Audiencia Nacional ha rechazado la medida cautelarísima pedida por el Sindicato Unificado de Policía de paralizar la puesta en marcha de un campamento de acogida para un millar de migrantes en el puerto de Ceuta.
2: Tras frenar ayer la habilitación de estas instalaciones a la espera de resolver la petición cautelar, finalmente la Audiencia ha rechazado esta medida, señalando que serán las disposiciones que adopte el Ministerio de Interior las que determinen las condiciones de seguridad de los agentes y para los propios migrantes. El SUP pedía suspender cautelarísimamente una orden del Ministerio de Transportes del 5 de septiembre que acuerda la utilización de aproximadamente esos 16.000 metros cuadrados de la ampliación de poniente del puerto de Ceuta para la instalación de un dispositivo temporal de acogida de personas migrantes hasta que se acreditara la seguridad.
0: El Instituto Vasco para la Memoria, la Convivencia y los Derechos Humanos, Gogora, ha denunciado ante la Ertzaintza las amenazas que ha recibido por parte de la Falange Española y de las Jons.
2: Han recibido un mail que dice: la Falange os vigila y la Ertzaintza ha abierto diligencias. Las amenazas llegan 6 meses después de que Gogora abriera expediente sancionador a Falange por un acto celebrado el pasado 12 de octubre en Gasteiz, acto en el que cree el Instituto Vasco de la Memoria que no se respetó la dignidad de las víctimas de la guerra civil y se exaltó el golpe militar de 1936. La denuncia por amenazas la ha hecho pública el director de Gogora, Alberto Alonso.
5: Alguien está intentando intimidar a aquellas personas que nos dedicamos a trabajar sobre la memoria, sobre la convivencia y sobre los derechos humanos.
0: La alcaldesa de Santurtzi tacha de injustificables las imágenes de un vídeo casero que grabaron la actuación policial para reducir al chico de 30 años que falleció el pasado mes de junio en el hospital 2 días después de esa intervención.
2: Y la alcaldesa pide un nuevo informe a los guardias de la policía municipal.
6: Las imágenes que hemos visto son duras, nos han preocupado y son difícilmente justificables. Esto nos ha llevado a solicitar por escrito un informe detallado a quien estaba como responsable de esa intervención. Y hay otra cuestión también que nos preocupa y que es necesaria de aclarar, y es el porqué de las circunstancias de que lo que ahora muestran las imágenes no había formado parte de la información trasladada al ayuntamiento.
0: Y vamos ya con los deportes y con una cita importante, destacada esta noche a las 9 en el Real Arena. Que la Real Sociedad regresa a la Europa League y hoy va a ser una fiesta de reencuentro entre, bueno, pues con la afición en ese partido Real Sociedad-Bournemouth en Anoeta a las 9 de la noche, que vais a poder seguir, por supuesto, aquí en Radio Euskadi desde las 9 menos cuarto. Y ahora vamos a hacer una previa. Gorka Saavedra, que ha dicho Arratsaldeon.
7: Arratsaldeon, ¿sabes qué tal?
0: Bueno, porque viene de un descanso, ¿no? De un año sabático, podemos decir.
7: Eso
0: y
7: es.
0: Va a volver.
7: Sí, ya había ganas, ¿no? Después de un añito se había hecho costumbre jugar Europa en Donosti, en esa época que ha sido dorada con Imanol Alguacil. El año pasado no se pudo participar en Europa.

0: había ganas y este año el regreso. No vía Liga, además Comisión Europea, que llega después de el subidón que tuvimos el año pasado en la Cartuja con ese título de Copa del Rey, y veremos qué tal se da el estreno hoy a partir de las 9 de la noche.
1: Mm-hmm. Está con nosotros también Rafa Munguía. Rafa, ¿qué tal? Arratsaldeón.
2: Hola Xavi, Espántico Arratsaldeón. ¿Recuerdas cuando estuvimos por última vez, verdad?
1: Pues fue la Copa, ¿no?
2: Fue en la celebración
1: de la Copa, efectivamente.
2: Fue en la celebración en Donostia, sí. Pues, un día especial, con algo menos de voz aquel día, ¿eh?
1: Sí, no sé si te acuerdas. Es verdad. ¿Era tu cumpleaños, además?
2: Sí. Te vas a quedar ya para siempre, tengo canción con Celtas Cortos, con el 20 de abril.
1: Efectivamente. Pues a ver si te vuelves a quedar afónico, ¿no?
2: Para bueno, espero que no. Espero quedarme el 26 de mayo, creo que
1: de
2: es
1: mayo,
2: en Frankfurt.
1: De mayo,
2: sí. No, pues oye, ilusión, un año está bien de descanso. Si te garantizan que un año después vas a volver a Europa como la Real, pues es fantástico, ¿no? Sobre todo porque, pues bueno, este acceso a Europa se ganó con un título y esta competición, pues es muy chula. A mí me encanta desde este nuevo formato de 24 equipos. De 30 y... corrígeme, Gorka, que ya me pierdo. 36 son...
0: Sí, 36 entre los mejores
2: 36,
0: 24.
2: Eso, se clasifican los primeros 20.

0: pues creo que vamos a estar, ¿no?, con aficionados en Donosti que suelen pasear banderas con el logo, eslogan de 17 points, 17 puntos, ¿sí?, o minus 17, que hace alusión a una sanción que tuvieron en el año 2009. De menos 17 puntos, casi con esa sanción.
1: De saque, sí, para empezar la liga.
0: Eso es. Empezaron la liga con menos 17 en el año 2009 y pese a ello evitaron bajar a quinta división. Eso fue en el año 2009, os hablamos que en el 2009 casi estuvieron a punto de irse a quinta división inglesa y hoy 2026 pues debutan en Europa en la Nueva Donosti.
2: Vamos a la calle, os parece, a ver cómo está Donosti. El partido es a las 9, pero bueno, hay por ahí unos 2.000 seguidores del equipo inglés por las calles de Donostia. Y Laida Basurto, arratsaldeón, creo que andas con ellos por ahí.
3: Sí, por aquí estamos, ¿eh? Es verdad que hace un

0: Bournemouth.
1: Bournemouth.
2: Enseñan a pronunciar Bournemouth. Aprende Gorka.
3: Dan.
0: Dan.
4: Steve.
0: Steve, yeah. Ok. ¿Y tu nombre?
5: Antoine.
0: Antoine, tú, de la Real.
5: Como Antoine Griezmann, ¿sabes?
2: Antoine Griezmann, a ver si va a ser él que está por ahí.
0: Bueno, bonito ambiente, tranquilo, lo que estoy viendo por ahí.
5: Bueno, por aquí tranquilo, el tiempo pinta bien, así que bueno, vamos a ver.
0: Así que eres francés realmente.
5: Sí, sí, sí, pero tengo familia en el lado de Francia, uh-huh. Y mi familia es socia de la Real, así que bueno, todos los partidos venimos con familia a desayunar. Primero y después a ver el partido y siempre con respeto. Eso creo que no se desinventa, sí.
0: Bueno, es la primera vez para los aficionados del Bournemouth que viajan, digamos, a una ciudad europea. Your first time in the European League. A special match for you.
6: Absolutely. A magical match. We cannot play. Go to Sociedad. It's an amazing game. Can't wait. So good.
0: Bueno, como estáis escuchando, están emocionados. Dan, que ha llegado esta mañana, y Steve, you came 2 days ago. Hace 2 días llegaste y estás conociendo la ciudad. What about the city? Are you enjoying?
4: The city is lovely. The people are really friendly. Amazing to be here. I always thought we'd play Real Sociedad in friendlies. Well, we did a couple of years ago. But to be playing Real Sociedad in a competitive European game is just dreamland for us.
0: Bueno, creo que la inteligencia artificial augura un buenísimo resultado para ellos, para los ingleses y para la Real. Creo que fatal. ¿Cómo lo ves, aficionado de la Real francés?
5: No, es que hay que reaccionar después del partido frente al Atleti que tuvimos el último domingo, pero normalmente en casa no la cagamos dos. Así que...
0: You are the favorites.
4: We're the favorites. I read that in the paper. I can't believe that. But yeah, apparently we are the favorites.
0: Who will win? ¿Quién va a ganar?
6: Bournemouth will win 2-1, 3-1. It's got to be, yeah.
0: 3-1 for Real Sociedad, para la Real o para vosotros?
6: Absolutely. Bournemouth is so good. Yeah.
0: Laida. Dime.
7: Laida, ¿les puedes hacer una preguntita? Mira, les llaman los Cherries. Y
0: los
7: hay
0: cherries.
7: Así disparidad de criterio de por qué les llaman cherries. ¿Ah? Que si el campo está construido en una zona de cerezos, que si la camiseta, a ver si nos lo aclaran.
0: Yeah. Why they call you cherries? That's because of the shape of the stadium, or why? What's the reason?
6: No, because it's where the ground is, there was cherry trees.
0: Ah, okay.
6: So many 100 years ago, that's why the cherry trees. That's
0: before
6: why.
0: The stadium.
6: Yeah, before the stadium, yeah.
0: Lo que está explicando es que antes del estadio había ahí cerezos, ¿no? Había cerezos, cherry trees.
2: Claro, no ibas lejos.
6: Yeah, there's cherry trees before that. But that's why they call us the cherries.
0: I know you are a lot of cherries. Sois un montón de cherries.
6: Yeah, up the cherries. Up the cherries.
4: Up the cherries.
2: Oye, que pronuncien Iraola, ¿no?
8: Ya
2: que...
9: Gracias a él, está en Europa.
2: Claro, claro.
0: They are telling me that Iraola was last year.
6: Yes, Iraola. Oh.
0: In your heart. In your corazón, Iraola.
6: Iraola is amazing. It's beautiful. It's amazing.
0: It's maravilloso, Iraola.
6: Yeah, it's so good. So good.
0: How do you pronounce it, Iraola?
4: Ariola.
6: Iraola. Iraola. It's Paella. It's Scammers.
9: En Inglaterra le sacan canción a todo.
6: Iraola.
2: Creo que han metido hasta la paella.
6: Iraola. Drinks Estrada, Yates Paella, Yates Scammers.
9: Drinks.
0: Paella, ¿habéis dicho algo de paella? Paella.
6: Paella. Sí.
0: Los tópicos una vez más.
2: Sí. Muy bien, Laida. Siempre encuentras a los mejores.
6: English language, yeah, paella.
0: Thank you very much. Paella. Enjoy. Muchísimas gracias. Disfrutar de la paella y de todo lo que encontréis por aquí y que gane la Real.
4: Great, thank you.
6: Gracias.
2: Thank you, Laida. Un abrazo.
0: You're welcome. De nada, amor.
2: Bueno, y tenemos también a nuestro comentarista, Mikel Llorente. Mikel, Gaixo Arratsaldeon.
10: Opa, Gaixo Arratsaldeon.
2: Vaya momentito hemos vivido más bonito, ¿eh?
10: Sí, la verdad sí, que sí. Los aficionados ingleses siempre tienen la costumbre de viajar en masa con su equipo.
2: Afición sana, además esta, da gusto cuando vienen así las aficiones. No tiene que haber ningún dispositivo especial de seguridad y eso se agradece, en fin. ¿Cómo llega Mikel Larreal a este encuentro de esta noche?
10: Bueno, pues debut europeo después de una temporada sin participar en Europa y ante un rival... Pues a mi parecer con un potencial bastante importante, ¿no? Yo considero que el día de hoy la Real pues con estas dudas que se ha podido generar con los resultados de Liga, pues tendrá que dar un paso al frente.

0: para estar a la altura de lo que exige una competición europea.
1: Además, lo decías, ¿no? Que en los resultados en Liga no han sido los mejores, ciertas dudas, pero es cierto que el arranque no es del todo malo de la Real, y en cambio hablamos, ¿no?, del potencial del Bournemouth, que si miramos también sus resultados en Liga, no son del todo positivos, Mikel. O sea, es situación realmente similar, ¿no?, en la que llegan los dos equipos.
0: Sí, a ver, el Bournemouth no ha sido capaz de ganar en los cuatro partidos que ha participado en la Premier. Es verdad que ha tenido sensaciones buenas. En los cuatro partidos ha tenido la capacidad de ponerse por delante en el marcador en algún momento del partido, pero luego no es capaz, ¿no?, de mantener ese resultado. Es verdad que es un equipo que ha encajado bastantes goles a partir del minuto 80, pero no ha llegado a perder, solo esa primera jornada contra el City, ¿no? Sin embargo, la Real, sensaciones mejores que resultados. Pero es verdad que cuando tienes sensaciones buenas y terminas perdiendo, como el día pasado, 0-3 en casa, pues duele, ¿no? Si las sensaciones son mejores que lo que es el propio resultado, pero ese resultado duele. Entonces, bueno, son dos equipos que vienen con sensaciones mejores que los resultados, pero es verdad que el Bournemouth pues está consiguiendo, aunque sea, empatar en esa competición liguera.
2: Pues Mikel, Rafa, Gorka, os escuchamos a partir de las 9:15.
1: Eso es.
2: Cuando haya partido de la Real, aquí estaremos también, por supuesto, haremos un Distrito Europa League para abrir una ventanita.
1: Lo que
2: también
1: nos gusta, un partido europeo.
2: Efectivamente, y ver el ambientazo que hay, sea aquí o donde toque, que siempre es una gozada, y además qué bien cuando podemos contar, pues eso, partidos de fútbol, donde el fútbol, el deporte, es la fiesta y la afición, se da abrazos por la calle,
1: eso,
2: ¿no?
1: Eso
2: en fin,
1: es.
2: No pedimos más. Es que ricasco, Mikel, Rafa.
0: Venga,
2: Gerarte.
1: Gerarte.
2: Venga, una pausita y saludamos a Aitor Buenaga, Topo Corleone, que ya está por aquí. ¿Cómo estamos, Topo?
3: Oh my fucking God.
1: Oh yeah.
3: Yeah.
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12: Ex magistrado Jaime Tapia, que nos ayuda en los temas jurídicos. ¿Es habitual que un preso obtenga el tercer grado sin haber cumplido un tercio de su condena?
13: No es habitual. Lo que sí que se puede decir es que es perfectamente legal. Hay que hacer un análisis. 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

0: Good afternoon, Topo Corleone.
1: Good afternoon, Euskal Hiria.
0: Vamos a poner música a la actualidad. Euskal Hiria termina en IA.
1: IA, qué bueno. Es que con la inteligencia artificial generativa.
0: Estamos todos los medios en general un poco pesados con este tema.

0: Bueno, se ha montado un lío gordo, ¿no?
1: Se ha montado un lío gordo. Pero es verdad que es como para por lo menos hablarlo, ¿no?
0: Bueno, yo creo que...
1: Yo creo poner un poco de calma también.
0: Bueno,
1: ¿no?
0: Yo creo que hay que meter primera a pesar de lo que diga Donald Trump, ¿no? Pero sí, yo creo que en fin, las declaraciones del investigador, ¿no? De la empresa Anthropic, pues esa empresa, por cierto, que hay que recordar que antes de que se... bueno, esta mela informativa en la que estamos arrancara, pues había acelerado su decisión de salir a bolsa en 2026, así que no nos despistemos tampoco con todo esto, ¿no? Bueno, es verdad que todo lo que rodea a la inteligencia artificial generativa, pues lleva en los últimos años un añadido de espectacularidad, evidentemente, y de nubarrones, yo creo que diría a partes iguales, ¿no? Y los avances en su utilización en la vida cotidiana y en todo tipo de sectores, pues, joder, la verdad es que nos dejan boquiabiertos, ¿no? Mientras no paramos de leer noticias en las que también se subrayan la cantidad de puestos de trabajo, millones, de hecho, en todo el mundo, que la IA va a destruir, ¿no? Mira, yo recuerdo en la temporada pasada de este programa que ya abordabais, yo creo que con rigor, cómo incidía la irrupción de la IA en un mundo que muta casi, casi día a día, ¿no?
1: Hace dos temporadas empezamos, ¿eh? Y es verdad que era como, ¿qué es esto de la IA? Vamos a explicarlo bien con Humberto Bustince y con Diego Urruchi, con gente que sabe, que incluso que tienen su cátedra en inteligencia artificial, ¿no? Eso que esto es mucho menos nuevo. Y es verdad que hay que abordarlo. Y mira, te voy a adelantar, ya que me haces este guiño, que mañana estrenamos sección.
0: ¿Anda?
1: Que se llama Agua Potable. Bueno. Y va a venir Lier Puente aquí a las 6:05 de la tarde a desmentir noticias falsas que se han publicado durante la semana, noticias muchas veces generadas con inteligencia artificial, de estos vídeos que te llegan y que no sabes si es real o no es real. Y es un término además que le pedí prestado a Iñaki Gabilondo y nos lo dio porque en una entrevista que le hicimos él dijo, ¿no?, que lo ha dicho más de una vez, ¿eh? Esto de que en las inundaciones lo primero que escasea es el agua, ¿no? Uh-huh. El agua potable. Sí, hay mucha agua, pero aún no hay agua potable. Y él dijo, las radios y las radios públicas tienen que estar para decir aquí vendemos, aquí tenemos, uh-huh, ofrecemos agua potable.
0: Un oasis, ¿no? Un oasis informativo.
1: Aquí hay información pura. Entonces, vamos a intentar ofrecer un rato de... Bueno, vamos a potabilizar, ¿no?, el agua inundada que hay por ahí, por el mundo.
0: Pues está bien y sobre todo yo creo necesario, que es muy necesario, sobre todo en los momentos en los que estamos, ¿no? Y bueno, pues llegan las declaraciones de Jacobs Coxon, ¿no?, este joven investigador de Anthropic, pues que alertó de la rapidez con que las grandes empresas de IA están desarrollando sus modelos de inteligencia artificial y que esa alocada carrera, por ser el primero, pues bueno, puede hacer que nuestra civilización se disuelva como un azucarillo antes de 2030. Eso es, en 4 años, han hecho bien las cuentas, exactamente 4 años. Y todo esto ocurre, y yo no dejo de subrayarlo, en un momento en el que este gigante de la IA, que ha desarrollado el asistente Claude, similar a ChatGPT, pues tiene previsto salir a bolsa con una posible valoración en el mercado de hasta 2 billones de dólares, según ha adelantado el Financial Times, la Biblia en el mundo capitalista. Coxon decía algo a este respecto, que su reflexión pues no formaba parte de ninguna campaña de marketing, más bien al contrario. Muchos directivos, decía el otro día, miden sus palabras ante la prensa para sonar sensatos, pero he escuchado a esas mismas personas expresar miedo en privado. Ninguna otra actividad humana entraña este nivel de riesgo, concluía Coxon. Fíjate qué potencia han tenido las palabras de este investigador de Anthropic, que se ve su reflexión, advertencia, pues como una viralización total, que en apenas 24 horas ya tenía más de 50 millones de visualizaciones en la red. Y su exjefe de la empresa le dio la razón y añadió que lo que realmente le preocupaba es la superinteligencia surgida de la automejora recursiva que está ocurriendo más rápido de lo que pensábamos. Traducido, los modelos más avanzados, tal vez en algún momento, puedan llegar a pensar por sí mismos y actuar, en su caso, quién sabe, contra sus creadores, ¿no? Ciencia ficción, supernegocio, guión para una serie de Netflix ambientada en Silicon Valley. ¿Tú qué crees vos?
1: Supernegocio.
0: Claramente, yo también lo pienso. Y mira, desde entonces los acontecimientos, anuncios, declaraciones han sucedido a una velocidad de vértigo. Las grandes tecnológicas han querido mostrar su lado más amable, interiorizando el debate propuesto por Coxon y dando a entender que tal vez sea el momento histórico de parar, de darle la tecla F5, refrescar y atemperar este particular 24 horas de Le Mans en la IA. Así que en este cóctel, que sin duda es explosivo, tenemos a las grandes tecnológicas en una carrera alocada por ser los primeros, las primeras, en hacer todo el dinero del mundo. Mejor hoy que mañana, claro, con la incidencia que tiene todo esto a nivel geopolítico también, con la pugna entre Estados Unidos y China. Y finalmente, nunca falla en este cóctel explosivo Donald Trump, que pide meter sexta, no primera sino sexta, y avanzar en el desarrollo de los modelos de la IA, porque claro, él, que es un visionario, no ve ningún abismo por delante. Y por cierto, su colega chino Xi Jinping, pues más de lo mismo, más madera. Te recuerdo que en su primera rueda de prensa, nada más llegar a la Casa Blanca, fue con los principales líderes de la IA para anunciar una movilización de inversiones en el proyecto Stargate para los próximos años de 500.000 millones de dólares. Y pocos meses después, pues junto a los CEO de Apple, Alphabet, Microsoft, Meta, Oracle, OpenAI y AMD en una cena en la Casa Blanca para enviar al mundo un mensaje de unidad y fuerza frente a China. Y otro dato, alrededor del 35% de la cartera de acciones personal del presidente Trump está, sí, sí, invertida en empresas relacionadas con la IA. El presidente estadounidense que más dinero ha hecho en la historia de Estados Unidos mientras se sienta en el despacho Oval. Pues frente a la IA, que es fascinante, mareante y acojonante todo esto.
1: Todo junto.
0: Pues tenemos la antítesis, que es la música soul, que es la música más orgánica, la música orgánica por excelencia. Y Marvin Gaye, Let's Love, Baby.

0: Vamos a por el segundo personaje de la semana. Un rapero, nos traes, un rapero.
1: Un rapero, sí. Vamos a recordar, hace tiempo que no hablamos de Palestina y Netanyahu tiene elecciones el próximo 27 de octubre. Había quedado un ratito, pero bueno, lleva en el poder 2 décadas.
0: Sí, pero sabemos lo que hace en campaña este hombre.
1: Pues sí, bueno, te monta una guerra o lanza un dron.
0: Sí, sí, así tal cual.
1: Bueno, la cuestión es que en cada elección que se ha celebrado en Israel en todo este tiempo, la Knesset, el Parlamento israelí, pues se ha ido multiplicando de partidos y a la vez el primer ministro pues se ha apoyado en las formaciones más radicales, más extremistas en relación precisamente con el conflicto palestino, ¿no? Y sobre todo para mantenerse en la presidencia del país. Netanyahu es un criminal de guerra en ciernes. Algún día será juzgado por un tribunal internacional, tal vez la Corte Penal Internacional, por el genocidio que sigue en su curso en Gaza, implacable, inexorable, a machamartillo, ante los ojos de todo el mundo. Y pese al supuesto alto el fuego alcanzado entre los representantes palestinos e Israel, auspiciado por Estados Unidos, como todos recordamos, para Gaza, en octubre del 25, pues las víctimas ya alcanzan la cifra de 1.380 según el último recuento de esta misma semana. Alto el fuego y 1.380 muertos. Me lo expliquen, please. En fin, en total los muertos palestinos desde el 7 de octubre del 23, fecha de los horribles atentados de Hamas contra la población civil, en la que fueron asesinadas 2.500 personas, todo el rato lo recuerdo, pues superan ya los 70.000 los muertos palestinos, ¿no? Y la campaña de ocupación ilegal en los asentamientos de la Cisjordania ocupada, donde también están siendo asesinados los palestinos, sigue con fuerza. Bueno, como en España, las elecciones en Israel también van de bloques. El Likud, el partido de Netanyahu, se apoya en una panoplia de formaciones políticas, algunas ultraortodoxas, y podría seguir gobernando aunque no fuese el partido más votado. Y hay una figura centrista que ha cogido fuerza en las encuestas, se trata de Gadi Eisenkot, que podría ganar los comicios, pero tal vez no pueda sumar una mayoría para destronar al patriarca del gran Israel. Por eso, todo lo que pasa en el mundo que pueda ensombrecer la carrera electoral de Netanyahu es calificado de antisemitismo por el genocida. Y así, los 25 minutos que le dedicó el público de Venecia a la película Naza, el documental que muestra con entrevistas sobre el terreno con los militares y otros protagonistas que están practicando la limpieza étnica en Palestina, es considerado pues una desfachatez por el primer ministro israelí. Y pende sobre ellos, sobre los dos directores, la amenaza de que les retiren incluso la nacionalidad. Ya les conocemos, son los directores de otro gran documental premiado con un Oscar, No Other Land. Y bueno, pues estos están curados de espanto, salvo del espanto que está en marcha en Palestina, ¿no? Y en Estados Unidos, en la gira del cantante británico Ed Sheeran, un rapero como Macklemore ha sido expulsado de la gira estadounidense por decir dos palabras en el escenario desde lo más profundo de su corazón: Free Palestine, que para los que no sepan inglés significa Palestina libre. El tsunami de solidaridad con el rapero ha sido tan grande e inesperado que algunos de los que acompañaban en la gira a Sheeran se han apeado del tour en solidaridad con esta cacicada sionista. Y gente del pedo de Lucas Graham, Aaron Rowe o el hermanísimo de Billy Eilish, el gran Phineas, han salido en defensa de Macklemore.

0: y de paso se han expuesto a ser señalados como antisemitas por levantar el dedo contra lo sucedido y en favor de la libertad de expresión y la libertad creativa. Ya ha pasado en el mundo de Hollywood, actrices magníficas que se han significado públicamente, denunciado el genocidio en Palestina, han explicado las cortapisas para desarrollar su exitosa carrera. Me refiero a gente como Susan Sarandon, la actriz mexicana Melissa Barrera o Mark Ruffalo. Pues que se oiga bien alto y claro, Free Palestine, Palestina libre, Gora Palestina, askatuta. Dale, Fineas y Elvis.
1: Es que recasco, Aitor.
0: When the party's over, agur.

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1: Y volvemos en directo al Parlamento, a ese turno de réplicas que está siguiendo nuestro compañero Rodrigo Manero. Adelante de nuevo, Rodrigo.
2: Hola, Xavi. Estamos ya en la recta final de este pleno, con los últimos turnos de los grupos políticos, la contrarréplica a esa intervención del Lehendakari que hemos escuchado antes. En estos últimos minutos, el portavoz del Partido Popular ha insistido en sus críticas a la gestión del Gobierno Vasco, que considera desastrosa en educación, sanidad o seguridad ciudadana. A Javier de Andrés no le han convencido las explicaciones del Lehendakari y le ha dicho que no sabe gobernar.
3: Y es que el Gobierno es una herramienta para resolver los problemas de la gente. Claro que es una herramienta. Hay sitios donde se usa bien y sitios donde se usa mal. Claro. En Cuba también tienen esa herramienta. La usan muy mal. Y en Venezuela, y en Rusia, en todas partes, en China, en todas partes hay esa herramienta. En España también hay. Y aquí hay una buena cuota de herramientas que no se están usando bien. Y los resultados lo están marcando con toda claridad.
2: Muy crítico con Pradales también el portavoz de Sumar, Jon Hernández, que ha respondido a los dardos que el Lehendakari lanzaba contra la ministra de Sanidad, de esa misma formación, a la que ha culpado del conflicto con los médicos. Según Hernández, eso ya es una obsesión infundada.
4: Obsesión con el Ministerio de Sanidad. Una auténtica obsesión, porque lo están utilizando ustedes políticamente. Fíjese, hasta sus socios de gobierno se lo han reprochado de alguna manera. El señor Andueza se lo ha reprochado. Impulsar una reforma que regula las condiciones laborales de todo el personal sanitario de todo el Estado para mejorar las condiciones, esa es la imposición de Madrid.
2: Y de menos a más representación, van agotando sus turnos el resto de grupos también. Acaba de tomar la palabra hace unos instantes el portavoz del Partido Socialista, Eneko Andueza, que se dirige en este caso a el portavoz de Euskal Herria Bildu, que también ha dejado aquí más de un emplazamiento esta tarde. Cuando él termine, será el turno de Bildu, después del PNV, y este pleno habrá terminado. Pero de momento os dejamos con esas palabras de Eneko Andueza.
5: Lo que vale es mejorar la vida de la gente, y eso es lo que verdaderamente va a hacer que frenemos, efectivamente, a la extrema derecha. Y en esa tarea estamos metidos de lleno los socialistas.

0: le seguimos esperando ustedes, seguimos esperando que tomen tierra. En numerosas ocasiones.
1: Nekua Andueza, el portavoz de los socialistas vascos, ahora mismo en directo en el Parlamento a las 7. Tendréis toda la información de este pleno de política general y, por supuesto, toda la información del día en Gambara con Arancha García.
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1: Y hasta ahora no hay incidencias en la red viaria vasca, según nos informa el gabinete de prensa de la Ertzaintza y el gobierno de Navarra. Si sois testigos de algún problema, ya sabéis, WhatsApp de Radio Euskadi, 688-840-840.
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0: Mañana tenemos sorteo, Ander, así que ya últimos números que van a ir al bombo.
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0: Para participar tenéis que mandar un WhatsApp al WhatsApp de Radio Euskadi, el 688-840-840, escribir quiero participar y nosotros os llamamos en directo, que es lo que ha hecho María desde Vitoria-Gasteiz. Arratsaldeon, María, muy buenas tardes.
2: Sí, bueno, buenos días.
0: Bueno,
2: a ver si
0: días.
2: No hay tiempo, que estoy en la calle. A ver.
0: Vale, bueno. Pues seguro, buenos días. María.
1: Seguro, buenas tardes.
2: Buenas
1: tardes.
0: Venga, a ver si aciertas con la respuesta.
1: Cinco letras, pregunta abierta, algo auténtico, excelente, bueno. La primera de las cinco letras es la F de Finlandia. Si no, puedes pedir preguntita nueva.
0: ¿Te repetimos?
2: Sí, por favor.
1: Algo auténtico, excelente, bueno. Cinco letras, la primera, la F de fabuloso.
0: Puedes pedir otra letra. O si no, otra pregunta, ¿eh? Tú verás que la pregunta está abierta, ¿vale?
2: Vale. Pues. Sí. Venga, pues otra, por acaso.
0: ¿Otra qué?
2: Otra pregunta.
1: Ah, vale, ok. Nueve letras, fideos largos planos tipo cinta.
0: Nueve letras, y puedes pedir una letra.
2: Vale, la primera.
1: Venga. La F de fabuloso.
0: Fideos largos, planos, tipo cinta. Seguro que los has comido alguna vez. Empiezan por F y tienen nueve letras.
2: Joder, ¿cómo se llaman estos? Ay, no me acuerdo. Eso era lo de las sopas estas de yakisoba, pero estos no, será como eran.
1: No, no. Vamos a contar cinco, ¿eh? Cinco.
0: Cinco segundos,
1: cuatro,
0: María.
1: 3, 2, 1,
0: nada, te quedas sin fideos. No pasa nada, María, nos llamas
2: nada,
0: otro día si quieres.
1: Cuando quieras.
0: Aquí te esperamos.
2: Vale.
0: Agur. Xavi, desde Galdakao, arratsaldeon.
3: Arratsaldeon.

0: hablando de que la sexta letra sería una C, ¿no?
1: La sexta letra. Correcto, correcto. Correcto.
0: Vale, pues sería Fettuccini.
2: Fettuccini, más como, muy bien, Xavi. Número.
1: Bene, bene. 29.
2: No, molto bene. 29, doble o nada, evidentemente, porque es Xavi.
0: Perfecto. Y la otra que tenemos abierta, habíamos dicho 5 letras.
2: Algo auténtico, excelente, bueno. Algo auténtico, excelente, bueno.
0: Vale, y estaríamos hablando de que la tercera es una T.
1: Correcto.
2: Correcto.
0: Vale, pues sería Feten.
1: Feten. El 30. 29 y el 30.
2: Ahí
1: usted.
2: Está, a tope, Xavi.
1: Bien jugado.
0: Venga, es que riesgo.
2: Suri, agur, agur.
1: Agur, agur.
2: Vamos de nuevo a Gasteiz. Tenemos por ahí a Menchu. Arratsaldeon, Menchu.
3: Arratsaldeon.
2: Oye, Arratsaldeon.
1: ¿De dónde me llamas?
2: Baja la radio, la radio, la radio.
1: 10 letras, Menchu. 10 letras, 10. Lenguaje ininteligible, incomprensible, con palabras inventadas.
2: Vaya palabra.
1: La G de ganadora.
3: Sí, eso es.
1: Sí.
3: O Galimatías.
2: Galimatías no es correcto, Menchu, qué pena. No, bien tirado, pero no es la palabra que buscamos. Venga, hasta otro día, Menchu. Un beso, agur. Vamos a Donostia. Íñigo, arratsaldeon.
4: Arratsaldeon, bicote.
2: Hombre, ¿estás en Donostia hoy, Íñigo?
4: Hoy en Donostia, me han dejado pasar la frontera, no sé cómo.
2: ¿Qué hacía, a ver a la Real o qué?
1: Casi, casi.
4: No.
2: Dale.
4: Vamos. A controlar a mi hermana la mayor.
1: Bien,
2: muy bien,
1: bien,
2: hay que controlar a las hermanas.
1: Dale muchos besos a tu hermana la mayor, claro que sí, de nuestra parte.
2: Bueno, mira, está por ahí, le va a ayudar a Íñigo, venga.
1: 10 letras, Íñigo, 10. Pregunta abierta. Lenguaje ininteligible, incomprensible, con palabras inventadas. La primera de las 10 letras, la G de ganador. O si no, pregunta nueva.
4: Sí, no era Galimatías, hemos dicho, ¿no?
2: No, no, no, no, no. Podrías pedir una letra o una pregunta nueva.

0: Al duongo.
1: Claro que
2: pero
1: sí.
2: Bueno, pero
1: ahí está.
2: Ahí estamos con el 31.
1: 31.
0: Los mejores.
2: Bien. Buen equipo.
1: Doble o nada, ya pareja. Estoy.
0: Venga, es que ricasco.
1: Bueno, vale, eso es uno.
2: Agur.
0: Buen fin de agur.
1: Igual. Todavía mañana es viernes, pero bueno.
2: Hay que pillar la fiesta.
1: Hay que ir avisando, hay que ir situándose, claro que sí.
0: Estoy pensando en el pincho pote ya.
1: Eso es. Venga, agur, Íñigo. Aquí unos te dicen egunón, otros buen fin de...
2: Programa abierto.
1: Feliz Navidad.
2: Claro que sí.
1: Jesús, desde Azcoitia, Arratsaldeón.
3: Caixo, Arratsaldeón.
1: Caixo.
2: Jesús, tenemos una pregunta abierta, si no una pregunta nueva.
3: A ver, dime la abierta.
2: 10 letras, lenguaje ininteligible, incomprensible, con palabras inventadas. La primera de las 10, la G, de ganador.
3: Vale, ¿me das la segunda?
2: La L, de la rañaga.
3: Glosolalia, puede ser.
1: Sí, sí, muy qué bien, palabrota, ¿eh?
2: Palabrota, 30 y...
1: Glosolalia, lenguaje ininteligible, incomprensible, como la palabra, glosolalia.
2: Es un poco lo que hacía este, ¿no?, el actor aquel.
1: Ozores. Es verdad, yo creo que se llama. ¿Quieres doble o nada?
3: Venga, probamos doble.
1: Venga, vamos allá.
2: Y 8 letras, libre de gérmenes o infección.
3: Bueno, dame la primera.
2: La A, de AUPA. Libre de gérmenes o de infección. AUPA, Jesús.
3: La A.
2: Sí.
3: Con la D sí, pero con la A.
2: Ay, amigo. ¿Qué hacemos? Contamos 5. A ver.
3: Aséptico.
2: Epa, muy bien. 33.
1: Sí. En la campana.
3: Vale, vale.
2: Bien,
1: Jesús.
3: La campana, sí.
1: 32 y 33 para ti, ¿vale? Bien jugado.
3: Perfecto, venga.
1: Bueno, Tony desde Mena, Arratsaldeón.
4: Arratsaldeón.
1: Muy buenas.
2: 8 letras.
4: 8 letras.
2: Antónimo de solitario.
4: Vale.
2: Sí.
4: Y empieza por...
2: La G de ganador.
4: Por G, antónimo sí. De solitario.
2: Sí, Tony, sí.
4: Pues.
1: A ver, que está con mucha gente, vamos, que le gusta.
4: Con gente.
2: Contamos 5.
1: 4.
4: A ver. 3. Voy a decir gregario.
1: Bueno, correcto. No hay como poner el reloj, ¿eh?
2: 34.
1: Muy bien. 34, gregario. ¿Tú eres gregario o solitario, Tony?
4: Ahora mismo estoy gregario, que estoy con varios aquí.
1: Vale. Estoy gregario. Muy bien.
2: Olegario.
1: Perfecto. Cuando estoy con mucha gente, estoy gregario. Pues 34. ¿Quieres doble o nada?
4: Venga, sí, me la juego.
1: A ver, que estás, como estás gregario, que te ayuden los de al lado. Venga.
2: 7 vale. letras, alimento del rumiante.
4: Vale, y empieza por...
2: La F de
1: este
2: Finlandia.
1: Tiene caballos, este sabe cómo va el tema.
4: Pues a ver que cuentes. Forraje.
1: Bien.
2: Tienes un equipo ahí que está trabajando mucho, ya veo ya.
1: Bien, ese equipo gregario que tienes ahí. 34 y 35 para Mena.
4: Gregario, por aquí hoy.
1: Eso es.
2: 35.
1: Venga, un saludo.
4: Venga, vale, agur.
1: Agur, Tony.
2: Agur.
1: Vamos a Donosti, Caixo Itziar.
2: Se me acabó la tinta.
1: Se te acabó el boli de tanto. Toma este.
5: Arratsaldeón.
1: Arratsaldeón Itziar. Muy buenas, desde Donosti. Vamos a ver. Pregunta nueva le toca, ¿no?
2: Pregunta nueva. 9 letras, Itziar, monte repartido entre Hondarribia, Lezo y Pasaya.
5: Empieza por...
2: J, de Jaén.
1: Buah, qué fácil era esta, Itziar.
2: Te da el 36, correcto.
5: Vengo de por ahí.
1: Vienes de ahí, o sea, fíjate, recién tocado. ¿Quieres doble o nada, Itziar? ¿Que estás de racha?
5: No.
1: Por si acaso.
5: Mira, hoy he tenido suerte, pero no.
1: Pues ya está.
5: El primer día.
1: Por si acaso, muy bien. Pues es que recasco, Itziar. Andrea, desde Portugalete, Arratsaldeón.
2: 7 letras, Andrea. Birmania es...
6: ¿Y por qué se trampieza?
2: Por M, de Madariaga.
6: Madre. Ahora sí lo digo, ¿eh?
2: Sí.
6: Myanmar.
1: Myanmar.
7: Pero me lo has dicho, fue muy

0: Bien, vamos.
1: Muy bien, correctísimo, Andrea.
0: 37 vale. Para Andrea, fenomenal. Myanmar.
1: Myanmar, doble o nada, Andrea.
2: Venga, doble.
1: Venga, vamos a ir.
0: 6 letras. ¿En dónde está la travesía de la estufa?
2: ¿Y la primera letra?
0: La B de Barcelona.
2: Ah, Burdeos.
0: Agur 37, agur, agur 37, agur.
1: Agur. Venga, Andrea, agur, Andrea, bien arte. Cerramos rapidísimamente agur. Con Josu desde Andoain. Arratsaldeon, Josu.
3: Arratsaldeon, bai.
0: Josu, tenemos pregunta abierta, esta de la travesía de la estufa, o si no, pregunta nueva.
3: Pregunta nueva.
0: 6 letras, pieza cilíndrica que funciona en motores y pistones. ¿Quieres letrita? La primera, la E de Eibar.
3: Espera.
1: ¿Espera?
0: No esperamos mucho, ¿eh?
1: ¿Esperas la palabra o dices que esperemos?
3: No, espera.
1: Espera, qué pena.
0: No
1: pasa nada, Josu. Otro día lo intentas, ¿vale? Es que ricasco, gracias por participar. Pues se nos quedan fuera Arancha, Sabel, Roberto, Miren, Rubén, Mari Carmen, Máximo, Olga y más gente que nos está escribiendo ahora al 688-840-840 que escriben quiero participar. Mañana les llamamos.
0: Su boli.
1: Mi boli, que justo se te ha acabado. Gracias, Ander.
0: Pues hasta el lunes.
1: Hasta. Que tú mañana no estás, es verdad.
0: No vengo, pero sí que haréis un buen sorteo y haréis un concurso
1: un buen programa, por supuesto claro que sí. Ondo pasa, Ander.
0: Ay,
1: y estrenamos sección It's Bad con Laida Basurto todos los jueves. Vamos a diseccionar palabras en euskera.
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5: It's Bad. Bienvenidos, bienvenidas al mundo de las palabras en euskera. En esta sección vamos a diseccionar palabras de nuestro día a día. Su etimología, su origen, sus refranes, sus raíces. Una sección para descubrir esas palabras que esconden tanto. Nos acompañará en este viaje la filóloga y traductora Ainara Maya Urroz, con la que hoy nos adentramos en la palabra que da nombre precisamente a esta sección. Itza, esa es la palabra que hemos elegido, que significa palabra, y sobre cuyo origen nos explica Ainara.
6: El origen de la palabra en euskera es antigua y no está claro su origen. Sin embargo, parece que esta palabra se utilizaba en la lengua ancestral en euskera al principio del lenguaje. Algunos dicen que la palabra, el principio del lenguaje era energía, y algunos afirman que la primera palabra proviene de izeta, energía viva.
5: Una palabra ancestral con una raíz IZ con un significado bien bonito, energía viva. IZ, que está en la raíz de la palabra que hoy hemos elegido, itza, y también en la raíz de otras palabras en euskera.
6: Como itzaldi, conferencia, itzahemen, acuerdo, itzeman, prometer, izkera, lenguaje.
5: Y otra palabra derivada de la palabra itz y que utilizamos mucho en la radio es el elkarrizketa, traducido como entrevista o conversación.
6: Es una palabra compuesta por elka y izketa, ¿no?
5: Elkarrizketa, que significaría hablar entre varias personas. Y otra palabra que quizá han escuchado es iztuna.
6: Derivada de itza y dun, que significa poseedor de la palabra iztuna.
5: Iztuna, que viene de esa raíz de itza y zeta y que etimológicamente significa el que tiene la palabra o el que conoce un idioma. Por ejemplo, euskal iztuna, que significaría vasco parlante. Vamos ahora a rizar el rizo con verbos compuestos derivados de la palabra itza.
6: Con la palabra misma itza, pues tenemos así verbos compuestos como itza chiki, itza bete, itza chiki significa mantener la palabra, itza bete, cumplir la palabra, itza itz, la palabra es la palabra, ¿no? Es muy común decir que la palabra de vasco es lo que cuenta, ¿no? Es itza jan es romper la palabra, ¿no? Itza tú tomas la palabra aquí en la radio, ¿no? Uh-huh. Itza eman, da la palabra, itza kendu, quitas la palabra, ¿no? Sí. Uh-huh.
5: Itza, que como otras muchas palabras en euskera, tiene

0: varios sinónimos.
1: Otros sinónimos como L, minzo, berba.
0: Berba que se utilizaría más en la zona de Vizcaya, o L, de cuya raíz se componen palabras como elebakar, monolingüe, o eleanitz, multilingüe. Para ir terminando, un refrán.
1: Pues adibidez, itza da gizuna en ispillua. La palabra es el espejo del hombre, ¿no?
0: Y un pequeño texto sobre la palabra itza que nos lee y traduce a Ainara Maya, a quien agradecemos todas las explicaciones sobre la palabra itza. Le escuchamos.
1: Gogoeta, esana eta entzundakoa. Esperientzia eta bizikizuna. Emana eta jasoa. Kompromisoa. Arestik zioen, legez, gure ekintza izan dadila, gure itzaren alaba. Bueno, pues más o menos quiere decir que bueno, la palabra es la reflexión, lo dicho y lo oído, es la experiencia, es lo que se toma y lo que se da.
0: Eskerrik asko, Ainara, y despedimos la sección, cómo no, con una canción que incluye la palabra itza. Itza har dezagun, tomemos la palabra, de Fermín Muguruza. Aio.

0: Y vamos ya con el resumen del programa y las opiniones de nuestra audiencia, Lier.
1: Sí, en el primer tramo del programa hemos entrevistado al escritor Fernando Aramburu, que participa en las jornadas del autor en el nuevo mundo de la edición, organizado por la Asociación de Escritores Vascos.
2: A mí me pilla una edad en la que ya tengo una obra hecha y, por tanto, no tengo el temor a ser suplantado que tienen otros compañeros de letras más jóvenes. No sé hasta qué punto la inteligencia artificial será capaz de suplantar la sensibilidad humana.
0: La irrupción brutal.
1: En el diálogo de Besugo, Seba Caballero nos ha traído un estudio sobre la inteligencia de los perros. Elena nos cuenta que tuvo un spaniel bretón que distinguía entre 15 pinchos en una cafetería. El dueño pensaba que ella le hacía señas para que intentara engañar al perro y demostró, sin que ella estuviera presente, que además del nombre reconocía cada pincho. Dremon nos manda una foto de su lorito azul con la cabeza inclinada. Nos dice que su loro lo hace continuamente. Y Magali nos cuenta la experiencia de una amiga con su perro.
3: Mis amigas tenía un perro que no podía con él y entonces le llevó a un curso de estos de adiestramiento y el curso tenía varios niveles. Ella se apuntó con otros cuantos dueños y otros cuantos perros, todos los demás pasaban de nivel y este vengo a repetir curso. Su perro repitió primero de perro 3 veces.
1: Y también hemos traído al diálogo de Besugos el audio del momento en el que los 50.000 móviles de los y las aficionadas del Camp Nou comenzaban a sonar con un S-Alert por las intensas lluvias. Junto nos dice, no es fútbol, es el señor Tebas, y hace un juego de palabras. ¿Por qué no te vas? Y un último comentario, muy mal la liga ayer con el partido del Athletic. Ante una alerta semejante no tenía que haberse ni planteado que se jugara ese partido. Aficionados en riesgo, con transporte público suspendido. Tebas y el dinero, vaya par.
0: Gracias, Lier.
1: Gerard Agur.
0: Gracias a nuestra audiencia, como siempre, por sus mensajes en el 688-840-840.

0: Y vamos, como siempre, hasta ahora a cenar.
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0: Arratsaldeón, Fernando, ¿qué tal?
2: Fenomenal.
0: Muy bien, hoy vamos a cenar un ceviche, pero ojo, porque no es cualquier ceviche, es un ceviche de salmón y nectarina.
2: Sí. Uh-huh. Sí, vamos a hacer un ceviche riquísimo y facilísimo y muy, muy a mano. Entonces, vale, necesitamos es un trozo de salmón crudo, que le quitamos la piel, le quitamos las espinas y lo tenemos ahí. Este salmón lo vamos a marinar en lima y sal. Lo vamos a hacer ceviche, vamos a hacer que se cocine, se cure en lima y sal.
0: ¿El lomo igual de salmón o...?
2: Cortado en cuadraditos.
0: El lomito en cuadraditos, ¿no?
2: Vale. Cortamos en cuadrado, le echamos un poco de sal, le echamos unas limas y lo dejamos ahí durante 10 minutos. Veremos que el salmón pasa de rojo a blanquecino.
0: Se empieza a cocinar, ¿no?
2: Se empieza a cocinar. La lima también cambia. Sí. La lima también coge un poco sabor a pescado. Esto es lo que se llama... El caldo que queda se llama leche de tigre.
0: Ah, leche de tigre.
2: Esto es la leche
0: de tigre. Esto es la leche de tigre, ya está. Sí, sí, que la gente pensará, ¿qué leche extraña traerán de...? No sé
2: claro.
0: Dónde.
2: ¿Qué tigres son? ¿De Bengala? Eso es. No, leche de tigre es el zumo
0: lima que... Lima con salmón, no con pez, vamos, con lo que sea.
2: Sí, sí, pescado sí. Más lima, pescado. Más reposo, leche de tigre.
0: Leche de tigre.
2: Bueno, también lleva cebolla encurtida, el cilantro, bueno, pero...
0: Pero este juguito es la leche de tigre porque deja de saber a lima, zumo de lima ya no es.
2: Y tenemos ya el ceviche eso, ¿no?
0: Vale.
2: Entonces ahora lo vamos a compaginar y lo vamos a mezclar con... Vamos a coger una nectarina, que es como un melocotón sin piel, que es la fruta más agradecida que hay, la que mejor madura, la más jugosa, el top ten de la fruta verano, la nectarina. La pelamos, le quitamos el hueso, la trituramos en un robot y lo mezclamos con un yogur griego. Y nos queda una cremita ahí de nectarina y yogur griego que flipas en colores.
0: Qué bueno.
2: Sí, entonces, y aquí lo vamos a acompañar con el aguacate. Vale, el aguacate, este verano que hemos tenido tan singular de temperaturas, ha sido una auténtica locura lo rápido que se ha madurado, lo mal que se ha puesto. O sea, ha sido muy difícil controlar la maduración de los aguacates. Tanto en tiendas como en las casas, ¿no? Uh-huh. Pero vende un aguacate congelado en cuadrados, que es una maravilla, que es una maravilla.
0: Así, ¿eh?
2: Pero absolutamente...
0: ¿Están los supermercados?
2: Sí.
0: Algunos más que en otros, ¿no?
2: Sobre todo en algunos, que no vamos a hacer publicidad.
0: Ya.
2: Y entonces lo vende una bolsa, tú lo sacas, lo dejas 5 minutos a temperatura ambiente, separados los trozos, porque se separan muy bien, están congelados por separado y se separan muy bien. Oye, alucinante. ¿Mm? Está perfecto, 100% garantizado, con sabor... Una sorpresa espectacular. He comprado yo para probar y espectacular.
0: Dime la primera letra del supermercado.
2: M.
0: Vale, ya está.
2: Es un top ten de ventas. Este.
0: Vale, vale.
2: Y
0: vale.
2: Que lo conoces.
0: Y no necesitan publi, porque no hacen, además. No hacen publi, no necesitan.
2: Haciendo este producto no necesitan publi.
0: Eso debe ser.
2: Vale, pues entonces luego ponemos en un recipiente hondo, ponemos los dados de salmón, los dados de aguacate y bañamos con esta salsita tan maravillosa. Podemos echar cilantro o no, que es como el ingrediente imprescindible para un ceviche, pues no, aquí ya le damos la gracia con la nectarina y con el yogur griego, ¿no?
0: Pues debe estar muy rico.
2: Este es de los que tienes que probar, ¿sabes?
0: Sí, yo voy a probar. Que si no es salmón, porque no te gusta mucho este pescado,
2: cualquiera,
0: ¿no? Cualquier otro,
2: sí.
0: Blanco o el que quieras. Pues
2: azul,
0: ahí está.
2: Azul no, o sea, una sardina no valdría
0: con ceviche. Pues ceviche de salmón y nectarina. Gracias, Fernando.
2: Un saludo.
0: Agur, bien arte.

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0: Son las 7 de Arratsaldeon.
1: Gambara con Arancha García.
0: El segundo pleno de política general de la legislatura a punto de terminar nos deja emplazamientos como este.
2: ¿Ve usted posibilidades de aunar voluntades? ¿Sí? ¿No? ¿Cuál es la política que se necesita para afrontar este momento histórico? Tiene a una fuerza de la oposición que está dispuesta a compartir el camino. Pero eso se tiene que sustanciar más allá de un discurso.
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4: Señor Lehendakari, el Partido Socialista seguirá siendo un socio leal, pero también seguiremos siendo exigentes. Porque nuestro compromiso no es con una fórmula de gobierno en Astarp. Nuestro compromiso es con la ciudadanía vasca.
0: Maite Mayo es la jefa de política de EITB, Arratsaldeon.
5: Arratsaldeon.
0: Vamos a tratar de poner un titular a este pleno. ¿Qué escenario define? ¿Qué escenario se abre?
5: Bueno, complicado definir todo en un titular, pero vamos a decir, en el día de hoy hemos asistido a cruzadas apelaciones al diálogo en un pleno por lo general de guante blanco en el tono, en el que los partidos no se han movido de sus posiciones y en el que el Lehendakari ha aprovechado para hacer un diagnóstico de situación y propuestas concretas en el ámbito social y económico.
0: Este pleno tenía de alguna manera la obligación de definir la acción de gobierno, las iniciativas, las medidas de corrección que también las ha habido para mejorar, por ejemplo, el rendimiento académico, para mejorar la calidad educativa tras los malos resultados de PISA y también para situarse en un contexto de indefinición, porque puede haber un cambio de gobierno en España y porque hay una ola de auge de la extrema derecha y los populismos en toda Europa. Pradales Maite ha llegado a este pleno después de una ronda de contactos y ha empezado el día reclamando grandes acuerdos.
5: Sí, ha reclamado grandes acuerdos, pero lo comentábamos, ha terminado el pleno sin que esa posibilidad de acuerdos haya aterrizado. Yo creo que se han visto posiciones muy alejadas por parte de tres partidos, el Partido Popular, Sumar y Vox, con críticas, casi enmiendas a la totalidad, a la gestión del Lehendakari y del Gobierno Vasco. Por una parte, acusación de derechización por parte de Sumar, también esa enmienda a la totalidad que decimos de parte de Vox y una posición muy crítica de Javier de Andrés, que no ha modificado para nada su discurso, considera que todos los pasos que está dando el Lehendakari Pradales y su gobierno, desde luego, no están orientando y mejorando la calidad y el bienestar de la sociedad vasca, pero además ha ido mucho más allá, ha cuestionado ese pacto con los socialistas y se ha preguntado por qué no una alternativa del Partido Popular en Madrid sería buena, en este caso, para el Lehendakari o el Partido Nacionalista Vasco. A partir de ahí hemos asistido a un juego a tres de diálogo entre PNV, H. Bildu y el Partido Socialista. Ha sido interesante ese cruce entre H. Bildu y el PNV. Pello Chandiano ha vuelto a ofrecerse a hablar de ese suelo básico, dice que considera existe para avanzar. Habla de voluntad, pero no ver reciprocidad. Habla de un plan de gestión con pies de barro, decía, ellos están dispuestos a hablar y a completar ese camino con el Partido Nacionalista Vasco, con el Gobierno Vasco, precisamente para hacer frente a los populismos, para hacer frente a la ultraderecha, decía, pero más allá de la retórica. La respuesta venía sobre todo de manos de Lehendakari también, pero de Joseba Díez Antxustegi, que tirando de ironía ha asegurado que es complicado fiarse de quien realmente ofrece acuerdos, pero no llega a ellos. Finalmente, ya ha dicho, siete opciones ha habido, siete veces han sido no. Y ya con los socios, bueno, pues haya sido el PNV quien ha dejado claro, Arancha, que van a seguir siendo socios fieles, pero exigentes, con un tono, hay que decirlo, muy, muy rebajado a lo que nos tenían acostumbrados esta última semana. Sí ha habido críticas por parte del Partido Socialista a buena parte de la gestión de Imanol Pradales, de la gestión de sus consejeros nacionalistas, pero de manera muy elegante.
0: Bueno, pues estaba claro.

0: Que uno de los asuntos principales en este pleno iba a ser la educación después del batacazo en PISA. El Lehendakari ha hecho autocrítica por unos resultados malos, no ha puesto ahí peros, pero sí que ha planteado un gran pacto por el uso responsable de las pantallas en las aulas. David Beramendi, ¿qué acogida ha tenido esta valoración y este posicionamiento del Lehendakari? Arratsaldeon.
1: Arratsaldeon, pues sí, sin paños calientes. El Lehendakari reconoce que los resultados de PISA son malos, malos sin paliativos. El gobierno dará la cara, dice Pradales, pero matiza, este reto nos interpela a todos.
2: Sé que vamos a dar lo mejor que tenemos y vamos a estar a la altura, alumnado, profesorado, familias y gobierno, con autocrítica para mejorar, con exigencia.
1: Así, anuncia que los alumnos van a leer todos los días, una hora, de forma pausada y en todas las etapas, y adelanta que se va a revisar a fondo la estrategia digital sobre el uso de pantallas. No se prohíben, pero sí se limitan. Y en este punto, adhesión total al plan europeo que plantea vetar el uso de las redes sociales hasta los 15 años.
2: Hemos enviado una carta a la presidenta de la Comisión, Ursula von der Leyen, mostrando nuestra adhesión completa a la estrategia y proponiendo que Euskadi sea uno de los primeros territorios europeos para ponerla en marcha. Y nos comprometemos a revisar y adecuar a fondo la estrategia digital y de uso de pantallas del sistema educativo vasco.
1: ¿Y la oposición qué? Pues sobre todo le reprocha llegar tarde. Reproches de Ochandiano, EH Bildu, de Andrés, Partido Popular, incluso de Andueza, Partido Socialista.
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4: Todo lo que tocan ustedes va mal.
5: Son fracasos sin paliativos.
6: Dicen ustedes que el euskera no tiene nada que ver. Yo creo que es una parte del fracaso.
7: En educación tampoco valen las excusas.
8: Hay que aceptar el problema, escuchar a la comunidad educativa y actuar. Diligencia, liderazgo y resultados.
1: Pradales niega la mayor, insiste en su autocrítica, pero reclamando ese gran pacto social.
0: Ese gran pacto por el uso responsable de las pantallas en las aulas ha sido uno de los anuncios de Imanol Pradales en el pleno de hoy. El Lehendakari ha puesto además el foco en otros dos asuntos. Prioridad, adaptarse al cambio climático, un plan de adaptación del sector agrario, pesquero, forestal y alimentario a las sequías, al riesgo de incendios, las lluvias torrenciales y un paquete de 340 millones para la climatización de escuelas, hospitales y hogares vulnerables. Y además ha dejado un mensaje para los agentes sociales, sindicatos y empresarios que se sienten a negociar sin líneas rojas sobre los sueldos de los jóvenes, el absentismo y un salario mínimo.
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0: partidos de la oposición han buceado en su crítica al discurso del Lehendakari para EH Bildu. En el discurso de Pradales no se ha visto intención ni en el contexto ni en la forma. En lo que a la salud se refiere, Ochandiano ha hecho hincapié en que es imprescindible y urgente buscar una solución al conflicto laboral en Osakidetza. Escuchen.
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0: En la misma línea, Andueza también achacaba al Lehendakari su falta de acción, pero esta vez en cuestiones como la vivienda, que dice no se garantiza con declaraciones solemnes.
2: Euskadi no necesita ni ruido ni diagnósticos. Euskadi necesita decisiones. La inseguridad no desaparece dando lugares de origen y la vivienda no se garantiza con declaraciones solemnes. No.
0: Cruce en los discursos porque el Lehendakari les ha respondido que sí, que desde el gobierno hacen autocrítica, pero que van a estar ahí para dar respuesta a necesidades como la vivienda, la salud y la seguridad.
3: He reconocido que no acertamos ni acertaremos en todo, pero que nunca vamos a dejar de intentarlo. Y también creo que está claro que este gobierno está en marcha y que sobre todo vamos a estar centrados en responder a las necesidades que tiene la sociedad vasca y que no nos pretendemos despistar en ningún momento.
0: Y precisamente sobre seguridad, desde el Partido Popular, sin embargo, postura muy crítica, la de Andrés, que dice que de lo único que ha hablado Pradales en materia de seguridad es de lo siguiente.
4: He escuchado su discurso de hoy, también, es que la única medida de seguridad que se le ha escuchado hoy es que van a poner aire acondicionado en las comisarías. ¿Cree usted que en seguridad no se puede anunciar algo más? ¿No se puede decir nada más que van a poner aire acondicionado en las comisarías?
0: Desde Sumar recalcan tampoco pueden continuar eludiendo responsabilidades en Osakidetza y en materia de vivienda proponen intervenir los alquileres y no seguir, dice Ochandiano, aumentar la rentabilidad de promotores. Hernández, perdón.
5: Y además de todo esto, el autogobierno, uno de los fijos en todos los plenos de política general. Aunque es verdad que el momento político sí es especial, porque estamos en la recta final de la legislatura en Madrid, porque un cambio de gobierno podría cerrar esa ventana de oportunidad de la que todos hablan para cerrar el estatuto, los compromisos que le quedan por cumplir a Sánchez, pero también porque hay una negociación abierta entre PNV, EH Bildu y PSE para el autogobierno futuro, para una nueva relación con el Estado. Y sobre eso, lo último que hemos visto hasta el día de hoy han sido los reproches de Andueza, Otegui y a Esteban. Maite, ¿cómo están las cosas entre los partidos? ¿Cómo han quedado hoy? ¿Cómo se ha posicionado en todo esto el Lehendakari?
6: Bueno, yo creo que en el día de hoy no hemos visualizado muchos avances, pero tampoco lo contrario. El Lehendakari ha vuelto a poner el foco en los partidos. Son ellos los que tienen que continuar con la negociación de ese futuro autogobierno, que el Lehendakari sí ve necesario, además con nuevas competencias o capacidades políticas, ha dicho, y sí que ha deslizado un mensaje que hasta ahora no había dado. Él va a estar al frente, pero además pide a la sociedad vasca, a la sociedad política, económica, social, universitaria, a que también lo haga. Una implicación que desde luego sí que es verdad, no ha dado más datos en cómo se pueda sustanciar, pero que hasta ahora no se había reclamado. A partir de ahí, ¿autogobierno para qué? Es lo que ha dicho uno de los socios, uno de los negociadores, A3, el Partido Socialista, Eneko Andueza, que ha querido dejar muy claro que ellos quieren un autogobierno para mejorar en lo social, no lo identitario. Ahí no hay movimiento de posición y ha dicho muy claro, será constitucional o no será. En el caso de EH Bildu, también ha comentado que es el autogobierno que se quiere, hay que trabajarlo, él apuesta por un pacto independientemente de cómo entienda cada uno esa cuestión identitaria, ese sentimiento identitario. Si se quieren buscar puntos en común, cada uno puede tener su propio sentimiento identitario, pero trabajar a tres para llegar a ese acuerdo. Y el PNV ha querido ser en este caso muy discreto, ha apelado a la discreción y a decir que es mejor no hablar de ello para ver si es posible el acuerdo. No han salido fechas, no han salido ultimátums para cuándo tendría, ni siquiera se han dado pistas sobre si será posible, pero desde luego, de lo dicho por los tres partidos, sí da la impresión de que el intento sigue siendo serio y la voluntad es de que lleguen a un acuerdo. Por cierto, sobre el autogobierno pendiente, una idea, una reflexión que

0: Ha dejado el Endacari encima de la mesa y es que a él le gustaría culminar con un apretón de manos con Pedro Sánchez, porque eso sería el ejemplo más claro de que lo que tiene comprometido se ha cumplido.
1: Es que ricas, Maite.
0: A vosotros.
2: Como Lendakari voy a estar al frente. Hago hoy un llamamiento a los partidos políticos, instituciones, agentes sociales, para que den también un paso al frente, para que entre todos logremos ampliar nuestra capacidad de gobernar nuestra casa. Es nuestro compromiso heredado, es nuestra obligación histórica y es un reto para todo el pueblo vasco.
1: Y Sara Baza, Arratsaldeon.
3: Arratsaldeon, Mai.
1: Decía Lendakari que la ampliación del autogobierno debe ser un compromiso de país.
3: Es un reto de país, sí, es el legado y compromiso heredado, decía el Lendakari, hacer frente a los retos de futuro del autogobierno, es decir, culminar las transferencias de las competencias pendientes y, por otro lado, y sobre todo, dar un salto cualitativo de cara al nuevo autogobierno. Tendía la mano así a los agentes sociales y a los partidos políticos el Lendakari, EH Bildu la tomaba, pero pedía que el nuevo estatuto debe ir más allá de una mera herramienta legal. Pello Chandiano.
4: La voluntad de dotarnos como una comunidad política que se dota de las herramientas necesarias para hacer frente a un futuro incierto. Culminemos el proceso emprendido ya hace demasiado tiempo.
3: En plenas conversaciones a tres bandas, el PSE interpelaba a su socio de gobierno, al PNV y a EH Bildu, y les advertía: el nuevo estatuto no puede ser motivo de división en Eco Andueza.
5: A PNV y a EH Bildu les planteo una pregunta bien sencilla. ¿Para qué quieren ustedes un nuevo estatuto? Queremos un estatuto de derechos, no un estatuto de identidades. Un estatuto para convivir, no para dividir, no para alimentar una competición permanente entre nacionalismos.
3: El PP, muy crítico, instaba al gobierno a dejar a un lado las peticiones constantes de transferencias y hacer un uso efectivo de las ya adquiridas. Javier D'Andrés.
6: El éxito no es sencillamente disponer de más autogobierno, es gestionarlo bien. El autogobierno tiene valor si da resultados, si se consigue la excelencia, si se mejora el bienestar.
3: Tampoco comparte la idea de autogobierno del gobierno vasco Sumar, Jon Hernández.
7: También puede servir para sostener privilegios fiscales, para privatizar servicios, para consolidar en definitiva el poder de las élites.
3: Con todo, los grupos se han emplazado a seguir hablando de autogobierno desde la discreción, así lo decía el yeltzale Joseba Diez-Antxustegi.
8: Que el proceso que hemos empezado entre las tres principales tradiciones políticas de este país salga bien. Y como queremos que salga bien, hoy pedimos aquí dos ideas. Uno, lealtad, y dos, discreción.
3: Discreción que ha criticado el PP acusándoles de opacidad.
1: Hola, es Barrios, Arratsaldeon.
9: Arratsaldeon.
1: Lealtad y discreción. Los tres partidos que están en eso de las negociaciones sobre el nuevo estatus insisten en esa doble fórmula. Pero aparte de eso, poco más hemos sabido hoy.
9: Sí, la verdad es que, bueno, a mí me insisten que efectivamente hay cosas pactadas, hay cosas acordadas y que les creamos cuando dicen que esa carpeta del derecho a decidir ya está cerrada, pero es verdad que hoy en el asunto del nuevo estatus pocas novedades hemos podido conocer. Ahora justo le escuchábamos a Eneko Andueza decirle a Pradales que por favor no ponga a Ibarretxe como ejemplo, ¿no? Que puede ser un buen referente en materia ciclista, pero no para alumbrar el camino hacia el nuevo estatus. Yo me quedaría con que el Lehendakari ha puesto deberes en cierta medida a los partidos al enumerar qué es lo que debe contener ese futuro pacto a tres bandas entre PNV, PSE y Bildu, y ha dejado ahí también la apelación a mecanismos para que Euskadi decida su futuro político, que no ha concretado. Eso a mí me ha llamado personalmente la atención, y luego también, bueno, que se pida discreción cuando quien más, quien menos ya está asomando la patita, ¿no?
1: El emplazamiento del Lehendakari, ese nuevo pacto estatutario que permita decidir el futuro político de Euskadi, una de las concreciones que sale de este pleno. Aparte de esta, ¿cuál destacarías más, Olatz?
9: Bueno, a ver, a mí me ha parecido que en este pleno ha habido mucho que viene el lobo, y refiriéndose a la ultraderecha, a Vox, etcétera, que yo creo que ha sido uno de los grandes temas de la sesión plenaria de hoy, y también algo de abrazo del oso, ¿no? Porque creo que el PNV y Pradales han salido a la tribuna perfectamente preparados para desembarazarse de lo que entienden es el abrazo del oso de Bildu, ¿no? Ese discurso tranquilo y sereno con el que Ochandía no apelaba a los acuerdos, a los siete movimientos que Antxustegi le ha replicado con los 10 mandamientos y los 4 carriles del año pasado, ¿no? Mucha ironía. Entonces creo que el PNV es muy consciente de que Bildu no va a ir al choque clásico, sino que pretende hacerles la envolvente, y de alguna manera uno de los grandes titulares del pleno es cómo

0: han intentado desembarazarse. O sea, el choque ha sido sibilino, pero creo que bastante fuerte, ha sido brutal.
1: Hola, es que ricasco.
0: Es que ricasco.
1: Bueno, los límites del autogobierno, la negociación de las transferencias pendientes, el nuevo estatus, han sido motivo de choque entre los socios de gobierno las últimas semanas, con el Partido Socialista adoptando el término prioridad nacionalista. Lo último de esta semana fue Andueza avisando a Aitor Esteban y Arnaldo Otegi de que la paciencia de los socialistas se estaba agotando, y al presidente del PNV respondiendo que Andueza ha entrado pronto en campaña electoral. Hoy el clima entre los socios era este.
2: Euskadi no necesita ni ruido ni diagnósticos. Euskadi necesita decisiones. Problemas de la sanidad no se resuelven culpando a otra administración. Se resuelven gobernando. Y para eso Euskadi tiene herramienta, tiene autogobierno. Lo que no podemos hacer es utilizar el autogobierno como una consigna cuando nos conviene y como una excusa cuando no queremos asumir la responsabilidad.
3: Lankidetza eredu berdina defendatzen dugu, eta herri hau aurrera atera nahi dugu elkarrekin. 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
1: Y este ha sido otro de los momentos de ese pleno, cuando EH Bildu emplazaba al Lehendakari a tomar una posición común ante la posibilidad de un retroceso democrático.
4: Esperamos una respuesta. ¿Ve usted posibilidades de aunar voluntades? Sí, no. Tiene a una fuerza de la oposición que está dispuesta a compartir el camino. Pero eso se tiene que sustanciar más allá de un discurso. Unidad frente a la amenaza, política cooperativa y un programa de país.
3: Corresponsabilidad, pues corresponsabilícense. Si se abre un marco de negociación en muchísimas materias que son fundamentales para el país.
1: Rodrigo Manero, arratsaldeon.
5: Hola, Arantxa, arratsaldeon.
1: Bueno, Rodrigo Manero es quien ha hecho la continuidad del pleno durante toda la tarde aquí en Radio Euskadi. No se le ha escapado nada, y te quiero preguntar por el tono del debate, el clima que respira la política vasca con dos campañas electorales este curso, al menos por lo que se ha visto en el pleno de esta tarde, de hoy, de
5: bueno,
1: todo
5: pues,
1: el día.
5: Sí, pues os podemos contar que ha sido un debate sereno. Lo decía el Lehendakari al comienzo de su réplica de esta tarde, para dar las gracias precisamente por ello. No hemos escuchado aquí insultos ni descalificaciones personales, y el tono ha sido correcto. A diferencia de lo que pasa en la política estatal, aquí hay menos salsa, nadie saca carteles, ni grita, ni patalea el escaño, pero la sociedad, decía Pradales, lo agradece. Eso no ha impedido plantear críticas muy contundentes en algunos casos, enfrentamientos dialécticos y recetas muy distintas para los problemas que tiene Euskadi, pero como decimos, con educación. Que si se ha notado la cercanía con esas elecciones locales y generales que tocan el año que viene, pues sí, la verdad es que sí que se ha notado. Todo el mundo quiere marcar territorio y perfil de cara a esas citas, y hoy también lo hemos visto, pero vamos, eso también entra dentro de lo normal en estos casos. Aquí todos hoy han agotado sus tiempos y el pleno ha durado, como esperábamos, casi 10 horas en un parlamento que se vacía ya y que se prepara para un curso político que viene con mucha actividad.
1: Que vienen curvas. Nayara Pinedo, arratsaldeon. Maite Ubiria, arratsaldeon.
6: Arratsaldeon.
1: Bueno, vamos a hacer un avance muy pequeño de lo que va a ser la tertulia de dentro de un ratito, a partir de las 8. Esta era una de las hipótesis del día, que este pleno se desdibujara por un clima preelectoral. No parece que ha sido así, Nayara.
6: No, aunque en el horizonte todos en la cabeza tienen las fechas del año que viene y que estamos en la mitad de la legislatura. Yo creo que Prada les ha llegado al Ecuador de la misma haciendo balance de su gestión y con una agenda para la segunda mitad, encaminada y enfocada en lo social y en el autogobierno. Y destacaría que la bola del debate se ha jugado como en el billar europeo, a tres. PNV, PSE y EH Bildu se han repartido la mayor parte del juego en torno a los temas y a las propuestas y a las iniciativas. Sin embargo, tanto Vox como PP y Sumar, yo creo que se han aislado como oposición o autoexcluyéndose de debates de los que no han entrado a participar en el juego de los tres principales.
1: Joseba Díez Antxustegi, arratsaldeon.
7: Arratsaldeon.
1: Bueno, este pleno marca el inicio de la segunda mitad de la legislatura. Hemos escuchado muchas veces la palabra acuerdo en este pleno. No sé si de todas las veces que se ha pronunciado, con muchas posibilidades de que se vaya a cumplir.
7: Bueno, pues lo hemos dicho, al final el parlamentarismo, la democracia, la política es acuerdos o no. Es acuerdos para limar de asperezas o para acercarnos posturas, para enfrentarnos a los retos, o en otros casos es contrastar ideas y contrastar proyectos, que eso también es la democracia, ¿no? Es verdad que por parte de grupos de la oposición hemos escuchado la palabra acuerdo y hemos escuchado, más que ofrecimientos al acuerdo, hemos escuchado peticiones de acuerdo, ¿no? Y lo que queremos saber y lo que hemos planteado hoy en el debate es si esos planteamientos

0: planteamientos y esas peticiones de acuerdo son sinceras o obedecen a un cálculo electoral, ¿no? Hoy nos hablaban de movimientos, pues lo que estábamos preguntando era si eran movimientos sinceros o eran movimientos en un tablero de ajedrez. Bueno, yo creo que eso es lo que hemos preguntado y yo creo que es la pregunta que se ha quedado un poco encima de la mesa en el pleno de hoy, ¿no? Del pleno de esta tarde.
1: ¿Ustedes no se fían de esas peticiones de acuerdo de H. Bildu?
0: Bueno, no es que no nos fiemos de las palabras por ellos, al final es que tenemos una trayectoria esta misma legislatura, al final él nos hablaba de siete movimientos y nosotros lo que hemos hecho ha sido recordar cuáles han sido sus siete no's esta legislatura. Nos ha dicho que no a la ley de vivienda, nos ha dicho que no a la ley de transparencia, que no al Ararteco, que no a la Ertzaintza, que no a una ley que hemos traído hace poco para agilizar los proyectos estratégicos. Dijeron que no al pacto de salud y nos han dicho que no a los presupuestos, a estos y a los de todos los años anteriores, ¿no? Así que en ese sentido nosotros queremos creer, nosotros creemos en los acuerdos, creemos que son un instrumento importante para mejorar Euskadi. El Lehendakari siempre tiene la mano tendida a los acuerdos, pero claro, cuando para alcanzar acuerdo, una cuestión fundamental, yo creo que esto es de sentido común, es la confianza. Y en este momento, pues la confianza no está en su mejor momento, porque lo que hemos encontrado por parte del primer partido de la oposición ha sido muchas palabras, muchos términos, mucho producto, pero la realidad es que acuerdos nos hemos encontrado pocos.
1: El Lehendakari y el PNV han defendido la gestión del gobierno pegado a las necesidades de la gente, han hecho autocrítica suficiente sobre las cosas que no van bien o no van del todo bien.
0: Sí, yo hoy he escuchado al Lehendakari hacer un discurso también autocrítico en algunas cuestiones esta misma semana, y lo decimos siempre, hay que hablar claro y no hay que esconderse. Esta misma semana hemos tenido unos resultados de PISA que son malos, que no nos gusta, que no son los que hubiéramos querido, y hoy el Lehendakari lo ha reconocido, y no solo se ha quedado en reconocer los malos resultados, sino que además ha hablado ya de medidas concretas que hay que poner en marcha. ¿Serán suficientes? Esperemos que sí, pero lo veremos, ¿no? Lo veremos si son suficientes, y en ese sentido es importante también transmitir a la sociedad que todo no está bien, pero que tenemos un país con un alto nivel de bienestar. Y también, si se exige autocrítica a quien tiene la responsabilidad de gobernar, creo que también es importante exigir, o por lo menos pedir, a los partidos de la oposición que reconozcan lo que está bien en este país. Y yo creo que hoy en Euskadi tenemos muchas cuestiones que están bien, que garantizan el bienestar. Hoy en Euskadi tenemos un nivel de bienestar alto, tenemos que mejorar, ¿no? Y cuando hablamos de que el Lehendakari ha demostrado un discurso pegado a la gente, nosotros hemos venido hoy con una idea, ¿no? Un país que funciona, y lo que queremos es que la gente no solo sepa que el país funciona, no solo que a la gente le contemos que el país funciona, sino que la gente note en su día a día que Euskadi funciona, ¿no? Y ahí tenemos muchas cuestiones, muchos indicadores que demuestran que estamos mejor que en otros muchos lugares, pero tenemos algunas cuestiones en las que tenemos que mejorar, porque somos ambiciosos, porque queremos mejorar el país en el que vivimos, el país que nos ha tocado gobernar, y en ese sentido pues somos no solo autocríticos, sino que somos autoexigentes y tenemos autoestima, porque confiamos y tenemos esperanza también en el futuro de Euskadi, ¿no?
1: El Lehendakari ha emplazado a un nuevo pacto estatutario para ampliar y reforzar el autogobierno, un compromiso de país. ¿Qué alcance tiene este emplazamiento?
0: Pues es que es una cuestión muy importante. Al final, yo lo decía hoy, yo no he tenido la oportunidad de votar el actual estatuto, pero es que mis padres tampoco tuvieron la oportunidad por edad de votar el actual estatuto de Gernika, ¿no? Por lo tanto, de lo que estamos hablando es de tener una nueva herramienta para abordar los retos que tenemos encima de la mesa, porque hoy en Euskadi tenemos retos, tenemos transformaciones que no existían hace 40 años, y por lo tanto queremos tener un nuevo estatus que nos dé herramientas para abordar esos retos. Y el autogobierno es una herramienta más, una herramienta muy importante para abordar los retos de futuro de este país. Y nosotros lo que queremos es que salga bien el proceso en el que hemos empezado ahora las tres principales tradiciones políticas del país: PNV, PSE y Bildu. Nos hemos sentado y, por lo tanto, nosotros hoy lo que hemos pedido ha sido eso: lealtad a lo que hemos acordado, discreción, que es lo que hemos acordado, y responsabilidad. Vamos a ser responsables. Como queremos que salga bien, vamos a hacer lo que hemos acordado, que es acabar entre los partidos con esta negociación y después traerla al Parlamento.
1: Joseba Díez Sánchez, usted aquí, portavoz del PNV en el Parlamento Vasco. Gracias.
0: Arratsalde on. Eskerrik asko, Arantxa.
1: Bueno, Maite, ¿cómo definirías tú o cómo resumirías todas estas horas de pleno en lo concreto, separando el grano de la paja? ¿Tú con qué te quedas?
2: Bueno, yo me quedo en materia de autogobierno con ese anuncio del Lehendakari de decir que se va a poner al frente. Creo que, independientemente de que no se haya concretado la intervención, es la primera vez que el Lehendakari va más allá de emplazar a los partidos a que cumplan el cometido en la búsqueda de ese acuerdo. Y recordaría que Euskal Herria Bildu había reclamado una posición más activa del Lehendakari, había habido algunas críticas a una falta de liderazgo. Yo creo que el Lehendakari ha ido a la tribuna para decir, bueno, efectivamente es una cuestión que deben dirimir los partidos, pero yo estoy dispuesto, digamos, a implicarme, a ponerme al frente, ¿no? Habrá que ver, ¿no?

0: las próximas semanas o meses, eso cómo se concreta, y si el escenario político electoral global propicia un ambiente favorable a esa intervención, pero yo desde luego no despreciaría la importancia que tiene ese, ese gesto político. Siguiendo con esa materia del, del autogobierno, destacar que también en el caso de la primera formación de la oposición, pues su líder Pello Chandiano ha dicho que no hay un ejercicio político más relevante que tengamos en este momento entre manos, con lo cual se concede, digamos, esa, esa relevancia al debate. Y en el caso de Andueza ha intentado acotar la materia, pero ha hablado de un estatuto de derechos, un estatuto para convivir, y yo creo que es una forma también de poner encima de la mesa lo que son, digamos, las prioridades del Partido Socialista, ¿no? Ese ha sido para mí el elemento central en lo que podría ser la alta política. Y bajando luego a lo concreto, diría que hoy el Lehendakari y luego también su partido igual se ha agarrado más de lo que convenía al informe PISA. Es cierto que el informe PISA está encima de la mesa y cualquier responsable de comunicación, cuando hay un pleno de política general, suele recomendar que se pegue a los titulares de actualidad para que el propio pleno coja seguramente una mayor relevancia, pero me da la sensación que ha habido una excesiva utilización de la cuestión del informe PISA y centrarse en la utilización de pantallas, en la cuestión de las lecturas, cuando se podía hablar de los retos de la educación de una forma, yo creo que bastante más profunda, ¿no? Había que hablar de modelo de competencias, había que hablar de formación del profesorado, de los ratios, del modelo de idiomas. Bueno, yo creo que había más cosas en las que incidir, pero me da la sensación que ha sido un poco muletilla para no entrar en temas que posiblemente eran más incómodos para el Lehendakari en el pleno de hoy, como sería toda la cuestión sanitaria con esa huelga de médico que nos termina de encauzar, y también la cuestión sobre todo de la vivienda, que es la que más preocupa a la ciudadanía.
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2: Son las 7:30, tiempo para repasar la actualidad de nuestro territorio. Arratsalde on.

17 grados marca a esta hora el termómetro en Vitoria-Gasteiz. ¿Qué tal? Hoy EH Bildu ha dado a conocer su propuesta de cara a las ordenanzas fiscales municipales para el año que viene. Plantea que se congelen los impuestos y que se actualicen las tasas y los precios públicos en un 2%. Una propuesta que seguro que el ejecutivo que lidera Maider Etxebarria tiene ya sobre la mesa, necesitado de un tercer apoyo político para sacar adelante esas ordenanzas fiscales para 2027. Hasta ahora y durante esta legislatura, ese apoyo siempre se lo ha dado el mismo partido, la formación liderada por Rocío Vitero. Hablaremos de ello y, cómo no, de la actualidad deportiva que pasa por ese encuentro que las gloriosas jugarán mañana contra las intratables del Barcelona.

0: implantación de la tasa turística está cada vez más cerca. El pago de este impuesto será de carácter obligatorio, pero cada ayuntamiento debe de aprobar su propia ordenanza para empezar a cobrarlo. Esta mañana se ha hablado de ello en el Ayuntamiento de Vitoria-Gasteiz, donde los grupos de la oposición han registrado sus enmiendas al proyecto que ahora mismo hay. Miquel Sáez.
1: El Grupo Municipal del PP cree que la implantación de la tasa turística en Gasteiz puede restar competitividad al sector. Asegura que llega en el peor momento, ya que según la concejala popular Blanca Lacunza, los datos reflejan una pérdida de turistas en la capital alavesa y una evolución peor que las ciudades cercanas.
2: Lo que nos preocupa es que estamos perdiendo turistas y creemos que es lo último que necesita nuestra ciudad y que nos puede restar competitividad frente a esas ciudades de otras comunidades autónomas que las tenemos bien cerca y que ya han anunciado que no van a aplicar este impuesto.
1: Las enmiendas que ha registrado el Carrequín van en la dirección opuesta, ya que plantean elevar al máximo que permite la norma, 6,5 € por estancia y día, la tasa para las viviendas turísticas y también para los hoteles de 5 estrellas. Garbiña Ruiz, portavoz del Grupo Municipal El Carrequín.
3: Mayor progresividad, aplicando el máximo de 6,50 € a los hoteles de 5 estrellas o categoría equivalente, que las viviendas de uso turístico contribuyan también con el tipo máximo, teniendo en cuenta su posible incidencia sobre la vivienda residencial.
1: Un planteamiento, este último, que va en línea con la propuesta de EH Bildu, que considera insuficiente la tasa de 4,5 € que plantea el gabinete Echevarría para las viviendas turísticas en el proyecto de ordenanza que ha elaborado.
0: Y hemos preguntado a los agentes implicados qué les parece cobrar esta tasa en una ciudad como Vitoria. Y el denominador común es el rechazo. La consideran una imposición y se muestran molestas porque aseguran nadie ha hablado con ellos. Elena Zudaire, Arratsaldeón.
4: Arratsaldeón, bai, no ha sido fácil recabar testimonios desde un SEA empresarios alaveses que ha decidido no pronunciarse al respecto de esta tasa hasta propietarios de pequeños establecimientos en el centro que consideran que ya no hay nada que hacer y vaticinan el cierre de sus negocios.

0: tan furiosos con el hecho de que las instituciones hayan desoído sus reivindicaciones. Una de las voces más críticas contra esta tasa es la de la directora del NH, Canciller Ayala, Gemma Guillerna.
1: Nosotros y desde todo el sector hotelero de la ciudad me atrevo a hablar y a confirmar que estamos absolutamente en contra. 6,50 euros pues es una absoluta barbaridad. O sea, vamos, también empezamos en los 3 y estamos en los 6,5. Pues no lo sé, como tarden mucho en firmarlo, pues a lo mejor son 15 euros. Pero bueno, tampoco es que nos hayan escuchado mucho ni hemos tenido muchas oportunidades para defendernos.
0: Respecto a la posibilidad que plantea el Carrequín Podemos de revertir esta tasa en beneficio de la ciudad, Guillerna lo tiene claro.
1: Si hubiera cosas muy concretas, tangibles, que el cliente que yo tengo hoy en recepción las pueda ver, a lo mejor para nosotros desde las recepciones de los hoteles o desde los establecimientos hoteleros podríamos quizá defenderlo de algún modo, pero eso es absolutamente abstracto. De momento esto es a cambio de nada. ¿Qué vaya a haber en el futuro? Pues oye, entonces a lo mejor decimos, mira qué bien toda la inversión que ha hecho la ciudad con este dinero de la tasa turística, pero nosotros entendemos que las cosas se hacen al revés, no así.
0: La conclusión de la mayoría aboca al cierre de los establecimientos porque dicen los clientes se irán a aquellas localidades cercanas que no cobren esa tasa.
2: Y La Guardia se convertía en el mes de julio en el primer municipio de Araba en aprobar una ordenanza al respecto, ordenanza que salía adelante, lo recordamos, con los votos favorables del PNV y de EH Bildu. Allí una treintena de empresarios relacionados con el turismo, incluyendo bodegueros, además de otros a nivel particular, se han unido para presentar alegaciones a esta decisión y exigir que se rebaje la cantidad a cobrar. Con algunos de ellos has hablado, Elena.
0: En concreto, con la propietaria del Hotel Los Parajes y dos propietarias de viviendas turísticas. No cuestionan la tasa, pero piden que sea la mínima, porque no hacen diferenciaciones ni entre la casuística de la localidad respecto a otras de Euskadi o del Estado, por ejemplo, en Begur, Tosa o Pals. Las tasas oscilan de 1,75 a 4 euros en temporada alta, ni tampoco esta tasa hace consideraciones sobre el tipo de viviendas a grabar. Nadie le responde a sus incógnitas.
3: Me gustaría saber qué estudios ha realizado, ¿no? Sobre qué porcentaje corresponde a los turistas alojados y porcentaje a excursiones, autobuses o visitantes de un solo día que no van a pagar impuesto. O qué estudios ha realizado sobre el riesgo de que visitantes pernocten en La Rioja o continúen visitando La Guardia durante el día. ¿Por qué las horquillas se ha decidido que se paga el máximo la vivienda turística pero no el resto?
0: Las propietarias se preguntaban qué será del futuro económico de una localidad que vive del turismo y han respondido también al argumento de que las viviendas turísticas restan posibilidades de vivienda en la localidad.
4: Dicen que por culpa de estos tipos de negocios turísticos que hay problemas de vivienda.
5: Ya, pero hay problemas de vivienda porque la gente se marcha entonces a vivir afuera porque hace una obra en La Guardia y no sabes el dinero que supone de más.
4: En vez de ellos ponerse a trabajar en lo suyo y hacer unas políticas de vivienda, echan culpa a los demás.
0: Mañana hay pleno en el Ayuntamiento de La Guardia, pero este asunto no está en el orden del día.
2: Es que recasco, Elena, y seguimos hablando de impuestos municipales. Hoy EH Bildu ha propuesto que se congelen, dado la situación de incertidumbre internacional y de un IPC del 4,5%. Sí que se plantea actualizar, con una subida del 2%, las tasas como la basura o los precios públicos como los que se cobran en los parkings municipales. Una propuesta, la de EH Bildu, que tendrá que valorar el equipo de gobierno, que en esta legislatura ha contado con el apoyo de Rocío Vitero para sacar adelante estos gravámenes, Silvia Núñez.
6: Marca posición EH Bildu, un posicionamiento que fue el que decidió la fiscalidad en 2025 y en 2026. Recordemos, fue la formación que pactó los impuestos municipales con el gabinete Echevarría. Vuelve a tender la mano para el acuerdo en este año previo a las elecciones y hace una propuesta muy concreta: congelar los impuestos, es decir, no subir el IBI, ni la plusvalía, ni el impuesto de matriculación, y subir sí los precios y tasas en un 2%, es decir, lo que se paga por las instalaciones municipales, los veladores o la tasa de residuos. Escuchamos a su portavoz, Rocío Vitero.
7: Vamos a buscar un equilibrio entre la protección a la gente y proteger también los servicios públicos. Así, lo que vamos a plantear es que los impuestos municipales no haya ningún cambio, que no se presente ninguna subida para el año 2027 y sí actualizar las tasas y precios públicos municipales un 2%.
6: Es una subida más contenida que la aprobada en años anteriores. La razón, el contexto social e internacional que ha derivado en un encarecimiento de la vida, de la cesta de la compra, de la gasolina, también las buenas cifras de recaudación que se esperan para este año. Por todo ello, llevarán a la mesa de negociación para

0: 2027, prudencia y actualización moderada de la fiscalidad.
1: Y lo que se aprobó ayer en comisión con el apoyo del Partido Popular era el Plan Especial de Reforma Integral del Casco Viejo, un

0: enormes, con lo que aunque se pueda dar permiso para que haya hasta 35 hoteles en el casco gasteiztarra, Javier Moncada.
1: La Asociación Vecinal Gasteiz-Txiki rechaza el texto acordado con el Partido Popular porque no recoge ninguna de las propuestas que quienes viven en el barrio habían planteado, señala su presidente Manu Aracama.
2: Nos preocupa mucho el hecho de que efectivamente el ayuntamiento siga con el proyecto de edificar en el casco viejo hasta un total de 35 hoteles, que el ayuntamiento no ponga cuota a la proliferación de la vivienda turística.
1: Gasteiz-Txiki censura la falta de diálogo con los vecinos y ese reproche también se lo hace al gobierno la portavoz de H. Bildu, Rocío Vitero.
3: Y el planteamiento es la poder crear hasta 35 hoteles en la zona de Aldesarra cuando ya hay un informe en el PERI que nos dice que hay una situación de posible riesgo de expulsar a la gente de Aldesarra porque hay un exceso o la posibilidad de un exceso de viviendas turísticas y de hoteles. Es una oportunidad perdida y una muy mala noticia para la gente de Gasteiz y sobre todo los que viven en Aldesarra.
1: La posibilidad de abrir hasta 35 hoteles tampoco convence nada a la portavoz del Carrequín, Garbiñe Ruiz.
4: Nos llama poderosamente la atención que en una situación de emergencia habitacional demos vía verde a que se puedan plantear hasta 35 nuevos hoteles en el casco viejo. Y esto es algo que nos preocupa, porque para nosotros es importante que Aldesarra siga siendo un barrio en el que haya vida de vecinas y vecinos.
1: La Junta de Gobierno local aprueba mañana las alegaciones al PERI acordadas con el Partido Popular y antes de fin de año, esa es al menos la previsión, el Pleno Municipal lo aprobará definitivamente.
0: Y el peaje de la autopista P68 bajará de forma importante su precio el próximo 11 de noviembre. Las nuevas tarifas públicas suponen en el tramo alavés tienen o van a contar con un 70% de descuento para vehículos ligeros y un 50% para camiones. Lo curioso, Elena, es que esa bajada de precios será mayor en Araba que en Vizcaya.
5: Y lo es porque la Diputación de Vizcaya decidía aprobar una rebaja del 20%, así que en la práctica los conductores alaveses que van desde Altuve o Ayala a Bilbao salen perdiendo. Para compensar esta pérdida, el diputado de Infraestructuras, John Nogales, ha anunciado que Álava subvencionará a los conductores alaveses que se desplazan habitualmente a la capital vizcaína. Así, la actual bonificación del 60% a partir de 15 viajes mensuales pasará a ser del 70%.
6: Una vez que la Diputación Foral de Vizcaya anunció una reducción del 20% en su tramo del AP68 frente a la rebaja del 70% en Álava y teniendo en cuenta que el trayecto entre Ayeraldea y Bilbao transcurre íntegramente por Vizcaya, vamos a adaptar a partir del 11 de noviembre el actual sistema de subvenciones para usuarios frecuentes. Se va a subvencionar exclusivamente el tramo vizcaíno, sea también un 70% inferior al actual.
5: Es la voz del diputado de Infraestructura, John Nogales. Por cierto, este mes se adjudican las obras del AVE en el tramo entre Manzanos y la Puebla de Arganzón. 7 kilómetros de línea de tren de alta velocidad que ha anunciado hoy el secretario de Estado de Transportes, José Antonio Santano.
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0: Ribera Alta ha recuperado su Aura Escola después de 10 años cerrada. Abre sus puertas en Pueves y lo hace con 3 bebés de 9, 10 y 12 meses, Edurne Trascastro.
8: Canciones, juegos y risas se vuelven a escuchar en la Reescola de Pobes. Este curso hay 3 bebés, de Pobes, Anúcita y Villambrosa. Un número, el mínimo, que ha permitido que se reabra con 2 andereños. Un servicio para los 25 pueblos de Ribera Alta y aledaños. Javier Gallego, alcalde de Ribera Alta.
9: En que una Reescola es un servicio que para los 25 pueblos que componen el municipio de Ribera Alta es muy necesario. Y aunque hayamos empezado así un poquito pues con 3... yo creo que hará un efecto llamada cuando vean cómo es el servicio, cómo es la calidad del servicio.
8: Las Amachos y Aitachos están felices.
10: Encantados porque estamos a 2 minutos de casa. Un centro pequeñito, bien atendido, está muy bien. La verdad que lo han dejado muy bonito. La verdad que todas las facilidades nos han dado.
8: Atención personalizada, como aseguran los abuelos de uno de los bebés, que animan a más familias a matricularse.
11: Que es un lujo y estar 3 niños solos, pues bien, de maravilla, pues 2 andereños para 3 niños, de lujo.
8: Itziar Zandiño ya trabajó en Pobes antes de que cerraran la Aurreskola en 2017. Ahora ha vuelto y espera que se mantenga abierta porque ofrecen un gran servicio.
12: Dedicación, o sea, ya etxean egotea bezala, bai. Eta gaina hemen aukera dakate irurter arte egotea, beste tokitan ez.
8: Está al lado de las piscinas municipales del edificio del concejo.

0: concejo y con un gran parking. Todo facilidades para que cada vez más se llene de vida.
1: Y la vuelta al cole ha supuesto para muchos la alegría del reencuentro con amigos y amigas, pero sin embargo hay algunos menores que son víctimas de acoso escolar. En Gasteiz se creó hace 2 años EUNBIDE Fundazioa, un servicio que ofrece apoyo social, educativo y psicológico en situaciones de bullying y de acoso, Edurne.
2: Ya tenemos autobús con plazas suficientes para todos los chiquis, pero los problemas todavía siguen sin cerrarse y seguimos sin respuestas de gobierno vasco para poder facilitar las cosas a las familias afectadas por la supresión de los autobuses de Zabalgana y Abechuco.
1: Y escuchamos a una madre que forma parte del AMPA, de la Ikastola Durana. Reclaman transporte que salga desde Zabalgana y Abechuca una vez que se ha solucionado el problema del transporte escolar a la Ikastola Durana. El Departamento Vasco de Educación ha sustituido el minibús que trasladaba a los chavales a esta Ikastola desde Lakua por un autobús más grande con plazas suficientes. Quince minutos faltan para que sean las 8 de la noche y cambiamos radicalmente de tema. El que fuera presidente de la sección segunda de lo penal de la Audiencia Provincial de Álava, Jaime Tapia, ha respondido en estos micrófonos de Radio Vitoria al duro informe de la Fiscalía Superior del País Vasco. Una memoria anual que señala que los juzgados de nuestra ciudad y del resto del territorio arrastran un grave colapso. Jaime Tapia comparte el diagnóstico y señala que hay el mismo número de juzgados que hace unas décadas, con pocas salas y mucho trabajo acumulado, María Garde.
3: La memoria anual de la Fiscal Superior del País Vasco califica la gestión de sumamente insatisfactoria, algo que comparte el analista y exmagistrado Jaime Tapia, quien señala sobre todo problemas estructurales, falta de adecuación de los juzgados a la realidad de una Gasteiz que ha crecido y cambiado en las últimas décadas.
4: Que yo cuando llegué a Vitoria en el año 92 había 4 juzgados de instrucción. Son exactamente los mismos que hay ahora. Han crecido barrios como Salburúa, Zabalgana, ahora el sur de Vitoria y tal, y seguimos con los mismos juzgados. Eso ya denota que ahí algo ha fallado.
3: Con pocas salas y mucho trabajo acumulado, las y los magistrados renuncian y piden traslados a otros destinos, pero también señala mala praxis de algunos funcionarios.
4: Hay mala praxis. Personas de la Administración de Justicia pues que no han funcionado como deberían haberlo hecho. Han llevado a cabo

0: la sensación de falta de justicia.
1: Cuando tú resuelves ciertos recursos con tanta dilación, pues al final te dan la sensación un poco de falta de concesión de justicia, ¿no? Y efectivamente lo están padeciendo la ciudadanía.
0: Según el ex magistrado Jaime Tapia, el diagnóstico es acertado. Ahora hace falta voluntad política para dar solución a los problemas de la judicatura alavesa.
2: Y por los juzgados precisamente pasa mucho papeleo correspondiente a enlaces matrimoniales. Esta mañana hemos conocido los datos respecto a los matrimonios celebrados en Álava durante el primer trimestre de este año. No es la época ideal para estas celebraciones, pero lo que llama la atención es que sufren un fuerte descenso respecto a los mismos tres meses del año pasado, Elena.
3: En concreto un 20% en Álava, datos que resultan reveladores, sobre todo si tenemos en cuenta que comparando el mismo periodo entre los años 2024 y 2025, los enlaces subieron, eso, un 20%, según el Eustat. Fuerte bajada, por tanto, en este primer trimestre de la cifra de bodas alavesas, con 139 enlaces menos. Y acusada diferencia también la que reflejan los datos en cuanto al tipo de ceremonia, porque las parejas prefirieron un acto civil en el 97% de los casos, respecto al 3% que optaron por un enlace religioso. Si miramos al total de Euskadi, las parejas se decantaron más por el mes de marzo para celebrar su boda, que en 1.100 casos fue entre personas de distintos sexo y en medio centenar de casos entre contrayentes del mismo sexo, 28 enlaces entre mujeres y 23 entre hombres. La mayoría de los matrimonios, casi el 80%, se celebraron entre personas solteras y en cuanto a la nacionalidad, un 15% del total de los matrimonios de Euskadi fueron entre personas extranjeras.
2: Y el Instituto Vasco de la Memoria, Convivencia y Derechos Humanos, Gogora, ha presentado una denuncia ante la Ertzaintza por las amenazas que ha recibido por parte de la Falange. Unas amenazas con nombre y apellido de un hombre afiliado a este grupo y que llegan después de que Gogora abriera un expediente sancionador a ese partido por un acto celebrado el pasado 12 de octubre en Vitoria. Alberto Alonso es el director de Gogora.
4: Que es que simple y llanamente alguien está amenazando a unos funcionarias, unas funcionarias que están trabajando aquí con una profesionalidad y un compromiso enorme y que desde luego no vamos a permitir que nadie, simplemente porque considera que pensamos diferentes a él, nos pueda amenazar o nos pueda intimidar, ¿no?
2: Amenazas que recibe desde hace dos años, pero que se han intensificado en un contexto de crecimiento de la extrema derecha que les preocupa especialmente. Un contexto que también preocupa a la abogada experta en derechos fundamentales, Aina Díaz, que firma la columna de opinión de este jueves 17 de septiembre.
5: Plásara.
6: Este martes 15 de septiembre se debatió en el Congreso de los Diputados una proposición de ley del Grupo Parlamentario Vox que pretende la modificación de la Ley Orgánica de la Defensa Nacional, una proposición que ya presentaron en el 2023 y para la que el PP mostró su apoyo. Los ultras y sus compañeros de viaje de la gaviota quieren que las Fuerzas Armadas, el Ejército, tengan competencia en materias de terrorismo e inmigración ilegal y asimilaron en el debate parlamentario las amenazas terroristas con la falta de papeles en regla, un despropósito racista y xenófobo ajeno a los derechos humanos y a la realidad de los movimientos migratorios. Pero ojo, que la proposición, que no es actual, es de hace tres años, pese a que se debatió hace 48 horas, dice literalmente: estos nuevos métodos para atacar a un Estado dirigidos contra su soberanía, independencia y su integridad territorial requieren de la renovación del marco jurídico en el que las Fuerzas Armadas deben actuar. Al mismo tiempo, junto a los riesgos y amenazas tradicionales para la paz, la estabilidad y la seguridad, surgen otros como el terrorismo transnacional y la inmigración ilegal, en ocasiones respaldados e incluso fomentados por actores estatales y cuyo objeto es la erosión de la soberanía nacional del país objetivo. ¿Me lo parece a mí o estos ultras, si llegan a gobernar y legislar, se van a inventar la cosa esa del terrorismo transnacional en nuestro marco estatal? Algo que nada tiene que ver con lo de la inmigración irregular, pero que introducen en el mismo debate, supongo que por si cuela, ya que sus huestes los escuchan con atención cada vez que hablan de inmigración. ¿Están pensando en crear la figura de terrorista transnacional para aplicarla a cualquier fuerza soberanista y sobre cualquier persona que defienda la idea de un referéndum de autodeterminación? ¿Nos están avisando que cuando el PP les permita gobernar y legislar, nos van a sacar el ejército a las calles para garantizar el una grande y libre? En fin, no sé. A ver qué opinan ustedes.
2: 8 minutos faltan para...

0: Que lleguen las 8 de la noche, abrimos capítulo deportivo.
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0: Sayoa López, arratsaldeón.
3: Arratsaldeón.
0: Comenzamos hablando del Kutxabank Araski, que disputa la final del torneo de Ourense ante Meis Avenida a las 8:30. Tras imponerse ayer 90-70 a Ensino.
3: Ayer llegó la primera victoria para las de Made Urieta en la pretemporada en el contexto de la AS Burgas Cup. Araski dejó grandes sensaciones ante un equipo al que se enfrentará en la liga regular. Además, Made Urieta admitía tras el partido que le gustó mucho la energía transmitida por las jugadoras y asegura que la actitud de las mismas es una declaración de intenciones. Made Urieta.
4: Me ha gustado mucho la energía con la que el equipo se ha metido a la pista. El básquet muy coral para ser el segundo partido amistoso de la temporada. El equipo ha estado muy unido y esto me gusta mucho. Hemos tenido 2 días libres en 3 semanas y nadie ha dicho nada. Todo el mundo ha estado muy profesional. Hemos puesto entrenamientos voluntarios donde han venido casi todas. Y esto es una declaración de intenciones de cómo es este grupo, ¿no?
3: A las 8:30 tendrá lugar el segundo asalto para las verdes, que se medirán, como bien decimos, al Mainz Avenida. Además, esta mañana se ha presentado la Euskal Copa, que tendrá lugar la semana que viene, el miércoles ante Guernica a las 7 de la tarde y el viernes ante Mirai Euskotren a la misma hora.
0: Y nuevas caras en el Baskonia, que esta mañana se ha presentado a DJ Stewart oficialmente en el día de la llegada del nuevo pivot Alex Len.
3: Esta mañana ha sido la presentación del nuevo exterior estadounidense DJ Stewart. Ha llegado para debutar en Euroliga por primera vez en el mismo día en el que ha llegado el último fichaje de Baskonia. El pivot Alex Len es jugador del Real Madrid. Estas eran las primeras palabras de Alex Len al llegar al Bues Arena.
5: Hola basconistas, this is Alex Lane here. Can't wait to meet all of you guys and see you soon. Aupa Basconia.
3: Bueno, pues estas eran las primeras palabras del ya basconista Alex Len, y con el que también hemos podido hablar esta mañana ha sido con Mateo Españolo, en exclusiva para Radio Vitoria. Precisamente el jugador italiano nos hablaba de lo que ha sido la pretemporada para el Basconia y lo que les ha costado, aunque cree que tiene buenas sensaciones.
6: Al final este año hemos tenido unos problemas físicos al principio de temporada, luego unos jugadores como Jokob y Demion llegamos más tarde por haber estado con la selección y bueno, sí, al final entre lesiones y esto no hemos tenido muchos entrenos juntos, pero yo creo que en cuanto arranquemos que vamos a estar bien.
0: Y del básquet al fútbol, porque mañana partidazo en Mendy. Las gloriosas están ya con la mente puesta en el partido de mañana, donde recibirán al Fútbol Club Barcelona.
3: Sí, el Deportivo Alavés femenino recibe mañana al gran Fútbol Club Barcelona, que además llega con bajas importantes en la plantilla, aunque las jugadoras de Andrea Esteban, que ha comparecido esta mañana en la sala de prensa de Ibaya, hablaba de lo difícil que es jugar un David contra Goliat, pero asumía que están preparadas y que es lo más importante.
7: Lo que hemos conseguido es llegar al partido con el convencimiento de querer jugarlo, y creo que eso es muy muy importante, de querer competirlo, porque cuando es un David contra Goliat en este contexto que es el Barça femenino, y mi objetivo como entrenador ha sido, vamos a ir a exprimir al máximo los recursos que tengamos nosotras, que tenemos y que creemos, y creo que el equipo ha salido de esta semana de entrenamientos con ganas de querer jugar y de querer competir el partido mañana, ¿no? Y creo que hay que quedarse con eso. Entonces me voy muy tranquila, muy ilusionada y muy realista de lo que puede pasar mañana.
3: El partido será mañana a las 8 de la tarde en Mendizorroza, y una novedad en las gloriosas también, un nuevo horario confirmado, que será el 18 de octubre ante el Sevilla, para recibirles en Mendizorroza a las 12 del mediodía.
0: Y un partido que podrán seguir en directo en esta sintonía de Radio Vitoria. Y también partidazo el sábado del Deportivo Alavés, que continúa con el trabajo pensado ya en el derbi ante el Atleti en
3: sí,
0: San Mamés.
3: Ayer comentábamos que el Atleti iba a llegar menos descansado. Bueno, pues finalmente no pudo jugar ayer, no se disputó el partido ante el Levante, por lo que el Atleti llegará con una semana de descanso. El Deportivo Alavés lo hará tras 2 derrotas consecutivas ante el Racing de Santander y el Valencia el pasado martes. En cualquier caso, el equipo ha trabajado esta semana ya de mañana con la mente puesta en este partido, como bien comentas, y los que no sabemos aún si les acompañarán serán los seguidores de Iraultza, porque según han trasladado en un comunicado en una de sus redes sociales, dicen que no van a volver a sufrir restricciones y prohibiciones en San Mamés y que, bueno, pues parece ser que se plantarán y no acudirán al partido. Estaremos muy pendientes también.
0: Esperemos que tengamos buenas noticias el sábado.
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0: Vamos. Y la librería Zuloa presenta mañana una muestra del pintor Juan Sagastizábal, que reúne una colección de 26 de sus obras que retratan su conexión con la naturaleza, una exposición de insectos pintados al natural con la ayuda de una lupa. Nos lo cuenta Rosa Ortiz de Mendivil.
11: El biólogo Edward O. Wilson publicó en 1984 el libro Biofilia, que es precisamente lo que tiene Juan Sagastizábal.
12: De entrada, todos los animales me gustan, o sea, la biofilia, es decir, el amor a todo ser vivo.
11: El pintor ha llenado las paredes de la sala Espacio Zuloa con insectos, bichos, todos magníficos.
12: En el barrio San Martín, en la zona de las conchas, en mi estudio, a pie de parque, al principio se me colaban los bichos y así fue cuando empecé a pintarlos, con lupa, y el resultado era lo que se conoce más como ilustración científica.
11: La muestra es una revisión de obras anteriores.
12: Mi última exposición en Vitoria fue en la biblioteca Ignacio Aldecoa, y como no se vende ni un peine, ¿para qué vamos a engañarnos? Pues cuando me volví con todos los cuadros al estudio, vi que tenía que reorganizar aquello, y en la reorganización del almacén me encontré con estos cuadros de hace 21 años y dije, esto tengo que reactualizarlo.
11: La inauguración de Elegía entomológica será mañana a las 7 para fascinar al público hasta el 9 de enero.

0: Hay apenas unos segundos para que den las 8 de la noche y está aquí nuestro compañero Unai Ugarte. Unai, Gabón.
1: Gabón.
0: Nosotros les dejamos. Gracias por acompañarnos un día más.

Arratsaldeko 8ak dira, nubes y claros en el entorno del campus de Araba. En estos momentos tenemos 17 grados en la zona rural de Castiz de Mendío, Montes de Vitoria.

0: vecindario de nuestro territorio.
1: ¿Se han preguntado alguna vez si existe el verbo madrear? Pues aunque no lo crean, sí. Pero nosotras no lo vamos a utilizar con su significado real, no, no. Susana Soleto se estrena este viernes como nueva rastreadora y lo va a hacer madreando. Atención, porque lo va a hacer en verano y con adolescentes alrededor, con lo que eso supone, claro. Vamos a meternos en el mundo del arte, el escénico y creado por artistas jóvenes que nos acerca el scratchegawa y otro que es el arte queer. En el combinado analizaremos la diferencia entre este tipo de arte y el tradicional con nuestras combineras y los organizadores del primer festival de arte queer Guga Stays. Se acerca el fin de semana, el cuerpo lo sabe y es el día perfecto para probar un nuevo postre de Malaca Delicias. Quédense con nosotras.

0: Nuestro territorio es rico en patrimonio civil. Una pilastra única en Álava es la legua, una señal del camino carretil o del antiguo camino real que une desde el siglo XVIII Pancorbo con Bilbao a través de Álava. Pues bien, esta legua única en Álava está en el concejo de Saracho y su junta administrativa, en un mano a mano con la asociación etnográfica Aztarna, ha recuperado este elemento viario, podemos decir, de otros tiempos. Lo ha reubicado en el barrio de los Mesones y además lo ha puesto en valor con una fiesta. Esta legua indica que Bilbao está a 6 leguas, a 6 leguas de Saracho. Os lo contamos y nos lo van a contar también. Y de Aiaraldea, de la cuadrilla de Aiaraldea, subimos hasta la de Gorbeialdea, porque en Zuia ha surgido una agrupación que quiere poner en valor el patrimonio y las costumbres del valle. Este año han organizado la primera jornada patrimonial en el concejo de Márquina. La intención es que sea rotatorio. Y ahí hemos estado, evidentemente. Saludos desde la realización técnica de audio de nuestro compañero Javier Sáez Pedrosa y desde el micrófono Tunay Ugarte Zumárraga. Ahora abrimos ventana a nuestro territorio, ongi etorriak.
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0: Sonido de maquinaria, excavadoras, en el casco urbano de Maeztu, grabación de esta mañana. En este concejo de Montaña Alavesa, su junta administrativa impulsa en estas fechas las obras de la segunda fase de soterramiento de todas las canalizaciones y luego su posterior urbanización. Ya está realizado la primera fase, una gran parte del casco urbano del concejo, ya están con la segunda. Pues bien, estos son los ruidos de obras de muchas de nuestras juntas administrativas que realizan este tipo de obras, en este caso a través del plan foral. En la cabecera del municipio de Arria Maeztu hay 14 grados de temperatura, al igual que en Abornícano, término municipal de Urkauztaiz, en Gorbeialdea. Son las temperaturas más frescas, un grado más. Araya, cabecera del municipio de Asparrena, en Lautada, en Páriza, localidad del condado de Treviño, en el enclave, y Martioda, ahí a los pies de la Sierra de Arrato, 15 grados en la zona rural de Vitoria-Gasteiz. Otro grado más, subimos, vamos escalando poco a poco en temperaturas en el termómetro, 16 grados en el concejo de La Braza, en Rioja Alavesa. En Berguenda también 16 grados, concejo que pertenece al término municipal de Lantarón, en la cuadrilla de Añana. Y la temperatura más elevada, por encima de estos 16 grados, hay que buscarla en el norte de nuestro territorio, en la cuadrilla de Ayala, bueno, Aiaraldea, perdón, ahora se denomina Aiaraldea, ya no es cuadrilla de Ayala, Aiaraldea, Aiaraldeco cuadrilla, en euskera, que es en Luyando, que es el concejo, bueno, pues que tiene, supera los 1.200 habitantes, que bueno, que tiene más población que muchos de nuestros concejos e incluso que algunos municipios. 251 más los dos del enclave de Treviño, 53 que componen nuestro territorio histórico. Pues Luyando, 17 grados de temperatura, la temperatura más elevada. Y bueno, pues en momentos hoy, a lo largo de la mañana, ha chispeado en puntos de la jornada. Por ejemplo, en Montaña Alavesa, pues había momentos en que chispeaba. Bien, ahora sí, ya empezamos nuestro recorrido por el territorio.

0: Ponemos rumbo al municipio de Amurrio. Uno de sus concejos, el de Saracho, ha recuperado la legua. Antes de la implantación del sistema métrico decimal, que data de 1849, había unos pilares que hacían de función de los actuales hitos kilométricos. Muchos los conocéis. Pues bien, esto es una señalización de, bueno, pues de finales del siglo XVIII. En este caso indicaba que desde Saracho a Bilbao había una distancia de 6 leguas. ¿Cuántas leguas, cuántos kilómetros son? Pues bueno, eso luego veremos. Lo veremos a lo largo del reportaje que grabamos en Saracho. Este leguario lo han reubicado y rehabilitado en un nuevo espacio, junto al Parque Lineal del Nervión, a su altura, por el Saracho, en el barrio de los Mesones. La Junta Administrativa Local, junto con la Asociación Etnográfica Estarna, han puesto en valor este patrimonio del antiguo Camino Real, o carretil, como se denominaba antes, de las carreteras que, bueno, conocemos hoy en día. Carretera de Orduña, es decir, Pancorbo, a través de Berguenda, a través de toda la zona de Valdegovía, Puerto Orduña, bajada, por lo que es Orduña también, luego Amurrio y carretera Basauri y hasta Bilbao. Pues bien, es unía Pancorbo y Bilbao. Una legua única en el territorio, decimos. En el trazado existía otra legua alavesa, es la de Berguenda, pero parece ser que ha desaparecido. Pero bueno, quién sabe, igual a algunos se le enciende la chispa y de repente, pues debajo de alguna cuneta aparece esa legua, la que correspondía a Berguenda. De momento, vamos a ir a esa fiesta de puesta en valor de la legua de Saracho, única en Álava.
1: Yo soy Cosme Barrola, el representante, bueno, soy el fiel de fechos de la Junta Administrativa de Saracho. Y estamos en el barrio Los Mesones, que es la parte, digamos, norte de Saracho, que debido a la nueva carretera, pues hemos generado un espacio entre la carretera del río que hemos recuperado para...
0: Tenéis un paso de... Hombre, Lourdes, la presidenta, aquí está.
1: Al lado del carril bici, sí. Y nada, y entonces pues en...
0: O sea, tenemos aquí lo que es el Videgorri Nuevo, sí. Enfrente, para aquellos que no sepan, el polígono industrial de Saracho, ¿no?
1: El polígono industrial, bueno, que es el que tenemos, ya no podemos renegar de él, es el que tenemos.
0: Entonces, por la carretera vieja, por Amurrio. Sí. Saliendo de Amurrio ponía aquí la legua Usoa.
1: La legua Usoa, esto es el barrio Los Mesones. Vale. La legua que la verás allí...
0: Sí.
1: Estaba 700 metros más arriba, que aquello es la legua Usoa.
0: Vale, yo es que justo...

0: Son 6 leguas.
1: 6 leguas.
0: ¿En kilómetros?
1: En kilómetros 30. Cada legua son, según en qué época, 21.000 pies. Vale. 21.000 y unos 5.300 metros.
0: ¿Y por qué habéis decidido recuperarlo?
1: No, porque era un monumento que era de Saracho y estaba maltratado y hemos decidido cambiarlo de sitio para tratarlo mejor y que la gente sea mucho más visible aprovechando el camino este que se ha generado, es mucho más visible y bueno, y la estamos presentando en sociedad.
0: Bueno, voy ahora donde la presidenta, que la tengo aquí, presidenta Lourdes. Venga. Cuadra.
2: Dímelo.
0: Arratsaldeón. Bueno, de una pieza que teníais ahí en la entrada del barrio de la Legua, ¿no? Ahora
2: sí.
0: Habéis reubicado un poco este
2: Exacto.
0: hito, esta legua.
2: Es que allí estaba fatal, porque cada vez que pasaban limpiando los camineros, bueno, los camineros ahora no, los que pasaban, sí. Tiraban la piedra y como no le daban valor, porque no sabían ni lo que era, pues teníamos que estar diciendo, oye, que habéis tirado una piedra.
0: Es un bicho,
2: favor.
0: Como se diría ahora, de 2 metros pasados de altura, ¿eh?
2: Sí, pero claro, cuando pasan con las máquinas esto, pues tiraban la piedra de arriba, sí. Sobre todo una de ellas, que estaba un poco suelta. Y dijimos, hombre, habrá que tener un poco de algo, ponerla en otro sitio, que darle valor.
0: ¿Sabéis qué historia tiene? ¿Cuánto tiempo puede tener, más o menos?
2: Pues parece ser del siglo XIX, o si será a finales o por
0: sí,
2: ahí.
0: Sí, igual que la conocemos los... A mamá, aquí tienes al nieto.
3: ¿Al tite?
2: Andau.
0: Andau, venga. Bueno, estamos en ambiente familiar, además.
2: Sí,
0: ¿no?
2: Así
0: bueno,
2: es.
0: Y habéis decidido ya, de una vez que lo habéis recolocado despacio... En una zona de paso, además ahora, ¿no? De Saracho. Además de una parte de Saracho, otra parte de Saracho, ¿no?
2: Sí, pasa mucha gente. Pasea mucha gente por el Videgorri, muchísima gente. Por las mañanas, por las tardes, en bici, andando, mucha gente, sí. Es un paseo.
0: ¿Os ha costado recolocarlo y ponerlo en forma?
2: No mucho, porque aquí se hace todo en Ausolán.
0: Eso iba.
2: Sí, no. Un poco nos ha ayudado el ayuntamiento, pero luego pues ha sido cemento para hacer las bases y un camión que lo trajo. Pero bueno, pues eso, entre todos...
0: Lo bueno es que habéis tenido buena aceptación, porque hay un montón de gente, familias,
2: sí.
0: Habéis invitado también a las concejos del
2: sí,
0: entorno, que habéis
2: sí,
0: hecho
2: sí.
0: Esa invitación también, aparte de ayuntamientos.
2: A los dos, a Orduña y a Murrio, y luego pues a los concejos, que a todos, vamos, a los que nos pegan al lado y a los demás amigos, bueno, a todo el mundo, porque lo que queremos es que la gente sepa lo que es.
0: Vale. Claro, porque muchas veces ese tipo de geolocalizaciones que podemos decir hoy en día... Hay en muchas partes de la geografía, ¿no? Está de nuestro entorno. Pues este es distinto, ¿eh?
2: El punto kilométrico se llama rojo y blanco que había, o amarillo, sí, eso. Sí, que hay muchos en muchos sitios.
0: Siempre hay indicaciones, son la señalética de otros tiempos.
2: Eso es, sí, marcaba la carretera y el kilómetro de la carretera, si era la 625, la...
0: ¿Y en este caso qué carretera identificaba? ¿Bilbao con...? Orduña con
2: Pancorbo. Sí, porque Burgos. Era la subida del puerto.
0: Eso es, ¿no?
2: Eso es, sí.
0: Y marca dirección Bilbao, pero no dirección, por ejemplo, Pancorbo,
2: no,
0: ni Burgos.
2: No, marcaba en dirección Bilbao, la de Orduña también. Orduña y otra, donde la Plaza de Toros, que la recuperaron hace unos años también. Y igual, era de hasta Bilbao. Y esta también, de aquí a Bilbao.
0: Sí. Porque es el punto de referencia en aquellos momentos,
2: exacto,
0: el pueblo más,
2: exacto.
0: Bueno, la villa más importante.
2: Sí,
0: donde
2: sí.
0: Terminaba, ¿no?
2: Sí, porque de allí irían al puerto, irían donde fuera con la lana, que era lo que más llevaban.
0: Y en esta labor de historia de recuperación, la labor y lo de impulsar y la vereda, la Junta Administrativa, claro. Pero luego lo de identificar lo que es y qué no deja de
2: Astarna,
0: ser.
2: El grupo Astarna, que nos ha ayudado en el momento cero. En el momento que le...
0: La agrupación de etnografía de aquí, de Amorrio,
2: sí,
0: bueno, de Loaya,
2: sí,
0: de Ayala.
2: Sí. En el momento que le dijimos que queríamos hacer eso, se han implicado y estuvieron con nosotros desde el principio. Sí, sí.

0: ahora estamos en la zona más o menos donde vais a realizar acto un poco de propuesta de valor, pero también de...
1: Sí,
0: de explicación, ¿no?
1: Sí,
0: lo que es.
1: Eso es, sí. Donde nos va a hablar un representante de Astarna y nos va a enseñar a todos lo que es el leguario.
0: Me ha llamado la atención que todos habéis venido camisa Nike blanco, pantalón vaquero
1: o azul
0: sí. Marino. Bueno, de esos de buzo también,
1: sí, bueno,
0: alguno.
1: Un poco de todo. Sí.
0: Y pañuelo de cuadros. ¿Este outfit que se dice ahora?
1: Pues para que se vea la fiesta. Que se vea que estamos.
0: O sea, que la invitación ponía hay que ir.
1: Sí, eso.
0: ¿O se recomienda ir?
1: Se recomienda ir así para que sea un acto más festivo, bien. No solamente. Aquí tenemos a Ramón Zurimendi, que es el de Astarna.
0: Vale, no, Ramón, ¿qué tal?
2: Hola,
0: Arratsaldeón.
2: Hola, ¿qué tal?
0: Radio Vitoria, identifícanos, programa Rien, identifícanos un poco qué es el leguario, qué es ese hito.
2: Bueno, pues el leguario, digamos que es el último resto que queda.

0: de los pocos restos que quedan, y el único de Álava que queda, el Loguario, que marcaba la distancia a Pancorbo y a Bilbao. En este caso solamente marcaba hacia Bilbao. En Orduña queda otro y este es el último que queda. Y entonces pues lo que hemos querido ha sido recuperarlo. Hace años ya que queríamos trasladarlo de zona, porque estaba en un sitio espantoso, los coches, camiones, pues lo golpeaban.
1: Un poquito antes ahí de los puentes, ¿no?
0: Exactamente, lo que es el barrio de la Legua. Entonces hacía años ya que hemos querido ya moverlo de sitio. Y bueno, en colaboración con la Junta Administrativa de Saracho y con un voluntariado, pues entre todos lo hemos conseguido y nada, pues es un pequeño, bueno, yo estoy contento, pues es un pequeño hito ya personal, sí, que lo hemos conseguido hacerlo.
1: Bueno, y además ha congregado mucha gente, sí. Desde los críos hasta los mayores.
0: Sí,
1: ¿concreto de qué época es ese patrimonio civil? Porque es patrimonio civil.
0: Final del siglo XVIII, en 1774 se abre el Camino Real. Digamos que antes, en Orduña, antes del Camino Real, el que es ahora acá el puerto de Orduña, pues existía el puerto de Goldecho, digamos que es el que nos lleva, digamos, a la Virgen, ¿no? Bueno. Pero ese camino pues no era el adecuado porque era muy malo, curvas muy malas, y entonces, bueno, pues por fin se deciden hacer el estado.
1: Bueno, que empieza el acto, ¿no?
0: Sí, no sé si acto, pero bueno, pero por lo menos
1: la fiesta
0: reverbera.
1: Bueno, es que ricasco, bien. Es que ricasco, Lourdes.
2: Vale, Suri.
3: Arratsaldeon. 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Bueno, os preguntaréis qué hacemos aquí, que hoy no es San Nicolás ni Santa María Egipciaca, pero bueno, estamos de fiesta, todos de blanco, pañuelico. Queríamos hacer un homenaje a nuestros antepasados por el legado que nos han dejado, a unos amigos que no están aquí presentes, pero están con nosotros donde tienen que estar. Y luego también al pueblo de Saracho, que hemos pasado unos años un poco duros y bueno, creo que nos merecíamos una fiesta.
4: Soy Jesús Mario Garayo Urruela y estoy aquí, bueno, porque me han pedido los vecinos de Saracho que comentara lo que es una legua, bueno, y también me he encargado de redactar lo que es el panel informativo, lo que es el texto.
1: Bien. ¿Cómo le tenemos que llamar? ¿Monumento? ¿Hito? ¿Mojón no es?
4: Bueno,
1: leguario, ¿no? Dicen aquí, bueno, el pueblo.
4: En principio legua, no. Leguario igual es cuando se habla en general.
1: Vale.
4: Legua sería el término concreto de cada una de ellas. Y luego, bueno, por poder llamar, también se puede llamar pedestal.
1: Vale.
4: Pero bueno, el nombre sería la legua, lo lógico. Bueno, aparte que aquí, por ejemplo, el haber estado en el punto donde estaba colocado, ahora está a 750 metros de su original. El punto donde
1: tranqueado,
4: está,
1: por así
4: sí,
1: decirlo, ¿no?
4: El punto donde está original, las edificaciones y el barrio, se llama el barrio La Legua.
1: Eso es. Esto era antes de que se utilizasen los kilómetros, que conocemos todos, ¿no? Sistema de kilómetros. Antes eran leguas. ¿Cuántas leguas había o hay o cuántas quedan entre Bilbao y Pancorbo?
4: Entre Bilbao y Pancorbo las leguas existentes son 15.
1: Vale. ¿Esta es la número, la de aquí?
4: Aquí sería la sexta. Aquí empezaría la sexta.
1: ¿Y queda solo, según han dicho los vecinos, la de Orduña?
4: Se conservan, bueno, la de Orduña, que es la séptima, sí. La sexta y luego la primera, que es la de San Miguel de Basauri, en el barrio de Abaroa.
1: Vale. Al lado de Bilbao, pegadito a Bilbao.
4: Bueno, una legua.
1: Comentabas en la charla que has dado aquí a los vecinos y a los que se han acercado y a los concejos alrededor que están invitados, que quedan estas dos más la de Basauri, pero bueno, que arrancaban Pancorbo, incluso la primera en Álava, por ejemplo, era Berguenda.
4: La primera en Álava era Berguenda, sí, que era
1: Pancorbo, la número, imagino sea la primera, pero entrando al territorio
4: era,
1: de la vez.
4: Que era la 12. Bueno, luego, claro, luego había leguas también, pues en todo lo que es Valdegovía. Luego volví a entrar otra vez porque, claro, una de ellas, la que es en el puerto de Orduña, esa que está en el puerto de Orduña también está en Álava, porque resulta que el puerto de Orduña es territorio a la vez.
1: El puerto de Orduña es Álava, la parte de arriba, por
4: sí,
1: lo
4: sí, no, y la parte de abajo también, hasta. Sí. Y luego seguiría, claro, luego ahora ya estamos otra vez en Álava y seguiría, habría dos leguas más, una en Luyando y otra en Llodio, en torno al barrio de Gardea.
1: Vale, o sea, la única que está como tal y recuperada y que existe es la de aquí.
4: En territorio a la vez, la legua de Saracho.
1: ¿Cuál es la morfología de esta legua? Digo, para aquellos que nos están oyendo, es, vamos a decir, una especie de mojón, pero grande.
4: Sí, es un pedestal, pero bueno, es un, vamos a decir, es un monumento pequeño, modesto, pero que tiene un estilo y una elegancia. Y bueno, y la composición es una composición, vamos a decir, que es bastante equilibrada. Tiene una dimensión, va reduciendo dimensión desde la que es la base hasta

0: lo que es la altura. Y luego, bueno, y luego todo su material es un material de calidad, porque es una piedra de sillería. Esa piedra de sillería es una piedra que son uniformes todas las piedras, son regulares, están talladas, claro, están lisas y están escuadradas. Es una edificación que merece conservarla. Ahora, se conservará ahí todo el tiempo. No sé, he hablado antes que los miliarios al final han terminado en museos. Pues esto es igual también, bueno, pues ahora sí que igual está más protegido, pero bueno, está en superficie y está la acción de las inclemencias naturales y tal, y cualquier día puede pasar cualquier cosa.
1: La carretera, se me ha olvidado preguntarte, ¿de qué época es la carretera que unía Bilbao con Pancorbo? Imagino para conectar con Burgos, ¿no?
0: Sí.
1: El puerto de Bilbao.
0: Era para conectar el puerto de Bilbao con Burgos, se construyó entre 1775 y 1775. Bien. Y bueno, y resulta que también estamos en un punto ahora donde, aunque aquí no estaba la legua en su punto original, por ahí, por donde está el Bidegorri ahora, por donde discurre el Bidegorri, por ahí pasaba la carretera nacional 625 y anteriormente también el trazado del camino carretil. O sea que estaríamos en el trazado del camino carretil, pero nada más que pues eso, que retranqueado 740.
1: Camino carretil entonces.
0: Entonces se llamaba camino carretil, luego pasó a llamarse, bueno, camino real también, porque
1: camino real.
0: Como tenían una anchura de 6,6 metros. Pues entonces ya esos ya eran caminos reales y también rutas principales, vamos a decir.
1: Bueno, el pueblo de Saracho ha cogido el guante junto con iniciativas particulares, junto con Aztarna Etnografía, y la verdad es que está bien poner en valor este tipo de patrimonio civil, ¿no? Que es un patrimonio civil histórico además.
0: Bueno, no es el único tampoco patrimonio viario que hay en torno a al trayecto.
1: Claro.
0: Hay más cosas.
1: Luego están los mojones que vinieron después, ¿no?
0: Bueno, aparte de los mojones, antes también, en lo que es en la parte de arriba del puerto de Orduña, hay unos puntales que marcaban los niveles de que alcanzaba la nieve.
1: La nieve, vale. Como hoy en día las barras de blanco y rojo de color.
0: Sí,
1: vale.
0: Sí. Y luego están, bueno, luego están las fuentes, están los puentes. Hay cosas que, bueno, que con el paso del tiempo igual también puede. Ahora, por ejemplo, claro, el puente no tiene la función que tenía en su momento, porque ahí por ahí pasaba el camino. Ahora, bueno, ahora pasa una ruta comarcal, vamos a decir. Pero en cualquier momento igual eso desaparece y el puente, pues...
1: Eso es. Igual se pone malo, ¿no? O es una zona ya queda fuera de paso, de carretera general, ¿no?
0: Pues no le das la importancia que tiene a la hora de reconstruirla. Si no, ahí se queda deteriorando y antes, por ejemplo, habría cualquier deterioro y en el momento lo hacían. Ahora, pues, ahora ya como no tiene esa función principal... Bueno, crees que hay un patrimonio viario que hay que conservar. Y igual esas cosas pues todavía no se les está dando tanto importancia, porque bueno, son monumentos modestos, pequeños, pero que son de calidad. Esto es un monumento neoclásico, pero con elementos de piedra sillería, porque lo que es en un camino no encuentras eso. Las calzadas son gravas, son grijos, y como mucho hay algunas piedras que son las de los puentes, pero que no están trabajadas ni talladas.
1: Bueno, que con el tiempo igual, quién sabe, y se recuperarán los hitos kilométricos que conocemos, esos amarillos de toda la vida, ¿no?
0: Sí, claro, con el tiempo.
1: Seguro, ¿qué pasará?
0: Claro, porque ya
1: están quedando poco ahí, a veces hasta casi tapados.
0: Sí, porque ahora ya se usan los paneles informativos, igual que autopistas.
1: Claro.
0: Y ya también los...
1: ¿Cómo pasa el tiempo?
0: Los mojones ya pasan pues dentro poco a museo.
1: Pues es que te casco. Y nada, la labor de este pueblo, pues bueno, que ha quedado claro, ¿no?, que quiere recuperar. Y bueno, muchos de nuestros pueblos del territorio realizan este tipo de labores, o sea que hay que darse a conocer. Muchas gracias.
0: A ti, muchas gracias.
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1: Una cosita que no hemos hablado antes, Agur, ahí.
3: Bueno.
1: Javier Asburu, presidente de la Junta Administrativa de Chegoyen.
3: Que
1: habéis invitado a todos los concejos alrededor. Pero hoy ha habido también un homenaje especial a un par de hermanos.
3: Eso es.
1: ¿Quiénes son?
3: José Antonio Gutiérrez y Miguel Ángel Gutiérrez. Que es... Sí,
1: ¿Qué tienen? ¿Qué han tenido? Bueno, ¿qué siguen teniendo todavía en este pueblo?
3: Tienen un... Ya le has oído a la chica. Tienen
1: Sonia,
3: algo especial.
1: Hija y sobrina, ¿no?
3: Eso es. Hija de José y sobrina de Miguel. Tenían algo especial. Eran impulsores para todo. Vamos a hacer esto. O decíamos, vamos a prepararnos. Ah, sí, venga, vamos. ¿Cómo empezamos? Para aquí, para allá. Siempre estaban ahí. Eran las mamáter de todo. Estaban en todos los araos, en todas las salsas. Es igual la fiesta que el trabajo. No hacían ascos a nada. Siempre estaban ahí.

0: Esos activos que hace falta en los pueblos,
1: exactamente,
0: ¿no?
1: Exactamente.
0: Y se les echa de menos.
1: Hombre, se les echa de menos mucho. Además,
0: sobre todo la presi, la regidora.
1: Sí, pero no solamente por el trabajo que hacían, porque aquí en este pueblo hemos estado todos unidos toda la vida, desde que éramos unos chiquis y, ostras, se fueron muy jóvenes.
0: Sí.
1: Entonces, se les echa de menos.
0: ¿Han tenido que ver algo también con la recuperación de la legua?
1: Sí, Miguel, sí. Miguel era el fiel de Fechos, de Saracho.
0: Por eso.
1: Sí, sí.
0: Lo ha comentado también Sonia.
1: Eso es, sí,
0: y,
1: sí.
0: Y por eso que bueno, que tienen algo que ver y por eso
1: sí,
0: también...
1: Sí, sí, claro.
0: Aparte
1: sí,
0: de conocer la,
1: claro,
0: ese labor, ¿no?
1: José no, porque ya no estaba, ya se había ido, pero Miguel, codo con codo. Es que nosotros fuimos, los dos que fuimos a hablar con Astarna para ver si podíamos moverlo de allí y ponerlo en valor en otro sitio, él conmigo siempre, él... Tengo fotos ahí que está cavando, tirando... Bueno. Es que era una cosa especial, especial, especial. Esa gente que hay especial en la vida, pues ellos eran así.
0: Pues es que es lo que tiene la gente especial en los dos pueblos, para que las cosas tiren para adelante, ¿no?
1: Ni más ni menos.
0: Aparte de la usolar y la vereda
1: sí,
0: y todas
1: sí,
0: las
1: sí,
0: cosas.
1: Sí, sí, sí, pero siempre tiene que haber alguien que, pues eso, que esté ahí siempre impulsando las cosas.
0: Pues es que de caso por habernos invitado a esta fiesta...
1: Hombre.
0: Además, fiesta distinta.
1: Exactamente, muy diferente.
0: De reconocimiento, pero bueno, también de puesta en valor de patrimonio civil.
1: Eso
0: en este
1: es.
0: Caso de una vía histórica, que todavía sigue siendo vía.
1: Sí, sí, sí.
0: Ahora tenemos la autopista más allá.
1: Sí.
0: Pero bueno.
1: Pero bueno, ahora al estar aquí el parque lineal este, sí. La gente
0: claro, esto
1: pasa...
0: ya es parte del parque lineal del
1: sí,
0: Nervión.
1: Sí.
0: Digo,
1: sí,
0: para
1: sí.
0: Aquellos que nos estén oyendo, que se apunten, sí. Que hagan la visita.
1: Y hay muchísima gente, además, que va todas las mañanas y todas las tardes. Esto siempre está lleno de gente. Yo suelo venir temprano, igual a las 7:30 de la mañana... Y ya está la gente, traca, traca, da la vuelta por el otro lado.
0: Disfruta colesterol y los deportistas.
1: Exactamente, sí, las bicis, los que corren, bueno, muy bien.
0: Bueno, pues que tenga pues vida, que eso es lo importante también. La zona que es lo importante. Lourdes Cuadras, que ricasco, presidente de la Junta Administrativa de Saracho.
1: Que ricasco,
0: y
1: Nai.
0: Nos veremos en otra
1: hombre,
0: más. Dentro de poco fiestas, ¿no?
1: Es en diciembre.
0: San Nicolás.
1: Bueno, primero tenemos el día 12 la acción de gracias que se hacía antes.
0: Ah, por las cosechas.
1: Y 12
0: de...
1: El día 12 de octubre.
0: ¿Y dónde hacéis acción de gracias?
1: En la Egipciaca.
0: En la Egipciaca, vale. La ermita, única ermita dedicada.
1: Eso es, a Santa María Egipciaca.
0: Eso es, en todo el territorio a la vez. Tenéis la única legua de todo el territorio a la vez.
1: Tenemos lo único de todo. Tenemos, de eso no vamos a hablar, del otro no vamos a hablar. También
0: no,
1: es única.
0: Y luego tenéis aquí la autovía.
1: Sí.
0: Pero bueno,
1: hoy no toca, hoy fiesta.
0: Ya la haremos cuando toque.
1: Sí, eso es, otro día.
0: Casco, por habernos
1: Suri.
0: Invitado. Agur.
1: Venga.
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0: Faltan 3 minutos para las 8:30 de la tarde y esta temporada 2026-2027 pues no puede faltar también nuestro punto de encuentro con el concurso. Este mes, que nos va a quedar un poquito más cortico, por lo tanto vais a tener más pronto la posibilidad de haceros con el premio que vamos a sortear en este noveno mes del año. 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Y así os mareo un poquito. Bien, vamos con esa pista sonora de la localidad que estamos buscando. Vamos a decir localidad, pueblo. Luego ya iremos desgranando qué tipo de entidad administrativa es. La pista sonora en esta temporada de la mano de nuestra compañera Itziar Aranguren.
3: Durante un periodo histórico fue punto de litigio entre Vizcaya y Araba. Desde el siglo XI formó parte de la tierra de Ayala hasta que en 1521 el rey de Castilla animó a su población a incorporarse al señorío de Vizcaya. Y así fue hasta que en 1590 decidió independizarse, aunque dentro del régimen de las juntas de Ayala. Municipio situado al norte del territorio, el río Izalde riega su término de sur a noroeste con su afluente, el arroyo de Ugalde. La capital es Zubiarte.
0: Bueno, yo creo que vamos al norte del territorio, hablando del señorío de Vizcaya, pues... pues por esas zonas del norte del territorio, porque el norte del territorio también tenemos más, es más al noroeste del territorio, por así decirlo. Y ya iremos avanzando, o ya se me escapará qué término administrativo tiene más en concreto esta localidad que estamos buscando, que incluso tiene capital, que yo por ejemplo había descubierto, no sabía que era ese nombre, como nos pasa con un Aramayo, que su cabecera es Ibarra, que para la gente se hace raro que sea Ibarra de Aramayo, porque todo el mundo considera que es Aramayo, pero per se es Ibarra. Bien, si sabéis ya la localidad que estamos buscando este mes de septiembre, podéis mandar las respuestas a herrian@eitv.es, o sea, vía correo electrónico. Solo valen las respuestas vía electrónico. 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
0: Falta media hora para las 9 de la noche, ya, bueno, tarde entrada, es lo que nos pasa ya por estas fechas en Arrian, ya, bueno, estamos perdiendo muchos minutos de luz según va avanzando, y bueno, a final de mes que viene, pues es cuando viene el cambio de horario. Ya estamos, bueno, lo va a preguntar a nuestra compañera Eguzkiña Iturrioz. Eguzkiña, arratsaldeon.
5: Kaixo, arratsaldeon.
0: Estamos ya en la... porque me suelo liar con la, el verano meteorológico y el verano climático. Todavía no, ¿no? Todavía estamos en verano.
5: No, estamos en el verano astronómico, pero en el otoño meteorológico. Sí.
0: Aquí estamos. Oye, bueno, he acertado de pleno, joven.
5: Sí.
0: Estamos bien. Porque acabó el mes de agosto, ¿no? El astronómico.
5: Eso es.
0: No, el meteorológico.
5: No, el meteorológico, sí, el astronómico, lo que es el equinoccio de otoño va a ser la semana que viene, creo que el día 24.
0: 24, creo que los 23, 24.
5: 23 o 24.
0: Bien, sí. Vale, o sea que para que me quede claro, a ver si me acuerdo bien, porque estas cosas me las suelo recordar mucho en Ecomazo. Estamos ya en el otoño astronómico, no. Lo he dicho mal.
5: Meteorológico.
0: Meteorológico, eso es. Se está riendo mi compañero técnico. Dice, joder, has metido la pata hasta el fondo. Vale. Y el astronómico acabó en agosto, que son junio, julio y agosto, ¿no?
5: No, a ver, en el verano, estamos en el verano astronómico y entraremos en el otoño astronómico, pues eso, la semana que viene. Y ahora estamos en el otoño meteorológico.
0: Vale.
5: Acabó el verano meteorológico en agosto.
0: Muy bien, ahí me ha gustado. Ya a ver si me lo meto en la CPU, vamos, en la memoria interior mía. Astronomía va más con las estaciones, podemos decirlo, ¿no? Y el meteorológico con el climático. Vale, Eguzkiña.
5: Bueno, la astronomía va con los equinoccios y los solsticios.
0: Sí. A eso me refería, sí.
5: Y lo meteorológico, pues con estadísticas, cosas que, bueno. Con el régimen de un poco de precipitaciones y con datos estadísticos.
0: Bien, perfecto. Temperaturas frescas hoy, nubes y claros. Incluso en algún momento ha chispeado. Yo he estado hoy a la mañana en Montaña Alavesa y en momentos no ha precipitado gran cosa, pero bueno, ha chispeado algo. No sé si ha seguido chispeando a lo largo de la jornada.
5: Sí, bueno, prácticamente nada, ¿eh? Donde más se ha recogido ha sido en la estación de Gorbella, como ayer 1 litro por metro cuadrado es lo que se ha recogido. En general, prácticamente muy poca cosa. Es verdad que en algunas estaciones igual no se ha recogido, pero ha chispeado un poco, pero muy poco. Sí.
0: ¿Cómo va a quedar la noche?
5: Pues seguiremos con algunos intervalos nubosos, se alternarán con algunos claros, y luego por la noche se irá acercando un frente. Puede que llueva algo en la vertiente cantábrica, pero aquí en Álava, o sea, lo que es en Guipúzcoa, Vizcaya, cerca del litoral, pero aquí en Álava prácticamente nada. Y las temperaturas esta noche pues volverán a bajar, o sea, la noche también será fresca como la pasada noche. La verdad es que tanto hoy como mañana, el tiempo será muy similar. Mañana también seguiremos.

0: Haga un frente, entonces por la mañana, horas centrales, dejará algo de lluvia más que hoy, pero sobre todo en la vertiente cantábrica, por tanto en Álava, pues la parte norte sí que puede dejar
1: De
0: algo de
1: precipitación.
0: lluvia, quizás no tanto como antes de ayer, pero
1: Poca cosa entonces.
0: perdón, que
1: Poca
0: ayer,
1: cosa.
0: que yo
1: Ayer.
0: también me estoy
1: No te
0: liando, pero algo
1: preocupes.
0: más que hoy.
1: Vale. Eso he sido yo porque
0: Algo más
1: he
0: que hoy.
1: empezado
0: Y
1: yo mal.
0: temperaturas también similares.
1: Bien.
0: Temperaturas en torno a 20-22 grados y viento de componente norte, norte y noroestes bastante intensos, que eso también hace que la sensación térmica sea de más fresco.
1: ¿El fin de semana va a mejorar o va a empeorar? ¿Cómo va a ser un poquito? Digo, porque mañana no tenemos a Rian porque hay retransmisión del partido de Las Gloriosas, de nuestras chicas del Alavés, que estamos en primera división y Radio Vitoria pues, suele dar ahora también sus partidos. Así, rápido, es sábado y domingo, si va más o menos cómo va a quedar.
0: Sí, va a empezar el sábado con restos de nubosidad, se puede formar niebla, puede que le cueste un poco levantar, pero el resto del día pues ambiente soleado y las temperaturas poco a poco irán subiendo. Ya el sábado aquí en Álava podríamos rondar los 25 grados y el domingo podríamos superar ese valor.
1: Vale, bien, con este fin de semana, como vienen muchas fiestas también en nuestros pueblos, y el domingo también, por ejemplo, tenemos Arcaic Laguna en
0: Sí.
1: Amorrio, pues eso, que la gente está pendiente también. Aunque, bueno, unas chaparraditas también nos vendría bien. Espero que algún momento de lo que queda mes o el que viene empiece a
0: Sí,
1: llover
0: de
1: ya con fuerza.
0: momento,
1: Nada,
0: pues
1: poca cosa.
0: prácticamente nada, porque el fin de semana no se espera nada y la semana que viene, en principio, también, bueno, se prevé bastante templada,
1: Vale.
0: templada, sí, con temperaturas altas diurnas, por las noches sí que refrescará y sin precipitaciones, por lo menos los primeros días de la semana que viene.
1: Vale, bueno, pues Busquiñito, Rioz, asteburu bat izan dezazula,
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1: Y recalamos a las 20:37 minutos de la tarde en las faldas del Gorbella. En las estribaciones del Gorbea, como queréis decirlo también, pero en la parte del Valle de Zuya, en fechas recientes, una agrupación cultural local de recién constitución ha puesto en marcha su primera iniciativa para dar a conocer el arte religioso y también civil de cada uno de los pueblos en una primera jornada de patrimonio de Zuya. Una propuesta que busca ser anual, y este primer año pues ha sido en la localidad de Marquina. Ojo, no Marquínez, que es Bernedo, Marquina Zuya, y tampoco Marquina Vizcaya, que el otro día en la visita pues alguno ya dijo Vizcaya, y dice no, Marquina, Araba, Zuya, cuadrilla Gorbeialdea. Bueno, la quedada era en la parroquia de este concejo, en Marquina.
2: Soy Irache Ruiz Ochoa de Ribe y pertenezco a un grupo que está recién creado, con ánimo de impulsar eventos culturales. De hecho, no tenemos todavía ni nombre, o sea que, aunque ya llevamos unos meses de rodaje, pero ya digo, de hecho no tenemos
1: ¿qué pasa ni... que es suya cultura, el

0: Cartea.
1: Bueno, no tenemos un nombre oficial como vale, tal, pero bueno, pero sí.
0: Bueno, ahora mismo está entrando, ¿estamos dónde? ¿En Marquina?
1: En Marquina, estamos en Marquina y bueno, con Marquina inauguramos las jornadas de patrimonio en Zuia. Nuestra intención es hacer una vez al año. Tenemos otras actividades preparadas, como la ruta mitológica. Bueno, estamos preparando distintas cosas, pero bueno,
0: hemos... Que habéis empezado con ganas.
1: Sí. Somos un grupo muy chiquitín. Que suele ser, yo ya estuve antes en otra, pues espera, pues como media docena o así nada más.
0: Bien, pues viendo la gente que está entrando ahora a esta primera jornada de patrimonio de Zuia aquí en Marquina, éxito primero, ¿no?
1: Bueno, pues esperemos que siga así la cosa. Bueno, la cultura es lo que tiene. Hay gente que tiene mucho interés y bueno, pues hay que intentar promocionar este tipo de eventos para que, bueno, pues para que darle un poquito de empuje, porque si no hay nadie que se anime a hacer, pues al final las cosas se quedan un poco en el olvido y ciertas cosas es importante.
0: Cultura, pero habéis optado primero empezar por patrimonio. ¿Por qué y por qué Marquina?
1: Bueno, pues quiero decir que al final es una decisión que decidimos empezar por Marquina porque los de Álava Medieval se decantaron por Marquina. Vale. Hemos estado visitando distintos sitios y pensaron que, bueno, que era un buen sitio para empezar. Y bueno, pues...
0: Bueno, más gente que misa, que estamos entrando a la iglesia. Más gente que misa.
1: Bueno,
0: ¿no?
1: Eso no es raro tampoco, ¿no? pero bueno... Esperemos que vaya muy bien y que la gente se siga animando.
0: Además, habéis sacado unos elementos propios de la iglesia de otros tiempos, ¿no?
1: Sí. Bueno, tenemos...
0: Apagonón.
1: Bueno, lo más curioso de todos es el transportín para los cuerpos que se enterraban luego en la iglesia.
0: O sea, de alguna manera se lo utilizaban todos los vecinos de la zona y ahí les metían, ¿no?, una especie de caja.
1: No, realmente eso era solo para transportarles, luego se enterraban dentro de la iglesia, realmente era solo para transportarle. Tiene un tamaño considerable para que...
0: Que empiece ahora.
2: ¿De acústica qué tal vamos?
3: Bien.
2: Vale, genial. Bueno, estoy ahí. Muchas gracias, la verdad que, bueno, mucha gente. Ya me imaginaba que habría poder de convocatoria. Y además, bueno, es la primera, entiendo que podría ser la primera de muchas, vamos a ver si sigue adelante, ¿no?, esta colaboración. Supongo que con el planteamiento de que hoy fijamos aquí la chinchecita en el mapa, ¿no?, y nos citamos en Marquina, pero que podamos ir completando, pues, visitas al resto de concejos pertenecientes al municipio de Zuia.
0: Carlos Ortiz de Zárate, etnógrafo, cura, de la zona además de Zuia. Esto ha surgido un poco de los vecinos también, pero bueno, también la has metido un poco ahí de cizaña, ¿no?
4: Esto es la Asociación Cultural de Zuia.
0: Estamos también en la visita. Sigue.
4: Estamos una asociación cultural y entonces estamos organizando varias actividades y una de ellas es una jornada de patrimonio anual. Hemos empezado por esta, la de Marquina, pero la idea es cada año hacer en un lugar una jornada de patrimonio.
0: Del Valle de Zuia.
4: Desde el Valle de Zuia. Tenemos también otras ideas, por ejemplo, hacer una ruta mitológica en todo el valle.
0: Eso me ha dicho la presidenta, bueno, la presidenta, la portavoz del,
4: la portavoz
0: de la agrupación.
4: Donde en cada pueblo tengamos una imagen, bien con la pintura, con la escultura, de lo que fuera, de un personaje mitológico del lugar.
0: Vale.
4: Y es ese proyecto, también tenemos ganas de ir haciéndolo poco a poco.
0: Algunos tenéis así de referencia, de que me viene a la cabeza. Visita de mucho éxito, ¿por qué Marquina? Aparte de lo que os habéis encontrado, pero bueno, yo creo que en cualquier iglesia en el trasfondo se encuentra algo, ¿no?
4: Sí, fíjate, lo curioso, elegimos Marquina porque nos parecía un pueblo interesante y luego cuando vinimos a preparar el lugar y empezamos a trastear así, eso que vas mirando por...
0: Estamos justo debajo del coro, al lado del confesionario.
4: Sí. Y nos encontramos con todos estos elementos y dije, pues ahí va, pero qué gozada. Pues desempolvándonos, sacándolos, porque nos parece lo que decía Ander, que en las iglesias con el tiempo pues todo esto desaparece, pero como esta es una iglesia que se utiliza poquito, pues se ha mantenido, y entonces como elementos etnográficos son muy interesantes.
0: Muy interesantes.
2: Un ataúd comunitario, un ataúd comunal. Si hemos venido diciendo que incluso los testamentos nos subrayan que la gente se amortajaba, bien sea con el hábito de San Francisco o con la mejor mortaja y vestimentas que tuvieran en casa, ¿no?, y así tal cual eran enterrados en la tierra, Pues claro, no hacía falta caja.
0: Tenemos los hacheros muy conocidos, pero esta pieza, que es igual la más, por decir así, la estrella, que es, bueno, el...
3: Sí,
0: las andas, ¿no? Las andas. Hay muchos pueblos todavía que se ha, yo ya he visto llevar el cadáver en andas.
4: Sí, las andas, claro, era para llevar el cuerpo del difunto, solo el cuerpo, no para llevar el féretro, el cuerpo. Y entonces, ahora imaginémonos, iban con las andas a la casa, metían al difunto envuelto en una sábana o en el... en un hábito de San Francisco, lo que fuera, sí. Y se traía a la iglesia, porque aquí no vas a meter, en la iglesia no puedes meter el féretro en la tumba, ya. Tienes que meterlo de esa manera.
0: Como se traba aquí dentro de la iglesia, ¿no?
4: Claro.
0: Y luego están esos cuencos, que habéis comentado un poquito, que bueno, lo que es el rito de la sal junto al muerto, hemos conocido mucha gente.
4: Sí, sí. Es que
0: pero eso... No hemos sabido muy bien por qué.
4: Lo de la sal, sí.
0: Digo, nuestros oyentes, pero vamos.
4: Ah, vale. la gente decía para que no se hinche el cadáver, pero yo estoy convencido.
0: Es que esa es la costumbre que es.
4: Yo estoy convencido que es algo que está relacionado con los malos espíritus. O sea, la sal es siempre ha sido la creencia de alejar los malos espíritus. Y de hecho, cuando sobre la sal en algunos sitios se ponían una tijera abierta en forma de cruz, también alejar. Hay una creencia que cuando uno moría, los espíritus, los buenos y los malos, se acercaban a apoderarse del alma, uh-huh. Venían a atraparla. Entonces, lo normal era alejar, tú no quieres que se lo lleven los malos, no. Alejar los malos espíritus para que se lo lleven los buenos.
0: Fíjate que a mí me ha recordado mucho algunas de las piezas del Museo Vasco de Alfarería de Ollerías.
4: Sí.
0: Pero sobre todo las, ¿no? Las, porque hay uno que está pintado, por ejemplo, en el fondo, ¿no?
4: Sí, sí.
0: Que no
4: sí.
0: Tiene nada que ver, pero bueno, es similar a ese estilo, ¿no?
4: Aquí para había...
0: La gente saca una idea.
4: Aquí... Había una alfarería, entonces me imagino que todos estos cuencos vendrían de ahí.
0: ¿Dónde en concreto estaba la alfarería?
4: Aquí en Amézaga. Yo he visto de estos cuencos en el Museo de Amurrio, he visto un montón.
0: También en el museo.
4: Entonces, no sé, tengo dudas el significado, el contenido, y algún día encontraremos la respuesta del por qué y cómo los utilizaban.
0: Perfecto. Carlos, te dejo porque tienes misa, ¿no?
4: Venga, sí, claro. Ahora mismo con los jubilados.
0: Vale,
4: agur.
5: Las tecnologías avanzadas que hay, ¿no se puede averiguar, por ejemplo, el desconocimiento de este tipo de objetos?
2: Sí, este yo creo que es tan popular que pues es difícil, porque si le damos la vuelta, fíjate si es sencillo. Una estructura, son arquitecturas efímeras. Esto estaría pensado para que sirviera unos días, unas horas... No sé para qué y sobre qué.
0: Ander Gondra de Alada Medieval. Te voy a pillar aquí,
2: vale.
0: Justo un poquito antes de acabar la primera visita, porque ahora nos vamos a ir al molino, sí. Del pueblo, de Marquina. Un templo, bueno, como todos los del territorio, ¿no? Que da sorpresas así cuando uno entra y mira, ¿no?
2: Pues
0: y
2: sí.
0: Busca y rebusca, aparte de lo artístico y lo que siempre hemos visto, ¿no?
2: Sí. A ver, a veces en cualquier templo, ¿no? Hasta en el más básico y sencillo, y no es por el hacer de menos, ¿no? Pero templos rurales que igual no han tenido mucho presupuesto, pues yo creo que simplemente está en saber poner el foco, ¿no? Uh-huh. Y en mirar cosas que igual pasen inadvertidas. Y oye, no hace falta que tengas el mejor retablo del mundo. Si al taller que lo ha hecho, al momento histórico, pues lo explicas bien, pues es rico, ¿no? Y siempre se aprende, sí.
0: Taller de Osuña, 1556 es un año importante, ¿eh?
2: Sí.
0: En este templo, bueno, porque está datado, ¿no?
2: Sí, es un año en el que sabemos que para esa fecha el visitador pastoral dice que está construida la iglesia. La da por consagrada. Eso parece implicar que estuviera terminada. En realidad es un dato un poco confuso porque... Parece que poco después sigue habiendo arquitectos que realizarían alguna que otra labor, pero bueno, puede ser que en un sentido así general este visitador ya la encuentre en unas condiciones más que ventajosas. Sí que es verdad que para ese año no habría retablo, el retablo seguramente se encarga el de poco, pero son momentos muy vivos, ¿no? En los que quienes anduvieran por esta zona se encontrarían con esto, hoy está muy tranquilito, todo en su sitio, pues sería un auténtico momento muy convulso.
0: ¿Sí? Templo gótico de los Santos Juanes.
2: Sí, templo gótico 100% a nivel arquitectónico,
0: ¿sí?
2: Y con la curiosidad de esa dupla, ¿no? La advocación de San Juan Bautista y San Juan Evangelista, compartiendo retablo, porque tampoco te creas que luego aparecen por ningún otro lado,
0: ya.
2: Pero en el retablo sí.
0: Y luego teníamos, bueno, hay muchas cosas dentro de este templo, aparte de esa lápida, bueno, lápida, esa, no le llamáis lápida, ¿no? Pero bueno.
3: Sí, una lápida o lauda sepulcral medieval.
0: Eso, que está en la capilla, pero ahora
3: ha quedado en la sacristía.
0: ¿Y anteriormente dónde estaba?
3: En exteriores.
0: Que era el cementerio, ¿no?
3: Efectivamente, esos enterramientos en la época en la que se terminaría por parte

0: de los Zárate, ¿no? Colocar ahí un lugar en recuerdo de los antepasados, quedaban extramuros. La sacristía de pura chiripa fue a parar ahí, entonces hoy está como protegida por la sacristía. Y es un dato curioso, porque claro, nos sitúa a la familia principal, que aquí junto con los Avendaño, que luego les hicieron un poco y les plantaron cara, ¿eh? Sí. Tuvieron su presencia en el lugar y pues tienen hasta la tumba, cosa muy poco común, sí, sí.
1: Y luego, debajo del templo, bueno, del templo no vamos, en la parte trasera, debajo del coro, os habéis encontrado pues con una serie de piezas, bueno, que tenían su uso en otros tiempos, ¿no?
0: Sí, esto fue bonito, la verdad, poder localizar, pues sobre todo yo creo lo más vistoso para quienes acudan, ¿no? El ataúd comunitario, un ataúd con andas para poder ser transportado por vecinos y vecinas de camino a la iglesia en el momento en el que se diera alguna defunción en el valle, en el municipio, y los cuencos de cerámica, muestra de prácticas funerarias con muchísimo arraigo por toda esta zona y seguramente vinculados a la sal como elemento purificador y que también en un sentido simbólico pues ayudaría al difunto a llegar al más allá. Sí, sí.
1: Bueno, ahora Molino nos toca.
0: Venga, venga, vamos para allá.
2: De abajo porque creo que...
0: Vale, por allí, por allí.
3: No, no, por aquí mismo, por aquí sí, tenéis puerta abierta ya. Isabel Murguía, Díaz de Argote.
1: De Marquina.
3: Marquina, nacida en Marquina. Sí, sí,
1: nacida aquí, ¿eh?
3: Sí, sí, sí, sí.
1: ¿Eres miembro de la Junta Administrativa?
3: Exactamente, y fui alcalde durante 14 años.
1: ¿Y ahora eres?
3: Ahora soy un miembro más.
1: Un vocal, fin de fechos.
3: Un vocal, un vocal.
1: Poniendo un poco en valor primero la iglesia y ahora el molino del pueblo.
3: Sí, el molino. Bueno, un pueblo muy bonito. Llevamos aquí.

0: No,
1: borras.
0: No.
1: A pesar de que tenemos el río poco seco también, ¿eh? Este año, nunca.
0: Con los años que yo tengo, jamás hemos visto todo esto así. Uh-huh. Esto es algo que es dejadez de políticos, de gente, de que no ha gestionado.
1: Y de los seres humanos también, que no actuamos bien, ¿no? Porque al final viene todo un poco seguido. Bueno, ¿qué te ha parecido?
0: Muy bien.
1: La visita a la iglesia primero.
0: Muy bonito, yo un poco asustada porque cuando leí todo esto digo, ¿y ahora Marquina y por qué el primero? Y digo, ¿qué sabemos de todo esto? Sí. Y sí, me ha gustado muchísimo y vamos, me parece una cosa muy bonita.
1: De reconocer un poco, ¿no? El patrimonio que tenéis.
0: Sí, el patrimonio. Sí, vamos, un poco me ha dado vergüenza porque el que, que lleva la iglesia, le digo, podrías haber avisado para haber quitado un poco el polvo.
1: Porque las iglesias no se nota tanto.
0: No, me parecía muy fuerte. Digo, qué sucio. Y la silla, pues esa silla rota, tengo yo una en casa que la podía donar ahí.
1: Un reclinatorio, ¿no?
0: Exactamente, está mejor que aquel.
1: Pero bueno, eso es lo que han encontrado ahí, que a veces son esas joyas que son bonitas, ¿no?
0: Hombre, nosotros eso sí siempre hemos tenido mucho miedo, porque esa caja de los muertos que estaba allí, cuando entrábamos a ver aquello, salíamos corriendo.
1: Que de niños, ¿no?
0: Sí, de niños.
1: Bueno, ¿tú no lo has visto?
0: No, eso no hemos visto, ya no. Hombre, yo tengo 78 años, pero...
1: ¿Y el molino?
0: El molino sí que he visto moler a mis padres y daban como la renque, como se molía aquí abajo. Por eso cuando yo fui presidenta tratamos con dinero público, volvimos a hacer todo eso así
1: para reparar
0: todo eso y mantenerlo como los antiguos, porque nos ha gustado mucho eso. Lo que sí quitamos es el agua de este pozo, porque aquí se...
1: La anteparada, no sé cómo le llamáis aquí, el cubo,
0: que se aprendía a nadar, si estábamos ahí tal.
1: Ahí esa era nuestra piscina.
0: Sí, era la piscina. Pero lo que pasa es que se ahogó una niña de 3 añicos, y era de aquí, y a raíz de aquello, pues sí, lo mantenemos, pero lo cerramos para la cosa, y el agua ya no la traemos, bueno, aunque en invierno sí que se llena, pero ahora ya no, y vamos, no sé, es una cosa, bueno, que siempre estamos ahí, pero bueno.
1: Que tenemos a la visita, que bueno, está abajo del todo, ¿no?
0: Sí, vamos por aquí. Mira, por aquí podemos bajar, que nosotros, hombre, no somos jóvenes, pero podemos, ¿eh? Ven.

0: vamos hasta el enclave de Treviño, porque el tercer sábado del mes de septiembre los habitantes del municipio del condado de Treviño suben a San Formerio en romería. Es el patrón del municipio. En el entorno del complejo religioso hay 5 localidades treviñesas y el concejo de Estavillo, que pertenece a Álava, que conforman la divisa. Óscar Arbaizar es representante de esta divisa y teniente alcalde del condado de Treviño.
1: Los pueblos que pertenecen a la divisa de San Formerio son los pueblos que están alrededor del monte de San Formerio, que son Estavillo, Burgueta, Pangua, Añastro, San Esteban y Muergas. Pues tenemos un poco estar pendiente de que la ermita de San Formerio esté en buen estado y luego pues se celebran un par de misas al año, y especialmente la de San Formerio, que es el 19 de septiembre, que es el patrón del condado de Treviño, digamos que es el patrón de todos los pueblos de aquí del municipio del condado de Treviño.
0: Los representantes de los 6 pueblos que conforman la divisa de San Formerio se encargan del mantenimiento del templo, como decía Óscar, y también de los edificios anexos.
1: Pues actualmente está bastante bien conservado, porque un vecino de Burgueta que estaba jubilado tenía bastante aprecio a San Formerio y sacó bastante la piedra, puso luces, lo dejó la verdad en el mitad bastante en buen estado. Y luego actualmente pues todos los años desbrozamos la campa 2 o 3 veces desde el ayuntamiento,

0: Se mantiene la tradición de subir andando desde los 6 pueblos que conforman la divisa de San Formerio, pero bueno, mucha gente también opta por el coche. Por cierto, mucho cuidado que la carretera es estrecha, por lo tanto, bueno, mejor subir andando, dejar el coche abajo y una repechadita y disfrutar de las vistas. La misa es a las 12 del mediodía y después se puede ver la reliquia del santo.
1: El grano está en una especie de urna con un cristal que cuando acaba la misa pues se le ofrece a todos los asistentes a besar la pequeña urna donde está su cráneo, y previamente sí que se hace una pequeña procesión por la calle.

0: con las cruces de cada pueblo que subimos. Cada pueblo tiene una cruz, entonces las ponemos en la misa y se hace eso, pero el cráneo justo es después de lo que es la misa.
1: La fiesta se activa tras la liturgia en una romería que no falta de nada. Óscar Arbaiza nos detalla el programa festivo.
0: Posteriormente a la misa hay un, dentro de la ermita hay un pequeño concierto a cargo de la de Amalur, toda la una hay un pequeño aperitivo, y luego pues después del aperitivo hasta lo que son las 3, que es cuando se empieza a comer, pues pues la gente está ya tomando algo, que hay un pequeño bar, y hay también una pequeña, un taller de manualidades, tiro con arco, algún juego, deporte rural, pues bueno, se pasa una buena mañana.
1: En torno al templo de San Formerio, patrón del municipio del Condado de Treviño, insistimos, se reúnen muchos vecinos y vecinas y es un verdadero punto de encuentro de todos los años.
0: Un bonito día para juntarte con gente que igual a lo largo del año no te juntas, y bueno, pues también el organizar un poco todo. Yo ayer mismo tuve que subir un poco de agua en una cisterna para los baños que tenemos, porque este año como tampoco ha llovido mucho, estaban los depósitos un poco bajos, y bueno, pues subí un poco de agua a la ermita, un depósito que tenemos allí.

0: nos trasladamos hasta Araba Colautada, Llanada Alavesa, porque este sábado también la agrupación Amavos Herri Elkartea, entidad asociativa del municipio de Donemilla Gasamillán, ha organizado la primera fiesta de su asociación. Va a tener lugar en Ordóñana, con casi una docena de actividades que nos explica Pedro Ángel Hernández, presidente de Amavos Herri.
1: Esta fiesta es un reencuentro con los pueblos que pertenecemos al grupo del ayuntamiento, y a su vez estamos abiertos a los pueblos que tenemos alrededor, e incluso hasta pues eso, familiares y amigos de gente de nuestro entorno. Pues el programa que tenemos es, bueno, la gente tiene que ir pues sobre las 10:30, entre las 10:15 y las 10:30, porque a las 11 tenemos una marcha tanto en bicicleta como caminando. En bici, que tiene aproximadamente como unos 15 kilómetros, y caminando son 8 kilómetros, vamos al Dolmen de Gilaz, ahí les damos un pequeño ágape, un pequeño almuerzo, y luego retornamos de nuevo al Polideportivo de San Millán. Allí en la vuelta pues tenemos un mercado de artesanos, unos castillos hinchables para los peques, y amenizando el tema pues unas triquis con pandero para amenizar el vermú. También montamos una exposición de artículos donados, hacemos una subasta con esos artículos donados, y con ese dinero se lo vamos a dar a otra asociación, a la Asociación de Autismo de Araba. Luego tenemos la comida.
0: Primera fiesta, primera edición de esta fiesta de la Asociación Amavos Herri del municipio de Donemillaga, que arranca este sábado en Ordóñana y que en próximos años rotará por el resto de los 14 concejos de San Millán. Este fin de semana son fiestas en Comunión, Pangua, Langarica, Goyuri Ondona, Margarita, Etura, Moreda, que recupera su fiesta de Santa Eufemia, y Romería de Santa Teodosia en el Valle de Arana. Pues buenas fiestas a todos, y más pueblos que también van a estar en fiestas. Por ejemplo, Remember, van a hacer un Remember de fiestas en Zambrana. Por lo tanto, buenas fiestas a todos. Nosotros regresamos el lunes, porque mañana hay retransmisión del partido de las Goleosas. 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
2: 60 minutos es, como sabemos, es una hora, ¿verdad? Una obviedad, nos dirán, una hora para pararnos ante el caos cotidiano en el que a veces convertimos nuestro día a día. Y es un proyecto que pusieron en marcha el año pasado Izaskun Martínez y Raquel Oliva para hacernos reflexionar sobre el estrés de la velocidad que tenemos en cada jornada, desde que nos levantamos hasta que nos acordamos. Y ellas también nos han invitado a pulsar ese botón, a parar, ese pulsador rojo y pausar el tiempo. Vinieron a Radio Vitoria hace un tiempo y nos explicaron su proyecto y de ahí hemos querido ir tejiendo una bonita red que tiene su extensión en este espacio mensual que bautizamos en su día como Conexiones con Alma. Izaskun, ¿qué tal, Egunon? ¿Cómo estás?
3: Egunon, Alejandra, Osondo.
2: Gracias por venir. Vamos a recordar, Izaskun, si te parece, ¿qué es esto de 60 minutos? Y ahora vamos enseguida también a saludar a alguien que viene contigo hoy.
3: Pues nada,

0: 60 minutos es un espacio para parar, es para coger esa pausa del día al día, para romper con tu estrés, con tu caos diario y de alguna manera hacer un paréntesis y olvidarte de todo. Y en lo que hacemos en 60 minutos es que la gente vaya a contar y a oír historias, que es lo bonito y lo especial de lo que hacemos.
1: Bueno, tenéis una ubicación desconocida en el casco medieval de nuestra ciudad, en la que se vive una experiencia única, súper enriquecedora. Hay personas que se acercan y escuchan lo que otras tienen que contar, que puede ser muy diverso y muy variado. ¿Cómo podemos acercarnos a esto, Izaskun? ¿Cómo podemos sentarnos en una de esas sillas y estar esos 60 minutos escuchando y
0: Bueno,
1: aprendiendo?
0: ya lo dijimos, pero bueno,
1: Vamos a recordarlo, si te
0: sí, vamos a
1: parece.
0: recordar que nosotros tenemos una página de Instagram en la que se van subiendo mediante historias, donde, porque bueno, lo bonito de esto es que hay una agenda, ¿no? Que es lo que rompe un poco lo que estamos acostumbrados a la hora de apuntarnos a un evento, ¿no? Entonces, nuestra agenda se va moviendo por los valles de la Cuchi, por nuestro barrio, que es donde queremos acercar a la gente, ¿no? Y entonces nosotros vamos publicando todas las semanas dónde va a estar esa agenda para oír esa historia que tú quieres ir a oír.
1: ¿Cómo os
0: Eso es.
1: encontramos en Instagram para ver dónde está esa agenda para poder acercarnos a 60
0: Nada,
1: minutos?
0: es 60 minutos, pero en verde cero es una O, porque no nos dejaba.
1: Es muy importante este detalle
0: Sí.
1: porque echando un vistacito yo esta semana, que os sigo hace tiempo, no recordaba que en vez de una O, o sea, que en vez de un
0: Cero
1: cero,
0: es una
1: es
0: O.
1: una pequeñita, el
0: Sí.
1: 60, ¿no?
0: Ahora en los últimos carteles también estamos poniendo el QR para que la gente, pues si quiere, es más fácil también, ¿no? A la hora de meterse en la página.
1: Bueno, hace unos días hablábamos con Dora Gálvez, una de las mujeres que ya han participado en 60 minutos, que por cierto fue una delicia de conversación, y estamos aprovechándonos un poco de vosotras,
0: Pues
1: Izaskun.
0: nada,
1: Bueno,
0: ellas la verdad tienen unas grandes historias
1: unas
0: y...
1: historias muy bonitas que hemos querido traer a la radio y os agradecemos también esa generosidad. Yo decía tejiendo redes, pero en el fondo nos ha venido estupendamente bien que estéis esta idea tan estupenda, tan fantástica. Y hoy vienes acompañada de Esti,
0: Sí,
1: Izaskun.
0: sí.
1: Ella ya ha estado 60 minutos. Vamos a saludarle. ¿Qué tal, Esti? ¿Cómo estás?
2: Muy bien.
1: Gracias por venir.
2: Nada, gracias a
1: Y gracias por
2: vosotros.
1: contarnos tu historia, porque ayer mismo, fijaos, hablábamos de la depresión crónica aquí en el programa. Y hoy vamos a dar un pasito más y vamos a escuchar a Esti, te vamos a escuchar a ti, una mujer valiente, creo yo, que has decidido hablar sin tapujos de la salud mental. No todo el mundo se atreve y hemos querido invitarte y te lo agradecemos porque nos parece muy importante que se le ponga voz a algo que sufren muchas personas en la actualidad o que podemos sufrir cualquiera de nosotras, ¿no? Hace 4 años, Esti, te ves en una situación muy dura,
2: Sí,
1: muy difícil, límite, podríamos decir.
2: fue límite.
1: ¿Qué te pasa, Esti? ¿Qué te pasó hace 4 años?
2: Bueno, realmente mi problema de la salud mental empezó hace 14 años. Hace 14 años yo comencé con una depresión muy fuerte, pero bueno, siempre iba saliendo. Tengo que recordar que mi primera jefa siempre me decía que yo fui peluquera y siempre me decía que me preparase, que nadie viese cómo realmente estaba. Y ella me enseñó a eso, ¿no? A salir adelante y mucha gente me decía, pues es que se te ve muy bien, se te ve muy bien, pero por eso, porque yo siempre me preparaba. Pero hace 4 años, después de la pandemia, mi padre tuvo una enfermedad muy dura, duró 5 meses, estuvimos con él en casa, le cuidamos muchísimo y falleció. Yo aquello lo llevé muy mal. No lo podía, no lo pude asimilar. Mis problemas de salud empezaron a empeorar. Y bueno, yo llevaba 17 años con una peluquería y tuve que cerrar el negocio.
1: O
2: Entonces
1: sea,
2: ahí
1: en
2: llegó mi
1: 6 meses se
2: límite.
1: muere tu padre.
2: En 5 meses se muere mi padre, después de una pandemia que la sufrí,
1: Sí,
2: fue
1: porque las
2: horrible.
1: personas que tenían bueno, algún problema de salud mental todavía lo pasasteis peor,
2: Sí.
1: obviamente, no fue nada sencillo. Y además, bueno, tu trabajo, porque claro, nos podemos hacer idea, ¿no? El trabajo es importante también en la vida de las personas. Toda esa coctelera
2: Toda esa coctelera
1: estalla y te hace polvo.
2: me hace polvo. Yo llego a un momento en el que yo ya no podía seguir trabajando. Mis problemas de salud eran bastante graves y mi problema mental cada vez iba peor. Entonces decidí bajar la persiana.
1: Antes de seguir con la conversación, yo creo que es importante también, Esti, que digamos por qué estás aquí, por qué lo quieres contar, ¿no? O por qué has decidido, bueno, Además estás dispuesta, incluso estás haciendo un voluntariado, o sea, has decidido que contarlo, y yo creo que además es una grandísima idea de Zaskun, contarlo, sí. Bueno, pues pueda ayudar a otras personas.
0: Es que
1: ¿no?
0: ayuda a muchas personas.
1: Ayuda a otras personas, claramente, esto lo sabemos. ¿Por qué has decidido emprender este camino y contarlo,
2: bueno, pues
1: compartirlo?
2: Que, yo quiero que a través de mi testimonio, aunque es duro contarlo, quiero crear conciencia, empatía, que la gente no se tome esta enfermedad como una tontería, que las personas que igual llegan a decir estoy muy triste, es que estoy muy depresiva, que tengan cuidado, porque
1: el lenguaje,
2: una
1: ¿no?
2: tristeza es una cosa y una depresión es otra bastante diferente. Entonces yo lo que quiero es que aportar un grano de arena en una montaña que creo que se puede llegar a formar. Y bueno, que con mi testimonio pueda ayudar a gente, gente que igual lo esté pasando, que no lo sepa identificar, y a familiares.
1: Esto es muy importante. Esto que estás diciendo es muy importante, porque nos cuesta mucho pedir ayuda, nos cuesta mucho normalizar que tenemos que pedir una ayuda a un psicólogo, un psiquiatra, ir a atención primaria y decir, mira, yo es que no me puedo levantar de la cama, porque eso era lo que a ti te pasaba.
2: Sí,
1: este.
2: yo estaba controlada con una psiquiatra que me conocía hace 14 años, a la que quiero muchísimo, pero llegó un momento que ella misma ya no... Ella no podía, o sea, estaba
1: no
2: al límite. Sí, empecé a no salir de casa, empecé a tener una angustia horrible, una ansiedad. Yo me desvanecía, o sea, salía a la calle y perdía el conocimiento, tenía síncopes vasovagales. No me levantaba de la cama, la mirada misma.

0: ¿Y qué pasa? Pues pasa
1: en que ese momento, ¿cómo cambian las cosas? ¿O quién te ayuda? Bueno, entiendo que todo tu entorno estaría intentando ayudarte, sí, hasta el punto que tú llegabas a decirle a tu pareja, déjame que yo no puedo, no quiero continuar.
0: Sí,
1: no,
0: yo tenías... a mi pareja le llegué a decir que por favor que me dejase. Le dije que me dejase.
1: Claro, no porque queremos que sufran, ¿no? Los que están con...
0: No, sí, quería que sufriese más. Además, yo llegué al límite de autolesionarme. Me autolesionaba porque con ese acto parecía que ese dolor que tenía desaparecía, pero era mentira. O sea, es algo que no es verdad. En el acto de autolesionarte parece que vas a respirar y no es cierto. Al final te causas más dolor.
1: ¿Cómo sales de esa... No sé si la palabra voy a acertar, a ver qué os parece. Desesperanza.
0: Bueno, pues salgo de esa desesperanza porque en la última ya autolesión, en el último momento en el que yo llegué a decidir que se acabó, o sea, que yo me quería ir de esta vida, mi madre, fue mi madre la que se presentó en casa.
1: ¿Tu madre que había perdido a su marido?
0: Mi madre que había perdido a su marido y es mayor. Mi madre me lleva otra vez a donde mi psiquiatra y decide en mandarme a un tratamiento experimental, bueno, que se está haciendo en el hospital psiquiátrico. Uh-huh. Yo fui con mi madre al hospital psiquiátrico con un médico al que le tengo muchísimo cariño también y yo allí le dije que yo así no quería vivir, que por favor me ayudase. Y ahí comenzó todo.
1: Comenzó
0: una fase de un tratamiento muy duro.
1: ¿Otro camino?
0: Muy duro, pero sí que es cierto que cuando llegué allí, que llegué hecha polvo y llorando, recibí un cariño inmenso en unas enfermeras y unos auxiliares que no voy a olvidar.
1: Entonces, te has sentido muy acompañada, ¿no? Por todas esas personas que...
0: Sí, por un equipo médico...
1: Que es muy, muy importante.
2: Es muy importante, muy importante. Sí.
0: Me he sentido muy acompañada. Y mi madre me fue sacando un día... Iba andando 5 minutos y me tenía que volver a casa. Otro día fueron 10, otro día fueron 15, otro día me llevaba a una tienda, otro día me hacía mirarme al espejo y prepárate porque quiero que vuelvas a ser esa princesa, esa niña bonita que eras.
1: Es que además tienes una cara preciosa. Ha venido impecable, ¿eh?
2: ¡Hombre!
1: Claro que sí. Es que qué importante es todo, ¿verdad? Pero cuando una no puede ni mirarse al espejo, está para pintarse el ojo. En fin, todo ese camino ha sido muy duro. Pero aquí estás. Aquí lo estás contando esta mañana para las personas que nos están escuchando.
3: Yo quiero decir una cosa, Alejandra.
1: Lo que quieras, por supuesto.
3: Que han venido muchos protagonistas, ¿no?, a contar las
1: historias. Te iba a preguntar qué pasó cuando lo contó el otro día,
3: sí,
1: esos 60 minutos.
3: Yo quiero, todos los protagonistas que han pasado por 60 minutos, pero con Esti, yo sentí, o sea, sentí como ella tenía la necesidad de contar esta historia. Ella... creo que para ella contar la historia en 60 minutos ha sido un desahogo, ha sido, pues, es la persona que más he sentido que quería contar su historia, de alguna manera.
1: Sí. Para ti está siendo muy importante también contarlo, lo hemos dicho al comienzo, pero tú me decías que a mí Izaskun me ha ayudado mucho. Bueno, Izaskun yo creo que te ha agarrado la mano y te ha dicho, vamos juntas, ¿no? y te ha abierto las puertas de 60 minutos, sí. Pero... Claro, exponerte y contarlo, que tampoco estás hablando de algo que ha sido sencillo. Es un recuerdo que es duro, doloroso,
0: sí.
1: Pero estás también viviéndolo, entiendo, para ti como, no sé si una sanación también, ¿no?
0: Estoy viviéndolo como una ilusión. Estoy viviéndolo como una ilusión porque yo cuando acabé el tratamiento y cuando ya me empecé a encontrar con aquella fuerza que hacía años que no encontraba, yo escribía... Bueno, llamé a muchas puertas, ¿eh? Pero una de ellas fue Izaskun y...
1: ¿Os conocíais?
3: Sí, del barrio y así ya, y nuestros hijos habían coincidido en fútbol, uh-huh. Sí.
0: Sí, yo le escribí a Izaskun porque sabía que algo ella hacía y...
1: Es un poco lianta, ¿no?
0: Sí, bueno, yo sabía que...
1: ella no está quieta nunca.
0: Yo sabía que algo hacía, no sabía exactamente
1: pero,
0: lo que...
1: Pero forma unos líos maravillosos, ¿eh?
0: Pero ella fue la que me dijo, te queremos en 60 minutos, queremos que cuentes la historia, y ella fue la que me ha lanzado.
1: Qué bien. Después de aquellos 4 años... sombríos, hoy por hoy eres consciente de lo que padeces y, bueno, lo decimos, un problema de salud mental como tantas otras personas, pero tienes herramientas, estás siguiendo adelante con esa ilusión que decías, que me parece una palabra muy importante también. ¿Das prioridad a tu salud mental,
0: sí,
1: a tu salud física?

0: física, si algo te hace daño, te apartas,
1: Sí.
0: que esto es algo que tenemos que aprender, sí o sí, y cuanto antes mejor. Es una gran enseñanza para ti, pero también para muchas personas que nos puedan estar escuchando. Y creo que quieres leer algo, me
1: Sí,
0: parece. ¿Me dejas que
1: quiero.
0: pongamos un poquito de música?
1: Sí, vale.

0: Es que quiere compartir algo. Ayer hablábamos y me decías, pues me gustaría que escucháramos a Bryan Adams. Pues aquí está, esta petición, que es así de sencilla. Adelante, si quieres, Esti.
1: Vale. He escrito un poema. Se titula Morir sin heridas. Llevo una guerra en mis venas, una tormenta en mis ojos, pero el mundo sigue girando, sin notar mis escombros. Mientras mi alma se quiebra, mi pecho duele, angustia que oprime, mi sonrisa desaparece junto con mi cuerpo que duele. Las noches son largas, el amanecer pesa. Intento respirar, pero me falta el aliento, y mi voz está presa. Estoy muriéndome poco a poco, pero nadie lo ve, porque no hay sangre en mi piel, tan solo un grito ahogado en mi pecho que mis fuerzas desvanecidas no dejan soltar. Pero en las sombras también crecen flores, y aunque hoy me sienta vencido, sé que un día mis pasos volverán a ser firmes. Mi voz encontrará el camino al sol, porque si lloro por no haber visto el sol, mis propias lágrimas me negarán ver la luz de las estrellas.

0: Qué bonito. Y no es una palabra que digamos por quedar bien ni por cumplir. Dice muchas cosas y es, yo creo que el broche perfecto a esta conversación que hemos tenido. Gracias por contarlo, Esti. Y seguro que tu entorno, tu familia, tu hijo, tu pareja, tu madre, tus hermanos están súper orgullosos de ti. Y todas esas personas que te han ayudado también en el camino.
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0: Continuamos aquí en Radio Vitoria y en este Universo Sapiens abrimos cada lunes una ventana a la divulgación, ya lo saben. Y hoy nos vamos a centrar en la salud mental, porque aquí hablamos siempre sin tapujos de algo que es tan importante. Y lo hacemos hoy para hablar de ansiedad. Es una palabra que quizá no nos guste mucho, ¿verdad? Algo de lo que, bueno, pues oímos hablar con frecuencia y a lo mejor hayamos sentido o sentimos en primera persona. Es una reacción normal, vamos a empezar por ahí, y probablemente saludable, que se activa, nos lo contará ahora nuestra psicóloga de cabecera, se activa ante una amenaza o un peligro. La ansiedad se convierte en trastorno de ansiedad cuando se activa esa reacción en situaciones habitualmente no amenazantes o peligrosas o de manera persistente, claro, hasta el punto que interfieren en nuestra vida, ¿no? De manera importante en nuestra vida cotidiana. Elena García Ozores, psicóloga de Cocodoc en Paseo de la Florida número 3. Bienvenida, Gunón. Elena.
1: Hola, ¿qué tal?
0: Bueno, pues intentando no tener ansiedad, ¿no? Más que nada.
1: Bien, vamos bien, todavía es lunes.
0: Con este ajetreo que llevamos de vida, Elena, que esto también, no sé, es un punto de partida. Bueno, yo, fíjate, como tú tienes un termómetro muy fiable, ¿no? De cómo estamos en general, no sé si encuentras muchos casos de ansiedad en tu consulta últimamente, o esto ya es algo que sea cronificado, podríamos decir.
1: No, bueno, es un modo de estar, un estado mental en el que podemos caer cualquiera en un momento dado, o dos, o tres. Es verdad que a veces se cronifica, que hay personalidades que tienden más a ello, ¿no? Por educación, por costumbre, por hábitos, por estilos de afrontamiento a la vida que vamos aprendiendo, pero bueno, que es gestionable y que sí, es verdad que hay un montón, iba a decir, entre 1000 y 1500 tendré. Es broma, no entiendo a tanta gente, pero sí.
0: Pero afecta a muchas personas,
1: sí,
0: ¿no?
1: Sí, se afecta.
0: Claro, no sé si podemos decir a quién afecta sobre todo, o esto es muy variado.
1: Pues yo, lo que más me está llamando la atención, y no tengo datos ni hago estadísticas así a grosso modo, que no son nada fiables, pero sí veo una cantidad de chavalitas en femenino de 20, 20 y poco, con mucho sufrimiento, quizá desproporcionado a las situaciones que les ocurren, pero que realmente no las pueden afrontar algunas veces, ¿no? Creo que andamos un poquito flojos, atención padres sobreprotectores del mundo, andamos un poquito flojos, lo hemos dicho más veces, sí, de entrenamiento en la frustración, en el aburrimiento, en el no puede ser lo que yo quiera cuando yo quiera, en el que a veces se sufre y hay que fastidiarse, y todo eso es lo que enseño a trabajar a muchas jovenzuelas y jovenzuelos, también.
0: ¿Qué importa de esto que estás diciendo? Porque si desde que somos muy pequeños, muy pequeñas, nos dicen a todo que sí, cuando la vida nos va a decir que nos lo va a decir
1: en cero coma,
0: entra esa frustración, y esa frustración mal gestionada puede, claro, derivar en muchas cosas, entre ellas la ansiedad, ¿no?
1: Eso es.
0: ¿Cuáles son también las causas de que aparezca, Elena? Acabamos de dar una. No sé si esa velocidad que yo decía al principio, que también a veces no sabemos parar, vamos sumando tareas una tras otra en nuestro día a día, preocupaciones, somos incapaces de hacer parcelitas, ¿no? Gestionar por parcelas, y lo queremos hacer todo corriendo y todo para allá. No sé si eso también nos mete en una dinámica que no es muy saludable, y esto continuado en el tiempo nos puede llevar a que un día, como se suele decir, petemos.
1: Petemos, sí, esa es la frase. Pues lo has explicado muy bien, es un mix entre la personalidad que te decía antes, las maneras de afrontar el mundo que hemos aprendido y que lo llevamos haciendo durante 50 años y no te has parado a pensar, los eventos que nos vayan ocurriendo, más dramáticos, menos dramáticos, que suponen más esfuerzo, más de lucha,
0: claro.
1: La apretura del día a día, porque es verdad que estamos en un nivel que a veces nos creemos que es el normal. Y si te paras a analizarlo, a veces estamos gastando energía por encima de nuestras posibilidades y con demasiados inputs de todo tipo a nuestro alrededor, ¿no? Entonces hay una parte que quizá es menos controlable, si es mi estilo, si he aprendido así, pero hay una parte muy importante, que es la que enseñamos los psicólogos, que es controlable y que es manejable, y ahí es donde tenemos que poner el foco para no petar.
0: No sé, Elena, fíjate, si a veces pasa que como nos parece normal este ritmo vertiginoso o querer tener todo controlado, que en casa esté todo bien, la vida de tus hijos, la tuya, la de tu pareja, todas las tareas en el trabajo, si todo eso que creemos que es normal y esa velocidad se mantiene en el tiempo, como decíamos, no sé si ocurre que cuando ya petamos es porque no nos hemos dado cuenta de que llevamos con ese ritmo años.
1: Exactamente.
0: De vida.
1: Como es un modo de vida, como son esas maneras que tenemos, que deshacerlas cuesta bastante, y que además están basadas en creencias absurdas y nocivas, como que es que si no estoy haciendo nada estoy perdiendo el tiempo. El otro día me decía un paciente, es que a mí lo de mindfulness, que estoy ahí quieto cuando podía estar haciendo un montón de cosas, a mí no me está gustando nada.
0: Eso
1: claro,
0: mucha gente le pasa con el yoga.
1: Claro, deshaz el estar quieto, el mirar al cierzo o ver telebasura, que es muy sano también para bajar esta intensidad. La gente me critica por esto, pero es muy importante la telebasura y Montoya, ya lo hemos mencionado varias veces.
0: Sí, sí. Oye, Elena, ¿qué relación directa estás observando como profesional de la psicología entre, bueno, la salud mental y las redes sociales? Pero nos vamos a centrar hoy en la ansiedad. Uh-huh. Porque estaba yo pensando, si tengo ahora mismo el móvil en la mano, que lo tengo, y empiezo a ver Instagram, para empezar, esto es todo el rato millones de imágenes en cuestión de segundos.
1: Sí, sí.
0: Aquí esto, la calma no viene, ¿no? Creo que es al revés.
1: No.
0: Para empezar.
1: Genera ya hay demasiados inputs informativos en mil formatos, millones de formatos distintos, con un nivel de consumo muy rápido y muy inmediato, y como dure más de dos, paso al siguiente, a la siguiente publicación. Y fíjate que en esto los chavales son los que algunas veces me dicen, tengo temporadas que me quito del Instagram, o que lo silencio, o que me quito de cualquier otra red social porque me está abrumando. Ya no es esto solo de la comparativa entre las vidas ideales y la mía, que parece que es peor, sino esa sensación de que no puedo hacer otra cosa más si estoy con el móvil pegado, porque abduce y es muy difícil, y te lo digo porque lo me pasa en cualquier momento, quieres ver, por favor, una película, por lo menos, ¿no? Que estar a una sola cosa.
0: Y para eso
1: y los chavales se están aprendiendo a regular. Algunos.
0: Para eso tenéis trucos también y consejos, los psicólogos, las psicólogas, creo que podemos ponernos temporizadores.
1: Sí,
0: o sea,
1: sí.
0: Si ahora mismo ponemos un contador en nuestros teléfonos.
1: Sí, que me ha salido a mí

0: esta mañana.
1: Claro.
0: Y no lo voy a decir.
1: Y decimos, el tiempo que pasamos en las redes, y a veces esto también lo recomendáis, para decir, oye, mira, a ver, que hoy has pasado 4 horas y 15 minutos viendo redes sociales, que nos puede parecer una barbaridad, pero ojo, cuidado, que hay que hacer solo mirar cada uno y cada una, ¿no?
0: Sí, sí, el temporizador, y sobre todo, padres del mundo, otra vez, enseñar a utilizar los móviles. No es, ahí le dejo un móvil y ya he perdido toda mi autoridad. Sí, esto es como la tele en los 60, ¿no? Había que enseñar a usarla, y aunque te quedaras a medias del 1, 2, 3, tú te ibas a la cama a las 10:30,
1: era
0: con
1: así.
0: Lo que fastidiaba eso,
1: era
0: ¿no?
1: Así.
0: Entonces,

0: adecuados y enseñamos a usar
1: claro,
0: esto que
1: habrá
0: existe.
1: Quien diga, sí, claro, ¿y cómo lo digo para que no se monte la mari morena en
0: bueno,
1: mi casa?
0: Pues si se monta, se monta, es que la frustración va de esto, claro. De la frustración de los niños y de los padres, que no se puede estar siempre de buen rollo.
1: Claro.
0: Bueno, a todas
1: eso,
0: horas.
1: También se puede hablar y explicar esto, ¿no? Que estamos diciendo, no podemos caer en una dependencia, una adicción. Claro, para eso también son espejo, somos espejo, ¿no? De lo que ven. Consejos vendo que para mí no tengo, en este caso hay que tener cuidado.
0: Bueno, hay que tener cuidado, el ejemplo es verdad, que es lo que más rápido se copia, pero bueno, las normas de la casa también son importantes. Entonces, bueno, somos dos planos diferentes y no es lo mismo un adulto de 50, que a veces es peor, que un chaval de 12 o de 10, que es nuevo en la vida y en todo lo que la compone, ¿no? Entonces, bueno, podemos seguir enseñando, aunque seamos a veces un poco incoherentes.
1: Hablamos de ansiedad, Elena, quien la ha padecido sabe lo que es. Porque se pasa mal, no es fácil, hay grados, entiendo, pero ¿cuáles son esos síntomas, esas señales de alerta que nos hacen darnos cuenta de que tenemos ansiedad?
0: Bueno, pues a veces es una activación física, ¿no?, que nos empieza a avisar con sensaciones de dolor de cabeza, dolor de tripa. No todos los dolores son por la ansiedad, por supuesto, habría que descartar lo primero de todo, que no haya ninguna dolencia física, pero a veces aparecen esos dolores de cabeza, migrañas, sensaciones de taquicardia, el típico dolor de pecho. A veces podemos estar en ese plano físico y detectar alguna señal por ahí. Le hagamos más o menos caso, pero a veces también se dan otras sensaciones que no se identifican tanto, ¿no? Como la sensación de confusión, de que no puedo pensar, que igual me falla la inspiración, que no estoy tan ágil mentalmente para hacer el trabajo y me empiezo a ver poco eficiente, ¿no?
1: Sí.
0: Entonces, claro, como no aparecen todas a la vez en el momento en el que yo me lo cuestiono o me siento mal, pues no es una sensación tan negra y tan nociva que se mantenga durante todo un día ni durante muchos días todo el rato, ¿no? No es una cosa de 24/7. Entonces, esa sensación de que a veces estoy mal, pero ahora ya estoy bien, ay, me ha pasado esto, pero bueno, ya se me ha pasado, a veces hace que tardemos en darnos cuenta de que estamos teniendo un cuadrito de ansiedad y eso propicia que se pueda cronificar o que estemos tardando en darle una solución, que cuanto antes, en salud mental, el tiempo va en contra, cuanto antes se gestionen y cuanto antes preguntemos, por lo menos, pues más a salvo vamos a estar.
1: Cuando vemos que algo de esto está pasando que no va bien o que se repite, bueno, pues no está de más, ¿no?, que acudamos a pedir ayuda, pues entiendo que, Elena, a nuestro centro de atención primaria.
0: Eso es, si la consulta, igual que cuando alguien duerme mal, que esto todavía no se ha puesto de moda. Oye, duermo mal, duermo 4 horas, me despierto 17 veces, pero siempre he dormido así. Eso no quiere decir que esté ajustado a lo sano. Normal o no normal me da más igual. Es normal para ti, pero es sano.
1: Siempre preguntáis los psicólogos cuando vamos,
0: sí,
1: si dormimos
0: eso,
1: bien,
0: sí,
1: ¿no?
0: Sí, esa es fundamental, porque a veces arreglas el sueño, que también puede ser una señal de ansiedad, el dormir demasiado o el dormir poco, o el estar sobresaltado, ¿no?, darte muchos sustos, estar muy susceptible, la ira, la mala leche, las explosiones,
1: claro,
0: que todas esas cosas antes se traducían como que es una mujer con carácter, y dices, sí, a ver si debajo lo que teníamos era un cuadro de estos, ¿no?
1: Claro.
0: Pero sí, por lo menos consultarlo al médico de familia te va a ayudar a filtrarlo, a que te diga, bueno, pues puedes hacer esto, vamos a ver.
1: No vamos a dramatizar, no todo
0: no,
1: es
0: no,
1: para ir al
0: no,
1: médico corriendo,
0: no,
1: a la consulta de psicólogo, pero es
0: corriendo,
1: verdad,
0: no,
1: que hay que tener también los ojos abiertos. ¿Podemos prevenir, Elena, de alguna manera? Entiendo que me estoy contestando porque antes hemos dicho...
0: Tú sola.
1: Yo sola. Hemos dicho que hay cosas que hacemos mal o que esta velocidad no es sana, ya lo sabemos. Pero, ¿así que otros consejitos podemos dar a quienes nos escuchan para prevenir la ansiedad?
0: Mira, para no dramatizar, es importante saber, que ya vamos familiarizándonos con esto, que el miedo y la ansiedad son respuestas defensivas del cuerpo para nuestra supervivencia, ¿vale? O sea, si me va a atropellar un coche y me quedo como sin nada, pues muero. Fin de la historia, ya no tengo ni ansiedad. Pero es importante que a veces pues voy a sufrir, voy a ponerme nerviosa, me va a costar hablar en público, hay una situación que me pone un poquito alterada. Bien, vale, podemos seguir manteniendo el ritmo de vida o no. Eso es lo que vamos a tener que ir valorando cada uno, conociéndonos, ¿no?
1: Uh-huh.
0: Pero en la prevención, creo que lo he puesto en la primera o en la segunda.
1: Ahora vamos a leer los consejos. ¿Sí?
0: No esperes a petar, pero el desaguar a tiempo real.
1: Uh-huh.
0: Es decir, que todos los días haya algún momento de calma, de comer despacio, de no hacer nada, de porque yo lo valgo me voy a comprar un pintalabios, aunque sea el más barato, o voy a permitirme tomarme un calimocho así sola o con amigos.

0: Porque esto sí que se está dando en chavales, que lo del multitask, esto del multitarea, que a las de nuestra edad se nos daba de coña, porque a nuestras madres se les daba muy bien.
1: Sí.
0: Los chavales lo están depurando hasta, no, es que si estoy estudiándonos algo, si estoy haciendo una carrera, no tengo pareja, no puedo atenderlo a toda la vez. Entonces, por un lado, siendo conscientes del estrés y de la salud mental, se está rebajando de alguna manera este nivel de actividad sin hacerlo todo a la vez que se pierden ciertas facultades, cuando dices, ya, pero es que luego la vida sí que te va a plantar un par de cosas a la vez, o con prisa, o con urgencia, o por trabajo, que son ineludibles, ¿no? Entonces, sí es importante, sea cual sea la situación, el que yo pueda desaguar a tiempo real y que no llegue a estar hasta la extenuación, ¿no? No, cuando llegue el fin de semana ya descanso. Cuando llegue el verano, ya haré yo algo que me gratifique.
1: Y nunca llega ese momento, y mientras tanto estamos en un sufrimiento y en un no, sin parar, que no...
0: Que igual está por encima de nuestra línea base, ¿no? Es importante el calcular, mientras nos vamos conociendo, que los años también tienen que servir para esto, cuáles son los detonantes que a mí me hacen salirme del tiesto o estar por encima de mi línea base. ¿Cuál es mi línea normal donde yo estoy más o menos tranquila y donde no estoy sufriendo en exceso y estoy pudiendo funcionar?
1: Es verdad que cada persona somos de una manera. Hay gente que tenemos más, bueno, pues más movimiento vital, que estamos más activos, activas. Hay personas que a mí me da mucha envidia cuando son tan calmadas, aunque a veces también parece, y la procesión va por dentro. Elena, vamos con los coco consejos, si te parece. Algunos ya los hemos dicho. Es un poco el resumen de todo esto y me parece fundamental también que los desgranes, si te parece. No te abraces tanto a la ansiedad. Ese es el titular que nos pones en estos coco consejos. Este espacio, por cierto, luego lo van a poder también encontrar en nuestra plataforma de audio, en Gure Audio, en Wow, ya saben que la tienen que descargar. El miedo y la ansiedad son respuestas de nuestro cerebro para la supervivencia, nos lo estabas diciendo, pero continuado y en exceso pueden ser una enfermedad. Tercer coco consejo, este es clave, lo hemos dicho, lo hemos repetido, pero lo volvemos a repetir, Elena.
0: Venga ya, el no esperar a petar, ¿no? El no esperar según yo me estoy viendo venir. Generalmente tenemos un montón de información que si nos la pregunta un psicólogo se la vamos a dar nosotros. Si nos paramos a pensar en este tema en algún momentito que tengamos, es fácil que veamos que hay temporadas pues que yo estoy de peor humor, que hay temporadas que hago las cosas más rápidas, que me doy más golpes contra las manillas de las puertas, que también es una señal, aunque no lo ponen los manuales, que salto antes o contesto más rápido, medio la o que me duele la cabeza, o que hay algún desajuste físico, ¿no? Entonces, el estar escuchando y el conocerme que vienen después y aprender las señales que a mí me van a avisar, los años por lo menos tienen que servir para eso. Y si no lo sabemos hacer, al médico o al psicólogo, por Dios, que para
1: hacer
0: eso estamos.
1: Hacer ejercicio, esto es muy importante, Elena.
0: Sí, pero a veces también hacer nada.
1: Sí, también, las dos cosas, ¿no? Pero está comprobado. O sea, las endorfinas que genera el ejercicio, el movimiento, son muy saludables.
0: Es así, pero fíjate que hay una ironía con esto, que lo trabajo con muchos pacientes y yo lo he hecho alguna vez, que vale, somos deportistas, entrenamos todos los días, qué bien que hago esa parte de que tengo que hacer deporte. Pero si os dais cuenta, el deporte muchas veces sigue subiendo las pulsaciones que igual no he bajado del trabajo del que vengo, ¿no?
1: Hombre, ir a hacer ejercicio y estresarnos tampoco es bueno, ¿no?
0: Luego a veces el cambiar algún deporte más blando por temporadas o meter una de las sesiones que sea un deporte más blando, llámalo natación, llámalo yoga, pilates, alguna cosa que vaya en lento, que también haces ejercicio, pero que nos pare un poco las pulsaciones de verdad. Ayuda mucho, ¿no? A esto se me resisten todos los profesionales del triatlón o de otros deportes, porque ¿cómo voy a hacer yo estas cosas? Que yo no, que yo soy de intensidad alta, ¿no? Pero esa intensidad alta a veces está retroalimentando las sensaciones de las que no nos estamos pudiendo bajar.
1: Es muy importante esto, no normalizar el malestar, cuestionar nuestras creencias, decíamos, practicar la frustración, tan importante. ¿Hay más consejos?
0: Sí, yo creo que los hemos mencionado todos. La ansiedad tiene formas que a veces no parece ansiedad, ¿no? Y en esto sí que lo encuentro habitualmente, en la ira, cuando te empieza a caer todo el mundo mal, esto lo oigo muchas veces, es que me está empezando a caer todo el mundo mal, cuidado, que ahí igual estamos por encima del nivel de estrés que podemos soportar.
1: Algo está pasando, ¿no?
0: Y algo está pasando, no es siempre el dolor en el pecho y el que se me vaya la cabeza a lo peor, ¿no? A ponerme catastrofista. Entonces a veces la ansiedad tiene unas formas sibilinas y es tan puñetera, he puesto al final, que a veces aparece cuando menos se la espera.
1: Sí.
0: Si estaba yo tan tranquila, si era fin de semana, si estaba de vacaciones.
1: Había quedado a comer.
0: Justo ahora que tenía un buen plan y da una rabia. Pero eso es porque estamos sin dejar espacio ni siquiera que aparezca el episodio de ansiedad. Y en cuanto bajamos la intensidad y las defensas, pues aparece ahí un cuadro.
1: Hay esperanza, Elena, que eso, yo creo que es un mensaje muy importante porque quien vive con ansiedad vive con mucho sufrimiento. Sí. Es una realidad, ¿no? Y el miedo a que aparezca, ¿no? Eso también.
0: Sí, porque mira, cuando te pasa la primera vez, te crees que te mueres. Esa es la sensación bastante habitual. Cuando te pasa la segunda y dices, bueno, morirme no me... Ya sé que no, que de esta no palmo. Pero un pensamiento habitual es, mierda, mierda, otra vez no. No me quiero sentir así de mal, ¿no? Entonces, la ansiedad tiene tratamiento. Tiene un tratamiento que no es tan complicado si se siguen las indicaciones de los profesionales.
1: Claro.
0: Y que cuando aparecen dolencias de este estilo, están los médicos de familia, los psicólogos y los psiquiatras, que nos dan como miedito, pero es que este es un trabajo conjunto que no es tan complicado y en el que y que en Álava funciona, ¿vale? Tenemos que esperar, sabemos que la sanidad se está, me da la sensación ahora de desahogando un poquito. Uh-huh. y es un trabajo que no es tan complicado hacer, que tenemos los profesionales buenísimos y adecuados en esta ciudad para pedir la ayuda y seguir las indicaciones. Así que no hay que acostumbrarse a malvivir en pleno siglo XXI, donde la ciencia y la investigación está mejor que nunca.
1: Pues nada que añadir. Bueno, sí, que sea alguien que quiere, no sé si lo puedo decir porque sé que hay cola, pero bueno.
0: Tenemos cola, sí.
1: En la Florida 3, en Cocodoc, siempre hay muy buena atención para quien tiene ansiedad y para quien necesita, bueno, pues estar un poquito mejor, ¿no? Y hablamos de salud mental, que es tan importante. Elena García Ozores, como siempre, un placer, psicóloga. Que tengas una estupenda semana.
0: Lo mismo, Alejandra,
1: si
0: gracias.
1: Agur.
0: Vamos a ver.

0: Urania. No le habían hecho un favor sus padres. Su nombre daba la idea de un planeta, de un mineral.
1: Muchos años después, frente al pelotón de fusilamiento, el coronel Aureliano Buendía había de recordar.
0: Julián se detuvo ante el rastro del animal. Observó con ojo experto los indicios de su paso.
1: Las cosas pasaron como pasan los trenes de mercancías, con un estruendo de velocidad.
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3: Hablamos de libros. Charly Rodríguez, ¿qué tal, egunón? Muy buenos días.
4: Hola, egunón.
3: Oye, hoy el protagonista de este espacio es Julio Iglesias. Chani, tengo que decirte que no dejas de sorprenderme por esta lección. A ver, cuéntanos. Es un libro que se ha publicado, que te estás leyendo, creo. Ignacio Peiró es el autor, ¿verdad?
4: Sí, así es. Bueno, la verdad es que yo no he escuchado mucho, por no decir muy poco, en realidad, a Julio Iglesias lo he escuchado poquísimo a lo largo de mi vida. Y lo que es aún quizá más curioso es que Peiró tampoco se declara como un gran escuchador de Julio Iglesias, y a pesar de eso ha escrito este libro que es estupendo.
3: El español que enamoró al mundo, una vida de Julio Iglesias. Ese es el título, ¿verdad?
4: Eso es, sí. Sí, sí.
3: Bueno, ¿y cuál es un poco la excusa o la razón, mejor dicho, por la que has querido compartir esta recomendación con nuestros oyentes, Chani?
4: El libro es que está muy bien escrito, porque Peiró escribe muy bien y se centra en los avatares biográficos de la vida de Julio Iglesias, que tiene capítulos muy interesantes y muy increíbles, algunos, ¿no? Menuda vida. Yo creo que parte de esa vida es bien conocida por todos. Y luego me ha interesado particularmente que abre el foco y Peiró, y nos muestra también cómo fueron aquellas décadas de los años 60, 70, 80, todo cuando empezó el turismo, bueno, en fin, aquel Benidorm y todo eso, lo muestra muy bien.
3: El autor, dices que no ha explorado este género de la biografía pop. ¿Qué crees que le anima o qué sabes? ¿Por qué se anima a escribir este libro?
4: Yo creo que atraído por eso, por la propia vida de Iglesias, ¿no? Por su enorme, enorme éxito. Y luego decía, o dice en el prólogo, que por ejemplo Tangana y Rosalía tienen ya pues una multitud de tesis de la atención de los sociólogos, o sea, los han elevado un poco, ¿no?, culturalmente. En cambio, a Julio Iglesias no, que también igual se lo ha currado el tipo, porque en muchos aspectos ha sido muy ambiguo, pero él cree que sí, que quizá haya un poco de culpa cultural para no haberlo reivindicado en este otro sentido pues más académico o más serio. Y dice de él, dice, como producto nacional iba a ser reconocido en Estados Unidos antes que el jamón y a triunfar en un mercado número uno en Inglaterra.

0: guerra donde incluso Felipe II se estrelló. Le tocó encarnar la obra de gloria y dinero de las discográficas, y mientras los pecios de la movida se han reciclado en consultores y los cantautores viven en casas idénticas a aquellas donde vivía la gente que odiaban a los 20 años, Julio lleva una vida entera de fidelidad gestual a sí mismo. Bueno, aquí hay una pequeña reivindicación, sí, que en otros sentidos también le mete un poco de caña, ¿eh?, que esto no es una geografía.
1: No solamente es alabar la figura de este cantante internacional, un extraordinario retrato, dicen, de Julio Iglesias, y una parábola de la evolución también de la sociedad española en los últimos 50 años. Escuchamos un fragmento, si te parece, de este libro.
0: Muy bien.
1: En esta ocasión es Mayalen Narratibel quien, bueno, pues nos lee un pequeño fragmento del Español que enamoró al mundo, una vida de Julio Iglesias.
2: Julio Iglesias iba a conocer la gloria de París, los placeres de Bel Air y las brisas de Miami, pero su destino de hombre solo se decidió una noche de verbena en un lugar llamado Majadahonda. Eran las vacaciones de 1963 y la localidad todavía no aspiraba a ser un código postal elegante, sino a venderse, con algo de buena voluntad, como un pueblito serrano de Madrid. Por entonces, atraía a muchas familias que, sin los medios para pasar las vacaciones en algún sitio de prestigio, como La Granja, El Escorial o la Costa Vasca, buscaban un verano menos africano que el verano madrileño. Faltaba muy poco tiempo para que los promotores inmobiliarios decidieran que Majadahonda era el mejor punto de la península ibérica para construir kilómetros y kilómetros de adosados. Pero mientras tanto, seguía siendo solo eso, un pueblo exactamente igual a tantos pueblos de Castilla. Y como todo pueblo de Castilla, tenía su plaza, su iglesia, su ermita y unas fiestas patronales que, quizás por distinguirse en algo del resto, no se celebraban por la Virgen de Agosto, sino por el Cristo de Septiembre.
1: Son cartas que te hablan. Bueno, el libro habla de Julio Iglesias, Chani, pero también, como decíamos, de aquella España en la que triunfó, ¿no? Vemos un poco cómo, sí, cómo era ese momento también, ¿no?
0: Sí, verdad, lo que hemos escuchado en este extracto ya se ve que habla un poco, pues fíjate, que pues el prestigio, ¿no?, en aquellos años era el Escorial, La Granja, la Costa Vasca, Majadahonda. Yo no tenía ni idea de que aquello empezara a despuntar. Eso se narra en la primera parte del libro. Tiene capitulitos muy cortos, entonces la lectura es muy amena. Esta primera parte donde estaba ese extracto se titula Memorias de un niño de derechas, porque claro, la familia, el padre Papucci, sí, que yo creo que todo el mundo lo recordará, este ginecólogo, sí, pues era un hombre que estuvo adscrito a la Falange, ¿no? Y en esos ambientes creció Julio Iglesias. Sí. Pues nos cuenta así cómo fue el despegar de este hombre en la música. Creo que es bien sabido que en principio iba como para futbolista, fue, sí, portero del Real Madrid B, pero en el libro se dice que en realidad pues tampoco es que fuera tan buen portero, ¿eh?
1: Siempre se ha dicho esto, como que iba a ser una promesa, ¿no? No fue para tanto según este libro, ¿no? No fue para tanto.
0: Eso, es que no era para tanto. Y además también se cuenta falsamente que luego tuvo un accidente de tráfico y tuvo que dejar de jugar a fútbol, y ahí pues le regalaron una guitarra y ya se hizo cantante. Y tampoco es así. Lo que de verdad pasó es que tuvo un tumor de espalda, porque sí que tuvo un accidente de tráfico, pero no le pasó nada. Tuvo un tumor y bueno, ahí sí que lo pasó mal, estuvo en silla de ruedas, tardó mucho tiempo en recuperarse y ahí sí empezó a tocar la guitarra.
1: ¿Se registra también al Julio retirado en este libro?
0: Sí, sí, sí. Dice Peiro. Bueno, claro, o sea, este hombre empezó a tener éxito en el Festival de Benidorm en el año 68 o 69 o así. Y bueno, ya pues contratos supermillonarios con Coca-Cola, éxitos global. Y dice Peiro que lo mejor que ha hecho en esta última etapa es negarse a hacer el ridículo, porque ha dejado que la estrella suya se vaya apagando, se ha convertido como una especie de mito más del siglo XX que del XXI. Le han ofrecido, pues yo que sé, colaboraciones con Justin Bieber o este tipo de músicos, ¿no? o Max Mies, ¿no? Y no, no ha querido nada y ha preferido ya.
1: Es verdad que se ha ido diluyendo su carrera profesional.
0: Exactamente.
1: Sí, ahí se ha ido un poco apartando, ¿no? Poquito a poco. Uh-huh. Bueno, pues El español que enamora al mundo, una vida de Julio Iglesias. Además, en este espacio de libros, como suele ser habitual, hablamos siempre de algunos que tienen otra relación, ¿no? Tú los relacionas en tu cabeza y los compartes siempre, además, estupendamente bien. ¿Cuáles son esas otras dos recomendaciones y por qué las has escogido, Chani?
0: Mira, pues las he escogido porque del mismo modo que en este de Julio Iglesias se habla pues de cómo comenzó el turismo, en Benidorm y todo, bueno, un montón de capítulos muy interesantes, en estos libros se cuenta la historia de dos músicos, una música y un músico, pero también la historia de aquella que vivieron, ¿no? El primero de ellos es Una chica sin suerte, de Noemí Sabugal, está editado por Silex, y este libro cuenta la gira por Europa que realizó la cantante de blues Willie Mae, más conocida como Big Mama Thornton, uh-huh, en otoño de 1965, acompañada de músicos pues como Jolly Hooker, por ejemplo. Estuvo en París, estuvo en Dublín, estuvo en Berlín, en Barcelona. Hay una mezcla de libros de viajes que nos muestran cómo eran las ciudades en aquella época. Hay también un perfil, porque Big Mama era una mujer furiosa, pero también muy frágil, un personaje de verdad apasionante, y también de fondo por la lucha de los afroamericanos por los derechos civiles, la guerra del Vietnam, y también nos muestra muy claramente cómo para estos, mi mamá era una mujer negra, sí, para mujeres como ella, que trabajó pues limpiando escupideras, limpiando zapatos en camiones de la basura, tener talento para cantar era algo que les podía cambiar absolutamente la vida.
1: Y el otro es de Arcaich Cano, y La voz del fakir, es el título es sobre Imanol, ¿no? Imanol,
0: es sobre Imanol.
1: Imanol, sí.
0: Sí, sí, sí. A quien por lo visto apodaban el fakir. Yo no lo supe hasta que leí este libro. Bueno, pues sí, aquí se cuenta la vida de Imanol, que al principio, bueno, pues prestaba su voz en apoyo a una ETA embrionaria que luchaba contra la dictadura. Él llegó a militar en ETA y luego con el asesinato de Yoyes, bueno, pues aquello fue un punto de inflexión para él y bueno, pues se convenció de que tenía que militar justo contra la violencia de aquella organización en la que él había militado. También es una vida, bueno, pues muy interesante, también muy triste. Y Arcaich Cano, además, lo mismo que ha pasado con los otros dos libros, refleja muy bien aquellos años en los que vivió Imanol, en todo ese arco biográfico de esta figura, queda muy bien reflejada la época. Bueno, entonces, pues, creo que los tres libros tienen mucho que ver.
1: Tienen mucho que ver y son muy interesantes, muy diversos, muy distintos, desde luego que sí. Pero bueno, tenemos tres títulos encima de la mesa en este club de lectura. La voz del fakir, de Arcaich Cano. En este libro nos adentramos en la figura de este gran cantante de Imanol. Una chica sin suerte, de Noemí Sabugal. Y como decías, Chani, comenzábamos con Julio Iglesias, que a mí me sorprendía, pero ya hemos entendido muy bien el hilo conductor de toda esta propuesta literaria. El español que enamora al mundo, una vida de Julio Iglesias, que seguro también hay muchas curiosidades que vamos a descubrir. Todo no lo vamos a destripar en este club de lectura, que si no, no tiene gracia, pero seguro que hay muchas curiosidades o recuerdos, que hay personas que lo leerán y recordarán cómo era también, decíamos, la España de aquellos años. Chani, gracias, un beso y hasta la próxima. Que tengas buenos días.
0: Hasta la próxima.
1: Adiós.

0: ¿Qué tal? Hoy traemos a Generación Vinilo a una de las voces más poderosas de la escena musical vasca, la del guipuzcoano Ruper Ordorica, nacido en 1956 y que publicó su primer disco, Auchida Ánfora, en 1980, sustituyendo el paradigma vigente hasta entonces entre los cantautores y grupos de Euskal Folk, por uno nuevo que él mismo extrajo del fondo de un mar de influencias. El título del disco, El ánfora está rota, procedía del poema de Bernardo Achaga que lo abría y que explicaba además muy bien la situación existencial en que se hallaba la joven creación vasca a la que Ruper Ordorica pertenecía. Un nuevo escenario cultural donde las vasijas de tiempos remotos yacían al lado de un congelador made in Germany. La portada de Auchida Ánfora era del genial ilustrador Juan Carlos Eguillor y mostraba una ciudad atiborrada de edificios hirviendo de indignación inmobiliaria.
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0: Multiplicado en mil espejos, dice la canción, no eres, sino la última imagen borrosa.
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0: Venga, arrancamos nueva edición, arrancamos programa con la mirada puesta en el artista Ruper Ordorica. Vamos a por ello.

primera canción del primer disco de Rupert Ordorica, grabado en los estudios del sello Xoxoa. Una delicada flor discográfica que duró poco, pero que exhaló un intenso perfume en discos de Itoiz, Oscorri o Koska. El técnico de esta maravilla sonora, que es el debut de Rupert, fue Jan Pocas, bajista del grupo de Robbie, y los músicos que le ayudaron serían un Vicente Martínez en estado de gracia, con la guitarra eléctrica y la mandolina, más la sección rítmica de Ángel Celada y José Luis Dufour, procedentes del grupo a la vez de jazz rock Fausto. Rupert había hecho el bachillerato en Vitoria, donde obtendría básicamente el primer respaldo musical, pues la banda que grabó el Auchida Ánfora se completaba con dos músicos irrepetibles.

repetibles de allí. El piano de Javier Oyoki, luego en Potato, y el acordeón de Josu Zabala, a punto de idear Ertzainak. A través de sus barandillas, un puente observa a los habitantes oscuros brotando como flores grises sobre la vela multicolor de la ciudad. Esto es lo que dice, parte de lo que dice la canción, la escuchamos.

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1: El primer disco de Rupert Ordorica y también el segundo son, en cierta forma, la culminación del proyecto cultural del colectivo POC, constituido en el Bilbao Universitario de finales de los años 70 por Bernardo Achaga, Joseba Sarrionandía, José Mari Iturralde, Manu Ercilla, John Juaristi y él mismo. Todas las canciones de Auchida Ánfora tienen música de Rupert y letra de Achaga, quien por entonces definía la poesía como un imposible que nos permite hablar de todo aquello que guarda silencio. Las metáforas deslumbrantes de quien pronto se convertiría en el escritor vasco más internacional mostraron una vertiente nueva en la literatura euskaldún, muy constreñida hasta entonces por la situación política. Tristeza de óxido, trenes apátridas perdiendo la memoria en la fatalidad de los raíles. Escuchamos Erdoi Arena.

Erdoy Arenada, el primer disco de Rupert Ordorica con la guitarra cristalina y minimalista de Vicente Martínez. Ese mismo año de 1980 fue detenido por pertenencia a banda armada Joseba Sarrionandía, uno de sus compañeros del colectivo Boy. En el siguiente disco de Rupert, Ni en Ais Noruego Reggae, de 1983, y tan completo o más que el primero, dos de las mejores canciones tienen letra de Sarrionandía. La primera es Galtzetan Gordetzeko Koplak, con la zanfoña del músico gallego Emilio Cao, hiriendo dramáticamente el amanecer desolador de un preso.

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1: En la música vasca muchas han sido desgraciadamente las canciones de temática carcelaria, pero sin duda una de las más impresionantes es Galtzetan Gordetzeko Kobla, que esta que acabamos de escuchar, de un encarcelado Joseba Sarrionandia, que en 1985 se fugaría de la prisión de Martudene.
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1: Y vayamos con esa segunda colaboración entre Sarrionandia y Rupert Ordórica, que cuenta también con Emilio Cao, en este caso tocando el arpa. Alberto Cairoren Visita rinde homenaje al escritor portugués Fernando Pessoa, nacido en Lisboa en 1888 y que murió allí mismo en 1935. Muy aficionado a los seudónimos, uno de ellos era Alberto Cairo.
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0: La visita imaginada de Alberto Cairo, narrada por otro de los grandes nuevos poetas en lengua vasca, Joseba Sarrionandia, cuya carrera literaria se construyó pues, prácticamente en la clandestinidad. Aquel segundo disco de Ruper Ordorica, en el que se incluye esta pequeña joya, salió en plena explosión del rock radical vasco. Aún así, siempre encontró un lugar en los escenarios trepidantes de aquella época y recordemos que cantó a dúo con Gary en una de las canciones del primer disco de Ertzainak, Taser esta Berdin. En 1985, Ruper publicó su tercer disco, Bihotzerreak, consolidando la sección rítmica de los hermanos Alberto y Nando de la Casa, sus mugalaris durante muchos años.
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0: Un penetrante aroma a jazz desprende Etxaiak, besteak dira esta canción que acabamos de escuchar. Tema incluido en el tercer disco de Rupert Ordorica, quien había estado una temporada viviendo en Londres. La suya era la soledad del corredor de fondo, porque los cantautores se habían convertido en una rareza. Uno y más, si como él buscaban el acompañamiento de una banda estable, con lo que eso implica, ¿eh? O sea, mantener unidos a unos cuantos músicos sin tener muchas perspectivas económicas que ofrecerles.
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0: En 1988, Rupert produjo el tercer disco de Ertzainak, Salda Badago, y en 1990 publicó Esta Posible, bajo la producción del histórico promotor del Donosti Sound, Santi Ugarte.

0: Esta posible, esta canción, se refería al encuentro que Rupert tuvo con el parlamentario de HB, de Herri Batasuna, Josu Muguruza, en Bilbo. Muguruza había sido compañero suyo de universidad. En 1981 huyó al otro lado, donde fue detenido y sería extraditado en 1987, pero puesto en libertad ese mismo año. Es entonces cuando él y Rupert se reencontraron una mañana. Bueno, y así nació la canción. Dos años después, Josu Muguruza sería asesinado en Madrid por la extrema derecha. Rupert Ordorica se marchó una temporada a Nueva York. Desde su ventana neoyorquina, es testigo de la escena que plasmaría en la canción Crack, Pipa Bat, que dice así: por allí anda un hombre de un lado a otro de la calle. Por allí viene otro, caminando con paso nervioso.
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Crack Pipa Bat, abriendo el quinto disco de Rupert Ordorica, So Ik So, editado en 1995 por el sello Nuevos Medios. Esta discográfica publicó un año antes el debut de Iru Truku, trío de folk en que Rupert formó con Vicente Martínez a la mandolina y el triquitilari Joseba Tapia. La vena tradicional de Rupert Ordorica era evidente, a pesar de pertenecer generacionalmente a la época de los conjuntos y del rock. El disco tuvo una muy buena recepción. Se trataba de rescatar viejas melodías y poemas recopilados en los cancioneros de Azcue o de Aita Donostia y actualizarlos.

Leixiba Choa, uno de los temas contenidos en el primer disco de Hiru Truku con Ruper, Vicente Martínez y Joseba Tapia, dando rienda suelta a su amor por el cancionero de los viejos tiempos. Mientras esto sucedía y Ruper ahondaba en sus raíces, al mismo tiempo expandía su carrera en solitario. En su estancia neoyorquina había conocido al guitarrista Ben Monder, quien imprimiría una profundidad armónica sensacional a su repertorio, bueno, y que sería un fiel acompañante de lujo en los siguientes discos. Otra de las nuevas presencias constantes.

0: antes en su música, hasta hoy en día, es la del baterista californiano Kenny Wollesen, que ha tocado con Tom Waits, Bill Frisell, Sean Lennon, y que aparece por primera vez en el sexto disco de estudio de Rupert, Davillen Arria, publicado en 1988.
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0: Hemen nago, aquí estoy, declaración de principios de Ruper Ordorica en los primeros surcos del disco Dabilla en Arria.
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0: A un paso del nuevo milenio y mientras que tantos otros grupos y voces, bueno, se habían volatilizado, Ruper sonaba más potente y contemporáneo que nunca. Había grabado en casa con Ángel Catarain y su propio hermano, Jonan Ordorica, en labores técnicas, más el diseño habitual de la portada a cargo de otro de sus hermanos, José Ordorica. Con los tres seguiría colaborando en los próximos discos. Fue precisamente gracias a su hermano Jonan Ordorica que Ruper conocería al bajista Fernando Saunders, incorporado a la robusta banda que grabó Urrengo Goizean. La canción dice: prefiero estar aquí que en cualquier otro lugar, aquí, al lado de tu puerta.

0: Ondoan aparecía en el séptimo disco de estudio de Rupert Ordórica y lo editó el sello Metac en 2001. Rupert tocando en Madrid, Rupert tocando en Cataluña, Rupert tocando en Cuba, Rupert en el Victoria Eugenia, Rupert en el Arriaga, en el Baluarte de Pamplona, en el Principal de Vitoria, Rupert en centros cívicos, Rupert y su cita anual en el Café Anzoquia de Bilbo. Joder, desde luego, nunca ha sido un superventas. Aunque su primer disco llegase a entrar en los 40 principales, pero su coherente trayectoria pues ya es todo un gran premio. En 2003 editó Can't Walk Jartzen Ditut, donde sobresalía la canción Zaindu Maite Duzunori. Esta es parte de la letra de la canción. Opiniones sensatas, de plena confianza sobre nuestro pueblo, por la mañana y por la tarde hablando de nuestro pueblo. Yo también querría tener semejantes seguridades.
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0: Rupert Ordorica en 2003.
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0: Siempre buceando en la canción, ese género literario tan primitivo como las cavernas. Rupert, otro eslabón de la cadena universal con Mikel Laboa o Xavier Lete de precedentes, y nuevos eslabones después de él, Pecky, Anari, Igor Arzuaga. La canción, la música, están siempre en la solución de los problemas, no pueden ser el problema. Aunque ocasionalmente se puedan utilizar de modo partidario y partidista, siempre hay en ellas algo terapéutico, ha declarado Rupert Ordorica. En 2006, Elkar publicó Memoriaren Mapan, con poemas de Sarrionandia. 3 años después llegaría Aizea Garizumako.

0: En 2009, Rupert Ordorica grabó en el verano neoyorquino este cálido Haizea, Gari Zumakoa. Muy amigo de sus amigos, Rupert declaraba: desde hace un tiempo veo gente a mi alrededor que se ha quedado al borde del camino, que no sale en el mapa. Generosa, pero sin ninguna táctica de la vida. Afortunadamente, ese no fue su caso, ¿eh? Aunque transitando a menudo por un camino angosto, a Rupert Ordorica probablemente le haya salvado del abismo su amor intenso y sincero por la música. Y nada más, aquí lo vamos dejando. Hasta aquí ha llegado nuestro vivificante paseo con guión de Elena López Aguirre por el Rupertorio de este guipuzcoano tranquilo de voz inconfundible.
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0: Gracias, como siempre, por seguirnos y nos escuchamos en una siguiente edición. Tened cuidado allá afuera, ¿dónde están?

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1: Las noticias de las 12, Gabón. Es viernes 18 de septiembre. Arranca el Cinemaldia en Donostia, edición número 74 del Festival de Cine por Excelencia de nuestro país. Los grandes protagonistas de este primer fin de semana serán Werner Herzog y Naomi Watts. El director alemán recibirá hoy el premio honorífico del festival y la actriz británica lo hará mañana. Además de los dos premios, desfilarán estos días por la alfombra roja grandes estrellas internacionales como Brad Pitt, Orlando Bloom y Jeremy Irons. Y la primera película a concurso, Ghost Song, se proyectará esta misma mañana y será también la película inaugural de esta noche. La gala tendrá lugar en el Cursal a partir de las 8:30 de la tarde. Por lo demás, día de resaca en política. Tras el pleno de política general celebrado ayer en el Parlamento Vasco, 10 horas de pleno, el segundo de la legislatura para Pradales como Lehendakari, que deja valoraciones y sensaciones diferentes entre los grupos, que hemos recogido en Gambara de Radio Euskadi. El PNV reflexiona sobre los posibles acuerdos futuros y cree que ha quedado en el aire si las peticiones que han recibido para llegar a pactos son requerimientos sinceros o si responden a otras cuestiones. Joseba Díez Antzustegi en Gambara.
2: Es verdad que por parte de grupos de la oposición hemos escuchado la palabra acuerdo y hemos escuchado, más que ofrecimientos al acuerdo, hemos escuchado peticiones de acuerdo, ¿no? Y lo que queremos saber y lo que hemos planteado hoy en el debate es si esos planteamientos y esas peticiones de acuerdo son sinceras o obedecen a un cálculo electoral, ¿no? Hoy nos hablaban de movimientos, pues lo que estábamos preguntando era si eran movimientos sinceros o eran movimientos en un tablero de ajedrez. Bueno, yo creo que eso es lo que hemos preguntado y yo creo que es la pregunta que se ha quedado un poco encima de la mesa en el pleno de hoy, ¿no? En el pleno de esta tarde.
1: EH Bildu habla de decepción y considera que el Lehendakari no ha estado a la altura de la situación. Le acusan de emplear recetas ordinarias para abordar una situación de país extraordinaria. Arkaitz Rodríguez.
3: Pues ciertamente decepcionados, porque creemos que, bueno, hemos encontrado un Lehendakari pues lejos, ¿no?, de lo que requiere la situación.
1: Y por su parte, el PSE ha apuntado tanto las fortalezas como las debilidades del sistema actual. Valora positivamente el estado del empleo y de la economía, a la vez que reconoce el margen de mejora que hay en educación y sanidad. Ekain Rico.
4: Yo creo que es evidente que se han puesto bases sólidas en ámbitos como la economía, que tiene buenos datos, el empleo, que es un ámbito que está en datos históricos también.

0: Y también contamos con recursos económicos suficientes para fortalecer nuestros servicios públicos. Pero también somos conscientes, pues por PISA, por ejemplo, que tenemos que hacer más deberes en el ámbito de educación, o también somos conscientes de que tenemos que implementar soluciones en el ámbito de la salud.
1: Y por lo demás, las lluvias que ayer afectaron a aeropuertos, trenes y carreteras en Valencia, Cataluña, Murcia y Andalucía, y que también se cobraron la vida de un hombre en Olivella, Barcelona, continúan manteniendo en alerta a varias comunidades autónomas. En concreto, Mallorca, Ibiza y Formentera registran aviso de nivel naranja por lluvias y tormentas. Por su parte, Almería, Granada, Barcelona y Tarragona tienen un aviso amarillo por lluvias. Y recordamos también que el partido, que ayer quedó suspendido precisamente por estas lluvias torrenciales entre el Levante y el Athletic en Valencia, ya tiene nueva fecha. Será el 21 de octubre, miércoles. Y terminamos ya con la previsión del tiempo. Euskal Met, Eguzkiña y Iturriaz, Gabón.
2: Gabón, por la noche se acercará otro frente y podría llover un poco en puntos de la vertiente cantábrica. Y mañana en general puede llover un poco más que hoy, sobre todo durante la mañana en las horas centrales y en la vertiente cantábrica. Justo en la vertiente cantábrica no se descarta que se produzcan algunos chubascos aislados. No obstante, durante la tarde poco a poco las precipitaciones tenderán a remitir. Y por lo demás, pocos cambios. Seguirá predominando el viento del noroeste en las horas centrales y el ambiente será fresco, con temperaturas máximas en torno a los 20-22 grados.
1: Así nos despedimos, volvemos con más noticias a la una aquí en Radio Euskadi y la información continúa en todo momento en la aplicación Orain.

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1: Estos días Vitoria acoge la séptima escuela de verano de la Sociedad Española de Enfermedades Infecciosas y Microbiología Clínica. Esta mañana sentamos en la mesa de Radio Vitoria a dos de esas profesionales que participan en esa escuela, en ese congreso y que trabajan en el Hospital Universitario de Araba. Una de ellas es la doctora Esther Sáez de Aldana, internista de la sección de infecciosas. ¿Cómo estás? Bienvenida.
2: Hola, buenos días.
1: Y la otra, la doctora Izaskun Alejo, del Servicio de Microbiología. ¿Qué tal? Bienvenida tú también. Buenos días.
3: Egunon, millesker.
1: Bueno, entiendo que los vuestros son dos departamentos que trabajan muy, muy en red. ¿Cómo lo hacen?
2: Bueno, pues es verdad que mantenemos a diario contacto. Nosotros, los médicos que trabajamos en infecciosas, pues vemos más la parte clínica. Los atendemos a los pacientes, vienen consulta, vienen planta. Pero, bueno, pues nos hace falta los compañeros de microbiología, pues a diario, muchas veces al día llamamos por teléfono y nos mantenemos en contacto, pues porque nos ayudan a diagnosticar a nuestros pacientes y a decidir qué es lo mejor que tenemos que hacer para ellos.
1: Porque la microbiología, para el que todavía no lo sepa exactamente, cómo trabaja con el servicio de infecciosas, lo hace con otros servicios, con otras secciones, con otras áreas, pero en este caso, ¿cómo se hace?
3: Nosotros principalmente recibimos las muestras de los pacientes, que pueden ser todo tipo de muestras, y lo que hacemos es buscar las infecciones que pueden tener estos pacientes. Entonces, tenemos diferentes técnicas, tenemos cultivos, tenemos PCRs, y cuando obtenemos los resultados, pues es cuando los emitimos y nos ponemos en contacto con nuestros compañeros clínicos para informarles de lo que hemos encontrado.
1: Bueno, la doctora Sáez de Aldana participó el martes en una charla en la que se hablaba de infecciones, una infección muy concreta provocada en el intestino. Estamos hablando de una que provoca los antibióticos, ¿verdad?
2: Bueno,
1: Es curiosa esta, ¿no? A ver, vamos a centrarlo.
2: Bueno, lo que está es facilitada por la toma de antibióticos, ¿no? En nuestro intestino vivimos con un montón de microorganismos que forman lo que se llama la microbiota, que son los microorganismos que viven con nosotros y nos protegen. Cuando tomamos un antibiótico que nos hace falta porque tenemos una infección, pues efectivamente nos va a curar esa infección, pero eso también tiene además efectos secundarios. Y uno de esos efectos secundarios es que toda esa flora de

0: de microorganismos que vive con nosotros en el intestino muere. Entonces, parte de ella, por lo menos. Entonces, hay algunas bacterias patógenas que lo que hacen es aprovechar, sobrecrecen, y es ahí cuando esta infección pues juega un papel. No es una acción directa del antibiótico, sino es una consecuencia de la toma de antibióticos.
1: ¿Es habitual? ¿Es excepcional?
0: No, esto no es para tener miedo a tomar un antibiótico. Quiero decir que efectivamente es algo que puede pasar, pero y que vamos viendo que va aumentando a nivel mundial, pero lo que tenemos que hacer es no tener miedo a tomar antibióticos, sino tomarlos bien, en los casos en los que hay que tomarlos, la duración que hay que tomarlas, porque efectivamente lo más probable es que no nos pase si tomamos un antibiótico, pero si tomamos muchos antibióticos sin necesidad o en pautas muy largas, tenemos más probabilidades.
1: Uh-huh. ¿Por qué se está observando un crecimiento de este fenómeno o de esta infección a nivel mundial? ¿Hay alguna explicación?
0: Bueno, pues porque efectivamente el consumo de antibióticos aumenta. A nivel global el consumo de antibióticos está aumentando. Las infecciones cada vez son más difíciles de tratar también por esto mismo. Tomamos más antibióticos, muchas veces en pautas demasiado largas. Hay veces que tomamos antibióticos cuando no son necesarios. Hay mucha presión. Enseguida todos, en cuanto nos duele la garganta...
1: La garganta queremos traer el antibiótico,
0: perfectamente.
1: Sí,
0: nos duele la garganta y creemos que tenemos una amigdalitis y a todos nos hace falta una amoxicilina, pero esto no es real. Entonces, todas esas amoxicilinas que tomamos de más, pues tienen una repercusión en la microbiota de nuestro intestino, esos microorganismos que viven con nosotros, pero no solo en los nuestros, sino en los de toda la población de alrededor.
1: ¿Y puede haber una predisposición genética?
0: No, no es tanto una predisposición, no hay una predisposición genética, es la flora que vive con nosotros.
1: Luego te preguntaré específicamente por esta cuestión, pero no sé si es cierto esto de que estamos desarrollando resistencia a algunos fármacos y concretamente a los antibióticos.
0: Sí, a ver, las bacterias naturalmente, su naturaleza hace que, ¿no?, supervivencia, entonces ellas tienen mecanismos para superar las agresiones, que para ellas son los antibióticos. Pero claro, si las presionamos con muchos antibióticos, hacemos que todo esto aumente más. Es su naturaleza añadida a la toma de antibióticos excesiva, hace que efectivamente las resistencias suban.
1: Esa bacteria de la que hemos hablado, ¿cómo se llama?
0: Clostridioides difficile.
1: Y para detectarla hace falta el servicio de microbiología, ¿verdad?
0: Sí.
1: ¿En qué? ¿En una muestra de heces se puede observar esa bacteria?
2: Sí. Clostridioides difficile lo buscamos siempre en muestras de heces. Normalmente eso, cuando hay un cuadro clínico que hace sospechar en pacientes que han estado en tratamiento antibiótico durante un tiempo, nos envían las muestras de heces y ahí solemos buscar Clostridioides difficile, entre otros.
1: ¿Qué más dice una muestra de heces sobre nuestro organismo?
2: Bueno, en general, desde el punto de vista de microbiología, nosotros estamos muy enfocados al diagnóstico de infecciones. Entonces, lo que solemos hacer es buscar diferentes patógenos. Podemos buscar causas de diarrea que ya puedan ser bacterias como la salmonella o campylobacter o, en algunos casos, virus o incluso parásitos o huevos de parásitos.
1: ¿Todo eso se ve en las heces?
2: Sí.
1: ¿También, por ejemplo, cómo funciona un medicamento?
2: En principio, nosotros desde microbiología no buscaríamos eso. O sea, solo estamos buscando patógenos.
1: ¿Qué otras muestras también se pueden utilizar para descubrir esas bacterias, esos patógenos, que no sean las heces?
2: En microbiología realmente usamos casi todo tipo de muestras. O sea, igual la gente está como más orientada a pensar siempre cuando le hacen análisis que igual se sacan sangre, sí, y orina, pero lo cierto es que en microbiología trabajamos con todo tipo de muestras. Por ejemplo, trabajamos también con esputos, trabajamos con biopsias, trabajamos con uñas, si hay que buscar, por ejemplo,

0: Vamos usando ya muchos años y que realmente es una prueba muy básica en la microbiología que nos sirve para detectar un montón de infecciones.
1: Bueno, en el servicio de infecciosas, ¿qué se ve? ¿Qué enfermedades?
2: Bueno, pues se ven muchas cosas. Somos un servicio muy transversal. No tenemos como otras especialidades un órgano, ¿no? Los cardiólogos ven el corazón. Bueno, nosotros no, nosotros vemos...
1: Sois internistas, ¿no? En principio.
2: Sí, somos internistas y lo que hacemos es ver infecciones que afectan, bueno, pues a cualquier órgano del cuerpo. Vemos infecciones pues agudas que necesitan un tratamiento rápido, urgente, pues como una meningitis, una sepsis, infecciones después de procedimientos quirúrgicos. Y otras infecciones pues crónicas que necesitan un seguimiento de forma rutinaria durante tiempo, por ejemplo la infección VIH, que ahora mismo es una infección crónica. Vemos patología asociada a inmunosupresión. Ahora mismo hay muchos tratamientos, pues tanto quimioterapias como medicamentos que tratan enfermedades inflamatorias.
1: Biológicos, por ejemplo.
2: Biológicos, efectivamente, que hacen que las defensas del cuerpo estén un poquito más bajas de forma y las infecciones pueden afectar más a estos pacientes. Vemos infecciones en migrantes relacionadas con viajes, tuberculosis, bueno, en fin, muchas cosas. Y ayudamos, bueno, o echamos una mano a los compañeros del hospital de las diferentes especialidades a tratar infecciones que tienen ellos, bueno, pues intentando buscar la mejor manera de tratar todas esas infecciones.
1: Ahora mismo, ¿cuáles son las más emergentes, las que más preocupan?
2: Bueno, es diferente en cada campo. Es muy difícil contestar a esta pregunta porque cada campo y cada órgano, para que me entendáis, podría tener una cosa emergente, ¿no?
1: ¿Y hay reemergentes?
2: Sí, hay cosas que parecía que no estaban y vuelven.
1: ¿Por ejemplo?
2: Bueno, la tuberculosis. Hay mucha gente que cree que esto ya no existe, que la tuberculosis es una cosa de antes y de los sanatorios en los que no, en los que se ponía y se dejaba ahí a la gente durante meses y años, pero no, la tuberculosis vuelve y todas esas pues una infección que cuando estás inmunosuprimido tienes más probabilidades de que te dé problemas.
1: De hecho, mañana, ¿no?, hay una charla antes de la Zaskun que va a ir sobre la tuberculosis en concreto. En los 80 y los 90 se hablaba mucho del VIH, ¿no? Era muy devastadora esta enfermedad. Hoy en día se ven menos casos, se ven más, porque también nos lanzan muchos mensajes de alerta sobre esta cuestión.
2: No, la infección VIH sigue estando ahí. Efectivamente, la fotografía del VIH ha cambiado absolutamente de los 80-90 a la actualidad. Entonces era una infección que era un diagnóstico probablemente de una muerte casi anunciada. La realidad ahora es que la infección se ha convertido en una infección crónica con la que se vive perfectamente bien, con la misma supervivencia que una persona que no tenga VIH. Tomando medicación y haciendo unos controles. Una medicación que cada vez es más fácil. La imagen que podemos tener de los 90 de efectos secundarios horribles ya no existe. A nadie se le va a notar en la cara que tiene VIH porque esté tomando medicación, porque esos aspectos demacrados de entonces, esto ya no existe. Es una infección que se controla perfectamente y con la que se puede hacer una vida absolutamente normal, pero que seguimos diagnosticando casos de VIH todos los años. Los diagnósticos se mantienen. Entonces, bueno, tenemos que estar alerta con ello, sobre todo con las medidas de prevención.
1: ¿Y con el resto de enfermedades de transmisión sexual, de infecciones de transmisión sexual, qué se está viendo en consulta?
2: Esto sí que está en aumento. No podemos decir que el VIH es una infección que esté en ascenso, pero el resto de ITS sí que es una infección que está en aumento. Quiero decir, la sífilis, la gonorrea, la clamidia están en ascenso progresivo. Todos los días vemos en la consulta un montón de infecciones de este tipo.
1: ¿Cada vez a personas más jóvenes?
2: Sí, bueno, realmente se ven en todas las franjas de edad, pero sí, en personas jóvenes también. Quiero decir que hay una distribución desde gente más jovencita, 14, 15, hasta 60. Quiero decir que no es que se esté solo limitado a una franja de edad, ¿vale? Todas las franjas de edad tenemos relaciones sexuales. Sí. Entonces todos estamos expuestos. Es verdad que hay unas franjas de edad con más incidencia, ¿no? Pero es algo en lo que tenemos que pensar todos, no solamente una franja de edad.
1: ¿Y porque ya no hay miedo a las ITS?
2: Bueno,
1: se ha banalizado mucho porque...
2: Sí.
1: También hemos hablado en alguna ocasión de cómo la pornografía, que no utiliza en muchas ocasiones condones, tiene un reflejo, ¿no? Luego en cómo nos relacionamos o cómo son nuestras relaciones sexuales.
2: Sí, es, a ver, hubo unos años en los que probablemente por mucho miedo había mucho más uso de preservativo. El miedo fundamentalmente era relacionado

0: relacionado con la infección VIH, y ahora que la infección VIH se ha convertido en algo crónico, pues es probable que se haya perdido el miedo a esta infección, y eso conlleva pues que haya un ascenso de estas infecciones.
1: ¿Qué hacemos cuando una de estas infecciones es asintomática? ¿Se trata o no se trata?
0: Bueno, tampoco es una respuesta fácil. Hay infecciones que sí que hay que tratarlas y otras que no es necesario. Quiero decir, hay algunas infecciones que se consideran parte de nuestra microbiota. Igual que tenemos microbiota en el intestino, pues también tenemos microbiota en todo nuestro cuerpo. Pero hay otras que sí que se tratan, porque sobre todo para cortar las cadenas de transmisión, que decimos nosotros. Si alguien tiene una infección que no sabe que tiene y va teniendo relaciones sexuales, la va transmitiendo. Si alguien se controla, por eso es importante hacer controles cuando se tienen relaciones sexuales, hacerse controles habituales, pues para detectar esas infecciones y tratarlas y cortar la transmisión.
1: Bueno, todas estas infecciones se pueden detectar a través de análisis microbiológicos. Mañana la doctora Alejo interviene en el Congreso para hablarnos de arbovirosis y malaria. Entiendo que son las enfermedades que más preocupan a los viajeros, ¿no?
2: Sí, principalmente, bueno, a ver, los arbovirus son un grupo de virus que se caracterizan básicamente por compartir un mecanismo de transmisión, que es que se transmiten por picaduras o mordeduras de artrópodos, que pueden ser mosquitos o garrapatas. Y sí que es cierto que la charla de mañana está muy enfocada a los viajeros, pero también es verdad que tenemos arbovirus que son endémicos de aquí. Estoy segura, por ejemplo, que habéis oído hablar. En los últimos años ha habido bastantes problemas con el virus West Nile, el del Nilo Occidental. En Andalucía ha habido bastantes casos y ha habido bastante problema con el tema de los mosquitos en esa zona. Pero sí que es cierto que mañana hablaremos principalmente de dengue, chikungunya y zika, que son las arbovirosis que más nos preocupan, sobre todo en viajeros. Y nos preocupan especialmente porque aquí tenemos también el mosquito vector, que es el mosquito tigre, que hace unos años no lo teníamos, pero ahora ya está aquí. Entonces siempre cabe el riesgo de que venga un paciente con dengue, le pique aquí un mosquito y acabamos teniendo casos de dengue autóctonos.
1: Supongo que aquí lo más importante cuando viajamos a zonas en las que podemos estar expuestos, ¿no?, a estas infecciones, es la prevención, es la vacunación y llevar una serie de medidas, ¿no?, de medicamentos o...
2: Sí, realmente, bueno, contra los arbovirus tratamiento no hay, porque el tratamiento es un poco sintomático. Sí que es cierto que en los últimos años se han desarrollado algunas vacunas frente a dengue, frente a chikungunya. Entonces es importante informarse, porque están indicados en algunas partes de la población. Entonces, antes de viajar, lo ideal es siempre acudir a un consejo al viajero que nos dé unas pautas de cómo prevenir infecciones en ese viaje y de qué conductas tenemos que seguir, también de cara a los alimentos que podemos tomar, de cómo tomar el agua, y que nos cuenten también un poco cuál es el riesgo. Según el tipo de viaje, los riesgos cambian mucho, según la duración, las zonas que vayamos a visitar en el país, etcétera.
1: La malaria, que es la cuestión de la que vas a hablar mañana, ¿qué ocurre con la malaria? ¿Cuál es ahora mismo el estado de la malaria en diferentes puntos de la geografía?
2: Bueno, la malaria realmente es un grave problema a nivel mundial. O sea, es una de las infecciones parasitarias que más nos preocupa, porque es una infección que es potencialmente mortal si no se trata correctamente. No hay que olvidar que nosotros fuimos país endémico hace no tantos años, que sí que se consiguió erradicar, pero la malaria era una cosa que estaba al orden del día aquí. Ahora sí que es cierto que principalmente se ve en viajeros, entonces es muy importante, siempre que tengamos un viajero que vuelve de una zona endémica de malaria con fiebre, siempre habría que descartar la malaria, porque es la enfermedad que aparte de ser letal sin tratamiento, tiene un tratamiento que con el tratamiento realmente el éxito está asegurado.
1: ¿Cuáles son los síntomas, aparte de la fiebre?
2: Pues la verdad que los síntomas pueden ser bastante variados, ¿no?
0: Sí,
2: fiebre, malestar...
0: Sí, a veces es difícil. La fiebre suele ser la cosa, ¿no? Siempre tenemos en la cabeza, los que trabajamos un poco en infecciosas, fiebre, viaje, malaria. Es lo primero que hay que descartar. Sí. Alguien que viene de una zona en la que hay malaria y tiene fiebre es lo que tenemos que descartar fundamentalmente, porque cuentan muchas cosas. Quiero decir, a veces es malestar general en específico, a veces cefalea, dolor de cabeza, a veces diarrea. Quiero decir que es, a veces solamente es malestar y fiebre. Entonces, la fiebre es la guía.
1: Porque ¿qué ocurre en el organismo cuando desarrollamos la malaria?
2: Bueno, realmente la malaria, todo empieza con la picadura de un mosquito anófeles, nos introduce dentro los parásitos, el parásito va haciendo un ciclo que tiene que pasar dentro de nuestro organismo y se va multiplicando dentro de nuestras células sanguíneas. Entonces, toda esta multiplicación parasitaria hace que empezamos a

0: tener disfunciones orgánicas que pueden ir desde, pues eso, empezamos con una fiebre, un malestar, que puede ir empeorando rápidamente hasta una malaria cerebral y la muerte.
1: ¿Hasta qué punto eso se puede complicar? ¿Hasta la muerte?
0: Sí.
1: ¿Cuál es el tratamiento para la malaria?
2: Bueno, pues actualmente el tratamiento de primera línea son las artemisinas. Es un fármaco que además hace una bajada muy rápida de los parásitos en la sangre. O sea, la malaria lo que hace es el parásito infecta los eritrocitos, rompe los que son los glóbulos rojos, rompe los glóbulos rojos y bueno, así es parte del ciclo, ¿no? Del ciclo que estaba diciendo Izaskun, funciona así. Entonces, este tratamiento, las artemisinas lo que hacen es matar esos parásitos y es un ciclo corto de tratamiento, realmente son 3 días de tratamiento y así conseguimos erradicar la malaria del organismo.
1: ¿Todas estas infecciones, digamos, viajeras tienen tratamientos preventivos? Por ejemplo, la fiebre amarilla, sabemos que hay una vacuna, ¿no? En algunos lugares tú tienes que ponerte, y además te exigen la cartilla de vacunación. En el caso de la malaria creo que también hay alguno, pero no sé si todas... ¿En todas se ha desarrollado?
0: En principio, como prevención, lo más recomendado siempre es intentar dentro de lo posible evitar
1: esas
0: las
1: zonas,
0: picaduras.
1: ¿No?
0: Pues llevar ropa larga, usar repelentes, porque como tal no tenemos tratamientos preventivos. Bueno, en el caso de la malaria sí, pero en el resto de cosas transmitidas por mosquitos no.
1: ¿Y hay resistencia a los antipalúdicos?
0: Sí, y cada vez se está viendo más zonas. Por lo tanto, es importante, como hemos dicho antes, en el consejo al viajero, ellos nos pueden especificar según la zona a la que vayamos, puede haber resistencias, puede no haber resistencias. Entonces, el tratamiento preventivo para la malaria será uno u otro. Y también es importante luego para nosotros, ¿no?, a la hora de hacer el diagnóstico y el tratamiento, saber dónde ha estado ese paciente para saber si viene de una zona donde ha habido resistencias e igual tenemos que ajustar el tratamiento de una manera u otra.
1: Uh-huh. ¿La detección precoz en el resto de infecciosas funciona? Los tratamientos, las herramientas que ahora disponemos, por ejemplo, los test rápidos, ¿en qué infecciones sí que son importantes tenerlas en cuenta?
2: Bueno, en todas las infecciones. Quiero decir, la microbiología actualmente tiene muchas más armas para diagnosticar rápido. Es decir, lo que os decía antes, Izaskun, que la microbiología, bueno, lo va a decir mejor ella que yo, pero que la microbiología todavía sigue basándose mucho en los cultivos. Eso es estupendo, pero a los cultivos les hace falta tiempo. Yo siempre explico que cultivar es como cultivar una planta. Quiero decir que es que hay que esperar a que crezca, ¿no? Lo que se hace es hacer que los microorganismos crezcan. Entonces, eso lleva tiempo. Entonces, las pruebas rápidas de las que dispone microbiología actualmente nos facilitan muchísimo el diagnóstico y nos ayudan muchísimo, porque en horas, lo puede explicar mejor Izaskun, tenemos resultados que nos van a condicionar el tratamiento de ese paciente y nos van a ayudar a que no nos equivoquemos, porque si no tenemos que pensar que con solo fiebre tenemos que cubrir muchísimas cosas. Entonces, que tengamos una guía y una prueba rápida que nos diga sí, pero esto va por aquí, pues nos ayuda muchísimo.
0: Sí, al final nosotros desde la microbiología lo que intentamos hacer es sobre todo adelantar los diagnósticos, porque es lo que dice Esther, cuanto antes tengamos una respuesta, más dirigidos vamos a ir ese tratamiento. Entonces a nosotros nos interesa mucho tener pruebas que sean muy fiables y que nos den positivos rápidos, pero también nos interesan mucho los negativos, porque si tenemos una prueba muy fiable que nos permite descartar una infección, pues por ejemplo eso, si tenemos un viajero con fiebre y sabemos seguro que no es malaria, pues ya podemos ir pensando en las siguientes cosas.
1: Uh-huh. Hemos hablado antes, te he preguntado, Esther, por el tema de los antibióticos. ¿Qué importancia tiene este problema a la hora de la práctica clínica actual? Quiero decir, cuando se encuentra un paciente con una resistencia al antibiótico, ¿cómo se puede actuar? ¿Cómo condiciona el tratamiento a ese paciente?
2: Bueno, condiciona mucho nuestra manera de actuar. Quiero decir que si el microorganismo se ha hecho resistente a los tratamientos antibióticos habituales, tenemos que echar mano de fármacos nuevos, pues que efectivamente se van desarrollando, no a la velocidad que todos quisiésemos, pero se van desarrollando fármacos nuevos y tenemos que echar mano de esos fármacos que se van desarrollando respecto a resistencias específicas. Cada microorganismo se hace resistente por un tipo de resistencia y cuando detectamos que lo tiene, tenemos que utilizar, pues eso, fármacos que no son de uso habitual, de uso más restringido, Y con eso, pues la mayoría de las veces conseguimos tratar las infecciones. Quiero decir, tampoco el asunto es dar un mensaje catastrofista de no, claro nos vamos no. a quedar sin antibióticos. No, actualmente tenemos herramientas para tratar las infecciones.
1: Además hay antibióticos de nueva generación,
2: sí,
1: ¿no?
2: Sí, hay antibióticos que se están desarrollando, que hay antibióticos que se han desarrollado en los últimos años, sobre todo contra bacterias gram-negativas, que son las que ahora mismo producen mecanismos de resistencia que nos dificultan más los tratamientos. Y hay más en el arsenal que está desarrollándose, pero es un desarrollo difícil. Entonces tenemos que cuidar muy mucho lo que tenemos y pensar cada vez que los médicos prescribimos un antibiótico y sobre todo los pacientes no presionar para que se les ponga antibiótico cuando el médico cree que no
1: pauta,
2: son necesarios.
1: ¿No? Cumplir sí. la pauta, ¿no? Sí, sí, el tercer día estoy bien, dejo de tomar los 8 días que me indica la profesional, ¿no? Como has mencionado coronavirus, has mencionado PCR, estamos viendo últimamente muchos casos. No sé si se están detectando en el servicio de microbiología a través de PCR muchos casos y qué explicación puede haber a que, bueno, no sé si ya tenemos que convivir con él, evidentemente.
0: Sí, bueno,
1: y todo,
0: al final,
1: como todo se adelanta también.
0: Al final eso es, el coronavirus ha venido para quedarse y realmente ahora estamos viendo una pequeña ola. Realmente,
1: nada grave, ¿no?
0: No, al final se ha convertido en un virus más de los estacionales que tenemos. Entonces, pues lo importante es reforzar las medidas de prevención. Yo creo que aprendimos bastante en la pandemia, que si alguien está malo se puede poner la mascarilla y evitar nuevas infecciones.
1: Sí, sí.
0: Y recordar que hay que vacunarse cuando toca vacunarse.
1: Efectivamente.
0: También.
1: Pues doctora Esther Sáez de Adana, del servicio de la sección de infecciosas, internista, y doctora Izaskun Alejo, del servicio de microbiología. Gracias a los dos, buenos días.
2: Buenos días, muchas gracias.

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1: Bueno, qué rico esto. Palmeritas de chocolate. Luis Ángel Tagaro, buenos días, ¿qué tal?
2: Buenos días.
1: Pues es que no sé si conozco a alguien que no le guste esto, Luis, tengo que decirte.
2: La verdad que yo creo que gusta a todos.
1: Si están ricas además y caseras, no me puedo imaginar. ¿Lo vamos a poder hacer? ¿Es fácil para hacer en casa?
2: Hacer hojaldre, hemos dicho alguna vez, es difícil, pero si compramos el hojaldre, de hecho, muy fácil.
1: Un poquito de trampas, ahora que no nos escucha nadie.
2: Bueno, que no son trampas, ¿eh? Es dejar a los profesionales currar.
1: Ya, tienes toda la razón. Esto lo decimos muchas veces, cuando a veces los oyentes nos piden en el 656-787180, que es el canal de WhatsApp que tenemos en el espacio gastronómico, y para cualquier otra cuestión que quieran dejarnos. Bueno, pues a veces decimos, pero si hay profesionales que lo hacen tan bien, ¿para qué nos vamos a complicar? Pero bueno, hay gente que le encanta la repostería y

0: Bueno, que no tienen prisa y la hacen fenomenal y con mucho mimo, ¿no? Está muy bien también. Pero si no tenemos mucho tiempo, que es lo que nos pasa a veces, pues vamos, compramos un buen hojaldre
1: Eso es.
0: y adelante
1: Aquí
0: con todo,
1: además
0: ¿no?
1: muy poquitos ingredientes porque solo vamos a necesitar el hojaldre, azúcar y chocolate.
0: Una buena cobertura de chocolate, ¿no? Ya
1: Eso
0: vamos a
1: es.
0: esmerarnos y encontrar una que tenga calidad y que sea muy rica. Bueno, pues recuerden que por mandarnos fotografías o preguntas o cualquier comentario que se les atasca algo en la cocina y quieren que Luz les eche una mano y les ayude, lo que necesiten, aquí ya lo saben, 656-787180. 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Pues Luis, tomo nota. 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Luis, cuéntame.
1: Pues nada, necesitamos una plancha de hojaldre o dos, dependiendo un poquito de la cantidad que queramos sacar. Salen bastantes, ¿eh? Depende del tamaño también que queramos hacer. Yo sí que si vamos a hacer poquitos en casa, recomiendo coger una plancha nada más y partirla al medio. Si no, podemos hacer una plancha encima de otra, o sea, podemos hacer con dos. La idea es que cogemos un poquito de agua y un pincel y damos, o bien a esa media o a la entera, le damos un poquito de agua y les espolvoreamos azúcar.
0: Fenomenal.
1: Y ponemos la otra plancha encima o la otra media, si vamos a hacer solo la mitad de la masa. Volvemos a darle otra vez azúcar en la parte de arriba con agua. Ah, damos un poquito de agua y el azúcar para que se pegue. Y entonces lo vamos a hacer como un libro, si diríamos, tenemos un libro abierto. Lo que pasa es que vamos a doblar primero la mitad, entre comillas, y luego la otra vez. Lo vamos a doblar en sí mismo, sobre sí
0: Varias
1: mismo otra
0: veces.
1: vez, eso es. Sería, lo podríamos enrollar también. O sea, es enrollar de un lado y enrollar del otro hasta que se nos quede la forma
0: Llegar al medio,
1: eso
0: ¿no?
1: es.
0: De los laterales hacia el medio o
1: Eso es.
0: enrollándolo o haciendo
1: O
0: como un
1: haciendo un
0: librito,
1: par
0: ¿no?
1: de pliegues, así un par
0: Vale,
1: de
0: lo
1: librillos.
0: hemos entendido, Luis, que a veces no es fácil explicar las cosas en la radio, ¿eh?
1: Luego, una vez que tenemos estos dos churros, por decir, que están unidos, ¿no?, por el medio, simplemente es cortar en un grosor, pues más o menos de un dedo y algo, y lo vamos a poner sobre la bandeja. Aquí sí que es importante una bandeja de horno con papel de horno,
0: Que no se nos
1: porque
0: pegue, ¿no?
1: es que además que se pegan, si no es muy escandaloso, porque claro, todo ese azúcar que le hemos metido con la mantequilla de hojaldre se va a tender a caramelizar y si no, o se nos pegan mogollón o nos van a ensuciar la placa, que luego sacar ese caramelo cuesta bastante.
0: Sí.
1: Vamos a hornear unos 180 grados, 15 minutillos. A mí, por ejemplo, eso es ya pillarle el tranquillo, pero si las tuestas más, quedan más sequitas. A mí a veces que queden un poquito húmedas por el centro, que todavía queden un poquito blanditas, a mí me gustan. Eso ya es a gusto.
0: Sí, a mí
1: Si
0: también, ¿eh?
1: las queremos dar 12 minutillos o si le queremos dar 20, pero alrededor de los 15 minutos ya se nos van a hacer. Y luego simplemente tenemos que coger y fundir el chocolate. ¿Cómo fundimos el chocolate?
0: Cobertura, ¿qué porcentaje de cacao te
1: El que
0: parece?
1: más nos
0: Esto es
1: guste.
0: a gusto. O sea, hay a quien le gusta muy fuerte, quiero decir, un
1: Eso es.
0: porcentaje del 85. Hay gente que dice, no, yo prefiero un poquito con leche.
1: Las coberturas hay de tres tipos. La blanca, que realmente es la manteca del cacao con leche en polvo y tal, que se podrían hacer de chocolate blanco. Se podrían hacer de cobertura con leche, que es un chocolate más suave, para niños ya sí suele gustar más, y luego ya si somos mayores, cobertura pura, la fundimos. Todas las coberturas a la hora de fundir hay que tener cuidado, o bien al baño María o bien al microondas,
0: Se
1: pero
0: puede quemar y
1: eso
0: amarga,
1: es.
0: es muy
1: Al baño María
0: desagradable, ¿no?
1: es casi imposible quemarlo, entonces no vamos a tener problema.
0: Pues igual es lo mejor, ¿no, Luis?
1: Y si no queremos manchar tanta cacharrería, yo sí que recomiendo al microondas evitar boles de cristal, siempre mejor plástico.
0: ¿Ah,
1: El
0: sí?
1: cristal retiene mucho el calor y es más fácil quemar. De todas maneras, se puede hacer en un bol de cristal o en un bol así de cerámico sin problema, pero eso sí, bajarle un poquito la potencia, no darle mucha caña y ir revolviendo, porque el microondas calienta como por zonas y se te puede estar en un lado la cobertura totalmente dura y en otro lado llegar a quemarse. A los que son un poco aficionados a hacer pastelería, alguna vez que han metido chocolate, ya saben a qué huele el microondas cuando empieza a salir humo aquello, porque a mí me ha pasado alguna vez que se te
0: Sí.
1: descuida la cosa. Entonces simplemente es a intervalos de medio minutillo más o menos revolver, aunque abras el microondas y parece que está aquello duro, ir dándole vueltas. Es importante, a ver, por eso os digo, el chocolate no es que se queme cuando llega a los 100 grados. El chocolate ya a partir de 60 grados se empieza a quemar. Y

0: temperatura. Entonces, suavecito, con una lengua de plástico, le vamos dando vueltas y una vez que las tenemos fundidas, simplemente pincelar las palmeras y ya tendremos unas palmeras de chocolate que están riquísimas.
1: ¡Qué maravilla!
0: Y que las pueden hacer del tamaño que quieran.
1: Claro, también se puede hacer una gigante, ¿no? Si queremos.
0: Lo que hay que tener cuidado, porque parece que no, es que cuando hemos formado estos dos rulos, ¿no? Que hemos liado este librillo que me he liado yo para explicar.
1: No, les cuento muy bien.
0: Y cortamos, hay que ponerlos un poquito separados. Dejarle por lo menos 4 o 5 dedos entre palmera y palmera, porque estas crecen mucho, ¿eh?
1: Venga, o sea, Luis, que te miro como diciendo, déjame, que tengo muchos mensajes que están llegando. Mira, nos dice por aquí Encarni, qué pecado, dice así, pecado, y yo con el horno de leña encendido, ¡buf! Bueno, Encarni, pues tú misma ya nos contarás si sucumbes a la tentación o no. Marta nos dice, buenos días, ¿y de coco cómo se prepara el relleno? ¿Chocolate, mermelada y coco, clásicos de toda la vida?
0: A ver, lo que llaman nata realmente es una mantequilla con azúcar empomada, entre comillas, entonces no es nata como tal. Las de coco simplemente es la mantequilla esa de pastelería, que es mantequilla dulce, que la trabajamos un poquito a temperatura ambiente, la batimos, se coge un poco de volumen y luego es echarle ralladura de coco.
1: Y ya está, fenomenal. Te pregunta Candela si el hojaldre puede ser cualquier marca o alguna en especial.
0: Yo lo que pasa es que suelo trabajar con el pastelero, los panaderos que me traen el artesano.
1: Entonces, pero aquí las pastelerías también tenemos y las panaderías, ¿no?
0: Si
1: ¿Se
0: no,
1: encarga el hojaldre en algunas?
0: Eso es,
1: está,
0: si ¿no? encargas el hojaldre en una panadería, así que te guste el hojaldre cuando ya comes lo que compras.
1: Y si no, hay marcas de toda la vida, las grandes superficies también, ¿no? En las tiendas de confianza.
0: Y que, sino que mire, que sea de mantequilla, que no sea de margarina.
1: Ah, interesante eso. Mira, unas guindillas por aquí veo. Bueno, Luis dice, Marijo, tengo estas guindillas que me dieron ayer. Sugerencias, igual envolver en chocolate, jeje, porque suelo botar en vinagre, la plancha, ensalada de bonito. Es que recasco.
0: A ver, yo las guindillas tampoco hago mucho, ¿eh? O las encurto y las guardo, o si no, frititas así de temporada. Es que una guindilla tampoco te va a dar. A ver, luego sí que se puede hacer, por ejemplo, yo que sé, las coges, haces aritos muy finitos y las puedes echar encima de un pescadito, de una ensalada, de cualquier cosilla. Lo único, cuidado que piquen.
1: Claro, te preguntas el hojaldre que aplastar la bandeja, Luis, las palmeritas.
0: No hay que aplastar mucho, ¿eh?
1: Nada, ¿no?
0: O sea, sí que es cierto que hay gente, por ejemplo, que cuando le da la pincelada de agua y echar azúcar, le pasa un poco el rodillo para que se fije bien, pero tampoco es aplastar en exceso.
1: Bueno, te voy a pedir ayuda, que aquí acabo de ver un mensaje de Sonia, que no sé muy bien lo que nos dice, es una adivinanza, un postre, a ver, no sé lo que es, pero te pido ayuda y el lunes lo resolvemos. Luis, muchísimas gracias.
0: Gracias,
1: que
0: nos
1: tengas
0: vemos.
1: Buen fin de semana, el lunes más Luis Ángel Plágaro. Mientras tanto, en Guau, ya saben, todas las recetas, la cocina de Plágaro. Hasta el lunes, gracias.
0: Abur. 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

0: y el público disfrute. David Elejalde, ¿qué tal? Egunón.
1: Egunón.
0: Bueno, por si acaso alguien no se acuerda quién eres, músico, productor, promotor, programador, manager y director del festival Aztarna Belcha Festival desde su nacimiento hace 8 años. Y en este espacio, David, hoy vamos a hablar de la divulgación de la música, pero en este caso a través de la imagen, de la fotografía, que yo lo pensaba cuando me lo proponías ayer, yo decía, qué importante es esto, ¿no?
1: Sí, claro, porque ¿qué es lo que ves después de un concierto? O si no has asistido a ese concierto, o
0: las portadas de los vinilos, que se nos ha olvidado.
1: Claro.
0: Pero esas emblemáticas portadas, ¿no? No sé, de los Stones o de los Beatles, han quedado para la historia.
1: Sí, esos hombres de negro que están ahí, pues a veces encima del escenario, a veces debajo, nunca los ves. Bueno, de hecho creo que es una de las normas éticas, de buenas prácticas de los fotógrafos, y bueno, que muchas veces pasan desapercibidos, como toda esta gente que intentamos traer aquí a esta sección y cuyo trabajo es importantísimo.
0: Hoy vienes acompañado de dos fotógrafos.
1: Sí, dos cacho de bestias. Pues bueno, estamos hablando de Donka. Es un fotógrafo que ha estado trabajando pues tanto en los festivales de jazz de Vitoria, de Donosti. Es el fotógrafo oficial de Ondas de Jazz desde el 2009. Ha sido fotógrafo del Enclave de Agua en sus 3 primeras ediciones. Fotógrafo de sala también en Gel Dorado, en Jimmy Jazz, Aztarna Belcha, bueno, también fotógrafo oficial de Sequoia. Y bueno, y luego tenemos a otro bicho aquí importante que creo que conoces bien,
0: bueno,
1: Alejandra.
0: Sí, bueno, voy a saludar primero a Donka, vamos a decirle Egunon, ¿qué tal, Donka? Bienvenido.
2: Egunon, muy bien.
0: Bueno, ha empezado David y digo, yo a menos cuarto así tengo que despedirme, ¿no? Digo, no sé si me va a dar tiempo a hablar con ellos, Stuart. Claro que es, bueno, pues es amigo hace muchos años, colaborador de Radio Vitoria, de McDonald y otro de los grandes fotógrafos que tenemos, ¿qué tal?
2: Buenos días.
0: Buenos días.
2: Good morning.
0: Gracias a los dos, good morning, a los dos gracias por estar aquí. Bueno, pues Stuart, hay que decir también, ¿no? Es uno de los grandes fotógrafos.
1: Sí, pues también, pues si nos ponemos a leer el currículum también de Stuart, pues así como fotógrafo oficial de varias bandas conocidas, pues como Johnny Kaplan, Mike Farris, Bad Religion, Screaming Cheetah Willis, en diversos conciertos, en sus diversas giras por España. También ha trabajado en un montón de festivales. Yo me lo encuentro siempre allí donde estoy trabajando.
2: Pero bien, ¿no?
1: Sí, sí, al principio
0: las
1: bien.
0: Las fotos de las que no las ha hecho Stuart, sin ninguna duda. Sí. Esto ya es una opinión que quiero dar.
2: Muchas gracias. Sí, sí.
0: Y bueno, pues es muy largo el currículum de ambos, y sobre todo es mucha la experiencia que tenéis, ¿no? Por eso también está muy bien esta conversación, porque seguro que vamos a mirar la música desde otro punto de vista, David, que es nuestra intención en este espacio. ¿Cómo empieza vuestra relación con la cámara y la música? Porque, claro, un fotógrafo se puede dedicar a hacer muchas cosas, ¿no? Donka, bodas, bautizos, comuniones, conciertos.
2: Sí, a mí ha sido un campo que nunca me ha traído, el de la BBC, le llamamos.
0: A veces hay que hacerlo para comer, ¿no? Depende del caso.
2: Sí, yo básicamente ahora me dedico a fotografía, arquitectura, interiorismo, inmobiliaria, es un poquito lo que me da de comer, pero fotos de conciertos pues llevo muchísimo tiempo haciendo. Empecé trabajando para un fanzine que había, que sacaba unas 150 páginas, una revista, allá a finales del siglo pasado, que se llamaba Infocus, se distribuía manualmente, era un fanzine independiente del todo, y tenían un enfoque bastante punky, bastante rock and rollero, y a mí me encargaron hacer una sección de jazz. Ahí fue donde trabajé para los festivales de jazz de Vitoria y de Donosti, aparte de hacer fotos en salas cuando había que trabajar con una película cara, que además había que mandar a revelar a Barcelona, porque aquí era complicado y cada vez que hacías clic te lo tenías que pensar, que valían dinero.
0: ¿Cómo ha cambiado la cosa, Stuart? Esto es impresionante.
2: Mucho.
0: Claro, porque ahora, ¿cuántas fotos puedes llegar a hacer en un concierto? Bueno, me he ido de la pregunta inicial, pero es que me surge la curiosidad. ¿Cuántas fotos podéis hacer en un concierto? ¿Cuántas hacíais antes? Claro, porque lo que decía Donka, antes había que ir a revelar y pagar.
3: Antes igual sería 72, dos caretes, algo así. Y ahora puedes hacer todos los que quieras. Yo intento hacer pocas. Hay que hacerlas bien y pocas.
0: Eso también vamos a hablar, porque es muy importante esto. Supongo que la novatada la pagas cuando llegas a casa y dices, ¿y ahora entre estas 1000? ¿Qué hago? ¿Cómo selecciono, no?
3: Pues en el festival puedes hacer 10.000 fotos.
0: Claro.
3: En 1, 2, 3 días, depende.
2: Yo antes hacía 3 por concierto con negativo. 3. Y una de ellas tenía que ser publicable.
0: Bueno, David, que tú tienes también muchas preguntas, pero Stuart, ¿cómo empiezas tú con la cámara y la música? Entiendo que los dos sois súper aficionados a música, si no, esto no tiene tampoco seguramente sentido, ¿no?
3: Pues haciendo fotos desde los 7 años, creo, que mi madre me compró una cámara, y cuando vine aquí a vivir me volví a meterme en conciertos, y por ser un poco pesado en la sala Askena, luego al ser Jimmy Jazz, Ahí todos los fines de semana me dejas, y al final me dejaron y empiezo mi relación con los festivales.
0: Allá está el escocés otra vez celebrando la palmada, ¿no?
3: Exactamente, es que me gustan estas dos cosas, me dejas unirlas y...
1: Claro. Un poco sí, cuando sí. La pasión se convierte en trabajo, ¿no? Sí. Eso es
3: también vamos, un
1: objetivo, claro.
0: Tiene su complicación eso también, ¿no? Su riesgo.
3: Claro. Sí, porque bueno, estás a lo que estás y disfrutas del concierto, sí, pero también.

0: manera, no estás escuchando el concierto, estás con la cabeza en otro sitio.
1: Claro. Bueno. Sí, Donka, querías decir algo.
2: Sí, no, que bueno, que en eso Stuart es un auténtico apasionado de la fotografía. Yo ya me he convertido en un mercenario. Yo cojo la cámara cuando me pagan, ¿no?
1: Bueno, hay algunas cosas que probablemente no todo el mundo sepa, que es cuando un fotógrafo, David, llega a un concierto, claro, haces fotos, pero no donde quieres, cuando quieres, todo el tiempo que quieres. Aquí hay unas reglas. Y luego, además, probablemente hay una contradicción, ¿no? En todo esto.
3: Sí, claro, pues ¿qué tipo de normas tiene que seguir o tiene que cumplir un fotógrafo a la hora de hacer fotos en un concierto cuando hay otra persona trabajando y demás? Que muchas veces pues os dicen, no, pues no se pueden hacer fotos con flash, y de repente pues en el público tienes a 500 personas con su móvil con flash deslumbrando a los músicos. ¿Y cómo vivís esto?
0: Hombre, es un poco contradictorio que los profesionales que van a trabajar tienen las tres primeras canciones sin flash, que es la norma internacional, y los que no piden permiso o no van eficientemente a trabajar pueden hacer lo que les da la gana.
1: Claro, pero ¿cómo pones puertas al campo, Donka? Porque el fotógrafo que va de manera profesional, bueno, pues lógicamente respeta la decisión que marca, como dices tú, el acuerdo internacional. Pero hay muchísimas personas que tienen un teléfono. ¿Qué haces? ¿Le quitas el teléfono en la entrada? Es muy difícil, ¿no?
2: Pues no sé cómo hacerlo. Cada vez hay más cámaras y menos fotógrafos. Sí. Y bueno, respecto a esto que comentábamos del flash, pues por ejemplo, pues hay que saber que el flash de un teléfono móvil no te va a iluminar más allá de 3 o 4 metros. Y bueno, la gente lo utiliza, el músico que lo ve de frente si le molesta y demás. Pero bueno, la gente tiene pues hay muchas cámaras que la gente no sabe utilizar y no sabe ni quitar el flash ni para qué vale.
1: Yo no sé si David, tú también como programador o vosotros como fotógrafos, yo puedo hablar desde mi experiencia como alguien que va a un concierto. Yo a veces tengo la sensación de que nos estamos perdiendo el concierto por hacer esa foto que luego la va a hacer mejor Stuart o Donka o el que esté ahí.
3: Por mirar desde, en vez de mirar con tus propios ojos, mirarlo a través de un cristal y una cámara, ¿no? Es un poco absurdo. De hecho, hay músicos, varios músicos ya, que llaman la atención sobre esto. Pues bueno, fue Bunbury uno de los de los últimos que hizo unos comentarios que fueron muy polémicos y demás. Y luego, pues no sé si es Bob Dylan también en sus conciertos, prohíbe la entrada de móviles, te los quitan a la entrada. Y si vienes a ver el concierto, vienes a verlo también. Creo que por los derechos de grabación de vídeo y demás, ¿no? Hay muchas cosas aquí detrás.
1: Bueno, pues no sé si habéis encontrado con artistas que realmente dicen, no, aquí no se sacan una foto, yo no quiero que nadie me moleste. Claro, porque también hay que pensar que ellos están a punto de salir a la escena, necesitarán su momento de concentración, ¿no? No, es un trabajo, quiero decir, tú te lo estás yendo a pasar bien, pero ese es el trabajo de esa persona, ¿no?
0: El más famoso, igual, The Killers, Brendan Flowers, creo que es, el cantante, no le gusta fotos, solo hace fotos su fotógrafo, nadie le hace fotos, que es una cosa en el concierto. Otra cosa es, antes de un concierto, yo que tengo mucho acceso al backstage de muchos conciertos, sabiendo que los últimos 10 minutos, 15 minutos, es mono hablar con nadie.
1: No te afectes,
0: cada uno
1: ¿no?
0: tiene su momento, su proceso, y yo intento no molestar nunca. Y molestar, no me gusta la palabra, pues media hora antes igual, sí. Haces una foto, un retrato en el camarino.
1: Bueno, tú eso supongo que ya lo detectas, ¿no? Cuando vas a hacer fotos, te das cuenta de cómo respira esa persona, ¿no? Un ratito antes.
2: Sí, yo que estoy un poquito más especializado que Stuart en salas pequeñas, conciertos de jazz y demás, donde es mucho más importante cualquier movimiento, cualquier ruido que puedas hacer, pues bueno, pues yo lo que suelo decir a los músicos es, mira, yo soy un profesional, no te voy a molestar, estate tranquilo, si quieres lo hablamos y demás. Yo tenía una anécdota hace poco que me dicen a un músico que pues lo típico, oye, no le molestes, no sé qué, ya he dicho que solo puedes hacer tres canciones, y yo comento, va a estar en ese banco con una guitarra sentado, me dicen sí, le digo, vale, pues me sobran 2 y media.
1: Ya, bueno.
3: Sí, claro, ¿hasta qué punto sentís valorado vuestro trabajo, no? Porque hay muchas veces que pues igual los músicos pues piden mucho caché y demás, y se tiene que cumplir esto, y luego de repente os habéis encontrado con sorpresas, qué sé yo, que de repente utilizan vuestras fotos sin permiso para sus trabajos, para su promoción.
1: ¿Os ha pasado esto?
3: Y demás.
0: Mucho.
1: Mucho. Qué poco cuesta, ¿no? Citar a la persona, quizá.
2: Bueno, yo tengo que decir que tampoco, a mí una cita, pues hace 30 años igual me hacía ilusión.
1: ¿Que te la paguen?
2: Sí, que me la paguen o que me pidan permiso.
1: Bueno,
2: o
1: eso
2: me,
1: por supuesto, pero quiero decir que ya, por lo menos, ¿no? Si vas a robarla.
0: Es más fácil que te paguen la banda local, que tienen 7 euros entre los tres, y te dan los 7 euros, que una banda que cobran 100.000 euros, que no te dan cero.
1: Claro. Ya.
0: Que ese contraste también irónico.
1: Sí. Hablabais de todas esas personas que pueden llevar su fotógrafo personal. Estaba pensando, no sé, Julio Iglesias, ¿no? Que solo quería que le sacaran de un lado. Claro, no sé si os encontráis con muchas rarezas en ese sentido cuando vais a hacer fotos, que os dicen, yo quiero así, no me saques así.
0: Hay artistas mayores que no les gusta porque son mayores, que te pone más lejos o te pone en dos lados solo, o si hay algunos.
1: Claro.
0: Y hay muchos artistas nuevas, jóvenes, que por derecho de imagen o por tienen un control absoluto de su imagen y lo que genera en cuanto a dinero, no hacen fotos a nadie. Entonces es en contraste, son gente muy joven, muy, muy guapos y guapas, pero simplemente por pasta y por las discográficas.
1: ¿Habéis visto una evolución también en ese sentido? Ahora se cuida más cada paso que se da y también ahí entra en juego la fotografía.
2: Lo que pasa es que, bueno, ahora es intentar ponerle puertas al campo, que es imposible, porque las fotos con el móvil te las van a seguir.

0: fotos para la Jimmy Jazz de Mark Lanegan. Fue hace muchos años y sencillamente no había luz. Entonces es que no se le veía al cantante y lo de hacer fotos era muy complicado. Sí, ya si te pones, pues ponte así. Si no quieres que te vean, apaga las luces.
1: Claro.
2: Y bueno, y a este respecto, ¿qué decís, no? Pues oye, yo quiero salir de lado, quiero salir más guapo. Ahora tenemos los instrumentos del demonio, ¿no? Tenemos la inteligencia artificial, con la cual puedes modificar prácticamente todo. ¿En qué sentido la inteligencia artificial os ha quitado trabajo, en el buen sentido y en el mal sentido?
1: ¿Os facilita o os entorpece? Claro, es verdad lo que dice David, es una buena expresión. Nos hemos quedado en el Photoshop, pero esto yo creo que ya no, ¿o no?
0: Sí, la inteligencia artificial es una herramienta muy potente. Yo estoy muy al día en herramientas de inteligencia artificial, pero siempre digo que para fotografía la tiene que utilizar un fotógrafo, es como mejor partido se lo va a sacar, ¿no? Entonces la utiliza todo el mundo, parece que se puede hacer cualquier cosa, pero no, lo que puedes hacer son las cosas típicas con inteligencia artificial. No le sabes decir a la inteligencia artificial qué grado de luz quieres, con qué ángulo, con qué modificador, cómo... tú le puedes decir, dame una foto bonita y te la hace, pero... un fotógrafo le saca realmente partido.
1: La luz cambia cada segundo. Stuart, no sé si hay que tener una anticipación, si es clave también eso para...
3: A ver, en conciertos generalmente, a partir de algunos durante el día, hay poca luz.
1: Claro.
3: En los sitios pequeños hay muy poca luz, en grandes festivales hay mucho más. Y la fotografía es luz, sin luz no hay foto.
1: Sí.
3: Entonces, sí, puedes, siempre puedes mirar vídeos de conciertos anteriores, puedes hablar con ellos, con el técnico de luces. Si tienes cierto enchufe, es más fácil.
1: Fíjate lo que dices, ¿eh? Claro, ver cómo se comportan en el escenario para ir tú ya preparado.
3: Sí, a ver, si nos das tres canciones, pues la primera miras que cada segundo paso está bajo un foco. Pues mira, cuando está en ese momento.
1: Uh-huh. El mayor error es volverse loco disparando ráfagas, como decíamos al comienzo.
0: Es un gran error,
1: sí,
0: es un gran
1: error
0: porque luego tienes el trabajo de repasar, de tener que repasar, yo qué sé, 1200 fotos que puede hacer la gente en un concierto. Yo procuro no llegar a tantas. A veces, cuando intentas captar algún gesto que es técnicamente difícil, no sé, pues una baqueta que deje estela y demás, que también hay que saber hacerlo, hay que conocer la velocidad de obturación que tienes que seleccionar para eso, eso no te lo hace la IA, pues bueno, pues igual ya gasto algunas más, pero yo procuro seguir haciendo poquitas que luego te ahorras el trabajo en casa.
3: Yo hablé con un director de cine hace un par de años y me dijo, el gran problema que tenéis los fotógrafos digitales es que malgastáis muchas horas de vuestra vida haciendo muchas fotos y luego malgastáis más horas de vuestra vida borrando esas mismas fotos.
1: Claro, entonces razón no le faltaba.
3: Exactamente, pues hay que hacer pocas y bien.
1: Bueno, ¿tenéis la foto en vuestra mente en este momento, esa foto que por alguna razón recordéis siempre? ¿O es muy difícil esta pregunta? Yo no sé.
0: Yo tengo hecha una a Liz Wright en el Festival de Jazz de Vitoria, en el Teatro Principal, que es una foto que rompía todos los convencionalismos. Está hecha con negativo, cuando hacía tres por concierto, alguna más hice en aquel. Y bueno, es una foto para mí muy, muy, muy icónica, porque rompe todas las reglas de composición, pero dice algo, expresa la potencia de la cantante.
1: ¿Stuart?
3: A ver, yo tengo varios, tengo fotos de artistas que no pensaba poder hacerles fotos y...
1: que admiraba si fue posible.
3: Sí, además, orientistas muertos. Entonces,
1: ¿por ejemplo?
3: Tom Petty.
1: Bueno,
3: que es mi ídolo musical.
1: Mira lo que nos está hablando, David.
3: Toda la vida. Y luego fotos de... pues tengo una foto de Matthew Parker que me encanta, que es un primer plano muy, muy cercano, uh-huh, con muchos gotas de sudor y es, no sé.
1: Y cuando tienes a tu artista y ese ídolo que has escuchado toda tu

0: hayáis tenido un feedback positivo sobre vuestras fotografías, sobre vuestro trabajo.
1: Pues esa foto de Matthew Parker, concretamente, sí. Porque luego estuve con él en un festival, otro festival, y le llevé unas copias en papel para que me le firme para mi colección. Y el tío es hiper serio, muy majo, pero muy serio. Lo miró, lo firmó y se marchó. Y luego vuelve y me dice: está muy bien la foto, ¿eh? Y me fui a casa con una nube. Como que,
2: bueno, todavía te dura esa nube, normal. Pues bueno, está bien, ¿no? Reconocer también el trabajo. ¿Alguna anécdota divertida? ¿Algún momento complicado, difícil que hayáis vivido?
0: Yo quería preguntarle a Stuart, porque estuvimos trabajando en Mad Cool, digo, en un momento muy complicado que hubo en 2017, cuando un bailarín vertical pues cayó, se soltó el arnés y cayó de 40 metros al suelo.
2: ¿Qué pasó, David?
0: Pues hubo... No se sabe, esto entre bambalinas se comentó que no podía ser un fallo de seguridad, porque hay hasta tres arneses de seguridad. No se sabía si él mismo se lo había quitado, si había habido alguna cosa que se había dado por hecho.
2: ¿Algún sabotaje?
0: Claro, yo recuerdo a mi jefa de producción, que ella tuvo que dejar de trabajar, pero yo recuerdo que Stuart estaba allí, siguió trabajando, y luego te encontraste con otros periodistas también, ¿no? Que de repente siguieron trabajando, pero no en el buen sentido, ¿no?
1: A ver, nuestra labor es hacer fotos de conciertos. Claro, dimos la vuelta, este hombre se cayó al suelo y había con nosotros periodistas, fotoperiodistas, que su labor es reportar lo que es la noticia, y fueron a hacerle fotos. Y nosotros, pues, no vomitamos encima del milagro porque era bastante horrible.
2: Claro.
1: Es no, no

0: pero os encontráis con todas esas fotos. Ahora, como ya sois más listos y un poquito más veteranos, no lleváis 500.000 fotos, lleváis un poco menos para estar menos tiempo, como decías tú en esa conversación que tuvo con ese director de cine, pero aún así, el proceso posterior tampoco lo hacéis rápido, rápido, ¿no? ¿Cuánto tiempo os lleva hasta que ya tenéis esa foto, la vais a entregar o la vais a disfrutar, la vais a compartir?
1: Bueno, yo lo primero que hago es ir a buscar esa foto que sé que tengo, que sé que la tengo, porque he intentado...
0: En tu mente está, ¿no? Y luego la tienes que encontrar.
1: Sí. Y lo primero que hago es ir a buscar esa foto, que he visto pues un gesto repetitivo de algún músico y demás, he estado pacientemente esperando, igual he hecho varias y tal. Lo primero que hago es ir a buscar esa. Una vez que tengo esa ya, como voy más tranquilo y más contento, pues lo demás es más fácil.
0: ¿Y siempre está esa foto?
1: Suele estar.
2: Que sí, siempre.
0: ¿Estuart? ¿Cuánto tiempo después?
2: Depende para quién es. Si estás trabajando para un festival que están publicando directamente fotos, tienes que buscar una, igual no es esa, porque no la encuentras tiempo y en minutos. Uh-huh. Y si tienes tiempo a publicarlo en un mes, pues horas.
0: Bueno, pues hoy hemos querido valorar desde luego vuestro trabajo y daros las gracias también, porque luego esas imágenes quedan para el recuerdo y son fabulosas, formidables. Don Cabrón, gracias. Hasta otro día.
1: Gracias a ti.
0: Stuart McDonald, gracias también a ti. Gracias. Un fuerte abrazo. David.
3: Yo os iba a preguntar a ver si os veré este fin de semana por el festival maravilloso que hay en el...
0: Ay, que no hemos hablado de alguna de las citas musicales, David, se me había olvidado, es verdad. Siempre nos recomiendas algo. ¿Qué tenemos esta
3: vez? Tenemos el viernes y sábado, tenemos un festival al aire libre en el cantón de Anorbi, en el cantón del refugio entre la Zapa y la R.
0: Sí.
3: Y bueno, pues tenemos varias bandas locales. Tenemos un monólogo de Gorka Aguinagalde a las 7 de la tarde el viernes. Tenemos a Nena y los Broncos y Barrio Manía después de él. Y el sábado tendremos a Víctimas Club, el grupo de Pela, a Caimán y a Demonio de Niño para cerrar la jornada.
0: Bueno, pues
3: totalmente gratuito.
0: No nos lo podemos perder. Además, va a hacer muy buen tiempo, con lo cual, fenomenal para seguir así, pensando que estamos un poquito de medio de vacaciones, ¿no?
1: Con la música. A nosotros no nos vas a ver, ¿verdad? Nuestras fotos. Somos profesionales y.
0: Bueno.
2: Exactamente, bien dicho.
0: Pues nosotros veremos vuestras fotografías. Gracias a todos, David. La semana que viene te espero por aquí.
3: Mister.
0: Hasta todavía, amor.
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0: Endacari Manuel Paradales tomaba la palabra con un discurso en el que resumía los cinco ejes de actuación del gobierno vasco. Hablaba sobre el autogobierno, un compromiso inacabado con el gobierno español y que debe completarse. Instaba también a los sindicatos y a la patronal a dialogar sin líneas rojas sobre un salario mínimo para Euskadi.
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0: También hacía referencia al gasto geopolítico para Euskadi con la crisis de Hormuz, en la que se resiente la industria vasca, y otro de los ejes fue la educación. El Lehendakari anunciaba la revisión de la estrategia de digitalización en la escuela y aseguraba que abanderará el plan europeo para regular el uso de pantallas en las aulas.
1: Hemos enviado una carta a la presidenta de la Comisión, Ursula von der Leyen, mostrando nuestra adhesión completa a la estrategia y proponiendo que Euskadi sea uno de los primeros territorios europeos para ponerla en marcha. Y nos comprometemos, como decía, a revisar y adecuar a fondo la estrategia digital y de uso de pantallas del sistema educativo vasco.
0: Una estrategia que ayer presentaba la presidenta de la Comisión Europea, Ursula von der Leyen, entre otras cosas, restringir el acceso a los niños, niñas y menores de 13 años a redes sociales. La iniciativa europea para acotar este acceso a redes sociales llega después de que ya lo hayan hecho otros países. Australia fue pionera. Entre los investigadores hay quienes creen que está demostrado que prohibir no resuelve nada, mientras que otros ven la reacción de Bruselas como un punto de inflexión, porque ya no se culpa a los menores, sino a las tecnologías. Y con leyes como esta creen que se consiguen unos cambios que no logran años de educación. Escuchamos a Mayal Engarmendia y a Telmo Lazcano, son investigadores de la EHU, asesores en redes sociales para el Ministerio de Juventud e Infancia Español.
2: Desde un punto de vista más general, es una medida que no respeta los derechos de los menores. El derecho a ser escuchados, nadie les ha preguntado qué opinan de esta prohibición.
3: Hamar hamabost urtetan hezkuntzaren bitartez lortu ez duguna, balege baten bitartez lortu daiteke neurri handi baten.
0: Otro asunto, el Instituto Vasco de la Memoria, la Convivencia y los Derechos Humanos, Gogora, ha denunciado ante la Ertzaintza las amenazas que ha recibido por parte de la Falange Española y de las JONS. Han recibido un mail que dice: la Falange os vigila y la Ertzaintza ya ha abierto diligencias. Las amenazas llegan 6 meses después de que Gogora abriera expediente sancionador a Falange por un acto celebrado el 12 de octubre del año pasado en Gasteiz, acto en el que el Instituto Vasco de la Memoria denuncia que no se respetó la dignidad de las víctimas de la guerra civil y se exaltó el golpe militar de 1936. La denuncia por amenazas la hacía pública el propio director de Gogora, Alberto Alonso.
4: Que es que simple y llanamente alguien está amenazando a unos funcionarias, unas funcionarias que están trabajando aquí con una profesionalidad y un compromiso enorme, y que desde luego no vamos a permitir que nadie, simplemente porque considera que pensamos diferentes a él, nos pueda amenazar o nos pueda intimidar, ¿no? Alguien está intentando intimidar a aquellas personas que nos dedicamos a trabajar sobre la memoria, sobre la convivencia y sobre los derechos humanos.
0: Y en el exterior, los colegios electorales de Rusia han abierto ya este viernes a las 8 hora local, las 10 de la noche en Euskal Herria, en la península de Kamchatka y el distrito autónomo de Chukotka, las regiones más orientales de Rusia, ribereñas del Pacífico, en los primeros comicios legislativos desde que comenzara la guerra, la invasión de Ucrania. Los rusos que viven en esas regiones han comenzado a votar 9 horas antes de que lo hagan los habitantes en la capital del país, en Moscú. Más de 111 millones de rusos en 89 regiones están llamados a las urnas para elegir a los 450 diputados que integrarán la Duma, la Cámara Baja del Parlamento ruso, en más de 90.000 colegios electorales. También podrán ejercer su derecho al sufragio los rusos residentes en 152 países, donde el Ministerio de Exteriores ha habilitado 333 colegios, muchos de ellos en legaciones diplomáticas. Teóricamente pueden votar más de 1.800.000 en rusos en el extranjero, aunque se ha reducido el número de colegios en países como Alemania, donde habrá solo 2 frente a los 16 de la anterior votación, o en Israel, donde habrá 3 en lugar de 13. El voto electrónico, muy criticado por la oposición, está disponible en 30 32 regiones rusas donde viven 48 millones de electores. Los habitantes en las cuatro regiones ucranianas anexionadas por Rusia en 2022, Donetsk, Lugansk, Jersón y Zaporilla, votarán por primera vez en unas elecciones parlamentarias. En particular, en Donetsk comenzó a votarse ya por adelantado el pasado 8 de septiembre por motivos de seguridad. El presidente de Rusia, Vladimir Putin,

Putin llamaba a los rusos a votar para contribuir a la victoria en la guerra en Ucrania, en lo que coinciden en 10 de los 11 partidos que concurren en estas elecciones. El partido del Kremlin, el de Putin, Rusia Unida, intentará revalidar la mayoría constitucional que logró en 2016, para lo que le conviene una baja participación entre los que son partidarios de la paz. La oposición, por cierto, está

0: Ferrocarril Vasco Navarro en Atauri se ha abierto fines de semana y festivos Asfalto Kia. Es el centro de interpretación de los asfaltos naturales de montaña alavesa. Pero es que además esta zona, la montaña alavesa, ya tiene su ruta de los paisajes mineros de asfaltos naturales. Gema Espinosa, ¿qué tal? Egunon.
1: Egunon, 39 kilómetros de trazado que unen el centro de interpretación del Vasco Navarro en Antoñana con el Parque Natural de Izki en Corres y la antigua estación del ferrocarril en Atauri, donde se encuentra ese futuro, ese centro de interpretación de los asfaltos naturales. En ese recorrido se puede conocer el poblado minero del siglo XIX de San Ildefonso, donde se han realizado varias excavaciones arqueológicas e incluso nos podemos meter bajo tierra para explorar la mina Lucía.
0: ¿Has tenido la oportunidad de hacer esa visita, Gemma?
1: No, pero lo he pensado muchas veces. Tengo que buscar el momento.
0: Merece la pena, merece mucho la pena. Bueno, y mañana viernes se presenta en la Casa de Cultura Ignacio Valdecoa un libro. Su título, La explotación del asfalto natural de Álava.

0: La explotación del asfalto natural de Álava es el título del libro, como decimos, que mañana presenta Rufino López de Alda Flores. Rufino, ¿qué tal? Rufino, buenos días, ¿cómo estás?
1: Buenos días, muy bien.
0: Es usted ingeniero técnico, gracias por atender la llamada de Radio Vitoria, pero no es su profesión lo que le llevó a escribir este libro, tengo entendido, ¿no?
1: Bueno, en parte digamos que sí, pero...
0: Pero no todo, ¿no?
1: No todo. Yo soy titulado universitario de Ingeniería de Medio Ambiente y soy también... titulado Geografía e Historia. Las dos cosas. Entonces, pues bueno, es una mezcla de las dos.
2: Sí, mucho interés por todo lo que tiene alrededor, que eso es lo que ha servido para hacer este libro. Rufino, decíamos Mina Lucía. Por cierto, ¿se ve asfalto natural todavía en Mina Lucía?
1: Sí, sí, todavía. Mina Lucía es un yacimiento que quedó inutilizado cuando llegó un momento en el que vieron que el rendimiento era escaso, pero claro, en profundidad está situada la mina sobre el pueblo y no se debe de excavar más porque perjudicaría a los edificios residenciales y a la propia iglesia del pueblo, pero es una zona que sí contiene y de hecho cuando la gente va a visitar la cueva pues puede ver que hay emanaciones en las paredes de betún. O sea que es una mina que se ha dado por amortizada, pero tiene algunas reservas.
2: Todavía queda algo.
0: Sí, sí.
1: Sí.
0: ¿Qué característica tiene ese asfalto, Rufino, si lo comparamos con el que se utiliza ahora, con el que conocemos en la actualidad?
1: Bueno, pues son cosas parecidas, pero totalmente diferentes. Es decir, el asfalto natural... pues procede, tiene una serie de componentes sólidos, minerales, que están unidos por un aglomerante que se llama sulfuro de hidrógeno, y de ahí pues se extrae, de la roca asfáltica se extrae el betún, que es esa mezcla de hidrocarburos de color negro, con un elevado peso molecular, es viscoso, soluble en sulfuro de carbono, es termoplástico, es decir, que se puede moldear, y luego pues tiene características aglomerantes y impermeabilizantes. Uh-huh. El asfalto, digamos, artificial, sintético, este procede ya de una elaboración en laboratorio, ¿no? Ya se utilizan por destilación del petróleo, se van obteniendo diversos productos que reunidos pues nos dan una clase de betún que es muy similar aparentemente. Pero, ya digo, el procedimiento y el origen es completamente distinto.
2: Precisamente en el libro de lo que se habla es de la explotación de ese asfalto natural. Ese asfalto natural que también realmente es de petróleo, porque son determinados petróleos naturales que van llegando a la superficie, ¿no? Van saliendo un poquito por las fisuras y las rocas, la porosidad de las rocas, y por eso todavía podemos verlo en Mina Lucía. Al ser naturales, al ser un asfalto natural, ¿el

sacar la roca asfáltica, someterla a temperatura y destilarla luego para obtener por una parte el betún y por otra unos residuos que ya, digamos, que son inservibles. Uh-huh. En el caso del betún sintético,

0: caliza natural,
1: ¿sí?,
0: que no sea asfáltica. Puede ser una roca silícea, una roca pues de otras características cualquiera, ¿no? Porque ya lo que actúa como aglomerante es el betún. Uh-huh. Lo que le añadimos pues es ya puede ser de cualquier otro tipo.
1: Uh-huh.
0: Entonces, sí, perdón.
1: No, es que con lo que estaba usted diciendo ahora mismo estaba pensando yo. Eran unos momentos, no es la época actual. Por lo tanto, la salud laboral y los controles de seguridad dentro de esa mina supongo que en aquella época no tendrían nada que ver con lo que estamos pensando actualmente, ¿no?
0: Sí, no, efectivamente. Las épocas son diferentes. En aquella época no existía la seguridad social, pero sí existían algunas normas. Y lo que he podido constatar en estos estudios es que todas las empresas eran adictas a una mutua, es decir, que vigilaban y velaban por la salud de sus trabajadores. Tenían sus reconocimientos periódicos y estaban atendidos mutualmente, ¿no?
1: Uh-huh. Bueno.
0: Y unos trabajaban con unas mutuas, otras con otros, y solamente en el caso, por ejemplo, de la fábrica de Leorza, entonces estos tenían un acuerdo, un convenio establecido con el médico de Maestu, y este es el que les prestaba asistencia sanitaria. Sí.
2: Rufino, sí. Nos sorprende porque pensábamos quizá que había
1: poco control, ¿no?
2: Poco control, sí, es verdad. ¿Cómo es la geología de los paisajes mineros? ¿Cómo se crearon?
0: Bueno, pues los paisajes mineros se crean en función de un fenómeno orogénico que se llama el diapiro. El diapiro es un movimiento que viene a situarse en la época del Cretáceo y que es un movimiento de dentro a fuera, es decir, del interior de la Tierra hacia el exterior. Para establecer un símil, para que todo el mundo lo entienda, si presenciamos el funcionamiento de una olla express, pues vemos que hay una energía de calentamiento, después hay un contenido dentro de la olla y hay una válvula de seguridad por la cual sale presión, sale vapor de agua y salen gases. Bueno, pues en la Tierra el procedimiento es parecido. A ciertas profundidades en el interior, hacia el núcleo, existe altas temperaturas y grandes presiones. Claro, al no tener la válvula de seguridad, estas presiones, el vapor de agua con la presión de temperatura, pues tratan de salir por alguna parte y van minando poco a poco los estratos, de los diferentes estratos de la Tierra, hasta que llegan a la superficie. En ese tránsito, lo que hacen es arrastrar pues minerales y materiales que normalmente no los tenemos en superficie.
1: Claro.
0: Entonces los hacen aflorar. Si atraviesa, por ejemplo, todo este trasfondo de vapor y de gases y demás, si atraviesa una zona que en su tiempo, por ejemplo, ha podido ser un mar, que ya se ha quedado disecado, uh-huh, pues a la superficie afloran componentes salinos.
1: Sí.
0: Si, por ejemplo, atraviesa una zona que en la que se quedaron enterrados hace millones de años residuos vegetales, pues entonces esos se han transformado en hidrocarburos, y lo que nos manda a la superficie es precisamente o el petróleo, o bien nos manda también el asfalto. El asfalto impregna las rocas calizas, que son muy porosas, y entonces se forma un conjunto que es lo que vemos en la superficie, que a veces pues rezuman el betún y demás, ¿no?
1: Pero había que romper la roca. ¿Había más empresas de asfaltos naturales en Euskadi?
0: No.
1: ¿Ninguna?
0: Ninguna. Es decir, que la primera fábrica que se estableció hacia 1856 fue la de San Ildefonso, en el término de Gustaldapa, que es un término comunero, uh-huh, de Corres, Atauri y Maestu. Ahí se fundó la primera fábrica, que fue pues de la primera, podríamos decir, de España, o la más importante, por supuesto, y una de las que tenía mayor porvenir en Europa. Es decir, que el tema es muy importante.
1: Sí,
0: lo que
1: sí.
0: Pasa es que se ha olvidado.
2: Es verdad. Bueno, ya está Rufino para poner, para valorar, ¿no? Y para poner las cosas en su sitio en este sentido y decir efectivamente la importancia que tuvo cuando vas a la zona y haces alguna visita guiada, que por cierto los guías son estupendos,

0: te lo cuentan muy bien, ¿no? Tuvo gran relevancia, pero no sé si, ¿cómo se transportaban? ¿Cómo se sacaba? ¿Cómo era la explotación? ¿Cómo se hacía en
1: Bueno,
0: aquel
1: pues
0: momento?
1: existen dos tipos de explotación. Una, porque que se llama a cielo abierto, que es cuando aflora la superficie, la roca asfáltica, y entonces ahí, pues con un método de excavación a mano o con máquina, se puede ir rompiendo la capa superficial y se va obteniendo esa masa caliza asfáltica que luego se somete, se tritura y se va sometiendo en unas calderas a alta temperatura. Por una parte, obtenemos el betún y por otra parte quedan unos residuos sólidos que realmente no valen para nada, ¿no? Se utiliza también la piedra caliza asfáltica con su cantidad o su porcentaje de betún correspondiente, se puede utilizar también en determinados casos, ¿no? Pero, pues, de aquí se puede obtener, al pulverizar la roca, se puede obtener lo que llaman polvo asfáltico, que es la granulometría más fina. Después se pueden obtener otras granulometrías superiores para otros usos.
0: Ese es
1: Pero,
0: uno de los temas, porque estamos pensando, yo creo que todos, en el asfalto de
1: sí.
0: las carreteras, pero este asfalto, dependiendo más fino o más grueso, por ejemplo, los tejados también tenían que llevar asfalto, ¿no?
1: Bueno,
0: ¿Para qué se
1: depende.
0: utilizaba? Aparte de carreteras o caminos.
1: Pues hay un sinfín de utilidades del asfalto, porque se puede utilizar como aglomerante para los pavimentos, diversas clases de pavimentos. Se puede utilizar en farmacia, en cosmética, se puede utilizar
0: ¿En
1: también,
0: cosmética?
1: sí, en cosmética también, sí. Es curioso,
0: ¿Cómo
1: ¿no?
0: es esto, Rufino? Por favor.
1: Sí, porque hay del betún se pueden obtener diversos componentes que se mezclan y bueno, pues
0: ¿Como
1: se obtienen
0: pigmentos o...?
1: cremas protectoras y demás, ¿no?
0: ¿Qué
1: Y
0: nos
1: luego
0: estamos dando?
1: también, sí, es decir, que te puedes poner, hay una cosa que le suelen llamar betún judaico o betún de
0: De Judea,
1: Judea,
0: sí, es verdad.
1: que es sólido, pero con el sulfuro de carbono se puede disolver y entonces se convierte en un tinte y en un protector de la madera.
0: Es
1: Y
0: verdad.
1: entonces se puede barnizar la madera, darle un tono nogal y además es protector
0: Sí.
1: contra las termitas, las humedades y demás.
0: ¿Y cuando hablamos del betún de los
1: Entonces,
0: zapatos también?
1: bueno, pues algún componente de estos ya tendrá
0: Claro,
1: también,
0: negro, y también es como una crema, como hemos hablado de cremas de la cara o del cuerpo,
1: ¿no?
0: pues también de los
1: Sí.
0: zapatos.
1: Sí, el mezclarlo con otros productos, un poco, pues no sé cómo decir, siliconas y demás,
0: Sí.
1: pues se pueden obtener.
0: Bueno, curioso desde luego. Rufino, para terminar, la brecha, la caída en su uso llegó en la Guerra Mundial.
1: Bueno, la caída es un conjunto de circunstancias. A finales del siglo XIX es cuando más auge vino a tener el asfalto a la vez, porque se exportaba pues a Francia y a otros países que incluso atravesaba el océano. Y nuestras industrias pues incluso tuvieron premios en ferias internacionales, que es decir, que tenía un reconocimiento bastante extenso. Pero cuando en el 1914 se inició la Guerra Mundial, todas estas industrias se frotaron las manos pensando que iba a ser su tiempo, ¿no?
0: Sí.
1: Que iban a hacer el negocio de la historia. Pero tuvieron la mala suerte de que en Estados Unidos Henry Ford le dio por construir los clásicos vehículos, coches
0: Sí.
1: ligeros en serie. Esto abarató tanto su precio que estuvo a la altura de las clases más económicas, ¿no? Más sencillas.
0: Sí.
1: Pero se inundó los caminos y las carreteras con coches y estos necesitaban combustible. Entonces proliferaron los pozos de petróleo en Texas, Arizona, Montana, todos estos lugares incrementaron sus producciones.

0: fondo. Y mira por dónde, que vieron con el betún sintético.
1: Sí, sí.
0: Entonces, claro, era, se transportaba más fácilmente, se utilizaba con mayor facilidad, como hemos dicho anteriormente, y entonces esto pues hizo que los que pensaban hacer negocio pues lo tuvieran mucho más restringido, ¿no?
1: Claro.
0: No, como hablamos siempre, no se puede considerar igual una cosa natural que una cosa artificial, pero el precio es el que manda. Y entonces, claro, pues
2: mira, eso lo ha cambiado. No ha cambiado nada. El dinero sigue mandando y mira cómo estamos ahora con los carburantes y los precios. Bueno, Rufino, ¿a qué hora es mañana la presentación en la Casa de Cultura? Para que vayamos y no nos perdamos ningún detalle de todo lo que nos va a contar en este libro.
0: Pues a las 6:30.
1: Sí.
0: Está previsto el hacerlo. Entonces se desarrolla en base a una introducción general, muy breve. Después, a continuación, explico un poco cuál es el origen del libro, cómo se ha gestado y el contenido del mismo, y para terminar proyectamos una serie de fotografías en las cuales las iremos analizando, comentando y dando opción a los asistentes a que puedan formular las preguntas que...
1: Bueno, pues va a ser muy interesante y seguro que hay aportaciones quizá novedosas, ¿no? También, ojalá sea así. Rufino, muchísimas gracias. Rufino López de Alda, autor de La explotación del asfalto natural de Álava. Que vaya ya todo muy bien y mañana a las 6 tenemos una cita en la Casa de Cultura Ignacio Aldecoa en el Paseo de la Florida. Enhorabuena por el libro y por las investigaciones porque tiene otros tantos libros, ¿eh? Hasta otro día, Rufino.
2: Gracias.
0: Bueno, muchas gracias a su disposición.
1: Igualmente, Agur. Bueno, Gemma, y de un buen asfaltado dependen muchas cosas, pero quizás la más importante, claro, los accidentes, el número de accidentes, ¿no?
2: Sin duda. Bueno, o supongamos que lo que se está asfaltando, por ejemplo, es la pista del aeropuerto de Foronda. Pues todos esperamos que se ponga un asfalto de buena calidad.
1: Y lo comentábamos esta mañana, yo creo que en nuestro territorio tenemos la fortuna de tener unas bastante buenas carreteras en general.
2: Si sí, vamos padres y abuelos dirían, antes estaban mejor siempre.
1: Bueno, nos vamos a ir al Colegio de Ingenieros aquí en Álava. Alejandro Santamaría Sillaurren es el representante territorial en Álava del Colegio de Ingenieros de Caminos. Alejandro, ¿qué tal? Buenos días.
3: Hola, buenos días.
1: Bueno, ¿cómo estás? Mira, hoy por hoy se utilizan betunes, nos lo decía Rufino, pero no naturales, sino modificados con otros elementos. ¿Con qué va a mezclar?

0: la construcción de carreteras es evidentemente un material básico. Ahora, para dar forma a la capa de rodadura, que es donde se utiliza principalmente el betún como ligante, lo que hacemos es mezclarlo con áridos para formar esa, como digo, esa capa de rodadura, esa capa que va a entrar en contacto con las ruedas de nuestros vehículos y que va a proporcionar una textura adecuada para que la movilidad, el discurrir de los vehículos se pueda hacer con confort, con seguridad, y luego también tiene que ser durable, ¿no? Y esa fórmula del ligante del betún con el árido es que comúnmente llamamos a esa capa asfalto, aunque también se conoce como hormigón bituminoso, pues es lo que da esas propiedades para poder hacer uso de las carreteras.
1: Cuando hablamos de áridos, ¿qué son los áridos? Lo digo porque últimamente se experimenta también incluso con el neumático machacado, hay muchas experiencias. ¿Qué son los áridos dentro de los que se incluyen dentro de esos asfaltos?
0: Bueno, los áridos son normal hasta fechas recientes. Los áridos que contemplábamos para la utilización en carreteras son aquellos que extraíamos de las canteras, ¿no? Esa piedra machacada en distinta granulometría que combinada adecuadamente, la receta, cada asfalto tiene su receta, combinada adecuadamente nos da esas propiedades. Es cierto que ahora mismo una de las variables importantes que consideramos en el diseño de las carreteras es la sostenibilidad ambiental, económica y social. Por lo tanto, es cierto que las grandes líneas de investigación ahora en la tecnología de las carreteras van por la línea de intentar buscar no minimizar el uso de los materiales naturales, extraídos de cantera, y reutilizar subproductos, como bien decías, puede ser ligante, caucho que se puede utilizar conjuntamente con el ligante, con el betún, o residuos de construcción y demolición que correctamente tratados pueden sustituir a esos áridos de cantera y hacer que el conjunto de la carretera sea más sostenible.
2: Claro, el peso de los vehículos de hace 100 años no es el mismo que ahora y el número de coches y camiones tampoco es el mismo que entonces. ¿Qué es lo que más daña el asfalto, Alejandro? El paso de miles de coches, aquí en Álava lo vemos todos los veranos, son infinitos los coches que atraviesan nuestro territorio. No sé si el paso de decenas de camiones, el peso, las heladas.
0: Pues bien, evidentemente es la capa final, la capa de rodadura de una carretera está a la intemperie y eso hay que tener en cuenta el efecto de todas las incidencias climáticas que va a tener, ¿no? Eso se tiene en cuenta en el diseño de los poros, por ejemplo, que va a tener esa capa. Pero principalmente lo que va a hacer que tenga mayor durabilidad es diseñarlo teniendo en cuenta la intensidad de vehículos pesados, que llamamos de camiones, que va a tener a lo largo de su vida útil esa carretera. Y digo camiones, vehículos pesados, porque realmente son los que van a tener mayor incidencia. Realmente nuestros turismos, en comparación con los vehículos pesados, prácticamente no aportan esfuerzo o solicitaciones a la capa de rodadura, por lo cual lo que tenemos en consideración en mayor medida es la intensidad de vehículos pesados que van a pasar por nuestras carreteras.
1: Y el asfalto lo desgastan, digamos, los camiones, pero cuando se producen los socavones, que es los que pueden provocar la falta de seguridad en la carretera, ¿es por el paso de camiones o porque el asfalto que se ha puesto es de mala calidad?
0: Bueno, hay un problema cuando se producen unos socavones, unos blandones, evidentemente hay un problema, ¿no? Eso, en un correcto diseño y una correcta ejecución, no debería suceder. Si sucede, pues hay que detectar cuál ha sido el problema. Probablemente o ha habido una falta de una ejecución mejorable, puede ser, por ejemplo, por falta de compactación de las capas inferiores, o puede haber sido porque en el dimensionamiento de la carretera los espesores no se han adecuado a la intensidad del paso de los camiones, ¿no? Lo cual ha hecho que se degrade pues de manera mucho más rápida a la vida útil que tiene que tener en servicio.
2: Sí, estamos viendo cómo, bueno, pues ir a la gasolinera nos supone ya casi un trauma con los precios que tenemos. No sé si con la subida del petróleo, Alejandro, también sube el precio del asfalto, porque ¿cuánto asfalto hace falta para un kilómetro de carretera, por ejemplo, para hacernos una idea?
0: Pues sin duda el precio del petróleo tiene una incidencia directa en el precio del asfalto, ¿no? Estamos viendo efectivamente las gasolineras que es un derivado del petróleo, lo mismo que es el betún sintético, ¿no? Que estabais comentando antes con Rufino,
2: sí.
0: Viene de la destilación de del petróleo, y obviamente a mayor precio del petróleo afecta en todos los derivados del petróleo, en este caso el betún, ¿no? Por hacernos una idea, pues, por ejemplo, bueno, dependiendo del tipo de carretera,

0: ¿no? Y el tipo de carretera también lo marca la intensidad de los dos vehículos, pero una carretera convencional podemos pensar que la necesidad de betún anda en torno a 100 toneladas, en orden de magnitud, 100 toneladas por kilómetro. Estoy hablando de una carretera convencional que puede ser, pues en Álava podemos pensar, pues la carretera que va de Espejo a Villanueva de Valdegovía puede necesitar unos 100 toneladas de betún
1: Por kilómetro.
0: por kilómetro, que esas 100 toneladas de betún se mezclan luego con los áridos que comentábamos previamente.
1: Pues en
0: En
1: autopista ni te cuento.
0: una autopista esa necesidad se multiplica por 8.
2: Claro.
0: Entonces, porque son más carriles, más espesor, con lo cual pues las necesidades de una autopista, por ejemplo, un tramo Vitoria-Agurain, pues puede ser de más de 800 toneladas por kilómetro.
1: Más las áridas, los áridos, ¿no? Que sería
0: Eso es,
1: la mezcla.
0: eso es.
1: Yo creo que el balance que tenemos que hacer es, en su opinión, Alejandro, tenemos buenas carreteras en Álava.
0: Sí, afortunadamente Álava se ha distinguido a lo largo de la historia por tener una red de carreteras muy buena, y muy buena quiere decir que vertebra el territorio y además con unas condiciones bastante buenas de mantenimiento, y esto se puede ver cuando salimos a otros territorios, ¿no? Bueno, pues tenemos esa suerte y ahora lo que tenemos que hacer es preservar
1: Sí,
0: las carreteras que
1: mantenerlas,
0: tenemos y mantenerlas
1: que eso
0: para
1: también
0: que
1: es caro, ¿eh?
0: sigamos
1: Bueno,
0: con esa calidad.
2: sí, valorar lo que tenemos, que tenemos suerte en este sentido. Bueno, muy buena explicación. ¿Qué mundo detrás de todo esto? Hija mía, nosotros eso nos es bastante ajeno, pero está muy bien poder tener la oportunidad de hablar con
1: Sí,
2: personas que nos expliquen también las
1: es
2: cosas.
1: curioso, siempre nos fijamos lógicamente en los, decía yo, los socavones, porque
2: Sí.
1: son los que pueden provocar un accidente grave, pero, por ejemplo, saber que hace falta 800 toneladas de asfalto
2: Sí,
1: para
2: es un montón.
1: un
2: Sí,
1: kilómetro
2: sí.
1: es terrible.
2: Es mucho, es mucho. Alejandro Santamaría, sí, yo representante territorial en Álava del Colegio de Ingenieros de Caminos. Muchísimas gracias por haber atendido la llamada de Radio Vitoria y que vaya todo estupendamente. Un fuerte abrazo.
0: Encantado, gracias a
2: Hasta
0: vosotras. Un
2: otro día,
0: abrazo.
2: agur.
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2: Bueno, las carreteras, Gema, decías tú qué importante es eso, que no haya socavones para evitar accidentes. Me vienen a la cabeza algunos de los accidentes mortales que han tenido lugar este verano en otros lugares, en el conjunto del Estado, y precisamente por esos socavones, que no es ninguna cosa banal esto de lo que hablamos,
1: Y
2: ¿eh?
1: podríamos haber hablado con Alejandro de multitud de
2: ¿Sí?
1: temas, por ejemplo, aquellos asfaltos que cuando llueve parece que no queda agua y sin embargo hay otras que parecen piscinas.
2: El hielo negro,
1: El
2: también.
1: hielo
2: Sí,
1: negro,
2: sí.
1: el diferente color del asfalto, que a veces no entiendes muy bien porque uno es más claro que otro. Hay muchas preguntas. Yo creo que les dejamos la pista
2: ¿Otro
1: a todos
2: día?
1: los oyentes y también para que ellos investiguen. Oye,
2: Claro.
1: ¿por qué ocurren estas
2: Unos
1: cosas?
2: suenan mucho cuando pasamos, otros no suenan nada, ¿verdad?
1: También.
2: Bueno, pues
1: Sí,
2: de todo
1: sí,
2: esto,
1: sí.
2: otro día volvemos a hablar, si no aquí en Radio Vitoria. Gema, en un ratito te espero por aquí.
1: Venga,
2: Gracias.
1: hasta luego.
2: Agu

0: Nacho de Felipe con el cuarteto Felipe Dená y Luarna Lubre encabezan el cartel de la 14ª edición del Festival Solidario Aintzina Folk, que se celebrará, apunten, entre el 17 de octubre y el 28 de noviembre. En el cartel destacan también otros nombres de la música de raíz del Atlántico y de la Península Ibérica, como los irlandeses de Ruiz y las gallegas Fillas de Cassandra Cheiroquiles. ¡Qué buena pinta!
1: Efectivamente, sí. El festival ya ha abierto, por cierto, la venta...

0: La Taxia Telangiectasia, porque este es un festival de música folk, pero también un festival solidario, no lo olvidemos. Patxi Villén, padre de John, un joven diagnosticado con esta enfermedad neurodegenerativa y altamente incapacitante, y músico e integrante del grupo de folk Parradús, decidió unir su pasión por la música tradicional y su lucha contra la taxia, y creó este festival hace ya 14 años.
1: Se dice pronto, ¿eh? 14 años. Patxi Villén, ¿cómo estás, Egunon? ¿Cómo estáis?
2: Egunon, pues muy bien, ya a tope con todo lo que te da el festival.
1: Claro que sí, porque esto es mucho más, Patxi, siempre lo decimos, no nos hemos perdido una edición en Radio Vitoria, son muchos años ya los que tenemos la suerte de poder hablar contigo, y esto va mucho más allá, y yo creo que es imparable, ¿no? Porque hay muchas personas que han decidido sumarse, acompañaros en esta aventura que no ha sido fácil. Yo no sé si cuando miras atrás y, bueno, piensas en cuando se te ocurre esta idea, Patxi, no sé si te sorprende todo el camino recorrido y la de gente que sigue mostrando su apoyo y su cariño.
2: Pues sí, la verdad que estamos muy contentos de que poquito a poco la gente vaya sumándose cada año viene más gente al festival. Y como decíamos el otro día en la presentación, pues nos gustaría que el festival se sintiera como algo que es parte de Vitoria y de Álava, ¿no? Y que además, pues que con ese carácter solidario, pues permite echar un cable a las personas que necesitan, que además en Álava hay tres afectados.
0: Las empresas farmacéuticas no invierten en investigación de las enfermedades raras porque no les resulta rentable, así que tiene que ser la población civil la que se movilice, y así nació la Itxiña Folk, el Festival de Folk de Álava, hace 14 años, como decíamos. Desde entonces, ¿cuánto dinero se ha recaudado y a dónde ha ido? ¿Qué se está haciendo con ese dinero, Patxi?
2: Pues principalmente estamos apoyando los proyectos de investigación en la tasa de la cistasia. Es una enfermedad que todavía no tiene cura, y bueno, pues ahora mismo las esperanzas están puestas en la terapia génica. Entonces, viene a través de la alianza internacional que tenemos con otras asociaciones en Reino Unido, Estados Unidos, Italia, etcétera, y también a título individual estamos apoyando proyectos de terapia génica. Ahora mismo se ha empezado un ensayo clínico con dos pacientes de la asociación que va a aplicar terapia génica basada en ASO, porque ahora todas las terapias génicas van personalizadas en función de la mutación que tiene cada afectado, y van a tratar de por lo menos de detener lo que es la enfermedad, ¿no? Ya se ha aprobado esa terapia en Estados Unidos con unos resultados aceptables, y bueno, estamos un poco esperanzados de que hay otras terapias, pues algún día nos den una pequeña luz de esperanza.
1: No es para menos, es que la investigación es tan importante, lo vemos en todas las enfermedades. Fíjate, también los oncólogos, ¿no? Las oncólogas, cuando tenemos la oportunidad de hablar con ellos, hay tratamientos mucho más personalizados, tratamiento Diana creo que se denomina, ¿no? Pues bueno, está bien que tengáis esa esperanza, y bueno, pues yo creo que vamos a poner encima de la mesa todo lo que tenemos, ¿no, Patxi? Para que quienes nos escuchan se puedan sumar y contribuyan también a que esa esperanza se haga realidad.
0: Sí, porque la cultura, en este caso la música folk, puede mejorar la vida de las personas, y Itxiña lo hace posible. Pues vamos a repasar, si te parece, el cartel.
2: Sí,
1: hemos comenzado, claro. Charo, bueno, pues con la música de Nacho de Felipe, que destaca, ¿no?, con su presencia. Después de 11 años de silencio, regresa.
0: Sí, sí, con un nuevo proyecto, Abandono a tu Act, disco que presentará en el Palacio Europa el 8 de noviembre.
1: Bueno, y otro grupo mítico que regresa a la Itxiña es Luarna Lubre, un clásico, ¿eh?

0: nos entra la morriña, Pachi, con Luarna Lubre, que está celebrando su 40 aniversario, más de 2.500 conciertos en más de 60 países avalan a este grupo. Bueno, sin duda son referentes mundiales del folk. Actuarán el 28 de noviembre en el Conservatorio de Música Jesús Guridi, no se lo pueden perder. Pero bueno, pues en el cartel también tenemos más. Un grupo irlandés, decíamos, Derbys, Afillas de Cassandra, A los Quartet, Maruja Limón.
1: Bueno, ¿qué decir de todos estos grupos? ¿Por dónde empezamos? Sí, ¿por Luarna Lubre?
2: Pues por donde queráis, sí, la verdad que son grupos que los hemos elegido con mucho cariño. Luarna Lubre, como decíais antes, es un grupo que ya está consagrado a nivel internacional. Van a presentar su último disco, que además son muy muy prolíficos en la creación de trabajos, así que para nosotros es un honor también que vengan a tocar al festival. Luego también, otro de los grupos que, también consagrados a nivel internacional, es Derbys, que es un grupo irlandés que puede estar perfectamente a la altura de los Chieftains.

0: en popularidad, porque bueno, lleva un montón de años y ha tenido mucha repercusión también a nivel internacional. Y luego, pues, para la gente más joven, habíamos pensado también en Sillas de Casandra, que unen el folclore gallego con la electrónica, y que ya presentaron también su primer trabajo aquí en el festival, y la gente le gustó mucho y hemos contado con ellas otra vez. Justo antes de Sillas de Casandra, es un concierto doble, iba a tocar con Kio, que es un grupo de Asturias, de folk tradicional de Asturias, que lleva también un montón de años tocando. Y bueno, y luego como representantes de Castilla vamos a tener también a Mayalde, que es un grupo familiar que, en el que actúan la pareja y sus dos hijos, que vienen desde Castilla, y los hermanos Cubero, que también es una formación muy especial porque unen la música tradicional y las letras de Castilla con el bluegrass y la música americana.
1: Qué buena pinta. Yo también tengo muchas ganas de oír a Maruja Limón.

0: Maruja Limón. Qué bien suenan, ¿eh?
1: Son seis músicas de Barcelona, ¿no? Que fusionan, bueno, humor flamenco, pop, pero un poquito de todo, porque a mí esto también me suena a ritmos latinos y, bueno, un poco de todo, Pachi.
2: Sí, sí, eso es. Mezclan lo que es rumba catalana con flamenco, con ritmos latinos, con pop. Un grupo que me parecía muy interesante, ¿no? Como apertura, como para mí también un poco el folk, que siempre lo tenemos puesto como igual muy etiquetado, ¿no? O encasillado, que para nosotros desde luego no nos gusta eso, ¿no? Creo que todo lo que sea que venga del pueblo y que sea música tradicional tiene cabida dentro del festival, ¿no? Me gusta ir cada año descubriendo cositas nuevas, poco a poco.
0: Como dices, ellas abrirán el festival dentro de un mes, precisamente, el 17 de octubre. Bueno, quiero ir al concierto de Maruja Limón, al concierto de Nacho de Felipe, al concierto de Luarna Lubre, al concierto de Derbis, al concierto de Afillas de Casandra, al concierto de Los Cuartet. ¿Alguna otra cita que no me deba perder? A ver.
1: Todas, te va a decir.
0: A ver.
2: No te puedes perder ninguna. Luego también Mayalde y Hermanos Cubero también. Llevan un montón de años tocando y está muy bien. O sea, yo creo que hemos intentado que sean actuaciones diversas, ¿no? Para que haya un poco de todo.
1: Bueno, la música que es, desde luego, hilo conductor de muchas historias solidarias que merecen la pena. ¿Cómo podemos conseguir las entradas, Pachi? ¿Quedan abonos, quedan entradas sueltas? Para lo de bebés, nos decías que la cosa está ya un poquito complicada, ¿no?
2: Sí, bueno, los bebés tenemos dos pases. Uno se ha acabado ya, pero todavía en el segundo pase quedan entradas disponibles. Todas las entradas se pueden obtener a través de la web del festival, que es eichinafolk.org, y luego pues tenemos un abono también a precio especial, pues, que igual te ahorras 50-60 euros de comprar las entradas por separado, ¿no?
1: Y hay una fila cero que llamáis, que es para aquellas personas que pues no vayan a poder acudir o por lo que sea no van a poder hacerlo, pero quieran contribuir económicamente a la causa de la que estamos hablando, ¿no? A la taxia, a esta dolencia, a esta enfermedad. ¿Cómo pueden esas personas sacar esa fila cero para hacer su aportación, la aportación que consideren, Pachi?
2: Pues también a través de la web también tenemos ahí un botón para hacer una donación. Y se puede hacer también a fila cero una donación para colaborar con la investigación de la T y apoyar la labor de AEFAT.
1: Pachi Villén, un fuerte abrazo. Recuerden, más información en aichinafolk.org. Y nos vamos a despedir con otro que no hemos escuchado todavía, Charo, con una de los Cuartet, ¿no?
0: Los Cuartet, sí. Que van a ser los encargados de cerrar la edición de este año de la Aichiña. Actuarán el 29 de noviembre en el antiguo depósito de aguas. Y no sé si tú vas a acompañarles.
2: Pues ya todo se verá. De momento no he tenido ni tiempo de hablar. David Severio es un amigo de toda la vida. Hemos estado tocando la presentación el martes, pero ahí se queda la cosa.
0: Bueno, pues habrá que ir
1: para ver qué pasa,
0: ¿no? Para averiguarlo.
1: Bueno, ojalá. Pachi Villén, un fuerte abrazo a todo el equipo que hacéis posible a Aichiña Folk. Un abrazo. Agur.
2: Otro para vosotros. Agur.
1: Agur.

0: La semana pasada arrancaron en Agurain las 14th jornadas de salud mental. Todos los jueves hasta el próximo 30 de septiembre, pues se van a tratar temas muy, muy interesantes y diferentes que están relacionados directamente con estas cuestiones.
1: Les vamos a hacer la pregunta a todos ustedes. ¿Saben qué es el síndrome?

0: Síndrome del profesor quemado. El conocido burnout es un trastorno psicológico de origen laboral que se manifiesta como consecuencia de una exposición prolongada al estrés crónico vinculado, en este caso, al ejercicio de la docencia.
1: Ayer hablábamos del informe PISA, Naroa, sí. Conocíamos con dos profesionales de la educación, bueno, pues cómo están las cosas, la radiografía, lo que se puede mejorar. Y hoy hemos querido también escuchar al profesorado, porque es muy importante. Hacen una gran labor y hemos querido hablar con ellos, ¿no? Y con ellas.
0: Y sobre todo porque es tan importante todos los retos a los que se pueden enfrentar en su día a día, que quizá el resto de la población no somos tan conscientes de ello,
1: sí.
0: Que conviene también sacar ese otro lado.
1: Bueno, vamos a saludar a Nuria Sorli. Ella es psicóloga especializada en burnout, este término anglosajón que habla del síndrome del profesor quemado. Bueno, psicóloga especializada en aprendizaje consultores. Nuria, ¿qué tal? Bienvenida, egunon.
2: Hola, buenos días.
1: Buenos días. Y también está al otro lado del teléfono Andere Barona Rol. Ella es educadora en la Escuela Pública de Agurain, López de la Rea de Castola. Andere, egunon.
2: ¿Qué es egunon?
1: Nuria, comenzamos contigo, si te parece. ¿El síndrome del profesor quemado es algo habitual? ¿Aparece en consulta más veces de lo que pensamos?
2: Sí. Además, hay algunos contextos profesionales en los que se dan más que en otros, ¿no? Por ejemplo, en este caso del profesorado es uno de los síndromes principales, ¿eh? O sea, tenemos una gran mayor parte del profesorado, sobre todo aquellos que llevan ya, tienen una experiencia, ¿no? Llevan muchos años trabajando. Estamos hablando a lo mejor pues de un 70-80%, ¿eh? De estos casos.
0: Pero eso es una barbaridad.
1: Certísima.
0: Estamos hablando de 7-8 de cada 10. Es algo... ¿Está reconocido, diagnosticado como tal?
2: Sí, a ver, claro, ¿sabes qué pasa? Que ese es el problema, ¿no? Primero, hay muchos... las personas no somos muy conscientes de cuando hablamos de cansancio, cuando hablamos de agotamiento, e incluso el propio nombre del síndrome, ¿no? Cuando dicen, no, burnout, ¿por qué llamáis burnout? Bueno, pues porque estamos muy acostumbrados a decir, es que estoy quemado de mi trabajo, estoy quemado, ¿no? Es como que ya lo hemos dado como algo que es normal estar así, ¿no?
0: Sí.
2: Cuando estamos hablando de un proceso que supone un agotamiento mucho más allá del cansancio, ¿no? Entonces, muchas veces tiene que ver con que nosotros mismos no somos conscientes realmente del nivel de prejuicio que está teniendo, ¿no?
1: ¿Cómo se puede identificar el síndrome del profesor, la profesora quemada? Es fácil reconocerlo porque lo decías tú muy bien. Normalizamos, bueno, pues circunstancias cotidianas que quizá no debemos normalizar por nuestra salud mental, básicamente, ¿no? Cuando somos docentes.
0: O cómo diferenciamos, ¿no? Ese agotamiento que puede ser algo habitual,
1: sí.
0: Algo que igual ya está cruzando ese límite para saber en qué momento tenemos que acudir al profesional.
2: Bueno, pues mira, justamente en este síndrome lo que tenemos es que son como tres pilares, ¿vale? La sintomatología se basa en tres pilares, los más importantes. Uno, es un cansancio, es un agotamiento que va más allá del cansancio físico. Es un cansancio emocional, es un cansancio en el que yo veo que cosas que hacía antes con normalidad, pues un informe, leer, por ejemplo, corregir. Es que no me apetece, o sea, es que es algo que me parece como una tarea, como si tuviese que bajar a picar piedra. Vamos.
1: Se te hace bola, que se dice, ¿no?
2: Sí, sí. Incluso puede ser que no estoy trabajando el domingo por la tarde, por ejemplo, y yo ya estoy pensando en el lunes, en todo lo que es la semana, en lo largo que se me va a hacer, ¿vale? Entonces, ese cansancio emocional es uno de los primeros pilares. El segundo es que ya empiezo a tener indiferencia, me da igual lo que pase. Es decir, yo antes tenía un compromiso con mi alumnado, antes me gustaba, tenía alguna tarea que era para mí como un reto, y yo ya no encuentro nada que a mí en mi trabajo me ligue con un compromiso, con una vocación que se supone en un profesorado, ¿no? Y ya por último es la sensación, ¿no? Cuando ya estamos hablando del trío, ¿no? Completo, es la sensación de que no soy un buen profesor, ¿no? No estoy haciendo bien mi trabajo, profesionalmente no valgo, no encuentro que yo tenga esa sensación, fijaos, ¿no? Que ya, sí. O sea, es parte de todo lo demás, es decir, sí. Yo noto que me cuesta mi trabajo, noto que tengo un cáncer de trabajo, claro, y luego, lógicamente, pues me creo que soy un mal profesional, porque viene de todo lo demás. Bueno, pues esos serían quizá los tres pilares básicos que hablarían de un estar quemado, estar quemándose en tu puesto de trabajo.
1: Estamos hablando del profesorado, pero es extrapolable desde luego cualquier otra profesión. Mm.

0: Cansancio emocional, esa indiferencia y después sentirte culpable o mal porque ves que no lo estás haciendo como debes. Ander, eres profesora en Lope de la Rey Castola, pero esta tarde vas a contar tu experiencia con este asunto, con el síndrome del profesor quemado. En este caso, ¿padeciste esta situación en tu carrera profesional, ¿no?
1: En la carrera deportiva,
0: Carrera
1: Nera,
0: deportiva.
1: empezaste ahí.
0: ¿Qué síntomas tuviste? ¿Qué te pasó? ¿Cómo identificaste esta situación como el síndrome del profesora quemada?
2: Bueno, yo, bueno, no como profesora, sino como
0: Sí,
2: deportista,
0: como
2: ¿sí? Y ese
0: deportista.
2: término, y no estoy diagnosticada, pero me autodiagnostiqué yo. Sí, pues bueno, la cosa es que, bueno, estaba metida, que sí, estaba en competición en bastante alto nivel, luego encima estaba estudiando, luego encima me puse a trabajar. Y bueno, pues justo en el tema de psicología deportiva, pues dimos justo ese tema, ¿no? Pero estaba hablando de hace ya 20, casi 30 años.
0: Sí.
2: Y empecé a mirar la sintomatología y dije, joder, es que me está pasando a mí esto,
1: ¿Tú
2: porque veía eso que.
1: exactamente, Andere, qué tipo de síntomas
2: Lo que
1: padeciste?
2: noté, sí, lo que noté era. Que todas mis capacidades. Llegaran a un tope, o sea, que no era capaz de mejorar por mucho que entrenara. Sí, y luego, bueno, sintomatología también a nivel orgánico también, pues bueno, todo lo que he derivado del estrés y demás, ¿eh? Pero bueno, para mí lo clave fue eso, que vi que llegaba a un tope, que no podía mejorar, que se me hacía, eso es, todo un mundo, y apatía también, o sea, de hecho, bueno, yo hacía taekwondo y colgué el cinturón, no quería ni saber. Más de eso. Sí, y eso, pues eso lo conocí en ese ámbito y hace mucho tiempo.
0: Andere,
2: Sí.
0: y en este momento a tu alrededor, en el sistema educativo actual, ¿estás identificando a docentes que lo están padeciendo?
2: Un montón.
0: Un montón.
2: Sí.
0: ¿Y creéis que esto es algo que va en aumento en los últimos años?

Igual hay múltiples causas, no lo sé. No sé si a veces la velocidad a la que vivimos en las familias, bueno, pues no sé si la falta de valores en muchas ocasiones, el respeto al profesorado que se tenía antes era como algo intocable. No sé si todo esto ha hecho una coctelera un poco perversa.

0: ratios, de inclusión, de sistema de adjudicación de plazas. O sea, son un montón de factores que hacen que nos sintamos muy, muy, muy, muy inseguros y que suba la carga de trabajo un montón y encima trabajo al que no estamos habituadas. Sí, en la que tenemos que seguir reciclándonos un montón. Luego la sociedad, es verdad que bueno, que estamos viviendo una situación de crispación general, que bueno, ya andaremos luego igual si eso, pero en el que tanto las familias, la sociedad en general, pero las familias y el profesorado, es que no nos sostenemos, ¿sí?
1: Las familias cargan toda la responsabilidad en vosotras. En muchas ocasiones.
0: No, pero bueno, la ansiedad que se palpa en las familias, ¿no? O esa sensación de crispación que se vive, esa misma crispación que se vive en las familias también se. Los niños son las esponjas.
2: Y Nuria, por supuesto, esta situación que acaba de describir o estos factores que acaba de describir Andere tienen una consecuencia directa en todo el ambiente educativo, en todo el sistema educativo y, por lo tanto, en todo el alumnado también, ¿no?
1: Y en la salud mental de los profesores, ¿no? También.
3: Sí, evidentemente. Es decir, hoy no toca hablar del alumnado, pero también estamos viendo muchísimos problemas en el bienestar emocional del alumnado, ¿no? Entonces, sí, al final yo creo que estamos en una comunidad educativa, tanto el profesorado como las familias, como el alumnado y como cualquier persona que trabaje, ¿no? En un contexto educativo tendríamos que ser, pues, como una comunidad, pero al final cada uno parece como que nos hemos hecho burbujas, ¿no? Burbujas. Cada uno...

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1: Las noticias de las dos. Gabón, el Lehendakari Manuel Pradales abogaba ayer en el segundo debate de política general de Euskadi de la legislatura por alcanzar un nuevo pacto estatutario que incluya mecanismos de decisión sobre el futuro político de Euskadi y el reconocimiento de la singularidad nacional vasca. Pradales aludía a esta cuestión que está siendo discutida de manera discreta entre PNV, H. Bildu y el Partido Socialista de Euskadi. 10 horas de pleno ayer que dejan valoraciones y sensaciones diferentes entre los grupos políticos que recogíamos en Gambara de Radio Euskadi. El PNV reflexiona sobre los posibles acuerdos futuros y cree que ha quedado en el aire si las peticiones que han recibido para llegar a pactos son requerimientos sinceros o si responden a otras cuestiones. Joseba Díez Antxustegi, portavoz parlamentario del PNV.
2: Es verdad que por parte de grupos de la oposición hemos escuchado la palabra acuerdo y hemos escuchado, más que ofrecimientos al acuerdo, hemos escuchado peticiones de acuerdo, ¿no? Y lo que queremos saber y lo que hemos planteado hoy en el debate es si esos planteamientos y esas peticiones de acuerdo son sinceros o obedecen a un cálculo electoral, ¿no? Hoy nos hablaban de movimientos, pues lo que estábamos preguntando era si eran movimientos sinceros o eran movimientos en un tablero de ajedrez. Bueno, yo creo que eso es lo que hemos preguntado y yo creo que es la pregunta que se ha quedado un poco encima de la mesa en el pleno de hoy, ¿no? En el pleno de esta tarde.
1: H. Bildu hablaba de decepción y considera que el Lehendakari no ha estado a la altura de la situación. Le acusa de emplear recetas ordinarias para abordar una situación de país extraordinaria. Arkaitz Rodríguez.
3: Pues ciertamente decepcionados. Decepcionados, porque creemos que, bueno, hemos encontrado un Lehendakari pues lejos, ¿no?, de lo que requiere la situación.
1: Eka Enrico, el portavoz parlamentario del Partido Socialista de Euskadi, socio de gobierno con el PNV, apuntaba tanto a las fortalezas como a las debilidades del sistema actual. Valora positivamente el estado de empleo y de la economía, a la vez que reconoce el margen de mejora que hay en educación y sanidad.
4: Yo creo que es evidente que se han puesto bases sólidas en ámbitos como la economía, que tiene buenos datos, el empleo, que es un ámbito que está en datos históricos también, y también contamos con recursos económicos suficientes para fortalecer nuestros servicios públicos. Pero también somos conscientes, pues por PISA, por ejemplo, que tenemos que hacer más deberes en el ámbito de educación, o también somos conscientes de que tenemos que implementar soluciones en el ámbito de la salud.
1: Y Laura Garrido, del PP.